0: Uno de nuestros principales objetivos.
1: La alcaldesa socialista de Lopera, Jaén, pide a Manuel Gavira, vicepresidente de Vox en la Junta de Andalucía, que paralice los proyectos de placas fotovoltaicas previstos en suelo rústico en su municipio. Carmen Torres, del PSOE, ha remitido una carta a Gavira solicitándole intervenir de manera urgente en el Consejo de Gobierno para dictar las instrucciones políticas y administrativas necesarias que permitan proceder a la paralización cautelar del proyecto de instalaciones fotovoltaicas que hay previstos. El acuerdo de gobierno suscrito entre PP y Vox introdujo, a petición de esta última formación, la protección de los suelos agrícolas frente a la instalación de las citadas plantas fotovoltaicas. Y noche grande en los palacios, allí se han reunido en homenaje a sus dos nuevos campeones del mundo, Fabián y Gaby, integrantes de la selección de Luis de la Fuente. Se da la circunstancia, además, de que Fabián Ruiz es un auténtico talismán de la roja. La selección española jamás ha perdido con él sobre el campo, una circunstancia que agrada y mucho al jugador del PSG.
2: Sí, siempre lo he dicho, que ese récord es bueno para mí, pero para la selección no. Quiere decir que cuando juego no perdemos, así que bueno, esperemos cumplir muchos partidos más y que siga la racha y eso será buena seña para todos.
1: Tenemos a esta hora de la madrugada 24 grados en Cádiz, 26 en Sevilla y Granada, 27 en Málaga y Huelva, 28 en Almería, 29 en Córdoba y 30 calurosos en Jaén, Andalucía, 2 y 3 minutos de la madrugada.
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6: El poeta Manuel Machado escribió el verso Romana y Mora, Córdoba callada. Lo que concede una modernidad rabiosa a las lecciones estoicas de Lucio Annio Séneca es la necesidad, la obligación de que los gobernantes estén bien informados, bien formados, de que enaltezcan la rectitud en el desempeño de sus funciones públicas y de que el ciudadano abrace el deber de contribuir al respeto de las leyes y al desarrollo y fortalecimiento de su patria. Y todo ello hace 2000 años. Verán, para hallar los pasos de Séneca, de su patricia familia, basta con entrar en el Museo Arqueológico de Córdoba y bajar hasta las cavias y graderíos donde una vez estuvo el Teatro Romano. Una pasarela sobrevuela el yacimiento arqueológico. Marco Annio Séneca y su esposa Elvia presenciaron en él tragedias y es probable que su hijo Lucio se emocionara frente a su escenario antes de marcharse a Roma. En la plaza Jerónimo Páez, al lado de la Casa Judía, hay un busto en bronce dedicado a Lucano, sobrino de Séneca. Es una imagen idealizada, casi una abstracción. Lucano, que sostuvo que la virtud es más grata cuanto más acostado, era hijo de Marco Annio Mela, hijo a su vez del retórico Séneca el Viejo y hermano de Séneca el Joven. Este último asumió la enseñanza de su sobrino desde el mismo día que llegó a Roma. Nerón quiso a Lucano entre su grupo más íntimo de amigos, pero desde el primer momento sintió una oscura envidia por sus composiciones poéticas. Su besánica conducta, la celopatía que sentía frente al talento de su joven amigo, lo llevó a prohibirle que recitara en público. Lucano sí formó parte de la denominada Conjura de Pisón, que se desató el año 65 de nuestra era, meses después de que Nerón prendiera fuego a Roma. En cambio, el historiador Tácito asegura que Séneca no formó jamás parte de aquella conspiración que pretendía asesinar al emperador. Cuando un liberto desveló la conjura, Nerón obligó a Lucano y a Séneca a suicidarse y a elegir el modo de hacerlo. Los dos eligieron cortarse las venas. no tenemos poco tiempo, sino que perdemos mucho. La vida, si sabes usarla, es larga, dejó escrito Séneca en su tratado sobre la brevedad de la vida.
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1: Es carpintero y poeta, o poeta y carpintero. Y junto a esas dos realidades es un metódico investigador y rastreador de obras literarias olvidadas. El malagueño Francisco García Castro acaba de publicar en la editorial sevillana Renacimiento su última obra, su último poemario titulado Calle de la Hipótesis. Verán, es un repositorio de cotidianeidad que en el fondo es el alimento de la mejor poesía. Francisco García Castro, buenas noches.
2: Buenas noches, ¿qué tal?
1: Francisco, empecemos por el principio. Dejemos asentada algunas cosas. ¿Qué es Calle de la Hipótesis?
2: Bueno, Calle de la Hipótesis es mi tercer libro de poemas. Bueno, yo suelo decir dos libros porque hay un cuaderno de por medio. El primero fue Balada del Viejo Pan, que se lo editó la colección Monosabio del Ayuntamiento de Málaga. Y después un cuaderno que editó Paco Cumpián, El engorroso plumaje del colibrí espátula. Y ahora el salto, digamos, el salto ya más grande, el salto a nivel nacional con la prestigiosa editorial El Renacimiento. Calle de la Hipótesis es el título de uno de los poemas que contiene el libro. No me gusta titular de manera unitaria y entonces utilizo uno de los títulos del poema, del libro, para dar título general.
1: Su poemario, Francisco, es un nido de poemas absolutamente maravillosos, deslumbrantes algunos de ellos, que beben precisamente de eso que acabábamos de hablar al principio de nuestra charla, de la cotidianeidad de los días que pasan. ¿Dónde encuentra usted la inspiración para sus versos?
2: Sí, la inspiración la encuentro yo suelo insistir mucho en la mirada. En una forma de mirar, ni mejor ni peor, pero es otra forma de mirar. Una forma de mirar que capta, apoyándome en el poeta gallego Valente, que capta el proceso placentario, ¿no? Decía que el poema ya está germinado, el poema ya está. Y eres tú el poeta quien con su trabajo y a través del núcleo rítmico y demás dará vida o desarrollará esa germinación. Ayer mismo, minutos antes de recibir la llamada para tener el privilegio de estar con ustedes y con los oyentes, estaba en el salón de casa sentado y mirando a través de la ventana, porque estaba lloviendo, me gusta ver llover. Yo enfrente de mi ventana tengo una torre almenara y a media altura de esa torre hay un hueco terminado en medio punto, y fui testigo de cómo un mirlo entraba de forma veloz por el hueco de ese medio punto. De inmediato, en décima de segundo, vi ya el poema, ya germinaba, estaba germinando algo ahí fuera, y sé que escribiré algo sobre ello, algo sobre el refugio, algo sobre el remedio. Pero, insisto, es una forma de mirar, castas el instante, puedo ser sobre un buzón de correo, igual que sobre la concha de un caracol, o como leí alguna vez sobre la quietud de un gato, el poema está allá, es la forma de encontrarlo con la mirada.
1: Claro, José Ángel Valente, el poeta que usted citaba, hablaba precisamente de eso, de la experiencia poética, de aquello que se percibe desde la cotidianeidad de los días, de las horas, de los minutos, de los segundos que pasan en nuestra vida, ¿no? Es decir, la poesía es aquello que sucede cada vez que respiramos. Dígame, desde su ventana de Estepona, ¿qué ve?
2: Concretamente, desde mi ventana de Estepona tengo la suerte de ver el mar. Veo el mar, tengo una torre almenara frente, como he repetido. Entonces, los amaneceres y los atardeceres pues son maravillosos. Y es algo que también, como yo alguna vez, te levantas todos los días, miras al mar y es como si lo vieras por primera vez. Es verdad, cada vez que miramos al mar, al menos a mí me sucede, es como si lo vieras por primera vez. Esa es la gran magia que tiene el mar.
1: Paco, ¿uno no se cansa de ver el mar?
2: No se cansa, por eso insisto que cada vez que lo miras es como si lo miraras por primera vez. Llevo toda la vida viendo el mar. Soy del Mediterráneo. Soy del Mediterráneo y el mar es algo, pero no cansa. No cansa para mí, creo que siempre lo he comentado y ocurre a todo el mundo. cada vez que lo miras estás viendo algo nuevo.
1: Usted califica su poesía como poesía lisa y alude al artefacto de sus versos como poema liso. Dígame qué es eso.
2: Tal como se anuncia en la contraportada, el poema liso es un poema, digamos, que te lleva bien de la mano. Te acompaña y vas con él, caminas bien con él. Caminas bien, no vas a tropezar, te deja, pero es una falsa percepción, digamos, porque después vas a ver que hay un giro, que en los poemas hay un giro donde se ve que hay capas que levantar, ¿no? Y utilizo, por ejemplo, utilizo para ello un lenguaje sutil, nítido, ¿no? Lacónico, porque creo que digamos que esa nitidez crea el verdadero vínculo más honesto con el lector. En el libro, por ejemplo, yo tengo un poema que se titula Esto es un hogar, y termina con sus dos últimos versos que se repiten, dicen: en la mesa de siempre, en la mesa de siempre. En todos los sitios, en todas las casas, tenemos esa mesa de siempre. Entonces el lector rápidamente lo va a hacer suyo, el lector rápidamente lo va a hacer suyo. Otro poema, como por ejemplo el que se titula Palomas, que es el niño persiguiendo palomas. También hemos perseguido palomas, entonces, pero a través de ese lenguaje, del lenguaje sutil y nítido, el lector lo tiene, está más receptivo, digamos, más receptivo. Y por cierto, a la hora de vincular, o sea, haciendo con lo de la mesa de siempre, con el verso en la mesa de siempre, leí hace unos días que Han, el filósofo coreano, reciente premio Príncipe de Asturias, Princesa de Asturias, perdón, habla del sentido de continuidad que da una mesa a una silla. Créanme si les digo que el poema al que me refiero es anterior a esa reflexión. Y también, claro, es un poema apoyado en, sí, como digo, lacónicos, en una simplificación formal y estilística, que no, o sea, simple, pero que no simpleza, simple, pero no simpleza. Leí una vez también que decía, no me acuerdo, no podría citar al autor, no lo tengo ahora, que para tener una pradera hacían falta tres cosas: una abeja, una mariposa y un sueño. Bueno, pues suena simple, pero cualquiera que lo oiga o cualquiera que lo lea sabe que eso no alberga ningún tipo de simpleza. Y eso es lo que intento, o el tipo de trabajo que me gusta realizar a la hora de escribir.
1: Y claro, Francisco, es que su poema, Esto es un hogar, es un poema bellísimo. Dice así: esto es un hogar, rodajas de vino, huevos de tinto, cebolla de pan, en la mesa de siempre. En la mesa de siempre. Su poesía, además lo subraya mucho Abelardo Linares, su editor, es una poesía sin adornos, sin realces, ni arrugas, que facilita la convivencia en su transcurso hasta llegar al final del poema. Dígame de qué mimbres está hecha Calle de la Hipótesis.
2: Calle de la Hipótesis está hecho de un futuro, un encuentro posterior, digamos, que va a suceder o que deseas que suceda, y que vas a aprovechar para decir lo que no dijiste, o hacer lo que no hiciste, o mostrarte como eres porque no lo mostraste en aquel momento. Es una oportunidad, otra oportunidad. Y en esa calle crees la hipótesis, o sea, que de que va a suceder. Va a suceder. No ha sucedido, estás en una hipótesis, pero crees que va a suceder. Se le puede dar, como digo yo, el lector es una hidra de mil cabezas, le puede dar otra interpretación. Pero digamos, va enfocado por ahí, en un encuentro.
1: Paco, ayer llovió en Estepona, ¿verdad?
2: Ayer llovió en Estepona.
1: Hay un poema suyo que se titula Llueve, que dice así: desde hace tiempo, cuando en la noche llueve y en lecho me hallo, con la manta todo me cubro cual cadáver. No debería ser así, no hay riesgo, Pero algo me dice que acomodarse es otra de las formas de la intemperie. ¿Cuándo le asalta el vértigo irremediable del verso? ¿Cuándo tiene que dejar todo cuanto está haciendo para ponerse a escribir?
2: Es un acto, como he dicho, que más va relacionado mucho con la mirada. Y soy muy observador y entonces capto y inmediatamente pues tengo que ponerme, si no inmediato, lo retengo y busco el momento. También mi oficio, o sea, mi trabajo, no me permite volcarme sobre algo que he visto o algo que he sentido en el momento de que esté sucediendo. Entonces tengo que retenerlo y después poder trabajarlo en casa. Suelo trabajar, soy más nocturno a la hora de trabajar en los poemas y trabajarlo en casa, claro.
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1: Francisco García Castro, su poemario Calle de la Hipótesis no es solo esa cotidianidad de los días, es también las horas lentas. Y hay una fijación muy especial en torno a muchos de los mitos literarios que le han acompañado a lo largo de la vida y del cine, de las películas que usted ha visto, ¿verdad?
2: El cine es una referencia, hay referencias de pintura, de música, pero el cine siempre, tanto en mi primer libro como en el cuaderno que he citado, el cine siempre está presente. En casa se veía mucho cine clásico y eso pues creó huella tanto en mí como en mis hermanos. Y el cine para mí es esencial para... a la hora de apoyarme, a la hora de... Es una sujeción buenísima. Me inspira mucho, y sobre todo el cine clásico. El cine clásico es el cine que donde yo empecé a amar el cine, y me apoyo mucho. Hay un poema sobre Hitchcock, y sí, pero bueno, también en la pintura, en la música, muchos referentes extraliterarios, sí.
1: Dentro de esos referentes extraliterarios, me llama mucho la atención, Francisco, un poema que usted titula Poema en prosa para un hocico irreverente, que abre además con una cita maravillosa de Wordsworth, que dice: quede así asegurado que hasta la última de todas las criaturas puedan poseer ese sublime ojo. En él, en ese poema en prosa, usted habla precisamente de la experiencia de la pintura. Incida en ello, por favor.
2: Sí, refiriéndome a ese poema, versa, digamos, va sobre lo que todos ya hemos leído y escuchado y sabemos que va a suceder, que es que a través de lo virtual podemos entrar dentro del cuadro, apreciarlo mejor, cosa que no entiendo. Y en el poema lo declaro, lo dejo muy claro. Y sí, la pintura es otra de mis pasiones. Suelo pintar, llevo mucho tiempo ahora sin pintar, pero me gusta mucho la pintura. Lo hago también de una manera un poquito menos común, porque por los materiales que utilizo, las formas, el medio en que lo hago. Pero la pintura también es una de mis grandes pasiones, y por lo tanto siempre que puedo la reflejo. Y en este poema más bien salgo en defensa del lienzo como tal, de la pintura, y de que no, por lo menos no metamos ya los hocicos ahí también, no interrumpamos esa obra. No interrumpamos esa obra, porque nos gusta meter los hocicos en todo, como bien podrá el lector ver si se acerca al libro.
1: Hocicos, que diría Juan Ramón.
2: Hocicos, que diría Juan Ramón, exactamente. Juan Ramón, del que también, con referente a la brevedad, en su poema he bebido más de su libro Piedra y Cielo, ahí donde la brevedad, pero claro... En anteriores entrevistas que me han realizado, por cuestiones de por donde deriva la entrevista, por donde va, siempre me dejaba también y para mí era imperdonable, por ejemplo, a Machado, por supuesto, pero también he bebido en esa brevedad, de como el lector siempre me ha acercado a los textos fragmentarios y en poesía a los poemas breves, y he bebido también de la portuguesa Sofía de Melo, poeta que recomiendo, bastante, o de la poesía breve del mexicano José Emilio Pacheco, del norteamericano Marestrán. Relacionan mucho mi poesía, relacionan siempre mi poesía con el haiku japonés. Y cierto es que, como lector de poesía, todo lo que caiga en mi mano, desde oriente a occidente, lo leo. Pero no es tanta la influencia oriental en mi poesía, puesto que he leído con mucha más diferencia, he leído poesía española, hispanoamericana, centroeuropea, sí, y ya está. Es mi fuente, digamos, es la fuente mía donde yo he aprendido, donde yo he aprendido. Pero claro, tiene también, cualquiera verá también retazos, claro, muy, muy, muy, muy orientales.
1: Un poema, Francisco García Castro, es un acto irrepetible e inexplicable. Pero fíjese, página 27 de su Calle de la Hipótesis, el poema titulado Poema. Han sido muchos los críticos que afirmaban que Alfred Hitchcock utilizaba malas novelas para construir buenas películas. ¿Qué construyes de un poema malo? Y usted dice, ejercicio, supongo, y estigmatismo. Explíquemelo.
2: Claro, es lo que hacía referencia anteriormente, a la mirada. A la mirada, no se está mirando bien. Ese poema, no, un mal poema, no has mirado bien. Por eso digo yo de que te está produciendo a lo mejor un astigmatismo. No está, estás mirando mal. Estás mirando mal. Estás mirando mal.
1: Es una metáfora preciosa.
2: Estás mirando mal. Tienes que volver a mirar o empezar a aprender a mirar. Ese poema recoge, digamos, lo que he dicho anteriormente refiriéndome a Valente al proceso placentario, a mirar, porque el poema ya existe, el poema está ya, ha nacido. Y este poema que cita, pues se refiere a eso concretamente.
1: Claro, no son malos referentes. Usted hablaba de José Ángel Valente, de Sofía de Melo, de Juan Ramón Jiménez, de Antonio Machado, de José Emilio Pacheco. Yo recuerdo un poema de José Emilio Pacheco, no es precisamente así como lo voy a citar ahora, pero él decía, a las 8 de la mañana uno tiene que tener escritos los versos y leída la prensa. Es decir, a partir de ahí uno ya realmente puede
2: Sí,
1: empezar a descansar. O sea, me parece extraordinario además ese poema, ¿no? Me parece extraordinario.
2: escrito los versos y leído a la prensa, sí. Yo soy
1: Efectivamente.
2: más de, por cuestiones de trabajo, yo utilizo más la noche, yo utilizo más la noche. Con respecto a la prensa, sí, en la prensa bebo, de la prensa bebo mucho también. La prensa es una fuente para mí también digamos, de inspiración. Encuentro historias curiosas o que a mí me parecen curiosas, y que inmediatamente, vuelvo a insistir en lo de mirada, veo el poema. Como por ejemplo hay un poema, el de Jude Spar, el niño que se encuentra el colmillo de elefante, pues eso nace de una noticia, y hay algunos más también. O sea, la prensa, lo que pasa es que yo no, a las 8 de la mañana no tengo terminado los versos ni leído a la prensa todavía. Yo soy más nocturno. Por ahora, por cuestiones de trabajo, no puedo volcarme en esa hora a la tarea literaria.
1: Dígame una cosa, ¿cuánta poesía hay en la carpintería metálica?
2: Bueno, en la carpintería metálica yo hablaría más en concreto de los oficios. Yo soy un ferviente defensor de los oficios. El poeta catalán, pues el maestro Joan Margarit, hablaba sobre la integridad personal y decía que o sea, tenemos que tener, para mantener esa integridad personal, tendríamos que tener tres apellidos, que serían los dos registrados, más el oficio. Entonces, yo me acuerdo que escribí una carta sobre ello, entonces yo sería Francisco García Castro, carpintero. Sería. Y entonces me refiero a eso, el oficio, claro, lo poético del oficio. Lo poético del oficio es creación, es que es igual, es creación, crea el alfarero, crea el carpintero, crea el tallista, es crear, sacar de algo que no está, sacar algo nuevo. Por lo tanto, hay mucho de poético. Y yo siempre he sido un defensor, trabajo desde los 15 años en talleres, como coloquialmente hablando, dicho de manera coloquial, yo he echado los dientes en los talleres, y claro, defiendo el oficio a capa y espada, porque hay una capacidad de creación total. De creación, es creación, se está creando también y lo considero imprescindible. O sea, el mundo artesanal, lo artesano lo considero imprescindible. De las únicas pocas cosas que consideraría imprescindible, es que si no todo se cae, se caería todo. Se cae y a veces pasamos por encima de ello, no le prestamos esa importancia que tiene. Y claro, en el mundo de los oficios en general hay musa poética, sí.
1: Francisco, usted y yo tenemos como mínimo una cosa en común. Fíjese, mi hija, como la suya, también se llama Amalia.
2: No me digas, ¿sí?
1: Perdone el resto, pero, ¿hay un nombre más bello para una mujer que Amalia?
2: Bueno, que me he quedado que bien, sí, no, Amalia, Amalia, es que el sonido, nada más, el sonido y exactamente, y perdona, por supuesto, al resto, estamos hablando padres y claro, con la pasión, pero claro, sí, es que pronunciarlo y suena bonito y encierra, es bello, es muy bello, bonita coincidencia, bonita coincidencia.
1: Usted le dedica su libro Calle de la Hipótesis a Amalia, a su amor, a
2: Amalia,
1: su vida.
2: sí. Amalia cumplió el pasado 23 de septiembre 10 años. 10 años cumplió Amalia. Y Amalia es mi vida. Es mi vida. Es una niña risueña, es una niña feliz. Y vivir porque quiero y lo hago todos los días, vivir con ella esa inocencia, esa ingenuidad, esa. Pues también es fuente de inspiración, por supuesto, pero también es fuente de inspiración. Claro, ¿qué voy a decir? ¿Qué voy a decir de mi hija?
1: Francisco, vamos a hablar de sus dos anteriores obras. Me gustaría profundizar en esto. Verá, Balada del viejo Bran y otros poemas, que fue efectivamente editado en Monosabio en el 2014, y El engorroso plumaje del colibrí espátula en Paco Cumpián en 2018.
2: Paco Cumpián, que era el último tipógrafo que había en Málaga, que hacía
1: Claro.
2: los cuadernos con los tipos de imprenta. ¿Sí?
1: Cumpián era un auténtico maestro. Usted hablaba precisamente de los oficios y Cumpián era una persona admirable porque fue el último mohicano precisamente de los tipos móviles, efectivamente.
2: Exactamente, exactamente. Tengo una anécdota con él que nunca, nunca se la llegué a decir, nunca me reuní con él en Málaga. Recuerdo que quedábamos en la Plaza de la Merced y yo con 17 años cogí unas cuartillas, yo era asiduo a cogía el autobús y me iba mucho a y lo bueno, lo hice durante muchos años y lo sigo haciendo a la Feria del Libro de Málaga. Entonces Cumpían por aquel entonces tenía el stand de porque tenía la editorial El Árbol de Poe. Y yo me fui con 17 años con unas cuartillas en la mano, cogí el autobús, llegué a Málaga. Y me fui a la feria del libro. Y allí estaba Paco en su stand, y yo muy decidido, la gallardía, digamos, de la juventud, pues fui a dar las cuartillas donde llevaba unos poemas. Y Paco Cumpián, ni siquiera en aquel momento para mí fue una descortesía absoluta, pero después. Con los años lo he comprendido como un acto sabio, digamos. Paco ni siquiera se dignó a coger esas cuartillas. Me dijo: Mira, muchacho, tú eres muy joven y no creo que hayas visto tu mundo como. Y ahí volvemos otra vez a lo de la mirada, como para escribir algo bueno. Pues me quedé, pues. Volví a Estepona totalmente decepcionado y con los años, a la pila de años, décadas incluso, en el 2018, él me selecciona para publicarme El engorroso plumaje del colibrí espátula. Es una historia que. Y nunca, nunca le comenté a Paco lo que había sucedido cuando yo tenía 17 años.
1: No me diga, no se lo dijo.
2: Nunca se lo llegué a decir.
1: ¿Pero por qué? ¿Por temor? ¿Por
2: No,
1: querer? ¿Por
2: no,
1: no
2: no.
1: ofenderlo?
2: Bueno, podría haber un poco de, por temor no, pero podría haber un poco de que él no, no sé, a mí me dio que yo no debería haber comentarle eso por él, podría entender él que yo le estaba diciendo que se equivocaba y ahora ha entrado por el aro. Y no era así, porque no se equivocaba, no se equivocaba, no se equivocaba para nada. Lo que llevaba era muy malo. Lo que llevaba en las manos era muy malo porque no había mirada. Ahí no había nada. Ahí no había nada. Era el poema de la rebeldía juvenil, con muchas, a lo mejor, influencias, muy marcadas influencias. Entonces, claro, no se lo dije para que él nunca pudiera entender de que se había equivocado en aquel momento, porque no se había equivocado. Fue un consejo totalmente sabio, de un sabio.
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1: Francisco, ¿qué diferencia Balada y el engoroso plumaje de Calle de Hila de la hipótesis?
2: Bueno, en los tres viene habiendo un proceso, desde mi punto de vista personal, para mí, voy madurando y lo veo como en, hago referencia otra vez a los oficios, ¿no? Empiezas con los años, vas cogiendo otras técnicas para realizar el mismo trabajo que realizabas, pero ya vas madurando más. Balada del viejo man es un poemario, digamos, es un libro de poemas más pirotécnico, más ecléctico también. Hay incluso, tengo un poema que es el poema espaciales que son tres puntos o cuatro puntos, si no recuerdo mal, nada más. Entonces eso ahora ya no lo suelo trabajar, ese formato no lo suelo trabajar. Por tanto, Balada del viejo man es más, ya después en el engorroso plumaje sí empiezo a hacer más, desde mi punto de vista, empiezo a ser más certero en las miradas. El engorroso plumaje, por ejemplo, del colibrí espátula, que es el último poema del cuaderno, que da título al cuaderno, es igual, es una observación también en la naturaleza. Entonces voy siendo más certero. Y en Calle de la Hipótesis, pues todo, creo que alcanzo esa certeza de una manera más limpia, de una manera más clara, de una manera, lo que hablaba antes, nítida, sutil, lacónica. Sí, ha habido. Y esto está, Balada del viejo man se publica en el año 2014 y es presentado en el Museo del Patrimonio en Málaga, y lo presenta a el gran poeta Álvaro García, malagueño también, que es premio Loewe Internacional y premio Hyperion, me lo presentó. Con Álvaro tengo yo...

0: Insisto en ello para destacar el trabajo que hay detrás de un libro de poemas, el trabajo que hay detrás de un libro de poemas. Lo digo porque también muchas veces hay quienes son capaces, hay sin, que, de hacer 11 libros en 3 años, en vez de 3 en 11. Lo hacen al contrario. Pero bueno, después tendríamos que ver qué tipo de... a qué nos estamos enfrentando. Es arduo, el trabajo del poema es arduo. Poema que lleva cerrar un solo poema en Calle de la Hipótesis, hay poemas de muy breves, cuatro versos, tres versos, seis versos, pues detrás
1: Un verso incluso, ¿no?
0: claro, exactamente, el de Baila mi niña baila, hay horas de trabajo. Pero cuando digo horas, me estoy refiriendo a mejor casi a una jornada laboral, a una jornada laboral completa. Porque lo cual lo tengo que hacer, yo lo tengo que hacer siempre en cuando no me da, cuando no ha salido en un tiempo, digamos, prudente, cuando ese poema necesita esa jornada laboral, tengo que hacerlo en tiempos, porque yo no puedo, yo me suelo poner, digamos, sobre las 9:30, 10 de la noche, yo no puedo estar hasta las 5 de la mañana trabajando un poema, porque yo tengo, me levanto a las 6:10 de la mañana para ir a la carpintería. Entonces lo tengo, quiero decir que incluso se puede ampliar en días, puede llegar a ser días de estar volcado en un poema de 6 líneas o de 4 líneas. Sí.
1: De alguna manera nos está diciendo que su próximo poemario tardará en llegar.
0: No va a tardar en llegar, vamos, si me abren las puertas, si me abren las puertas, no va a tardar en llegar, puesto que este Calle de la Hipótesis tiene ya 2 años y medio. Puede ser cuando yo empecé con este libro. El proceso de enviarlo, Abelardo Linares lo recibió y me contestó de manera inmediata. De manera inmediata habló de 2 semanas, eso, enviar un manuscrito, y que Abelardo Linares, nada más y nada menos que Abelardo Linares, te escribe y te llame, porque he podido hablar con él también, para decirte que eso va para, sigue, va a caminar con Renacimiento, pues, pero claro, tiene 2 años y medio, tiene 2 años y medio. Entonces, en esos 2 años y medio, en ese tiempo he ido escribiendo, escribiendo, y en estos últimos meses atrás casi que he dado ya por finalizado, quiero incorporar algunos más que sí, que pronto pueda ver si se me abren las puertas, si se me abren las puertas, por pronto podría haber otro libro de poemas, del cual tengo ya el título y demás, en el mercado. Espero que sí, que guste y que se puedan abrir las puertas.
1: El mercado de la literatura está falto de poemas y de poesías y de libros como Calle de la Hipótesis. Está publicado en una editorial que nosotros en La Mirada Desatada adoramos, que es Renacimiento, y está escrito por el malagueño, por el carpintero y poeta, o poeta y carpintero, como ustedes deseen, Francisco García Castro. Francisco, ha sido un placer tenerlo esta noche en La Mirada Desatada. Le agradezco su amabilidad y le pido que cuide mucho de su hija Amalia.
0: Sí, muchas gracias. Mira, me gustaría aprovechar porque si tengo
1: Por
0: tiempo, si
1: favor.
0: tengo algo de tiempo, invitar o convocar, porque todo el mundo, digamos, hablamos de la poesía y todo el mundo reconoce a la poesía, todo el mundo reconoce lo poético y reconoce, digamos, el valor de el trabajo de un poeta, de una poeta, pero no nos acercamos al libro, no nos acercamos al libro. Entonces yo quiero aprovechar y convocar o retar incluso o proponer, digamos, al lector, ya no solo al lector usual o común de poesía, sino a cualquier persona que ya lea novela, ensayo o incluso a los descolgados, digamos, a los que tuvieron su tiempo de lectura, pero por circunstancias de la vida y la velocidad en la que vivimos, aparcaron ese tiempo. Les voy a proponer algo que a lo mejor...

0: le puoi visitare di giorno. Cuxea Fowell el escritor argentino que era autor de Los Pisiciegos y del famoso cuento de Musasa Punk. Fowell hablaba tenía un método que él decía que estaba inspirado en un principio de inducción aritmética que decía, y yo lo voy a decir ahora directamente sobre Calle de la Hipótesis. Yo invito a que se vaya a las librerías, se saque Calle de la Hipótesis del estante, se lea el primer poema, después una página al azar, se elija una página al azar, se lea ese poema, se le sume una página más, o sea, la siguiente, se lea y el penúltimo poema. Y yo casi aseguro que el lector sale con el libro en las manos de la librería, aplicando
1: Es
0: ese método,
1: bonito.
0: no le va a fallar. No le va a fallar. El primer poema, una página al azar, más una y el penúltimo. Y lo haga como lo haga, elija la cifra que elija, el libro sale por las puertas.
1: Es magnífico, es un bonito reto al modo de Rayuela de Julio Cortázar. Francisco García Castro, gracias, gracias por su amabilidad. Un abrazo muy fuerte, cuídese mucho.
0: Muchas gracias, un abrazo, muchas gracias.
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1: Roma fue una civilización fluvial y Córdoba era el puerto de interior más importante de la futura Hispania. Permitía la salida directa al Atlántico y, cruzado el estrecho, penetraba en el Mediterráneo. Ese carácter geoestratégico es prototípico y Roma lo comprendió desde un principio. Un arqueólogo es un forense de la historia. Halla cadáveres arqueológicos y, a través de una rigurosa metodología, obtiene las respuestas a cómo vivió y murió. ¿Qué puede enseñar la historia de Córdoba a la modernidad?, nos preguntamos hoy día. Humildad. Si miramos hacia atrás, caeremos en la cuenta de que somos un grano de arena en una inmensa playa, un segundo en el tiempo. Y por muy grandes que nos consideremos, Córdoba lo ha sido antes mucho más. En el programa de hoy hemos aprendido que la historia sirve para relativizar el presente, porque nos ayuda a responder a muchas de las preguntas a las que nos enfrenta el futuro. Córdoba ha sido habitada por las grandes culturas del Mediterráneo a lo largo de los siglos. Se ha reconstruido a sí misma en cada uno de esos periodos. Esta, en realidad, es un privilegio, pero también constituye un problema porque requiere una convivencia con el pasado, algo muy complejo. En realidad, si lo pensamos bien, esa es la certeza de todas las ciudades que salpican Andalucía, una de sus muchas grandezas. Este ha sido un programa cargado de historia, de música, de buenas lecturas. Y esto ha sido todo por hoy. Saludos de Manuel Mateo Pérez, que escribe y presenta, y de Eduardo Cruz, al frente de los controles técnicos. Regresamos en 7 días, en una semana. Entre tanto, busquen la serenidad estoica que nos enseñó Séneca y dejen que la felicidad solo la persigan los pobres de espíritu.
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2: Andalucía, 3 de la madrugada.
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3: 5 mujeres han muerto lo que llevamos de mes de julio en la provincia de Málaga, en el mismo día en el que se estaba enterrando a María, confirmada como última víctima de Biogen, en Antequera. Este martes aparece también muerta en su domicilio una mujer en Benavís. Nos trae más datos desde Málaga, Cristina Mena.
4: Una mujer de unos 45 años y de origen húngaro, con heridas de arma blanca en el cuello. Estuvo en el programa de protección de víctimas de violencia de género entre 2021 y 2022, pero actualmente el caso estaba inactivo. La Guardia Civil investiga las circunstancias de este nuevo crimen que ha trascendido esta mañana tras la llamada de un vecino de Las Jacarandas. Ha explicado que ha escuchado un grito muy fuerte desde una casa de la que poco después ha salido un hombre que se ha marchado del lugar a toda prisa en un vehículo. Ahora se busca a este hombre, por el momento sin éxito.
3: Y además, la policía local de Málaga ha detenido a un hombre de 24 años después de que las cámaras de seguridad del aeropuerto Pablo Ruiz Picasso lo grabaran agrediendo violentamente a su pareja, que está embarazada de 6 meses y que tuvo que huir huyendo del lugar de los hechos para tratar de escapar de los golpes.
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3: Julio Iglesias demanda a la vicepresidente del Gobierno, Yolanda Díaz, ante el Tribunal Supremo por una supuesta intromisión en su honor e intimidad y le reclama 50.000 euros de indemnización por acusarle de haber abusado de varias mujeres. Más datos, María José Andrade.
5: El cantante sostiene que la vicepresidenta difundió prejuicios de culpabilidad al comentar en redes y en Radio Televisión Española la denuncia de 2 antiguas empleadas por abusos sexuales, una causa que acabó archivada por la Fiscalía. Iglesias exige que Díaz se retracte públicamente y asuma las costas del proceso. La demanda llega después de un acto de conciliación en el que la vicepresidenta se negó a rectificar, lo que ha llevado al artista a elevar el caso al Supremo por la vía civil.
3: Las compañías españolas Meliá y Iberostar han anunciado este martes que dejan definitivamente su actividad hotelera en Cuba, en un escenario marcado por los problemas de suministros, los apagones y la imposibilidad de prestar un servicio de calidad a sus clientes, a lo que se ha sumado una política más restrictiva de Estados Unidos, que ha endurecido algunas condiciones del bloqueo comercial a cambio de favorecer otras. El régimen cubano, que se encuentra en una gravísima crisis, que se agrava por la pérdida de apoyos internacionales, pierde también la bandera del turismo en la que las empresas españolas aportaban la calidad. También en página internacional les contamos que Estados Unidos está llevando a cabo por un 10º día consecutivo una ronda de ataques contra objetivos militares en Irán con el objetivo de debilitar la capacidad de Teherán para amenazar el transporte marítimo internacional en el estrecho de Hormuz. Las operaciones comenzaron a medianoche, hora española, según informan fuentes militares americanas que no ofrecen por el momento detalles sobre objetivos alcanzados. Uno de los más deseados por la inteligencia americana es la llamada Montaña del Pico, donde se ubicaría el mayor centro de desarrollo de tecnología nuclear iraní. Donald Trump anunciaba este martes que se prepara para llevar a cabo un ataque duro muy pronto. Seguimos el material y ahí es donde está la acción. Nos dirigiremos a esa zona, probablemente muy pronto. No hay nada que puedan hacer al respecto. Normalmente no diría eso, sí pensará que pueden evitarlo. Nunca lo diría, pero atacaré esa zona muy pronto. La policía local de Málaga ya tiene identificado al autor de la pintada en la emblemática estatua del Marqués de Larios en la capital de la Costa del Sol. Desde ayer circulan en las redes sociales vídeos del presunto autor del acto vandálico durante las celebraciones del Mundial en Málaga capital y que dejaron el rostro de la escultura teñido de rojo. El ayuntamiento va a denunciar estos hechos como un presunto delito grave de daños al patrimonio histórico que conlleva penas de 6 meses a 3 años de cárcel y multa. Tenemos a esta hora de la noche 24 grados en Cádiz y Granada, 25 en Málaga y Sevilla, 26 en Huelva, 28 en Almería y Córdoba y 29 en Jaén. Andalucía, 3 y 3 minutos de la madrugada.
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Bienvenido, amigo, bienvenido. Me estaba acordando, nunca sé por qué, pero siempre viene bien, de unos versos de Pablo Neruda. Esa pregunta que él se hizo cuando tenía 19 años o por ahí. Entonces, ¿dónde estabas? ¿Entre qué gente? ¿Diciendo qué palabras? ¿Por qué se me vendrá todo el amor de golpe cuando me siento triste y te siento lejana? Se me viene tantas veces a la mente esa parte de uno de los sonetos de las 20 canciones, 20 poemas de amor. Y cuando pienso que tenía esos 19 años, digo, ¿cómo se puede ser tan grande, tan joven? Bendita sea la poesía de... esa poesía de, sobre todo, de Pablo Neruda. Pues Pablo, que fue tan español en tantas cosas, nos trae hoy, bueno, por él, por su mano, nos trae 8 poetas nuestros, 8 poetas andaluces. Podríamos decir que casi, casi, no son un ciento, ni mucho menos, pero casi todos ellos, como decía Sabina, cientos de 14, ¿no? 114 más o menos, por ahí decía. Pues hoy tenemos a Sabina, por cierto. Bueno, tenemos a Francisco Villaespesa y a Jorge de Arco y a Manuel Alto Laguirre y a Elena Medel, Cenicienta, Antonio Carvajal, como carne apretada a nuestros huesos, Felipe Benítez Reyes, Advertencia, Joaquín Sabina, Soneto, y un tal Luis de Góngora, En el cristal de tu divina mano. Ya saben, se lo saben ustedes de memoria. Ustedes saben que en cuanto empiecen los comentarios sabios, detrás está, detrás, delante, frente al micrófono, el querido maestro Rogelio Reyes Cano. En la realización está Pedro Luis Moreno. En la selección musical tan exquisita está Lolita Feria. Y aquí con ustedes, Antonio García Barbeito. Pasen, pasen, que sea la hora que sea, sea el día que sea, por favor, pasen. Que se termina, y esto es la gloria. Pasen.

0: Francisco Villaespesa. Soneto.
1: El cisne fue un elemento esencial dentro de la ornitología poética del modernismo. Representaba la belleza por la pureza y el encanto de su plumaje y también por el encanto de su mismo cuello, que, digamos, era asimilado, ¿no?, a una suerte de interrogación. Bueno, pues en este caso, el poeta almeriense Francisco Villaespesa, en este soneto, se hace eco de un tema mitológico, el mito griego de Leda y el cisne. Leda, reina de Esparta, fue pretendida por Zeus, el dios, quien se transformó en cisne, en un cisne lascivo, para seducirla o violarla. De esta relación entre Leda y Zeus nacieron otros personajes mitológicos como Helena, Polus, Castor, Clitemnestra, todos ellos personajes de la mitología griega. En este poema, Villaespesa nos describe la vibración íntima de Leda, su temblor anímico cuando constata el blancor del plumaje del Zeus cisne, quien con su ala, como un cándido abanico, acaricia el pecho de Leda con su curvado cuello, una evidente imagen fálica que llena de erotismo todo el poema, todo el soneto. Un mito clásico poetizado por un poeta del modernismo, que fue una estética que hizo de la mitología, pues, un tema muy recurrente.
2: El cisne se acercó. Trémula, Leda la mano hunde en la nieve del plumaje y se adormece el alma del paisaje en un rojo crepúsculo de seda. La onda azul, al morir, suspira queda. Gorjea un ruiseñor entre el ramaje y un toro, ebrio de amor, muge salvaje en la sombra nupcial de la arboleda. Tendió el cisne la curva de su cuello y con el ala, cándido abanico, acarició los senos y el cabello. Leda dio un grito y se quedó extasiada. Y el cisne levantó rojo su pico como triunfal insignia ensangrentada.

0: He aquí un poema dedicado al desamor, al amor que un día fue y ya no es, al vacío que el desamor deja en el alma. El poeta siente el verbo amante, dice, la luz sedienta, el recuerdo del cuerpo del otro o de la otra. Pero es solo un sueño. Frente a aquella plenitud de antaño, el poeta sentirá la soledad que angustia, la vaciedad que duele. Desde la memoria quiere recuperar aquel pasado feliz ya disuelto, ya perdido. Y entonces oye la voz de aquel o de aquella que compartió con él aquellos gozos del pasado. Una voz que se aleja, una voz que cierra un ciclo de la vida del poeta, una voz que golpea como un ritornello angustioso, una voz, en suma, que un buen día sencillamente cambió de persona, cambió de sitio. Por eso dice, mi corazón ya late en otra casa diferente.
1: Crepitan esta noche entre mis manos la luz sedienta, el verbo amante, la desnuda madeja de tu cuerpo, y al resguardo del sueño resucito la súbita avaricia de tu carne, los jirones de luna diurna y nuestra. Ahora la soledad reclama su lugar y su instante, y la misma agonía que respira en la ruina reciente de mis párpados recorre los cimientos de este hogar, de esta conciencia de cal y llanto. Me asomo al ventanal de la memoria y la lenta alborada me devuelve el río ardiente de tus pies descalzos. Entonces, el pasado pareciera no haberse ido, no haber disuelto la amante ceremonia del gozo en nuestros labios. Pero ya sin remedio, tus palabras golpean los resquicios del alma y el eco de tu voz se derrama en las sábanas del tiempo desde el instante aquel en que dijiste, mi corazón ya late en otra casa.

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0: Manuel Alto Laguirre. Como un ala negra.
2: No es de fácil interpretación este poema del malagueño Manuel Alto Laguirre, el poeta impresor, artífice de la revista Litoral, que era la versión malagueña de la estética del 27. No sabemos qué o quién será esa ala negra que se desprende, dice, de un hombro alto y que se tiende como si fuese un muerto sobre el campo. Todo es sombrío en este poema. La nube, que es badajo del cielo azul en las tardes de mayo. El poema, escrito en versos de 8 sílabas, es decir, en un metro de aire popular, está, sin embargo, cargado de hermetismo. Y otra vez aparece la sombra que se tiende sobre el campo, y otra vez el reflejo de un muerto. Es un poema transido de muerte, la expresión de un estado de ánimo que el poeta malagueño apunta, pero no desvela. Solo la muerte y la sombra y la muerte.
3: Como una ala negra de aire, desprendida del hombro alto, cuerpo de un muerto reflejo en duras tierras ahogado, la sombra quieta, tendida, flota sobre el liso campo. La nube, sombra en el viento de la sombra, flor sin tallo de la amplia campana azul, adormecido badajo, techo azul y suelo verde tiene en la tarde de mayo. Como una rama de almendro, el horizonte nublado. La sombra quieta, tendida, flota sobre el liso campo, cuerpo de un muerto reflejo en duras tierras ahogado.

0: Elena Medel, Cenicienta.
1: La escritora cordobesa se sirve en esta ocasión del cuento de la Cenicienta para definirse a sí misma con un lenguaje directo y desenfadado, adaptando lo que ya es un material mítico dentro de la cuentística universal, adaptando ese material mítico, digo, al mundo de hoy, sirviéndose de él para presentarse ante el lector o ante el oyente, dice, como una pedigüeña entre sándwiches y Pepsi, Pepsi Colas. Una cenicienta de nuestros días que ya no espera nada del príncipe que la libera de la tiranía de la madrastra, dice, porque los príncipes ya no quedan en el mundo de hoy. Una cenicienta con pantalones vaqueros que quiere verse a sí misma, asquerosamente bella. Una cenicienta sin ilusiones, sin esperanzas, la constatación de una existencia que no sabe de idealismo ni de ilusiones. Un poema, en suma, desesperanzado y pesimista.
2: Espero al último baile, cera sellando cartas de amantes. Busqué los zapatos más lindos del vertedero, los regueros de polvo de ángel en la comisura de mis labios. Y aquí estoy, sin calabazas de algodón ni ratones mordisqueando entre los dedos de mis pies, como pedigüeña entre sándwich y pepsis, arrastrando las cadenas de rafia, enumerando a las mercedarias de aros gigantes y zapatos de vainilla. Ya no quedan príncipes para mis vaqueros. Jamás, me juro, seré tan asquerosamente bella.

0: Antonio Carvajal. Como carne apretada a nuestros huesos.
1: Así se parten uno del otro como la uña de la carne, escribía el juglar autor del Cantar de Mio Cid, aludiendo de esta manera tan gráfica, tan directa, tan realista, describiendo cómo el héroe castellano se despedía de su esposa doña Jimena y de sus hijas. Así se parten uno del otro como la uña de la carne. Me ha venido a la mente este episodio de la literatura medieval leyendo el primer verso de este soneto del granadino Antonio Carvajal, como carne apretada a nuestros huesos. Carvajal, un poeta de gran formación clásica, profesor universitario y artífice de una obra poética muy elaborada. Es un soneto que contrasta la felicidad de un amor vivido en el pasado con la convicción final desoladora y dolorida. En los dos primeros cuartetos, los amantes viven en una compartida soledad feliz y luminosa. Pero en los tercetos, esa plenitud se agosta por la conciencia del dolor que aqueja siempre al vivir humano. Un soneto, por lo tanto, de aire clásico, meditativo, grave, excelentemente compuesto.
2: Como carne apretada a nuestro hueso, nos envuelve el amor más solo y puro, que apartados del mundo y su conjuro, vivimos un festín de fiebre y besos. Este recinto prieto, donde presos unánimes nos damos un seguro, y este campo solar y nido oscuro abona en gracia vida y embelesos. Contagiados de mundo, sin embargo, lucha es la vida con caudal de grito y a veces un sollozo y un letargo. Y es que el dolor destroza nuestro mito y el dulce amor no sabe tan amargo como la sed de un páramo infinito.

0: 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Felipe Benítez Reyes. Advertencia.
1: Este poema del escritor roteño tiene el aire, más que de una advertencia propiamente dicha, de un consejo al lector o al oyente que pueda encontrarse en el mismo trance en que se encontró el poeta. Es un poema admonitorio, un consejo, un intento de transferir al que lee o escucha la experiencia vivida por el propio poeta. En realidad, es la constatación de la existencia del dolor en el mundo, del dolor sobre todo en el ámbito de la experiencia amorosa. Asumir con dignidad la derrota, el desamor, no reprochar al otro el sufrimiento. Más bien, y qué paradoja, agradecerle, dice, el regalo fugaz de su hermosura. Es decir, lo que el otro le donó, mucho o poco, pero siempre hermoso. El poema tiene un tono coloquial, distendido, como el mensaje sosegado y sereno de quien ha vivido en sus propias carnes la experiencia de un desamor.
2: Si alguna vez sufres, y lo harás, por alguien que te amó y que te abandona, no le guardes rencor ni le perdones. Deforma su memoria el rencoroso, y en amor el perdón es solo una palabra que no se aviene nunca a un sentimiento. Soporta tu dolor en soledad, porque el merecimiento aún de la adversidad mayor está justificado si fuiste desleal a tu conciencia, no apostando solo por el amor que te entregaba su esplendor inocente, sus intocados mundos. Así que cuando sufras, y lo harás, por alguien que te amó, procura siempre acusarte a ti mismo de su olvido, porque fuiste cobarde o quizás fuiste ingrato, y aprende que la vida tiene un precio que no puedes pagar continuamente. Y aprende dignidad en tu derrota, agradeciendo a quien te quiso el regalo fugaz de su hermosura.

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0: Joaquín Sabina. Otra vez en Madrid. Soneto.
2: Todo el mundo sabe hoy quién es Joaquín Sabina. Las canciones desgarradas, excéntricas, a veces canallas, a veces tiernas, con las que este jiennense nos deleita, son sobradamente conocidas. Pero es posible que muchos no sepan que en Sabina hay también un poeta, un talento creativo y luminoso que está en el origen de sus mismas canciones. Lo que más destaca en sus poemas es justamente su inventiva verbal, su capacidad para hablar de una manera directa, inesperada, impactante, su habilidad para retorcer el lenguaje y sorprender al lector o al oyente. Lo vemos muy bien en este soneto, en el que el poeta se sitúa en un Madrid convencional y rutinario. De ahí dice el cansancio de unas navidades desvitalizadas. Un Madrid en el que él, dice, desenchufado, lúgubre y beodo, sufre el tedio del vivir, la tediosa monotonía del mundo.
3: Otra vez en Madrid de matinada, desenchufado, lúgubre, beodo, dueño de mí, quiero decir con nada, fuera de ti, quiero decir sin todo. Otra vez con el tic estrafalario de embridar taquicardias cimarronas, otra vez sobornando al calendario, otra vez blanqueando las neuronas, otra vez las abyectas navidades con su almidón, su nuera, su chupete, su turrón de Gijona y su maceta, y mamá Inés contando necedades, y las noches de paz, apaga y vete, y el billete de ida a otro planeta.

0: Luis de Góngora, en el cristal de tu divina mano.
1: En la mitología grecolatina, el amor suele representarse con la figura de Cupido, ese niño ciego que proyecta sus flechas a diestro y siniestro y que reparte sus dichas y también sus desdichas. Mas recibí la flecha que me asignó Cupido y amé cuanto ellas puedan tener de hospitalario, escribía Antonio Machado en su autorretrato lírico. En este poema que vamos a oír ahora, el cordobés Luis de Góngora describe la figura de Cupido como alguien que encadena, que aprisiona a los amantes. No hay que sorprenderse de que un clérigo como Luis de Góngora trate temas de amor. Esos temas eran temas de cultura, motivos convencionales que a nadie extrañaba que fueran cantados por un hombre de iglesia. Hermoso poema este, lleno de paradojas, cuando dice dulcísimo veneno, es el amor, cuando dice néctar ardiente, que es el néctar que da Cupido a sus elegidos.
2: En el cristal de tu divina mano, de amor bebí el dulcísimo veneno, néctar ardiente que me abrasa el seno, y templar con la ausencia pensé en vano. Tal, Claudia bella del rapaz tirano, es harpón de oro tu mirar sereno, que cuanto más ausente de él, más peno, de sus golpes el pecho menos sano. Tus cadenas al pie, lloro al ruido de un eslabón y otro mi destierro, más desviado pero más perdido. ¿Cuándo será aquel día que por yerro, oh serafín, desates, bien nacido, con manos de cristal, nudos de hierro?
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1: Andalucía, 4 de la madrugada.
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2: Mientras casi un centenar de efectivos del Plan Infoca trabajan esta madrugada en Huelva para sofocar dos incendios aún activos en la zona, el de Almonaster La Real, ya estabilizado, y el del Cerro del Andévalo, durante toda la noche miramos también a Guadalajara, donde las llamas siguen avanzando en la Mierla, donde ya se ha calcinado casi más, en este caso de 30.000 hectáreas, en el que amenaza con ser el peor incendio forestal del siglo XXI en España, sobre todo por la afectación ecológica del mismo. Aunque se ha frenado el avance en la provincia de Segovia, las llamas siguen incontrolables en el frente sur, donde además los vecinos denuncian falta de previsión y lentitud de la respuesta ante las llamas. Pero a este incendio se ha unido otro en el municipio de Selas, que ya ha afectado a casi 2.000 hectáreas y que obliga a movilizar a la práctica totalidad de los efectivos de extinción. Más asuntos, tanto el socio y presunto testaferro del expresidente del Gobierno, José Luis Rodríguez Zapatero, como los directivos de la compañía aérea Plus Ultra denuncian que el que fuera presidente entre 2004 y 2011 fue intermediador para conseguir un rescate de esta empresa con 53 millones de dinero público a cambio de una comisión del 1% para el propio Zapatero. Aunque el que fuera secretario general de los socialistas está imputado en la causa y tras las declaraciones de los testigos podría incluso encontrarse cerca de entrar en prisión, la líder de los socialistas en Andalucía, María Jesús Montero, asegura que mantiene su confianza en él.
3: Pero sí me ha llamado poderosamente la atención que hayan cambiado su versión inicial, que es lo que fundamento y vuelvo a fundamentar mi confianza en el presidente Zapatero. Han cambiado su versión y además, a la vez, al unísono, lo cual hace sospechar que se han puesto de acuerdo, ¿verdad?
2: Una visión muy distinta tienen en el Partido Popular. Su secretario general, Miguel Tellado, en un acto celebrado en Melilla esta noche, da por amortizado a Zapatero y señala directamente a los miembros del Gobierno comprometidos por las gestiones llevadas a cabo directamente con ellos.
4: Zapatero es ya historia. Zapatero ya solo falta que despeje una única incógnita. ¿Ante quién intermedió Zapatero para conseguir el rescate de Plus Ultra? ¿A quién llamó? ¿Llamó a Agos? ¿Llamó a Bolaños? ¿O llamó a Pedro Sánchez?
2: La defensa del expresidente catalán Carles Puigdemont, aún prófugo de la justicia, ha presentado una denuncia contra España ante la Comisión Europea por incumplimiento del derecho europeo ante la negativa del Tribunal de Cuentas a aplicar la entrada en vigor de la amnistía tras la sentencia del Tribunal de Justicia de la Unión Europea. El escrito elaborado por el abogado de Puigdemont, Gonzalo Boye, responde a una providencia del Tribunal de Cuentas en la que preguntó a acusaciones y defensa si cabe la posibilidad de no amnistiar a la treintena de exaltos cargos del Govern acusados de abusar esos gastos del Prusés, entre ellos Puigdemont, utilizando fondos de la Unión Europea para sufragarlos. A este escrito se han acogido también dos de sus ex consejeros, Comín y Puig. Y el presidente electo de Colombia, Abelardo de la Espriella, ha anunciado que Medellín albergará la sede colombiana en el Escudo de las Américas, una iniciativa de cooperación en seguridad impulsada por Estados Unidos para combatir a nivel continental el narcotráfico y el crimen organizado.
5: El Escudo de las Américas, el convenio que vamos a suscribir con los Estados Unidos en lucha contra el crimen y el narcotráfico. Y la sede de Colombia la vamos a tener en Medellín, porque aquí en Medellín está la cabeza de la serpiente del narcotráfico y del crimen organizado.
2: Tenemos a esta hora de la madrugada 23 grados en Cádiz y Málaga, 24 en Granada, 25 en Sevilla y Huelva, 27 en Córdoba y Almería y 28 en Jaén, Andalucía, 4 y 3 minutos de la madrugada.
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8: Y hoy recibimos a Vicente Martín González, es presidente del Grupo Más, Martín Andaluza de Supermercados, oriundo de Ávila, que con 13 años llegó a Sevilla junto a su hermano Jerónimo para buscarse la vida y prestar ayuda a sus tíos, que entonces tenían una pequeña tienda de ultramarinos, no lejos de Capitanía General, cerca del Prado de San Sebastián. La compañía andaluza, que nace en una pequeña tienda en Sevilla, ha crecido hasta llegar a ser una empresa de reconocido impacto y prestigio en Andalucía y en Extremadura. En 2024, el año pasado, alcanzó una facturación de 675 millones de euros, contando en la actualidad con 4.300 trabajadores, 7 marcas y una red de más de 200 tiendas en Andalucía y Extremadura, que son surtidas desde su nuevo centro logístico de Guillena, inaugurado en el año 2023, convirtiéndose en uno de los más modernos y sostenibles del sector. Y hoy, como decimos, Vicente Martín está con nosotros. Bienvenido.
9: Muchas gracias, querido Jesús.
8: Podríamos hablar, vamos a hablar de su vida, vamos a hablar de cómo ha sido llegar hasta donde se encuentra ahora su empresa. Pero claro, hoy ha salido la noticia de un estudio que viene a confirmar lo que era una tendencia, una costumbre, un uso, y es que en España, los españoles, parece que están, bueno, ha crecido la compra en los supermercados, que es la línea que usted tiene, y ha bajado la de los hipermercados. ¿Cómo interpreta ese cambio de tendencia?
9: Pues esto es una tendencia ya que viene de largo y lo que hace es confirmar que el modelo de éxito es el supermercado.
8: ¿Quizá tuvo que ver algo la pandemia?
9: Bueno, la pandemia estuvimos muy cerca de todos los clientes, que era lo importante, pero sobre todo lo que hay es que este es un modelo muy competitivo, es un modelo que da un servicio excelente y que está muy cerca del consumidor, y que ha pasado esa moda donde antes la familia iba, toda la familia, a comprar al hipermercado, y ahora lógicamente la sociedad evoluciona y el tiempo lo necesitamos para otras cosas.
8: O sea que usted en el día a día ya sabía de este. Ahora sale el informe, ahora salen los, claro, datos, pero ya estaba vislumbrando
9: nosotros
8: situación.
9: Nosotros lo medimos todos los días.
8: Bueno, quiero que lo primero vayamos a los orígenes, vayamos a Mercadillo, que es, no llega a ser una aldea, o de Narrillos del Álamo, que a su vez pertenece a Piedrahíta. O sea, digamos que el pueblo importante es Piedrahíta, luego está Narrillos del Álamo y luego está Mercadillo. Todo esto en Ávila, que es donde usted nació.
9: Eso es. A ver, para mí lo más importante es mi pueblo, que duda cabe. Mercadillo es donde yo nací, donde crecí, donde verdaderamente me transmitieron los valores. Es una aldea, no es un pueblo. El pueblo es Narrillo del Álamo, como decías, y cabeza de partido es Piedrahíta. Esta es una gran villa, está pegada a la sierra, y naturalmente pues yo guardo unos recuerdos maravillosos de mi pueblo, del que sigo yendo todos los años, donde seguimos manteniendo la casa que mis padres tenían originalmente. No la hemos tocado de tal cual como las tenían mis padres, solo hemos reformado para que no caiga agua, y naturalmente aquello nos sirve a la primera generación, que soy yo, pero también a mis hijos y a mis nietos, para que nunca se olvide nuestro origen.
8: ¿De dónde venimos? ¿Y dónde viene todo esto?
9: Esto.
8: Y allí estuvo usted hasta los 13 años y prácticamente habrá salido poco de allí, ¿no?
9: Pues, a ver, yo hasta los 13 años, se decía, dice, ¿dónde has ido? Dice, has ido a Rebollar, que era una dehesa que estaba a 3 kilómetros o 4, ¿no? A ver, en el pueblo, en aquella época, no siempre España ha sido así, querido Jesús. Oh, hoy tenemos una España moderna, una España con muchos servicios, y cuando me digo servicios, digo pues sanidad, digo educación, digo ayuda cuando alguien necesita trabajo. No siempre esto ha sido así. Entonces yo nací en una época donde eso no había. Por ejemplo, yo tuve que dejar de ir a la escuela a los 12 años para ayudar a mis padres guardando ovejas y guardando cochinos y arreando vacas, porque estaban las cosas muy, muy, muy difíciles, ¿no? Entonces, a ver, yo guardo un recuerdo maravilloso, pues porque nací en una familia humilde, pero con unos valores excelentes, ¿no? Mis padres eran una gente maravillosa. Y siempre mi madre nos decía, y dijo, ser pobre no pasa nada, lo malo es ser un sinvergüenza. Uh-huh. De la pobreza se puede salir, hay que ser honrados, hay que sí. trabajar. Cuando vayas a algún sitio, lo que no es tuyo ni te se ocurra tocarlo. Entonces, fíjate tú hablar en una época de esas, yo me acuerdo que había, bueno, había y lo sigue habiendo, unos huertos donde se dan unas manzanas maravillosas y unas peras maravillosas, y mis padres ya ahí ni mirar, eso no es tuyo. Yo comí, la primera vez que yo comí postre fue en Sevilla, con 13 años, un plátano, o sea, hay que decir. Bueno, entonces, es, cuando tú vives en una en un pueblo así, y luego tienes la oportunidad de venir a una gran ciudad y ver, oye, que hay otras cosas, ¿no? Yo cuando vengo a Sevilla, y bueno, pues primero te quedas sorprendido, ¿no? Llegas, calles, luces, edificios. Bueno, y empiezas a preguntar, ¿esto qué es? Dice, este es el Hospital Virgen del Rocío, ¿no? Ajá. ¿Y esto para qué es? Dice, bueno, ¿para qué es? Pues cuando uno está enfermo, venir aquí. Y cuando la, se da luz, pues aquí vienen las mujeres. Digo, la luz, y si en mi casa es mi abuela, la partera.
10: La cajía de partera.
9: Vale, pues fíjate, ese, así pues podríamos seguir viendo, ¿no? En la tienda de donde yo trabajaba, pues se hacían unas tertulias de personas importantes, ¿no? Estábamos cerca de Capitanía General, de ingenieros...
10: Pero eso es ya cuando usted se viene...
9: Cuando ya vengo a Sevilla. Aquí a Sevilla.
10: ¿Cuántos hermanos eran en la
9: familia? Nosotros somos cinco.
10: Cinco hermanos.
9: Cinco hermanos.
10: En ese pueblo de Mercadillo, donde, es. Donde su padre se dedicaba a...
9: Mi padre era obrero...
10: ¿Pero las ovejas eran suyas o eran...?
9: No, mi padre era obrero agrario. Mi padre consiguió montar labor por su cuenta precisamente el año que yo me vine... para acá a Sevilla.
10: Uh-huh. Y se viene a Sevilla con su hermano, con Jerónimo.
9: No, ya mi hermano estaba aquí. Mi hermano se vino a trabajar con 11 años. Mi hermano Jerónimo, que en paz descansa. Eso sería
10: que
9: hoy.
10: Murió hace un año.
9: Murió en el 2020, en el COVID.
10: En el COVID, pero es verdad. En el COVID fue cuando eso murió. Es, sí. Su hermano del alma, porque pues, lo hicieron todos juntos.
9: Absolutamente.
10: Más de los dos. Lo hicieron los dos. Entonces, él está aquí antes y usted se viene después para ayudar en una tienda que tienen sus tíos.
9: Nosotros venimos a trabajar. Él ya estaba trabajando, yo me vengo a trabajar. Y en esa época, pues, se trabajaba para aprender el oficio y sin sueldo. El sueldo, las propinas que nos daban los clientes, pero aprender el oficio, y es lo que hicimos, o sea, es decir, ahí empiezas a ver que hay otra sociedad totalmente distinta a la que tú conoces, y entonces, bueno, pues ahí vienen los valores que te han transmitido tus padres, decir, mira, aquí no hay caminos fáciles, aquí lo que hay, si tú quieres seguir adelante, es, pues, aprende ese oficio y a tomar riesgo, ¿no? Y bueno, nosotros lo que hicimos, aprendemos el oficio y muy jóvenes pues empezamos a pensar de que la única manera de cambiar la historia de nuestra familia pues era emprender por cuenta propia y montar nuestra propia empresa. Y eso fue lo que hicimos yo con 17 años y mi hermano con 20.
10: O sea, que con 17 años y su hermano con 20, eso es lo que ahora se llama emprendedores, se convirtieron en empresario, claro, creando una tienda o fue cogiendo de los tíos.
9: Nosotros ya en aquella época, a ver, si tú eres una persona sensata y trabajadora, pues si te ganabas la confianza de esas personas, que además eran nuestros tíos, a los que yo desde aquí quiero rendirle homenaje, a mi tío Benjamín y a mi tío Vicente, porque ellos nos enseñaron, ¿vale? Y nos ayudaron a, de alguna forma, el primer negocio, y te explico. En aquella época, si tú te ganabas la confianza, se ponía un negocio al 50%, mis tíos pusieron el capital, nosotros el trabajo, y se repartían las ganancias. Y pasamos en un año de no tener sueldo, ganamos 1 millón de pesetas para nosotros y otro 1 millón de pesetas para nuestros tíos.
10: ¿En el primer año?
9: En el primer año. Y entonces nosotros a nuestro tío le dijimos que le queríamos comprar el negocio. Y mis tíos, pues, lógicamente, decían con toda la razón, os hemos enseñado. Fijaros qué posición tenéis, cómo estáis. Hay que seguir como estáis. Y nosotros le dijimos, mira, nosotros estamos agradecidos, no, lo siguiente. Y estaremos agradecidos siempre. Pero permítanos que nosotros queremos coger nuestra propia ruta. Bueno, mis tíos lo entendieron. Costó, pero lo entendieron y nos vendieron el negocio de la Avenida Reina Mercedes, que fue nuestro primer negocio, que hoy está abierto, ya un supermercado.
10: Todo se originó ahí en Reina
9: Avenida
10: Mercedes.
9: Reina Mercedes 19.
10: Y ese, ahí sigue habiendo un más.
9: Ahí sigue habiendo un más. Bien, ese más, en 1973, ese negocio se valoró en 12 millones de pesetas con un interés del 15% a pagar en 5 años. Nosotros le dimos el millón que habíamos ganado,
10: sí.
9: Quedaron en vez de 15, 14, perdón, en vez de restamos el millón de la cantidad y 5 años para pagarlo.
10: Sí.
9: Y a partir de ahí, pues nosotros iniciamos nuestra propia ruta y con los valores que te decía que nos habían transmitido nuestros padres, eso es tan vigente, ¿no?
10: Sí.
9: Que es... Esos trabajo, valores, que... ahorro, sacrificio y tomar riesgo.
10: Y lo que no es tuyo no, ni no se mira. Las manzanas no se miran.
9: Eso no se mira. La generosidad, austeridad contigo y generosidad con el que tienes enfrente.
10: ¿Y cuánto tardó en llegar la segunda tienda?
9: Pues muy poco. A ver, yo no había hecho todavía la mili. Y en el año 74 yo estaba en la mili y mi hermano, ya por carta, porque en aquella época no se podía, no había teléfono, salió otra tienda en la calle Gustavo Gallardo y rápidamente dije, eso es lo nuestro. Ahí esa tienda la compramos, porque fíjate, ahora te voy a contar una cosa. En aquella época, esta era la última época de Franco. Y entonces,
10: sí, estamos en el 73, Franco murió en el 75, eran los últimos años.
9: Estamos hablando del 74, y entonces había en España un temor muy grande de que parecía que con el cambio de régimen esto se acabaría, ¿no? Bueno, y nosotros pues no lo veíamos así, ¿no? Y entonces esa tienda que te digo, Gustavo Gallardo, la compramos solo por quedarnos con los empleados que estaban dentro.
10: Ajá.
9: ¿Vale? Entonces, esa fue la transacción. Pagamos la existencia y nos quedamos con los empleados. Esa fue la segunda tienda.
10: La segunda tienda. Y luego vino la tercera.
9: Y la cuarta,
10: primera,
9: y luego...
10: cuando salen de Sevilla, porque fue donde se crea ¿dónde fue la primera tienda?
9: A Huelva.
10: A Huelva Capital.
9: A Huelva Capital.
10: Y ustedes dos, muy jóvenes todavía, porque dice que la primera fue con 17 años, sí. No había hecho la mili siquiera, sí. Tuvo que hacerla, ¿no?
9: Sí.
10: Tuvo que hacerla,
9: claro,
10: también.
9: Claro.
10: Y... ¿A dónde querían llegar? ¿Recuerda en ese momento a dónde querían llegar o qué querían hacer?
9: Pues a ver, nosotros siempre hemos soñado a lo grande. Eso siempre. Y yo siempre lo digo, Jesús, soñar es gratis. Y para que pasen las cosas, tú te las tienes que soñar y las tienes que desear y las tienes que querer. Entonces, eso es fundamental. Entonces, a ver, nosotros cuando descubrimos de que había una sociedad, o sea, oye, espérate que hay señores que pueden hacer una carrera. Espérate, que hay sanidad privada y sanidad, si uno se pone enfermo, venga, que hay personas que la pueden pagar. Venga, y así sucesivamente, o sea, que hay personas que han iniciado, que nadie le ha regalado. Yo no creo que a los empresarios que hay y a los doctores, a los grandes periodistas, nadie le haya regalado nada. Eso se lo han ganado a pulso. Entonces, ¿nosotros qué hemos trabajado siempre? Pues con esa idea. Y empezamos a trabajar, decir, señores, ¿qué es lo que queremos hacer? Pues lo que queremos hacer es... sin perder los valores. Dice, ahora, nosotros tenemos una empresa, pero nosotros tenemos una empresa ahora muy pequeña. ¿Qué queremos hacer? Nosotros, nuestra idea es ser los líderes en Andalucía, pero después de Andalucía pensamos que nuestros hijos o nuestros nietos pues sigan con esta idea. Nosotros siempre decimos que hemos puesto los cimientos, las catedrales las harán nuestros hijos, la catedral, y las otras catedrales las tendrán que hacer nuestros nietos.
10: Bueno, pero la catedral está cerca, ¿eh? Porque los datos que hay desde en 50 años, que es lo que han hecho las 200 tiendas, el volumen de facturación, los 4.300 trabajadores que tienen, o sea que ya es importante. Si no es una catedral, es una iglesia parroquial muy grande, ¿eh?
9: Jesús.
10: Vicente.
9: A ver, estamos en un sector... nosotros algunas... muchas veces lo hablamos en casa, ¿no? Porque, a ver, yo siempre digo que ser empresario es la mejor profesión del mundo, porque y la más social, porque lo que hacemos es crear riqueza y repartirla.
10: Uh-huh.
9: ¿Vale? Entonces, cuando tú estás con ese discurso, tienes que ver ahora, decir, ¿con quién competimos nosotros? Pues nosotros competimos con empresas familiares también, pero sí, que no son españolas, que son alemanas, y que son francesas. Uh-huh. A ver, nosotros aspiramos, Jesús, que algún día nuestra familia sea capaz de poder competir no solo en el mercado español,
10: nacional,
9: sino, uh-huh, o sea, y tenemos que hacerlo. Y estamos, sí, en una tierra que hay que aspirar a eso, Jesús.
10: Nos gusta siempre, cuando tenemos esta charla larga de para conocer al personaje, que nos ponga la música él. Y Vicente, iremos desgranando la música, ha elegido, entre otras, esta Ave María de Schubert.

0: ¿Por qué ha elegido esta música?
1: Pues Jesús, yo soy un hombre profundamente creyente, practicante, y creo en Dios, y creo que Dios forma parte de mi vida y me ha guiado en este camino, en todas las dificultades que ha habido, y esta es una música que a mí me llega hondo y me relaja.

0: Venía además muy bien porque estábamos hablando de catedrales y de iglesia parroquial, que le decía yo, pero grande. Vicente, debió ser un golpe muy duro la muerte de su hermano Jerónimo en el año 20. ¿Él muere por el COVID o tuvo que ver o no?
1: Sí, a ver, mi hermano sufrió el COVID profundo, grave. Le pudimos curar el COVID y luego cogió una infección en el hospital y no tuvo reservas para aguantar. Y por desgracia, pues eso fue el mayor mazazo que yo sufría en la vida, ¿no?
0: Ya. Porque iban los dos, eran los dos. Empezaron los dos.
1: Yo con mi hermano he construido, bueno, primero la familia, ¿no? Hermanos. Luego compartimos el negocio, ¿no? Compartimos la estrategia de negocio, pero hemos compartido la familia, crear una familia. Nosotros siempre hablábamos de que había que crear una familia, la creamos. Mi hermano es padre de 8 hijos. Luego había que trazar cómo formar a esa familia. Luego otra situación, a ver cómo separar familia y empresa para que esto tenga fundamento. Cómo dar entrada a nuestras mujeres para que al final son personas muy importantes en nuestras vidas, ¿no? Cómo crear órganos de gobierno para integrar. Entonces todo eso lo he parido yo con mi hermano desde muy joven.
0: Por eso digo, y cuando se quedó sin él, ¿dudó pues, o ya estaban los anclajes puestos como para que
1: cuando,
0: más...?
1: Cuando murió mi hermano, pues sufres... A ver, a mí ahí me valió, cuando me preguntaban los amigos, dije, ¿cómo estás, Vicente? Pues estoy con un dolor muy profundo, pero con la fuerza que te da la fe. Es decir, ¿qué querría mi hermano si él no estuviera aquí? Dije, ¿qué, que nos metamos debajo de la mesa a llorar? No, eso no lo quería mi hermano bajo ningún concepto. ¿Qué es lo que hay que hacer? Pues, normalmente, tener esa fortaleza para decir, ese dolor no hay quien te lo quite, o sea, eso está interno. Pero sí, luego, la fe sí que te ayuda a decir, esto no acaba aquí, algún día nos veremos en otro sitio.
0: Bien, usted, cuando pone la tienda, pues dice, le enseñan, los tíos son los primeros que le enseñan a vender el negocio. Que de estar cara al público de aquella época de vender, porque usted fue además, tuvo que hacer de todo, hizo de charcutero, claro. De todo.
1: Claro.
0: Hasta que ya puede salir, porque la obligación de empezar a pensar en la empresa de otra manera. Pero, ¿qué aprendía usted del público? ¿Qué recuerda que aprendió del público?
1: El público es lo más maravilloso. Servir, cuando tú lo haces de corazón, es maravilloso, ¿no? Además, nosotros tuvimos la gran suerte de estar en un barrio donde había unas personas de una formación alta, de una calidad humana extraordinaria. Bueno, y a nosotros es que nos daban unas propinas en aquella época de 50 pesetas, que aquello era... Entonces yo guardo un recuerdo de aquello maravilloso. Y luego es que nosotros tenemos en nuestro ADN el ADN de servir, de servicio, ¿no? Entonces eso es un tema... A ver, nuestro negocio sin clientes no hay negocio. O sea, el cliente es el que verdaderamente...
0: Pero a veces el cliente también exige y hay que tener temple para...
1: Todos exigimos mucho, Vigorra, muchísimo. Y además, yo le digo a los clientes, y desde aquí aprovecho para decirlo, que tienen que seguir siendo así, entonces por eso nos hace mejor cada día.
0: ¿Y usted sabe en este momento qué es lo que ha pasado en las 400 tiendas, si ha habido algún roto en alguna de ellas hoy?
1: Bueno, eso sí lo sé, porque nosotros tenemos unos canales para tener información, pero lógicamente nada que ver como cuando yo estaba en la tienda, ¿no?
0: Claro.
1: Pero bueno, por supuesto que sí. Nosotros tenemos un call center donde cada día pues sabemos si las tiendas están abiertas todas, sabemos todas las personas que tienen que estar a trabajar, si están y si no están, para poderlas sustituir. Y lógicamente nosotros tenemos ya hoy una tecnología que nos permite acceder en cada momento para ver cualquier tienda en cualquier momento, qué es lo que está pasando y por supuesto saber la venta y lo que se vende de cada cosa en cualquier momento, a golpe de dátil.
0: Ya. Y en todo ese proyecto que han sido 50 años, ¿no?
1: Sí.
0: Porque si fue en el 73...
1: Ya son 52.
0: 52. 52. ¿Hubo algún momento de crisis por cómo estaba la venta, cómo estaba la sociedad? ¿Pasaron algún momento de crisis o siempre eran pasos hacia adelante?
1: Jesús, problemas hay siempre. Siempre. Y el que diga que no tiene problemas no dice la verdad. Aquí la diferencia es cómo te enfrentas tú a las dificultades. Entonces, nosotros hemos tenido dificultades en todas las épocas de nuestra vida. Primero, para generar ese dinero y devolverlo en los años que habíamos...
0: ¿Se habían comprometido?
1: ¿Eso? Claro, si tú eres serio, pues tú tienes que cumplir. ¿Vale? Pues en aquella época, lo que producía el negocio no podía devolver el capital con los intereses. O sea, ten en cuenta que un 15% de interés era muchísimo dinero. Bueno, pues, ¿qué es lo que tienes que hacer? Pues empezar a trabajar más, tienes que empezar a pensar en cómo mejorar los ingresos para cumplir. Si empieza a haber solo la dificultad, pues ¿qué es lo que pasa? Yo siempre digo, si tú vas bajando una escalera y dices que cuidado que me caigo, terminas callándote. Uh-huh. Entonces, dificultades las hay. A ver, la mayor dificultad que nosotros nos hemos encontrado, Jesús, pues nosotros hasta el año 2009, todas esas dificultades, nuestra empresa, de todas las crisis salía todavía mejor. 2009 nos encontramos con una crisis de caballo.
0: Sí, que fue la crisis gorda de todo el país.
1: Claro, pero y cosas, una crisis que tú te ves afectado sin estar afectado directamente. O sea, te pongo un ejemplo. Se concentra la banca, ¿vale? A ti te concentran los créditos. Y tú pasas de tener a tu casa llamando todos los días personas para darte dinero a decirte que se ha concentrado y que hay mucho riesgo.
0: Ya.
1: Y tú le tienes que decir al banquero, dice, oiga, ¿cuántos años llevo yo con usted trabajando? Dice, mucho. ¿Ha tenido usted algún problema conmigo alguna vez? Nunca. ¿Yo le he devuelto a usted alguna letra alguna vez? Nunca. Sí, pero el Banco de España me dice que yo tengo mucho riesgo con usted. O sea, no te está diciendo nada, pero no te se vaya a ocurrir pedirme más dinero mañana, ¿no?
0: Ya,
1: y a lo mejor lo necesito.
0: Ya.
1: Bueno, pues esa crisis la tuvimos que
0: afrontar.
1: Y afrontar, ¿no? A ver, ese cuando tú tienes una hoja de ruta seria, bueno, ¿sabéis lo que pasó en ese momento? Pues en ese momento los bancos cambiaron todos los interlocutores.
0: Claro. ¿Vale? Fíjate, para que no tuviera que ver la cara a un cliente cumplidor y...
1: Eso es. Bueno, pues este que os habla tuvo que empezar a hacer una ruta a ir arriba. Si tú me cambias el que tiene aquí en Andalucía, pero yo voy a ir a decirte que... Oye, que yo, tenemos aquí unos créditos, pero un crédito o un proveedor que asegura su crédito, porque las compañías de seguros pasó exactamente igual.
0: Uh-huh.
1: Bueno, pues hubo que dar, como yo digo, la cara, ¿no? Y cuando tú eres una persona sensata y dices la verdad, dice un refrán que con la verdad se va a Roma.
0: Uh-huh.
1: Bueno, pues a las altas esferas para decirle, señores, que aquí estamos y que nosotros tenemos un patrimonio detrás y que si hace falta... Aquí está el patrimonio porque el negocio tiene que seguir adelante.
0: Uh-huh. ¿Y eso se lo ha enseñado usted la vida?
1: Hombre, claro. Porque... Eso me lo enseñó a mí mi padre.
0: Sí, pero los cuatro regalos de su padre luego no tienen que ver con los tantos porcientos, con los intereses y con todo eso. Usted me ha hablado de los cuatro reglas que le enseñó su padre, claro. Pero luego aquí me está hablando de grandes entidades bancarias, grandes dirigentes, grandes directivos, estrategias.
1: Aquí la diferencia... Bigorra es, a ver, hay muchas personas que están en un mercado y lo que quieren es generar dinero, o sea, hacer operaciones y ganar dinero, y yo lo respeto. Y otra diferencia es ser empresario y cuando tienes un proyecto a largo plazo. Los empresarios, y sobre todo los empresarios familiares, tenemos un proyecto no de una generación, que ya es importante, una generación, nuestra empresa tiene 50 años, no es mucho, ¿no? Yo ayer estuve en un acto de una empresa que cumplía 80 años,
0: uh-huh.
1: Y está más viva y creciendo mucho más que cuando empezó. Entonces, las empresas familiares tenemos proyectos que abarcan generaciones. Entonces, uh-huh. Para eso, tú tienes que, hay un tema que es fundamental, hay que ser serio, uh-huh. hay que ser auténtico.

0: Pablo Abraira, Gavilán o Paloma, ¿por qué esta canción?
1: Pues esa canción tiene mucho significado, Jesús. Eso es cuando yo estaba queriendo conquistar a mi mujer, a Rosario.
0: A Rosario.
1: En el Hollywood. Había una discoteca.
0: En la calle Jesús del Gran Poder.
1: Eso es.
0: Bueno, existe todavía, lo que pasa es que se ha transformado mucho. Eso entonces, es. Esa discoteca era la que usted...
1: Iba con... Quería que fuera mi novia, ¿no? Todavía no éramos novios. Y bailando esa canción me dijo que sí quería ser...
0: Bailando esta canción.
1: Eso es.

0: Así es que eso no se puede olvidar, claro, una cosa así no se puede olvidar.
1: Eso, además, esa es la mejor cosa que yo he hecho en mi vida, ¿no? Haber conocido a Rosario, la que es mi mujer y madre de mis hijos.
0: ¿Cuántos hijos tiene?
1: Yo tengo dos, tengo Vicente y Marta.
0: ¿Y trabajan los dos en la empresa?
1: No, solo trabaja Vicente.
0: Ha dicho usted una cosa antes muy interesante, de que muchas empresas caen precisamente por no tener eso en cuenta. Un matiz que ha dicho cuando hablaba de su hermano, de los hijos, de la familia que crece, y separar muy bien la empresa de la familia. Ese es un matiz que no muchas empresas y muchas familias saben tener en cuenta, ¿no?
1: Es necesario, Jesús. Y hay que hacerlo. A ver, yo daría mi vida por cualquier miembro de mi familia. Pero las empresas se mueven por otros códigos. La familia es para crear felicidad y la empresa es para generar recursos. Y eso hay que dejarlo, hay que tenerlo bien, bien definido, porque eso es lo que crea paz y lo que crea bienestar para todos.
0: ¿Y eso lo aprendió usted en los cursos que hizo, no sé, pongamos que en San Telmo, o eso se lo enseñó la vida?
1: Vale, a ver, en la vida también conoce uno a personas muy interesantes, ¿no? Y hay que estar siempre con la situación de aprender, Jesús, permanentemente, ¿no? Entonces, nosotros tuvimos la suerte, como hemos sido siempre personas abiertas, pues de acudir siempre donde se hablaba de empresas, donde se hablaba de estrategia, donde sí. Se hablaba de crecimiento. Y entonces ahí conocimos a una persona que es don Miguel Ángel Gallo. Don Miguel Ángel Gallo es ha sido director de la Cátedra de Empresa Familiar del IES en Barcelona durante 40 años. Seguramente uno de los mayores expertos en empresa familiar del mundo. Uh-huh. Bueno, y en esa charla que daba, pues empezó a hablar precisamente de todas estas cosas, ¿no? De las empresas que tenían un proyecto maravilloso, pero tenían un mal gobierno, y cuando tienen un proyecto maravilloso, pero un mal gobierno, pues no hay empresa que subsista, ¿no? Entonces nosotros, desde muy jóvenes, pues como coincidía con lo que queríamos hacer, o sea, ese era un pensamiento que era coincidente con lo que queríamos hacer, pues lo que empezamos a hacer es, empezamos por redactar un protocolo. Un protocolo es un documento de buenas intenciones, que no obliga. Pero bueno, primero hicimos ese documento de buenas intenciones. Cuando estábamos de acuerdo, ya estaban incorporados otros dos hermanos míos, ¿no?
0: Sí.
1: De los cuales desde aquí también les rindo homenaje, porque son dos personas maravillosas, ¿no? Y que verdaderamente han formado, han hecho aportaciones muy importantes para que esta empresa se desarrolle. Y como estábamos de acuerdo, pues lo que hicimos es traspasarlo a los estatutos de la compañía, que eso ya no es un documento de buenas intenciones,
0: sino que ya
1: ese es un documento que obliga,
0: de obligado cumplimiento.
1: Eso es. Y eso es lo que yo le recomiendo a las empresas familiares que empiezan, a que verdaderamente, oye, pues de cuando, en el momento que puedan, cada una tiene que buscar su momento, de tener reglas para que cada uno sepa cuál es el papel que verdaderamente tiene que hacer.
0: Cuando le pusieron el nombre de Martín, lógico, por el apellido, porque desde el principio tuvo este nombre la empresa.
1: No. Esto viene...
0: ¿El más cuando llega? El Martín Andaluza de supermercado.
1: Esto es fruto de un conflicto también, pero un conflicto no por nosotros, ¿no? Aquí en Andalucía había una empresa que se llamaba Más por Menos.
0: Sí.
1: Y además era una empresa que tenía mucho éxito.
0: Tuvo su momento.
1: En aquel momento. Entonces, nosotros teníamos un nombre comercial que se llamaba Más y Más.
0: Más y Más.
1: Que era un nombre comercial, no obedecía nada más que un nombre comercial. Y ellos no le fueron las cosas bien, nada Más por Menos, y decían que se parecía Más y Más a Más por Menos. Y nos demandaron. Ellos ya no estaban bien y pensaban que nos iban a ganar la demanda y que con esa demanda iban a resolver su problema, ¿no? Entonces, lógicamente, pues iban a los proveedores y querían que eso sirviera de aval. Y los proveedores decían, pero ¿dónde está aquí? Si aquí no hay... Esto no se parece en nada. Y además los negocios que tiene la familia Más son totalmente diferentes a los que ustedes tienen. Bueno, resumiendo, nosotros cuando vimos que estaba en peligro nuestro anagrama de más y más, pues una persona bastante inteligente que trabajaba para nosotros compuso solo más y ya lo registramos como marca. Y más es la M de Martín, que es nuestro apellido, la A de Andalucía, que es nuestra región, sí, y la S de supermercado. Martín Andaluza de supermercado. Entonces nosotros registramos primero Martín Andaluza de supermercado y luego se quedó más.
0: Más. Uh-huh. ¿Y sus padres llegaron a ver lo que ustedes armaron, sí, los hermanos, sí, llegaron a ver el éxito, aunque sí, habrá crecido después, pero...
1: Mis padres, a ver, nosotros también tomamos otra decisión muy importante en aquella época, Jesús. Nosotros en el año 1974, nosotros tomamos la decisión de que nuestra familia entera se viniera de Mercadillo
0: a Mercadillo.
1: Sevilla. Entonces, mi padre tuvo la generosidad de vender lo que él había iniciado antes para venirse con sus hijos. Y entonces trajimos para acá toda la familia. Lógicamente, los dos hermanos mayores nos hicimos cargo de soportar los gastos que, ya, que significaba eso. Nuestros hermanos pequeños en aquella época tuvieron que ir al colegio.
0: Y vinieron para acá también.
1: Vinieron para acá también, ¿vale? Y ya desde aquel momento, estos hermanos pequeños, pues cuando venían del colegio, antes de ir a casa a comer, pues ya hacían alguna cosita, aunque eran pequeños. O sea, aquí trabajo ha habido siempre para todos.
0: Vamos a poner otra música.

0: ¿Le gusta Julio Iglesias?
1: Mucho.
0: ¿O esta canción expresamente?
1: No, las dos cosas. Julio Iglesias es un referente de España y la canción también, en homenaje a mi querida hija Marta.
0: Marta.
1: Tengo una hija
0: maravillosa. Una canción muy bonita. Sí. Una canción muy bonita. ¿Y alguna vez lo he visto en directo a Julio Iglesias?
1: Sí, sí que lo he visto. Sí.
0: ¿Tiene tiempo para ir a...? ¿Qué es lo que más le gusta? ¿Ir al cine, a conciertos, al teatro?
1: Hay tiempo para todo. El día es muy largo, Jesús. A ver, a mí me gusta mucho compartir con la familia y sobre todo con mi mujer y mis hijos. Y viajamos, nos gusta mucho, mucho viajar. Y lógicamente también nos gusta el cine, nos gusta... Lo vemos en casa. Somos personas que nos gusta, todo lo bueno nos gusta.
0: ¿Pero cuánto duerme?
1: Yo duermo poco, pero duermo bien. Yo duermo 6 horas al día, pero perfectamente, gracias a Dios.
0: Las 200 tiendas, son 200 las que tienen ahora, ¿no? Y siguen, la idea es...
1: Al año que viene, si Dios quiere, abriremos 15 nuevas.
0: 15 nuevas.
1: Eso.
0: ¿Y suelen ser el espacio, el territorio, vamos, es suyo también? ¿Suelen comprar o alquilan, bueno, o cómo lo hacen?
1: Nosotros tenemos también una patrimonial, una empresa patrimonial, y depende. Hay sitios donde compramos y hay otros sitios donde alquilamos, ¿no? Hay que buscar un equilibrio para... que el endeudamiento sea el adecuado.
0: ¿Y esas 15 que van a abrir son en Andalucía o también en Extremadura?
1: En Andalucía y Extremadura.
0: Extremadura.
1: Eso es.
0: ¿Y aspiran a salir también del territorio de Andalucía? Bueno, han salido a Extremadura, pero digo, ¿llegar hasta Ávila? Pues, bueno,
1: por supuesto, pero nosotros tenemos... A ver, a nosotros nos caben en Andalucía todavía otras 200 tiendas más.
0: El cálculo que tienen ustedes hecho.
1: Y además tenemos ya los sitios donde queremos ponerla, y después de que cubramos esas 200, pues lógicamente tendremos que volver. A ver, nuestro plan estratégico ahora no es salir de Andalucía. A ver, nosotros tenemos precisamente un miembro de la segunda generación, pues cuando terminó sus estudios antes de entrar aquí, bueno, y su trabajo, estuvimos haciendo una perspectiva para ir a Perú. Y bueno, por ejemplo, teníamos, estuvo en nuestra mesa en un momento determinado, pues poder poner un pie en Perú. Pero bueno, luego las cosas empezaron aquí en Andalucía a encajarse de otra forma, y ahora tenemos hueco aquí en Andalucía, como te digo, para otras 200 tiendas.
0: En su mundo, el mundo de los supermercados, que empezábamos diciendo que ha crecido con respecto a los hiper, pero da la impresión de que la competitividad, la competencia es feroz.
1: Esto no hay, yo nunca he conocido tanta competencia y tan buena, Jesús. Ahora mismo tenemos una competencia excelente. Date cuenta, nosotros estamos compitiendo con gente, con empresas que nos sacan 40 cuerpos. 40 cuerpos significa que son 40 veces mayores que nosotros. Entonces, imagínate la eficiencia que tienen, imagínate la cantidad, la potencia económica que tienen. Entonces, esto significa, bueno, pues que cada uno tiene que jugar sus ventajas, ¿no? Una gran empresa como esa compañía, pues yo siempre pongo el ejemplo de que es un elefante, ¿no? Y un elefante, pues de frente tú nunca le... porque sabes lo que es. Pero las empresas pequeñas tenemos la agilidad, ¿no? Entonces, si tú coges una jineta y coges un elefante, pues fíjate lo que tarda en darse la vuelta a un elefante y lo que tarda en darse la vuelta. Nosotros aquí somos la jineta, ¿no? ¿Cuál es nuestra potencia aquí? La agilidad, ¿no? Y el conocimiento del terreno.
0: ¿Y la competencia es en precios, es en calidad, es en atención al cliente? ¿Por dónde se gana?
1: Bueno, a ver... La competencia empieza porque aquel que tiene más recursos y tiene más poder, pues lo impone en todo, Jesús. Es decir, pues tú cada vez que vas a comprar un suelo o vas a comprar un edificio y tienes que competir con alguien, pues ellos utilizan toda su potencia, ¿no? Vale, empezando por ahí, cada vez que van a comprar a los proveedores, pues bueno, utilizan su poder, ¿no? Pero luego viene el tema final, hay que ir al final, atender al cliente final. Y ahí no nos pueden ganar. Ahí está. Entonces, nosotros tenemos un equipo maravilloso, ¿no? Que yo desde aquí le rindo homenaje. Somos ya 4.785
0: hoy. 4.785. 4.785 nóminas.
1: Eso. ¿Vale?
0: Que pagar cada mes.
1: Esos son lo mejor que tiene esta. Esos son únicos, esos son los que dan el trato a ese cliente cada día, que va a buscar buena carne, que va a buscar buen pescado, buena fruta, ¿no?, buen pan, esa cajera maravillosa atendiendo, que es el toque final, y ahí sí que no nos gana nadie. Y no nos gana nadie gracias a esas personas que, oye, pues entienden nuestros valores y entienden que trabajar en una compañía familiar, en una compañía andaluza, vale la pena.
0: En cuanto a las a la marca blanca, que parece que se va extendiendo cada vez más, ustedes en ese sentido tienen muchas marcas, ¿eso es objetivo de la empresa, crear más marcas o no?
1: A ver, el consumidor es soberano y al consumidor hay que servirle lo que demanda, ¿no? Entonces nosotros nosotros formamos parte de un grupo que se llama Grupo IFA, donde estamos las 20 empresas más importantes del país, y ahí hacemos juntos una marca que se llama la marca blanca, que en este caso es IFA Elige. O sea, entonces, ese producto está en nuestra casa con una calidad excelente, a un precio excelente, el mejor precio del mercado. Y nosotros le damos la opción al cliente, si quiere elegir esa opción, que la elija, pero tiene también otras opciones. O sea, es decir, nosotros entendemos que el cliente es soberano y es el que debe de elegir si quiere la marca blanca o quiere aquella marca donde a él le hace ilusión.
0: Pero sí que tiene unas marcas propias también, que es un poco sentimental. No sé si es para competir, por ejemplo, el vino Mercadillo, bueno, que es el nombre de su pequeña aldea donde nació usted. Tiene también otros productos donde recuerda el nombre de sus abuelos, creo, ¿no?
1: De mis padres.
0: De sus padres, que son los productos cárnicos.
1: El zurdo, mi padre era zurdo. Y mi madre Faustina.
0: Y le decían el zurdo a su padre.
1: Eso es.
0: Y entonces el zurdo que...
1: A ver, nosotros lo que hemos hecho en homenaje a mis padres y en homenaje al pueblo donde nacimos, registrar tres marcas. La marca Mercadillo, y ahí hemos, de esa marca, tenemos vino. Y vino de Ribera de Duero, maravilloso.
0: Vino bueno. Eso es. Muy bueno.
1: Vale, y desde la marca Mercadillo, pues desarrollaremos aquellos productos que verdaderamente tengan ese significado, ¿no? Pues, por ejemplo, estamos pensando las judías blancas de Barco de Ávila, que son maravillosas.
0: Sí,
1: pues,
0: sí, sí.
1: En nuestra casa las habrá, si Dios quiere, con la marca Mercadillo.
0: Mercadillo.
1: Zurdo y abuela Faustina. Zurdo para los jamones. Nosotros elaboramos los mejores jamones del mundo, ibéricos de bellota. Los elaboramos en nuestra finca propia, en Constantina. Y de esos cochinos que criamos en esa finca, hacemos los jamones en homenaje a mi padre, y de la carne de esos cochinos hacemos el embutido

Nosotros el compromiso con Andalucía y Extremadura es al 120%, ¿no? Yo me siento andaluz, mis hijos son andaluces, mi mujer es andaluza, pero yo he nacido en Mercadillo y no lo puedo, lo llevo en lo más dentro posible. Y de ahí, ¿qué hemos hecho? Pues esa raza maravillosa de carne avileña está en exclusiva solo en los supermercados más, uh-huh, y que está lógicamente disponible a todos los consumidores, que es una carne maravillosa, yo diría, de las mejores del mundo.

0: Bueno, a ver, ¿y la relación con la minería, de dónde le viene?
1: Eso, en homenaje a mi padre, esa canción la escuchaba mi padre en un radio que teníamos en casa.
0: Sí.
1: En los últimos años, y eso me recuerda a su padre y a mi madre.
0: Ya. Vamos a hablar los últimos minutos de otro proyecto importante, que es la Fundación Más, que ustedes han creado. No sé cuánto tiempo hace que crearon la Fundación Más.
1: 16 años.
0: 16 años. ¿Por qué hicieron eso? ¿Qué pretenden con la Fundación Más?
1: Pues mira, la Fundación Más, de Jesús, tiene que ver con nuestros orígenes y forma parte de nuestro ADN profundo, ¿no? Yo vengo de una familia humilde, como ya ha quedado constancia.
0: Ha quedado muy claro desde el principio, como usted ha contado muy bien.
1: Entonces, yo creo profundamente de que una parte, y ahora digo otra cosa, yo soy un hombre muy afortunado y mi familia es una familia muy afortunada, porque hemos trabajado, pero esta sociedad nos ha dado mucho. Entonces nosotros tenemos que devolver una parte a esa sociedad. Y una parte pensando donde yo no pude ir a la universidad porque no había medios en aquel momento. Entonces yo sé la importancia que tiene la formación. Entonces hay que tener... Y esto tiene importancia porque esta fundación nació en plena crisis. Eso cuando yo te he contado que se estrechaba el tema...
0: Sí, sí, en el año 2009.
1: Eso. Y cuando había dificultades gordas, porque había una crisis, nosotros decidimos detraer, porque la fundación... ¿Quién manda los recursos? El grupo.
0: Sí, sí.
1: Pues en el año 2009 detraímos en plena crisis recursos para la fundación. ¿Para qué? Pues para ayudar a esas personas. O sea, yo siempre digo de que la mejor ayuda que se le puede hacer a una persona es enseñarle. Te he dicho que soy un hombre cristiano, católico, ¿no? Nosotros queremos enseñar, no darle el pez a nadie, queremos enseñarle a pescar el

0: porque eso es lo que hace libre de verdad a alguien, que no tenga que depender de que nadie le ayude, ¿no? Mira, entonces, esa es una parte que hace la fundación, que obedece a los orígenes, ¿no? Mira, ¿qué más hace esta fundación? Esta fundación hace otra parte que es fundamental, de vendemos alimentación. Hay un problema de obesidad en el mundo tremendo, pero en Andalucía también y en Extremadura también. Tenemos una cátedra de alimentación saludable firmada con la Academia de Medicina de Andalucía. ¿Para qué? Pues para tratar eso con dignidad, desde los colegios hasta, bueno, pues, a personas como yo, ya mayores, ¿no? Entonces, eso es una inversión a largo plazo, Jesús. Esto no son proyectos para hoy, pero hay que iniciar y hay que poner recursos, ¿no? Y también tiene la otra parte, que es, hay una parte de la sociedad que no tiene nada y que ya lo que queda es que hay que ayudarla. Entonces, nosotros tenemos un programa que le llamamos kilos de ilusión. ¿Sabéis lo que es kilos de ilusión? Pues en cada sitio donde hay un establecimiento del Grupo Más, junto con las hermandades o junto con asuntos sociales, nosotros sabemos en ese barrio si hay 50 familias o 60 o 70 que no tienen nada. Nosotros en Navidad, pues en cada sitio ponemos nuestro granito de arena. En algunos sitios podemos dar 50, en otro lado 60, en otro lado 40, pero allí estamos poniendo ese granito de arena para que esas personas que realmente están...
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3: Hoy quiero hablarte de María Magdalena. Hoy, 22 de julio, en la fiesta de Santa María Magdalena, el apóstol de los apóstoles. Una mujer de la que nos separan más de 2000 años, si nos referimos a su figura histórica, cultura diferente, aunque fondo mediterráneo común, y situación vital distinta. Tenemos muchas diferencias, sí, con respecto a ella. Aunque desde la fe tengamos muchas cosas en común, máxime si sabemos que su figura está muy desfigurada. Su imagen fue reconstruida, permíteme esa expresión, a final del siglo VI, para acomodarla a las necesidades de predicación de una iglesia jerárquica. Por eso te aconsejo que si de verdad quieres saber algo de ella, leas los evangelios. Seguirán siendo la mejor fuente para saber quién y cómo era María, la de Magdala. ¿A qué edad pudo conocer a Cristo? Era joven, y más para nuestra época, porque tendría unos 20, 22 años, y eso, en aquella época, era casi, permíteme la expresión, ser talludita, para la edad habitual en la que una persona se casaba y tenía hijos. Pero ella ni estuvo casada, ni tuvo niños. La relación con Cristo era de complicidad, de amistad, amigos del alma. Pero eso de la esposa de Jesús fue una ocurrencia de Hipólito de Roma, hace 18 siglos. La comparó con la amada del Cantar de los Cantares, libro de la Sagrada Escritura, en el Antiguo Testamento lo puedes leer. La amada busca en su cama de noche al amor de su vida y no lo encuentra. Magdalena va de noche al sepulcro para embalsamar a Jesús y no lo encuentra. La amada habla con los guardias de la ciudad y poco después encuentra a su amado. Ella habló con los ángeles y poco después encuentra a Cristo resucitado. Hipólito de Roma jugó con el paralelismo, por analogía. Imágenes potentes que se prestan a establecer relación y confusión. Además, por si fuera poco, en la cultura hebrea, todo el preliminar de la relación íntima de una pareja tenía mucha importancia. Duraba lo que quería que durase los prolegómenos. Tenían como elemento aceites, bálsamos, que creaban un ambiente embriagante, un prolegómeno a la intimidad, acompañado de suave luz de candiles que despertaba todos los sentidos para que la entrega fuera sin límites. Esos mismos aceites y bálsamos se utilizaban para embalsamar los cadáveres, así que otro elemento común de comparación. Si no has leído el Cantar de los Cantares, te aconsejo hacerlo. Es un texto erótico y bello. Ahora bien, cabría preguntarse si Magdalena y Cristo vivieron su amistad con libertad, desde el respeto y el amor. Lo cierto es que querer a Jesús era fácil y libre. Además, si consideramos la amistad como una forma de amor, podríamos decir que Jesús y Santa María Magdalena se quisieron mucho, como te digo, creo sinceramente que fueron amigos del alma, que se reconocieron como amigos sinceros y leales en el ejercicio limpio y puro de la libertad, basada en el amor y la verdad, donde cada uno sabía qué necesitaba el otro, cómo apoyarse y, llegado el caso, pedirse ayuda. Disfruta del día que se te regala.
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1: Andalucía, 5 de la mañana.
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4: Comenzamos este miércoles muy pendientes de la evolución de los incendios forestales que afectan a Andalucía y que sacuden sobre todo a la provincia de Huelva, donde hay dos incendios activos en estos momentos, uno de ellos ya estabilizado, el de Almonaster La Real. Entre el dispositivo para combatir este incendio y el que a esta hora azota el del Cerro del Andévalo, junto a la zona del Barranco de los Pilillos, hay casi un centenar de efectivos del Plan Infoca trabajando para sofocar las llamas. Están controlados los incendios de Cantillana en Sevilla, el de Cardeña en Córdoba y el de Los Gallardos en Almería, que aún no se ha podido dar por sofocado. En el resto de España preocupa especialmente la situación en Guadalajara, con dos grandes incendios activos. Entre ambos suman casi 35.000 hectáreas quemadas en la provincia. El de Mieras sigue sin poder controlarse y que tener que mandar efectivos a combatir el declarado en Selas tampoco ayuda. Y esto en mitad de una ola de calor que hoy lleva a 6 provincias andaluzas a estar bajo aviso naranja por altas temperaturas. La Agencia Estatal de Meteorología prevé que se puedan superar los 40 grados en amplias zonas de la comunidad. Por eso, desde la 1 de la tarde y hasta las 9 de la noche, activa este aviso en las comarcas de la Campiña y Sierra Sur de Sevilla, Grazalema en Cádiz, Campo de Antequera en Málaga, la cuenca del Genil Granadina y la comarca de Guadix y Baza, el Valle de los Pedroches, toda la Sierra Norte de Córdoba y la Campiña, y en Jaén, en Sierra Morena, el Condado Valle del Guadalquivir y las sierras de Cazorla, Segura y Las Villas. Aviso amarillo para altas temperaturas también en Huelva y Almería. En esta última provincia, en el Valle de la Almanzora, así como en la cuenca del Guadiana Menor en Granada, posibilidad de tormentas con el peligro que conllevan si despliegan aparato eléctrico. Este episodio de calor, para el que se espera un alivio a partir del viernes, está afectando, asegura Juanma Moreno, presidente de la Junta de Andalucía, al turismo.
5: Que lamentablemente sí está afectando. En Andalucía ya tenemos datos donde hemos observado que los días de que están por encima de 40 grados, pues lógicamente hay menos reserva, ¿no? Ya no solamente en el interior de Andalucía, sino también incluso en la costa, ¿no? Por tanto, hay un impacto directo entre temperatura y turismo, ¿no?
4: El proyecto aprobado por el Gobierno central para ampliar un tercer carril de los 34,4 kilómetros de la AP4 entre Dos Hermanas y Las Cabezas de San Juan no ha sido bien recibido en la provincia de Cádiz. Nos cuenta desde la delegación de Jerez. Más datos, Pilar Lara.
6: Rechazo en Cádiz a que el tercer carril de la AP4 vuelva a quedarse en Sevilla. El clúster turístico Destino Jerez reclama que la ampliación llegue hasta Cádiz y coincide con la Confederación de Empresas de la provincia, que considera insuficiente el proyecto aprobado por el Ministerio de Transportes. El presidente del clúster, Antonio Mariscal.
7: Es evidente que cualquier avance que permita mejorar la autopista es positivo, pero la planificación debe contemplar una visión completa de esa conexión.
6: La postura del sector turístico coincide con la expresada este martes por la Confederación de Empresas de Cádiz.
4: Y más protestas por carreteras, las que lleva a cabo el PP denunciando la parálisis de las obras de reparación del tramo de la A32 en Villacarrillo, que permanece cerrado 6 meses después. Esto ha llevado al cierre de la autovía al tráfico. El senador popular Javier Bermúdez ha acusado al gobierno de Sánchez de estar desaparecido, no dar ninguna explicación al respecto y ocultarse tras el PSOE de Jaén también callado, asegura Bermúdez.
8: No puede ser que 6 meses después de iniciar esa reparación de obras, la carretera, la A32, permanezca cerrada paso por Villacarrillo. Esto da lugar a que el gobierno del señor Sánchez, al gobierno del Partido Socialista, de estar desaparecido y sin dar ninguna explicación, y un PSOE de Jaén que es cómplice callado ante tal engaño.
4: El municipio de Los Palacios se ha volcado con sus dos nuevos campeones del mundo, Fabián Ruiz y Pablo Gaviria Gavi, que acompañados del también palaciego Jesús Navas hoy han recibido un cálido homenaje de sus vecinos en el consistorio de la localidad. Unos vecinos que, por cierto, son los primeros en pedir un premio individual a la extraordinaria temporada de Fabián, ganador de la Champions y el Mundial.
9: Es que no le gustaría ganar, ¿no?, un Balón de Oro. Bueno, contento de la temporada que he hecho, he ganado Champions y Mundial, no puedo pedir más. Y bueno, si estoy ahí en la pelea, pues la verdad que será un honor.
4: Tenemos 23 grados en Málaga, Granada y Cádiz, 25 en Sevilla y Huelva, 26 grados en Córdoba y 28 en Jaén y Almería. 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
11: Bueno, yo voy ahora mismo por la A461 dirección Río Tinto. Yo trabajo en el sector químico, una fábrica química. Hacemos blanqueantes para la industria textil y papelera.
12: Mira, voy de Peñarroya a Córdoba y trabajo de vigilante de seguridad. Una profesión que llevo muy, muy en la sangre, que me gusta muchísimo. Yo siempre digo que si llevo tantos años porque me gusta mucho, si no, no aguantaría.
13: Porque quería trabajar y entonces me pedían la ESO. Y llegó una profesora, que hoy en día puedo decir que es mi amiga, y me explicó por el curso que ellos impartían en Sorba, que era, pues, técnico en excavaciones y sondeos. Pues,
14: Emilia, ¿qué edad tenía entonces?
13: Yo ahí 44 años. Cuando me gradué de la ESO, pues entonces cogí y me matriculé en ese curso. Esta máquina, lo que te he dicho, transporta lo que es el mineral, en este caso el yeso, en roca.
15: Pues yo trabajo en Cádiz, en un instituto de educación secundaria. Soy profesora. Les doy a los de FP. Yo estudié biología.
14: ¿Ah?
15: Pues mira, yo doy clase. Esto yo, para mí es algo que yo nunca había escuchado, que un biólogo pudiese dar clase a gente que se está preparando para ser peluquero, estético, asesor de imagen.
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1: Benito, buenos días.
2: Hola, buenos días.
1: Uy, qué serio, Benito.
2: ¿Qué tal? Es que bueno, hasta ahora todavía no hay muchas ganas de cachondeo.
1: Ah, pues mira, pues nosotros estamos con un tono así como de fiesta, estamos de cena de empresa, imagínate. Benito, ¿dónde está?
2: Pues yo estoy en Huelva.
1: En Huelva.
2: Yo trabajo para la Agencia Digital de Andalucía y bueno, aquí en Huelva.
1: ¿Y tu trabajo en la Agencia Digital, cuál es?
2: Bueno, yo soy informático desde hace 25 años en la Junta de Andalucía. Y bueno, pues durante todo este año pues he hecho muchos tipos de tareas dentro de la informática y hoy en día pues estoy colaborando con ciertos proyectos concretos, como son, por ejemplo, temas de inteligencia artificial o temas de ciberseguridad.
1: ¡Oh! ¿Has dado la palabra clave? Ciberseguridad.
2: No.
1: ¿Qué miedo da entrar en Internet? ¿Qué estafas hay? ¿Qué estafas más bien hechas? Que cae el más listo, el menos listo y el listo del todo.
2: Claro. Sí. No estamos libres de nadie.
1: No estamos libres de nadie. Eso está, no eres más, menos listo porque caiga. No estás libre. Pero entonces eso, no. Tú que sabes de eso y manejas bien el tema, ¿cómo podemos protegernos en Internet cuando queremos comprar, cuando queremos vender, cuando queremos hacer cosas a través del banco? Porque es que te llega el que ya tienes aquí tu paquete, en fin, todo ese tipo de cosas, y abres la página, es la página de tu banco. O sea,
2: sí.
1: Hay que dar unos consejos. Yo creo que ahora que incluso Papá Noel y los Reyes Magos, yo creo que utilizan Internet, fíjate lo que te digo, porque el trineo de Papá Noel está ya un poquito chamuscado. ¿Qué podemos hacer? ¿Cómo lo podemos hacer para que la compra sea segura?
2: Bueno, y en estos días hay muchos consejos, ¿no? Uno por encima de todo, el principal, el mayor enemigo de la compra segura es la prisa. Eso siempre. Cuando tenemos prisa por comprar algo, o cuando nos llega una oferta, o cuando nos parece algo magnífico, cuando estamos con muchísima prisa, eso es lo peor.
1: Vale.
2: Cuando actuamos con urgencia, bajamos la guardia. Y es mucho más fácil caer en estafa. Tener en cuenta que la ingeniería social, ¿no?, que la técnica de manipular psicológicamente a las personas, ¿no?, pues está muy mejorada hoy en día. Antes era más fácil de pillar. Hoy en día, con la inteligencia artificial, que tan buena es para unas cosas, también es muy potente para los que quieren hacer cosas malas, ¿no? Fíjate que en 2025 la ciberdelincuencia va a mover más de 10 billones de dólares, que si fuera un país sería la tercera economía mundial.
1: Claro.
2: Por delante del narcotráfico y del tráfico de armas. Así que tenemos que estar muy alerta, ¿no? Viendo cosas concretas, siempre que vamos a comprar, a veces hay webs que son de más reputación, ¿no? Pero a veces estamos buscando artículos concretos que encontramos de repente una página que no conocíamos, ¿no? Hay que buscar siempre que empiecen por HTTPS.
1: ¿Que empiecen por H?
2: HTTPS.
1: Vale, HTTPS.
2: Eso siempre va a dar más seguridad. No te va a garantizar al 100%, pero te va a dar seguridad al menos de que esa comunicación de tus claves, tus contraseñas van a ir por un canal seguro, ¿no?
1: Uh-huh.
2: Otra cosa muy importante, sobre todo cuando miramos páginas nuevas que no conocíamos, ¿no? Un artículo que estamos buscando para el niño, que no está en las páginas habituales o no está en la tienda de aquí de la ciudad, pues hay que comprobar la reputación de la página. Hay páginas, por ejemplo, hoy en día como Trustpilot, o se escribe Trust terminado en Pilot.
1: Sí.
2: Hay páginas como esta que tú le metes ahí la página web, la dirección de la página, y te va a decir la reputación, ¿no? Es confiable, vas a tener opiniones de la gente.
1: ¿Y cómo se llama? Trust de T-R-U-S-H.
2: ST, ST, de Toledo.
1: Ah, ST, y Trust Pilot. Terminado también en T.
2: Trust. También terminaron todo el
1: vale.
2: Trust Pilot.
1: Ahí te metes y compruebas si la página que tú has visto, el artículo que te gusta, es fiable o no.
2: Claro,
1: ¿no?
2: Claro, vale. Claro, eso también es muy importante.
1: Digamos, ¿qué más?
2: Que estamos preparando el proceso de la compra, ¿no?
1: Uh-huh.
2: Otra cosa que pasa mucho estos días, bueno, todo el año, ¿no?, pero más estos días, el SMS que te llega,
1: sí,
2: como tú decías antes, con una oferta o con que había un problema con el envío de tu paquete, nunca pinchemos. O sea, la regla de oro es nunca pinchar los enlaces, nunca. O sea, es mejor que te tengan que llamar por teléfono y te digan, oye, usted, que le hemos mandado un SMS a caer en una estafa. Y vale, si tú tienes dudas, pues entra en la web. Si te está escribiendo MRV, pues entra en la web de MRV. Si te está escribiendo una tienda de
1: oferta,
2: pues entra en la web de esa tienda.
1: Vale.
2: ¿Vale? Pero nunca pinchar los enlaces que te vienen en esos SMS.
1: Nunca pinchar. Nunca. Más cosas.
2: Más cositas. A ver, por ejemplo, hay páginas de sobra conocida como Amazon, una falta de publicidad, que te permiten la activación en dos pasos, ¿no? O sea, no vale con meter una contraseña, sino que además te va a llegar un código al móvil como un segundo paso, ¿no? Por
1: vale,
2: eso se llaman dos pasos.
1: Vale.
2: Bueno, pues es muy importante, siempre que se pueda, en este tipo de páginas, activar esa verificación en dos pasos.
1: O sea, que si te piden, cuando te piden en dos pasos, te dice, te voy a mandar esta clave a tu teléfono, eso es buen rollo.
2: Hombre, claro, porque acabas de iniciar todo el proceso.
1: Vale.
2: Iniciar el proceso, entra, por ejemplo, en esa página de Amazon y ahora te va a llegar un código que te acabas de pedirlo tú.
1: Eso es fiable.
2: Entonces, ese tipo de seguridad es muy fuerte. Vale. Eso ya a alguien que te hackee la clave va a ser muy complicado que pueda hacer nada.
1: Hay una cosa importante. ¿Cómo pagamos? ¿Cuál es el método más fiable?
2: Claro.
1: Porque tú dices, a ver, por WhatsApp, por tarjeta, por PayPal, por Monedero... Es que a mí me da una inseguridad todo esto, Benito.
2: Siempre hay un riesgo. Cuando metes tu tarjeta en una página, siempre hay un riesgo, ¿no? Por eso hoy en día pues hay cosas, ¿no? Hay, por ejemplo, el PayPal es un poco más seguro porque el vendedor no conoce los datos de tu tarjeta. O, por ejemplo, las tarjetas Monedero que te dan algunos bancos, ¿no?
1: Hmm.
2: Que es una tarjeta que tú vas cargando con lo que tú crees que vas a gastar, ¿no?
1: Vale.
2: Yo, por ejemplo, mi banco... no tiene tarjeta Monedero, pero tiene en la aplicación del móvil que puede activar y desactivar la tarjeta con bastante facilidad.
1: O sea, tú compras y una vez,
2: claro,
1: que compras, la cierra.
2: La desactiva, sí. Uh-huh. Entonces, pues bueno, aunque se intercepte esa tarjeta, pues va a estar inutilizada, digamos, ¿no? Y luego, por ejemplo, una cosa previa a todo esto, que nadie, bueno, muy poca gente echa cuenta, es establecer los límites. Normalmente las páginas de los bancos no hace falta ni ir al banco. La página te puede permitir establecer límites de compra diario o límites de importe por una compra. Entonces, hay una serie de cosas que merece la pena perder unos minutos y ver cómo tenemos configuradas esas tarjetas bancarias, ¿no?
1: Vale. Hay una cosa que también he escuchado yo muchas veces. Cuando vas por la calle y utilizas wifi de otro sitio. Cuidado con eso, ¿no?
2: No. Eso no, nunca. Nunca, porque esa wifi, la clave la sabe todo el mundo. La clave del restaurante que tú vas a comer el menú, y esa clave la sabe todo el mundo. Entonces también la saben los malos, y es muy fácil acceder a tus datos cuando está dentro de la misma red local que tú, ¿no? Entonces, no, sobre todo cuando vas a hacer una operación económica, ¿no? Nunca lo hagas a través de una wifi pública, siempre a través de la wifi privada de tu casa o a través de los datos del móvil, ¿no? Eso es más difícil de interceptar, ¿no?
1: Bueno, con todas estas cosas caemos. ¿Qué se puede hacer? Hay que guardar el comprobante y hacer captura de todo lo que nos ha llegado. ¿Y esto esto del phishing, qué es?
2: Sí, bueno, a ver, me está diciendo varias cosas, pero bueno,
1: es que son muchas, ¿no?, cosas, y nos queda cuatro minutos.
2: Sí. Las compras online, pues corremos el riesgo de que haya un fraude, ¿no? Sobre todo si lo hacemos de una manera un poco loca y con prisa, como yo te decía, ¿no?
1: Sí.
2: Entonces, cuantas más pruebas, por si hubiera un problema posterior, ojalá no, cuantas más pruebas acumulemos, como guardar los correos electrónicos que hemos recibido, o capturas de pantalla, si no hemos recibido correos, pues todas esas cosas van a ayudar luego si en el futuro tuviera que haber una denuncia, un tipo de investigación, ¿no? Desconfiemos de las ofertas demasiado buenas, eso es sentido común también. Si algo vale 100 euros y nos está llegando un SMS que vale 20, pues a lo mejor no va a ser verdad, ¿sabes? Las que son demasiado buenas, ya eso es de sentido común, ¿no? El phishing, muchísimo cuidado con eso, porque eso a mí me ha pasado y yo creo que a todo el mundo lo ha pasado, ¿no? So que el phishing es como el phishing, que es el engaño típico por correo electrónico, pero este es por voz. O sea, es que te llama una persona.
1: Madre.
2: Llama, o bien un robot o una persona. Y ya, es que te llama una persona y te dice que tienes un cargo extraño en tu cuenta, que son del banco. Además, te dan datos tuyos, te dicen tu nombre, te dicen tu número de cuenta. O sea, ya previamente ha habido una filtración pues por parte de algún proveedor tuyo, por ejemplo, a lo mejor tu proveedor de telefonía, yeah, ha tenido un hackeo y salen datos tuyos. Entonces, es un phishing, digamos, dirigido, ¿no? Ya saben un poco quién eres y es más fácil que tú des esa confianza a esa persona. Entonces, jamás, la regla de oro, jamás, jamás un banco te va a pedir por teléfono que tú les des un código que te haya por SMS, que tú valides una operación en tu app del móvil. Nunca. Un banco nunca te va a pedir eso por teléfono. Porque al final lo que estás haciendo es autorizando esa transferencia al malo. O sea, nunca, nunca el banco te va a pedir por teléfono que le des un código que te haya por SMS o que valides una operación en la app del banco. Nunca.
1: De verdad, que miedo me está entrando con todo. ¿Qué hacemos si tengo dudas o si ya he caído? ¿A quién llamo? ¿A la policía? ¿Hay algún teléfono?
2: A los cazafantasmas. Pues sí. Hay alguna opción. Hay una que es reciente, ¿no? Que es el 017, del INCIBER, el Instituto de Ciberseguridad, del gobierno. Entonces, en el 017, pues te van a asesorar antes o después, ¿no? Quiero decir, si tienes dudas sobre algo que no te convence o si piensas que has podido sufrir algún tipo de estafa, pues ahí te van a ayudar, ¿no? Hombre, si has sido con una tarjeta del banco y ya tienen la certeza, lo primero de todo es contactar con el banco para bloquearla.
1: Para que no puedan
2: seguir, para que no hagan uso o no puedan seguir haciendo uso. Pero ya te digo, el 017 es una gran ayuda y, por supuesto, el Policía Nacional o Guardia Civil tienen cuerpos especializados. Puede hacer denuncias en comisaría o denuncias online, ¿no? En la página web, por ejemplo, de la Policía Nacional.
1: No voy a comprar nada. Después de todo esto, no voy a comprar nada. Voy a comprarlo con el billete en la mano. Es susto más grande.
2: Lo que hay que hacer es tener precaución y hacer las cosas, porque si no tienes miedo, no sale uno de casa, ¿no?
1: Ya. Bueno,
2: incluso estando en casa te pueden estafar, ¿no?
1: Ya. Básicamente, no tener prisa, SMS, nada, nunca lo pinche. Un banco jamás te va a pedir datos, nunca. Acudir al Trust Pilot, esto que era lo del Trust Pilot, ya se me ha olvidado.
2: Sí, bueno, está esa y hay alguna otra para comprobar la reputación.
1: Para comprobar la reputación de la página, el Trustpilot, para ver si la página es bien o no. Y siempre está el 017, que es gratuito y además te puede informar sobre todo esta cosa que estamos hablando, que es gratis, confidencial, y te atiende expertos en ciberseguridad, como Benito.
2: Totalmente confiable porque es el gobierno y es el Instituto de Ciberseguridad. Y has hecho un gran resumen, creo yo.
1: Sí, bueno, pero hombre, no tener prisa. SMS, nunca, nunca, nunca pinchen en SMS. Nunca un banco te va a pedir datos confidenciales. El Trustpilot, Trust, Pilot. Ahí te mete y dice a ver si esta página es o no es. Y mira, si tienes dudas de todo esto, el 017. Allí te van a atender INCIBE, que es confidencial, y te atienden expertos en ciberseguridad. Se me ha quedado muy corta esta conversación, porque es que tengo 500.000 preguntas, pero seguiremos. Bueno, otro día seguimos hablando. Benito, ha sido un placer. Gracias por todos los consejos. Hemos recibido en el WhatsApp del Club de los Primeros algún resumen que tú nos has puesto en forma de dibujo,
2: sí,
1: ¿no?
2: Alguna,
1: de esquemas,
2: diapositiva,
1: de diapositiva.
2: Un esquema donde se ve gráficamente. Eso es.
1: Lo vamos a subir a la página de Facebook, si te parece bien, con la entrevista, y así se queda ahí grabado y la gente lo puede escuchar cuantas veces quiera. Benito, muchísimas gracias.
2: A vosotros.
1: Un abrazo.
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1: Andalucía no tiene rincones, Charo. Andalucía es redonda. Andalucía es un puñadito de sensaciones, de vivencia, de lugares, de gente. Andalucía es alegría, Andalucía es que es todo. Tú me dices a mí algo que quieras, Andalucía lo tiene. Tierra, mar, tiene nieve, quiere irte a hacer surfing, quiere irte a la montaña, es que lo tiene todo. Es como digo yo, ¿dónde voy a ir yo, chiquillo? ¿Dónde voy a ir yo si aquí lo tengo todo? Si esto es jamón serrano. ¿Me voy a ir a buscar mortadela afuera, por favor?
2: Nunca nos cansamos de decirlo, pero mira, uno de los lugares más bonitos que hay en la Alpujarra es el agua agria de Narila y el mirador de las 3M, de la M, mejor dicho, el mirador de la M. Esas dos cosas son las más bonitas de toda la Alpujarra. Bueno, y muchísimas más.
3: Yo lo traería a mi Málaga la Bella. ¿Cómo no? Que contemple esas vistas desde el castillo de Gibralfaro, ¿eh? Después lo llevaría a los baños del Carmen, allí pegadito a la playa, a tomarse un buen tintito de verano con un buen espeto. Y después cerraríamos, cómo no, viniendo a mi pueblo, a Álora, para que vea también las vistas desde el Monte Hacho. Y llevarte también, cómo no, al Caminito del Rey. Muy bonito. Es algo que tiene que ver y visitar todo el mundo. Y todo lo que es el entorno, claro.
4: Yo llevaría a quien quisiera conocer Andalucía mejor, lo llevaría a lo alto del Cerro de Santa Catalina, que está en la ciudad de Jaén. Y allí tenemos el castillo de Santa Catalina. Y desde allí se puede ver toda la ciudad alrededor de la montaña y se ve todas las sierras que rodean la capital. La ciudad a los pies, la catedral, todos los picos, el pico Almadén de Sierra Mágina, todo el valle del Guadalquivir, el azul del cielo tan precioso, las faldas de todo el mar de Olivos que lo rodea todo. Y se quedaría, quien fuese, se quedaría enamorado.
5: Pues yo invitaría a que conocierais la Feria del Caballo de Jerez de la Frontera. No digo más, no hay mejor feria que esa.
6: Pues sobre respecto al tema de hoy, yo lo traería a la Sierra de Cádiz, hacia la ruta de los pueblos blancos, empezando por Arco y que es la puerta a los pueblos blancos. Y una vez que lleguemos al final, baja hasta las playas de Málaga.
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1: Jesús, buenos días.
2: Buenos días, Charo, ¿qué tal?
1: Me alegro mucho saludarte. Cuéntale a la gente, Jesús Jiménez Ruiz, ¿dónde estás y en qué trabajas?
2: Charo, pues mira, yo vivo en Jerez de la Frontera, pero voy todos los días a Sevilla, vital. Uh-huh. Y bueno, soy científico del CSIC. Trabajo en el Instituto Nacional de Investigaciones Agrarias y Alimentarias, INIA, y en concreto en un centro pequeñito que tiene en Sevilla, que se llama el Centro de Evaluación de Variedades Vegetales. Y nada, nosotros lo que nos dedicamos sobre todo es a investigar y evaluar nuevas variedades de cultivos, como el sorgo, el girasol, la soja, el maíz y el algodón, que han sido mejoradas genéticamente,
1: sí,
2: vamos, la mayoría mediante mejora clásica, y también hacemos estudios de organismos modificados genéticamente como el maíz, que lo que trata en general es de ver las mejoras de esas nuevas variedades de esos cultivos que tienen que llegar al mercado.
1: Ya.
2: Entonces nosotros no, bueno, básicamente hacemos eso, sí.
1: Científico, la palabra científico es una palabra que imaginas a esa persona en un laboratorio horas y horas y horas y horas investigando con mucha paciencia, con mucha dedicación y a veces un trabajo muy desconocido como este que nos estás contando tú ahora.
2: Pues sí, al final es una carrera de fondo.
1: Sí.
2: Porque desde que terminé yo mi carrera universitaria en 2008 en la Universidad de Jaén, pues no he parado de estudiar y de pasar por diferentes universidades, de la tesis doctoral, de mucho trabajo y esfuerzo hasta que, bueno, al final consigues tu plaza de funcionario y, bueno, yo ahora soy el director del centro, este de Sevilla. Sí. Y somos un equipo de biólogos, ambientólogos, ingenieros agrónomos, que básicamente pues pasamos muchas horas al sol evaluando el fenotipo, es decir, los genes que se expresan de esos cultivos para poder describir las variedades. Mm. Y luego también hacemos parte del trabajo en laboratorio.
1: Claro.
2: Para evaluar los taninos que puedan tener las semillas, si están modificadas genéticamente o no. Y bueno, pues es un trabajo que...
1: Uy, espérate que
2: sea tu vocación.
1: Ay, espérate que se te estaba yendo la voz. Es un trabajo vocacional, sí, ¿no?
2: Es vocacional, totalmente, sí.
1: Pero tú, Jesús, ¿qué estudiaste? ¿Biología o qué?
2: Sí. En la Universidad de Jaén. Y bueno, luego además hice mi paso por la Universidad de... por la Politécnica de Madrid, en la Escuela de Ingeniería Agrónomo, con la tesis doctoral. Y bueno... pues toda la vida estudiando, la verdad.
1: Madre.
2: Varios másteres, cursos,
1: madre,
2: expertos, y bueno, el que quiere algo, pues le cuesta al final.
1: Hombre.
2: ¿No? Vamos, el esfuerzo.
1: Hombre.
2: Estuve fuera también, en Eslovenia, he pasado algún tiempo en Inglaterra, en Irlanda, y he viajado por todo el mundo, la verdad.
1: Madre mía, qué currículum tienes, Jesús, qué barbaridad. Cuando tú empezaste a estudiar biología... ¿cómo te veías en el futuro? ¿Haciendo lo que estás haciendo ahora?
2: No, yo cuando empecé a estudiar lo que me hubiese gustado en realidad era hacer el seguimiento del lince ibérico, ¿no? Era una cosa como la conservación de especies y bueno, era como el lince ibérico, era como la especie bandera que tenemos en España para la conservación. Entonces me veía mucho como pues, en Doñana o en la Sierra Morena jiennense, haciendo estudios de seguimiento de especies como el lince, pero al final la vida te lleva un poco... También me gustaba mucho la botánica y el laboratorio, y entonces la vida te lleva un poco por donde más o menos vas encontrando el hueco,
1: claro,
2: tu hueco.
1: Claro.
2: Y acabé en estos temas de, sobre todo, botánicos, ¿no? Botánicos y de mejoramiento clásico genético.
1: Sobre todo mejorar, ¿no? Estudiar los cultivos y mejorar esos cultivos mediante mejora genética. Una pregunta que no sé si tú me puedes responder. ¿Por qué ahora la fruta y verdura no sabe a la fruta y verdura como sabía antes? O sea, el melón no sabe a melón,
2: bueno,
1: la sandía no sabe a sandía y la manzana así, así.
2: Pues no hace mucho tiempo leí un artículo científico que explicaban en concreto la casuística del tomate. ¿Por qué el tomate no sabe a tomate?
1: Bueno, ya hay el tomate ni te cuento.
2: Y es, Sí, y es que básicamente no se recoge como la producción. Necesita tener un mantenimiento durante todo el año para poder abastecer al consumo humano, pues muchas veces no se recoge el momento óptimo de maduración y simplemente se almacena en unas cámaras que el frío en sí ya puede influenciar a los genes de ese tomate.
1: Yeah.
2: Y se producía, si no recuerdo mal, un silenciamiento del gen del sabor del tomate. Pero básicamente esto es debido a la vida que llevamos, de que queremos todo en todo momento y pronto. Entonces la producción tiene que ir también rápido y sin dejarle sus tiempos necesarios a que necesitan de maduración y de estar en el campo al final.
1: Su tiempo. Como tú dices, pues las prisas. Lo que estudiáis ahí en el Centro de Evaluación de Variedades Vegetales de Sevilla, ¿a qué conclusión llegáis? Sobre todo, ¿cuál es el objetivo? No sé, crear mejores...
2: ¿El objetivo?
1: Sí.
2: Claro, el objetivo es que ya sean los mejoradores que nos envían a nosotros las muestras de esos cultivos,
1: sí,
2: es que esa variedad nueva que va a llegar al mercado sea siempre igual o mejor que la anterior que hay en el mercado. Es decir, un maíz que produce más grano, un maíz que tiene un ciclo más corto y en menos tiempo podemos tener ese grano y esa mazorca madura, una variedad de girasol que produzca más ácido oleico, un algodón que tenga mejor fibra que la anterior, o un maíz que tenga resistencia a alguna plaga que esté mermando sus poblaciones en el campo.
1: Yeah.
2: Entonces son siempre avances para que puedan llegar al mercado agrario, y nosotros lo que hacemos es verificarlo y testarlo e investigarlo en campo. Y emitimos para ello diferentes informes científico-técnicos.
1: ¿Y esos avances son rápidos? Quiero decir, ¿no es como los médicos o los científicos que estudian a ver si tenemos una solución para la ataxia, que hoy es el día de la ataxia, o para el cáncer? ¿En este tipo de estudios científicos sois más rápidos? ¿Se encuentran buenas soluciones y rápidas?
2: Se encuentran soluciones, pero no rápidas. Es decir, el mejoramiento clásico de una especie se hace por cruzamiento de las líneas parentales. Es decir, para obtener un híbrido que tenga una resistencia a una plaga, que ya la tiene su padre, su parental, macho, necesitamos de muchos cruzamientos durante muchas generaciones hasta que ese gen se fija dentro de ese híbrido. Entonces, pueden pasar muchos años y muchos miles, cientos de euros hasta que esa variedad, ese cultivo, contiene ese gen que le provee de ese avance o de esa mejora frente a lo que hay ya en el mercado. Entonces pueden pasar 5, 4, 6, 7 u 8 años hasta que obtenemos una variedad óptima para que esté en el mercado.
1: Bueno, vocación y paciencia tiene que tener ahí en el centro de evaluación.
2: Pero el 99% de lo que llega pues tiene una mejora o algo que le permite que sea por lo menos mejor que lo que hay en el mercado.
1: Tú tienes que levantar muy temprano. Resistencia a plaga y todo ese tipo de cosas.
2: Sí, eso
1: es. Que digo que te tienes que levantar muy temprano, ¿no?
2: Sí, yo me levanto normalmente a 5:30, 6 en Jerez, y para llegar tempranito al campo y a la oficina, para evitar también la hora de máxima insolación.
1: Claro.
2: Y bueno, tenemos una finca experimental en Coria del Río, con muchas hectáreas.
1: Qué bien.
2: Y somos alrededor de 20 y algo personas, muy preparadas todas, vamos, muy gente muy comprometida y bueno.
1: No tengo,
2: esto va bien.
1: No tengo ninguna duda. Jesús Jiménez Ruiz, que es director del Centro de Evaluación de Variedades Vegetales de Sevilla. Tú en el camino de Jerez a Sevilla sigue el Club de los Primeros, que igual que hoy nos sorprendemos contigo, hay otras muchas profesiones que son sorprendentes. Jesús, muchísimas gracias. Saluda a todo el equipo y orgullosa de gente como vosotras.
2: Muchísimas gracias, Charo.
1: Gracias.
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1: Pues yo le recomendaría aquí en Málaga

0: Día excepcional que tenemos aquí en mi Córdoba sultana es la calle Las Flores, ahí en la judería, con el fondo de la torre de la mezquita, de frente. La calle estrechita, muy bonita. Eso es una maravilla verlo. Y luego ya nuestra mezquita catedral. Y nada, saludos para todos y buena ruta. Y otra cosita, Charo, que quiero que reivindique el tema de los coeficientes reductores para nosotros.
1: Para mí es difícil elegir un solo sitio de Andalucía, porque tiene tantos rincones bonitos, así que voy a decir unos cuantos de los que yo he visitado y que me han impactado. Mira, empezamos por el desierto de Taberna, que aunque sea un desierto, tiene un encanto especial, para corretearlo. Después nos podemos ir a la zona de las Alpujarras. De ahí podemos pasar a Cazorla, pero la zona de las Villas. Eso es impresionante cuando empiezas a subir por aquellas alturas. Después nos podemos ir a la Sierra de Cádiz. Todos los pueblecitos que hay allí que son preciosos. También seguimos bajando, irnos, por supuesto, a las playas de Huelva, pero sobre todo a la zona de dunas de Doñana, que es una preciosidad. Y ya cerquita, y hay muchísimos más sitios, pero vamos a dejarlo ahí. Y ya cerquita de donde yo vivo, una zona que le dicen Las Peñas, que es impresionante. Son moles de granito saliendo del suelo. Es una preciosidad, con una cantidad de naturaleza y un río precioso que pasa por allí. Yo digo, merece la pena, ¿eh?
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1: Fernando, buenos días.
2: Buenos días.
1: Me alegro mucho de saludarte, Fernando.
2: Igualmente.
1: No es la primera vez que hablamos con Fernando La Portilla, que es médico cirujano y fundador de la ONG Ivermed, que es... ¿Qué exactamente, Fernando?
2: Pues Ivermed es una organización no gubernamental que trabaja fundamentalmente en Centroamérica y que se encarga no solamente de aspectos médicos, aunque se llaman Médicos con Iberoamérica, sino también en la educación, en la infraestructura, en fin, un poco de todo lo que hace una ONG, ¿no?
1: Parece que Fernando está aquí al lado mía, o que está en el barrio de al lado, pero Fernando no, está muy lejos. ¿Dónde?
2: Estoy en Guatemala, en Antigua Guatemala.
1: ¿Y allí ahora mismo qué hora es?
2: Pues será sobre las 10 menos y pico, ¿no? ¿Qué hora es en España?
1: Las 5:39 de la madrugada.
2: Pues,
1: de la mañana.
2: Pues son las 21:39.
1: Vale. ¿Qué hace Fernando en Guatemala?
2: Bueno, Fernando y un equipo de 29 profesionales, lo que hacemos durante dos semanas es operar pues a unas 300 personas aproximadamente.
1: Madre mía.
2: Sin recursos. Lo venimos haciendo desde hace 28 años y bueno, es como parte de nuestra vida, pero no Fernando, sino un equipo entero, ¿no?
1: ¿Cuántas personas soy?
2: Pues este año somos 29.
1: ¿Y por qué?
2: Entre anestesistas, cirujanos, enfermeros.
1: ¿Por qué empezaste a hacer esto? ¿Qué te
2: pues
1: llevó?
2: La verdad que es un poco raro, ¿no? Porque mi esposa Eva y yo nos casamos en 1996 y decidimos hacer una semana de viaje de novio, que por cierto me regaló mi hermano Víctor, y en París, y las primeras vacaciones pasarla en un proyecto de cooperación. Y decidimos venirnos a Guatemala porque había unas madres mercedarias donde de pequeño habíamos estado los dos en el colegio y que se habían ido a Guatemala y aquí aterrizamos. Y 28 años después seguimos aquí.
1: Y todos los años, o sea, llevas 28 años, año tras año, yendo.
2: Menos la pandemia, todos los años, no hemos fallado ninguno. Bueno, mi mujer ha fallado alguna vez por los embarazos,
1: claro,
2: ¿no?
1: Naturalmente.
2: Pero,
1: me imagino, pero los demás no han fallado. Me imagino que, bueno, salvas muchas vidas, ayudas a mucha gente. La satisfacción que uno se lleva es inmensa, ¿no? No sé, das mucho, pero recibes infinitamente más.
2: Totalmente, Charo. Esa apreciación es muy importante porque, si no, ¿por qué volver, no? Diariamente en nuestros hospitales pues hacemos lo mismo, pero aquí reciben mucho más de lo que da. La sonrisa, el agradecimiento, el saber que le has cambiado la vida a alguien,
1: ¿verdad?
2: Que no tiene otra posibilidad nada más que verte, y lo que es importante, lo que nos une, nuestro idioma, el español. La Semana Santa, que aquí es igual que la de Andalucía. En fin, son tantas cosas que te llenan, ¿no?
1: Ya. Estás yendo a Guatemala, pero también a El Salvador.
2: Efectivamente, El Salvador. Desde hace dos años recibimos la invitación del gobierno de El Salvador a participar allí y este año hemos también una experiencia fantástica y que también hemos podido ayudar a personas que lo necesitaban, ¿no?
1: Es que a mí me parece que lo de ayudar a los demás es lo mejor que se puede hacer en esta vida, sinceramente. Es lo más gratificante y además si tú tienes la suerte de haber nacido en un sitio estupendo, con una familia estupenda, que te ha brindado cosas maravillosas y yo creo que tienes la obligación, tenemos toda la obligación de dar un poquito de nosotros a los demás. Eso es así. Y él es Fernando de la Portilla, que es de Sevilla, andaluz, y que está ahora mismo en Guatemala ayudando a los demás. Y además es una bellísima persona.
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4: Muy buenos días, Andalucía. Miércoles 22 de julio de 2026. Aquí continuamos en el Club de los Primeros. Arrancamos hace una hora, a las 5 de la mañana, con Charo Padilla. Y este es pues el lugar de encuentro, está claro, de todos aquellos que comienzan el día antes, los primeros en Andalucía, los que abren las calles, los que están ya en tránsito, los que comienzan el día con energía y, por supuesto, escuchando, sintonizando Canal Sur Radio y Radio Andalucía Información. Enseguida comenzamos con la producción de Mamen Zájara y la realización técnica de Rubén Rubio, quien nos saluda, Pedro J. Sánchez. A partir de este momento vamos con la actualidad. Repasamos las noticias destacadas de esta jornada con Ana Giraldez. Hola, Ana, buenos días.
5: Buenos días, Pedro. Hoy está previsto que sea el día más duro de esta tercera ola de calor del verano, sobre todo aquí en Andalucía, en el Alto Guadalquivir, donde en algunas zonas se puede alcanzar o superar los 42 grados. Este episodio de calor, para el que se espera un alivio a partir del viernes, está afectando, asegura el presidente de la Junta, Juanma Moreno, afecta al turismo.
6: Que lamentablemente sí está afectando. En Andalucía ya tenemos datos donde hemos observado que los días de que están por encima de 40 grados, pues lógicamente hay menos reserva, ¿no? Ya no solamente en el interior de Andalucía, sino también incluso en la costa, ¿no? Por tanto, hay un impacto directo entre temperatura y turismo, ¿no?
5: Y tres incendios han azotado en las últimas horas la provincia de Huelva, el más importante, el de Almonaster La Real, que ha sido estabilizado, y los 350 vecinos que tuvieron que abandonar sus casas ya han podido regresar a la misma. El alcalde de Almonaster, Jacinto Vázquez, ha destacado en el mirador de Canal Sur que el fuego no ha llegado a lo alto del bosque de eucaliptos.
7: El eucalipto se ha quemado la parte baja, no ha habido como en el anterior fuego que tuvimos en agosto del 2020, que se quemó el eucalipto entero, ¿no? Esta vez ha sido más bien la parte baja. Seguramente los técnicos del Infoca sabrán que se ha debido a eso, si las condiciones meteorológicas, como ha podido ser, pero no ha habido una quema masiva de eucalipto.
5: Otro incendio declarado anoche afecta al paraje de Los Pajares en el Cerro del Andévalo y en Lucena del Puerto. Otro fuego que ha quedado también extinguido esta misma noche. En cuanto al incendio de Los Gallardos en Almería, del que mañana se cumplen dos semanas, el último balance de daños recoge más de 7.000 hectáreas quemadas y 19 explotaciones ganaderas afectadas. Un juzgado de Vera continúa la investigación para esclarecer el origen del fuego en el que murieron 13 personas. Michael Davis es abogado de una de las familias afectadas que se van a personar en la causa judicial.
8: Muchos no tienen ninguna documentación de la vivienda, porque estaban dentro de la vivienda los documentos. No saben ni siquiera quién era la aseguradora de sus padres para iniciar el procedimiento para reclamarle al seguro.
5: El futuro judicial de José Luis Rodríguez Zapatero se complica después de que el presunto testaferro y amigo Julio Martínez haya ratificado ante el juez que cobró una comisión por el rescate de Plus Ultra a través de su sociedad de Análisis Relevante. El entorno más cercano al expresidente en el actual Ejecutivo sigue confiando en su inocencia, así lo aseguraba la portavoz del Gobierno, El Masai.
9: Estamos en una fase inicial de investigación con total colaboración con la justicia y dejando que la justicia haga su trabajo y realice todas las investigaciones. Seguimos defendiendo la presunción de inocencia del presidente Zapatero.
5: La Guardia Civil busca al presunto asesino de una mujer de 45 años este martes en Benavís, en la provincia de Málaga. La víctima presentaba heridas de arma blanca en el cuello y estuvo en el programa de protección de violencia de género entre el 21 y el 22, aunque actualmente este caso estaba inactivo. Un vecino daba la voz de alarma al escuchar gritos y ver huir a un hombre del domicilio. Y sí se ha confirmado como violencia machista el asesinato de la mujer de 30 años en Antequera este pasado lunes, también en la provincia de Málaga. Su pareja se suicidó tras cometer el crimen.
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5: Les contamos también que el Consejo de Ministros ha aprobado el proyecto de ley del tabaco que prohíbe fumar en terrazas de bares y restaurantes, playas, piscinas colectivas y determinados eventos al aire libre. El texto prohíbe por primera vez el consumo de productos de tabaco por parte de menores de edad, no solo su venta o suministro. Ahora tendrá que pasar el trámite parlamentario y en la calle hay de momento buena acogida.
10: Hay gente fumadora muy poco respetuosa con los no fumadores, entonces te llega el humo mientras que estás comiendo, si hay un bebé también se lo echan.
11: Yo me fumo uno o dos cigarros al día aquí y ya no fumo más. Y me parece bien, porque esto no beneficia a los que están al lado.
10: Me parece
5: Cádiz
10: estupendo.
5: Rechaza que el proyecto de ampliación del tercer carril de la P4 desde Dos Hermanas a las Cabezas de San Juan se quede en la provincia de Sevilla. Los empresarios de Jerez reclaman su ampliación al ver insuficiente el proyecto que ha aprobado el Ministerio de Transportes. El presidente del clúster turístico Destino Jerez, Antonio Mariscal.
12: pero la planificación debe contemplar una visión completa de esa conexión. Esa es una infraestructura que es incapaz de asumir la demanda actual y probablemente incluso con esta inversión que va a hacer el gobierno, la futura.
5: Y el municipio de Los Palacios se volcaba anoche con sus dos nuevos campeones del mundo, Fabián Ruiz y Pablo Gavira Gavi, que acompañados también del palaciego Jesús Navas han recibido un cálido homenaje de sus vecinos en el consistorio de la localidad. Unos vecinos que, por cierto, son los primeros en pedir el premio individual a la extraordinaria temporada de Fabián, ganador de la Champions y del Mundial. En cuanto al tiempo, hoy, como hemos avanzado al principio, Pedro, vamos a tener temperaturas significativamente altas. La EMET pone en aviso naranja a 5 provincias, a Córdoba, Granada, Jaén, Málaga y Sevilla. Almería va a estar en aviso amarillo por calor, pero también por tormentas acompañadas de rachas de viento muy fuertes y de granizo. Y atención que habrá también polvo en suspensión. Los vientos flojos variables tendiendo a componente oeste con intervalos moderados durante la tarde.
4: Pues nada, el abanico a mano en esta jornada. Gracias, Ana. Así comienza esta jornada miércoles 22 de julio. Informativamente vamos a repasar también las portadas más destacadas de los periódicos andaluces con Daniel Illana. Daniel, buenos días.
13: Muy buenos días, Pedro. Pues empezamos en Huelva, precisamente, donde está una de las noticias de la jornada, y leemos precisamente en Huelva información que un incendio en el monasterio obliga al desalojo de unos 300 vecinos. El fuego quedó estabilizado tras 12 horas de lucha con 100 efectivos y 13 medios aéreos. También destacada en la portada de Huelva información, una copa absolutamente preciosa, uno de los trofeos más conocidos del verano deportivo español, el trofeo colombino, que mide precisamente hoy miércoles al Recreativo con el Betis en el primer partido de pretemporada de ambos conjuntos. Nos vamos hasta Málaga, donde también han estado muy condicionados por la actualidad en las últimas horas, por esas 5 mujeres que han fallecido en este mes de julio. Investigan el crimen de una mujer en Benavís, el segundo en 24 horas. La víctima fue hallada con un corte en el cuello. Se baraja, aunque no es la hipótesis más probable, la violencia machista. Y también leemos el problema que están atravesando en Mijas. Ningún médico quiso trabajar en la localidad en urgencias por su saturación. La Junta niega que haya déficit estructural de profesionales en la Costa del Sol. En Málaga hoy, fotografía para el escenario aún vacío del Brisa Festival, que va a contar, dicen en este periódico, con un control de ruido. Dos sensores exteriores van a vigilar el impacto acústico de un evento que tiene 15.000 personas. Comienza mañana jueves en el puerto de Málaga. Y fotografía también para el reciente fichaje del Unicaja, Melvin Panzar, el base sueco que viene a sumar a un equipo que viene de unos años de ganarlo todo. Desgraciadamente no el último, pero seguro que con este fichaje vuelven a ser aspirantes a prácticamente todo. Vamos ya hasta Diario de Sevilla, fotografía. Estos sí que son campeones, campeones del mundo. Fabián Ruiz, Pablo Gavira, Gavi y Jesús Navas, con todo su pueblo, Los Palacios al fondo en la fotografía de portada. 3 campeones del mundo, campeones con denominación de origen. Precioso titular hoy en Diario de Sevilla, en esa portada, en esa fotografía principal. Y también leemos que Adif va a ampliar la capacidad de trenes en Santa Justa, va a invertir 2 millones de euros para mejorar el tráfico ferroviario en la capital andaluza. Nos vamos hasta Córdoba. El Día de Córdoba nos trae una fotografía del interior de la mezquita que dicen está camino de su pleno esplendor porque las obras ya están al 80% de ejecución tras medio millón de inversión. Y nos dice también el Día de Córdoba que el Reina Sofía, ese hospital, va a tener consultas externas en el materno infantil en marcha antes de final de año. Buena noticia para las familias cordobesas. Vamos hasta Almería, donde leemos que la historia, en este caso, de Carmen Moya, que aseguran desde este periódico quiere recuperar su vida. 460 días esperando una operación. El drama tras superar el cáncer. Una noticia dura, aunque también, bueno, pues leemos algo más amable. 40.000 farolillos van a vestir el ferial en el nuevo paseo de Almería. En el Ideal de Almería leemos pocos aprobados y pocos examinadores. El embudo que atasca el carnet de conducir. 7.500 aspirantes atrapados en la provincia, donde, por ejemplo, en municipios importantes como en Roquetas de Mar o El Ejido no tienen exámenes desde hace ya varios meses. Vamos hasta Cádiz, fotografía de Juanma Moreno junto a Felipe VI. Y el titular más destacado: los empresarios se estallan ante la demora en el tercer carril de la AP4. Aseguran que el proyecto de Dos Hermanas es un mero trámite administrativo y que esta autopista es una trampa que asfixia nuestra economía, sostiene la patronal. Por cierto, en Diario de Jerez leemos algo muy parecido: los empresarios estallan ante la demora del tercer carril. El Ayuntamiento de Jerez deja en suspenso 10 oposiciones de manera temporal, leemos en Diario de Jerez, a la espera de un pronunciamiento del TSJA, y fotografía de portada para Juan Manuel Durán, o en este caso su homenaje a este aviador protagonista de la hazaña del Plus Ultra. Seguimos en la provincia de Cádiz, Campo de Gibraltar, Europa Sur, periódico que nos cuenta hoy que el ejército español va a entrar por primera vez en Gibraltar, aunque eso sea el control militar, porque España va a estar a cargo también de la supervisión del personal y el material de defensa que entra o salga del Peñón. Y tres funcionarios de la cárcel algetireña de Botafuegos que han sido heridos por un interno en un suceso llamativo. Vamos hasta Jaén rápidamente. La balsa del Cadimo estará lista para su explotación la próxima campaña, dentro del plan urgente de infraestructuras hidráulicas, aunque esto de urgente la verdad es que es llamativo, porque yo creo que van como dos décadas esperando que se ponga en marcha esta balsa. Y la antigua Posada de la Carolina, este municipio al norte de la provincia, nuevo espacio turístico para acercarse hasta ese municipio, cuna de nuestro compañero Antonio Catoni, y un sitio muy bonito para visitar. Así que ya saben que tenemos ahí un nuevo argumento. Y nos vamos hasta Granada, dos periódicos para repasar. Fíjate, Pedro, la red sísmica granadina detectó vibraciones durante la celebración de la final del Mundial. Así estábamos los andaluces, y en concreto los granadinos, celebrando.
4: Sí, en Granada se celebra bien, ¿eh?
13: Sí, sí, señor, sí, señor. Por cierto, el precio de la vivienda baja. El precio de la vivienda usada empieza a bajar, cuentan en Granada hoy, una noticia que veremos a ver si supone un cambio de tendencia. Y en Ideal, Granada decreta la emergencia para reparar el robo de cable que deja a oscuras 40 calles, y el nuevo consejero de Inteligencia Artificial marca el epicentro en Granada, en ese centro ANIA del Parque Tecnológico, y que va a, asegura José Antonio Nieto, ratificar la apuesta de la Junta tanto por Granada como por esa tecnología.
4: Gracias, Daniel. Esto dicen los diarios andaluces en la jornada de hoy, miércoles 22 de julio. Y esto, la música que suena ya desde Canal Fiesta Radio para esta mañana en el Club de los Primeros. Como no, es uno de los nombres de la música popular en nuestro país desde hace tiempo. Está claro que consolidado y consagrado como artista ya a nivel internacional. O Si Pudiera es uno de los éxitos de su más reciente creación musical. Nos quedamos en Huelva, en Andalucía, en el Club de los Primeros con Manuel Carrasco.

0: La música de Canal Fiesta Radio esta mañana también en Canal Sur Radio. O si pudiera, Manuel Carrasco. 6 de la mañana, 15 minutos.
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0: ¿Qué tal? ¿Cómo estamos esta mañana en la jornada del miércoles? Van a subir las temperaturas, siguen subiendo poco a poco. Estamos en la que ya suma la tercera ola de calor del verano de este 2026. Y hoy el tiempo está claro que va a marcar, nos va a condicionar. Queremos en esta jornada que nos cuentes, hablando de nuestra tierra, qué rincón o lugar de Andalucía mostrarías con orgullo a cualquier visitante. Esta es la cuestión que te planteamos para esta jornada. Si tienes algún sitio que puedas recomendarnos, dínoslo. ¿De qué parte de Andalucía te sientes orgulloso y qué orgullosa? Y dinos qué rincón o lugar mostrarías a alguien que venga de fuera. Le dirías, mira esto, que esto no lo hay nada más que aquí en Andalucía, si es que es lo más bonito del mundo. Bueno, pues hoy te preguntamos esta cuestión, pero además queremos saber cómo está Andalucía a esta hora de la mañana, que nos cuentes también si hay alguna incidencia en las carreteras para saber. Está claro cómo se encuentra la red viaria andaluza y si hay alguna incidencia o no a destacar. El teléfono 616-161-161. 616-161-161. Como decíamos, hoy llevamos a 6 provincias andaluzas con el aviso naranja por altas temperaturas. La Agencia Estatal de Meteorología prevé que se puedan superar los 40 grados en amplias zonas de la comunidad. Por eso, desde la 1 de la tarde y hasta las 9 de la noche se va a activar aviso. Este aviso, como decimos, naranja en distintas zonas, en comarcas de la Campiña y Sierra Sur de Sevilla, en Grazalema, en Cádiz, en el campo de Antequera, en Málaga, la cuenca del Genil, en Granada y la comarca del Guadix y Baza, el Valle de los Pedroches, toda la Sierra Norte de Córdoba y la Campiña, y en Jaén, Sierra Morena, el Condado, Valle del Guadalquivir y Sierras de Cazorla, Segura y Las Villas. Aviso amarillo por altas temperaturas también en Huelva y Almería. En esta última provincia, en el Valle de Almanzora, así como en la cuenca del Guadiana, menor en Granada, posibilidad de tormentas con el peligro que conllevan si despliegan el aparato eléctrico. Este episodio de calor para el que se espera un alivio a partir del viernes está afectando, además, como decimos, a gran parte de Andalucía. Así que mucho cuidado en esta jornada, siempre, como decimos, hidratándonos y a la sombra, si es posible, y evitar las horas de máxima exposición al sol y de máximo calor. Vamos a saber qué dice la meteorología desde la Agencia Estatal. Isabel Escribano, buenos días.
4: Buenos días. En Andalucía hoy las temperaturas irán en ascenso en la vertiente atlántica, con pocos cambios en el resto, localmente en descenso en la provincia de Almería, con aviso naranja a nivel de peligro por máximas entre los 40 y 42 grados. Alcanzarán 28 grados en Cádiz, 33 en Almería, 35 grados en Huelva, 36 en Málaga, 39 en Sevilla y 41 grados en Córdoba, Granada y Jaén. Se espera que comiencen a bajar a partir del viernes, con intervalos de nubes de tipo medio y alto e intervalos de nubes bajas en el litoral mediterráneo. Habrá nubes de evolución diurna en las sierras orientales, sin descartar tormentas ocasionales que podrían ser localmente fuertes e ir acompañadas de rachas muy fuertes. Habrá polvo en suspensión, lo que dejará sensación de bochorno, y el viento soplará flojo variable, predominando el de poniente en la vertiente atlántica. Es una información de AEMET.
0: Muchas gracias, Isabel. Bueno, vamos ahora con nuestra habitual ronda de temperaturas.
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6: Zona norte de Granada, Huesca, 23 grados, despejado.
7: En Los Palacios, 23 grados.
8: Buenos días, desde Morón de la Frontera, 23 grados. Cielo despejado.
9: En Aroche, 17 grados y despejado.
10: Rincón de la Victoria, 25 grados y despejado.
11: 29 grados tenemos en Pizarra, cielo despejado.
12: Pasando por Arjona, dirección Martos, 25 grados, cielo despejado.
13: En Los Barrios, 23 grados, despejado.
14: En Garrucha, 27 grados y 75 de humedad.
15: En Cabra, 23 grados, cielo un poco nuboso, noche calurosa.
16: Cortijo el Obispo, Cañuela, 25 grados y el cielo despejado y calor.
17: Bueno, pues en la capital del reino vamos a tener 24 grados y vamos a tener unas temperaturas altas, muy altas y despejado.
0: Gracias, las temperaturas de Andalucía, primera hora de este miércoles 22 de julio. Hoy queremos preguntarte qué rincón o lugar de nuestra tierra mostrarías con orgullo a cualquier visitante. Dínoslo, ¿dónde está claro ese rincón para que lo conozcamos nosotros y además quienes vengan de fuera de Andalucía? 616-161-161. Vamos con algunos de esos rincones favoritos de nuestros primeros en Andalucía.
18: Andalucía es redonda. Andalucía es un puñadito. Un puñadito de sensaciones, de vivencia, de lugares, de gente. Andalucía es alegría. Andalucía es que es todo. Tú me dices a mí algo que quieras, Andalucía lo tiene. Tierra, mar, tiene nieve. Quiere irte a hacer surfing, quiere irte a la montaña, es que lo tiene todo. Es como digo yo, ¿dónde voy a ir yo, chiquillo? ¿Dónde voy a ir yo si aquí lo tengo todo? Si esto es jamón serrano, me voy a ir a buscar mortadela afuera, por favor.
0: La verdad es que sí, es que estamos en un sitio absolutamente privilegiado que nos ofrece absolutamente de todo. Nos vamos a dar una vuelta ahora por Andalucía. Diego, buenos días.
19: Muy buenos días, amigo.
0: ¿Dónde estás?
19: Mira, ahora mismo estoy que voy a tomarme un cafelito, que si no, no arranco el día.
0: Hombre, es lo primero, ¿no? Lo primero es despejarse un poquito y un cafelito viene bien, ¿eh? Ayuda un poquito, te empuja un poquito para comenzar. ¿A qué te dedicas, Diego?
19: Mira, yo trabajo en una VTC, yo soy chofer privado.
0: Ajá. O sea, que estás al volante todo el día.
19: No todo el día, prácticamente. Lo que pasa es que, bueno, sí, empiezo muy temprano. Hay algunos servicios al mediodía y otros servicios nocturnos. Pero estos son reservas que nos hacen algunos clientes, que la gran mayoría son clientes potenciales. Son clientes bastante fuertes, el artisteo y todo este rollo. La verdad es que está bastante bien, un trabajo muy bonito.
0: Bueno, bien, bien, bien. ¿Te gusta entonces el trabajo?
19: Me encanta, al 100%, sinceramente, me gusta.
0: Bueno, tú sabes que hay gente que está por obligación y gente que está por devoción, ¿no?
19: Vamos a ver, yo estoy, con la edad que yo tengo 60 años ya. Pocos trabajos te van a salir, a partir de los 50 te salen muy pocos trabajos ya de lo que tú eres en realidad. Yo he sido toda mi vida comercial, únicamente de que desde hace 10 años prácticamente trabajo en lo que es el tema de la VTC, he trabajado con Cabify, he trabajado con muy buenas empresas y ahora estoy en una muy buena empresa. La verdad que me trata bien, la verdad que sí, es una familia y estamos bien. Y la verdad es que, verás tú, me gusta y me va la marcha porque, bueno, el tema de estar con personas conocidas, de famosos y tal, es bonito, aunque se lleva, no lo lleva como te digo yo, con temas de fotografía, mira, sino lo llevas en silencio, es decir, un trabajo muy bonito, y que estás con ellos, escuchas cosas, y la verdad que está bastante bien, a mí me gusta.
0: Con discreción, ¿no?
19: Correcto, con discreción, pero es bonito.
0: ¿Te tocó vivir aquella época de los primeros VTC, ¿no? Cuando se tuvieron los encontronazos, sí, con taxistas y todo aquello.
19: En Sevilla. Fue hace, yo creo que hace unos ocho años, me parece a mí que fue, cuando le metieron fuego allí en los Remedios a los Cabify. No sé si os acordáis.
0: Sí. Bueno, ese tiempo lo viviste, ¿no? Un tiempo de tensión, sí. Que ya se entendió todo, ¿no?
19: Sí, vamos a ver, yo no voy a criticar a uno ni a otro, yo cambiaría cosas, yo por ejemplo, yo cambiaría muchas cosas. Yo me acuerdo al principio cuando estábamos nosotros y la verdad que fue bastante bueno porque, verás tú, íbamos enchaquetados, íbamos bien, bien arreglados y teníamos muy, muy buenos coches, pero yo llevaba la parte de VTC, pero también llevábamos temas de Cabify, pero... ya Cabify ha cambiado mucho, pero mucho. Si vosotros cogéis Cabify y Uber, veis que la cosa ha cambiado un montón. Ya no es el mismo servicio que hace 10 años, más o menos 8 o 9 años, no es lo mismo. Yo cambiaría muchas cosas. Y lo del tema del taxi no me meto, pero yo también cambiaría muchas cosas porque ten en cuenta que un taxista hemos tenido toda la vida. El taxi, yo me acuerdo de chiquitito que llevaba los mandados cualquier persona a su casa, iban en taxi, es decir, que se podía coger un taxi en condiciones. A mí el taxi me encanta, a mí, y además, si te das cuenta, soy muy charlatán igual. Los taxistas son muy charlatanes y hacen un buen servicio. Te lo puedo asegurar que hacen un buen servicio para el cliente que viene de fuera, que se vaya, que venga contento, que se vaya contento. Es decir, que a mí me gusta este servicio, me gusta, me gusta.
0: ¿Y cuál es el truco para mantener, por ejemplo, el control de la gente cuando no se comporta dentro del vehículo, por ejemplo?
19: Vamos a ver, tú tienes que tener un poquito de cuartelillo, ¿me entiendes? Por ejemplo, los nuestros son todos servicios, digamos, anticipados, ya están contratados. Es decir, ya vienen de hace un mes o vienen de hace 5 o 6 días. Es decir, que la gente que se monta con un VTC ya está prácticamente, sabes que son gente buena. Te puede tocar alguna despedida, no es habitual. El trabajo del taxista es diferente porque se levantan borrachos, se levantan muchas personas que quieren montarse con el cubata, el Cabify prácticamente es igual. Nosotros no, nuestro servicio es más discreto, es algo diferente, pero aún así tienes que dar un poquito de cuartelillo porque cuando se te montan los artistas, algunos de ellos quieren ir alegre en el coche y tal, y bueno, pues ya está, echa un poquito de la mirada al lado y los deja llevar, pero es por eso, porque es que las criaturas también pagan un buen servicio. Esto no es barato, esto es caro.
0: Claro. Diego, creo que alguno te ha comparado, te suelen comparar a menudo con el seleccionador nacional, ¿no? Con Luis de la Fuente. Creo que tienes bastante parecido, ¿no?
19: La verdad es que sí. Si os metéis en mis redes sociales, que me encantan de toda la vida, yo soy diario de un chofer. Tú miras diario de un chofer y miras ahí, y te puedo asegurar que lo vas a ver. El primero fue Alexander, de Gente de Zona, hace un par de años, que yo, te lo juro, yo no me hago fotos con artistas porque es que no me las hago, no tengo por qué, pero él sí quiso hacérsela conmigo. Se la hizo conmigo y la metió en sus redes sociales y puso el DT de la selección española. Y a partir de ahí, yo no sé por qué, ya cada vez que voy al Puro Latino, los niños me la lían. Allí me la lían los niños. Y ya a partir de ahí ya todo el mundo empieza a conocerme. Bueno, es más, mis nietas, que tengo dos nietas preciosas, mi Paola y mi Claudia, y me ven en la tele, ven a Luis de la Fuente. Mamá, ir al abuelo.
0: Claro, claro. Sí, bueno, no está mal, ¿eh? No está mal parecerse al campeón del mundo.
19: No, que va, yo lo llevo con orgullo, y la verdad que cada vez más. Y ahora, hombre, he tenido un poquito, digamos, como se dice aquí, de acojones, porque digo, como salga la cosa malamente, y este hombre no se lleve la Copa del Mundo, me van a dar por todos lados, ¿no? Pero mira.
0: Bueno, no pasa nada. El hombre además es apañado, o sea, que te comparen con De la Fuente no está mal, ¿eh? El tío está cacho, sí, está apañado y no está mal.
19: No. Y yo igual, yo estoy también casita, yo estoy en mi gimnasio y, hombre, la verdad que no llevo la misma alimentación ni llevo lo mismo que lleva él, porque la criatura está fornido, con 65 años me parece a mí que tiene, yo tengo 60, es decir, yo para el próximo Mundial voy a estar como está él ahora, así de claro te lo digo.
0: Fibra pura, ¿no? Para ganar otro Mundial.
19: Sí, yo creo que sí. Yo te lo juro que desde el principio, en mis redes sociales lo puedes ver, yo he apostado desde el primer partido, Yo he visto cuando jugamos contra el Cabo Verde, coño, el Cabo Verde es que se metieron todos en la portería, es que no podíamos hacer nada, nadie quiere jugar contra nosotros. Es decir, lo que hacen es poner ahí una barrera y es difícil entrar. Oye, pero mira, hemos jugado contra Francia y mucha gente estaba apostando a Francia, incluso muchos españoles.
0: Yo te confieso que yo no tenía fe plena en que pasábamos con Francia. Yo creo que la mayoría de la gente tenía dudas, ¿no? Hombre, ya con Argentina es diferente. Lo que pasa es que Argentina pues hizo un poco de Cabo Verde, ¿no? A su manera. Se colocaron todos atrás, intentaron que no pasara el tema, en plan autobús, y claro, al final sí conseguimos pasar, que fue una alegría. La verdad que los argentinos regular, ¿eh?
19: Miro de argentino como que no, nunca me han gustado. Verás tú, vamos a ver. Yo monto argentino y tal, y siempre los argentinos, y te lo digo así de claro, son o quieren ser muy superiores a nosotros, a los españoles, pero en todos los aspectos. Yo lo siento, pero yo lo veo de esa manera. Además, tú lo ves, por ejemplo, los andaluces charlamos mucho, y los de Jerez, los de la parte de Cádiz, charlamos mucho, porque charlamos, parecemos argentinos muchas veces, pero lo nuestro es gracia, es salero, no es esta filosofía de estos tíos que meten 20 palabras para decir una, que tú te escuchas al Bardano, Dios mío de mi alma, y te quedas dormido, escuchas a cualquier argentino y te quedas frito. Pero bueno, que ellos son así, pero ya
0: bueno,
19: está. Pero
0: afortunadamente, hay como en Andalucía, hay de todo. No todos los argentinos son iguales, no hay que generalizar. Está claro que sí que tienen el don de palabra, esto no es innegable, ¿no? Hablar casi mejor que nosotros. Lo que está claro es que, hombre, el comportamiento y el respeto a lo mejor en algún momento pues hubiera venido bien, ¿no? Porque hubiera quedado un poquito más elegante. Que eso, incluso hay argentinos, que amigos míos, que me lo han reconocido, que no estuvo bien en algunos momentos el partido y lo de encajar la derrota. Eso hay que encajarla, ¿no? Hay que encajarla rápido. Se tiene que olvidar lo que ha pasado en el campo y a saber disfrutar también de oye, que has llegado a la final, que no te han eliminado a las primeras de cambio, ¿no? Que yo creo que eso también hay que llevarlo con orgullo, ¿no crees?
19: Hombre, yo creo que sí. Es más, yo te voy a ser muy sincero. Yo quería que quedase el partido 3-2, que ganase España, y que quedase 3-2 y que los dos los marcara Messi. Te lo juro que yo lo dije tal cual, que marcarlo a los dos Messi para que le quitara el balón este, ¿cómo se llama?, el máximo goleado al Mbappé. Y yo apostaba por un partido que disfrutáramos, que dijéramos, oh, qué alegría de partido. Y yo lo daba todo por Messi, porque Messi se lo merece todo. Pero yo creo que se han pasado tres pueblos. 1-0. ¿Podía haber sido más? Sí. ¿Yo canté los dos goles? Los dos goles hemos cantado. Y el último llago fue de remate. Te voy a mandar un vídeo para que tú lo veas con mis niños, que estaba con mis niños, con los amigos de mi hijo Diego, que juega al fútbol también. Es futbolista el tío, y todos los chavales, todos los amigos allí, que hemos visto todos los partidos de España allí en mi casa y al lado de en la misma piscina, y esa ha sido una gloria bendita. A mí me ha encantado y disfrutado. Oye, y estoy esperando otra vez que juegue España, porque es que es algo muy bonito.
0: Es una maravilla. La verdad que sí, que da gusto ver a la selección jugando al fútbol, de verdad, ¿eh? Por cierto, Diego, ya antes de irnos, muy rápido, creo que tienes el puro latino a la vuelta de la esquina, ¿no? O sea que vas a tener mucho curro ahí.
19: Sí. Sí, hay bastante curro. Tengo el puro latino y el del puerto de Santa María. Normalmente siempre hemos hecho, desde años atrás, yo he hecho todos los puros latinos. Yo tengo, digamos, mi artista fetiche, que llevo 7 años con él. No sé si te suena un tal Anuel.
0: Sí, claro, Anuel.
19: Pues Anuel lo he llevado yo durante 7 años. La verdad es que sí, es un buen tío, me llevo bastante bien, es muy discreto, ¿no? Pero bueno, tú estás aquí, charla con él y tal, pero es que llevo ya 7 años con él, y lo conozco desde que estaba con Karol G, hace 7 años, me parece a mí, 7 años hace que llevamos, y siempre lo he llevado, y la verdad es que es un tío fantástico, él y todo, ¿eh? Yo conozco a Lunay, conozco a gente de zona, conozco a Omar Kuz, que era un chavalito hace un par de años y la verdad que está bastante bien, y todos los escucho, y yo sí, mira, este año me parece a mí que no toca aquí en el puro latino gente de zona, pero gente de zona a mí me encanta. Si alguien quiere escuchar un directo en un grupo, que escuche gente de zona, te lo juro, son divinos. Es más, para terminar, a mí me llaman el maestrazo, y te voy a explicar por qué. Yo soy de Jerez de la Frontera, sabemos ya lo de maestro, ¿no? En Jerez, un poquito, ¿no?
0: Sí.
19: Bueno, pues a mí me cogió una vez y me decía, maestro, échame para acá, maestro, échame para allá. Y le decía yo, mira, te voy a decir una cosa. Yo no te voy a decir solamente que... Es que no quiero que me diga maestro, pero ¿por qué? Le digo, te lo voy a explicar. Y lo grabó y lo puso en una de sus historias y se partió de risa. Digo, mira, picha, normalmente la historia es que el primer toro que torearon en Jerez se llamaba maestro. Entonces, decir maestro aquí en Jerez es decir un poquito como cabroncete. Mira, ja, ja, ja, ja, y ahí hemos quedado. Y la verdad que los quiero con locura. Alexander es un tío que lo adoro. Y siempre están conmigo. El maestrazo.
0: Bueno, pues
19: así
0: Diego.
19: Así que nada, amigo.
0: Yo no te voy a decir.
19: ¿Me voy a tomar otro café?
0: Haces bien. Espabilado estás, desde luego, ¿eh? No te preocupes que. Bueno, Diego, siempre. Que no te voy a decir maestro. Te voy a llamar el Luis de la Fuente de la VTC, ¿te parece?
19: Ahí está, el diario de un chofer.
0: Exacto, el diario de un chofer. Pues que tenga buen servicio, Diego. Un placer haberte conocido.
19: Un abrazo y gran servicio a vosotros. Hasta luego.
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0: ¿Qué personaje? Bueno, vamos a en este caso a repasar también la actualidad de este miércoles 22 de julio. El Infoca logra estabilizar el incendio del Monasterio La Real en Huelva y los 350 vecinos desalojados han regresado esta noche a casa. El operativo ha evitado que las llamas lleguen a lo alto del bosque de eucaliptos. En el caso Zapatero, Julio Martínez, testaferro y amigo del expresidente, relata al juez que el socialista cobró comisión por el rescate de Plusultra y que supo del préstamo estatal antes de ser aprobado por el Consejo de Ministros. Moncloa defiende la inocencia de Zapatero y la legalidad del rescate para Sumar, socio del gobierno. Son precisas más explicaciones. Partido Popular y Vox señalan al gobierno como parte de la trama. Buscan al autor de la muerte de una mujer de 45 años degollada en Benavís, en Málaga. Podría tratarse de un crimen machista, si lo es el de la vecina de 30 años de Antequera, también en Málaga. Él luego se suicidó. El gobierno aprueba además el proyecto de ley que prohíbe fumar en terrazas o playas y que busca erradicar el consumo entre menores con multas de hasta 600 euros que pagarían los padres. En deportes continúan las celebraciones por la victoria de España en el Mundial. Los Palacios homenajeó anoche a sus dos nuevos campeones del mundo, a Fabián Ruiz y a Gavi, a los que acompañó su paisano, también con estrella mundialista, Jesús Navas. En cuanto al tiempo, la EMET pone hoy en aviso naranja 5 provincias: Córdoba, Granada, Jaén, Málaga y Sevilla. En el Alto Guadalquivir se esperan incluso 42 grados. Almería tiene aviso amarillo por calor y tormentas con granizo y fuerte viento. Hay además polvo en suspensión. Vamos a repasar también ahora la prensa internacional. Daniel Illana, buenos días de nuevo.
20: Buenos días de nuevo, Pedro. Hoy, con la vista puesta en materia internacional en el conflicto iraní y todas sus derivadas, comenzamos el repaso a la prensa internacional en uno de los principales actores del mismo, Israel. Vamos a las páginas del diario Haaretz. Con problemas de liquidez y acorralada, la autoridad palestina recurre a soluciones creativas. Ante la parálisis gubernamental y el aumento de la deuda, la autoridad palestina busca soluciones innovadoras como la nueva aplicación Yabush, una aplicación que permite a los trabajadores públicos pagar servicios esenciales. En fin, tirando de imaginación en Palestina, y así nos lo cuentan desde Israel. Otro de los actores principales de este conflicto es Estados Unidos, y hasta allí nos vamos. En el Washington Post leemos: Hegseth se enfrenta a un escrutinio bipartidista a medida que se intensifica la guerra con Irán. Nos referimos al secretario de guerra del gobierno americano, que ayer tuvo que ir al Congreso a pedir más dinero para la guerra. Los legisladores, que buscan claridad sobre la estrategia de la administración Trump, se mostraron frustrados, ya que el Pentágono solicita miles de millones de dólares en fondos adicionales para una guerra que, según Pete Hegseth, ya ha costado 37.500 millones de dólares, explica un subtítulo. Vámonos hasta Francia, donde se ha puesto en marcha una medida que podemos llamar pionera. El Parlamento y el Senado aprobaron la prohibición del uso de redes sociales para menores de 15 años. Los parlamentarios acordaron una nueva versión del proyecto de ley que establece una prohibición general para redes sociales para adolescentes, sin especificar qué plataformas se verán afectadas. También votaron a favor de prohibir los teléfonos móviles en institutos, explica Le Monde. Veremos si más países europeos siguen esa senda. Nos hemos ido a la prensa de Corea del Sur a buscar referencias sobre su economía, pero por contra nos hemos encontrado con esta historia en The Korea Times. Solo tenía 9 años. Una desertora de Corea del Norte rememora un recuerdo de su infancia sobre una ejecución pública. Es la historia de Kim Eun-jo, a la que llevaron de excursión escolar a una ejecución en Pyongyang. Y acabamos en Chile, con La Nación, buscando cómo se ha vivido la votación de las reformas económicas que quiere implementar el presidente Kast en el país. Enormemente satisfechos, el ministro de Hacienda celebra la aprobación de la mega reforma y celebra apoyos transversales, dice uno de sus titulares de apertura. Otro, por contra, reza: no nos vamos a rendir, la oposición acudirá al Constitucional para frenar esa mega reforma.
0: Bueno, Daniel, hoy estamos preguntando qué rincón o lugar de nuestra tierra mostrarías con orgullo a cualquier visitante. Tú eres de Jaén, tú eres paisano mío.
20: Efectivamente, a ver, sí.
0: ¿Algún rinconcito de Jaén que digas
20: pues,
0: tú?
20: Por supuesto, la catedral, maravillosa catedral de Andrés de Vandelvira.
0: Preciosa catedral.
20: Preciosa catedral.
0: La más alta, ¿no? Es la más, pues, creo no que sé está si por ahí de las más altas.
20: Si no es la más alta, desde luego es, que me perdonen los demás, la más bonita. Y es un rincón maravilloso, y además, bueno, pues toda la zona está plagada de lugares, rincones con encanto, muy buenos bares, así que la verdad es que para no perdérselo. Para no,
0: bueno,
20: perdérselo.
0: La gastronomía ya ni te cuento, ¿no? Supuesto, fantástico, gracias, Daniel. Bueno, pues, ¿qué rincón o lugar de nuestra tierra mostrarías con orgullo a cualquier visitante? 6:39 a.m.
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25: Pues yo le recomendaría aquí en Málaga 3 cosas. Las Cuevas de Nerja, el Caminito del Rey y, si no le da mucho miedo, una tirolina que hay entre el Laurín de la Torre y el Laurín del Grande.
26: Yo lo llevaría, yo soy de Sevilla,
1: pero lo llevaría a toda la serranía de Ronda y toda la serranía de Grazalema, porque eso es un sitio espectacular. En Andalucía todo es espectacular, pero esa parte le tengo yo un cariño especial.
2: Lo más bonito de Andalucía, o los rincones de Andalucía, la palabra Andalucía, toda ella, 8 provincias, de punta a punta, es lo más bonito que hay en España y en todo el mundo.
4: Mira, un rinconcillo maravilloso y excepcional que tenemos aquí en mi Córdoba sultana es la calle Las Flores, ahí en la judería, con el fondo de la torre de la mezquita, de frente. Una calle estrechita, muy bonita. Eso es una maravilla verlo. Y luego ya nuestra mezquita catedral. Y nada, saludos para todos y buena ruta. Y otra cosita, Charo, que quiero que reivindique el tema de los coeficientes reductores para nosotros.
5: Para mí es difícil elegir un solo sitio en Andalucía, porque tiene tantos rincones bonitos, así que voy a decir unos cuantos de los que yo he visitado y que me han impactado. Mira, empezamos por el desierto de Taberna, que aunque sea un desierto, tiene un encanto especial, para corretearlo. Después nos podemos ir a la zona de las Alpujarras. De ahí podemos pasar a Cazorla, pero la zona de las Villas. Eso es impresionante cuando empiezas a subir por aquellas alturas. Después nos podemos ir a la Sierra de Cádiz. Todos los pueblecitos que hay allí que son preciosos. También seguimos bajando, irnos, por supuesto, a las playas de Huelva, pero sobre todo a la zona de dunas de Doñana, que es una preciosidad. Y ya cerquita, y hay muchísimos más sitios, pero vamos a dejarlo ahí. Y ya cerquita de donde yo vivo, una zona que le dicen Las Peñas, que es impresionante. Son moles de granito saliendo del suelo. Es una preciosidad, con una cantidad de naturaleza y un río precioso que pasa por allí. Yo digo, merece la pena.
0: Vaya si merece la pena, como que tenemos de todo absolutamente, ya lo ha dicho algún oyente por ahí, lo hemos destacado, sitios preciosos en Andalucía, ¿qué me decís? De Montoro, tenemos localidades que son increíbles, Úbeda, Baeza, auténticas maravillas arquitectónicas y, bueno, y paisajes, ya lo hemos dicho, en Cazorla, los pueblos blancos de Cádiz, la Sierra de Málaga, en fin, tenemos absolutamente de todo, desde Almería hasta Huelva. Para no iba a decir para regalar, no, aquí no se regala nada, todo se queda aquí, quien quiera tiene que venir a verlo, así que qué rincón o lugar de nuestra tierra mostrarías con orgullo a cualquier visitante, es el lema de hoy. Vámonos a la calle. Carmelo, buenos días.
6: Hola, buenos días, Pedro.
0: ¿Dónde estás?
6: Pues mira, voy camino de Morón, he arrancado en Sevilla y voy camino de Morón.
0: Bueno, te dedicas al transporte, supongo.
6: Sí, señor. Transporte y un transporte muy particular.
0: ¿Qué transportas?
6: Pues llevo cerveza a granel.
0: ¿Cerveza a granel?
6: Ah, sí, señor.
0: Pues eso hay que llevarlo como oro en paño, ¿no?
6: Hombre, y encima fresquita que va.
0: Que va hasta fresquita, o sea que ya va preparada para servir, ¿no? Bueno, ¿a qué hora arrancas la jornada?
6: Según el día. Hoy a las 5:30 ya estaba en el camión haciendo el check-in y las labores previas y demás. Pero vamos, 5, 6, 4:30, según el día y la ruta.
0: ¿Y normalmente hasta qué hora?
6: Pues hay veces que acabo para la hora de comer, hay veces que me demoro un poquito después de la comida, según venga la faena y los repartos y todo.
0: Bueno, ¿y hoy qué ruta tienes?
6: Pues llevo 3 días por lo que es la zona de Sevilla y hoy ya acabo ruta, voy retornando a Córdoba, porque la empresa está en Córdoba y yo soy de allí. Y nada, pues voy haciéndome clientes aquí de la zona de Sevilla hacia Córdoba y para casa.
0: Bueno, llevar en la caja un producto tan valorado y con tanta demanda debe generar responsabilidad como mínimo. Te pregunto, ¿cuál es la sensación de repartir? Por ejemplo, tú repartes alegría, ¿no? Me imagino que lo verás así, ¿no?
6: Totalmente, aparte tengo clientes y demás que me lo dicen, incluso allí en el polígono donde tomo café en Córdoba, me lo dice, ya vamos a repartir alegría, digo, alegría vamos a repartir, a lo mejor para todo el mundo no, pero para la inmensa mayoría sí.
0: Hombre, es un producto valorado, ¿eh? No nos vayamos a engañar, que es un producto valorado, y me imagino que hay gente que estará preocupada por cómo llega, ¿no? Es decir, que esto es como el oro, ¿no? Diría yo. Hay gente que lo ve así. Bueno, manejar transporte de líquidos, tanques, barriles, cajas de botellas, se quiere un cuidado especial. ¿Qué precauciones? ¿Hay que llevar algunas precauciones o tú lo llevas en un tanque fresquita, como dices?
6: Nosotros aquí nosotros llevamos los camiones dos depósitos. Y los depósitos, evidentemente, pues llevan unos sistemas para lo que es el tema de la retención y el movimiento del líquido. Y luego, pues, se lo servimos a los clientes con una manguera en unos depósitos que tienen ellos ya previamente instalados en los locales.
0: O sea, que es a granel, ¿no? Digamos.
6: Sí, tal cual. Si es que no, que yo barriles, botellas y demás, no, yo no toco. Yo lo que llevo es la cerveza de bodega de Estrella Galicia y esto va así, a granel y en manguera.
0: Bueno, y esto no tiene ninguna repercusión para la cerveza, ¿no? Me imagino que si moverla no pasa absolutamente nada, ¿no?
6: Evidentemente, la cerveza va a refrigerar, nosotros también le llevamos un sistema para que la cerveza no pierda propiedades y, claro, a más de 10 grados no podemos servir la cerveza. Incluso, es más, el ordenador y el equipo de bombeo que tenemos no nos deja descargar a más de 10 grados. ¿Por qué? Porque la cerveza ya empieza a perder propiedades y a empeorarse, porque esta cerveza no está pasteurizada. Entonces, claro, por eso el transporte tiene que ser en frío. Los camiones están resfriados, llevamos equipo de frío. Y tampoco tiene carbónico añadido, no se le mete carbónico con bombona. Y tiene su gas, pero es propio de cuando se fabrica, cuando fermenta.
0: Sí, el que trae. Parece que hemos perdido. Te hemos perdido un momentito, pero veo que sigues con nosotros. Bueno, tú has dicho 10 grados, pero ¿esto es para ese tipo de cerveza o para toda?
6: Para esta. Es que esta no está pasteurizada. Entonces, al no estar pasteurizada, la empresa ha determinado que a más de 10 grados no se puede descargar porque pierde propiedades.
0: Qué curioso, es curioso, ¿no? Me imagino que con el Mundial has repartido más cerveza.
6: No, vamos, ahora en verano estamos en temporada alta. Y esta semana que he hecho la ruta aquí en Sevilla, vamos, esto es una gloria. Todo el mundo deseando que llegue, facilitándote lo que es el aparcamiento, las descargas, vamos. O esto así, pesado.
0: Vamos, que le da alegría a la gente cuando llegas, ¿no?
6: Sí, hombre, te están esperando como agua de mayo.
0: Bueno, está claro que la demanda se dispara porque el calor también apremia y está claro que es una bebida habitual, ¿no? Recordamos que es una bebida con alcohol, que es una bebida alcohólica y que hay que el consumo debe ser moderado, ¿no? Que tiene sus consecuencias. Bueno,
6: por supuesto.
0: Cuéntame.
6: No, claro que evidentemente el consumo, pues claro, bajo la responsabilidad de cada uno. Eso es fundamental.
0: ¿Cuáles son las mayores dificultades a las que te encuentras cada día en el tráfico, las zonas de carga y descarga, los tiempos de espera? ¿Qué es lo más tedioso?
6: Lo peor, cuando dependemos de aparcamiento para poder descargar, porque como yo descargo con manguera, tengo un X de metro. Entonces, yo no puedo poner el camión en el quinto pino porque la manguera no llega. Entonces, lo peor, el aparcamiento o cuando tienes que hacer esto en doble fila y no te queda otra, ya vienen molestando, incluso la policía que está haciendo su trabajo, pero evidentemente tú estás mal aparcado en doble fila. Y claro, luego el tráfico, sí, lo que es la zona de costa y las grandes ciudades, se masifica todo y el tráfico a según qué hora es una locura.
0: Bueno, hay gente que protesta, ¿no? Porque ve ahí el camión en doble fila, diciendo, eso es normal, ¿no?
6: Sí, no, eso es la ley de Murphy. Yo intento ser prudente, llego a los sitios, oye, de alguien es el coche, que me voy a poner, que tardo un rato en descargar, que cuando saque la manguera no puedo moverme, tal, no pasa nada. Enchufar la manguera, empezar con la descarga, todo el mundo se quiere ir. Y digo, mira, yo ya no puedo, he avisado con tiempo, ¿sabes? Ya no. Pero vamos, que como siempre, no lleve nunca a gusto de todo el mundo. Ahí ya no puedo hacer yo nada más.
0: Claro, estamos para hacer grandes cosas, pero no milagros, ¿no?
6: Totalmente.
0: Después de una larga jornada al volante, transportando este elemento líquido, Carmelo, ¿te queda cuerpo para tomarte una cañita?
6: Según el día. No te voy a engañar, según el día.
0: Bueno.
6: Hay días que cuando me he pegado un madrugón, más luego una paliza repartiendo, no. Lo que queda es ducharme, descansar y poco más. Hay otros días, oye, que sí, que salgo, me doy una vueltecita según por donde esté repartiendo. Hoy me quedé hasta la noche y disfruto un poquito.
0: Bueno, seguro que en tantas horas de reparto habrás vivido mil situaciones curiosas. ¿Alguna anécdota que puedas contarnos?

0: Pues nada, Carmelo,
1: sí, sí, sí.
0: Que te vamos a desear buen reparto en el día de hoy, que la lleves fresquita, nunca mejor dicho, que la lleves con cuidadito, que llegue bien, para que la gente la disfrute y que hagas a la gente un poco más feliz en su día a día, ¿vale?
1: Lo intentaremos.
0: Venga, que tengas buen día, Carmelo, un abrazo grande.
1: Gracias, Pedro, buen día, hasta luego.
0: Gracias, igualmente. Bueno, pues vamos a felicitar también en el día de hoy a un músico excepcional. La historia nos remite al Reino Unido de los años 70-80. Recordamos a Supertramp porque hoy Rick Davies, su teclista, cumple 82 años.

0: Qué buena canción, ¿eh? Breakfast in America. Pues de esta música ya se hace poca, ¿eh? Muy poquita. Desayuno en América, Supertramp. Este es el sonido de los clásicos y en este caso una canción que rememora el tiempo pasado. Año en el que se hizo grande, por ejemplo, el grupo Supertramp. Hoy cumple 82 años Rick Davies, el teclista, el pianista de la banda que sonaba de esta forma hace tiempo y que la recordamos esta mañana. Vamos de nuevo a la calle. Chema, buenos días.
1: Buenos días.
0: Bueno, ¿dónde estás? ¿Por dónde vas?
1: Pues ahora mismo estoy llegando por aquí por Guillena, estoy.
0: Guillena, ya estás en Sevilla, ¿no? Porque vienes hacia Sevilla o ¿dónde vas? ¿Hacia dónde vas?
1: Sí, sí, la fábrica está en Huelva y estoy llegando y me ha tocado por aquí, por esa zona de Guillena, Burguillo y Alcalá de Río y eso.
0: Bien.
1: Repartí.
0: Hoy es miércoles, estamos con el transporte. ¿Y qué transportas, Chema?
1: Pues mira, transporto abono líquido para todo tipo de cultivo.
0: Ajá.
1: Que necesite.
0: Curioso, curioso. Bueno, ¿y esto exactamente para qué sirve, Chema? Bueno, está claro para lo que sirve, ¿no? Es para abonar, pero digo, ¿qué se abona con el líquido?
1: Pues abona todo tipo de plantación. Ahora mismo estamos con los cítricos, los olivos, para el tomate, en fin, para toda la plantación que la requiera el cliente. Formó ahí un equipo de técnicos que visitan a los clientes y analizan la tierra, el agua, lo que es la planta y le formulan un equilibrio de lo que necesite, si necesita más nitrógeno, más fósforo, más calcio, y le hacen una fórmula adecuada a cada cultivo.
0: O sea que es importante, está claro que la labor que hace es de transporte de algo elemental para que luego el producto que sale de la tierra, pues esté que salga con calidad, pues evidentemente pues haces tu parte, ¿no? Está claro que también es importante el traslado en este caso de ese abono para que crezca después el fruto del campo y que llegue a la mesa. Bueno, me imagino que hay épocas clave, ¿no? Para el abonado, los meses de mayor actividad y demás a lo largo del año. ¿Cuáles son?
1: Claro, claro. Nosotros empezamos cuando empieza lo que es el melocotón y la nazarina, a último de febrero por aquí, por esta zona de Guadalquivir. Y

0: estamos pues a último de agosto, mediados de septiembre, por ahí es la campaña más fuerte. Ya a partir de septiembre, por ahí pues ya afloja un poquillo la cosa, nos quedamos con las fresas y los berries allí por Huelva, pero ya más armado. Lo que más se lleva es la arbolea sí se lleva, y el tomate se lleva bastante abono.
1: ¿Y dónde lo llevas exactamente? ¿Lo depositas en algún punto y ya lo reparten, o lo llevas tú a las fincas?
0: Claro, lo llevamos directamente a la finca. Tiene sus puntos de riego con depósito, y nosotros pues lo vaciamos en los depósitos, y ya ellos con los ordenadores y eso pues lo programan y lo meten en riego con el agua.
1: O sea, que no solo vas por carretera y autovía, que también te toca de vez en cuando algún carril de tierra, ¿no?
0: Sí, señor. También nos toca bastante carriles de tierra.
1: ¿Y se nota el efecto ola del líquido cuando vas por los caminos?
0: No, hombre, ahora mismo viene muy preparada la cisterna con su rompeolas y eso. Los depósitos que llevamos tampoco son muy grandes, de 3.000 litros, entonces pues no se nota mucho, pero bueno, si va muy enrestado, porque a lo mejor tienes que dejar medio tanque, 1.500 litros o así, o algo sí se nota, pero bueno, ya viene muy preparada la cisterna.
1: Bueno, ¿te has quedado, Chema, alguna vez en el camino, no, en atascado por ahí con el barro y en algún camino?
0: Hombre, en invierno salimos poco, pero vamos, algunos viajes se dan, y casi que todos los días te tienes que quedar atascado cuando sales, porque claro, ya los caminos pues ya se sabe, y los camiones, hombre, son grandecitos y se quedan muchas veces, vamos, ya los de la finca están preparado con cadenas y eso, y nos sacan con los tractores. Pero vamos, en invierno casi que la mayoría de días.
1: Hay días está que atascado, es sí. Habitual. Bueno, pues nada, Chema, que repartas bien, que lo lleves, y que bueno, que sepas que bueno, que transportas algo que es básico para que después en la mesa tengamos buenos productos de la tierra, ¿no?
0: La verdad es que sí, que tengamos productos de categoría primera.
1: Pues nada, Chema, que repartas bien, que te vaya bien la jornada. Un abrazo.
0: Igualmente, un saludo.
1: Gracias. Bueno, pues aquí está, repartiendo, está claro, en el día de hoy también, Chema, el abono líquido para los campos andaluces. Vamos a llegar a las 7 de la mañana, un placer, desde las 5 que comenzara Charo Padilla esta mañana, que pronto va a estar por aquí, porque claro, las vacaciones no duran eternamente, esto no es para siempre, solamente unos días, hay que recordárselo a Charo para que no termine de entusiasmarse la pobre. Bueno, está disfrutando, todavía le quedan algunos días. Charo, pásalo bien, disfrútalo, que te lo mereces, que has trabajado mucho y has madrugado mucho a lo largo de toda la temporada. Hoy estuvimos, como siempre, Mamen Zájara en la producción, también Rubén Rubio en la realización técnica, quien nos saluda, Pedro J. Sánchez. Vamos a llegar a las 7 de la mañana en el Club de los Primeros de este miércoles 22 de julio de 2026. Cuidado con las altas temperaturas de esta jornada que se anuncian, los termómetros que van a seguir subiendo, y con alerta en muchas provincias de Andalucía. Enseguida, las noticias con Paco Ramón.
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0: Saludos, ¿qué tal está? Muy buenos días. Miércoles 22 de julio. Hoy puede ser el día de más calor de la tercera ola de calor. Seis provincias andaluzas, Córdoba, Granada, Jaén, Cádiz, Málaga y Sevilla, tienen alguna comarca con aviso naranja por temperaturas superiores a los 40 grados. Solo se libran de esos avisos por el calor la mayor parte de la provincia gaditana y el litoral mediterráneo andaluz, a partir del Rincón de la Victoria en Málaga hasta el límite de Almería con la región de Murcia. Altas temperaturas e incendios forestales es la fórmula que más se está repitiendo durante este mes de julio. Ahora en la provincia de Huelva ya está estabilizado el fuego de Almonaster La Real, que provocó el desalojo de 350 vecinos la pasada tarde. Finalmente han pasado la noche en sus hogares. El alcalde Jacinto Vázquez destacaba anoche en el Mirador de Andalucía, en el Mirador de Canal Sur, que el fuego no ha llegado a lo alto del bosque de eucaliptos como temían.
1: El eucalipto se ha quemado la parte baja, no ha habido como en el anterior fuego que tuvimos en agosto del 2020 que se quemó el eucalipto entero, ¿no? Esta vez ha sido más bien la parte baja, seguramente los técnicos del Infoca sabrán que se ha debido a eso, si las condiciones meteorológicas como ha podido ser, pero no ha habido una quema masiva de eucalipto.
0: A esta hora sigue activo otro fuego en Huelva, concretamente en el paraje de Los Pajares, en el Cerro del Andévalo. Y fuera de Andalucía, Guadalajara arde por completo. Al incendio de La Mierla, que ya ha arrasado más de 32.000 hectáreas, se suma otro fuego en Selas, que ha requerido también, en este caso, el apoyo de la Unidad Militar de Emergencias y ha obligado a evacuar a otros seis municipios. El viento está dificultando las tareas de extinción, las labores de control de las llamas, pero a pesar de eso, el presidente de Castilla-La Mancha, Emiliano García Page, confía en que a lo largo de este miércoles, en las próximas horas, se pueda permitir el regreso de algunos vecinos a sus hogares.
2: Empezamos a ver la luz más allá del humo. Sin echar las campanas al aire, empezamos a ver cómo son más las operaciones que culminan el éxito de las muchas que estamos desarrollando. Hay una sensación en el mando operativo desde estos últimos días de que básicamente los grandes objetivos se han ido cumpliendo.
0: De los efectos de la ola de calor y especialmente de los incendios y sus consecuencias han hablado este martes el rey y el presidente de la Junta, Juanma Moreno, en la Zarzuela, donde el monarca recibía en audiencia al dirigente andaluz tras su reciente reelección como presidente andaluz.
3: Hemos hablado del incendio de Almería, de los Gallardos, de cómo estaba la familia, qué situación estaban viviendo, qué previsiones tenemos para este verano, qué se puede hacer en materia de incendio. Estaba muy preocupado por la situación que se está viviendo tanto en Aragón como en Guadalajara y lo que pueda suceder en todo lo que queda del verano.
0: Caso Zapatero. El futuro judicial de José Luis Rodríguez Zapatero se complica después de que su amigo y presunto testaferro, Julio Martínez, haya ratificado ante el juez que el expresidente del gobierno cobró una comisión por el rescate de Plus Ultra. Julito también ha declarado que él era solo un correveidile y que no sabe con quién habló Zapatero para que el gobierno le diera ese rescate de 53 millones de euros. El Ejecutivo insiste, confía en el expresidente, defiende la legalidad de esa operación, de ese rescate, mientras la oposición va más allá, apunta a la Moncloa. Escuchan a la ministra portavoz, Elma Sáez y Esther Muñoz, de los Populares.
4: Seguimos defendiendo la presunción de inocencia del presidente Zapatero.
5: Por lo tanto, las dos confesiones no solo apuntalan a Zapatero, es que señalan a Moncloa.
0: Por su parte, las ministras de Hacienda, cuando se aprobó ese rescate, hoy líder de los socialistas andaluces, María Jesús Montero, ha insistido en defender al expresidente y ha criticado el cambio de versión del presunto testaferro y de los dos directivos de la compañía de Plus Ultra.
6: Pero sí me ha llamado poderosamente la atención que hayan cambiado su versión inicial, que es lo que fundamento y vuelvo a fundamentar mi confianza en el presidente Zapatero. Han cambiado su versión.
0: Les contamos también que la Guardia Civil está buscando al asesino de la mujer de 45 años que apareció muerta este martes en la localidad malagueña de Benavís. La víctima estuvo hace años en el programa de protección de violencia de género, pero en la actualidad su caso estaba inactivo. De momento no se descarta ninguna hipótesis. Es la quinta muerte, eso sí, la quinta muerte violenta de una mujer en Málaga en lo que llevamos de este mes de julio. Y el gobierno ha aprobado el proyecto de ley antitabaco que prohíbe fumar en las terrazas de bares y restaurantes, también en las playas e incluso en algunos eventos al aire libre. El texto prohíbe por primera vez el consumo de productos del tabaco por parte de los menores y no solo su venta o suministro. Ahora tendrá que pasar el correspondiente trámite parlamentario mientras abre el debate entre los ciudadanos.
7: Por mí que lo prohíban, al 100%, vamos, en todos los sitios.
8: A mí me da exactamente igual, porque yo aunque me veáis fumando no soy fumador. Hombre, yo creo que le va a perjudicar, porque la gente que fuma no te va a venir al local, ¿no?
0: Del exterior siguen los ataques estadounidenses a instalaciones militares iraníes y se recrudece, por tanto, el conflicto entre Washington y Teherán, que sigue, a su vez, atacando los buques que pasan el estrecho de Hormuz. De los deportes, siguen las celebraciones de la Copa del Mundo de nuestros jugadores. Ayer en la localidad sevillana de Los Palacios rendía homenaje a sus dos nuevos campeones, Fabián Ruiz y Gabe. Javier Moreno, buenos días.
9: Hola, muy buenos días. 149 kilos, eso suma el peso de los dos jugadores de Los Palacios y Villafranca que se acaban de proclamar campeones del mundo con la selección española de fútbol. Dos paisanos, Fabián Ruiz y Gabe, que recibían anoche el cariño, el reconocimiento de su ayuntamiento, de familiares, de amigos, de miles de vecinos. Los dos valen su peso en tomates, regalo de tres cooperativas agrarias de esta localidad sevillana. El Recreativo de Huelva y el Betis disputan esta noche la edición número 57 del Trofeo Colombino y el Cádiz amistoso a las 7 con el Leicester City en el nuevo mirador de Algeciras.
0: Y en cuanto al tiempo, hoy vamos a tener en Andalucía cielos con intervalos nubosos, sin descartar tormentas ocasionales en las sierras orientales, que podrían ser incluso localmente fuertes, acompañadas de granizo y con rachas de viento muy fuertes. No se descartan tampoco bancos de niebla en el litoral mediterráneo y polvo en suspensión. Las temperaturas, en cambio, las máximas van a oscilar hoy entre los 43 grados de Granada y los 28 de Cádiz. Los vientos soplarán flojos variables, tendiendo a componente oeste, con intervalos moderados durante la tarde. 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
0: Son las 7 de la mañana y 8 minutos y les contamos que tres incendios han azotado en las últimas horas la provincia de Huelva. El más importante se declaró en Almonaster La Real. Ya ha sido estabilizado y los 350 vecinos que tuvieron que abandonar sus casas han podido regresar esta misma noche. Nuria Durán, muy buenos días.
12: Buenos días. La Junta ha rebajado a fase de preemergencia la situación operativa en la provincia onubense tras estabilizar este fuego en la Sierra de Aracena, en Almonaster La Real. Hubo que desalojar a 350 personas de tres aldeas, pero ya se les ha permitido regresar a sus casas. El alcalde, Jacinto Vázquez, ha destacado en el mirador de Canal Sur que el fuego no ha llegado a lo alto del bosque de eucaliptos.
1: El eucalipto se ha quemado la parte baja, no ha habido como en el anterior fuego que tuvimos en agosto del 2020 que se quemó el eucalipto entero, ¿no? Esta vez ha sido más bien la parte baja. Seguramente los técnicos del Infoca sabrán que se ha debido a eso, si las condiciones meteorológicas, como ha podido ser, pero no ha habido una quema masiva de eucalipto.
12: Las llamas llegaron a afectar a la circulación de trenes entre Jabugo, Galaroza y Valdelamusa en la línea Huelva-Zafra. Otro incendio declarado anoche ha afectado al paraje de los Pajares en el Cerro de Andévalo. Aquí trabajan 24 efectivos y medios terrestres. Y en Lucena del Puerto, también en Huelva, otro fuego ha quedado extinguido esta misma noche.
0: Pues les hablamos ahora del incendio de los Gallardos Almería, del que mañana jueves, por cierto, se van a cumplir dos semanas. El último balance de daños recoge 7.043 hectáreas quemadas en los municipios de Vedar, Los Gallardos, Lubrín, Antas y Sorbas, y 19 explotaciones ganaderas también afectadas, con casi 2.900 ovejas y cabras. Mientras tanto, un juzgado de Vera continúa la investigación para esclarecer el origen de ese incendio en el que murieron, recuerden, 13 personas. Ana Giralde, buenos días.
13: Buenos días. Las familias de los fallecidos buscan asesoramiento legal para determinar la responsabilidad de las muertes, como iniciar la reclamación de las herencias o a quién reclamar los daños que han sufrido las fincas y sus casas. Una tarea complicada, según explica Michael Davis, abogado de alguna de las familias afectadas que se van a personar en la causa judicial.
14: Muchos no tienen ninguna documentación de la vivienda, porque estaban dentro de la vivienda los documentos, no saben ni siquiera quién era la aseguradora de sus padres para iniciar el procedimiento para reclamarle al seguro.
13: El 84% del término municipal de Bedar ha quedado arrasado, ha perdido todo su cultivo de olivares y almendro en plena Sierra de Cabrera. Y en Los Gallardos, un tercio de su superficie municipal, principalmente los pastos, también ha desaparecido.
0: Pues fuera de nuestra comunidad está ardiendo Guadalajara. Sigue sin controlarse ese incendio que afecta a valiosos ecosistemas del país, como son la Sierra Norte y el Alto Tajo. Al incendio de la Mierla, que ya va por más de 32.000 hectáreas quemadas, se ha unido ahora otro en Selas, que ha requerido también la activación de la Unidad Militar de Emergencias de la UME y ha obligado nuevamente a evacuar 6 municipios.
12: El incendio originado en Mierla, activo desde hace 6 días, mantiene evacuados a vecinos de 40 localidades y están confinados en otros 14 municipios. Estamos hablando de 1.200 personas afectadas. El viento dificulta la labor de control de las llamas, pero según asegura el presidente de Castilla-La Mancha, Emiliano García Page, en las próximas horas se evaluará el regreso de los residentes a los municipios. Hasta entonces ha pedido cautela.
2: Empezamos a ver la luz más allá del humo. Sin echar las campanas al aire, empezamos a ver cómo son más las operaciones que culminan el éxito de las muchas que estamos desarrollando. Hay una sensación en el mando operativo desde estos últimos días de que básicamente los grandes objetivos se han ido cumpliendo.
12: Por otra parte, el incendio de Selas ha obligado al Gobierno de Castilla-La Mancha a reorganizar el dispositivo de extinción, dada la simultaneidad con el de la Mierla. De ahí que haya solicitado apoyo a comunidades autónomas vecinas, entre ellas Andalucía, y a la Administración General del Estado.
0: Pues este martes el rey recibía a Juanma Moreno en la Zarzuela tras su reelección como presidente de la Junta. Durante esa audiencia, que ha durado cerca de una hora, Felipe VI se ha interesado especialmente por los incendios y las olas de calor que estos días están afectando a Andalucía y a otras comunidades autónomas. Así lo explicaba el presidente andaluz.
3: Hemos hablado del incendio de Almería, de Los Gallardos, de cómo estaba la familia, qué situación estaban viviendo, qué previsiones tenemos para este verano, qué se puede hacer en materia de incendio. Estaba muy preocupado por la situación que se está viviendo tanto en Aragón como en Guadalajara. Me ha preguntado cómo afecta al turismo también, sobre este calor, ¿no?, que lo está contando, que lamentablemente sí está afectando en Andalucía. Ya tenemos datos donde hemos observado que los días que se están por encima de 40 grados, pues lógicamente hay menos reserva, ¿no?
0: Hoy el Consejo de Gobierno de la Junta aprueba el límite de gasto de los presupuestos de 2027. Es el primer paso precisamente para elaborar esas cuentas andaluzas que serán las primeras del gobierno de coalición de PP y Vox. 7:13.
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0: Caso Zapatero. El futuro judicial del expresidente del Gobierno se complica después de que el presunto testaferro y amigo, Julio Martínez, haya ratificado ante el juez que cobró una comisión por el rescate de la compañía Plus Ultra a través de su sociedad mercantil, a través de Análisis Relevante. Julito también le ha dicho al juez que él era solo, esto es textual, un correveidile. Durante más de 4 horas, el empresario alicantino ha desvelado el papel de Zapatero en esa sociedad, en Análisis Relevante.
13: El expresidente socialista era quien dirigía de facto la consultora, según el empresario alicantino. Análisis Relevante era el vehículo de sus negocios, ha dicho. De hecho, según la declaración de Julio Martínez, era Zapatero quien captaba a los clientes de la consultora y fue él quien le puso en contacto con Plus Ultra. El empresario también ha repetido ante el juez José Luis Calamar que se pactó una comisión del 1% del rescate de 53 millones y que Zapatero le ordenó que diversificara los pagos a través de varias empresas. El presunto testaferro ha acusado a Rodríguez Zapatero de ser el mediador, mientras él, ha dicho, era un mero transmisor. De hecho, ha declarado que no sabe con quién negoció el expresidente del Gobierno. Martínez sí ha confirmado que Zapatero le adelantó la aprobación del rescate días antes de que fuera al Consejo de Ministros.
0: Por cierto, que Julio Martínez también ha desvelado que las hijas de Zapatero, del expresidente, cobraron durante 3 años sin trabajar. Alba y Laura Zapatero están imputadas, pero todavía no han sido citadas por el juez Calama. Volviendo a la figura del expresidente del Gobierno, siempre ha negado cualquier gestión ante la Administración para influir en el rescate de Plus Ultra. De hecho, nada más conocerse su imputación por el juez Calama, el pasado mes de mayo, Zapatero grabó un vídeo en el que se ponía a disposición de la justicia, defendía su inocencia y negaba que jamás hubiera hecho una gestión para favorecer a esa aerolínea.
15: Quiero reafirmar con toda contundencia que jamás he realizado ninguna gestión ante ninguna administración pública ni el sector público en relación con el rescate de Plusultra.
0: Una tesis que ya mantuvo durante su comparecencia en la comisión del caso Coldo en el Senado el pasado mes de marzo, cuando mantuvo un duro intercambio de acusaciones con el senador del PP, Fernando Martínez Maíllo, sobre el presunto cobro de comisiones del expresidente.
16: ¿Por qué tienen miente? Como finalidad ¿por qué entre miente? Cobrar comisiones, por ejemplo, Plusultra.
17: Falso.
16: Por ejemplo, Huawei.
17: Yo no he cobrado ninguna comisión de Plusultra, absolutamente ninguna. No he tenido ninguna relación.
16: A través de análisis relevante. Difamar. La misma cantidad, difamar, las mismas fechas.
17: Difamar.
0: Bueno, pues el gobierno sigue confiando en la inocencia de Zapatero y de paso defiende la legalidad del rescate que acometió, que aprobó de la aerolínea Plusultra. Sin embargo, ya comienza incluso a escucharse voces discrepantes dentro del Partido Socialista.
12: La portavoz de gobierno insiste en la legalidad del préstamo a Plusultra y señala que el expediente del rescate fue tramitado y avalado por los servicios técnicos de la SEPI, que fue revisado por un juzgado de instrucción de Madrid y que fue analizado por la Comisión Europea y fiscalizado además por el Tribunal de Cuentas. El Masaiz ha vuelto a defender al expresidente Zapatero y de nuevo apela a la presunción de inocencia.
4: Estamos en una fase inicial de investigación con total colaboración con la justicia y dejando que la justicia haga su trabajo y realice todas las investigaciones. Seguimos defendiendo la presunción de inocencia del presidente Zapatero.
12: Por su parte, la secretaria general del PSOE andaluz y exministra de Hacienda, de la que dependía la SEPI cuando se aprobó el rescate, María Jesús Montero, ha vuelto a mostrar su confianza en el expresidente. Mantiene que fue legal el rescate, avalado también por la justicia. Considera que el empresario que señala Zapatero solo quiere, dice, evitar la cárcel.
6: Pero sí me ha llamado poderosamente la atención que hayan cambiado su versión inicial, que es lo que fundamento y vuelvo a fundamentar mi confianza en el presidente Zapatero. Han cambiado su versión y además a la vez al unísono, lo cual hace sospechar que se han puesto de acuerdo, ¿verdad?
12: En el Partido Socialista hay voces como la del presidente de honor del PSOE andaluz y expresidente de la Junta, Rafael Escuredo, que marcan distancias con Zapatero. Le pregunta Escuredo en X, ¿eres consciente del daño que nos haces?
0: Pues ante las declaraciones del presunto testaferro de Zapatero, la oposición demanda los detalles de esa operación de rescate a Plusultra y acusa al Ejecutivo de apoyar al expresidente porque también es una manera de autoprotegerse, de autoprotección, de autoexculparse. El socio de gobierno no va más allá de volver a pedir explicaciones, esta vez al propio exdirigente socialista.
13: Desde Sumar piden explicaciones al expresidente y además muestran una gran preocupación por el estado emocional de la ciudadanía. La vicepresidenta Yolanda Díaz.
18: El presidente Zapatero tiene que dar explicaciones y lo creemos firmemente, porque es verdad que hay inquietud y hay tristeza y hay mucha preocupación en la ciudadanía de nuestro país. Y por tanto pedimos que se den explicaciones.
13: El PP cree que las confesiones del socio de Zapatero señalan a Moncloa y que el gobierno, dicen, lleva semanas mintiendo. La portavoz de los populares en el Congreso, Esther Muñoz, destaca que el rescate de Plusultra contó con el aval de todo el gobierno.
5: Es que Zapatero y Sánchez son lo mismo. Es que han trabajado siempre en el mismo equipo. Es que todo lo que han hecho lo han hecho juntos. Es que el rescate no se podía haber producido si alguien no le dijo que sí a Zapatero. Zapatero llamó a algún ministro o al propio Sánchez y le dijo hay que rescatar esta aerolínea. Y el gobierno dijo sí.
13: Y Vox, al igual que el PP, ve probada la relación entre el expresidente del gobierno y el Ejecutivo Socialista para el rescate de esta aerolínea. Pepa Milla.
19: Están por comprobar estas confesiones del testaferro de Zapatero, pero si se comprueban, pues efectivamente estaremos ante una macrotrama que trasciende nuestras fronteras y que tiene como cabecilla al presidente del gobierno porque son quienes manejan el aparato institucional.
0: Pues de las implicaciones que tienen esos cambios de versiones de los directivos de Plusultra y de el presunto testaferro de José Luis Rodríguez Zapatero, de Julio Martínez, vamos a hablar con el magistrado Jesús Villegas a partir de las 9 de la mañana. También se ha referido a este caso el presidente de la Junta, Juanma Moreno, que sostiene que cada vez que parece más evidente, dice que Zapatero actuó de manera ilegal. Juanma Moreno cree que el PSOE debería abrirle un expediente y pedirle explicaciones porque de lo contrario sería un suicidio colectivo, de los socialistas ha dicho, pero también del gobierno.
20: Creo que esconder la cabeza y creo que hacer una especie de barrera donde todos los ministros salen y todo imputen a quien imputen e investiguen a quien investiguen, no, oye, no, nos protegemos y todo, creo que es un suicidio colectivo de un partido y de un gobierno. Me parece sinceramente un grave error.
0: 7:20.
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0: Vamos con más asuntos. La Guardia Civil investiga la muerte violenta de una mujer de 45 años en Benavís, en Málaga. La víctima, de origen húngaro, presentaba heridas de arma blanca en el cuello y estuvo en su día en el programa de protección de violencia de género, pero actualmente su caso estaba inactivo.
12: Fue un vecino el que dio la voz de alarma tras escuchar un grito desde una casa de la que poco después salía un hombre que se marchó a toda prisa en un vehículo. Ahora se está buscando a ese hombre. Esta mujer es la quinta muerte violenta en Málaga en lo que llevamos del mes de julio, aunque en este caso la principal hipótesis no es la de violencia de género, hay otras con mayor peso. Si se ha confirmado como violencia machista, el asesinato de la mujer de 30 años en Antequera este lunes, también en la provincia de Málaga. Su pareja se quitó la vida al arrojarse desde la alcazaba.
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0: Miramos ahora al exterior porque ya van 11 noches seguidas de ataques estadounidenses a instalaciones militares iraníes en un nuevo acelerón de ese enfrentamiento bélico del conflicto entre Washington y el régimen de los ayatolás y Teherán, que sigue, por cierto, atacando a los buques que tratan de cruzar el estrecho de Hormuz y también a instalaciones civiles y militares en el Golfo Pérsico, que ha dado de sí esta noche, Daniel Illana.
21: La nueva ronda de ataques tiene como objetivo debilitar la capacidad de Teherán para amenazar el transporte marítimo en el estrecho de Hormuz. Las operaciones comenzaron a medianoche, hora española, según fuentes militares americanas que no ofrecen detalles sobre los objetivos alcanzados. Precisamente uno de los objetivos más deseados por la inteligencia americana es la llamada Montaña del Pico, donde se ubicaría el mayor centro de desarrollo de tecnología nuclear iraní. Donald Trump anunciaba este martes que se prepara para llevar a cabo allí un ataque muy pronto.
22: Seguimos el material y ahí es donde está la acción. Nos dirigiremos a esa zona, probablemente muy pronto. No hay nada que puedan hacer al respecto. Normalmente no diría eso. Si pensara que pueden evitarlo, nunca lo diría, pero atacaré esa zona muy pronto.
21: Estados Unidos ha anunciado su 18ª baja en la contienda, un sargento desaparecido desde la semana pasada. La guerra continúa y con la amenaza hutí también sobre el Mar Rojo, el barril de Brent cerraba anoche por encima de los $90.
0: El Gobierno, el Consejo de Ministros, ha aprobado el proyecto de ley del tabaco, de la nueva ley antitabaco, que prohíbe fumar en terrazas de los bares y de los restaurantes, también en las playas, en las piscinas, incluso en algunos acontecimientos al aire libre. El texto prohíbe, eso sí, por primera vez, el consumo de productos del tabaco por parte de menores y no solo su venta o suministro como hasta ahora. Ahora lo que habrá que hacer también es esperar al trámite parlamentario mientras se genera el habitual y el normal debate entre los ciudadanos. Beatriz Rodríguez.
23: Será la primera vez que en España se prohíba fumar a los menores con multas que podrán llegar a los 600 euros. Además, se equipara el uso de cigarrillos electrónicos y otros productos relacionados con el consumo de tabaco en los espacios donde esté prohibido fumar. La venta y suministro de productos relacionados con el tabaco quedará limitada a tiendas especializadas que no podrán exhibir publicidad ni cartelería visible desde el exterior. En la ciudadanía, buena acogida.
24: Te llega el humo mientras que estás comiendo, si hay un bebé también se lo echan.
25: Yo me fumo uno o dos cigarros al día aquí, ya no fumo más. Y me parece bien, porque esto no beneficia a los que están al lado.
23: Seguramente uno de los puntos más polémicos de esta ley sea la prohibición de fumar en las terrazas de bares y restaurantes. Los motivos los explica la ministra de Sanidad, Mónica García.
26: Una familia que se sienta a tomar un café, que se sienta a comer, una embarazada, un paciente asmático, un paciente con alguna patología crónica, cualquiera que se quiera tomar un café o que quiera disfrutar de su ocio libremente en una terraza debería poder hacerlo sin que el humo de las mesas de alrededor forme parte del menú.
23: Desde el sector de la hostelería, las opiniones son diversas.
8: Hombre, yo creo que le va a perjudicar, porque la gente que fuma no te va a venir al local, ¿no? Tú quieres tomarte tu café o tu cervecita con tu cigarrillo.
27: No, yo creo que no va a beneficiar, porque en el momento de barrer la terraza, pues no tendríamos tantas colillas y también porque vienen muchos niños y a veces la gente se cambia de mesa y eso, pero bueno.
23: La Organización Interprofesional del Tabaco se opone a la reforma y recuerda que es el quinto mayor contribuyente a las arcas públicas en España con 9.500 millones de euros.
0: Pues además, el Gobierno ha liberado una partida de 50 millones de euros para contratar trabajadores en paro que busquen realizar, o para realizar, mejor dicho, trabajos de reconstrucción en los municipios que resultaron afectados por los temporales del pasado invierno en Andalucía, en nuestra comunidad y también en la de Extremadura. La medida va a beneficiar a unos 13.000 demandantes de empleo. El Consejo de Ministros, también aprobado, por cierto, ha dado luz verde al conocido como Plan Auto Plus.
13: Se trata de un nuevo esquema de incentivos para reanimar la demanda de vehículos eléctricos y respaldar a la industria europea. El plan comienza con una partida de 400 millones con carácter retroactivo desde el 1 de enero de este año, no solo para particulares, según ha explicado el titular de Industria, Jordi Hereu.
1: El Auto Plus significa la gestión directa de estas ayudas y con carácter retroactivo desde el 1 de enero y va dirigido a las familias, personas físicas, autónomos y pymes y micropymes.
13: La ayuda se va a aplicar como descuento directo en el propio concesionario, evitando que el cliente tenga que adelantar el dinero. El gobierno lo pagará entre 3 y 4 semanas.
0: Más asuntos que tienen que ver con la circulación, que tienen que ver con las infraestructuras de Cádiz en este caso, porque, o de Andalucía, porque Cádiz rechaza que el proyecto del tercer carril de la AP4 se quede en la provincia de Sevilla. Los empresarios jerezanos reclaman además la ampliación de ese proyecto al ver insuficiente lo que ha aprobado el Ministerio de Transportes. Se nos lo cuenta todo esto, toda esta polémica, Pilar Lara.
2: El presidente del clúster turístico Destino Jerez, Antonio Mariscal, considera que la ampliación prevista entre Dos Hermanas y Las Cabezas de San Juan es un avance, pero insiste en que la planificación debe abarcar todo el corredor.
3: Esa es una infraestructura que es incapaz de asumir la demanda actual y probablemente incluso con esta inversión que va a hacer el gobierno, la futura.
2: Por su parte, los empresarios advierten además que la saturación de la AP4 perjudica el transporte de mercancías, la actividad logística y el turismo. José Andrés Santos, presidente de los empresarios.
9: Cada fin de semana, esta carretera colapsada es una trampa que asfixia nuestra economía.
2: El proyecto aprobado por el Ministerio contempla una inversión de 246,8 millones de euros.
0: Y les contamos también que los empresarios de Tarifa protestan por los problemas de tráfico que se han vuelto a dar este pasado fin de semana en la ciudad gaditana con motivo de la operación Paso del Estrecho.
12: Los empresarios culpan a la subdelegación del Gobierno en Cádiz y a los responsables de la OPE por no haber asumido las sugerencias que le trasladaron junto al Ayuntamiento tarifeño para reducir las molestias por la acumulación de coches que viene provocando la OPE. Luis Sotomayor, presidente de la Federación de Asociaciones de Empresarios de Tarifa, así lo exponía.
11: Todas las sugerencias que se le han hecho a los organizadores de la OPE, tanto desde el Ayuntamiento como desde la Policía Municipal de Tarifa, como desde la propia Federación, para intentar que mejore y que funcione con más fluidez y no cause tantas molestias en el municipio, pues no ha valido para nada. O sea, como si hubiéramos hablado con la pared.
0: Dos asuntos más. Dos piragüistas han encontrado la cruz de la Galeona, perdida el pasado mes de enero en aguas de Cádiz. El hallazgo ha sido en una zona de rocas del faro de las Puercas. La Galeona es, para aquellos que no lo sepan, una reproducción de la Virgen del Rosario, ubicada junto a este faro, a la entrada del puerto, que cayó al agua durante los pasados temporales. Una imagen de 1 metro 70 centímetros y pesa más de 180 kilos. Y una patrulla del área de bienestar animal del Ayuntamiento malagueño de Mijas, junto a efectivos del Seprona, buscan a la cría de jabalí herida por una flecha que se ha hecho viral. Lo hemos visto en las redes sociales y también esa fotografía provocando la protesta de las asociaciones animalistas. Y por último, y nos quedamos en Málaga, porque ya tiene cartel de feria, María Jesús Sáez.
14: Flores para la Victoria recuerda los orígenes de la Feria de Málaga y rinde homenaje a la patrona de la ciudad. Patricia Castro es la ilustradora, autora del cartel.
15: Nuestra feria conmemora la toma de la ciudad por los Reyes Católicos y son estos los que, una vez conquistada la ciudad, regalan la imagen de la Virgen de la Victoria a Málaga. Para conmemorar este acontecimiento histórico de la toma de la ciudad y de la llegada de la imagen de Santa María de la Victoria, se decidió comenzar la tradición de unos festejos populares.
14: El azul del manto de la Virgen, el rojo de los claveles sobre una tipografía original de la autora son los colores que resaltan en un fondo arena. Transmiten una imagen tradicional de las fiestas.
15: Totalmente consciente de que iba a ser una propuesta un poco arriesgada y de que no todo el mundo iba a entender este cartel precisamente para la feria, estoy enormemente agradecida de que se haya apostado por él.
14: La Feria de Málaga se celebra este año del 15 al 22 de agosto.
0: Ahora son las 7:30.
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0: Es el momento de repasar las noticias más destacadas en titulares. Lo hacemos con Nuria Durán y con Ana Giraldez.
12: El Infoca logra estabilizar el incendio del Monasterio La Real en Huelva y los 350 vecinos desalojados regresaban anoche a casa. El operativo ha evitado que las llamas lleguen a lo alto del bosque de eucaliptos.
13: Caso Zapatero, Julio Martínez, testaferro y amigo del expresidente, relata al juez que el socialista cobró comisión por el rescate de Plus Ultra y que supo del préstamo estatal antes de ser aprobado por el Consejo de Ministros.
12: Moncloa defiende la inocencia de Zapatero y la legalidad del rescate. Para Sumar, socio de gobierno, son precisas más explicaciones. PP y Vox señalan al ejecutivo de Pedro Sánchez como parte de la trama.
13: Buscan al autor de la muerte de una mujer de 45 años degollada en Benavís, en Málaga. ¿Podría tratarse de un crimen machista? Sí lo es. El de la vecina de 30 años apuñalada en Antequera, también en Málaga. Él se suicidó.
12: El gobierno aprueba el proyecto de ley que prohíbe fumar o vapear en terrazas, playas o vehículos profesionales. Veta el consumo entre menores con multas de hasta 600 euros que pagarían los padres.
13: En deporte siguen las celebraciones por la victoria de España en el Mundial. Los Palacios homenajeó anoche a sus dos nuevos campeones del mundo, Fabián Ruiz y Gaby. Con ellos estuvo su paisano Jesús Navas, campeón en 2010.
12: La EMET pone hoy en aviso naranja a 5 provincias: Córdoba, Granada, Jaén, Málaga y Sevilla. En el Alto Guadalquivir se esperan incluso máximas de 42 grados. Almería tiene aviso amarillo por calor y tormentas, acompañadas de granizo y fuerte viento. Hoy vuelve a haber polvo en suspensión.
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0: Siete y 32 minutos, vamos a repasar los titulares más destacados hoy por la prensa en Andalucía, también en el conjunto de España. Ana Giralde, ¿por dónde comenzamos?
13: Sí, comenzamos con los nacionales, si te parece, y con esa noticia, con la declaración del empresario Julio Martínez, amigo de Zapatero, en la Audiencia Nacional. Está en todas las portadas, que también la llevan acompañada de fotografía del empresario a su entrada en la audiencia. En El Mundo titulan: Zapatero ordenó camuflar en varios pagos el 1% de Plus Ultra. Su socio le delata ante el juez y detalla las instrucciones que le dio para cobrar la comisión por el rescate de la aerolínea. En la portada de ABC, Julito se ratifica: Zapatero era el jefe y cobró la mordida del rescate. Y en El País titulan: el gobierno apoya a Zapatero pese a la declaración de Julio Martínez. También hay otras noticias en las portadas. Leemos en El Mundo: la Guardia Civil urge a Interior a cambiar la ley para poder disparar los motores. Se refieren a las narcolanchas. En ABC acompañan la noticia de Julito con la de Aldama, el otro comisionista del caso Ábalos, que señala que emisarios de Bolaños y Cerdán lo quisieron comprar. Y también El País completa la información con otra noticia que también hemos contado esta mañana: la ley del tabaco vetará fumar a los menores y en playas y también en terrazas. El proyecto de sanidad endurece la lucha contra el tabaquismo juvenil. Y también en El País: Francia es el primer país que prohíbe las redes sociales a menores de 15 años en la Unión Europea. Y ya, si nos quedamos con la información de Andalucía, en los diarios provinciales, en Huelva Información leemos: un incendio en Almonaster obliga al desalojo de unos 300 vecinos, aunque ya hemos comentado que ya pudieron volver a sus casas, han pasado la noche en sus domicilios estos vecinos de Almonaster. Y también acompaña una noticia deportiva: el trofeo colombino que mide hoy al Recreativo y al Betis en el primer partido de la pretemporada. En el sur de Málaga investigan el crimen de una mujer en Benavís. Es el segundo en 24 horas de un segundo asesinato a una mujer. Y también en la portada: ningún médico quiso trabajar en Mijas en las urgencias por su saturación. La Junta niega que haya un déficit estructural de profesionales en este distrito de la Costa del Sol. Y en el diario de Sevilla también lo que veníamos comentando en deportes en la portada, fotografía de tres campeones del mundo, campeones con denominación de origen de los palacios, Fabián y Gaby, junto a Jesús Nava, que reciben el reconocimiento de su pueblo. Y también aquí en el Diario de Sevilla leemos que Adif va a ampliar la capacidad de trenes en Santa Justa, va a invertir 2 millones de euros en la estación de trenes. En el Día de Córdoba leemos: la mezquita, camino del pleno esplendor, acompañado de una fotografía de esas obras de restauración tras el incendio de hace un año, que esas obras ya de restauración están al 80% tras invertir 500.000 euros en esta nueva adecuación de este espacio de la mezquita. Y también las consultas externas del materno infantil, que van a estar en marcha antes de fin de año. En el Diario de Almería nos quedamos con más de 40.000 farolillos para vestir la feria al nuevo paseo de Almería, y una historia también sanitaria, una historia personal de Carmen Moya, una mujer que lleva 460 días esperando una operación, el drama que está sufriendo ahora tras haber superado previamente un cáncer. Y en el Diario de Cádiz leemos: los empresarios estallan ante la demora del tercer carril de la AP4, Transporte solo encarga el estudio del tramo sevillano de la autopista. En Europa Sur, el ejército español entra por primera vez en el control militar de Gibraltar. El desarrollo de este tratado incorpora a España en ese procedimiento de supervisión del personal y del material de defensa que entre o que salga del peñón. En el Ideal de Granada, la balsa de Cadimo estará lista para su explotación en la próxima campaña. El plan urgente de infraestructuras hidráulicas en la provincia avanza con una próxima intervención también en Huelma. Y también aquí reflejan esa noticia que también hemos comentado: detenido el presunto asesino de Araceli en Alcaudete. Fueron necesarios 138 agentes para arrestarlo, 3 guardias civiles heridos. Hubo gran tensión en el municipio para detener a este hombre por la muerte violenta de esa mujer, de Araceli, una vecina de 86 años.
0: Gracias, Ana. Completamos ese repaso a la prensa general con la económica. Dice Expansión que Santander gana 8.973 millones, un 31% más por la plusvalía de la venta en Polonia. Es el resultado ordinario del grupo español que acaba de salir, sin la ganancia por la desinversión polaca y coste de reestructuración. Por 250 millones subiría un 15%, se quedaría esos beneficios en 7.328 millones de euros, que tampoco está nada mal. También acompaña Expansión esa información en su portada digital de esta otra. El BCE, el Banco Central Europeo, dejará los tipos en el 2,25% con la vista puesta en septiembre. Es la decisión que adelanta ese diario, que adoptará mañana el regulador bancario en su reunión de mañana jueves en el mes de julio, la reunión de julio. En el Economista, más detalles sobre el nuevo sistema de financiación autonómica que quiere aprobar el gobierno la semana que viene. Esa nueva financiación, dice el Economista, va a castigar todavía más a las comunidades autónomas que bajen impuestos. Y es que Hacienda propone armonizar el sistema fiscal con más tributos que aporten a la caja común. Al ampliar esa capacidad recaudatoria de las regiones, impide consecuentemente que bonifiquen ciertas tasas. En el Cinco Días, en el diario Cinco Días, leemos que Iberdrola adquiere el 80% de la principal distribuidora eléctrica de Finlandia, paga por ello 5.000 millones de euros. Y en Invertia, también una noticia que afecta al sector eléctrico: la caída de Ola Luz, de esta comercializadora, desata una caza de brujas entre eléctricas que multiplican sus clientes con fuertes campañas comerciales. Las comercializadoras de luz pagan la electricidad antes de venderla. Por tanto, cuanto más clientes se suman, más se tensiona su tesorería. 8 de la mañana, menos 20 minutos.
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0: Hoy puede ser, se lo hemos repetido tantas veces que a veces uno cree que no va a llegar, pero puede ser de verdad el día de más calor de esta tercera ola de calor de este estío. 6 provincias andaluzas, Córdoba, Granada, Jaén, Cádiz, Málaga y Sevilla, tienen alguna comarca, van a tener alguna comarca con aviso naranja por temperaturas superiores a los 40 grados. Solo se van a librar, como decíamos al inicio de este informativo, los avisos por calor la mayor parte de la provincia gaditana, también el litoral mediterráneo a partir del Rincón de la Victoria hasta llegar al límite con la región de Murcia en la provincia de Almería. Y nos centramos, por ejemplo, en el campo de Gibraltar, que vive una ola de calor inédita con temperaturas inusuales en los municipios costeros y que de entrada parece que aún le quedan unas horas y todavía no se ve a ir. María José Pérez.
20: La brisa marina y el efecto del viento hacen que el ambiente sea muy pegajoso y pesado. En la bahía de Algeciras y La Línea se han superado los 35 grados. En Jimena, la barrera de los 40. Aquí, por cierto, hay aviso amarillo hoy y las autoridades recomiendan mucha precaución. El meteorólogo Juan Antonio Salado explica las causas de este fenómeno.
21: Pero en la zona de Algeciras, La Línea, Jimena, la zona oriental, el viento de poniente es un viento terral que viene recalentado por su paso por la superficie y eso hace porque las temperaturas estén siendo más elevadas de lo habitual, sobre todo lo que destaca es el número de días.
20: Aunque habrá alivio pronto, se va el poniente y vuelve el levante la próxima semana.
0: Pues en Granada hoy la máxima se espera que sea de 43 grados en la capital. No creo que baje mucho en la zona norte de la provincia. Frente a las olas de calor, los vecinos de las comarcas, por ejemplo, de Guadix, se llevan varios siglos refugiándose en las casas cueva, unas construcciones que ya saben, bioclimáticas, que se dicen ahora, que conservan la temperatura constante durante todo el año gracias a la construcción, sin necesidad de calefacción y tampoco, que es lo importante en estas fechas, de aire acondicionado. Granada, Jesús Toral.
22: Entre 18 y 22 grados. Es la oscilación térmica que mantienen tanto en invierno como en verano las casas cueva de Guadix, la capital europea de las cuevas, donde hay más de 2.000 viviendas habitadas por vecinos como María López.
24: Las cuevas suelen tener entre 20, 18, 20 grados. Te ahorra el aire acondicionado, en invierno te ahorra la calefacción.
22: Es la arcilla la que proporciona esa temperatura constante y en Guadix lo saben desde hace siglos, como explica la técnico de turismo del Centro de Interpretación de Cuevas, Arancha Pérez.
25: Ese material es un aislante térmico natural, no solo de temperatura, sino también de ruido. Entonces tenemos una temperatura constante durante todo el año. Pero realmente encontramos cuevas desde tiempos prehistóricos. Sí, es cierto que este barrio, en particular las cuevas, empieza a surgir a finales del siglo XV. Bastante arraigado a familias bastante humildes y que no tenían muchísimos recursos en muchos sentidos.
22: Comenzaron siendo infraviviendas y hoy son ejemplo claro de arquitectura bioclimática.
0: Bioclimática, la cueva. Más asuntos. Almería cierra su mejor campaña hortofrutícola de la última década y no lo decimos nosotros, lo dice la Federación de Cosecheros y Exportadores de la provincia de Almería. ¿Con qué datos, Carlos Juan?
26: El aspecto positivo se encuentra en el valor de la producción e ingresos, pero si fijamos la mirada en los costes, dice el gerente de Coexpa, Luis Miguel Fernández, no hay motivos para el optimismo porque el precio ha subido más de un 0,6% por kilo en cuanto a costes.
28: Es que el ajuste al alza se acentúa. El coste unitario medio crece un 4,7% por encima del 1,5% que creció el año pasado. Esta aceleración está limitando en parte la mejora de nuestros márgenes comerciales.
26: El melón ha tenido una de sus mejores campañas sobre el precio y baja la producción en la sandía y el calabacín registra cifras significativas en cuanto a su rendimiento. Los datos definitivos de la campaña se darán a conocer el sábado 25.
0: Nos quedamos en el campo andaluz porque un proyecto de la Universidad de Jaén persigue demostrar que el olivar y los campos de placas solares que hay en nuestra comunidad no significan que haya que arrancar árboles, que pueden convivir ambos campos, los olivares y los de placas solares, para participar, para seguir participando en la transición energética. Amador Cámara.
1: Tras una primera fase de trabajo en despacho, una finca de olivar tradicional de Navas de San Juan acoge la fase de laboratorio del proyecto. Se han colocado paneles solares sobre 12 olivos y durante 2 años se han monitorizado sus resultados y también los del resto de la finca. Pedro Pérez es catedrático de electrónica de la Universidad de Jaén y responsable del proyecto.

0: aceituna.
1: En diferentes partes del mundo hay estudios parecidos sobre cultivos como viñedo, almendros o productos de invernadero, pero sobre olivar este es único en el planeta. La tercera y última fase del proyecto es su validación industrial. El grupo oleícola andaluz Acesur ya trabaja en una finca de 6 hectáreas en la vecina localidad de Vilches. Instalará 5.500 paneles con los que se pretende abastecer el 50% de la necesidad energética de su planta de envasado.
2: Les hablamos ahora de infraestructuras sanitarias porque el nuevo edificio de consultas externas del materno infantil del Reina Sofía de Córdoba ya es una realidad. Han sido finalizadas, también recepcionadas esas obras. Comienza ahora la última fase, que es la de dotar de equipamiento necesario para que pueda entrar en funcionamiento cuanto antes. Se espera que sea antes de que concluya este 2026 y este año. Antonio San, consejero de Sanidad.
3: Un edificio de más de 10.500 metros cuadrados en el que hemos invertido más de 24 millones de euros, 21,2 en obras y 2,9 en equipamiento. Y gracias a esta inversión se va a producir un profundo cambio en la atención sanitaria ambulatoria que se presta tanto a las mujeres como a los niños de Córdoba.
2: Pues nos quedamos precisamente en Córdoba porque casi un año después del incendio que se originó en la mezquita catedral, los andamios en la zona afectada empiezan a ser retirados. Hemos comprobado cómo van esos trabajos de restauración prácticamente ya en su etapa final, Elena Colchero.
4: Quien entre hoy a la mezquita catedral difícilmente podrá imaginar que aquí hace menos de un año el suelo estaba cubierto de ceniza y las vigas caían envueltas en llamas. El fuego dejó daños visibles en las capillas de la Anunciación del Espíritu Santo y San Nicolás de Bari. Los técnicos han logrado borrar las huellas del hollín y ultiman la delicada sustitución de una columna dañada. Los trabajos en los puntos más críticos tocan a su fin. Anabel Barrera es la responsable del equipo de restauradores.
5: Nos queda fundamentalmente el retablo que se ha tenido que desmontar de la capilla de la Anunciación. Entonces, en estos momentos, pues estamos actuando sobre todo en dos sitios, que son la columna y el retablo, que lo tenemos desmontado en el taller.
4: Las tareas van a buen ritmo, pero sin prisa, es la opinión del arquitecto del proyecto de restauración, Gabriel Ruiz.
6: Son cuestiones tan delicadas y los tiempos de vida de este edificio son tan largos que el que tardemos 15 días o 3 meses más de lo previsto no es nada frente a la vida, la longitud de vida de un edificio como este.
4: Córdoba recupera poco a poco en su totalidad el emblema de su identidad.
2: Les contamos también que para conmemorar el centenario de la llegada de la familia García Lorca a la huerta de San Vicente, la residencia de verano de los Lorca, el Ayuntamiento de Granada ha preparado un amplio programa en el que destaca el primer concurso internacional de poesía de esa huerta de San Vicente para reforzar la dimensión mundial que tiene este espacio cultural y reforzar además su dimensión creativa. ¿Cómo es eso, Jesús Toral?
7: Estará dotado con un primer premio de 3.000 euros, un segundo de 1.000 y un tercero de 500. Los originales podrán presentarse hasta el 21 de septiembre y el jurado estará integrado por poetas granadinos de prestigio. Entre el 18 de agosto y el 16 de septiembre se proyectarán además 10 películas y el 24 de septiembre la cantaora Laura Marchal ofrecerá un concierto acompañada de Víctor Franco y Jesús Campos. Además, coincidiendo con esta conmemoración, a través del Servicio de Parques de la Huerta de San Vicente, ha recuperado su carácter agrícola. Lo explica la alcaldesa Marifran Carazo.
8: Queremos que recupere todo su esplendor, pero recuperando también los cultivos tradicionales de entonces, de hace un siglo, y va a contribuir también, bueno, pues a ensalzar lo que representa este espacio. Pues vivió esos veranos junto a su familia, pero también le inspiró, pues, en una etapa muy importante creativa.
7: Este espacio será también próximamente escenario de la película Lorca de los productores granadinos de segundo premio.
2: Y más de 2.000 niños de Cádiz están participando este verano en las escuelas estivales de la Junta de Andalucía dentro del plan Corresponsales. Paco Méndez.
9: Las 20 escuelas de verano incluidas en el plan Corresponsables están gestionadas por 12 entidades sociales especializadas en la atención a la infancia. Su objetivo es ofrecer una atención integral durante las vacaciones escolares, reforzar los hábitos saludables, prevenir situaciones de desigualdad y proporcionar a los menores un espacio educativo y de ocio mientras sus familias trabajan, buscan empleo o participan en acciones de formación. la delegada del Gobierno andaluz en la provincia de Cádiz, Mercedes Colombo.
0: Chicos y chicas de familias vulnerables, estén atendidos, estén ocupados, se sociabilicen y sobre todo también que durante la época estival no echen de menos esa ayuda que puedan tener para una alimentación equilibrada durante todo

0: Jesús Navas, que también ha pasado por el pueblo, ha querido estar con ellos para sumarse a las celebraciones. Fabián Ruiz y Gaby, que además tienen su peso en tomates. Manolo García, muy buenos días.
1: Javier, muy buenos días. El recibimiento que los Palacios tributó este martes a Fabián y Gaby fue multitudinario, con sus vecinos entregados a sus dos nuevos campeones del mundo. La Plaza de Andalucía rebosaba y les esperaba la Corporación Municipal. Y como decía, recibieron su peso en tomate de los Palacios, el bombón colorado. Gaby se llevó 68 kilos y Fabián 84. Antes firmaban el libro de honor del ayuntamiento y después se dirigían a los aficionados desde el balcón del consistorio. Ya ante los medios, Gaby reconocía que en los Palacios es donde se siente más a gusto.
2: Para mí es el mejor pueblo, es donde estoy más tranquilo, mi vida es muy tranquila aquí y la verdad que cuando estoy aquí estoy en casa.
1: Y recordaba cómo estuvo a punto de perderse el Mundial y agradecía la confianza de Luis de la Fuente.
2: Pensaba que ya no iba a llegar al Mundial, por suerte el míster siempre ha confiado fijamente en mí y le doy las gracias a él. Y lo que he dicho, jugase todo o no jugase nada o jugase algunos minutos, al final lo importante era llevarnos la Copa del Mundo a casa y así ha sido.
1: Fabián, por su parte, para quien los aficionados pedían el Balón de Oro, se impresionaba de la repercusión de la gesta mundialista.
3: A veces nosotros vivimos en una burbuja, ¿no?, que no nos damos cuenta de la repercusión, pero la verdad que ayer cuando llegamos a Madrid y hoy aquí, la verdad que ha sido increíble. Es único, un momento histórico y que se va a recordar toda la vida.
1: El día de la final cumplió 50 partidos con la selección, en los que es talismán. No ha perdido ninguno.
3: Cuando juego no perdemos, así que bueno, esperemos cumplir muchos partidos más y que siga la racha y eso será buena seña para todos.
1: Y no se olvidaba del equipo de su corazón, el Betis.
3: Nunca me escondo, siempre lo digo, ¿no?, que tengo ganas de volver, pero bueno, cada vez falta menos, pero como siempre he dicho, soy bético y bueno, algún día espero poder volver.
1: Fabián y Gaby darán sus nombres a los dos campos de fútbol municipales y tuvieron la compañía de Jesús Navas. Los tres campeones del mundo quedarán inmortalizados en una estatua en los Palacios.
0: En Roquetas de Mar, en Almería, todavía no hay fecha para el homenaje a Àlex Baena, otro de los mundialistas. Está descansando unos días. Lo que sí ha hecho el ayuntamiento es iniciar el trámite, el expediente, para nombrarlo hijo predilecto y ponerle su nombre a unas instalaciones deportivas. El alcalde Gabriel Amat, en declaraciones a La Jugada de Canal Sur Radio.
4: Los campos de fútbol van a tener doble misión, una que van a llevar el nombre de una persona muy importante para Roquetas y otra es que también esos cinco campos de fútbol van a crear puestos de trabajo en los hoteles, uh-huh, en algunos momentos que hay menos turistas,
5: claro,
4: que hay menos turistas, pero si tenemos unas instalaciones en condiciones para que esas personas que vienen de otros países a estrenar aquí a tiempo, que son las temperaturas de enero, febrero, son buenísimas en Roquetas, pues mira, estamos consiguiendo dos cosas muy importantes, una creación de puestos de trabajo y otra que nos acordemos todos los días de Àlex Baena.
0: Y la actualidad de los equipos andaluces de primera, de segunda, también algún apunte de Primera Federación. El Betis ya entrenan con el grupo Morante y Manu González, los canteranos que se han proclamado hace unos días campeones de Europa sub-19. El Betis, que disputa hoy a las 8:30 la edición número 57 del Trofeo Colombino con el Recreativo de Huelva. Un palmarés de este trofeo en el que está muy arriba con 14 entorchados el decano, mientras que el equipo verde y blanco cuenta con 5 carabelas de plata, la última obtenida en 2015. En el Sevilla, el delantero Acor Adams ha viajado a Italia para fichar por el Venecia. Marcó 10 goles la pasada temporada. Ahora la dirección deportiva trabaja para buscar un 9 que acompañe a Isaac Romero como otra de las opciones para el ataque. En el Málaga es oficial, van a volver a contar con Carlos Dotor esta próxima temporada. El centrocampista regresa en calidad de cedido por un año procedente del Celta de Vigo. Y el Córdoba a lo suyo, no hay día que no presente a la afición a una de las muchas incorporaciones que está realizando a lo largo del mercado. Ayer fue turno para Diarra, vuelve cedido hasta final de temporada, centrocampista que viene del Cádiz.
6: Arrepentirse no es la palabra, porque al final tú tienes que decidir y yo he decidido, pero lo importante, que eso fue el pasado, estoy aquí, eso es lo importante y ahora solo estoy pensando en el Córdoba y en este momento el pasado es pasado y lo que importa es el momento ahora.
0: El Córdoba, que está muy activo en este mercado, el director deportivo Juan Gutiérrez, Juanito, que no da por cerrada la plantilla.
5: Nosotros tampoco vamos a firmar por firmar. Necesitamos jugadores que creamos que nos pueden mejorar y en ese sentido hay que tener paciencia, queda todavía...

0: mes y medio de prácticamente de mercado. Y también tenemos que ver un poco cómo se van desarrollando entrenamientos y sobre todo amistosos.
1: El Córdoba, que juega un amistoso contra el Sevilla este jueves a las 9 de la noche en el Nuevo Arcángel. Antonio Fernández Monterrubio, el gerente general, está muy satisfecho por cómo están saliendo las cosas.
2: Estamos muy contentos, esperamos una buena entrada y que pueda ser un debut bonito para el equipo, ¿no? Creo que hay ganas de la afición reencontrarse con el equipo. Y es una grandísima oportunidad, ¿no? El partido de inauguración y contra un equipo de primera división como el Sevilla Fútbol Club, ¿no?
1: Y otro amistoso, el que disputa este miércoles a las 7 de la tarde en el nuevo mirador de Algeciras, el Cádiz contra el Leicester City, que milita en la Liga One, la tercera división del fútbol inglés. Y eso, recordamos, que fue campeón de la Premier League en el año 2016 cuando lo entrenaba Claudio Ranieri. Y el Real Jaén, ya estamos en Primera Federación, ha superado los 6.000 abonados. Una auténtica barbaridad, es la mejor cifra en la historia del club, coincidiendo además con una temporada en la que celebra el 25 aniversario de la inauguración del Estadio de la Victoria. El viernes, por cierto, a las 8 juega un amistoso con el cacereño en el Estadio Príncipe Felipe de Cáceres. En baloncesto, Unicaja ha presentado a Melwin Panzar, se le fichó el año pasado, pero se le dejó cedido en el Bilbao Basket para incorporarse ahora ya con algo más de experiencia. Y tenemos a un andaluz, al sevillano Miguel de Toro, con la selección española de waterpolo. Se celebra a partir de mañana en Sydney, en Australia, la Copa Mundial de este deporte. Es el segundo torneo en importancia después del Campeonato Mundial. España, actual campeona, quiere revalidar el título conquistado el año pasado en Montenegro.
3: Ya estamos de camino para allá, para Australia. Las sensaciones son buenas. Hemos estado trabajando con el mismo grupo durante 2 semanas y media. Esta vez la preparación es un poquito más corta. Pero bueno, teniendo en cuenta que es una competición menor, pues este verano también tocaba aligerar un poco esa carga, sobre todo a nivel mental. Y nada, pues tenemos un partido súper bonito el primer día contra la anfitriona, así que seguramente será un partido cargado de emociones, con un público entregado y bueno, pues tenemos muchas ganas de debutar ya con Australia el día 23.
1: Y un poquito de bicicleta, el Tour de Francia, hoy etapa 17, ya va tocando a su fin, pero ayer contrarreloj, qué bonito duelo entre el maillot amarillo que sigue líder, Pogacar, pero no podía con el mejor del mundo en esta disciplina contra el crono, el campeón olímpico, también campeón del mundo, el belga Remco Evenepoel, que le sacaba 28 segundos.
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0: Saludos, muy buenos días. ¿Qué tal están? Ya está estabilizado el fuego de Almonaster La Real Huelva, que provocó anoche, la pasada tarde, el desalojo de 350 vecinos. Ya han pasado finalmente, sí, la noche en sus hogares. A esta hora sigue activo otro fuego en Huelva, en el paraje de Los Pajares, concretamente en el cerro de Landévalo. Y fuera de Andalucía, Guadalajara arde por completo al incendio de La Mierla, que ya ha arrasado 32.000 hectáreas, se suma ahora el fuego en Selas, que ha requerido también, en este caso, el apoyo de la Unidad Militar de Emergencias de la UME y ha obligado a evacuar otros 6 municipios. Del caso Zapatero, les contamos que el futuro judicial del expresidente del Gobierno se complica aún más después de que su amigo y presunto testaferro, Julio Martínez, haya ratificado ante el juez que el expresidente cobró una comisión por el rescate de la compañía Plus Ultra. Julito también ha declarado que él era solo un correveidile y que no sabe con quién habló Zapatero para que el gobierno le diera esos 53 millones de euros a Plus Ultra. El Ejecutivo insiste en su confianza en Zapatero y defiende la legalidad del rescate. La oposición apunta ya a la Moncloa. La Guardia Civil busca al asesino de la mujer de 45 años que apareció muerta este martes en la localidad malagueña de Benavís. La víctima estuvo hace años en el programa de protección de violencia de género, pero en la actualidad su caso estaba inactivo. De momento no se descarta ninguna hipótesis, pero sí es ya la quinta muerte violenta de una mujer en Málaga en lo que llevamos del mes de julio. Y el Gobierno ha aprobado el proyecto de ley antitabaco que prohíbe fumar en las terrazas de bares y restaurantes, en las playas y también en otros acontecimientos, situaciones al aire libre. Prohíbe por primera vez el consumo de los productos del tabaco a los menores y no solo su venta o suministro como hasta ahora. Y del exterior estamos pendientes de la oleada de ataques en Estados Unidos a instalaciones militares iraníes mientras se recrudece el conflicto entre Washington y Teherán, que por cierto sigue atacando los buques que tratan de cruzar el estrecho de Hormuz. En cuanto al tiempo, hoy, se lo venimos contando, puede ser el día de más calor de esta tercera ola del verano, con 6 provincias andaluzas, Córdoba, Granada, Jaén, Cádiz, Málaga y Sevilla, con alguna comarca con aviso naranja por temperaturas superiores a los 40 grados. En cuanto al pronóstico, hoy vamos a tener cielos con intervalos nubosos, sin descartar tormentas ocasionales en las sierras orientales, que podrían ser localmente fuertes, acompañadas de granizo y con rachas de viento incluso muy fuertes. No se descartan la aparición de bancos de niebla esta mañana en el litoral mediterráneo y también la permanencia del polvo en suspensión de la calima. Las temperaturas sin cambios. Las máximas oscilan entre los 43 grados de Granada capital y los 28 de la Gaditana de Cádiz. Los vientos flojos van a soplar variables, tendiendo a componente oeste con intervalos moderados ya durante la próxima tarde.
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0: Pues vamos para ello, a la Dirección General de Tráfico, donde está José Antonio Pedrosa. ¿Qué tal? Buenos días.
2: Muy buenos días, ¿qué tal? Arrancamos jornada de miércoles con un accidente complicando ya en Málaga, a las 7 de entrada a la capital malacitana por la zona del Palo, al mismo tiempo que también van a encontrar complicaciones en la entrada ya por la M20 en la zona de Bailén, Miraflores y Teatinos, así como en la A357 ya también a la altura de Teatinos. Al margen de ello, en Sevilla, complicada por obra su salida por la 66 en el entorno de Camas, y eso sí, ya tráfico intenso en su ronda S30, tanto en la zona de los Bermejales, ya dirección Puente Centenario, como también por la zona de Tablada, en este caso sentido ya A4. Del mismo modo, van a encontrar también algo de tráfico más lento de lo habitual, en este caso de salida de Almería por la A7, en Huelca de Almería, sentido Níjar, y ya en el resto de carreteras, afortunadamente, no registramos grandes incidencias.
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0: 8:06, les contamos que la Guardia Civil busca al asesino de una mujer de 45 años en Benavís, Málaga. La víctima, de origen húngaro, presentaba heridas de arma blanca en el cuello. Estuvo en su día en el programa de protección de víctimas de violencia de género, aunque ahora su caso estaba inactivo. ¿Qué más datos sabemos esta mañana? María Ibáñez, Málaga, buenos días.
7: Buenos días, fue un vecino de la urbanización Los Arqueros quien dio la voz de alarma tras escuchar un grito desde una casa de la que poco después salió un hombre que se marchó del lugar a toda prisa y en un vehículo. A la víctima la encontraron los sanitarios rodeada de un charco de sangre y con un corte en el cuello. La mujer estaba registrada, como bien decías, en el sistema Biogen, aunque su caso ya no estaba activo. La Guardia Civil está investigando el caso y todas las hipótesis, aseguran, están ahora abiertas. Ahora se está buscando a ese hombre que huyó del lugar, de quien de momento nada se sabe. Es la quinta muerte violenta de una mujer en Málaga en lo que llevamos de este mes de julio, las cuatro anteriores por violencia machista. Y es que ayer el asesinato de María en Antequera, que se produjo, fijaros, 24 horas antes del hallazgo de esta última mujer, pues el asesinato de María ha sido considerado como violencia de género. Recuerden que su exmarido se quitó la vida después de apuñalarla en Antequera.
0: Gracias, María. Estaremos pendientes de esa investigación de la Benemérita y sobre todo si da con el autor de la muerte violenta de esta mujer en Benavís. Y hoy puede ser, se lo venimos contando, el día de más calor de esta tercera ola del verano, con 6 provincias andaluzas, con alguna comarca con aviso naranja por altas temperaturas, por temperaturas superiores a los 40 grados. La provincia de Jaén está toda de color naranja. Hoy será, pues, Pilar Mariscal, como para esconderse y buscar sombra donde haga falta. Buenos días.
8: Buenos días. Bueno, hoy será para no salir a la calle, quedarse en casa, beber mucho líquido, sobre todo las personas más sensibles a estas olas de calor y a estos grados. Podremos alcanzar 42 o algo más de grados en zonas muy concretas de la provincia, que está, como bien dices, toda a nivel, en ese nivel naranja. Mucha atención a los que vivan en la zona de Sierra Morena, el Condado, Cazorla, Segura y el Valle del Guadalquivir. Son varias comarcas muy afectadas por este día más caluroso de esta nueva ola de calor. Luego mañana irán bajando poco a poco las temperaturas y esperamos con mucho anhelo el sábado y el viernes, cuando ya las temperaturas den una gran bajada. Atención, porque este nivel naranja va a estar vigente entre las aproximadamente 13 horas, la 1 de la tarde y las 9 de la noche. Por cierto, que esta noche ha sido muy calurosa en buena parte de la provincia, superando los 24 grados de mínima en la madrugada en muchos puntos de nuestra tierra. Sí, pues mucha precaución, porque el aviso naranja hoy está sembrando todas las comarcas de toda la provincia de Jaén.
0: Altas temperaturas, gracias Pilar, e incendios es el binomio que más se repite durante este mes de julio. 3 están azotando las últimas horas la provincia de Huelva. El más importante hasta ahora ha sido el de Almonaster La Real, que ha quedado estabilizado, y los 350 vecinos que tuvieron que abandonar su casa han podido regresar a esta misma hora. Por cierto, que uno de esos incendios más destacados de estas últimas horas era el declarado en Cerro del Andévalo, en el paraje de Los Pajares. Acaba de comunicar el vicepresidente de la Junta, el consejero de Emergencias, Antonio Sanz, en la red social Twitter, que eleva a fase de emergencia, situación operativa 1. El plan enfoca precisamente en esta parte de Andalucía, de la provincia de Huelva, por la evolución del incendio del Cerro del Andévalo, como decimos, en el paraje de Los Pajares. Ahora se sube en esta zona de Andalucía ese nivel de emergencia, se ha rebajado a prácticamente cero la situación operativa en la Sierra de Aracena, en el que decíamos que era en las últimas horas el más grave, el de Almonaster La Real. Eso ha permitido que vuelvan a sus casas las 350 personas que hubo que desalojar de 3 aldeas la pasada tarde. El alcalde de esta localidad nubense, Jacinto Vázquez, destacaba en el Mirador de Andalucía, de esta casa de Canal Sur Radio, que el fuego afortunadamente no ha llegado a lo alto del bosque de eucaliptos como se hizo en incendios pasados.
9: Que es de agradecer sobre todo a los servicios de extinción de la Junta de Andalucía, el Plan Infoca, que siempre con su profesionalidad y siempre jugándose la vida por salvárnosla a nosotros, pues han actuado de una forma eficaz.
0: Pues fuera de Andalucía, Guadalajara está ardiendo. Afecta a varios ecosistemas del país muy valiosos, como son la Sierra Norte y el Alto Tajo de esta provincia castellano-manchega, al incendio de la Mierla, que es el que está activo desde hace varios días. Ya se une otro más, el de Setas. En el primero, en el de Mierla, son 32.000 hectáreas las que han sido quemadas. Y el nuevo de Selas ha requerido también la activación de la UME, de la Unidad Militar de Emergencias, que ha obligado a evacuar a 6 municipios. Nuria Durán, muy buenos días.
10: Buenos días. El incendio originado en Mierla, activo desde hace ya 6 días, mantiene evacuados a vecinos de 40 localidades y confinados en otros 14 municipios. Estamos hablando de 1.200 personas afectadas. El viento ha estado dificultando la labor de control de las llamas, pero según asegura el presidente de Castilla-La Mancha, Emiliano García Page, en las próximas horas se va a evaluar el regreso de los residentes a los municipios. Hasta entonces pide cautela.
11: Empezamos a ver la luz más allá del humo. Sin echar las campanas al aire, empezamos a ver cómo son más las operaciones que culminan el éxito de las muchas que estamos desarrollando. Hay una sensación en el mando operativo desde estos últimos días de que básicamente los grandes objetivos se han ido cumpliendo.
10: Por otra parte, el incendio de Selas ha obligado al gobierno de Castilla-La Mancha a reorganizar el dispositivo de extinción, dada la simultaneidad con el de Mierla. Ha solicitado apoyo a comunidades autónomas vecinas, es el caso de Andalucía, y también a la Administración General del Estado.
0: Pues actualizamos los medios también con lo que está trabajando el Infoca en ese fuego del Cerro del Andévalo en Huelva, en el paraje de los Pajares, que, como hemos contado hace tan solo unos segundos, la Junta de Andalucía ha elevado el nivel de preemergencia a nivel 1. Los medios que trabajan a esta hora son 100 efectivos, 10 coches autobombas, una unidad móvil meteorológica, unidad médica y 4 bulldozers que están trabajando concretamente en la cabeza de ese fuego, una zona, dice el Infoca, de gran potencial de masa forestal. Estaremos muy atentos a lo que ocurre en la provincia de Huelva en estos incendios declarados en las últimas horas que afectan a distintos puntos de la provincia más occidental de Andalucía. Y este martes el Rey, que recibía a Juanma Moreno en la Zarzuela tras su reelección como presidente de la Junta, se ha interesado especialmente precisamente por los incendios y las olas de calor que estos días están azotando a Andalucía y otras comunidades autónomas. Así lo explicaba el presidente andaluz, Juanma Moreno.
12: Hemos hablado del incendio de Almería, de los Gallardos, de cómo estaba la familia, qué situación estaban viviendo, qué previsiones tenemos para este verano, qué se puede hacer en materia de incendio. Estaba muy preocupado por la situación que se está viviendo tanto en Aragón como en Guadalajara y lo que pueda suceder en todo lo que queda del verano.
0: Hoy el Consejo de Gobierno de la Junta va a aprobar el límite de gasto para el año que viene. Es el primer paso dentro del presupuesto andaluz, el primer paso para elaborar esas cuentas andaluzas que van a ser las primeras del gobierno de coalición de PP y Vox. Y en el caso Zapatero, el futuro judicial del expresidente del gobierno se complica después de que su amigo y presunto testaferro, Julio Martínez, ratificara ante el juez que cobró una comisión por el rescate de Plus Ultra a través de la sociedad Análisis Relevante, que Zapatero cobró esa comisión. Julito también le ha dicho al juez que él era solo un correveidile. Durante más de 4 horas, el empresario alicantino ha desvelado el papel del expresidente del gobierno en esa sociedad, en Análisis Relevante. Ana Giralde, buenos días.
13: Buenos días. El expresidente socialista era quien dirigía de facto la consultora, según el empresario alicantino. Análisis Relevante era el vehículo de sus negocios. De hecho, según la declaración de Julio Martínez, era Zapatero quien captaba a los clientes de la consultora y fue él quien le puso en contacto con Plus Ultra. El empresario también ha repetido ante el juez José Luis Calamá que se pactó una comisión del 1% del rescate de 53 millones y que Zapatero le ordenó que diversificara los pagos a través de varias empresas. El presunto testaferro ha acusado a Rodríguez Zapatero de ser el mediador, mientras él ha dicho era un mero transmisor. De hecho, ha declarado que no sabe con quién negoció el expresidente del gobierno. Martínez sí ha confirmado que Zapatero le adelantó la aprobación del rescate 10 días antes de que fuera al Consejo de ministros.
0: Por cierto, que Julio Martínez también ha desvelado que las hijas de Zapatero cobraron durante 3 años sin trabajar. Alba y Laura Zapatero están imputadas, pero todavía no han sido citadas por el juez. El gobierno sigue confiando en la inocencia de Zapatero y de paso defiende la legalidad del rescate de la aerolínea. Escuchamos a la ministra portavoz Elma Saiz.
14: Estamos en una fase inicial de investigación con total colaboración con la justicia y dejando que la justicia haga su trabajo y realice todas las investigaciones. Seguimos defendiendo la presunción de inocencia del presidente Zapatero.
0: Pues ante las declaraciones del presunto testaferro de Zapatero, la oposición demanda los detalles de ese rescate y acusa al gobierno de apoyar al expresidente, porque también es una manera, dice, de autoexculparse. El socio de gobierno, Sumar, no va más allá, como en casos precedentes, de volver a pedir explicaciones al Partido Socialista, aunque en esta ocasión también se dirige para pedirle explicaciones al expresidente del gobierno. Pero, como decimos, el Partido Popular insiste en señalar no solo a Zapatero, sino también ya a la Moncloa. Esther Muñoz, portavoz de los populares.
15: Es que Zapatero y Sánchez son lo mismo. Es que han trabajado siempre en el mismo equipo. Es que todo lo que han hecho lo han hecho juntos. Es que el rescate no se podía haber producido si alguien no le dijo que sí a Zapatero. Zapatero llamó a algún ministro o al propio Sánchez y le dijo: hay que rescatar esta aerolínea. Y el gobierno dijo sí.
0: Pues miramos ahora al exterior y les contamos que ya van 11 noches seguidas de ataques norteamericanos a instalaciones iraníes, instalaciones militares, en un nuevo acelerón del conflicto entre Estados Unidos y el régimen de los ayatolás, que sigue, por cierto, atacando buques en el estrecho de Hormuz. ¿Qué ha pasado esta noche? Daniel Illana, adelante.
16: La nueva ronda de ataques tiene como objetivo debilitar la capacidad de Teherán para amenazar el transporte marítimo en el estrecho de Hormuz. Las operaciones comenzaron a medianoche, hora española, según fuentes militares americanas que no ofrecen detalles sobre los objetivos alcanzados. Precisamente uno de los objetivos más deseados por la inteligencia americana es la llamada Montaña del Pico, donde se ubicaría el mayor centro de desarrollo de tecnología nuclear iraní. Donald Trump anunciaba este martes que se prepara para llevar a cabo allí un ataque muy pronto. Seguimos el material y ahí es donde está la acción. Nos dirigiremos a esa zona probablemente muy pronto. No hay nada que puedan hacer al respecto. Normalmente no diría eso. Si pensara que pueden evitarlo, nunca lo diría, pero atacaré esa zona muy pronto. Estados Unidos ha anunciado su 18ª baja en la contienda, un sargento desaparecido desde la semana pasada. La guerra continúa y con la amenaza hutí también sobre el Mar Rojo, el barril de Brent cerraba anoche por encima de los $90.
0: Y el gobierno ha aprobado el anteproyecto de ley del tabaco que prohíbe fumar en terrazas de bares y restaurantes, en las playas y eventos al aire libre, y también prohíbe el consumo de esos productos, de los productos del tabaco, a los menores. Beatriz Rodríguez.
10: Será la primera vez que en España se prohíba fumar a los menores, con multas que podrán llegar a los 600 euros. Además, se equipara el uso de cigarrillos electrónicos y otros productos relacionados con el consumo de tabaco en los espacios donde esté prohibido fumar. La venta y suministro de productos relacionados con el tabaco quedará limitada a tiendas especializadas que no podrán exhibir publicidad ni cartelería visible desde el exterior. En la ciudadanía, buena acogida.
17: Te llega el humo mientras que estás comiendo, si hay un bebé también se lo echan.
18: Yo me fumo uno o dos cigarros al día aquí, ya no fumo más. Y me parece bien, porque esto no beneficia a los que están al lado.
10: Seguramente uno de los puntos más polémicos de esta ley sea la prohibición de fumar en las terrazas de bares y restaurantes. Los motivos los explica la ministra de Sanidad, Mónica García.
19: Una familia que se sienta a tomar un café, que se sienta a comer, una embarazada, un paciente asmático, un paciente con alguna patología crónica, cualquiera que se quiera tomar un café o que quiera disfrutar de su ocio libremente en una terraza debería poder hacerlo sin que el humo de las mesas de alrededor forme parte del menú.
10: Desde el sector de la hostelería, las opiniones son diversas.
20: Hombre, yo creo que le va a perjudicar, porque la gente que fuma no te va a venir al local, ¿no? Tú quieres tomarte tu café o tu cervecita con tu cigarrillo.
21: No, yo creo que no va a beneficiar, porque el momento de barrer la terraza, pues no tendríamos tantas colillas y también porque vienen muchos niños y a veces la gente se cambia de mesa y eso, pero bueno.
10: La Organización Interprofesional del Tabaco se opone a la reforma y recuerda que es el quinto mayor contribuyente a las arcas públicas en España, con 9.500 millones de euros.
0: Les recordamos la última hora del incendio del Cerro del Andévalo. La Junta de Andalucía ha elevado a fase de emergencia, situación operativa 1, ese fuego en el paraje de Los Pájares. 8:20, información local.
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22: Hola, buenos días, Sevilla. Llega el aviso naranja este miércoles a la Campiña y a la Sierra Sur sevillana. Los 40 grados a partir de la 1 de la tarde. En la Sierra Norte será amarillo. El viernes baja el termómetro. Los detalles los tiene Isabel Escribano. Buenos días.
23: Buenos días. En Sevilla hoy las temperaturas máximas irán en ligero ascenso con aviso naranja a nivel de peligro por máximas de 40 grados. Alcanzarán 39 grados en Sevilla, Alanís y Lebrija, 40 en Écija, Utrera y Mairena del Alcor y 41 grados en Araal. En cuanto a los cielos, van a estar poco nubosos con intervalos de nubes altas y con polvo en suspensión, lo que dejará sensación de bochorno. El viento soplará flojo variable, tendiendo a soplar de poniente. Se espera que las temperaturas comiencen a bajar a partir del viernes. Es una información de AM.
22: Tráfico fluido a esta hora en las carreteras de la provincia y también en la capital. Empresarios y Junta de Andalucía piden al Ministerio de Transporte celeridad en el desdoble de la AP4 y más kilómetros de los planteados. En Los Palacios, recibimiento anoche multitudinario a los campeones del mundo, Fabián y Gaby, que se llevaron, como estaba previsto, su peso en tomates. En la capital, en marcha una edición más de la Velada de Santiago y Santa Ana. En Triana, el historiador Jesús Pozuelo cumplió con lo prometido en su pregón, con historia, música y dedicándoselo a su familia. Enseguida debemos detalles, realiza este tiempo de noticias de Sevilla Pedro Moreno.

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4: La Consejería de Fomento y Movilidad de la Junta ha solicitado al Ministerio de Transportes que acelere la tramitación del proyecto del tercer carril de la P4 Sevilla-Cádiz y que impulse medidas provisionales e inmediatas que contribuyan a aliviar los problemas de tráfico que se evidencian cada fin de semana. Los empresarios sevillanos, por su parte, lamentan que la propuesta solo iría de Dos Hermanas a Las Cabezas, 34 kilómetros que trasladarían el colapso de tráfico en vez de solucionarlo. Eso dicen, esta vía soporta cada día 85.000 vehículos. Ha triplicado el tráfico de camiones desde la eliminación del peaje en 2020. Desde la Confederación de Empresarios de Sevilla, su presidente, Miguel Ruz, en declaraciones a Canal Sur Radio, reclama que el desdoble llega a Cádiz, incluya también el de la Nacional Cuarta, descartada actualmente, aunque se prometió en 2006, y solo cuenta con un tramo entre Dos Hermanas y Los Palacios, inaugurado en 2021.
5: Consideramos que es imprescindible ampliar el tercer carril a todo el recorrido de la P4 Sevilla-Cádiz, completar el desdoble de la N4, antigua carretera nacional 4, habilitando una vía con capacidad suficiente para que absorba el volumen de tráfico actual y futuro y aliviar esta congestión que soporta hoy día todo este corredor. De hecho, esta actuación debería haberse planificado desde el mismo momento en que se anunció o que se sabía ya que se iba a suprimir el peaje.
4: Llega una tercera pantalladora a las obras del tercer tramo de la línea 3 norte del metro de Sevilla. Ejecutará los muros pantalla del túnel en el entorno del Parlamento de Andalucía. Así los trabajos van a ganar en intensidad durante este verano con maquinaria pesada a lo largo de todo el trazado. A partir de este viernes habrá una reordenación temporal del tráfico en la zona. Y TUSAM, la empresa municipal de transportes de la capital, ha incorporado 10 nuevos autobuses híbridos a su flota con una inversión de 4,5 millones de euros. Esta mejora ha provocado, según el alcalde José Luis Sanz, el aumento de viajeros en 500.000 en el primer semestre de este año. El total de usuarios se sitúa en 4 millones y medio.
6: Que cuando se invierte en mejorar el transporte público, cuando se invierte en mejorar la flota, cuando se invierte en incrementar la plantilla, los ciudadanos responden utilizando mucho más el transporte público.
4: 25 minutos de la mañana.
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4: En previsiones, concentración a las 10 de la mañana de la Asamblea, defienden los corralones antes del juicio en la Audiencia Provincial a dos miembros de grupos de desocupación que fueron detenidos el pasado 8 de julio cuando intentaron desocupar a una inquilina en la calle Castellar, en pleno centro de Sevilla. La Policía Nacional ha detenido a tres personas y desarticulado un grupo itinerante dedicado a cometer robos en domicilios después de vigilar y marcar las viviendas vacías. Tras las detenciones en el marco de la operación Kurdi, los agentes han encontrado 11 viviendas marcadas en las que tenían previsto entrar. Ante el incremento de este tipo de robos durante las vacaciones, la policía reitera una serie de consejos. Juan Manuel Torres, portavoz de la Policía Nacional.
8: Encuentran marcas en su puerta o la de sus vecinos, no toquen nada, no limpien nada y den aviso urgente al 091 de Policía Nacional. Desconfíen de personas desconocidas que accedan al bloque, cierren las puertas, ventanas, balcones y si tienen alguien de confianza sería recomendable que visitara la vivienda, sobre todo si se van de viaje.
4: Vamos con la actualidad deportiva. El Betis disputa esta noche a partir de las 8:30 la edición número 57 del Trofeo Colombino con el Recreativo de Huelva. El Sevilla, por su parte, busca otro delantero después de que el nigeriano Akor Adams haya viajado a Italia para fichar por el Venecia. En los Palacios y Villafranca, emotivo y cariñoso homenaje a Fabián Ruiz y Gaby anoche, sus dos paisanos, flamantes campeones del mundo con la selección española de fútbol. Manolo García tiene los detalles. Buenos días.
9: Buenos días. Fabián y Gaby sintieron este martes el calor de sus paisanos de Los Palacios en un recibimiento multitudinario en la Plaza de Andalucía, donde les esperaba además toda la corporación municipal. Ya disfrutan de su peso en tomates, el bombón colorado. A Gaby le han correspondido 68 kilos y a Fabián 84. Antes firmaban en el libro de honor del ayuntamiento y después se dirigían a los aficionados desde el balcón del consistorio. Gaby reivindicaba a su pueblo y decía aún no ser consciente de lo conseguido.
10: Me hace muy feliz estar aquí con todos vosotros porque al final es mi pueblo, siempre lo ha sido y la verdad que todavía estamos en shock. A medida que vayan pasando los meses y eso le iremos dando más mérito.
9: Algunos aficionados pedían el balón de oro para Fabián, que agradecía el apoyo recibido siempre.
11: Muchísimas gracias a todos los que estáis aquí hoy. ¡Fabián, balón de oro! Para nosotros significáis mucho por todo el cariño que nos dais, tanto en este mundial como a lo largo de nuestra carrera deportiva.
9: Fabián y Gaby darán nombre a los dos campos de fútbol municipales y tuvieron la compañía de Jesús Navas. Los tres quedarán inmortalizados en una estatua en Los Palacios.
4: Por cierto, que en la capital el grupo municipal de Vox ha propuesto que el seleccionador Luis de la Fuente sea nombrado hijo adoptivo de Sevilla por su profunda vinculación con la ciudad en lo deportivo y también por su defensa en las tradiciones sevillanas. Es conocida su vinculación con la hermandad del Cachorro en Triana, que precisamente ya disfruta de la velá. Comenzó oficialmente anoche con el pregón en la Plaza del Altozano a cargo del historiador trianero Jesús Pozuelo Díaz. Hizo un recorrido vital por su historia de amor con Triana y su familia, recordando a los que ya se fueron, pero que siguen estando muy presentes. De hecho, decía el pregonero, que Triana está en cada detalle, en cada esquina, en cada trianero y cada trianera. Así terminaba su pregón.
12: En la calle Alfarería, enamorados en el Corral de los Alfareros número 84, casados en la Iglesia de la O, emigrados a Cataluña con 7 hijos a cuesta y que llevan décadas volviendo todos los años desde que se marcharon sin faltar a la velada de Santana. Ahí está Triana y en muchos más que no me da tiempo a contar. Así que Dios les bendiga a todos y muchísimas gracias y feliz velada de Santana 2026.
4: Ese era el final, un recorrido que hizo con música a lo largo de todo su discurso. Precisamente hoy es el balance, hace balance de la sexta edición de Icónica en Sevilla, que terminó el pasado fin de semana con el concierto de Sting. No, nos vamos con la música trianera que sonó anoche en la Plaza del Altozano. Recuerden que entramos en aviso naranja por altas temperaturas a partir de la 1 de la tarde en la Campiña y en la Sierra Sur sevillana. 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

0: Dieron las 8:30.
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0: Vamos ya con la tertulia, con el análisis de la actualidad política. Esta mañana también pendientes de los incendios en la provincia de Huelva. Le estamos contando que la Junta de Andalucía ha elevado a situación operativa 1 el nivel de emergencia del Infoca, concretamente por la evolución del incendio en el Cerro del Andévalo, en el paraje de Los Pajares. A esta hora están trabajando sobre el terreno 100 efectivos del Infoca, 10 coches autobombas, también una unidad móvil meteorológica, otra médica, 4 bulldozers. Se incorporan a primera hora también los medios aéreos. Se trabaja especialmente en la cabeza del incendio, donde una zona que puede llegar a otra con gran potencial de masa forestal. Es el segundo, han sido varios incendios en las últimas horas en la provincia onubense, después de que se desalojara ayer por la tarde varias aldeas de la localidad del fuego de Almonaster La Real, alrededor de 350 vecinos que después pudieron ya regresar a sus hogares una vez estabilizado este fuego. Son las consecuencias del verano, de la ola de calor que estamos viviendo. Hoy se espera que sea un gran día para los amantes del Lorenzo, y es un gran día también de noticias destacadas. Alberto García Reyes, muy buenos días.
1: Muy buenos días, ¿qué tal?
0: Eva Saiz, buenos días.
2: Hola, buenos días.
0: Y José Joaquín León, J, buenos días.
3: Hola, buenos días.
0: ¿Cómo lleváis la tercera ola de calor?
3: Yo la llevo muy bien porque...
0: ¿No sale a la calle, no?
3: En Sevilla la verdad que ha hecho algo de calor, pero tampoco en estos días, estos últimos por lo menos, no han sido todavía de gran ola de calor. Creo que está peor la situación en la zona oriental de Andalucía.
0: Sí, creo que Granada, Jaén, hoy sí, está todo está en nivel naranja. ¿Tú, Alberto?
1: Me va a decir una broma, ¿no? Que estaba la cosa peor en la zona de la Moncloa, con las olas de calor.
0: Ahí iremos.
1: Que ahí ahora No son olas de calor, son de sofocones.
0: De incendio, ahí lo puede haber.
1: Incendio, sí. Yo la verdad es que coincido con JJ. Yo no estoy pasando un calor este año, no sé, todavía.
3: Eso podíamos hablar luego un detallito.
0: Vale.
1: Que hace mucho calor, por supuesto.
2: Yo por las noches sí estoy pasando más calor que yo. ¿Sí? No sé si también ha sido el modo mundial, las deshoras,
0: Pero eso es la tensión del mundial, de los partidos.
1: Pero
2: yo, por ejemplo, que llevamos bastantes años, que es lo que digo yo siempre, la hora de calor, aquí estamos acostumbrados a pasar de 40 a los mediodías sin ningún problema, pero es verdad que lo que no estábamos acostumbrados es que siga habiendo 40 grados a las 11 de la noche. Y yo recuerdo la segunda ola de calor este fin de semana, primeros de julio. Yo sí pasé muchísimo calor.
0: Yo debo confesar que el viernes pasado, cuando pusimos el corte del vicepresidente de la Junta, Antonio Sanz, advirtiendo de 20 días de ola de calor, en ese momento empecé a sudar. Sí. Pero aquí con el aire acondicionado, ya bueno. el miedo que me dio de escuchar 20 días por delante sin poder parar, digo, esto no puede ser.
3: Eso es lo que yo quería comentar, que también hay un componente psicológico. Y yo creo que en eso nos estamos pasando un poquito, ¿eh? Porque ayer escuché precisamente que Juanma Moreno había comentado al salir de la audiencia con el Rey que estaban disminuyendo las reservas del turismo en Andalucía precisamente por el miedo al calor. Y bueno, es lo que ha dicho Eva, calor, es verdad que a lo mejor no con tanta frecuencia, no tantas olas seguidas como se dice ahora, y bueno, y también hay que diferenciar, por ejemplo, yo en eso soy, como tengo mi origen gaditano en eso, con el viento de poniente, el calor es muy fuerte en la zona oriental de Andalucía, en Málaga sobre todo, en Málaga, en Granada y en Almería, pues se nota mucho. Pero, por ejemplo, la provincia de Cádiz, es que la provincia de Cádiz no ha hecho apenas en la costa, ¿eh? En el interior quizás sí.
0: Hoy prácticamente toda la provincia de Cádiz, excepto Grazalema, está exento de ningún aviso.
3: Claro, porque es que allí no está haciendo nada de calor. Es que con poniente no puede hacer calor en la provincia.
0: Y desde el Rincón de la Victoria,
3: y en Huelva tampoco.
0: Desde el Rincón hasta el límite con la región de Murcia, hasta Águila. Y todo el litoral mediterráneo andaluz, a partir de ahí, pasada la capital malagueña, pero también está
1: aquí
0: libre.
1: Aquí lo que pasa es que estamos muy acostumbrados a hablar de temperatura, del calor, pero pocas veces hablamos de otra cosa que es mucho más aplastante, que es la humedad.
0: La humedad, claro.
1: No, sí, no, nunca sí, decimos, sí. No, iba a hacer tanto de humedad.
0: No, no.
1: Oiga, es que puede hacer 30 grados y un 80% de humedad y no se puede andar dos pasos.
0: Efectivamente.
1: ¿Eh? Sí.
0: Bueno, pues vamos a hacer una breve pausa y enseguida retomamos ya los incendios que tiene rodeando la Moncloa. 8:35.
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0: 8:37, el tema del día, quizás ahora más agravado que anteriores informaciones que hemos ido conociendo, como cuando se conoció la tasación de la joya del expresidente del gobierno, es sin duda el caso Zapatero y ese cambio en las declaraciones que hicieron en su día tanto el presunto testaferro Julio Martínez como los directivos de la compañía rescatada Plus Ultra, por la que está siendo investigado por varios delitos el expresidente del gobierno. Ese giro en las posiciones es la que en las últimas horas pues ocupa todas las portadas, todos los minutos de televisión, junto con los incendios y minutos de radio estos días. Se complica ese futuro judicial de José Luis Rodríguez Zapatero porque su amigo, hasta ahora su amigo íntimo, así lo dijo el presidente cuando compareció en el Senado, y presunto testaferro Julio Martínez, pues se ha ratificado ante el juez diciendo que había cobrado una comisión del 1% por mediar en el rescate de Plus Ultra, y él se no se autoexculpa, pero sí dice que es un mero un correveidil, que no le estaba al servicio de Zapatero. Esto ha provocado las consecuentes reacciones de todos los grupos políticos. El PSOE insiste y el gobierno, el ala socialista, insiste en la confianza del presidente Zapatero y también en defender la aprobación de ese rescate. Y desde la oposición, pues se da un paso más, se mira más allá, no solamente se glosa lo que hizo el expresidente, sino que se pone el foco en quién fue, con quién habló el expresidente del gobierno para que se concediera ese rescate por 53 millones de euros a la aerolínea a Plus Ultra. ¿Es un cambio sin retorno, Eva?
1: Es un cambio al menos en cuanto a la estrategia de defensa de la parte no política implicada en esta supuesta trama, ¿no? De el Julio Martínez Martínez, Julio Martínez Solá y Roberto Rossi, que es verdad que dijeron una cosa y ahora han cambiado un poco, da la sensación que siguiendo un poco la vía al dama, ¿no? Entonces ellos han cambiado la estrategia y es cierto que dejan, digamos que también todas las declaraciones y la línea de defensa del expresidente Zapatero bastante digamos que sin cobertura, ¿no? Porque evidentemente muchas de las afirmaciones que hizo Zapatero en este caso se contradicen, y en el caso, por ejemplo, de los empresarios de la aerolínea, pues realmente lo que están ratificando es precisamente el objeto central del procedimiento, que es el que quiere anular la defensa de Zapatero, que son esas conversaciones que ellos ratifican, y sobre todo son esas conversaciones con el responsable, digamos, de Venezuela, con Rodolfo Reyes, ¿no? Con el responsable de Venezuela también de la aerolínea, que son también en las que se basa la UDEF realmente para poder establecer un poco esa maquinaria, esa trama en la que Zapatero tiene una presencia importante. Vamos a ver, porque es verdad que en el caso del amigo del expresidente, aunque también sitúa a Zapatero como el elemento que presenta, el que advierte, el que avisa, el que dice va a haber rescate incluso antes de que la propia SEPI lo hubiera aprobado, pero es verdad que digamos que lo mollar, que siempre lo hemos dicho, ¿no?, que es lo complicado de demostrar en el delito de tráfico de influencias, es que deja en el aire si finalmente Zapatero habló con alguien del gobierno o con alguien de digamos que la segunda línea del gobierno, precisamente para llevar a cabo ese tráfico de influencias, pero sí que un poco reconoce que él intermedió o medió. Es verdad que la parte mollar, que es la que la prueba y determina realmente ese tráfico de influencias, lo deja en el aire.
2: Si hay una cosa que no está en el aire, que es o por lo menos Julio Martínez no ha querido dejar en el aire, que es el 1%. Que supuestamente, no, y sin el supuestamente, Zapatero cobró bien porque me dio en el rescate de Plus Ultra, bien por lo que sea, desde la aerolínea Plus Ultra le pagaron a Zapatero el 1% de los 53 millones que todos los españoles abonamos para el rescate de esa aerolínea. Ahora hay que preguntarse por qué. Claro, la investigación está en su fase incipiente, todavía quedan muchas cosas por resolver, pero las declaraciones de Julio Martínez Martínez dejan a Zapatero en una posición de absoluta debilidad, hasta el punto en que yo creo que ya Zapatero está amortizado. Claramente ha quedado acreditado que Zapatero tenía relaciones con empresarios y con personas de dudosa, digamos, uh-huh, prestigio, y que el gobierno de España rescató una aerolínea, que yo creo que es donde están las preguntas, digamos, más duras, ¿no? ¿Por qué rescató una aerolínea que no era española? Estaba quebrada antes de la pandemia y la rescató con un fondo para empresas que estaban pasando dificultades con motivo de la pandemia. Esta empresa ya venía quebrada, que estaba mantenía una deuda con la Seguridad Social, que aplazó durante el proceso en el que se aprobaba la
0: sí, esa reunión que hubo ahí con el ministro entonces Escrivá, hoy al frente del Banco de España,
2: no,
0: unos días
2: sabemos,
0: antes.
2: Ya veremos.
0: Pero la reunión se produjo, aunque dijeron que de eso no habían hablado.
2: Eso es. Y la deuda con la Seguridad Social se aplazó, que era un requisito sine qua non para poder acceder al rescate. Mientras otras empresas claramente españolas y claramente afectadas por la pandemia, por ejemplo, se me ocurre la empresa de juguetes Imaginarium, no fue rescatada. Y Plus Ultra sí. ¿Por qué? Estas son las preguntas que hay que responder. Y estas interpelan no ya a Rodríguez Zapatero, con quién habló, cómo habló, cuándo habló y qué le pidió, sino a los miembros del gobierno que aprobaron el rescate. O sea, la máxima responsable de la SEPI era María Jesús Montero, que ayer volvió a insistir en que defienda a Zapatero. Y fue su organismo el que rescató esa aerolínea, insisto, 53 millones, que por cierto no han devuelto. Uh-huh. O sea, todo hay que meter todos los datos en el saco. No han devuelto los 53 millones a una aerolínea que no operaba, que no era española, que estaba quebrada. Esto, y que ahora sabemos por Julio Martínez que sus responsables conocían a Rodríguez Zapatero. Lo conocían. ¿Cuánto hizo Rodríguez Zapatero? Esto es lo que se tiene que resolver ahora.
0: Eso es lo que todavía no ha dicho Julio Martínez.
2: Está Rodríguez Zapatero está políticamente amortizado. Mm. Ya veremos si penalmente, políticamente, desde luego. Ahora la gran pregunta y el foco hay que ponerlo en el Consejo de Ministros. Oiga, ¿ustedes por qué aprobaron eso? ¿Quién les dijo que eso convenía para los españoles que se aprobase esa aerolínea? ¿Por qué era estratégica Plus Ultra?
0: Con un avión.
3: Sí, bueno, yo lo que le veo que estas declaraciones, o sea, y el escrito que presentó Julio Martínez, pues son muy relevantes, ¿no? Aquí ahora se está intentando, desde quienes siguen defendiendo a Zapatero, o sea, ha hablado, por ejemplo, del caso de María Jesús Montero, que está tardando también quizá demasiado en defenderlo, a diferencia de lo que ocurrió, por ejemplo, con Santos Cerdán y antes con Ábalos. Pero bueno, creo que es relevante por varios motivos. Uno, lo de el cobro del 1% de esta comisión o de este pago que se hizo por parte de Plus Ultra, que decimos el 1%, pero que son en euros 530.000, que es una cantidad bastante considerable. Y entonces, bueno, ese pago parece que está más o menos acreditado. Y luego lo que decía de la estrategia. Se está diciendo que Julio Martínez está aplicando un poco el mismo esquema estratégico de defensa que siguió José Aldama, en el sentido de buscar exonerarse de culpas y conseguir una condena más, si se diera el caso, más leve, dando datos, ¿no? Pero claro, es que él, si nos fijamos lo que hizo Zapatero se exculpó a sí mismo. O sea, que es que Zapatero hizo lo que está haciendo ahora Julio Martínez. Zapatero dijo que él no tenía nada que ver con la empresa de Julio Martínez, que él era simplemente, que bueno, que tenía que ver en el sentido que trabajaba para ellos, pero que él no tomaba decisiones, que él no era responsable de la gestión económica, que él no tenía nada que ver. Y lo que está diciendo Julio Martínez, que se ha visto que le va a caer el marrón completo para él, si se sigue lo que había dicho Zapatero, es justamente lo contrario. Es decir, oiga, que yo soy, no lo ha dicho así, pero lo que está diciendo es que es un testaferro y que realmente...
0: Un correveidile.
3: Un correveidile, con sus palabras.
1: Un lacayo, ¿no? Decía
3: un lacayo. Pero,
0: claro, popular, un mero empanado.
3: Claro, ¿no? Lo que está diciendo, mire usted, esto es una empresa en la que las decisiones las tomaba el señor Zapatero, en la que cobraba el señor Zapatero, en la que era el señor Zapatero el que decía lo que había que hacer. Y claro, luego hay otro detalle que decía antes Alberto, y yo estoy de acuerdo, que ya ahora mismo pues Zapatero empieza ya a oler a cadáver político total, ¿no? Y que efectivamente hay que valorar también de dónde venía el poder de Zapatero para tomar esas decisiones y para de alguna manera negociar lo que estaba haciendo. Entonces, bueno, pero que también hay otro detalle que creo que es importante, y es que esto no ha sido algo que ha ocurrido recientemente en los últimos años, sino que esto venía de una cierta continuidad anterior, y probablemente incluso de los tiempos en los que Zapatero era presidente del gobierno. Las joyas, por ejemplo, pues parece ser que vienen de época en la que ya estaba él de presidente del gobierno. Luego hay algún caso del que quizás sea un tema menor, pero que también se habló en su momento, como fue el caso de la vivienda que compró Zapatero en Vera, en la provincia de Almería,
0: en una urbanización
3: que luego se la vendió a Julio Martínez, precisamente sin haberla utilizado Zapatero. Uh-huh. Y que, o sea, una operación de lo que ahora los de Sumar dirían una clara especulación inmobiliaria, ¿no? O sea, compró una vivienda, aunque en este caso fue al revés, porque la vendió más barata.
0: Le cogió la crisis.
3: Y bueno, y ahí estuvo la sede de la empresa de Julio Martínez en la vivienda que había comprado Zapatero. O sea, bueno, es que son muchos detalles.
0: Ahora os voy a preguntar también si, tanto por las reacciones del gobierno, lo escuchábamos también durante el informativo de la líder del PSOE andaluz, entonces, en ministra de Hacienda, responsable de la SEPI, de tratar de defender a Zapatero desprestigiando la Vía Aldama que apuntaba antes en Bea, la Vía Aldama que, recordemos, acabó con condena de 24 años de cárcel para el ministro de Transporte José Luis Sábalos. Es decir, que la Vía Aldama tiene un recorrido que el Supremo luego la sentencia...
2: La Vía Aldama es exactamente la misma que la Vía Correa, por ejemplo, la Gürtel, o que la Vía
1: Jaliza.
2: Claro. A ver, es que todo...
0: Eso se premia, en la justicia, claro, se premia. Pero hablabais de la reacciones que tuvo Zapatero. Vamos a escucharlo cómo reaccionó el expresidente del gobierno cuando se conoció, o nada más conocerse, su imputación por el juez Calama, que se grabó un vídeo para desmentirlo todo, incluso para anunciar una cadena de entrevistas de acudir a los platos de televisión para responder a las preguntas que hubiera sobre este asunto, una comparecencia ante los medios, o una ronda, mejor dicho, de entrevistas que jamás se produjo. Esto fue lo que dijo.
4: Quiero reafirmar con toda contundencia que jamás he realizado ninguna gestión ante ninguna administración pública ni el sector público en relación con el rescate de Plusultra.
0: Una reacción contundente, es decir, en el tono serio, contundente, pero que no era nueva, porque ya unos meses antes Zapatero tuvo que acudir a la comisión Coldo en el Senado, donde el Partido Popular tiene mayoría absoluta y está haciendo desfilar a todos los dirigentes del PSOE que se ven salpicados por cualquier investigación judicial. Una tesis que mantuvo entonces frente al senador del Partido Popular, Fernando Martínez Maello, con el que mantuvo un duro intercambio, no por sus gestiones, sino por negando que había cobrado ninguna comisión en la mediación de Plusultra.
5: ¿Por qué tienen miente? Como finalidad entre cobrar comisiones, por ejemplo, Plusultra.
4: Falso.
5: Por ejemplo, Huawei.
4: Yo no he cobrado ninguna comisión de Plusultra, absolutamente ninguna. ¿No? No he tenido ninguna relación.
5: A través de análisis relevante.
4: Difamar,
5: la misma cantidad,
4: difamar,
5: las mismas fechas.
4: Difamar.
0: Eso hoy, escuchado, pues llama la atención. No solamente por lo de Julio Martínez, no sé cómo lo veis vosotros, también tiene, y el juez tendrá que llamarlo seguramente a comparecer tras el envío del escrito, la propia versión, como decía antes Eva, de los directivos de Plusultra, que llevado al caso, al papel de Aldama, serían los corruptores, en este caso, los presuntos corruptores del caso.
1: Yo aquí lo que veo es también, y me cuestiono realmente, ¿para qué se hacen las comisiones de investigación? Sobre todo cuando también hay una bueno, en el caso de Zapatero en ese momento no, él no estaba investigado, pero es que está claro que se ríen de, o sea, es la Cámara de Representantes de los de todos los ciudadanos, están allí para dar una versión que tendría que ser seria y nos están mintiendo la cara todos, ¿eh? O sea, en este caso estamos viendo porque son todo casos que tienen que ver con el PSOE, pero cuando se ha llamado a gente por el caso Mascarillas hemos visto también que los de la Diputación de Almería también mintieron como bellacos. Entonces, me parece muy grave, quiero decir que aquí yo creo que hay que hacer una pensada para estas comisiones de investigación y que cuando tú vas allí y mientes, eso debería tener algún tipo de consecuencia porque se están riendo de los ciudadanos, quiero decir que en fin, y bueno, y es un poco lo que a mí me parece, evidentemente lo de Julio Martínez tiene trascendencia, aunque finalmente creo que el propio

0: todos, siempre y cuando sea de manera, digamos, legal y reconocida, etcétera, que vamos, que estas labores de asesoramiento se hacen. Pero claro, es que aquí está reconociendo que la empresa de la hija, de las hijas, cobraban porque eran hijas de Zapatero. Entonces, esto también es muy cuestionable en cuanto a el origen y los fondos, etcétera, ¿no?
1: Y además que no habían trabajado, que era la curiosidad, no sé, un poco, no es lo mismo, pero es un caso que recuerda de alguna manera al del hermano del presidente del gobierno. Es decir, que se hacen trabajos supuestos que no se llevan a cabo, pero se cobra. Bueno, entonces
0: todo eso hay que probarlo, ¿eh? Porque también aquí la gente puede decir y luego
1: sí, bueno,
0: hay que verlo.
1: Probarlo,
0: pero bueno,
1: claro,
0: pero evidentemente pero son cosas por las que ya partía, quiero decir, la instrucción se apoyaba en esto, es una denuncia que ha realizado
1: incluso sin preguntarle.
0: Evidentemente.
1: Es decir,
0: sí.
1: Que tiene verosimilitud, ¿no? Porque porque va a acusar a la silla de Zapatero de cobrar si no cobran. Si no, además no es el objeto central del debate.
2: Y además hagamos una reflexión. Lo que está haciendo Julio Martínez Martínez es autoinculparse.
0: Bueno,
2: ¿quién se autoinculpa? ¿Quién se autoinculpa de nada? Mintiendo. ¿Para qué? O sea, está claro que ha llegado a un acuerdo y su abogada, Márquez del Prado, está ejerciendo la misma estrategia que el abogado Choclán, el de Aldama, que es, oye, vamos a colaborar porque te han pillado, han entrado en tu casa y te han cogido sobres de billetes en chino. O sea, es que te han pillado.
3: De eso no ha dicho nada.
2: A partir de ahí...
3: Ha reconocido que era dinero negro, pero no de dónde venía.
2: A partir de ahí vamos a intentar minimizar la pena. ¿Cómo hacemos esto? Colaborando con la justicia. ¿Cómo se colabora con la justicia y cómo de verdad se minimiza la pena? Cuando tú tengas autoinculpas, diciendo verdades que puedes demostrar. Y entonces la fiscalía te reduce la petición de pena, porque has demostrado que lo que dices es verdad. Oye, claro que todo eso que ahora hay que probarlo durante el juicio, pero no es ninguna tontería.
0: Que
2: el socio...
0: Digamos que ratifica un poco el auto de imputación,
3: claro,
0: de su manera.
3: Sí. Los indicios
0: que decían.
2: Y yo quiero recordar otra cosa que me parece clave, ¿no? Ahora decir, bueno, ahora es que el socio le está traicionando lo de las hijas por sí, no sé qué, ya veremos si es verdad. No, están diciendo en las filas del PSOE, están diciendo mucho, porque vamos a ver, señores, no olvidemos que este señor se reunió con Rodríguez Zapatero o Rodríguez Zapatero con este señor 3 días antes de que fuese detenido por la UDEF en un monte sin cobertura de patrimonio nacional, en unos coches oscuros metido allí detrás con unos maletines que se cambiaron, yo qué sé. Oiga, la relación entre Zapatero y Julio Martínez es incontestable, y ahora uno mira las transacciones de dinero y ve que Julio Martínez, a través de Análisis Relevante o de la otra empresa Idelsa, que fue la que cobró realmente de Plus Ultra, le pagaba a Waterfab, que es la empresa de las hijas de Zapatero, 3.000 euros mínimo, eso está comprobado, que los ingresos están, 3.000 euros todos los meses, que lo justificaron al principio por maquetación de informes.
1: Sí, joder, eso fue lo primero que dijeron.
2: Yo no sé dónde hay unos maquetadores.
3: Pero tú y yo nos queremos dedicar a eso.
2: Más claro que eso, Dios mío de mi vida.
1: Bueno, y otra cosa, Alberto, que también me llamó a mí mucho la atención de... Porque claro, hasta ahora es verdad que desde las personas, los dirigentes del PSOE que han estado defendiendo la inocencia de Zapatero y diciendo que se iba a demostrar que era inocente y todo, bueno, pues siempre y de la propia defensa de Zapatero, la estrategia se ha basado básicamente no en el fondo de la cuestión, sino en las formas de cómo llegan esos mensajes, de que si vienen de Estados Unidos, de que se han estado mucho tiempo, de que no se sabe cómo se ha custodiado y una serie de cuestiones. Pero no se nega, pero dando a entender que el rescate había sido, bueno, se ha dicho por activa y por pasiva, que el rescate había sido legal, que cumplía los requisitos según el gobierno. Pero claro, ayer me sorprendió mucho que María Jesús Montero dijera que la estrategia que está siguiendo, en este caso Julio Martínez, ahora con el cambio que ha tenido, que ahora sí está acusando a Zapatero, que estaba orientada a conseguir pues que hubiera una reducción de la pena, dando a entender que lo mismo que es verdad, ¿no?, que Aldama, pero bueno, una reducción de la pena, o sea, que está dando ya por supuesto que va a haber penas, ¿no?
2: Claro.
1: O sea, que si hay penas será por algo, ¿no? Si es legal, si todo estaba tan bien, ¿por qué va a haber penas?
2: Por eso decía yo lo de autoinculparse, es que nadie se autoinculpa gratuitamente, o sea, todo tiene un sentido, Julio Martínez Martínez está en manos de una abogada de absoluto prestigio, que sabe lo que hace, vamos, cada paso que da. Bueno, pues este hombre ha decidido hablar hasta cierto punto, como ha hecho Aldama.

0: un poco, me rebajas tanto, hablo otro poco, me rebajas más. Así, hasta buscando su beneficio personal. Pero insisto, para conseguirlo, tú tienes que decir cosas que puedes acreditar. ¿Cuánto puede acreditar Julio Martínez de lo que ha dicho? Pues no es tan difícil, porque se pueden acreditar los pagos si se han hecho vía transferencia, que ya los había acreditado la UDEF. Es que los pagos están. Es que los señores de Plus Ultra celebraron el rescate antes de que se reuniese la comisión de la SEPI y se comieron unas ostras con champán. Antes de, ¿por qué? ¿Cómo lo sabían? Todo esto ha explicado Julio Martínez, que el que él era solo, la palabra que ha utilizado, atención, que no es menor, ha dicho, yo era solo un correveidile, sí, entre Zapatero y los de Plus Ultra, un correveidile. Y esos señores sabían con antelación que iban a ser rescatados. Insisto, una aerolínea que tiene un avión, que es venezolana. ¿Qué hace España rescatando una línea de un avión venezolano que no opera y que está en quiebra con anterioridad? Pero es que es muy difícil, son demasiados los indicios, sí, es verdad, hay que probarlo todo, pero son demasiados los indicios que acorralan a Zapatero e, insisto, al Consejo de Ministros, porque no se puede hacer esa operación sin la participación de las dos partes. De las dos partes.
1: Y en el Consejo de Ministros también habría que matizar que efectivamente está, bueno, el Ministerio dependía del Partido Socialista, pero esa decisión se toma en un gobierno en el que también está Sumar, que sigue apoyando, aunque critica, pero sigue apoyando. Entonces, bueno, ellos en ese sentido, si al final se demostrase que esa decisión pues fue adoptada después de una mediación en esas circunstancias, ellos de alguna manera también serían cómplices indirectos, por lo menos.
0: No sé si habéis visto ayer la rueda de prensa de la portavoz del gobierno y junto a Yolanda Díaz, en la que Ana Martín, periodista del debate, le pregunta si ellos sabían algo, los de Sumar, o qué dice la portavoz, y responde Yolanda Díaz, dice, yo me remito a lo que ha dicho mi compañera. Y ahora habla la otra y dice, yo no tengo información sobre eso.
2: Y si no te saca la ley de registro horario de...
0: ¿Usted piensa que nosotros somos...
1: Nadie sabía nada.
0: Por favor.
2: Lo que estábamos hablando es también de la manera de reaccionar del gobierno. Estabais hablando del Masaiz, pero el Ejecutivo, María Jesús Montero también, aquí en Andalucía, que formó parte, fue la que anunció precisamente en una rueda de prensa posterior al Consejo de Ministros, ese rescate, insiste en varias líneas, al margen de defender la presunción de inocencia de Zapatero, que es la que tiene cualquier ciudadano en un Estado de Derecho como es el español. Uno es inocente hasta que se demuestra lo contrario. En que cuenta con todos los avales de la SEPI, ese rescate, los avales técnicos, en que el caso se trató de judicializar y que no se siguió adelante ese caso, lo cual no sé yo si quiere decir que está avalado judicialmente. Pueden ser dos cosas distintas, también desde el punto de vista donde uno lo quiera ver. Y en esa está el Partido Socialista, el ala socialista del gobierno, para tratar de evitar que se perfore, ¿no?, en ese rescate.
3: En eso es lo que es cierto, que desde que surgen las cuestiones, incluso antes de que se introdujera la figura de Zapatero, el gobierno siempre ha defendido a capa y espada que ese rescate fue legal con todas las garantías, los informes de la SEPI, luego hubo una auditoría externa, más luego el hecho de que una jueza lo sobreseyera porque no consideraba que no había causa, más luego un informe del Tribunal de Cuentas, aluden también a Europa, lo que Europa lo único que informó, digamos, o se interesó fue por lo que es el marco de las ayudas, no tanto por esa ayuda en concreto. Y es verdad que habláis un poco de que era una aerolínea, que es verdad que solo hacía 4 vuelos y que fue muy cuestionado, pero ahí el criterio que utiliza la SEPI para considerar las ayudas es que considera que todo el sector aeroespacial en aquella época, daba igual las rutas, daba igual la importancia de la compañía, era estratégico. O sea, fue un poco la razón. Es verdad que luego hay que cumplir X requisitos y que es la propia UDEF en los informes que remite al juez el que considera lo que hablábamos antes, ¿no?, que podía cumplirlos todos salvo el que estuviera al tanto de la tributación con Hacienda, que ese es el que no cumplía y pese a todo se dio. Eso es también otra cosa que habrá habrá que dilucidar. Y volvemos a lo mismo. Zapatero pudo haber influido, entre comillas, con alguien del entorno del gobierno, un funcionario público, para que informara a favor del rescate. Aquí se tiene que dar, primero, que Zapatero hablara con esa persona, y segundo, que esa persona realmente lo que le dijera a Zapatero fuera lo que influyera en el informe o no. Por eso digo que la parte del tráfico de influencias va a ser complicado, pese a que hay muchos indicios y que evidentemente el propio Julio Martínez Martínez reconoce que Zapatero dijo que iba a hablar. Es verdad que luego lo deja allí. No sé si luego habló o no habló, pero que la intención era la de mediar, y que es verdad que tenía acceso a cualquier nivel del gobierno, es cierto. Ahora habrá que probar que eso realmente se produjo, y un poco lo que estaba dando a entender el gobierno, que es que la autorización del rescate se hizo al margen de cualquier circunstancia y que objetivamente era viable.
1: Bueno, pero todo eso habrá que probarlo.
3: Claro, exactamente.
1: Pero lo que me refiero, que ya hay una serie de indicios que son bastante probatorio, ¿no? En ese sentido, y tienen cierta solidez aparente. Hay otro detalle que a mí me llama mucho la atención, que es la defensa cerrada que hace el gobierno de Zapatero, incluso según se está viendo la evolución de los acontecimientos, que con lo cual ahí también nos hace suponer que hay pues algo que se nos escapa de momento, ¿no? En eso que decía quizá Eva, de con quién habló Zapatero, quién es la persona con la que habló Zapatero para conseguir, si es que hizo eso, el tráfico de influencias presunto. Bueno, ahí también es verdad que hasta ahora el Partido Socialista ha tenido, no sé si mala suerte o muy mala actuación en los castings para elegir a sus líderes y a sus representantes, porque no podemos olvidarnos de que no hace tanto en el Congreso de Sevilla del Partido Socialista, pues la persona que se ocupó básicamente de organizarlo y tal fue Santos Cerdán, ¿no? Que después cayó. Y ahora en la campaña electoral andaluza, la persona que trajo María Jesús Montero para apoyarla más y ser su persona de confianza y el referente moral del Partido Socialista y tal, fue José Luis Rodríguez Zapatero.
3: Bueno, y la de Pedro Sánchez del 23,
1: a Pedro Sánchez también lo trajo, pero fue Zapatero.
3: En la reelección de Pedro Sánchez, sí, que fue decisivo, Zapatero. Fue determinante.
1: Bueno, y de hecho Zapatero ha sido designado por el propio Pedro Sánchez como su modelo de líder socialista.
0: Faro moral de la izquierda.
1: Entonces, bueno, es que realmente esa defensa a ultranza nos hace sospechar. Digo que es una sospecha porque no tenemos ahora mismo todavía ningún elemento en ese sentido, pero nos hace sospechar que ahí, como se suele decir popularmente, gato encerrado.
2: Bueno, pues vamos a ver las consecuencias jurídicas que tiene esa declaración de Julio Martínez, que pueden tener también las de los dos directivos de Plus Ultra. Y para ello vamos a hablar con un magistrado, Jesús Villegas, que es magistrado en Valencia, pero que es andaluz, es cordobés de nacimiento. Señor juez, muy buenos días.
4: Hola, buenos días. Un auténtico placer.
2: Señor Villegas, el gobierno dice que son dos versiones y no entra más a explicar una u otra. Pero desde un punto de vista jurídico, ¿tiene la misma validez la primera versión que dio Julio Martínez que el escrito o lo que dijo ayer ante el juez?
4: Bien, antes de nada, el gobierno está muy bien calladito y no insultando a los jueces, que es lo que hemos visto hasta ahora. Y en cuanto a la verosimilitud, ¿hasta qué punto nos podemos creer lo que ha dicho este señor, como lo conocen popularmente, Julito? Si dice la verdad o no, de una manera definitiva, no se puede probar más que cuando haya juicio, en el caso de que lo haya. Sin embargo, esta declaración que él ahora mismo acaba de prestar tiene mucho valor. O sea, es verosímil, aparentemente parece verdad, como digo, sin perjuicio de lo que se pueda probar en el momento determinado. ¿Por qué? Porque coincide punto con punto con el informe de la Policía Judicial, de la Guardia Civil, de la UCO. Y también porque está en consonancia con datos objetivos, como son movimientos bancarios y pagos que quedan documentados. Con lo cual, esto es como un rompecabezas. En la medida en la que van encajando las diferentes piezas, pues resulta más verosímil, es más veraz.
2: Tratar de desacreditar esa declaración o ese cambio de versión alegando al supuesto efecto Aldama, al trato que ha recibido el comisionista del caso Coldo con una reducción de pena en el Tribunal Supremo, es una salida a la desesperada. ¿Cómo lo ve usted?
4: Bueno, es también una forma de ignorar, de desconocer nuestro derecho del ordenamiento jurídico. Da la impresión como que Aldama hubiera sido una especie de traidor, de individuo despreciable, que se hubiera beneficiado de algo ilícito. No, perdone, lo que hizo Aldama es lo que quiere la ley, lo que quiere el legislador. Es lo mismo que con los mafiosos. Cuando uno de ellos revela y confiesa cuáles son sus compinches y describe la estructura de la organización criminal, la ley lo premia, como es lógico, porque nos interesa a todos. Luego, eso no es algo que debilite su credibilidad, ni que sea objeto de censura, ni de tacha. Todo lo contrario, el que este señor, Julito, pretenda seguir la misma senda que Aldama, es exactamente lo que quiere nuestra ley.
2: Uh-huh. El hecho de que no solamente la declaración de Julio Martínez Martínez, sino también de los, digamos, presuntos corruptores, porque fueron los directivos de una compañía los que pagaron presuntamente a través de esa sociedad Análisis Relevante, de la que es titular Julio Martínez Martínez, al expresidente del gobierno, cuando después se sigue la pista del dinero. Que los presuntos corruptores digan también que sí, que se pagó ese 1%, cierra el caso sobre la figura de Zapatero, independientemente de lo que pase luego en el juicio.
4: Mire, el cerrar el caso no, afortunadamente, porque nuestro derecho, nuestras leyes,
2: el
4: nuestro
2: cerco, ordenamiento procesal, decir, perdón.
4: Claro, es decir, lo que quiero decir es que siempre le permite al procesado, al investigado, al imputado, al sospechoso, defenderse. Yo todavía estoy esperando, que no lo digo irónicamente, ojo, de verdad, que dice que yo estoy esperando a que el señor Zapatero pues ofrezca una versión que sea razonable, pero evidentemente presentar una batalla simplemente por detalles procesales, que si se ha hecho mal esto u otro, pues bueno, son legalismos que pueden estar bien, pero que no afectan para nada a su culpabilidad. Uh-huh. El cerco, como usted dice, no se cierra porque pueden aparecer más indicios, pueden aparecer más material probatorio, puede haber nuevas revelaciones. Mire, si me permiten que le diga como nota a pie de página una cosa que a mí me preocupa mucho como juez, es el rescate de Plus Ultra. Fíjense, yo estoy esperando, y que le insisto, no lo digo irónicamente, a que el gobierno nos explique negro sobre blanco, o sea, con datos y de una manera clara, porque rescataron esa compañía que parece que no tenía actividad y que era un cero a la izquierda, que no lo justificaba. Si eso no es una cosa ilegal, si lo hicieron efectivamente de una manera lícita, que no hay nada que ocultar, que pongan los papeles, y yo seré el primero que, si me vuelve usted a llamar, diré que llevan razón. Pero ahora mismo, callándose, atacando, con estrategias estrictamente procesales, creando cortinas de humo, pues mire, lo único que podemos pensar, sin perjuicio de lo que diga el juez cuando haya juicio, es que es culpable, claro.
2: ¿Se refiere usted a las actas secretas de la SEPI?
4: A ver, me refiero a las actas secretas de la SEPI, pero yo como juez lo enfoco desde un punto de vista incluso un poco más amplio. A ver, que nos expliquen por qué rescataron a esa compañía. Sí, algo tan sencillo como que nos digan, oye, mira, pues es que esto que dicen en la prensa es falso, esta compañía en realidad tenía una posición clave o estratégica, hay razones, hay datos, y yo seré el primero que esté dispuesto a creérmelo si es que efectivamente me están diciendo la verdad. Pero ahí todo, en esa opacidad, callándose, atacando, no se dan cuenta de que esa es la típica conducta de los culpables.
2: ¿Cómo calificaría usted la situación judicial en la que queda ahora el expresidente del gobierno?
4: A ver, mire, la prensa está diciendo que está desesperado y que ya él, bueno, pues queda su situación por perdida y que lo único que quiere es salvar a sus hijas. Eso es lo que dice la prensa. ¿Qué pienso yo? Hombre, yo no conozco el caso porque yo no lo he visto, sé tanto de eso como ustedes. Yo lo que creo es que si no es capaz de ofrecer una explicación razonable, si sigue en este mismo juego de técnicas estrictamente procesalistas, legalistas, buscando defectos formales, a este señor es que va camino de la condena, porque es que de verdad el juez está llevando a cabo una instrucción impecable. Entonces, o pone sobre la mesa esas razones exculpatorias, como por ejemplo en el caso de las joyas, nos explica, o de verdad, yo veo que su futuro es muy negro. Ojalá me equivoque, vamos.
2: ¿Tendrá que llamarlo nuevamente el juez Calama a declarar o no hace falta?
4: Le explico. Eso es una pregunta muy interesante desde un punto de vista jurídico. En nuestro ordenamiento jurídico, el procesado, el investigado, el imputado, puede declarar cuantas veces quiera. Si él le pide al juez declarar, cualquier momento el juez está obligado. A mí me lo hacen todos los días. Le tomo declaración a un investigado y luego después me dice el abogado, oye, mira, como un asunto que no quedó claro. otra declaración. A mí me lo pide y yo estoy obligado a hacerlo. Con lo cual, esto es una película que estamos a mitad todavía, estamos escribiendo el capítulo. Si Zapatero es inocente, por todos los dioses, que hable y que explique cuáles son sus razones, porque ahora mismo es que se está poniendo una soga al cuello.
2: Esa fue la primera decisión que adoptó, la de elegir a un experto en derecho procesal, no a un penalista. Ya no queda, ese sería un cambio de estrategia a mitad del procedimiento, pero ahora cambiar de estrategia sería cuanto menos un poco inesperado, ¿no?
4: Sí, bueno, vamos a ver, él tiene un abogado muy bueno, que es procesalista, pero que también sabe mucho derecho penal, ¿eh? O sea que puede maniobrar para donde le interese. Y luego, fíjese, es que no son incompatibles las estrategias. Él puede seguir con su defensa procesal y si el juez Calama se equivoca, pues evidentemente apechugar con las consecuencias. Pero es que al mismo tiempo se pueden dar razones para que declaró que eres inocente. Es que una cosa no quita la otra. Es que eso es lo que yo estoy esperando. ¿Sabe lo que le digo? Sí. Es que tú puedes atacar el procedimiento si crees que está mal hecho. Perfecto, legítimo. Pero al mismo tiempo puedes decir, oye, mira, estas joyas salieron de aquí, yo recibí estos pagos por tal motivo, mis hijas no son testaferros. Que lo diga también, porque una cosa no quita la otra.
2: Pues Jesús Villegas, magistrado en Valencia, andaluz, como decíamos, de Córdoba. Muchísimas gracias por atender.
4: Cordobés.
2: por atender la llamada de Canal Sur Radio, la radio de su tierra, y arrojar un poco de luz en un tema tan complicado como ese, el proceso, la causa abierta contra el expresidente del gobierno, José Luis Rodríguez Zapatero. Ha sido un placer.
4: Un auténtico placer, a su disposición.
2: 9:14.
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0: 9 y casi 17 minutos de la mañana. Estábamos comentando, obviamente, las palabras de Jesús Villegas, del magistrado, sobre la situación, el vuelco que ha dado, el giro de 180 grados que ha dado el caso del expresidente del gobierno, José Luis Rodríguez Zapatero, que no sé qué os ha parecido algunos de las claves que ha tocado durante su intervención, Eva. No sé.
1: Hombre, ha sido muy contundente, ¿no? El juez, el magistrado, un poco con cómo eso, como los indicios acorralaban a Zapatero y sobre todo con la estrategia de defensa, ¿no? Un poco exigiendo unas explicaciones igual más verosímiles más allá de la parte procesalista, o sea que, y luego también me apreció también un poco en la petición de explicaciones al gobierno por el rescate de Plus Ultra, vamos, que ha dado también sí. A todos los sitios, ¿no? Quiero decir que...
0: Negro sobre blanco, ¿no? Uh-huh.
2: Sí, es que ahí es donde están las claves y cualquier magistrado lo que quiere saber es eso, ya, vamos a enterarnos de qué ha pasado aquí, ¿no? Antes hablábamos del expediente que consideraba compañía estratégica, todas las aerolíneas que habían volado. Que ese expediente diga eso no quiere decir que eso sea así.
1: No, claro, luego hay otros criterios que es lo que dice la UDEF. No, o sea, no se cumplían todos según la UDEF.
2: No, y no me refiero a eso. Sí, sí. Luego hay que averiguar. Pues yo recuerdo, por ejemplo, cuando el caso ERE hubo informes de la intervención que decía que eso estaba bien y luego quedó claro que habían sido sometidos a presiones. Uh-huh. Ya, ¿no? Habría que averiguar ahora, hablar con los funcionarios que han hecho el expediente. Oiga, ¿y a usted quién le dijo que tenía que poner esto? ¿Por qué lo puso? No sé qué. Y bueno, es que uno en un expediente, apariencia de legalidad, se le puede dar a cualquier cosa o se le puede quitar a cualquier cosa. Luego hay que ir al juicio y averiguar, oiga, ¿usted recibió presiones? ¿No recibió presiones? Porque a todos nos parece aquí, creo yo, de sentido común que... Plus Ultra no era una aerolínea estratégica, por lógica aplastante.
0: O sea, y la compatibilidad, ¿no? De tratar de buscar el error del juez Calama para anular lo que pueda anular, eso no es incompatible, ha dicho, con salir y dar explicaciones, ¿no?
3: Claro, yo destacaría tres cuestiones de todo lo que ha dicho que me ha parecido muy interesante, ¿no? Lo primero, la verosimilitud, ha dicho él, de lo que está diciendo Julio Martínez.
0: El puzzle.
3: Que decía, bueno, el puzzle es uno, o el rompecabezas, creo que ha dicho, ¿no? También de
2: esa...
3: Claro, va encajando, todo eso va encajando y tiene verosimilitud, por lo tanto, independientemente de que en su primera declaración pues fuera como, digamos, más condescendiente o no quisiera culpar tan directamente a Zapatero. Eso por una parte. Luego, por otra parte, efectivamente, las explicaciones del caso de Plus Ultra, porque claro, ese expediente, pues hay que explicar bien por qué se toma esa decisión de abonarle los 53 millones y que además se desvíe 530.000 euros de ese 1% de una comisión o de un pago que se está haciendo por motivos que no se saben exactamente cuáles son. Eso por otra parte. Y luego, finalmente, en tercer lugar, lo que ha dicho de que tal como está actuando ahora mismo Zapatero ante las revelaciones que se están haciendo y lo que ya se sabe, pues que él ha dicho desgraciadamente, incluso, ¿no?, siendo compasivo, pues que parece que va encaminado hacia la condena, porque es que realmente no está viendo una puerta de salida. Y eso no lo ha dicho el juez, pero lo añadiría yo, que en ese contexto en el que efectivamente yo creo que todos los ciudadanos, y de manera los que son más o menos objetivos, vamos, estamos viendo cómo va el caso, que el gobierno siga empeñado en defender la inocencia de Zapatero cuando en ocasiones anteriores con Ábalos y con Santos Cerdán cambiaron de posición en el momento que les pareció oportuno.
0: Ayer el diario de Oyesti había contactado con el entorno Zapatero y reproducía "estoy muerto", y eran las palabras que destacaba. Hoy también cuentan que Zapatero ha contactado con el PSOE para rearmar su estrategia tras la confesión de Julio Martínez Martínez. Lo que pasa es que se produce eso en un momento en el que contábamos en el informativo, dirigentes como Rafael Escuredo, el que fue presidente de la Junta de Andalucía, pues han girado de ser defensores, obviamente, de Zapatero y de lo que ahora se llama el sanchismo, que está, bueno, pues que han sido socios puntales uno y otro en la recuperación política del expresidente del gobierno y en el liderazgo del secretario general del PSOE y presidente del gobierno. empiezan a desmarcarse. No sé yo si será, como siempre, son la vieja guardia que puede permitirse el lujo de apoyar a quien quiera e irse en el momento que cree conveniente, cuando se siente traicionado, como parece que es el caso de Rafael Escuredo, o si eso abrirá un camino que recorrerán otros que hasta ahora no se han pronunciado, salvando los García Page de turno, o los Alfonso Guerra, Felipe González, etcétera, etcétera, etcétera, de esa parte, de esa vieja guardia del Partido Socialista.
1: Pero García Page también se confesó estar en shock, quiero decirte, sí, sí. Que...
0: Pero claro, todo, siempre la voz crítica de Page con la dirección del Partido Socialista.
2: Bueno, no es incompatible estar en shock.
1: No, evidentemente, con exigir explicaciones y...
2: Claro, que lo haga el tuyo y si tú te... Joder, me acabas de matar, ¿no? Y puedes estar en shock. Yo lo veo compatible, de la misma manera que podían estar en shock los del PP cuando vieron los apuntes de Bárcenas.
0: Se fuerte, ¿no?
2: ¿Esto qué es? Dios mío. O sea, pero yo creo que quien apoyase a Bárcenas en aquel momento era cómplice, y ahora quien apoye esto de Zapatero es cómplice. O sea, es que no hay más, es que ahí están los hechos. Pueden ser penalmente lo relevante que determine la justicia, pero políticamente son absolutamente insostenibles.
3: O sea, bueno, el caso de Rafael Escuredo, que estábamos comentando, a mí me ha parecido curioso. Yo le tengo un gran aprecio político a Rafael Escuredo, lo conozco desde los tiempos del referéndum del 28F, sé la actuación que tuvo de primera mano porque estuve haciendo en aquel momento información política con él y tal. Y creo que Rafael Escuredo en su momento, en aquellos momentos de la transición, era el dirigente más templado, incluso podríamos decir entre comillas, más de derecha que tenía el PSOE en Andalucía. Él estaba, pues casi diríamos que a la derecha de Felipe González, era como de centro izquierda. Y esa evolución que ha tenido después, más recientemente, hacia el sanchismo, pues es precisamente lo contrario de lo que han hecho Felipe y Alfonso Guerra, que han ido desde unas posiciones, Felipe no tanto, pero sobre todo Alfonso Guerra, que era un dirigente que pasaba por ser de la izquierda del PSOE y ahora pasa, según algunos, porque es casi del PP, pues Rafael Escuredo lo ha hecho al revés, que antes era el que decían que estaba como más cerca de la UCD o del centro izquierda, y ahora, sin embargo, se había hecho sanchista. Entonces, bueno, yo creo que él, con esos cambios que ha tenido, pues ahora parece como que se ha caído otra vez del caballo, ¿no? Y se ha caído del caballo y se ha dado cuenta de cómo era Zapatero, o de cómo presuntamente es Zapatero. En fin, creo que tiene un cierto valor simbólico, pero tampoco le daría mayor importancia.
2: Es que yo insisto en la idea esa de que hay cosas que son injustificables y todavía son más, tendrían que ser más injustificables cuando quien las hace es el tuyo y no el contrario. Y me explico. O sea, a mí me repele pongámoslo en cuestión futbolística para que nos entendamos. Si España se hubiese puesto de espaldas a Argentina levantando el título, a mí me dolería más que se haya puesto de espaldas a Argentina. Porque que lo haga el mío es más duro que lo haga al contrario, tendría que serlo, si de verdad tú tienes ese sentimiento y esa convicción. O sea, y ante estos hechos que son palmarios, insisto, ya veremos a ver la calificación penal que tienen, pero los hechos políticamente son palmarios. O sea, no cabe otra que decir, oiga, mire usted, adiós. O sea, no podemos defender esto.
0: Lo que pasa es que el corporativismo político, ya sea del partido que sea, es difícil que admita margen, ¿no?
1: Lo hemos visto, lo vimos con Cerdán y con Ábalos, que hasta el último momento, hasta que no hubo una imputación formal, con Ábalos no, porque salió del gobierno antes, ¿no? Pero con Cerdán le estaban poniendo la mano en el fuego hasta el mismo día en el que se conoció
0: hasta la foto del escaño leyendo
1: el informe
0: de la UCO.
1: Y aquí es que, claro, no podemos olvidar un poco esa autoritas, ¿no? que ha tenido Zapatero, sobre todo con estos nuevos dirigentes, lo comentábamos antes, ¿no? En la campaña electoral de María Jesús Montero, él ha sido prácticamente un fijo, incluso inauguró estas charlas un poco que hacía más a pie de gente con una conversación con Zapatero, ha sido el centro de casi todos los congresos regionales y fue también determinante para la victoria de Pedro Sánchez en el 23, hasta el punto que incluso aquí en el PSOE de Andalucía decían meses que el PSOE nacional tiene un referente como Zapatero y nosotros aquí, por todas las consecuencias de los ERE, no tenemos un referente al que poder apelar para defender, entre comillas, nuestro pasado, que es verdad que a Zapatero se le ponía por cosas que innegablemente sí que hizo en toda la materia de avance de derechos sociales, que es un poco lo que le interesaba en ese momento a Pedro Sánchez poner en relevancia, que es esa línea progresista frente a otras circunstancias del independentismo, etcétera. Bueno, pero es que también ha sido relevante Pedro Sánchez en esas reuniones. Es que sí. Ha tenido un...
0: Fue el sustituto de Cerdán,
3: pero,
0: ¿no?
3: Claro, pero ¿qué dice Sociales? Ha tenido sociales, un punto esencial.
1: No, yo quiero decir, a Zapatero siempre se le ha puesto y se le ha reconocido, y en los congresos y por ahí, por el matrimonio homosexual, por la ley de dependencia, por todos los avances sociales, que eso es innegable. Pero claro, todo eso luego es que casi que palidece más cuando te estás dando cuenta de que al final es tan prosaico como otros muchos políticos que no muchos, o sea, es verdad, ¿no?
3: Sí, sí,
1: algunos, ¿no?, que caen en la parte más de enriquecimiento personal, ¿no?, por encima de lo otro, y creo que eso es lo que a los socialistas les tiene todavía en
3: pero sorprendido. Yo creo que aparte ya de ese de esa referencia que siempre le ha atribuido el sanchismo de ser un poco el padre político en los temas sociales de la izquierda, también le ha dado un grandísimo protagonismo político. No, claro. Olvidemos que con quién ha negociado con Puigdemont, que ha sido la clave del mantenimiento de Pedro Sánchez en la Moncloa con una minoría política durante 4 años. Pues primero negoció Santos Cerdán y después también ha negociado José Luis Rodríguez Zapatero. Es decir, que las personas clave en la negociación con Puigdemont en el tema también polémico de la amnistía y sobre todo del apoyo de Junts a Pedro Sánchez, pues Zapatero ha estado ahí, ¿no? Y ha estado presente. Y luego también, bueno, y como curiosidad, los dos negociadores pues han resultado después que les ha salido malamente la jugada. Y luego ya por último una curiosidad, ¿no? Que
2: se reunieron tres.
3: Volviendo. Sí, bueno, tres.
2: Estaban manchados.
3: Ábalos también fue el que dio el discurso en pro de...
2: No me refiero a Ábalos, me refiero a Puigdemont.
3: Ah, bueno, ya.
2: Un fugado también.
0: Sigue fugado.
3: No, pero lo que yo quería decir ya por último, una curiosidad, de que en estos días, con toda la celebración de la selección española campeona del mundo, siempre se ha preguntado, ¿y tú dónde estabas en 2010, no? Pues en 2010 Zapatero estaba de presidente del gobierno, pero en el próximo Mundial, que es el de 2030, puede ser que esté en la cárcel, que bueno, también lo están diciendo.
0: No adelantemos acontecimientos, bueno, veremos a ver.
3: Ya veremos.
0: Para terminar, Alberto, la letrilla, ¿a quién se la dedicamos? ¿A Julio Martínez o
2: a Julio Martínez?
0: A Julio Martínez.
2: Sin duda, a Julio Martínez y a Zapatero, una letrita para los dos. Y es que me he acordado de una fantástica letra por Soleá de Manuel Machado. Porque también hay letras de flamenco escritas por grandes autores, en este caso de Manuel Machado, que dice: a todos nos han cantado en una noche de juerga coplas que nos han matado.
0: Pues a saber qué canción le cantó Julio Martínez a Zapatero. Gracias a los tres, Alberto García Reyes, Eva Saiz, hasta la próxima, José Joaquín León, Jota, hasta la próxima. Y a todos ustedes, señoras y señores, se quedan con Maestre Chacón, que ya estáis mirándome al otro lado de la pecera. Mañana volvemos, pásenlo bien.

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1: El pueblo de Ubrique, en la Sierra de Cádiz, siempre ha sido por su situación de difícil acceso. Quizás por ello, sus habitantes conservan una peculiar forma de hablar que les identifica rápidamente.
2: Ubrique está en un valle rodeado totalmente de montaña. Podríamos decir que la influencia exterior prácticamente no existe, bueno, no existía. Entonces se conservó bastante las peculiaridades del habla de Ubrique.
1: Nos lo explica Bartolomé Pérez, profesor jubilado y autor del libro El habla de Ubrique. Él mismo nos va a ejemplificar la característica más llamativa de los ubriqueños, que es la entonación de las frases. Sobre todo en las preguntas, el ubriqueño termina la interrogación en alto. Así preguntaría, ¿vas esta tarde al campo?
2: ¿Vas esta tarde al campo?
1: O, por ejemplo, ¿has estado en Sevilla?
2: ¿Has estado en Sevilla?
1: O esta otra, ¿qué le vas a regalar a los niños para los Reyes?
2: ¿Qué le vas a regalar a los niños para los Reyes?
1: Curiosamente, parece que por el timbre de voz son las mujeres las más dadas a este tipo de entonación.
2: Se da más en la mujer que en el hombre, ¿eh? Hay una especie de relajación tonal en la entonación que es más propia, se da más a la forma de hablar de la mujer, sobre todo al timbre de la mujer, que al timbre del hombre, del varón.
1: También conserva en su habla, Ubrique, un léxico llamativo. No se extrañe, por ejemplo, si alguien le pide un follapepe.
2: Follapepe, que es una manta pequeña de poco espesor y que se empleaba mucho, o se emplea todavía, para planchar. Sí, eso es lo peor, que suena un poco mal.
1: También hay adjetivos tan curiosos como gañofero, que es quien hace trampas en el juego, o piompero.
2: Piompero, o de la piompa. Piompero se le llamaba al hombre con ademanes, podríamos decir, afeminados. En cuanto a los gestos, en cuanto a la voz, y generalmente no muy bien dotado de inteligencia.
1: Hay dos expresiones muy ubriqueñas que significan lo mismo: salir a espetaperro y salir a espetajigo.
2: Salir a espetaperro o salir a espetajigo. Es decir, salir corriendo, salir rapidísimo. Es un compuesto de espetar, que era un pincho, es un pincho, y perro. Pinchemos a un perro, a ver lo que hace, o sea, sale huyendo.
1: Si viene a Ubrique, pruebe el potaje hecho con una planta llamada tagarnina y hágalo en septiembre, así podrá visitar su feria. Quizás alguien le dé entonces un enferio.
2: Pues era el regalito que se le hacía al niño, o a la mujer, o a quien fuera, cuando iba terminando la feria. Mira, hijo, toma este juguetito, este es el enferio de este año.
1: En Ubrique, guindar no tiene nada que ver con las guindas, pero sí con cualquier objeto que pende y está a punto de desprenderse.
2: Por ejemplo, los niños pequeños, cuando van a mudar los dientecitos, oye, me está guindando este diente, es decir, se está moviendo de tal manera que se le va a desprender.
1: Otro verbo curioso es goliprear, una forma local de husmear.
2: Vamos a suponer a alguien que ve un escaparate, pues, de chuchería o de, pues mira qué hace, pues mira aquí golipreando. O qué digo yo, vamos a suponer que está viendo, o hay una discusión, una pelea en medio de la calle y está allí sin perder puntada de lo que está ocurriendo, ¿qué hace? Aquí golipreando.
1: Por supuesto, goliprearemos otro día con el léxico de una de las riquezas de Ubrique, la marroquinería, con sus boliches, sus platos y sus petacas.
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2: El puente de Carlos III, en Alcalá de Guadaira, en Sevilla. Un puente, pues, muy importante en el patrimonio andaluz, que ha sido recuperado recientemente. Nos acerca, nos hace su fotografía, Chema Suárez.
3: El puente Carlos III de Alcalá de Guadaira es más conocido por los alcalareños como el puente romano. Es una construcción de piedra con siete ojos de medio punto. Está situado en el tramo del río más cercano al casco antiguo. Durante muchos siglos fue camino real y la más importante entrada y salida de la ciudad. Es curioso que se llame puente romano porque los expertos fechan su construcción original con posterioridad al siglo XV. En el siglo XVIII quedó en estado ruinoso por una gran avenida de agua. Se restauró entonces y pasó a llamarse Puente de Carlos III. El tráfico rodado pasaba hasta hace poco por él, y además algunos ojos estaban cegados por el lodo, por lo que su estado dejaba mucho que desear. Por suerte ha sufrido una importante rehabilitación gracias a una inversión de casi 900.000 euros. Se ha peatonalizado y se ha podido recuperar la obra de fábrica primitiva, que destaca sobre todo por el pretil o barandilla, que fue eliminada con intervenciones modernas a principios del siglo XX. En la actualidad, el puente linda con la nueva biblioteca a las faldas de la fortaleza mozárabe y forma parte de la franja más patrimonial y turística de la ciudad, que discurre paralela al curso del Guadaira.
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2: La Junta de Andalucía ha elevado el nivel de emergencia por el incendio forestal de El Andévalo en Huelva y prepara el operativo para desalojar vecinos si la situación lo requiere. El Infoca sigue trabajando en el fuego, pero aún no está controlado. En el cerro del Andévalo en Huelva, Pepa Rubio.
3: En este momento está cortada al tráfico la carretera A475 en la zona de Villanueva de las Cruces por este incendio en el cerro de Andévalo, que se declaró sobre las 10 de la noche de ayer martes en el paraje forestal Los Pajares. Ahora mismo los trabajos de extinción se concentran especialmente en la cabeza del incendio, donde las llamas avanzan por un área con un elevado potencial de propagación debido a la presencia de una extensa masa forestal. La Junta ha elevado la fase de emergencia a situación operativa 1. La medida ha sido anunciada por el vicepresidente primero de la Junta, consejero de la Presidencia y Emergencias, Antonio Sanz, que ha pedido prudencia y seguir en todo momento las indicaciones de los servicios de emergencia.
2: La ola de calor eleva el riesgo de incendios al máximo. Hoy, 6 provincias andaluzas estarán en aviso naranja por altas temperaturas. Sevilla, Cádiz, Córdoba, Málaga, Jaén, Granada. El aviso es amarillo en Huelva y Almería. De hecho, ya esta noche, en la provincia de Granada, por ejemplo, ha habido lugares en los que la temperatura no ha bajado de 25 grados, Jesús Toral.
4: Eso en las comarcas de Guadix y Baza y en la cuenca del Genil, donde las máximas van a llegar a 43 grados en el día de hoy. Además, en Sierra Nevada y Alpujarra hay aviso amarillo, una situación que se repite por tercer día consecutivo y que se hace cada vez más dura.
5: Esto de tener calor por la mañana, por la tarde, por la noche, fatal.
6: ¿Para qué quiero tantas horas del día si no puedo disfrutarla fuera de la casa y de un aire acondicionado?
7: Estamos regular, es cuestión de habituarse porque como es lo que va a venir cada vez más.
4: La situación nos espera que cambie al menos hasta el viernes.
2: Y un suceso en Málaga, un hombre ha muerto atropellado en Marbella cuando salió del camión averiado. Cuéntanos, María Ibáñez.
8: La víctima era el conductor de un camión averiado. Al bajarse de su vehículo, un turismo que pasaba por la zona lo atropelló. El terrible accidente ha ocurrido poco antes de la una de esta pasada madrugada en el punto kilométrico 1047 de la autovía a su paso por Marbella. El teléfono de emergencias 112 recibía a esa hora varias llamadas alertando del atropello. Los servicios sanitarios no pudieron hacer nada por salvarle la vida a este hombre.
2: Y una nota más. China ya se ha quejado por la multa que la Unión Europea ha impuesto a la plataforma AliExpress y anuncia represalias. Inmaculada Carrasco.
9: China ha tardado menos de 24 horas en expresar su queja por la sanción de 550 millones de euros de la Comisión Europea a AliExpress. Bruselas fundamenta la multa por la venta de esta plataforma de productos ilegales, falsificados o peligrosos que incumplen la ley de servicios digitales vigentes en toda la Unión.
2: Ahora noticias locales y provinciales, son las 10 y 3 minutos de la mañana.
10: Vuelven los 40 grados a la provincia sevillana y con ellos el aviso naranja que se activará en la Campiña y la Sierra Sur a la una de la tarde. Será amarillo en la Sierra Norte. A esta hora tenemos en la Cartuja 27 grados. Tráfico fluido a esta hora en la capital y en los accesos a la capital y en toda la provincia sevillana. También hasta ahora está prevista una concentración de la Asamblea Defiende los Corralones en la audiencia provincial justo antes del juicio a dos miembros de grupos de desocupación que fueron detenidos el pasado 8 de julio cuando intentaban desocupar a una inquilina en la calle Castellar. Y multitudinario fue el homenaje anoche en los Palacios y Villafranca a los campeones del mundo Fabián Ruiz y Gaby, que se llevaron su peso en tomates.
11: Me hace muy feliz estar aquí con todos vosotros porque al final es mi pueblo, siempre lo ha sido y la verdad que todavía estamos en shock.
12: Muchísimas gracias a todos los que estáis aquí hoy. Para nosotros significáis mucho por todo el cariño que nos dais, tanto en este mundial como a lo largo de nuestra carrera deportiva.
10: Y en Triana, en la capital, ya están de fiesta. Comenzó anoche con el pregón en la Plaza del Altozano a cargo del historiador trianero Jesús Pozuelo, que hizo un recorrido vital por su historia de amor con Triana, recordando también a los que se fueron, pero que siguen estando muy presentes. Un pregón, por cierto, que tuvo música en directo. Hoy ya comienza la Cucaña y las actuaciones en el escenario del Altozano con Luis Tingo. Así vamos a llegar a las 10 y 5 de la mañana. Recuerden que entramos en aviso naranja por altas temperaturas a la una de la tarde.

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1: En la actualidad, con las restricciones en la circulación que imponen algunas ciudades, con las etiquetas que hay que llevar según la Dirección General de Tráfico para distinguir si nuestro vehículo consume más o menos, lo normal es que nos pongamos a mirar, cuando vamos a elegir un automóvil, algunas de las nuevas opciones de eléctricos y de otras alternativas que las hay, como el gas o el hidrógeno. En estos momentos, dentro de la gama de eléctricos, los coches híbridos, es decir, los que combinan un motor de combustión, normalmente de gasolina, con un motor eléctrico que se regenera sin enchufar, son los más vendidos porque su precio es solo ligeramente superior a un coche de gasolina y disponen de esa etiqueta eco de la DGT. El problema de los coches híbridos es que apenas tienen una autonomía eléctrica de 2 o 3 kilómetros, por lo que su consumo medio es más alto que un diésel. Otra opción es comprar un coche híbrido enchufable. Suele superar los 50 kilómetros de autonomía o un eléctrico 100%. En ambos casos, con etiqueta cero de la DGT, pero el precio entonces en estos casos se dispara. Arturo de Miguel es responsable del servicio técnico del RACE.
2: La electrificación de la flota lo que ha hecho es que estos coches híbridos nos sirven como para iniciar un poco la marcha. Ahí es donde más se aprovecha la electricidad de los coches híbridos, que es donde más consumo suele haber, pero desgraciadamente dura muy poco, dura solamente pues un par de kilómetros o tres, depende un poco de las condiciones climatológicas o si es una cuesta, etcétera, etcétera. El híbrido enchufable un poco más, pero el híbrido puro y duro muy poca autonomía.
1: Como alternativas más económicas a los coches eléctricos podemos optar por conducir coches de gas, ya que cuentan con la etiqueta eco de la DGT. Uno de ellos puede ser el coche de gas natural comprimido o coches GNC.
2: Pues básicamente, para que nos entendamos todos, es como el quemador de una caldera, si me lo permites, que bueno, pues la gasolina es chispa, el diésel es compresión, y esto utiliza pues la tecnología de un motor de gasolina, cambiando una serie de quemadores para que el coche funcione y tenga mayor autonomía, ¿vale? Este gas licuado hace que se contamine menos, ¿vale? El GLP. Hay una red interesante de gasolineras que tienen GLP, porque no solamente ha apostado algún fabricante, sino también alguna empresa petrolera. Y sí que es cierto que hay una red bastante sólida y bastante formada, porque el precio es bastante menos que un litro de diésel o un litro de gasolina.
1: Otra opción son los vehículos de gasolina adaptados para circular con un tipo de gas que procede del petróleo, concretamente la mezcla de butano y propano. Son los coches propulsados por gas licuado de petróleo o GLP.
2: Es una compresión de gas comprimido. La autonomía, esto es mucho más limpio incluso que el GLP. El único problema que tenemos, o de los inconvenientes que yo vemos o que el RACE ve, es que la red de gasolineras que cuentan con este tipo de instalaciones es muchísimo más reducida, con lo cual pues es un poco más complejo, ¿vale? Pero es menos contaminante que el gas licuado de petróleo.
1: Sin duda, la alternativa que más respeta el medio ambiente porque solo emite vapor de agua es la de los coches de pila de hidrógeno. Sin embargo, de momento es una opción prohibitiva por su alto coste.
2: Muchos fabricantes piensan que es la opción del futuro. Uno de los hándicaps más interesantes a nivel usuario o alguien que lo pueda valorar es que lo que desprende este coche es vapor de agua. El coche de pila de hidrógeno desprende vapor de agua. Es muy interesante el proceso técnico de cómo funciona, la verdad, pero realmente es un coche muy caro para nivel usuario y es un coche que de momento no cuenta con una gran infraestructura de hidrogeneras.
1: Realmente los coches de pila de hidrógeno son coches eléctricos, ya que funcionan con un motor eléctrico. La diferencia está en que la batería que mueve el motor eléctrico se carga con hidrógeno y no con electricidad.
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1: Son las 10:30 de la mañana, miramos la circulación por las carreteras de Andalucía. José Antonio Pedrosa, desde la DGT, buenos días.
2: ¿Qué tal? Muy buenos días. Pues hasta ahora prácticamente ya tráfico normalizado en las carreteras andaluzas, con tan solo ligeras complicaciones ya en Málaga, en la 7 de entrada a Marbella, por la zona de los Monteros, al igual que también ese punto ya muy habitual de San Pedro Alcántara, con tráfico lento en ambas direcciones. Y además también van a encontrar una ligera retención, en este caso en la provincia de Jaén, por la A44, en la zona de Mengíbar, en este caso ya dirección a la capital jienense, pero al margen de ello, en el resto de carreteras andaluzas prima la tranquilidad.
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1: En titulares, la Junta de Andalucía ha elevado el nivel de emergencia por el incendio forestal de El Andévalo en Huelva y prepara el operativo para desalojar vecinos si la situación lo requiere. El Infoca sigue trabajando en el fuego, que aún no está controlado. También en Huelva sigue activo el incendio declarado este martes en el Monasterio La Real. Los 300 vecinos desalojados ya volvieron a sus casas. En el resto de España preocupa sobre todo la situación en Guadalajara, con dos grandes incendios activos. Entre ambos suman casi 35.000 hectáreas quemadas en la provincia. El de la Mierla sigue descontrolado y ha quemado ya 32.000. El presidente del gobierno, Pedro Sánchez, va a visitar esta mañana la zona afectada en Guadalajara. La ola de calor eleva el riesgo de incendios forestales al máximo. Hoy, 6 provincias andaluzas van a estar en aviso naranja por altas temperaturas. Sevilla, Cádiz, Córdoba, Málaga, Jaén, Granada, prácticamente todo el interior de la comunidad. El aviso es amarillo en Huelva y Almería. China se ha quejado por la multa de 550 millones de euros que la Unión Europea ha impuesto a la plataforma de comercio electrónico AliExpress por venta de productos ilegales, falsificados o peligrosos. El gobierno de Pekín lo achaca al interés deliberado por obstaculizar el comercio chino en Europa y anuncia represalias que todavía no ha especificado. Pronóstico del tiempo para las próximas horas en Andalucía. Isabel Escribano, Agencia Estatal de Meteorología.
3: Buenos días. En Andalucía hoy las temperaturas irán en ascenso en la vertiente atlántica, con pocos cambios en el resto, localmente en descenso en la provincia de Almería, con aviso naranja a nivel de peligro por máximas entre los 40 y 42 grados. Alcanzarán 28 grados en Cádiz, 33 en Almería, 35 grados en Huelva, 36 en Málaga, 39 en Sevilla y 41 grados en Córdoba, Granada y Jaén. Se espera que comiencen a bajar a partir del viernes, con intervalos de nubes de tipo medio y alto e intervalos de nubes bajas en el litoral mediterráneo. Habrá nubes de evolución diurna en las sierras orientales, sin descartar tormentas ocasionales que podrían ser localmente fuertes e ir acompañadas de rachas muy fuertes. Habrá polvo en suspensión, lo que dejará sensación de bochorno, y el viento soplará flojo variable, predominando el de poniente en la vertiente atlántica. Es una información de AEMET.
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1: La acrilamida es una sustancia química clasificada como probablemente cancerígena en humanos. Vamos a conocer más sobre este contaminante que se crea de forma natural en alimentos que contienen almidón durante su cocinado a altas temperaturas. La acrilamida se forma principalmente en tres alimentos cuando se cocinan a una temperatura superior a los 120 grados y en condiciones de baja humedad. Es el pan, patatas y café. Su eliminación completa es imposible, pero sí existen ciertas pautas a la hora de cocinar estos alimentos para reducirla, como explica el catedrático del Departamento de Nutrición y Bromatología de la Universidad de Granada, Eduardo Guerra.
2: Que la acrilamida existe desde que empezamos a cocinar los alimentos, desde que tratamos los alimentos con calor. Nosotros no podemos eliminar completamente porque o prohibimos los alimentos que tienen acrilamida, entonces también lo que podemos conseguir es no tener los nutrientes necesarios para la vida. Por tanto, lo que hay que hacer es mitigar, por eso no se pueden eliminar.
1: En el caso del pan, a la hora de comprarlo, mejor con la corteza no muy oscura, y si lo tostamos, que no sea demasiado.
2: En la cuestión del pan, realmente donde se forma la acrilamida es en la corteza. Es decir, que en la miga, nosotros en la miga no vamos a tener acrilamida, solo vamos a tener en la corteza. Evidentemente, cuanto menos oscura esté la corteza, menos cantidad de acrilamida tendremos.
1: Lo mismo ocurre con los empanados, como croquetas o filetes, que cuando se fríen no deben quedar oscuros. Para las patatas, principal fuente de acrilamida en los alimentos, hay una serie de consejos. En primer lugar, optar por patatas en un estado óptimo, sin raíces, y consumirlas a los días de su compra. Igualmente hay que lavarlas y cuando las cortemos, mejor en forma de bastón, entre otras cuestiones.
2: Que no las frías a más de 175 grados centígrados, eso también es importante. Al aumentar la temperatura, aumenta también la generación de acrilamida. Que la cantidad que tú frías no sea mucha, incluso te recomiendan, y eso es también muy útil, remojar las patatas en agua, con lo cual vas quitando los precursores antes de freírlas.
1: Por último, en el café lo que podemos hacer es optar por uno con tueste suave. Al margen de las recomendaciones en casa, una nueva normativa obliga a la industria alimentaria a no superar en sus productos unos niveles de acrilamida establecidos y para ello realiza controles periódicos. Y otro de los consejos es, como siempre, mantener una dieta rica y equilibrada.
2: Que llevar una dieta variada y equilibrada. Y exactamente eso es lo más importante. Si yo no me dedico solo a tomar un alimento, sino muchísimos alimentos, primero, nutricionalmente tendré todos los nutrientes y segundo, los compuestos tóxicos que se generarán en los alimentos, pues realmente también estarán minimizados por la variedad de los alimentos.
1: La Agencia Española de Consumo, Seguridad Alimentaria y Nutrición, la ECOSAM, ofrece en su página web todos estos consejos a través de un sencillo vídeo.
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2: La circulación de trenes está interrumpida en Jerez, en Cádiz. Renfe informa que se debe al arrollamiento de una persona que cruzó por un punto no autorizado. Por este motivo están afectados los trenes de larga distancia Madrid-Cádiz, media distancia Sevilla-Cádiz y los trenes de la línea C1 de cercanías. Estamos en Huelva. 120 bomberos del Infoca, ayudados por dos medios aéreos, intentan controlar el incendio forestal de El Andévalo. Desde el puesto de mando avanzado instalado en Tarsis está Pepa Rubio.
3: Hola, muy buenos días. Pues estamos en Tarsis, donde efectivamente está el puesto de mando avanzado, y es que este incendio se ha originado en el cerro de Andévalo y está afectando al término municipal de este municipio, pero también a los términos municipales de Alorno, a su entidad local autónoma Tarsis, y también al término municipal de Villanueva de las Cruces. En la zona de Tarsis hay algunas casas diseminadas. De momento no ha habido que proceder a desalojos, pero se está muy atento a las llamas. En este momento está cortada al tráfico desde esta mañana la carretera A475 en unos 10 kilómetros, del kilómetro 10,8 al 22,4, según nos informa la DGT. El desvío se está realizando por la A496. Aquí al puesto de mando avanzado en Tarsis están llegando los alcaldes de diferentes localidades, como el alcalde de Alorno, la alcaldesa también de Cerro de Andévalo.
2: Es la información que nos llega desde el lugar. El Ayuntamiento de Antequera, en Málaga, celebra esta mañana pleno extraordinario para condenar la violencia machista, todo ello después de la muerte de María, presuntamente a manos de su expareja. En el pleno en Antequera está Raquel Ruiz.
4: Buenos días. A esta hora comienza esa reunión del Pleno de la Corporación Antequerana, donde se va a proceder a la lectura y aprobación de una declaración institucional de condena y solidaridad por la víctima de este caso de violencia de género. Una hora más tarde, a las 12, hay prevista también una concentración como muestra de rechazo y apoyo a la familia de María en la Plaza de San Sebastián, pero no es la única concentración, Chema, que va a haber a lo largo de la mañana en Málaga, porque a esta hora también la delegación del Gobierno se guarda un minuto de silencio en el Instituto Andaluz de la Mujer, será sobre las 12 del mediodía, y en la Diputación a la 1. Todas las banderas de la ciudad aquí en Antequera ondean a media asta. Es segundo día de luto oficial. Un mes de julio trágico en la provincia de Málaga, porque 5 mujeres han muerto asesinadas, 3 de ellas ya confirmadas como casos de violencia de género.
2: 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Ahora 2 minutos para la información local y provincial. Son las 11 y 3 minutos de la mañana.
5: Accidente a esta hora en la Avenida de la Paz, confluencia con la carretera Su Eminencia. Una colisión de 2 turismos. Están actuando en estos momentos policía local, 061 y bomberos. Al 112 han alertado de que había posiblemente 2 heridos, y desde el Centro de Gestión de Tráfico pide que se circule con precaución en la zona en trenes, al estar interrumpida la circulación ferroviaria en Jerez de la Frontera, en Cádiz, debido al arrollamiento de una persona en un punto de paso no autorizado. Se están viendo afectados trenes de larga distancia Madrid-Cádiz y de media distancia Sevilla-Cádiz. La policía local de Jerez ha intervenido una pistola de aire comprimido que un joven estaba exhibiendo en una plazoleta del municipio. El aviso lo dieron varios vecinos, la estaban manipulando ante otras personas. Ha sido denunciado por exhibir armas en la vía pública y fuera de los lugares autorizados. La Asamblea Defiende los Corralones está concentrada antes del juicio en la Audiencia Provincial de Sevilla por a dos miembros de grupos de desocupación que fueron detenidos el pasado 8 de julio cuando intentaron desocupar, valga la redundancia, a una inquilina en la calle Castellar. En clave cofrade, el misterio de la cena ha regresado al altar mayor de la Iglesia de los Terceros tras las obras de restauración del retablo, y la Virgen de los Dolores del Cerro va a visitar el barrio de los Pajaritos en misión evangelizadora. A esta hora hace balance los responsables de la sexta edición de Icónica, que se clausuraba este fin de semana con el concierto de Sting el pasado sábado en la Plaza de España. Han sido una treintena de conciertos de espectáculo a los que asistieron más de 350.000 personas. Así llegamos a las 11 y 5 de la mañana.
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3: Merienda y meretriz comparten la misma raíz. Pan con chocolate o con aceite ha sido la merienda de muchos cuando éramos chicos. Una palabra que nos llega del latín y que hemos variado poco. Merenda designaba la comida que se tomaba a media tarde o incluso por la noche, cuando ya se merecía por haber trabajado. Matiz importante este, porque merienda o merenda tiene mucho que ver con el verbo merere o mereri, que los dos existían. Significaba merecer, ganar. Merer es un verbo muy productivo. El participio es meritus y de ahí mérito, nuestros méritos, las acciones que nos hacen dignos de premio, ojo, y también de castigo, la contraria, de mérito. Otras derivadas, meritorio, el digno de premio, y también la persona que trabaja sin sueldo, que hace méritos para merecer un trabajo remunerado. Suma y sigue. Bene meritus, el que lo ha merecido bien. En castellano tenemos un adjetivo ligado a la Guardia Civil, la benemérita, que se define a sí misma como digna de estimación y respeto por sus merecidos servicios. Y seguro que han oído mil veces hablar de un profesor emérito, obispo emérito, directora emérita, incluso papa emérito, condición que obtuvo Benedicto XVI cuando se retiró. Porque a eso, al retiro, alude emérito, el que se ha jubilado de un empleo o cargo y disfruta algún premio por sus buenos servicios, porque lo merece, se ha ganado la jubilación. En la antigua Roma, los eméritus eran los veteranos retirados del ejército. Para quienes lo hicieron con honor tras las guerras cántabras, el emperador Augusto fundó una ciudad, Emeritas Augusta, Mérida. Y llegamos a meretriz. Por raro que nos parezca, este término también tiene mucho que ver con el verbo merere, con merecer. El latín meretrix, terminado en X, era la que se ganaba la vida con lo que cobraba porque lo merecía. Ya ven qué conexiones tan insospechadas encontramos en nuestra lengua. De un mismo tronco del verbo merere, merecer, surgen palabras como merienda y merendero, mérito y demérito, benemérita y meritorio, y meretriz. Tiene mérito la cosa.
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1: Las 11:30 de la mañana. Queremos conocer cómo se circula por las carreteras de Andalucía. José Antonio Pedrosa, DGT, buenos días.
2: ¿Qué tal? Muy buenos días. Pues a esta hora van a encontrar tráfico lento ya en varios puntos de las carreteras andaluzas. En primer lugar, en la provincia de Cádiz, ya en el enlace de la A48 con la A4 en la zona de entre Chiclana de la Frontera y San Fernando, de entrada a la capital gaditana, así como en Sevilla, en su ronda S30, bastante complicada esta zona ya de Puente Centenario en dirección a la A4, como otro punto habitual. Los Bermejales, en este caso, hacia la A49. Ya en Málaga también dificultades por la A7 en Fuengirola hacia la capital malacitana, así como en ese punto habitual de Nueva Andalucía y San Pedro de Alcántara, ya con tráfico intenso en ambas direcciones, y también de entrada a Marbella por la zona de Los Monteros. Ya en Granada se complica la salida por la A44 en la zona de Durca, ya dirección Motril, así como se mantiene una pequeña retención de entrada a Jaén por la A44 en la zona de Mengíbar, y ya por último la entrada a Almería por la A7 ya en el entorno de Viator.
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1: Resumimos lo que va dando de sí la mañana en titulares. La Junta de Andalucía ha elevado el nivel de emergencia por el incendio forestal del Andévalo en Huelva y prepara el operativo para desalojar vecinos si la situación lo requiere. El Infoca sigue trabajando en el fuego, que sigue descontrolado. También en Huelva sigue activo el incendio declarado este martes en el Monasterio La Real, pero los 300 vecinos desalojados ya volvieron a sus casas. En el resto de España preocupa sobre todo la situación en Guadalajara, con dos grandes incendios activos. Entre ambos suman casi 35.000 hectáreas quemadas en la provincia. La plataforma vecinal en defensa de los cines de verano de Córdoba ha entregado esta mañana el informe a la Delegación de Cultura para que los declare bien de interés cultural. Algunos se abrieron hace casi un siglo. Del Mundo, China se ha quejado por la multa de 550 millones de euros que la Unión Europea ha impuesto a AliExpress por venta de productos ilegales, falsificados o peligrosos. El gobierno de Pekín achaca al interés deliberado por obstaculizar el comercio chino en Europa y anuncia represalias que todavía no ha especificado. Momento ahora para la previsión meteorológica. Isabel Escribano, Agencia Estatal de Meteorología.
3: Buenos días. En Andalucía hoy las temperaturas irán en ascenso en la vertiente atlántica, con pocos cambios en el resto, localmente en descenso en la provincia de Almería, con aviso naranja a nivel de peligro por máximas entre los 40 y 42 grados. Alcanzarán 28 grados en Cádiz, 33 en Almería, 35 grados en Huelva, 36 en Málaga, 39 en Sevilla y 41 grados en Córdoba, Granada y Jaén. Se espera que comiencen a bajar a partir del viernes, con intervalos de nubes de tipo medio y alto e intervalos de nubes bajas en el litoral mediterráneo. Habrá nubes de evolución diurna en las sierras orientales, sin descartar tormentas ocasionales que podrían ser localmente fuertes e ir acompañadas de rachas muy fuertes. Habrá polvo en suspensión, lo que dejará sensación de bochorno, y el viento soplará flojo variable, predominando el de poniente en la vertiente atlántica. Es una información de AEMET.
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2: Cuando compramos una cosa no nos paramos a pensar de qué está hecha. Pero, ¿le suenan las tierras raras? Pues están muy presentes en nuestras vidas. Algo tan común como los billetes de euros contienen tierras raras, elementos metálicos que están en la naturaleza, como nos cuenta Enrique Montero, físico en electrónica y profesor honorario de la Universidad de Cádiz.
3: Son 17 elementos, 17 metales, que tienen unas aplicaciones en cualquier ámbito de nuestra vida diaria. Incluso lo tenemos hasta en los propios billetes de euros.
2: Se utilizan como elemento antifalsificación en los billetes, pero las tierras raras forman parte de muchos aparatos y cosas que utilizamos.
3: Cuando estás en tu casa y tienes una lámpara de bajo consumo, el fósforo, lo que produce esa luz, hay tres elementos al menos de las tierras raras. Pero en tu teléfono móvil hay tierras raras, pero en la batería de un coche o de una moto de híbrida o eléctrica, pues tienes tierras raras. Pero en un aerogenerador también hay tierras raras.
2: Las tierras raras se conocieron en Suecia en el siglo XIX y ahora la mayor parte de ellas se sacan de una enorme mina en China, en la Mongolia Interior. Su explotación y transformación es muy contaminante, pero de momento son elementos que no tienen sustitución.
3: El imán que tiene dentro un auricular, ese imán tan pequeñito, o el que tiene un disco duro de un portátil, o el que tiene un teléfono para que vibre, ese tamaño, esa cantidad de energía magnética no lo tiene ningún otro, no se puede conseguir de ninguna otra forma, solamente añadiendo tierra rara. Pero un gran aerogenerador, por ejemplo, de los que producen electricidad, pues se pueden conseguir grandes potencias si esos imanes son imanes de tierras raras. Esa es una de las grandes paradojas de las tierras raras, que las tecnologías verdes utilizan las tierras raras y recurren mucho a tierras raras, pero el impacto ambiental de su producción es enorme. Entonces son, digamos, minerales sucios para tecnologías limpias.
2: ¿Se pueden evitar las tierras raras en la fabricación? Pues en muchos casos no, dice este experto, pero sí en productos de usar y tirar que ni siquiera pueden ser reciclados. Cuestión de cambiar el modelo de consumo.
3: Yo creo que la única solución que hay es cambiar el modelo de consumo. Es decir, no tiene sentido que tengamos un auricular con un material y que lo desechemos y que lo tiremos, como ocurre a veces, pues en el mismo tren. ¿Cuánto ha contaminado eso? El río Amarillo está contaminado, pero ahí hay que tener muchísimo cuidado, no dedicar las tierras raras con todo lo que cuestan simplemente para caprichos.
2: Más información buscando en la red por tierras raras o en la web cátedrarelec.es.
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1: Andalucía, 12 del mediodía.
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0: 120 bomberos del Infoca, ayudados por dos medios aéreos, intentan controlar el incendio forestal de El Andévalo, en Huelva. Vamos hasta el puesto de mando avanzado, en donde está Pepa Rubio.
1: Muy buenos días. Pues de momento sigue cortada al tráfico en unos 10 kilómetros la carretera A475 en la zona de Villanueva de las Cruces por este incendio que se originó anoche en el Cerro de Andévalo y que está afectando a los términos municipales de este municipio, también a Tarsis y también a Villanueva de las Cruces. En la zona de Tarsis está el puesto de mando avanzado. Aquí se está coordinando el operativo y ahora mismo se van a reunir los medios operativos del Infoca con el delegado de la Junta en Huelva.
0: La ola de calor eleva el riesgo de incendios forestales al máximo. Hoy 6 provincias andaluzas van a entrar dentro de una hora en aviso naranja por altas temperaturas. Sevilla, Cádiz, Córdoba, Málaga, Granada y Jaén. Precisamente en Jaén estamos con Amador García. Amador, cámara. Amador, adelante, sí.
2: Intenso concierto de chicharra del que se está disfrutando en Jaén durante toda la jornada de hoy. Es lo que tiene, como bien decía, la activación de esa alerta naranja por calor. Algunos de los puntos donde se van a alcanzar esos temidos 42 grados son Sierra Morena y el condado Cazorla y Segura y el Valle del Guadalquivir, aunque ya esta pasada noche ha sido apretada. En Villarrodrigo a las 8 de la mañana el mercurio todavía marcaba 27 grados y medio, uno de los más altos de Andalucía. En la capital, las 3 salas de estudio municipales que se reconvirtieron en refugio climático han vuelto a ser la tabla de salvación de muchos jienenses. 1.500 personas las han utilizado en lo que va de mes y además el ayuntamiento ha decidido que la piscina municipal de la Sala Obreja permanezca abierta hasta las 12 de la noche los viernes del mes de julio y agosto. Todo es poco en la lucha contra el calor.
0: Y ahora estamos en Antequera, en Málaga. Los vecinos se concentran en la plaza de San Sebastián. Este aplauso de fondo en solidaridad con la familia de María, que murió apuñalada presuntamente por su expareja. En Antequera estamos con Raquel Ruiz.
3: Buenas tardes. Más de un centenar de vecinos y autoridades se concentran a esta hora en la plaza de San Sebastián. Se condenan el asesinato de María a manos de su expareja. Es mucho el dolor e indignación por la muerte de esta mujer de 30 años que retiró la denuncia días antes del crimen porque fue a los juzgados acompañada de su expareja para que le quitaran la orden de alejamiento. Hace unos minutos se celebraba un pleno extraordinario en el ayuntamiento que ha condenado su muerte por unanimidad de todos los grupos municipales. El alcalde de Antequera, Manuel Barón, visiblemente emocionado, recordaba a la víctima.
4: La memoria de María permanecerá entre nosotros como un compromiso permanente con la defensa de la vida, de la dignidad y de la libertad de todas las mujeres. Que su recuerdo nos impulse a no bajar nunca la guardia y a renovar desde la unidad y la responsabilidad compartida nuestra voluntad de erradicar definitivamente la violencia machista.
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5: Segundo caso leve de virus del Nilo esta temporada. Se trata de un hombre residente en Villamanrique de la Condesa. Presentó los primeros síntomas el 13 de julio. Ha sido confirmado por PCR en el Hospital Virgen del Rocío, como ocurrió con el primer caso, el de una mujer que pasó unos días en Palomares del Río. Salud Pública de la Junta de Andalucía ha decretado así área en alerta este municipio de la comarca del Aljarafe y se une a Almencilla, Analcázar, Coria del Río, Constantina, Gelves, La Puebla, Mairena del Aljarafe y Palomares del Río por circulación de mosquitos portadores del virus dentro del núcleo urbano. A esta hora se recupera la normalidad en el tráfico en la capital, en la Avenida de la Paz, y su eminencia se han retirado ya los vehículos tras una colisión entre dos turismos esta mañana. La Asamblea defiende los corralones. Se ha concentrado en la Audiencia Provincial de Sevilla por el juicio a dos miembros de un grupo de desocupación que agredieron a un vecino hace algún tiempo. Lo cuenta la portavoz de esta plataforma.
6: Es por una agresión física por parte de Miguel Ángel García, de esa empresa, a un vecino de Los Corralones, que volvió a su casa después de trabajar por la noche a la una y media y le agredieron en la escalera del portal. Evidentemente ese vecino denunció y estamos ahora mismo a la espera porque es el primer juicio de muchos que habrá dentro de esa larga línea de agresiones que estamos sufriendo en Los Corralones.
5: En marcha desde anoche una nueva edición de la Vela de Santiago y Santa Ana en Triana. Casi una treintena de casetas en la calle Betes y el escenario de la Plaza del Altozano se llenarán de fiesta hasta el domingo. Esta noche actúa Luitingo y además empieza la cucaña.
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2: El madroño es una especie mediterránea que aguanta muy bien la sequía y que abunda en nuestras sierras. El nombre científico es Arbustus unedo. En latín, unus significa uno y edo, solo, y se refiere a que se recomienda comer uno solo de sus frutos porque emborrachan. En muchos tratados botánicos hacen referencia a que los madroños pueden producir dolor de cabeza justamente porque tienen alcohol. Lo cierto es que el madroño es un arbusto muy decorativo, sobre todo en los meses de noviembre y diciembre, cuando da fruto en forma de bolas que van del amarillo al rojo, según su grado de madurez. Además, tiene la particularidad de que las flores y los frutos se suelen presentar de forma simultánea. Se juntan los frutos de la floración anterior y las flores de ese año. Las flores se presentan en un racimo colgante de hasta 40 flores de color blanco o blanco rosáceo. Los madroños se comen crudos, se cocinan en la elaboración de mermeladas o se fermentan para extraer licor. Son muy ricos en taninos, que son muy buenos, pero se desaconsejan en personas con el estómago delicado o que sufran de acidez. Pero además de sus frutos, se emplea su corteza y sus hojas en infusión. Sirven para combatir las infecciones urinarias, los resfriados, las alergias, el colesterol, la hipertensión, los cálculos renales y la arteriosclerosis. Como curiosidad, añadimos que es una especie piroresistente, es decir, que después de un incendio forestal es capaz de brotar desde la raíz, aprovechando la reserva alimenticia que le facilita el tocón.
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0: Las 12:30 del mediodía, ¿cuál es la situación en las carreteras andaluzas? DGT, José Antonio Pedrosa.
1: ¿Qué tal? Muy buenos días, buenas tardes. En estos momentos ya tráfico intenso en varios puntos de esas carreteras de Andalucía. Por un lado en Granada, en la A44, en la zona de Dúrcal, en este caso hacia Motril, al igual en Málaga, ya también tráfico bastante intenso por la A7 en Fuengirola hacia Málaga capital, de entrada a Marbella por la zona del Viria y Los Monteros, y ese punto ya también habitual de San Pedro Alcántara, con tráfico intenso en ambas direcciones. En Cádiz se mantiene una ligera retención tanto en la A48 en Chiclana de la Frontera como por la A4 en la zona ya del Marquesado San Fernando en dirección a la capital gaditana, y en Sevilla complicada su ronda S30 tanto en Puente Centenario como también en Los Bermejales, ya con tráfico lento en ambas direcciones. Y por último también en Almería, en este caso de salida por la A7 en la zona de Viator, al igual que se mantiene también esa ligera retención por la A44 en la provincia de Jaén, ya en Mengíbar de entrada a la capital jienense.
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0: En titulares, la Junta ha elevado el nivel de emergencia por el incendio forestal de Landévalo en Huelva y prepara el operativo para desalojar a vecinos si la situación lo requiere. El Infoca sigue trabajando en el fuego, que todavía no está controlado. También sigue trabajando en el incendio que está activo en Almonaster La Real. En el resto de España, lo peor está en el incendio de Las Mierlas, en Guadalajara, que ha quemado 32.000 hectáreas y sigue todavía sin control. El presidente del Gobierno, Pedro Sánchez, ha visitado la zona afectada y ha recordado la necesidad de un pacto nacional para evitar los incendios forestales. Recuerda que en lo que llevamos de año han ardido 100.000 hectáreas de bosque en España, 4 veces más que la media anual de la última década. La ola de calor eleva también el riesgo de incendios forestales al máximo. Hoy, dentro de media hora, 6 provincias andaluzas estarán en aviso naranja por altas temperaturas: Sevilla, Cádiz, Córdoba, Málaga, Jaén y Granada. En Córdoba, la plataforma vecinal en defensa de los cines de verano ha entregado el informe a la Delegación de Cultura para que los declare bien de interés cultural. Algunos abrieron hace un siglo. Pronóstico del tiempo para las próximas horas. Agencia Estatal de Meteorología, Javier Andrés.
3: Buenas tardes. Continúa la ola de calor hasta mañana, dejando temperaturas máximas y mínimas muy altas. Hoy en Andalucía las temperaturas se mantienen o suben, salvo la vertiente mediterránea donde bajan, con peligro importante por máximas que pueden alcanzar o superar los 40 grados en amplias zonas de la comunidad. Con máximas hoy de 43 en Granada, 42 en Córdoba, 41 en Jaén, 40 en Sevilla, 36 en Huelva, 34 en Málaga, 33 en Almería y 28 en Cádiz. Mañana las temperaturas diurnas en la vertiente atlántica bajan y en la vertiente mediterránea suben. A partir del viernes las temperaturas bajarán, aunque en el Mediterráneo continuarán muy altas. Esta tarde tenemos intervalos de nubes medias y altas, con nubes de evolución en las sierras orientales, sin descartar tormentas ocasionales que en el nordeste pueden ser localmente fuertes e ir acompañadas de granizo y rachas muy fuertes de viento. Continuará la calima. Es una información de AEMET.
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1: 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Aureliano Maestre de San Juan, padre de la histología española, es decir, de la ciencia que estudia todo lo relacionado con los tejidos orgánicos. No nos vamos a centrar en la ciencia, sino en la figura de uno de los investigadores más destacados que ha dado España, Aureliano Maestre de San Juan. Nació en Granada en 1828. Su inteligencia le llevó a terminar el bachillerato con tan solo 13 años. Estudió medicina en las universidades de Granada y de Madrid. Trabajó como médico hasta 1860. Ese año consiguió la cátedra de anatomía de la Facultad de Medicina de Granada. Es entonces cuando centra sus estudios en la histología. Completó su formación en Francia, Alemania, Reino Unido y en Holanda. Sus investigaciones destacaron desde el principio. Uno de sus discípulos fue el reconocidísimo Santiago Ramón y Cajal, experto histólogo que consiguió ser Premio Nobel de Medicina. Nuestro ilustre ocupó la primera cátedra de histología de la Universidad de Madrid y de España. La consiguió por oposición, después de haber perdido otra de anatomía frente al científico Rafael Martínez Molina. El tribunal que les examinó quedó tan sorprendido por los conocimientos del científico granadino que, prácticamente, se creó para él la cátedra que posteriormente ocuparía. Publicó varios tratados de medicina. Hizo descubrimientos como el del síndrome de Maestre de San Juan Kalman. Su complejidad nos imposibilita explicarlo aquí. Y fundó la Sociedad Histológica Española, a la que han pertenecido importantes investigadores de nuestro país. En 1888, trabajando en su laboratorio, le salpicó en los ojos sosa cáustica y se quedó ciego. Se vio obligado a abandonar la investigación y un año más tarde falleció en Alicante. Tras su muerte, Ramón y Cajal le dedicó unas palabras encabezadas por el buenísimo de don Aureliano y que seguía con excelente profesor que sabía comunicar sus entusiasmos a quien le rodeaba. El científico granadino apadrinó a Ramón y Cajal en su doctorado y, según él mismo cuenta, fue quien le dio confianza para seguir investigando. Todos los detalles sobre Maestre de San Juan están en la web historiadelamedicina.org.
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2: Dos incendios forestales siguen activos en Andalucía, ambos en la provincia de Huelva, en Almonaster La Real, y el que más preocupa, en el Andévalo. El Infoca está trabajando para su control desde el puesto de mando avanzado. Pepa Rubio.
3: Situación operativa 1, un incendio que aún no está controlado. El plan Infoca ha aumentado hasta 13 los medios aéreos desplegados en las labores de extinción. Son 120 los efectivos terrestres. Ahora mismo sigue la reunión técnica de los medios operativos del Infoca con el delegado de la Junta en Huelva. Preocupa el viento con rachas superiores a 20 kilómetros por hora y la masa forestal, porque el incendio ha entrado en una zona de eucalipto y matorral que propaga el fuego con rapidez. Ahora además entramos en las horas de más calor del día.
2: En el resto de España lo peor está en las 32.000 hectáreas quemadas.

0: Ya en Guadalajara, el fuego sigue sin control desde el jueves pasado. El presidente del gobierno, Pedro Sánchez, que está en la zona afectada, ha advertido del aumento exponencial de la superficie quemada en España por incendios forestales y ha vuelto a pedir un pacto de Estado para afrontar la emergencia climática.
1: Que en lo que llevamos de año, llevamos sufridos 22 grandes incendios. En comparación con el año pasado, estamos hablando de 4 veces más. Más de 100.000 hectáreas calcinadas. Esa es la media anual que sufría España en la última década. Y es que España necesita un gran acuerdo, un gran pacto de Estado contra la emergencia climática.
0: 6 provincias andaluzas entran en este momento, 1 de la tarde, en aviso naranja por altas temperaturas. Sevilla, Cádiz, Córdoba, Jaén, Granada y Málaga. Prácticamente todo el interior de la comunidad. En Málaga estamos precisamente con María Jesús Saiz.
2: La máxima prevista por AEMET en Antequera es de 39 grados, pero pueden ser sobrepasados a lo largo del día, al igual que en Ronda, Sol y Guadalhorce, donde se han activado sendos avisos amarillos. Se libra la sarquía, aunque no del calor. El origen de esta ola hay que situarlo en un anticiclón formado entre Túnez y Argelia, que se irá desplazando hacia el Mediterráneo según la Agencia Estatal de Meteorología. Dará paso en Málaga al temido terral en los próximos días.
0: Eviten el sol, la exposición directa, sobre todo las horas centrales del día, e hidratación continua. Córdoba quiere mantener sus cines de verano. Cientos de vecinos han firmado la petición entregada hoy a la Delegación de Cultura de la Junta para que declare bien de interés cultural los cines de Córdoba. Algunos de ellos tienen casi 100 años. Elena Colchero.
3: No quieren que se cierren porque, además de memoria colectiva, son patrimonio cultural. Con pancartas donde leemos "Tenemos el abanico, las pipas y las ganas, abrir los cines de verano", 27 colectivos sociales siguen reivindicando su apertura de nuevo. Hoy, además, más de 40 personas del mundo de la cultura los apoyan, entre ellos el escritor David Uclés o la actriz Macarena Gómez. Valle López Tello es la portavoz de SOS Cines de Verano de Córdoba.
4: Sería muy fácil para el ayuntamiento comprar estos cines, declararlos BIC. Y seguimos invitando al alcalde que tenga sentido común y, sobre todo, que aproveche esta oportunidad para quedar súper bien.
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5: Ya está activo el aviso naranja por altas temperaturas en la Campiña y la Sierra Sur sevillana. Hay máximas previstas de 42 grados en Écija y 40 en Moror y en la capital. El aviso será de nivel amarillo en la Sierra Norte. Todos estarán activos hasta las 9 de la noche. La Asociación de Consumidores, Facua, se ha dirigido al Ayuntamiento de Sevilla para exigir una actuación urgente y coordinada ante los reiterados cortes de luz que padecen barrios como Torreblanca, Los Pajaritos, entre otros. Su portavoz, Rubén Sánchez, dice que hay que pedir indemnizaciones económicas a Endesa, pero también responsabilidad a la empresa por parte de las administraciones.
6: La administración no solamente tiene que forzar a la empresa, es que tiene que sancionarla por esta absoluta dejación de su responsabilidad.
5: Por su parte, el alcalde, con otro asunto, José Luis Sanz, ha presentado, avanzado los primeros pasos del Plan Sevilla Centro Vivo, que tiene como objetivo recuperar 3.500 vecinos para el casco histórico hispalense. Se van a poner en marcha más de 1.000 viviendas VPO de alquiler a precio asequible, que estarán ubicadas en el edificio de la calle Pajaritos y en el solar del Prado de San Sebastián, donde estaba el antiguo equipo quirúrgico municipal.
7: No solo ni únicamente habilitar nuevas viviendas, que hace mucha falta efectivamente, sino también más comercio de proximidad, más dotaciones, más equipamientos, más zonas deportivas, mejores servicios y más soluciones también de aparcamiento.
5: Al final, casi 370.000 personas han disfrutado de la sexta edición de Icónica en la Plaza de España, un 30% más que la edición anterior.
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2: Hablamos hoy de los pequeños lectores porque el 84% de los niños lee en España en su tiempo libre. Dicen los editores que los autores de libros infantiles y juveniles son los únicos capaces de mantenerse exclusivamente de lo que escriben. Y la mejor de las noticias, el motivo, nuestros niños, porque leen más que nunca.
3: A ver, ¿a quién le gusta de aquí leer libros? ¿Y alguien lee cuentos todos los días?
4: Yo.
2: Como estos, 7 de cada 10 niños son lectores frecuentes. Hasta los 14 años, la literatura está presente en las horas de ocio.
5: La señora araña vive en la montaña, en una cabaña.
2: Entramos en una librería infantil y nos encontramos con los mejores clientes, con esos que miran los libros boquiabiertos y que sueñan con sus historias.
6: Porque hay historias.
7: Porque hay muchas historias emocionantes.
8: Yo me estoy leyendo uno que se llama Memorias de Dune.
9: Yo me estoy leyendo El Reino de la Fantasía.
8: Yo me estoy leyendo también Memorias de Dune de Laura Gallego. De una mezcla de ciencia ficción, fantasía.
2: En España se venden diariamente casi 80.000 libros infantiles y juveniles. Son los niños los que más leen, lo dicen los editores y los autores. José Antonio Perozo es escritor de literatura juvenil y presidente de la Organización Española para el Libro Infantil y Juvenil.
10: Está en una situación de muy buena salud, tanto desde el punto de vista creativo como desde el punto de vista editorial. Tanto es así que muchas editoriales, prácticamente, de las grandes incluso, prácticamente hoy están viviendo gracias a los lectores menores de edad, por decirlo de alguna manera, ¿no? Y de cara al exterior son muchos más los autores y autoras españolas que se traducen de literatura infantil y juvenil que de literatura para adultos. Es decir, estamos en un proceso o en un periodo de buena salud a pesar de la mala salud que tiene la cultura en este país.
11: Cuéntame un cuento y verás qué contento.
2: Cada día se facturan en España 750.000 euros en libros infantiles y juveniles. Las librerías llenas de cuentos y de colores son las únicas que están sobreviviendo a la crisis. Una de las claves la da Teresa, su librería Princesas y Caballeros.
12: Es juguetería educativa y aparte tenemos la sección de librería infantil y juvenil. Aparte de la juguetería tenemos una zona, que es una zona de ocio infantil, donde pueden venir a los niños a leer. Tenemos libros que pueden utilizar de lectura, tienen su zona de pizarra, pueden pintar, tienen para colorear, tienen sus mesas, o sea que está adaptado para que ellos, mientras los papás están aquí comprando o viendo cositas, ellos estén allí entreteniéndose.
5: Así dijo la liebre pequeña, abriendo los brazos todo lo que podía. Si me gusta, lo cuento.
3: ¿Te gusta leer?
5: Sí, Flor de Avellana tenía los brazos aún más.
2: Si a Carmen le gusta leer, ¿qué pasa después? Esa es la gran pregunta. ¿Por qué, a partir de los 14 años, los niños abandonan el hábito de la lectura?
10: Nuestra preocupación es cómo conseguir que los lectores, a partir de 16 años, sigan siéndolo, ¿no? Ahí hay una caída grande y ahí es cuando está ese trasfase de pasar de la literatura infantil y juvenil a la lectura para adultos. Bueno, quizás ahí tengamos un gran barranco que no es solo en la literatura española, sino en toda la literatura nacional e internacional. O sea que la cuestión es de qué productos, por llamarlo decirlo desde un punto de vista comercial, nos falta o no somos capaces de producir para seguir enganchando a esos lectores que hemos hecho durante la infancia y la adolescencia.
2: Es la gran preocupación que comparten editores y autores, pero también padres y profesores.
13: Por la noche, cuando voy a dormir. Sí, pero me lee cada día una página o 10 páginas o así.
14: Yo me estoy leyendo La Vuelta al Mundo en 80 días, del autor de Julio Verne.
15: Porque así aprendes libros que te enseñan nuevas cosas y así te entretienes y te imaginas las historias.
2: Enganchar a los niños para que se conviertan en jóvenes lectores es ahora la tarea. Que estas cifras de los libros de caballeros y dinosaurios mantengan la magia también en la edad adulta.

0: De cada 100 libros publicados en España, 11 son libros infantiles y juveniles. Esta literatura está sirviendo para mantener el mercado del libro vapuleado por la crisis y por las copias ilegales que circulan por la red. Hasta los 14 años, los niños leen con asiduidad y su interés por la lectura está sirviendo para mantener todo el mercado literario.
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1: Es la 1:30 de la tarde, repasamos en titulares lo más destacado del miércoles. 120 bomberos del Infoca, ayudados por 13 medios aéreos, combaten el incendio forestal del Andévalo en Huelva, que sigue sin control. También en Huelva sigue activo el incendio declarado este martes en Almonaster La Real. En el resto de España, lo más preocupante está en el incendio de Las Mierlas, en Guadalajara, que ha quemado ya 32.000 hectáreas y sigue también sin control. El presidente del Gobierno, Pedro Sánchez, ha visitado la zona afectada, ha recordado la necesidad de un pacto nacional para evitar los incendios forestales. Recuerda que lo que llevamos de año han ardido 100.000 hectáreas de bosque en España, 4 veces más que la media anual de la última década. La plataforma vecinal en defensa de los cines de verano de Córdoba ha entregado el informe a la Delegación de Cultura para que los declare bien de interés cultural. Algunos se abrieron hace casi un siglo. China se ha quejado por la multa de más de 500 millones de euros que la Unión Europea ha impuesto a la plataforma de comercio electrónico AliExpress por venta de productos ilegales, falsificados o peligrosos. El gobierno de Pekín achaca al interés deliberado por obstaculizar el comercio chino en Europa y anuncia represalias que todavía no ha especificado. Pronóstico del tiempo. Agencia Estatal de Meteorología, Javier Andrés.
2: Buenas tardes. Continúa la ola de calor hasta mañana, dejando temperaturas máximas y mínimas muy altas. Hoy en Andalucía las temperaturas se mantienen o suben, salvo la vertiente mediterránea donde bajan, con peligro importante por máximas que pueden alcanzar o superar los 40 grados en amplias zonas de la comunidad. Con máximas hoy de 43 en Granada, 42 en Córdoba, 41 en Jaén, 40 en Sevilla, 36 en Huelva, 34 en Málaga, 33 en Almería y 28 en Cádiz. Mañana las temperaturas diurnas en la vertiente atlántica bajan y en la vertiente mediterránea suben. A partir del viernes las temperaturas bajarán, aunque en el Mediterráneo continuarán muy altas. Esta tarde tenemos intervalos de nubes medias y altas, con nubes de evolución en las sierras orientales, sin descartar tormentas ocasionales que en el norte pueden ser localmente fuertes e ir acompañadas de granizo y rachas muy fuertes de viento. Continuará la calima. Es una información de AEMET.
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0: La cultura del agua es fundamental para comprender la vida en Al-Ándalus. Esa cultura permanece entre nosotros en muchos usos agrícolas, en nuestro gusto por las fuentes y los estanques, pero también se refleja en nuestra lengua, como nos cuenta el profesor de Estudios Árabes e Islámicos de la Universidad de Jaén, Francisco Vidal Castro.
1: De las conocidas, frecuentísimas, que cualquiera le suene conoce, a otra más típica. Podremos hablar desde, empezando por Noria, pero otro elemento, alberca, azud, alcantarilla también, rambla también, todo esto serían palabras del árabe, pero luego pues también podemos encontrar palabras un poquito más extrañas, pues el azacán, por lo menos en mi pueblo de pequeño, en Jaén, se conocía el término de azacán, el aguador, que se iba el agua, ¿no? El azud, que es una presa de derivación para llevar aguas, ¿no? Lo de la maquila, relacionado con la parte que se lleva en el molino hidráulico por el molinero, etcétera, ¿no? Y así, bueno, pues zubia, zafareche, zabacequia, zulaque, tarquín, muchas más.
0: Palabras maravillosas. Y es que la transmisión de la cultura del agua se hace a través de las palabras. La vida en la ciudad requiere una infraestructura que aporta tecnología y también términos asociados.
1: Pues la evacuación del agua, el saneamiento de las ciudades, es algo muy importante para la civilización andalusí. Por lo tanto, hay muchos elementos que se dedican a la evacuación, la sanidad en las ciudades, y eso se hace pues, con esta infraestructura que también transmiten al mundo cristiano y al mundo europeo nombre y realidad. En el caso de los arcaduces, de agua de consumo, de agua limpia, mientras que la tarjía es lo contrario, de agua de evacuación.
0: Donde más rastro podemos encontrar de la cultura del agua es en los topónimos y los hidrónimos, nombres de lugares relacionados con el agua. El profesor de la Universidad de Jaén, Francisco Vidal, nos habla del Río Grande, pero también de algunos más.
1: De ahí los más significativos, los más representativos son los nombres del río. Desde los más conocidos, como Guadalquivir, el Río Grande, a Guadiana, también importantes, pero luego hay otros muchísimos que no son tan conocidos, que son pequeños, pero que también son relevantes y tienen también esa misma construcción. Un cómputo que hace algunos años realicé, pues podrían ser alrededor de un centenar. Y hablo solo de los ríos que tienen nombre árabe con elemento wad. Hay otros muchos que no tienen la palabra wad y que también pues son nombres árabes. En total, pues son esos muchísimos nombres que vienen de la denominación árabe de esos cursos de agua.
0: Con solo fijarse un poco encontraremos ese rastro del agua que empapa nuestro lenguaje.
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2: Saludos y buenas tardes, Andalucía. 120 bomberos y 13 medios aéreos intentan combatir a esta hora del mediodía el incendio que afecta a tres términos municipales de la comarca del Andévalo onubense. Acaba de celebrarse una reunión de los efectivos que hay en la zona en el puesto de mando avanzado que el Plan Infoca ha levantado en Tarsi, que es una pedanía de Alosno. Ahí está nuestra compañera Pepa Rubio. Pepa, buenas tardes.
3: Buenas tardes, pues este fuego sigue sin control, sigue activa la situación operativa en la fase 1, aunque de momento no ha habido que proceder a desalojos. El perímetro afectado nos indican que es irregular, pero ronda las 1.000 hectáreas. Lo que sí nos indican es que es un incendio de viento y que de momento es únicamente forestal. Podemos escuchar a Alejandro López, director del Plan Infoca en Huelva.
4: Tenemos el 70% del perímetro con línea de control hecha con maquinaria. El incendio empezó anoche sobre las 9:30 de la tarde. Solamente dio tiempo a una descarga de medios aéreos y desde un principio pues se movilizó lo máximo que de lo que se disponía, porque el incendio evidentemente nos preocupaba. El incendio es un incendio de viento. La propagación ha sido dominada por un viento del noroeste que no ha parado en toda la noche, con una velocidad permanente alta y constante y además con rachas muy fuertes.
2: Enseguida le vamos a ofrecer más detalles de este siniestro. Vamos a volver a esta comarca andaluza que está en la provincia de Huelva. Desde el Gobierno de Andalucía se está

0: muy pendiente de la evolución de los siniestros en nuestra tierra. La portavoz del Gobierno andaluz, Carolina España, ha mostrado su solidaridad con los vecinos que sufren estos siniestros en el resto de España.
1: Desde la Junta queremos mostrar nuestra solidaridad y nuestro apoyo a todas aquellas comunidades autónomas que están soportando unos incendios pues de proporciones importantes. Me refiero en especial pues a Aragón y a Castilla-La Mancha, en concreto Guadalajara.
0: Pues precisamente en Guadalajara el incendio que asola Las Mierlas ha arrasado ya 32.000 hectáreas. Hoy han visitado la zona el presidente de la comunidad, Emiliano García Page, y el presidente del Gobierno. Ambos han agradecido la colaboración y la ayuda de otras comunidades como Andalucía, y Pedro Sánchez ha pedido un pacto de Estado para afrontar la emergencia climática.
2: Que en lo que llevamos de año, llevamos sufridos 22 grandes incendios. En comparación con el año pasado, estamos hablando de 4 veces más. Más de 100.000 hectáreas calcinadas. Esa es la media anual que sufría España en la última década. Y es que España necesita un gran acuerdo, un gran pacto de Estado contra la emergencia climática.
0: Y es que el tiempo no ayuda. Estamos atravesando en Andalucía una ola de calor. Hay aviso naranja en 5 provincias, en Córdoba, Granada, Jaén, Málaga y Sevilla. En el Alto Guadalquivir se espera incluso máximas de 42 grados. Vamos a ver cómo está Jaén a esta hora. Salvador Cámara.
3: Algunas de las zonas más calurosas volverán a ser Sierra Morena y el Condado, Cazorla y Segura y el Valle del Guadalquivir. En la capital, con máximas previstas de 39 grados, la población se refugia en las salas públicas de estudio y el Ayuntamiento ha decretado que la piscina municipal de la Sala Obreja abra hasta las 12 de la noche todos los viernes de julio y agosto.
0: Y hoy se han celebrado concentraciones en la localidad malagueña de Antequera y también en Alameda de la Sagra, en Toledo, los dos municipios donde ayer fueron asesinadas dos mujeres a manos de sus parejas. En la localidad malagueña se ha celebrado además un pleno donde se ha leído una declaración institucional y además los vecinos han participado en esa concentración allí en Antequera. Raquel Ruiz, buenas tardes.
4: Buenas tardes. Alrededor de 500 vecinos de Antequera y autoridades se han concentrado este mediodía en la Plaza de San Sebastián para condenar la injusta muerte de María a manos de su expareja el pasado lunes. Su familia no entiende cómo pudieron cerrar el expediente y quitarle la protección que hasta entonces la había mantenido a salvo. Escuchamos a Laura, prima de María.
5: ¿Cómo se puede permitir que una persona vaya a quitar lo del biogen ese o como se llame y no haya un protocolo que digan, vale, esta persona ha venido aquí, ha podido venir por voluntad propia, ha podido venir coaccionada, vamos a ver, vamos a llamar a María en la hora siguiente, a ver si esto es correcto?
0: En cuanto al caso Leire, la presidenta del PSOE, Cristina Narbona, ha negado hoy en la Comisión de Investigación del Senado conocer la trama para desbaratar las pesquisas judiciales en torno al partido y a Pedro Sánchez. Aún así, defiende la presunción de inocencia de la militante de Santos Cerdán y también ahora del expresidente José Luis Rodríguez Zapatero. Y hoy en Huelva se ha presentado el libro de condolencia de los andaluces que se recogieron en el programa Andalucía Directo el mismo día del funeral de Adamuz. El director de Canal Sur Radio y Televisión, Juan de Mellado.
6: Canal Sur esos días vivió ese acontecimiento de forma muy, muy intensa, con mucha profesionalidad, centrado sobre todo en los servicios informativos, pero también la delegación de Huelva y la delegación de Córdoba, que no pusieron trabas ni horas para intentar acercar todo lo que estaba allí ocurriendo y sobre todo intentar acompañar a las víctimas y transmitir la información de forma rigurosa.
0: Y al cierre le vamos a contar que Córdoba quiere mantener sus cines de verano. Cientos de vecinos han firmado una petición entregada hoy a la Delegación de Cultura para que declare bien de interés cultural los cines al aire libre del Coliseo, San Andrés, de Fuenseca, Olimpia y Delicias. Algunos de ellos tienen 100 años. Vamos con el deportes, que tras el éxito del Mundial, los equipos de Andalucía siguen de pretemporada. Miguel López, buenas tardes.
7: ¿Qué tal? Buenas tardes, Charo. Pues sí, el Betis se mide esta noche al Recreativo de Huelva en la 57 edición del Trofeo Colombino, con Abde ya entrenando, aunque no jugará, mientras que el Sevilla espera ingresar unos 20 millones con la salida de Akon Adams. El jueves juega ante el Córdoba. En el Málaga vuelve cedido Carlos Dotor y en segunda el Córdoba ha presentado hoy a Ibai y Eder García. Además, hoy también se ha dado a conocer la lista de la selección española de baloncesto para los dos próximos encuentros clasificatorios de cara al Mundial, en la que hay tres andaluces: Álvaro Cárdenas, Alberto Díaz y Mario Sanxoperi.
0: Gracias, Miguel. Afinamos la predicción meteorológica con Javier Andrés. Buenas tardes.
8: Buenas tardes. Continúa la ola de calor hasta mañana, dejando temperaturas máximas y mínimas muy altas. Hoy en Andalucía las temperaturas se mantienen o suben, salvo la vertiente mediterránea donde bajan, con peligro importante por máximas que pueden alcanzar o superar los 40 grados en amplias zonas de la comunidad. Con máximas hoy de 43 en Granada, 42 en Córdoba, 41 en Jaén, 40 en Sevilla, 36 en Huelva, 34 en Málaga, 33 en Almería y 28 en Cádiz. A partir del viernes las temperaturas bajarán, aunque en el Mediterráneo continuarán muy altas. Es una información de AEMET.
0: Son las 2 y 7 minutos. 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
0: Volvemos a la provincia de Huelva para conocer más detalles del incendio. La zona afectada ronda ya las 1.000 hectáreas y afecta a 3 municipios del Andévalo: el Cerro del Andévalo, Tarsis y Villanueva de las Cruces. Este último es el término más afectado. Como decimos, hay en este momento 13 medios aéreos interviniendo en la zona y allí continúa Pepa Rubio. Pepa, saludos de nuevo.
11: Saludos de nuevo, Charo. Pues como decimos, sigue activa la situación operativa en fase 1, aunque de momento no ha habido que proceder a desalojos. El Infoca nos informa de que el perímetro afectado es irregular, pero ronda ya las 1.000 hectáreas. Se trata de un incendio de momento únicamente forestal. Y como decías también, de momento el término municipal más afectado está siendo el de Villanueva de las Cruces, que colinda con el Cerro de Andévalo, donde se inició el incendio, pero el viento, las llamas se dirigieron, hicieron que el viento hizo que las llamas se dirigieran hacia este municipio. Los vecinos de la zona nos han contado el miedo que pasaron al ver las llamas.
12: Veía humo y cada vez un poquito más, pero vamos, no aquello parecía, pero es que ya sería la una de la noche, que allá yo estábamos levantados, daba un resplandor como que se había extendido como, no sé, a lo mejor medio kilómetro iba ya de distancia, ¿no? Y una llama tremenda.
13: Que ve tanto fuego en la noche, y las llamas, no. Te impone un poco, ¿no? Yo digo, ¿llegará aquí? No, dicen que no, que aquí no va a llegar, pero claro, te da un poco de pánico de ver tantísimas llamas.
11: Y desde el Infoca nos explican que se trata, como decimos, de un incendio de viento con una propagación muy fuerte y además hay previsión de que en estas horas el viento cambie de dirección de oeste a este y eso complicaría la situación. Se sabe que el incendio se ha iniciado en una finca particular del Cerro de Andévalo, pero se desconocen las causas que originaron este fuego ayer martes sobre las 8:15 de la tarde.
0: Gracias, Pepa, por esa última hora. Estamos escuchando cómo los aviones del Infoca están sobrevolando la zona. Se trata de una dehesa de alto valor ecológico, según anuncia Ecologistas en Acción, donde viven especies de animales en el centro de la provincia de Huelva, como son ciervos, zorros o meloncillos. Fuera de nuestra comunidad, el incendio de Guadalajara ha quemado ya 32.000 hectáreas desde el jueves pasado y además sigue activo. Aunque los equipos de extinción confían en esta estabilizarlo en las próximas horas, este siniestro se ha convertido ya en uno de los más graves de España. Chema Suárez.
14: El incendio de las Mierlas en Guadalajara sigue quemando bosque en pleno parque natural, una superficie de gran valor ecológico que costará recuperar. El presidente de Castilla-La Mancha, Emiliano García Page, ha anunciado que ya prepara un plan específico para la zona y pedirá primero la declaración de zona catastrófica.
15: Estamos empezando ya los planes de recuperación, por supuesto solicitaremos la declaración de zona catastrófica. Hay que considerar que más del 90% de lo quemado es parque natural.
14: Pero lo primero es controlar el fuego que sigue activo desde el pasado jueves. Los equipos de extinción confían en estabilizarlo en las próximas horas. 5 de los 14 pueblos desalojados permiten ya la vuelta de los vecinos. El presidente del Gobierno, Pedro Sánchez, que hoy ha visitado la zona afectada, ha vuelto a pedir un pacto nacional para afrontar estas emergencias.
2: Hago de nuevo un llamamiento a todas las fuerzas políticas para que apartemos todo lo que es la lucha partidista y nos centremos en un enemigo común, que es la emergencia climática.
14: A falta de la extinción, el incendio forestal de las Mierlas en Guadalajara está ya entre los 5 que más superficie han quemado nunca en España.
0: Gracias, Chema. Pues hoy está previsto que sea el día más duro de esta tercera ola del calor de verano que estamos experimentando. La Agencia Estatal de Meteorología pone hoy en aviso naranja a 6 provincias, a Córdoba, Granada, Jaén, Cádiz, Málaga y Sevilla. En algunas zonas se va a llegar a los 42 grados. Almería está en aviso amarillo y por tormentas acompañadas de racha de vientos muy fuertes y de granizo. A partir de mañana las temperaturas irán remitiendo y viviremos un fin de semana con índices más bajos de lo habitual, tal y como nos ha explicado Juan de Dios del Pino, delegado de la Agencia Estatal de Meteorología en Andalucía.
16: La situación meteorológica ya tiende a remitir, ¿no? El calor se va trasladando a lo que sería el Mediterráneo, se va alejando, digamos, del Atlántico, ¿no? Pensando un poquito en cómo viene la próxima semana, ese descenso en las temperaturas, que va a ser bastante apreciable, tanto el viernes como el sábado, sobre todo el sábado, que podríamos tener temperaturas por debajo de lo habitual, pensando en el Valle del Guadalquivir, 33 grados, algo que ahora mismo es impensable, estamos en torno a los 40.
0: Pues esta ola de calor afecta sobre todo a varias provincias andaluzas, por ejemplo en Málaga, especialmente a la comarca de Antequera. María Jesús Sáez.
17: 39 grados es la máxima prevista en Antequera y Ronda, pero el mercurio puede llegar a subir más a lo largo de la tarde. Sin embargo, es en la comarca antequerana la que se encuentra bajo aviso naranja, de peligro importante según la clasificación de la Agencia Estatal de Meteorología. Juan de Dios del Pino, delegado de AEMET en Andalucía, explica las causas de este calor.
18: En este caso está habiendo una entrada de aire de origen africano. Eso lo mueve, digamos, un anticiclón que se ha formado ahí entre Túnez y Argelia, y por la forma de girar el anticiclón está metiendo aire del norte de África, aire que se está viendo porque viene con calima, ¿no? Y esa es la principal razón, digamos, de estas altas temperaturas.
17: El aviso desciende a amarillo en las comarcas de Sol y Guadalhorce y Ronda, aunque el calor sigue apretando incluso por la noche. En Alameda, Villanueva de Algaidas o Álora, la previsión es que el mercurio ronde los 29 grados a medianoche.
0: Vamos a volver a Jaén porque la alerta naranja afecta prácticamente a todo el territorio. Amador Cámara.
19: Intenso concierto de chicharras el que están disfrutando los jienenses durante toda la jornada de hoy. Es lo que tiene la activación de la alerta naranja que hará llegar los temidos 42 grados a zonas como Sierra Morena y el Condado, Cazorla y Segura y el Valle del Guadalquivir, aunque la pasada noche ya ha sido apretada. En Villarrodrigo, a las 8 de la mañana, el mercurio aún marcaba 27 grados y medio. Los jienenses combaten el calor como pueden.
20: Venía por el sol y digo, debajo del tilo me pongo para que me dé la sombra.
21: Esto no es inaguantable. Vivimos en un cuarto y están poniendo ascensores nuevos y es que vamos a reventar de calor.
22: Los niños, bueno, hay que sacarlo un poquillo a la calle, ¿no? Y no, aprovecho las mañanas tempranico para darle un pasillo, pero luego pues eso, su piscina y en casa con el aire. Pues
23: voy a comprar, salgo por la mañana.
19: Las 3 salas públicas de estudio de la capital, reconvertida en refugio climático, vuelven a ser la tabla de salvación de muchos. En lo que va de julio han tenido más de 1.500 usuarios y el ayuntamiento ha decidido que la piscina municipal de la Sala Obreja abra hasta las 12 de la noche todos los viernes de julio y agosto.
0: Y en Granada, entre el miércoles y el jueves, afrontan el tramo más duro de la ola de calor. En ambas jornadas, el termómetro puede llegar a los 43 grados en Granada y en Loja. Jesús Toral.
24: Buenas tardes, pues así es. A esta hora, poca gente por las calles granadinas, solo el sonido de las chicharras, todos tratando de resguardarse de los 43 grados que se ciernen sobre la capital, al igual que las comarcas de Baza, Guadix y Loja. De hecho, en esta última noche, hay municipios del interior en los que las mínimas han rondado los 27 grados. Es la peor parte de esta ola de calor que mañana convertirá el aviso naranja en rojo en la comarca de Loja. La costa se salva, pero el interior se reparten los avisos naranja y amarillo por igual. Las autoridades recomiendan extremar las precauciones y prestar atención a las personas mayores. Los granadinos ya están cansados de tanto calor.
25: No te apetece salir de casa, no te apetece. O sea, tumba en el sofá, hasta en el suelo a veces.
26: Pero vamos, que ahora el aire acondicionado lo tenemos en todas las casas instalados. Raro es la casa que no hay.
27: Estás cansado todo el día de no poder estirar. Sí, es verdad que han subido un montón las temperaturas, o yo creo que lo noto.
24: La buena noticia es que la ola de calor comienza a remitir el viernes.
0: Y siendo esta nueva ola de calor una de las noticias de la semana, siempre hay un oasis privilegiado que da un quiebro a los rigores de las altas temperaturas. En esta reducida lista de afortunados está la Bahía de Cádiz, Mónica de Ramón.
1: Y en esta situación de casi dicha, dadas las altas temperaturas que se extienden por buena parte de la comunidad, los termómetros no superan los 28 grados durante lo que resta de semana en Cádiz capital y en localidades como San Fernando y Rota. Y solo tendrán un par de grados más hoy y mañana en plazas como Puerto Real, el puerto de Santa María o Barbate, lo que evita avisos meteorológicos por calor en esta zona. Juan de Dios del Pino, delegado territorial de AEMET en Andalucía, da las claves para esta situación de privilegio.
16: Entonces, en este caso, lo que antes llegaba a la bahía era un viento del noroeste, un viento más o menos de origen atlántico, pero procedente de frente a Portugal, ¿no? Eso hace que ese viento sea fresco y húmedo, ¿no? Entonces, cuando llega a Cádiz, pues no ha llegado, ha barrido, digamos, el posible entrada de aire cálido que venía del norte de África. No ha llegado a Cádiz, ¿no?
1: La AEMET recuerda que en localidades más de interior, como San Roque o en zonas como La Janda, las temperaturas sí serán elevadas las próximas 48 horas, debido a que los vientos ya tienen cierto recorrido en las cordilleras del interior de la provincia, lo que provoca que se recalienten al descender camino de la costa.
0: Era nuestro compañero Luis Álvarez desde Cádiz. Son las 2 y 18 minutos del mediodía.
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0: En cuanto al caso Leire, la presidenta del PSOE, Cristina Narbona, ha negado hoy en la Comisión de Investigación del Senado conocer la trama para desbaratar las pesquisas judiciales en torno al partido y a Pedro Sánchez. Aún así, defiende la presunción de inocencia de la militante de Santos Cerdán, a quien ella todo derivó, Nuria Durán.
28: Narbona admite haber tenido una larga relación con la exmilitante socialista, pero que nunca impulsó su carrera.
29: Yo no he sido su madrina para nada.
28: La presidenta del PSOE recalca que derivó el ofrecimiento de Leire Díez a Santos Cerdán cuando le comunicó que podía reconducir el trabajo de la UCO.
29: Cuando ella hablaba de información, yo pensaba que se refería a hechos. Desde luego, nada que ver con aquello que está siendo objeto de investigación.
28: A pesar de que afectaba directamente al presidente, subraya que nada le trasladó a Pedro Sánchez.
30: El presidente sabía que Leire Díez había planteado reconducir los ataques que tenía.
29: Yo no le dije al presidente nunca nada respecto de la conversación a la que hace usted referencia.
28: En la comisión también se ha abordado el caso Zapatero y, aunque ha apelado a la presunción de inocencia de todos los investigados, el expresidente, a su juicio, tiene un plus.
29: Cada caso, sin ninguna duda, es diferente. El presidente Zapatero ha dejado un enorme legado, merece un enorme respeto y esa presunción de inocencia que vale para todos. Pero hay que tener en cuenta de quién estamos hablando.
28: Ha rechazado la existencia de Caja B en el PSOE y cree que Pedro Sánchez ha asumido ya la responsabilidad política.
0: Pues le hablamos del juez del caso Plus Ultra, que examinará con detalle los movimientos bancarios de la empresa de las hijas del expresidente José Luis Rodríguez Zapatero. La citará a declarar probablemente en septiembre. El presunto testaferro de su padre, Julio Martínez, ha declarado que les pagó más de 200.000 euros por trabajos que no habrían quedado acreditados. A este caso y a sus consecuencias se ha referido hoy el presidente del Partido Popular, Alberto Núñez Feijóo, que ha hecho balance del curso político a horas de que se cumplan 3 años de las últimas elecciones generales. El líder del PP asegura que el gobierno tiene las horas contadas antes de que se produzca el cambio político que propone su formación, Auxi Contreras.
28: Feijóo asegura que se activa la cuenta atrás para que Pedro Sánchez deje la presidencia. Lo ha señalado como señor X de la corrupción y a la Moncloa como epicentro de los casos que están actualmente en manos de la justicia, por lo que para él merece un castigo.
31: Si Sánchez afronta su último verano en la Mareta, sus últimas navidades en la Moncloa, es porque no merece otra cosa. No merece otra cosa que el mayor castigo electoral, porque ha sido una desgracia para este país.
28: De entre esos casos ha destacado el protagonizado por el expresidente José Luis Rodríguez Zapatero, del que asegura haber actuado con la connivencia del gobierno.
31: Lo más lamentable es que sin el gobierno de Sánchez, Zapatero no habría podido delinquir. La afirmación "Zapatero tiene todo mi apoyo" que aún siguen sosteniendo en el día de hoy, adquiere ahora una dimensión superior. Zapatero nunca habría podido influir sin un gobierno capaz de convertir sus gestiones en decisiones.
28: Para Feijóo, el Partido Popular es la opción del cambio y ha ofrecido los datos de una encuesta elaborada por su partido en la que el PP obtendría una ventaja sobre el PSOE de entre 30 y 40 escaños.
0: El Partido Popular aquí en Andalucía también se ha pronunciado esta mañana sobre el caso Zapatero. El portavoz del Grupo Popular en el Parlamento de Andalucía, Tony Martín, criticaba la defensa de María Jesús Montero al expresidente socialista y aseguraba que lo hace por una razón. Ella podría ser la siguiente en caer.
2: Y yo digo que si el señor Zapatero cae, la señora Montero sabe que la siguiente en caer puede ser ella, que fue quien firmó las ayudas a Plus Ultra y ya en medio no tiene ningún otro cortafuegos. De ahí su defensa cerrada del señor Zapatero, de ahí su defensa cerrada de unas actitudes que a día de hoy ya no defiende nadie.
0: Desde la fila socialista, la portavoz parlamentaria María Márquez, aunque defendía la postura de Montero, dice que no hay novedad sobre el caso. También apelaba a la necesidad de la militancia de escuchar las explicaciones del expresidente.
6: Yo estoy convencida que, como yo, la mayoría de la militancia socialista estamos deseando escuchar las explicaciones del presidente Zapatero, porque evidentemente nada de lo que se está contando tiene que ver con el presidente que hemos conocido, con el que hemos tratado y que forma parte del imaginario colectivo, yo creo que no solo de mi organización, sino de gran parte del país.
0: Son las 2:23. El magistrado Jesús Villegas, en la mañana de Andalucía de Canal Sur Radio, ha asegurado esta mañana que el futuro judicial del expresidente Zapatero se complica tras las declaraciones del empresario Julio Martínez. El presunto testaferro ha ratificado ante el juez que cobró una comisión por el rescate de Plus Ultra a través de su sociedad Análisis Relevante. Durante más de 4 horas, el empresario alicantino ha desvelado el papel de Zapatero en la consultora Ana Giraldez.
7: Según la declaración de Julio Martínez, era Zapatero quien captaba a los clientes de la consultora y fue él quien le puso en contacto con Plus Ultra. Además, el empresario ha repetido ante el juez Calama que se pactó una comisión del 1% del rescate de 53 millones. Para el magistrado Jesús Villegas, consultado en Canal Sur Radio, el ordenamiento jurídico permite a cualquier investigado declarar cuantas veces quiera, lo que a su juicio debería hacer el expresidente.
10: Que estamos a mitad todavía, estamos escribiendo el capítulo. Si Zapatero es inocente, por todos los dioses, que hable y que explique cuáles son sus razones, porque ahora mismo es que se está poniendo una soga al cuello.
7: Si no aclara sus razones, como el origen de las joyas encontradas en su despacho, le augura un futuro negro a Zapatero.
10: A este señor es que va camino de la condena, porque es que de verdad el juez está llevando a cabo una instrucción impecable. O pone sobre la mesa esas razones exculpatorias, como por ejemplo en el caso de las joyas, nos explica. O de verdad, yo veo que su futuro es muy negro. Ojalá me equivoque, vamos.
7: El presunto testaferro ha acusado a Rodríguez Zapatero de ser el mediador, mientras él, ha dicho, era un mero transmisor.
0: Y hoy el juicio del caso Kitchen entra en su último tramo esta semana con los informes finales de las defensas. La del exministro Jorge Fernández Díaz pide su absolución por falta de pruebas. Su abogado asegura que nunca participó en la operación policial destinada a boicotear la investigación de la trama Gürtel Inmaculada Carrasco.
11: La defensa del exministro del Interior rechaza cada una de las acusaciones. Asegura que en ningún caso se trató de una operación parapolicial, sino de inteligencia y destinada a buscar el dinero ocultado por el extesorero Luis Bárcenas. Niega, por contra, que Jorge Fernández Díaz, el exministro del Interior, participara en la ocultación de posibles pruebas de la existencia de una caja B en el Partido Popular durante la etapa de Mariano Rajoy. Jesús Mandri, abogado de Jorge Fernández Díaz.
12: Procede la absolución clamorosa por este delito respecto de don Jorge Fernández Díaz, puesto que se ha acreditado, como pondré ahora de manifiesto, que don Jorge no intervino en absoluto en la gestión y el control de los fondos reservados y que tampoco tuvo ninguna facultad de disposición puntual en ningún momento en relación a los hechos que se enjuician en este procedimiento judicial.
11: El Ministerio Fiscal considera que está acreditada la finalidad delictiva del operativo parapolicial para espiar a Luis Bárcenas y argumenta que la finalidad fue la de boicotear el caso Gürtel, solicita 15 años de cárcel para el exministro. Entre los acusados están también el exsecretario de Estado de Seguridad, Francisco Martínez, y el excomisario José Manuel Villarejo. Todos piden su absolución.
0: Y otro apunte de la actividad judicial: el Tribunal Supremo ha levantado las medidas cautelares del empresario Víctor de Aldama, condenado en el marco del caso Coldo y premiado por su colaboración clave con la justicia. 2:27 del mediodía, el Consejo de Gobierno ha aprobado hoy el límite máximo de gasto no financiero de los presupuestos del año que viene para nuestra tierra, lo que se conoce habitualmente como el techo de gasto. Supone un paso previo clave para la elaboración de las cuentas autonómicas del año que viene.
11: Sí, el Gobierno andaluz ha aprobado el límite máximo de gasto no financiero, que es el volumen máximo de recursos que una administración puede destinar a sus presupuestos. La Ley de Estabilidad Presupuestaria obliga a presentarlo antes del 1 de agosto en el Consejo de Política Fiscal y Financiera, que se reúne la semana que viene. La vicepresidenta y consejera de Hacienda, Carolina España, asegura que un año más el techo de gasto se presenta a ciegas, porque el Gobierno central no ha proporcionado los datos sobre el objetivo de estabilidad o la senda de déficit.
13: La Junta de Andalucía no puede paralizarse por la imposibilidad del Gobierno de España de aprobar, de sacar adelante por su parte ese techo de gasto, y saben ustedes que ya fracasó ese intento de aprobar el techo de gasto en el Gobierno de España, que lo llevarán de nuevo en el día de mañana, pero nosotros cumplimos.
11: En redes sociales, el presidente de la Junta, Juanma Moreno, ha afirmado que las nuevas cuentas públicas serán realistas y coherentes y contarán con un fuerte respaldo a la actividad económica y a los servicios públicos esenciales.
0: Pero también hay otros asuntos que han pasado por el Consejo de Gobierno. Hoy hemos conocido los nombramientos de los delegados de las 8 provincias.
11: Sí, y hay cambios en Almería, en Huelva y en Jaén, donde van a asumir el cargo, respectivamente, el hasta ahora alcalde de Ejido, Francisco Góngora, la secretaria general del PP provincial de Huelva, que es Berta Centeno, y el presidente del PP de Jaén, Eric Domínguez. El resto de las 5 provincias continúan quienes ya ocupaban esta responsabilidad. Son Mercedes Colombo en Cádiz, Adolfo Molina en Córdoba, Antonio Jesús Granados en Granada, Patricia Navarro en Málaga y Ricardo Sánchez en Sevilla.
0: También hoy el Parlamento de Andalucía ha evaluado la idoneidad de los candidatos a senadores. Hoy han comparecido ante la Comisión Consultiva de Nombramientos y mañana serán nombrados en el Pleno con la mayoría de la Cámara. Adelante Andalucía ha anunciado que va a presentar una reforma en el reglamento parlamentario para que anualmente los senadores den cuenta de lo que han rendido y expliquen las propuestas que han presentado. Vamos a escuchar al portavoz de Adelante Andalucía, José Ignacio García.
14: Ante la posibilidad remota, que espero que no suceda, de que no utilicen el Senado para llevar iniciativas, sino como jubilación de oro, nosotros y nosotras vamos a presentar una reforma del reglamento del Parlamento de Andalucía para que los senadores y senadoras por designación autonómica tengan que venir anualmente al Parlamento a dar explicaciones de lo que han hecho en el Senado.
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0: Van a dar las 2:30. A esta hora, como siempre, vamos a conocer la situación de las carreteras en Andalucía. Lo hacemos con el portavoz de la Dirección General de Tráfico, José Antonio Pedrosa. Buenas tardes.
15: ¿Qué tal? Muy buenas tardes. Pues hasta ahora ya tráfico intenso en varios puntos de las carreteras andaluzas. En Huelva se complica ya la H30 en el entorno del Hospital Universitario Juan Ramón Jiménez hacia la carretera de Punta Umbría, al igual que también la entrada por la Nacional 442 ya en La Rábida y Mazagón. En Sevilla van a encontrar complicada la salida por la A4 en Sevilla Este, así como su ronda S30 en Los Bermejales y también en la zona de Puente Centenario. Todo ello en ambas direcciones. Ya en Cádiz, la A4 en San Fernando hacia la capital gaditana, así como en otro punto ya habitual de la A7 en San Roque y Guadacolte, de entrada a Algeciras. En Málaga, tráfico intenso también en esta A7 ya en ese punto habitual, San Pedro Alcántara, en ambas direcciones. También la AP7 ya su paso por Marbella, sentido Fuengirola, al igual que de entrada ya Marbella por la zona de Los Monteros, en este caso en la A7. También un incidente está generando tráfico más lento de lo habitual en la Cala de Mijas, ya dirección Fuengirola, y precisamente concretamente en Fuengirola, tráfico lento en ambos sentidos. Y ya también en Málaga, por último, en la P7 en Torremolinos, dirección Fuengirola. En Granada van a encontrar tráfico lento en la A44 en Durca, sentido Motril, y ya finalmente en Almería, en este caso de entrada por la zona de Viator.
16: En Cana.
0: Tenemos también una última hora, y es que está interrumpida la circulación entre Escacena y La Palma del Condado en Huelva por un incendio próximo a la vía. Afecta a los trenes que circulan entre Huelva y Sevilla.

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2: Volvemos de nuevo a Antequera para conocer más detalles de esa concentración que se ha llevado a cabo en esta localidad malagueña para protestar por la última muerte de una mujer de casi 30 años. Tenía dos hijos, uno de 7 y otro de 5 años. Precisamente ayer, el día de su muerte, cumplió años su hijo mayor. Volvemos con Raquel Ruiz. Saludos.
3: ¿Qué tal, compañeros? Segundo día de luto en Antequera, donde este mediodía se vivía una emotiva y multitudinaria concentración en señal de repulsa por el crimen machista de María. En un pleno extraordinario, todo el equipo de gobierno municipal ha condenado este asesinato. Manuel Barón es alcalde de Antequera.
4: Que el nombre de María permanezca para siempre en la memoria de Antequera, como símbolo del compromiso irrenunciable de esta ciudad con la defensa de la vida, la libertad y la dignidad de todas las mujeres.
3: Dolor e indignación de todos los vecinos porque María deja dos hijos huérfanos de 5 y 7 años. Laura e Isabel son primas de la víctima.
5: Que esa policía o esa persona no haya un protocolo que digan, vale, esta persona ha venido aquí, ha podido venir por voluntad propia, ha podido venir coaccionada, vamos a ver, vamos a llamar a María en la hora siguiente a ver si esto es correcto.
6: Y lo que queremos es que María no sea un número más. Que se ponga todos los medios necesarios, que no haya recortes.
3: Se espera que a lo largo de la tarde María sea incinerada y reciba el último adiós de su familia.
2: Miguel Lorente, el exdelegado del Gobierno para la Violencia de Género, ha indicado hoy a esta emisora, Canal Sur Radio, que no se tuvo que decidir el decaimiento de la orden de alejamiento en el crimen de Antequera, algo que ocurrió pocos días antes del asesinato de María. Cree que cuando una mujer va al juzgado a que decaiga una orden de alejamiento es porque en las mujeres víctimas de violencia de género se produce una distorsión de la realidad que minimiza el riesgo.
7: Algo muy serio y muy grave, porque los entornos han podido presionarla para que retire la denuncia, o incluso el agresor ha podido amenazarla para retirar la medida de alejamiento. Luego, es una situación que no se puede adoptar porque tenemos la responsabilidad, a ser un delito público, de proteger a esa mujer en contra incluso de lo que ella pueda proponer.
2: El municipio toledano de Alameda de la Sagra llora también este miércoles a Rosana, una mujer de 45 años, asesinada ayer presuntamente a manos de su pareja, un hombre de 48 años que está detenido. La Plaza de España de la localidad, donde está el ayuntamiento, ha acogido también una concentración de repulsa.
8: Exigimos justicia para nuestra vecina, la exigimos. Exigimos memoria, dignidad y reparación. Y exigimos, por encima de todo, un futuro en el que ninguna mujer tenga que temer por su vida. Alameda de la Sagra condena rotundamente la violencia machista.
2: Y en Almería, 20 años de prisión por un asesinato machista cometido en octubre del 2024 en Roqueta de Mar. El acusado ha evitado el juicio con jurado popular al aceptar todas las partes una sentencia de conformidad, Carlos Juan.
9: Ha permitido que el presidente de la sala haya dictado in voce la sentencia mediante la que se condena al único acusado en esta causa por un delito de asesinato con alevosía y ensañamiento, sumando las circunstancias agravantes de parentesco y de género. La condena es de 20 años de prisión y se ve ligeramente reducida frente a las peticiones iniciales del Ministerio Fiscal, 25 años de cárcel, y la acusación particular, 29 años, al haber estimado la atenuante de reparación del daño. Además de la pena de prisión y de la inhabilitación absoluta por el mismo periodo, el tribunal ha impuesto al condenado 10 años de libertad vigilada, que se ejecutarán una vez que cumpla la pena privativa de libertad. También le prohíbe acercarse a menos de 500 metros de la hija de la víctima, de su domicilio, su centro de trabajo, de cualquier lugar que frecuente, durante 30 años, así como comunicarse con ella por cualquier medio mediante el mismo periodo. La víctima recibió 49 puñaladas, siendo el sangriento final a una relación matrimonial iniciada en 2018 y marcada por el control y los impulsos de posesión del asesino.
2: Los políticos andaluces también se han manifestado esta mañana sobre la violencia de género cuando comparecían ante los medios de comunicación. María Martín.
10: El portavoz del Partido Popular, Toni Martín, defendía la unidad frente a esta lacra. Aseguró que en el gobierno van a trabajar dos partidos, cada uno piensa lo que piensa, pero que absolutamente todos, sean cuales sean, deben estar unidos y por encima de peleas políticas en este asunto. Desde el PSOE, María Márquez se preguntaba qué va a hacer el gobierno andaluz, que pacta con negacionistas de violencia de género y sitúa a un falangista al frente de la asistencia a las víctimas de violencia de género en los juzgados. Por su parte, Vox, en palabras de Javier Cortés, lamenta que la izquierda libere violadores, mientras que Vox es el único partido que quiere que no salgan de prisión. Y ante la dramática cifra de asesinatos de mujeres en nuestra comunidad y en España, el Partido por Andalucía critica que haya un acuerdo de gobierno entre PP y Vox que no tiene ninguna medida contra la violencia de género. Escuchamos a Rafael Sánchez.
11: Si hubieran sido concejalas, si hubieran sido parlamentarios, esta sociedad estaría ardiendo ahora mismo. Y desgraciadamente son mujeres. ¿Qué está pasando para que ante un drama como este asumamos con absoluta normalidad que se refrende un acuerdo de gobierno entre el Partido Popular y Vox que con 150 medidas no tenga ni una puñetera medida encaminada a solucionar el tema de la violencia de género y apoyar a las mujeres?
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2: 2:37 de la tarde, la Guardia Civil busca al agresor de una mujer de 45 años que fue ayer asesinada en la urbanización Los Arqueros en Benavís. Las primeras investigaciones descartan que hubiera una relación sentimental, según ha confirmado el delegado del Gobierno en Andalucía, María Jesús Sáez.
12: Las pesquisas se centran en un hombre que fue visto salir de la urbanización Los Arqueros en un vehículo a gran velocidad. Antes, varios testigos escucharon un grito muy fuerte. El personal de la UBI Móvil y agentes de la Guardia Civil desplazados hasta el lugar descubrieron mucha sangre y a una mujer de 45 años con un corte en el cuello. Pedro Fernández es delegado del Gobierno en Andalucía.
13: La investigación está abierta, hay sospechas, se está justamente en la búsqueda de la persona sospechosa. Y no había una relación ni previa ni presente, por lo que hasta el momento se conoce como consecuencia de las testificales, especialmente de la hija.
12: La Guardia Civil examina las imágenes de las cámaras de seguridad de la urbanización donde residía la víctima junto a sus dos hijos. En el Instituto de Medicina Legal de Málaga se practica la autopsia que aportará las causas exactas de la muerte de la mujer.
2: Hay novedades en la lucha contra el narcotráfico. Altos mandos de la Guardia Civil solicitan al Ministerio del Interior un cambio en la normativa para que los agentes puedan disparar a los motores de las narcolanchas e interrumpir las persecuciones que se registran casi a diario en las costas de Andalucía. Ana Candón.
14: Persecuciones que suponen un peligro para los agentes y para la navegación. En la actualidad, la ley restringe el uso de armas en este tipo de incidentes. Las asociaciones profesionales de la Guardia Civil exigen, en cualquier caso, que estos cambios de producirse se hagan con todas las garantías legales para los agentes. Daniel Fernández es presidente de Independientes de la Guardia Civil.
15: La prioridad es clara y es garantizar, por un lado, la seguridad jurídica y física de los guardias civiles, que nos jugamos cada día la vida en el mar, y por otro, la seguridad técnica necesaria para minimizar los riesgos y preservar también la integridad de los propios delincuentes. No pedimos, por tanto, una improvisación, sino un análisis riguroso que permita dotar a los agentes de un marco legal y los medios necesarios para actuar con totales garantías.
14: También se ha mencionado la posibilidad de contar con las unidades de élite del Instituto Armado y, ante el uso de armamento de guerra por parte de los narcotraficantes, también se pide el blindaje de los helicópteros que se utilizan en las persecuciones y dotar a sus tripulantes de chalecos antibalas adaptados a su uso en aeronaves.
2: La jueza que investiga la causa contra el hombre que el pasado abril atacó con un hacha a tres personas en Montefrío, en Granada, se inhibe en favor de la Audiencia Nacional. Cree que pudo haber una motivación ideológica, Jesús Toral.
16: De acuerdo con la Fiscalía, el juzgado de instancia de Loja considera que el hecho de que pudiera haber motivación ideológica o constituir una causa de terrorismo hace competente a la Audiencia Nacional para juzgar la causa. Ahora tendrá que decidir si acepta o no hacerse cargo de ella. La agresión se produjo el 6 de abril. Las víctimas caminaban cuando el agresor les atacó con el hacha. Primero al hombre, que pudo repeler varios de los ataques con su bastón, y posteriormente a las dos mujeres, que fueron heridas de gravedad tras recibir los hachazos, una de ellas en la cabeza. El autor de los hachazos, un hombre de 45 años, fue detenido el mismo día de los ataques en un paraje cercano a Montefrío y permanece en prisión provisional, comunicada y sin fianza desde entonces. Inicialmente se le atribuyeron 3 delitos de tentativa de homicidio, así como varios delitos de daños por los desperfectos que ocasionó a su paso en varios vehículos y propiedades particulares.
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2: El Ayuntamiento de Sevilla va a construir más de 1.000 viviendas protegidas para alquiler a un precio asequible en pleno centro de la ciudad. Pretende recuperar 3.500 vecinos en uno de los cascos históricos con más pisos y alojamientos turísticos, Isabel Campos.
17: Las viviendas en alquiler estarán repartidas por el centro de Sevilla y su entorno como Triana. Incluye además ayudas para recuperar el comercio tradicional, aparcamientos y equipamientos. Todo ello con el objetivo, según el alcalde José Luis Sanz, de que el centro de Sevilla sea de nuevo un lugar para vivir.
18: Que ese centro, ese casco histórico de la ciudad de Sevilla, sea fundamentalmente y ante todo un lugar para vivir. No solo ni únicamente habilitar nuevas viviendas, sino también más comercio de proximidad, más dotaciones y más soluciones también de aparcamiento.
17: Antes de finales de año está previsto licitar el primer proyecto, el de obras para convertir el edificio municipal de la calle Pajaritos en pleno casco histórico en viviendas.
2: La planta de artificial en Jerez fabricará componentes de una nueva generación de aeronaves eléctricas destinadas al transporte urbano tras el acuerdo alcanzado entre la empresa española y la compañía japonesa SkyDrive. Paco Méndez.
19: El acuerdo permitirá a la compañía, cuya principal factoría se ubica en Jerez, entrar en el mercado de la movilidad aérea eléctrica y convertirse por primera vez en proveedor de un fabricante final japonés. Las piezas se incorporarán al modelo desarrollado por SkyDrive, una aeronave eléctrica de despegue y aterrizaje vertical, similar en funcionamiento a un helicóptero, aunque impulsada exclusivamente por motores eléctricos. Tendrá capacidad para un piloto y 2 pasajeros y está concebida para realizar desplazamientos urbanos e interurbanos de corta distancia. El consejero delegado de Artificial, Guillermo Fernández de Peñaranda.
20: Para Jerez supone una garantía de carga de trabajo, unas posibilidades mayores de crecimiento y una satisfacción de cara al conocimiento de que nuestras capacidades son cada vez más demandadas, no solo con nuestros clientes tradicionales, sino con los nuevos players de la movilidad y con los nuevos players ya no solo nacionales, sino también internacionales.
19: La empresa japonesa prevé iniciar la comercialización de sus aeronaves en 2028, una vez obtenga la certificación aeronáutica.
2: Y antes de contarles las noticias más cercanas, un apunte más. Víctimas del accidente de Adamuz han recibido en Huelva un libro de condolencias impulsado por los trabajadores de Andalucía Directo después del programa emitido el 29 de enero durante el funeral, en un emotivo y contenido acto que se ha celebrado en la Diputación de Huelva. Juan de Mellado es director de Canal Sur Radio y Canal Sur Televisión.
21: Canal Sur esos días vivió ese acontecimiento de forma muy, muy intensa, con mucha profesionalidad, centrado sobre todo en los servicios informativos, pero también la delegación de Huelva y la delegación de Córdoba, que no pusieron trabas ni horas para intentar acercar todo lo que estaba allí ocurriendo y sobre todo intentar acompañar a las víctimas y transmitir la información de forma rigurosa.
2: El libro, realizado por empresas andaluzas, va personalizado con el nombre de cada una de las víctimas. También se cierra con algunas páginas en blanco para que las familias lo utilicen a modo de homenaje. Las 3:45 llega la información local.
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22: Buenas tardes. El Ayuntamiento de Sevilla anuncia la construcción de más de 1.000 viviendas protegidas en alquiler y 2.000 aparcamientos en el centro de la ciudad. Es el objetivo del Plan Centro presentado hoy. El objetivo, como decimos, es la recuperación de vecinos en el casco histórico de 3.500, habla el consistorio. Esto en un día en el que hemos conocido un nuevo caso leve de virus del Nilo en Villamanrique de la Condesa. Es el segundo en la provincia, tras otro en Palomares del Río. Y también hemos conocido hoy los datos de Icónica, alrededor de 300 170.000 personas han disfrutado de la sexta edición de este festival, un 30% más que en 2025. Enseguida les ampliamos estas noticias. Antes, miramos el estado del tráfico. Manuel García Andrés, buenas tardes.
4: Marque ahí, muy buenas tardes. A esta hora tenemos retenciones de 2 kilómetros en el nudo de la Gota de Leche, sentido Ronda Urbana, 5 kilómetros en el puente Reina Sofía, sentido Huelva, y 3 kilómetros en la AP4, a la altura de los Palacios, sentido Cádiz. El motivo es una avería de una furgoneta que ocupa el carril izquierdo. También hay un kilómetro en la salida a la A376, sentido Utrera. Tráfico intenso en el interior de la capital, en la entrada por el puente del Alamillo, en Ronda Urbana Norte, sentido San Lázaro, y en la salida por Juan Pablo II.
22: Eso en cuanto a la circulación en coche. También hay retrasos en Renfe durante este día. La circulación ferroviaria se encuentra interrumpida entre Escacena y La Palma del Condado, en la provincia de Huelva, por un incendio próximo a la vía, lo que afecta a los trenes que circulan entre Sevilla y la capital onubense. También ha habido problemas en los sistemas de señalización en Dos Hermanas, que afectan a los trenes de la línea C1 de cercanías, los de larga distancia Madrid-Cádiz y la media distancia Sevilla-Cádiz y Málaga. 2:47.
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22: El ayuntamiento construirá más de 1.000 viviendas protegidas en alquiler a precio asequible y más de 2.000 aparcamientos en el centro de la ciudad y su entorno para recuperar 3.500 vecinos en el casco histórico.
4: Es el plan Centro Vivo, que ha identificado 21 edificios o solares que serán promovidos a través de Envisesa o la colaboración público-privada. Actuaciones previstas para los próximos 4 años y que comenzarán por el antiguo edificio municipal de la calle Pajaritos o el solar del equipo quirúrgico en el Prado, que lleva sin uso 18 años y que incluye otros emplazamientos como la calle San Luis, San Bernardo o Triana. Según ha explicado el alcalde José Luis Sanz, el objetivo es que el centro, que cuenta con 400 viviendas turísticas, se convierta de nuevo en un lugar para vivir.
18: Pretende fomentar el uso residencial permanente en el casco antiguo de la ciudad de Sevilla y su entorno más cercano, porque pretendemos que ese centro, ese casco histórico de la ciudad de Sevilla, sea fundamentalmente y ante todo un lugar para vivir.
22: Visto para sentencia el juicio a un miembro de la empresa Desocupa, García, acusado de agresión y amenaza a uno de los inquilinos de los corralones de artesanos de la calle Castellar de la capital. Un edificio cuya empresa propietaria quiere vender a una promotora para construir un hotel y pisos turísticos de lujo. Se trata de un espacio en suelo industrial que el ayuntamiento deberá recalificar para las nuevas construcciones. La Asamblea de los Corralones, que congrega a personas y colectivos en apoyo de este espacio, denuncian el acoso sufrido por sus habitantes, que en su mayoría se han visto obligados a abandonar. Hoy han convocado una concentración en la puerta del juzgado y han insistido en sus reivindicaciones.
23: Los corralones siempre han sido un espacio para el arte, para la artesanía, de vivienda también, y que tienen que darse un uso fuera de la especulación inmobiliaria, que las personas que resisten ahí, tanto como vivienda como en los talleres de abajo, pues puedan continuar.
22: Más asuntos. La Asociación de Consumidores Facua se ha dirigido al Ayuntamiento de Sevilla para exigir una actuación urgente y coordinada ante los reiterados cortes de electricidad que padecen barrios como Torreblanca, Los Pajaritos, Palmete, San Pablo o Padre Pío. En algunas zonas se han llegado a prolongar durante 12 horas en una época en la que la temperatura está superando los 40 grados. Rubén Sánchez es su portavoz.
24: Estamos hablando de temperaturas de calor extremo ante las que los cortes de luz nos condenan a malvivir, y eso se tiene que compensar de alguna forma, por un lado con indemnizaciones que hay que reclamar a Endesa, y en eso estamos trabajando desde Facua, pero por otro lado la administración no solamente tiene que forzar a la empresa, es que tiene que sancionarla por esta absoluta dejación de su responsabilidad.
22: Y en relación con el precio de la luz, este mes de julio estamos viviendo subidas continuas. Hoy es el precio del megavatio, supera los 150 euros, entre otros factores por la subida del precio del gas en los mercados internacionales, que se une a la vuelta del 21% del IVA en junio. Esto afecta directamente a la factura en los establecimientos turísticos, como los hoteles. El Barceló Renacimiento en La Cartuja tiene 300 habitaciones y en julio y agosto es el pico de consumo eléctrico, como ha contado en Canal Sur Televisión Ana Carrasco, su directora comercial.
3: Siempre en julio y agosto se disparan las instalaciones y por la forma que tiene el hotel, de techos tan altos, se dispara, están a tope los consumos, un 20, un 30%, sí, independientemente de la subida de ahora, ¿no?, del IVA.
22: Segundo caso leve de virus del Nilo esta temporada en la provincia. Se trata de un hombre residente en Villamanrique de la Condesa. Presentó los primeros síntomas el 13 de julio. Ha sido confirmado por PCR en el Hospital Virgen del Rocío, como ocurrió con el primer caso, el de una mujer que pasó unos días en Palomares del Río. Salud Pública de la Junta ha decretado así área en alerta este municipio de la comarca del Aljarafe hasta el 18 de agosto. 2:51.
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22: El Hospital Macarena de Sevilla ha recibido una donación de 10.000 euros destinados a la investigación contra el cáncer de mama por parte de la Asociación Berenia Santa Águeda de Brenes. Este donativo financiará varios proyectos de inmunología e inmunoterapia para combatir esta enfermedad. Se trata de la sexta donación que hace la asociación al Complejo Hospitalario Sevillano. Rosario Paguillo es la presidenta de esta asociación.
9: Los 10.000 euros que se han entregado van destinados a la predicción temprana del cáncer de mama. La última vez a la predicción del cáncer triple negativo, ¿no?, que es el más complicado de detectar, y así consecutivamente cada año se ha ido destinando a proyectos que han considerado de estudio.
22: Icónica ha vendido este año casi 370.000 entradas, un 30% más que el año pasado, y ha tenido un 16,5% más de público internacional. Eso, junto al cartel de estrellas, ha aumentado la proyección exterior de la ciudad. Lo ha destacado hoy en el balance el director del festival, Javier Esteban.
10: Tenemos anécdotas que han dado la vuelta al mundo, como a Robbie Williams cantando con un músico callejero en la Puerta de la Carne, O lo que contábamos, ¿no?, que Jamiroquai o Maroon 5 o Rubén Blades se han llevado guitarras, pero no es que se han llevado una guitarra cualquiera, es que han venido y se han querido llevar una guitarra flamenca. Eso es algo que creo que se va a recoger, que se va a seguir recogiendo durante mucho tiempo y que va a ser historia de la ciudad, sin duda.
22: El público sevillano también ha aumentado en un 70%, hasta las 259.000 personas. Han compartido una programación seguida por todas las Sevillas, como comentaba el Rancio.
25: Hay un público muy sevillano de muchas Sevillas. Cuando estuve en Juan Luis Guerra, de repente me encontré un montón de gente del Cerezo, de la Macarena, que tenía como un reencuentro con sus raíces gracias al concierto de Juan Luis Guerra o el de Rubén Blades. Y sin embargo, el día de los Prodigy me encontré a un montón de amigos que estaban de los Pajaritos, de las Candelarias, del Cerro, la de tu barrio, claro. Sí, sí.
22: En marcha desde anoche una nueva edición de la Velada de Santiago y Santana en Triana. Casi una treintena de casetas en la calle Betis y el escenario del Alto Zano se llenarán de fiesta hasta el domingo. Una de las novedades de esta edición les afecta directamente porque podrán permanecer abiertos hasta las 4 de la madrugada. La recogida de residuos se fija entre las 5 de la madrugada y las 9 de la mañana. El dispositivo del IPASAN contempla un total de 82 trabajadores y 38 vehículos que velarán por la limpieza de esta fiesta mayor de Sevilla. Y esta noche, en los conciertos del Alcázar, sonará la música de Alicia Camiña, compositora saxofonista sevillana, radicada en Los Ángeles y una de las figuras más innovadoras del jazz contemporáneo fusionado con flamenco.

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1: Y a las 3 menos 5 minutos de la tarde repasamos los principales temas del día. Ausi Contreras, buenas tardes.
2: Buenas tardes, Charo. Pues el Infoca se afana en el control del incendio que afecta a tres términos municipales de la comarca de Landévalo, en Huelva, donde están trabajando 120 bomberos y 13 medios aéreos en estos momentos. También estamos pendientes del fuego fuera de nuestra comunidad. En Guadalajara, el incendio que asola Las Mierlas ha arrasado 32.000 hectáreas. El presidente de la comunidad, Emilio García Page, y el presidente del Gobierno, Pedro Sánchez, han visitado la zona y han agradecido la colaboración y la ayuda de otras comunidades autónomas como Andalucía. Sánchez ha pedido un pacto de Estado para afrontar la emergencia climática.
3: En lo que llevamos de año, llevamos sufridos 22 grandes incendios. En comparación con el año pasado, estamos hablando de 4 veces más. Más de 100.000 hectáreas calcinadas. Esa es la media anual que sufría España en la última década. Y es que España necesita un gran acuerdo, un gran pacto de Estado contra la emergencia climática.
2: Mientras tanto, seguimos atravesando en nuestra comunidad una ola de calor con aviso naranja en 5 provincias, en Córdoba, Granada, Jaén, Málaga y Sevilla. En el Alto Guadalquivir se esperan máximas de 42 grados. Los jiennenses lo combaten como pueden.
4: Venía por el sol y digo, debajo del tilo me pongo para que me dé la sombra.
5: Esto no es inaguantable. Vivimos en un cuarto y están poniendo ascensores nuevos y es que vamos a reventar de calor.
6: Los niños, bueno, hay que sacarlo un poquillo a la calle, ¿no? Y lo aprovecho las mañanas tempranico para darle un pasillo, pero luego pues eso, su piscina y en casa con el aire.

0: Sobre el caso Leire, la presidenta del PSOE, Cristina Narbona, ha negado hoy en la Comisión de Investigación del Senado conocer la trama para torpedear investigaciones judiciales en torno al partido y a Pedro Sánchez. Aún así defiende la presunción de inocencia de la militante de Santos Cerdán y también ahora del expresidente Zapatero. En Huelva se ha presentado el libro de condolencias de los andaluces que se recogieron en el programa Andalucía Directo el día del funeral por las víctimas del accidente ferroviario de Adamuz. En el acto ha estado presente el director de Canal Sur Radio y Canal Sur Televisión, Juan de Mellado.
1: Canal Sur esos días vivió ese acontecimiento de forma muy, muy intensa, con mucha profesionalidad, centrado sobre todo en los servicios informativos, pero también la delegación de Huelva y la delegación de Córdoba, que no pusieron trabas ni horas para intentar acercar todo lo que estaba allí ocurriendo y sobre todo intentar acompañar a las víctimas y transmitir la información de forma rigurosa.
2: Le vamos a hablar ahora de otros asuntos del día, le vamos a hablar de cine. Son mucho más que una pantalla y una butaca, son parte de la memoria de Córdoba, del verano bajo las estrellas y de una forma de entender la cultura al aire libre. Son los cines de verano que luchan por seguir encendiendo sus proyectores. Eugenia Paredes.
3: Una reivindicación que cuenta con importantes apoyos, como el del director de cine Benito Zambrano, una de las 40 personas y entidades del mundo de la cultura que se suman a SOS Cines de Verano de Córdoba.
4: Ver una película bajo la luz de las estrellas o al aire libre es una de las experiencias más bonitas, ¿no? Y más disfrutonas, sobre todo en verano. Yo pediría que no se cerraran los cines de verano en Córdoba.
3: Demandan declarar estos recintos bien de interés cultural y la adquisición pública para garantizar que sigan ofreciendo cine al aire libre, una joya comunitaria que Córdoba se niega a ver desaparecer bajo la especulación inmobiliaria. Valle López Tello es la portavoz.
5: Entonces, el valor de estos cines de verano que han conformado, que eran una ventana al mundo, que eran un lugar de frescor, de asueto, de compartir, de comer pipas, de ver qué pasaba fuera de Córdoba, es enorme. Entonces los valores etnológicos, antropológicos, arquitectónicos, porque recordemos que están en el centro histórico con una vegetación maravillosa.
2: Pues aquí termina Andalucía a las 2, en la producción Petri Martín, en la realización Pedro Luis Moreno. Feliz tarde.
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1: La ciencia se pregunta no solo por los orígenes, sino también por el futuro. En el caso de la astronomía, no solo se estudia el comienzo del universo, el Big Bang, sino también cómo será el final de la Vía Láctea.
2: El final de las estrellas de la Vía Láctea se caracterizará porque las estrellas tienen una vida que es finita. Nacen, viven, evolucionan y mueren.
3: Enrique Pérez, astrónomo del Instituto de Astrofísica de Andalucía, CSIC.
2: Así que todas acabarán muriendo, desgraciadamente, y eso significará que dejará de haber luz en la Vía Láctea. Lo que pasa es que hay procesos que pueden que esta caracterización, este final de la vida de las estrellas, venga dada por la propia evolución de la galaxia. Nuestra galaxia está ahora mismo aislada, tiene una estructura espiral que se mantiene porque ha sufrido pocas interacciones con otras galaxias, pero está en proceso de colisión con la galaxia de Andrómeda, que se acerca a más de 100 metros por segundo hacia nosotros, y eso hará un proceso de interacción tal que todo el cielo, tal como lo conocemos, se verá afectado. Muchas de esas estrellas acabarán eyectadas hacia afuera de nuestra galaxia. Nosotros mismos corremos el riesgo de colisionar con el agujero negro supermasivo que está en el centro de Andrómeda, y producirá un proceso de formación estelar brutal hasta que todo el gas se agote y nuestras dos galaxias juntitas pues serán una galaxia espiral con un montón de estrellas muy poco masivas, muy rojas, hasta que estas acaben apagándose también, convirtiéndose en enanas blancas al principio y acabando siendo enanas marrones o enanas negras cuya luz acabará extinguida por completo.
1: E incluso el final de todo el universo.
2: La expansión del universo afectará el espacio-tiempo de una era muy, muy definida, pero en realidad no deja de ser una pregunta abierta, porque todo lo que conocemos acerca del destino del universo está condicionado por lo que hemos estudiado de su propio pasado. No deja de ser una extrapolación y hay un montón de cuestiones abiertas sobre este tema. Desde hace 20 años aproximadamente sabemos que la expansión del universo es acelerada. Hay un componente adicional de que nadie esperaba, que es la energía oscura, a veces también se le denomina energía fantasma, cuya naturaleza es totalmente desconocida para nosotros, que hace que inesperadamente, en vez de frenarse la expansión por el empuje gravitacional de toda la materia, todas las galaxias que hay dentro, esta se vaya acelerando. Sabemos que la densidad de energía oscura se mantiene, con lo cual, a medida que el universo se expande, el volumen aumenta, la densidad de materia disminuye, pero la densidad de energía oscura se mantiene y cada vez el universo se expande más rápidamente. Si la densidad de energía oscura se mantuviera como hasta ahora, eso querría decir que habría unas zonas locales, como por ejemplo los cúmulos de galaxias, las galaxias individuales, donde la gravitación seguiría dominando. Pero las galaxias que están en cúmulos diferentes acabarán alejándose indefinidamente hasta que, bueno, no hay un punto de no retorno nunca más.

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1: El azúcar se comporta de modo parecido a una droga en nuestro organismo. Disminuir su dosis o eliminarla de nuestra dieta pasa por un proceso de deshabituación. ¿Eso quiere decir que es, por tanto, una sustancia adictiva? Le hemos preguntado a la psicóloga especialista en nutrición y alimentación, Cristina Andrade.
2: Se puede considerar, además, a dos niveles. Por una parte tenemos la adicción física y por otra la adicción psicológica. Ambas cosas están afectándonos.
1: Sí, estamos hablando de algo parecido al tabaco, prácticamente.
2: Exactamente, la parte de la adicción física, digamos, o del componente adictivo del azúcar, que sabemos que los alimentos que son ricos en grasas o en azúcar, pues activan lo que llamamos el sistema de recompensa, ¿no? Nos hacen sentirnos bien, sentir ese placer. Esa es la parte física. Y además hay una asociación, por ejemplo, el ejemplo que tú has dicho, que has visto de un domingo por la mañana de desayunar tranquilos en familia y ese momento de compartir también esos alimentos más palatables, como por ejemplo el azúcar, que esa sería la asociación psicológica cuando celebramos algo.
1: Entonces, el azúcar, por una parte, el síndrome de abstinencia psicológico, me dices.
2: El psicológico
1: vamos a dejarlo de momento a un lado. El físico, el biológico, ¿de dónde viene? ¿Cómo actúa el azúcar sobre nuestro organismo para crear esa dependencia?
2: Pues mira, hay muchísimos autores que lo señalan que es como cualquier otro tipo de sustancia adictiva, es decir, como cualquier otro tipo de droga. Al reforzarnos tanto cuando la consumimos a través del sistema de recompensa, nos volvemos adictos, entre comillas. Entonces, habría que realizar, si lo entendemos de esa forma, diríamos, bueno, pues habría que realizar una eliminación del consumo de azúcar. ¿Qué ocurre? Que es algo tan presente en nuestro día a día y tan presente también en numerosos productos y alimentos, en lo cual pues no se puede hacer como otras sustancias. Por ejemplo, es muy difícil decir desde hoy ya no como nada de azúcar. Sin embargo, decimos ya a partir de mañana no fumo. Esa es la gran diferencia. Entonces, ¿qué podemos hacer? Pues yo creo que lo más recomendable es empezar a reducir poco a poco para acostumbrar al cuerpo, físicamente hablando, a tener menos necesidad de ese azúcar.
1: El azúcar es una de las mercaderías más rentables del mercado mundial, quizá debido a la complejidad del proceso en el que intervienen muchos intermediarios. Sin embargo, el 80% del azúcar que consumimos no está en forma de cristales, sino en productos elaborados. Y ojo, con el azúcar moreno, a veces fruto de un complejo proceso de refino y posteriormente mezclada con melaza.
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1: La iglesia de San Antonio Abad en Trigueros, Huelva, templo fortaleza que resiste en pie. El principal templo de Trigueros fue construido a finales del siglo XIII o a principios del XIV. Monumento emblemático, su torre de 32 metros y medio de altura puede divisarse prácticamente desde cualquier punto de la localidad. Su aspecto defensivo ha servido de argumentario para leyendas. Dicen que la construyeron los templarios a los que le fue cedida la localidad de Trigueros. Los antiguos cronistas lo argumentaban porque la iglesia cuenta con muros muy gruesos y tiene almenas y troneras. En contraposición a esta teoría de los templarios existe otra en la que se afirma que perteneció a una orden militar llamada Santa María de España que fundó Alfonso X para defender el Algarve. Ni lo uno ni lo otro parecen ajustarse del todo a la verdad histórica. Lo que tenemos delante es un templo de estilo mudéjar, efectivamente se levanta sobre un edificio de la época musulmana, un castillo almohade del que se aprovecharon sus muros y torres. Dicen que el rey sabio la levantó a imagen de la parroquia de Santa Ana en Sevilla, pero en su fisonomía tuvieron mucho que ver dos movimientos sísmicos. Manuel García, cronista de Trigueros.
2: Cuando más quedó afectada fue con el terremoto de Lisboa, de 1755. Fue entonces cuando se levantan cuatro capillas para reforzarla, que son del siglo XVIII, no corresponden entonces con el edificio y la fachada. Después, en 1969, otro terremoto fue el que motivó el redescubrimiento de lo que es el edificio. Cuando se restauró se comprobó que era un monumento y como tal se declaró patrimonio artístico en 1973.
1: Los arquitectos que la reconstruyeron tras el terremoto de Lisboa dieron a la fachada y a la única torre el aspecto que hoy presenta, en estilo neoclásico. Entramos dentro y nos encontramos un templo de tres naves separadas por pilares de ladrillo y cubiertas por bóvedas nervadas. Coexisten diversos estilos artísticos, el gótico, el mudéjar, la fachada neoclásica. También hay un pequeño museo parroquial que atesora una importante colección de orfebrería en plata. Preside el templo una imagen gótica conocida como la Candelaria. También hay obras de Juan de Mesa, como los santos San Ignacio y San Francisco Javier, un San José de Pedro Roldán y una Santa Bárbara atribuida al nieto de este, Duque Cornejo. Durante los primeros momentos de la Guerra Civil, el templo salvó gran parte de estas obras de arte gracias a una curiosa circunstancia.
2: Fueron los propios marxistas del pueblo los que la desalojaron y repartieron las imágenes por las casas. De tal modo que cuando ya vinieron los que solían venir desde la Sierra de Huelva quemando las iglesias, no tuvieron nada que quemar. Los propios marxistas, cuando toman la iglesia, porque aquí es que en el pueblo la guerra civil no es que fuera gran cosa, fueron dos días o tres de revuelta y fueron ellos mismos los que creyeron que si las imágenes, en vez de quemarlas, las vendían, y fue lo que hicieron, venderlas, pues ganaban más dinero.
1: Es más, la imagen del propio patrón de Trigueros, San Antonio Abad, se salvó de la quema gracias al hecho de ser la única imagen con carnet de la UGT. Este santo, que tiene su propia capilla en el pueblo, ha dado a Triguero fama nacional. Es conocido por su fiesta donde se lanzan panes y embutidos desde los balcones. Otros monumentos de Trigueros, el Dolmen de Soto, de la Edad del Cobre o el Convento del Carmen en el centro. Si visita Trigueros para conocer el templo de San Antonio Abad o cualquier otro de sus monumentos, no olvide probar el pan, un monumento gastronómico.
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2: Seguimos muy pendientes del incendio forestal originado en el paraje Los Pajares, en el término municipal de la localidad onubense del Cerro del Andévalo. A esta hora trabajan en la zona 150 efectivos y 13 medios aéreos. Huelva, Manuel Delgado.
3: El incendio evoluciona de manera favorable y ya se encuentra prácticamente perimetrado. La superficie afectada alcanza de momento las 1000 hectáreas. Las próximas horas serán fundamentales y se está muy pendiente de la dirección del viento. Así lo explica el delegado del Gobierno andaluz en Huelva, José Manuel Correa.
4: Tenemos un viento inicial noroeste, que es el que de alguna manera ha provocado la expansión del incendio. Tenemos previsión de que ese viento pueda cambiar de oeste a este, que estamos actuando para prevenir en caso de que eso se produzca.
3: Hay otro incendio activo en la provincia, este en el término municipal del Monasterio La Real. El fuego, que se ha originado en el paraje Las Veredas, se encuentra estabilizado.
2: El incendio ha provocado el corte de la A474 entre Villanueva de las Cruces y Alosno, así que precaución a esta hora. Y la Diputación de Almería aprueba las primeras ayudas para los pueblos afectados por el incendio de Los Gallardos. Almería, Lola López.
5: Apenas una semana después del incendio forestal que dejó 13 fallecidos y 7.000 hectáreas de monte calcinado en Los Gallardos, la Diputación ha tramitado una serie de subvenciones para sufragar los gastos inmediatos derivados de la gestión de la emergencia. José Antonio García Alcaína es el presidente de la Diputación.
6: Se van a financiar reparaciones, suministros, incluso las gratificaciones al personal voluntario, o también asistencia técnica para emitir informes para que los vecinos puedan tramitar sus ayudas. Además, ya estamos trabajando junto a estos municipios para que puedan acogerse a las ayudas de protección civil.
5: Medidas que afectan a Los Gallardos, Vedar, Lubrín y Antas.
2: Y en Cádiz cae una red dedicada al fraude en la compraventa de vehículos de alta gama con detenciones en Algeciras, informa María José Pérez.
7: Es una trama empresarial dedicada a obtener, ocultar y comercializar vehículos de lujo de forma fraudulenta. La investigación, que continúa abierta, se ha saldado hasta el momento con la detención de 6 personas en Algeciras, Vitoria y Pamplona. Durante el operativo policial se han recuperado 9 vehículos en Madrid, Miranda de Ebro, Vitoria y Portugalete. Hay una 20 de investigados, todo un entramado empresarial compuesto por al menos 16 sociedades mercantiles.
2: En Roquetas de Mar, Almería, la Guardia Civil ha detenido a una persona a la que iban a desahuciar y que había rociado con gasolina el rellano de su vivienda, amenazando con volar el edificio. En cuanto a las temperaturas, ahora tenemos 42 grados en Granada, 39 en Córdoba, 38 en Jaén, 37 en Sevilla, 35 en Huelva, 32 en Málaga, 30 en Almería y 26 en Cádiz. 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

Bienvenidos a Portal Flamenco. Ole de nuevo, queridísimo aficionado, queridísimo curioso quizá, a esta música. Espero que nos acompañen la hora que tenemos por delante, poco menos de una hora, para descubrir algunos de los entresijos del flamenco. Esta vez del cante, y del cante de uno de los grandes, grandes. Yo reconozco que entré al flamenco por él, siendo muy niño. Me traspasó su voz, me cautivó algo, y a mí durante un año, dos años, podría decir, no me gustó el flamenco siendo niño. Me gustaba Camarón, que de Camarón vamos a hablar y vamos a escuchar en el programa de hoy. Lo tengo que reconocer así porque en mi caso no es un verso suelto en el panorama de aficionados. Somos muchos los que en un determinado momento entramos por Camarón y muchos seguramente los que lo sigan haciendo. La discografía de Camarón es muy amplia. Yo, a través de ella, yo me enamoré en un primer, cuento mi experiencia propia por si le sirve a otro, me enamoré de esos discos que tiene los años 60 y 70, finales de los 60 y 70, con Paco de Lucía, hasta La Leyenda del Tiempo, incluida La Leyenda del Tiempo. Para mí esos discos, esa especie de antología que graban Camarón de la Isla con la colaboración de Paco de Lucía, ese fue mi sitio de recreo durante muchísimo tiempo y, por supuesto, lo sigue siendo. El programa de hoy está dedicado a los márgenes del cante. Si nos escucháis a menudo sabéis perfectamente lo que es, si no, pues bueno, ponemos el foco en algo de lo que va quedando en el olvido. Y dirás, bueno, Camarón en el olvido, pero si canta por Camarón muchísimos de los artistas de hoy y lo seguirán haciendo y se cantan sus letras y su manera de expresar y ese, bueno, pues nos vamos a dedicar a los márgenes del cante de Camarón, aquello que ha ido quedando en el olvido. Alguna curiosidad de la que partimos y después nos quedaremos con los cantes donde no ha sido especialmente señalado el Camarón de la Isla, al que solemos recordar en el disco La Leyenda del Tiempo, en cantes muy populares como el Agua o Rosa María o muchísimos otros, después como un gran festero por bulerías, por tango, muy amplio en su registro por Cantiña, en los fandangos. A lo mejor, bueno, en algunos cantes así, yo quiero traerlo en los cantes, digamos, más raros para Camarón o los más atípicos, donde menos solemos recordarlo. Pero partimos de una rareza que algunos no conoceréis y son las primeras grabaciones de estudio de Camarón de la Isla, que no fueron en solitario, fueron con el guitarrista Antonio Arenas, que graba un disco, Fiesta Flamenca, en el año 68, antes de que comience esa colaboración de Camarón con Paco de Lucía, donde toca la guitarra solista Antonio Arenas en una rumba y sobre todo se rodea de cantaores. Está Tomás de Huelva, está un jovencísimo Camarón de la Isla, estamos en el año 68, un ya más mayorcito, bueno, más mayorcito, aquí estaba en plenitud, pero mayor que Camarón me refiero, Chato de la Isla, y también está un muy joven Turronero. A esos son los que componen, a grosso modo, los grandes nombres de esta grabación, que tiene baile, que tiene palmas, que tiene jaleo y que tiene todo el espíritu de una fiesta flamenca. Así, el primer guitarrista de estudio, podríamos decir, de Camarón es Antonio Arenas. Hemos leído que también graba con otros guitarristas anteriormente. Bueno, la pieza que tenemos seleccionada es esta. Vamos a escuchar a un jovencísimo Camarón por Bulerías.

Camarón de la Isla, las bulerías gaditanas, que así se llamaron con la guitarra de Antonio Arenas, publicadas en el año 68. En esa grabación, en ese disco de fiesta flamenca, Camarón graba dos cantes, esas bulerías y también estas alegrías, todo con la guitarra de Antonio Arenas, donde apreciamos la voz de un todavía niño Camarón, donde no está formado, digamos, como el Camarón que iríamos conociendo en Alberto Las Flores Lloran, que ya aunque haya un año de diferencia, pero en Alberto Las Flores Lloran vemos un Camarón más hecho, por así decirlo, y se va haciendo al calor de los años con la guitarra de Paco Dulcea en un principio, también con Paco Cepero, y en los años 70 hasta lo que ya todos conocemos, la línea del tiempo en el 79, luego llegaría el Viviré, el Soy Gitano, todo el Calle Real, todos aquellos discos míticos, hasta Potro de Rabia y Miel. Vamos a quedarnos con las alegrías.

Estamos en Portal Flamenco, estamos en los márgenes del Cante, año 68, disco Fiesta Flamenca de Antonio Arenas. Para que veáis cómo estaban en este momento otros cantadores, vamos a escuchar también la grabación que hace para este disco Turronero, que graba una rumba y estas bulerías.

con la guitarra de Antonio Arenas, Turronero, en ese disco que comparte con Camarón, con Tomás de Huelva, bastante más desconocido con la carrera que después harían tanto, bueno, Turronero por supuesto y como no, Camarón de la Isla. Quien cierra el disco es Antonio Arenas, que muchos no lo sabrán, pero no solo era guitarrista y compositor, sino que también era cantaor, y en esta rumba canta Antonio Arenas.

la guitarra y el cante de Antonio Arenas, guitarrista ceutí que acompañó a Camarón en ese arranque discográfico de su carrera. Decíamos que estamos en los márgenes del cante, por eso poníamos en el foco en lo menos escuchado de Camarón, y es lo que les voy a traer. Nos vamos a quedar en esa primera etapa de Camarón de la Isla antes de La Leyenda del Tiempo. Me parece interesante el ejercicio que vamos a hacer porque vamos viendo cómo la voz de Camarón va cambiando disco a disco. Vemos en ese primer disco de Fiesta Flamenca con la guitarra de Antonio Arena un Camarón quizá por hacer, y poco a poco ese cantaor se va haciendo. Ya en los discos finales, más cerca de La Leyenda del Tiempo, su tesitura ha cambiado, su manera de expresar y de abordar el cante también ha cambiado, porque la voz le está cambiando. Creo que lo que hacen los discos que hacen Alberto y las Flores Lloran, con la colaboración especial de Paco de Lucía, son una de las grandes fuentes del aficionado por diferentes motivos. Tenemos un Camarón pletórico de afinación, de ritmo, de calidad, donde lo viejo le suena nuevo, crea nuevos aficionados. Es un disco que nos trae letras nuevas, muchas del padre de Paco de Lucía. El Camarón también aprende en la casa de Lucía cantes nuevos, puesto que bueno, había escuchado a compañeros, a maestros en su tierra, en San Fernando, pero en esa llegada a los estudios, esa llegada a Madrid y a la casa de Lucía, pues se encuentra con una amplísima discografía. Y por ejemplo, ahí está Alberto y las Flores Lloran, que es el primer disco del año 69, con la colaboración especial de Paco de Lucía, donde inauguran una etapa con una bulería que en realidad es un bolero que cantaba el Cojo de Huelva, y esto seguramente no lo escuchó Camarón en la isla, lo escucharía a través de la discografía que le enseña el padre de Paco, de nombre Antonio. Pues vamos a quedarnos con ese disco, Alberto, las Flores Lloran, con quizá lo menos escuchado, que son estos fandangos de Huelva, que tienen más carácter de autor, por así decirlo, que de Huelva. Llorando me lo pedía.

Continuamos en Portal Flamenco, continuamos escuchando al Camarón menos escuchado. Ahora por Tarantos vamos a ir avanzando en el tiempo. Después de Alberte, Las Flores Lloran, Camarón con Paco de Lucía graba Cada vez que nos miramos. Los títulos suelen ser una de las letras que graban en ese disco. Cada vez que nos miramos es una solea. Yo no les quiero traer aquí esa solea, como estamos en los márgenes del cante, nos vamos a ir a quizá lo menos escuchado de ese disco. El Taranto sube al enganche, una forma de cantar por Levante que después llevaría en directo en muchísimas ocasiones. Esto es interesante también. Una cosa es lo que graba Camarón, otra lo que canta Camarón en directo, sobre todo de la leyenda del tiempo en adelante, puesto que lo que cantaba Camarón no canta en directo apenas la leyenda del tiempo. Lo que cantaba en los festivales era su repertorio más estrictamente flamenco, con la guitarra casi siempre de Tomatito. Aquí todavía no ha entrado Tomatito, entrará en el 79 en la leyenda del tiempo. Estamos con Camarón y Paco cantando este Sube al enganche.

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1: Del disco Cada vez que nos miramos, de Camarón con Paco de Lucía, pasamos al que de manera oficiosa se ha llamado Son tus ojos dos estrellas, del año 71, que oficialmente se llamó El Camarón de la Isla, con la colaboración especial de Paco de Lucía. Es del año 71 y cuenta con Paco la guitarra, también está Antonio Sánchez como compositor junto a su hijo, el padre de Paco de Lucía. A este disco pertenece la bulería Son tus ojos dos estrellas, canta por Minera, canta por Petenera, por Seguirilla, por Bulería, por Tango, por Soleá. Bueno, son muchos los cantes que hace Camarón de la Isla. Como estamos en lo más impopular de Camarón, quizá lo más impropio, porque siempre se le destacó como un cantado rítmico, aunque en realidad a los que le gusta Camarón le gusta también por Soleá y por Seguirilla, aunque no se le suela destacar ahí. Vamos a escucharlo en La Malagueña de Chacón, La mujer con se mujer. Ya podemos decir que Camarón reinterpreta todo, no es un cantaor que esté preocupado por hacer el cante tal y como lo hacía Chacón o tal y como lo hacía quien fuera. No, es un cantaor que a todo va imprimiendo su sello de una manera natural. Es un cantaor con una voz tostada, afinada, que se te mete en los huesos, que te rompe, que cala, o por lo menos a mí me sucede esto. La Malagueña de Chacón en la voz de Camarón de la Isla.

También del disco Son tus ojos, dos estrellas, estamos escuchando a Camarón en esa primera etapa con Paco de Lucía. Es el polo Estoy cumpliendo condena. Creo que un disco dedicado, o sea, un programa, perdón, dedicado a los márgenes del Cante y a Camarón de la Isla. No puede dejar pasar esta oportunidad de escuchar a Camarón cantando el polo.

Camarón cantando el polo, uno de los palos más en desuso. Es cierto que bueno, José Menese, por ejemplo, era un cantador muy preocupado y se ve en su discografía por cantar el polo, la caña, el garrotín, la farruca, formas de verdiales muy perdidas, también formas de seguirilla, de soleá que apenas se hacían, la bambera, bueno, cantes muy en desuso que él lleva en boga. Esto no ocurre así en Camarón, pero sí que de manera casi anecdótica en esa primera etapa estamos ante, yo creo, una antología, si sumamos todos los discos que graban juntos. Después de Son tus ojos, dos estrellas, estamos ya en los años 70, en el 71, después de ese disco graba Canastera, donde muchos conoceréis, pues ese, bueno, muchos lo conoceréis todo porque es un disco muy popular, pero quizá lo más conocido de ese disco es la propia Canastera, ese palo que inventa Paco de Lucía con la complicidad de Camarón en la forma del fandango. Pero como aquí estamos en lo más impopular, yo no me resisto a traer a Camarón de la Isla cantando por seguirillas de la isla, de su tierra, seguirillas también de remate de Manuel Molina, seguirillero enorme del siglo XIX, y una seguirilla, en mi opinión, sumamente embellecida. Camarón lo embellece todo, pero con una fatiga muy sumamente especial, Calabocito Oscuro.

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1: Repasando la discografía de Camarón de la Isla, después de ese disco con Antonio Arena, con el que arrancábamos este Portal Flamenco en el año 68, vemos cómo graba Alberte las flores lloran, en el año 70 Cada vez que nos miramos, en el 71 Son tus ojos dos estrellas, en el 72 graba Canastera y en el 73 Caminito de Totana, al que nos vamos a ir. Es curioso cómo un cante de Levante, algo impopular quizá para un hit, pues le va al título a Camarón. Eso le ocurrió en más de una ocasión. Seguimos con un Camarón de la Isla con la colaboración especial de Paco de Lucía. Aún Camarón no ha perdido el de la Isla. Cuando pierde el de la Isla es en La Leyenda del Tiempo, en el año 79. Y seguimos con estos discos de guitarrita y palma que ya fueron una verdadera revolución en el flamenco. A un sabio le oí decir, es una soleá de Triana y suena así.

Paco de Lucía no es el único guitarrista que acompaña a Camarón en esta tanda de discos de finales de los 60 y hasta el 79. También el hermano mayor de Paco de Lucía se aparece en muchas de estas grabaciones. Vamos a quedarnos ahora con el disco Soy Caminante. Seguimos avanzando en el tiempo. Después de Caminito de Totana, el siguiente trabajo discográfico conjunto de Camarón con Paco. Fíjate tú lo que se grababa entonces, ¿verdad? Hoy día un cantaor de con la edad que tenía Camarón ahí, estamos hablando de los años 70. Camarón nace en el 50, por tanto todo esto lo está grabando alguien de veintitantos años, ¿no? Esto hay que tenerlo en cuenta. Muchas veces hablamos de la juventud, bueno, pues casi todo o gran parte de lo que hizo Camarón lo hizo un joven. Vamos a quedarnos con la guitarra de Paco y de Ramón de Algeciras en Soy Caminante, haciendo los fandangos de Lucena, esos fandangos que nos llevan hasta el Niño de Cabra. Mira qué bonitos son.

Recta final ya de este programa dedicado a los márgenes del cante, lo más desconocido de Camarón en el estudio con la guitarra de Paco de Lucía. En Arte y Más está esa bulería dedicada a Curro Romero y ese disco graba esta granaína, Solo vivo pa' quererte.

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1: No hay tiempo para demasiado más. Tenemos que despedir con un par de cantes este Portal Flamenco. Que suenen el disco Rosa María y el disco Castillo de Arena, el último que graba Camarón con Paco de Lucía antes de La Leyenda del Tiempo. Y de ellos, de Rosa María, nos vamos a quedar con La Bambera, Vamos Niña pa' la Bamba, y de Castillo de Arena con unos Tientos de Cádiz, con esa forma de Manolo Vargas, esa forma tan sumamente gaditana de atacar el cante, Vivo pa' quererte. Con esos dos cantes nos quedamos. Para mí ha sido un verdadero placer, como siempre, y ya saben que nos seguimos escuchando aquí en Portal Flamenco.

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2: Una última hora nos lleva a Madrid, donde un accidente laboral deja un trabajador de 30 años muerto y otros dos heridos en la base de mantenimiento de Renfe en Villaverde. El suceso está bajo investigación. El fallecido pertenecía a una empresa contratista. Y sigue activo mientras el incendio forestal del Cerro del Andévalo en la provincia de Huelva. Por prevención se ha decretado nivel operativo de emergencias 1. Hay 13 medios aéreos y 150 efectivos que están soportando 38 grados en la zona de incendios. Y es que la combinación de incendios y ola de calor obliga a extremar las precauciones. La vicepresidenta y portavoz del Gobierno ha pedido a los ciudadanos y especialmente a los turistas que nos visitan que atiendan las recomendaciones de las autoridades para evitar las consecuencias de las altas temperaturas. Ante cualquier emergencia pide llamar al 112. Carolina España.
3: Me gustaría hacer un llamamiento a la responsabilidad de todos los andaluces, de todas aquellas personas que nos visitan en esta fecha, ante una ola de calor que se prevé pues algo más larga de lo normal, que llega también en un momento de máximo riesgo para los incendios forestales, ante cualquier emergencia, llamar al 112.
2: El Consejo de Ministros aprobará el próximo martes un nuevo decreto de vivienda que incluirá una nueva prórroga extraordinaria de hasta 2 años de los contratos de alquiler. Los socios de gobierno, PSOE y Sumar, han pactado esta medida que podrán solicitar los inquilinos cuyos contratos vencen antes del 30 de junio de 2028. Eso supondrá ampliar en casi 1 millón de personas las potenciales beneficiarias si el texto consigue ser aprobado en las Cortes. Para ello, el Ejecutivo está negociando con los grupos parlamentarios, confirma el ministro de Derechos Sociales, Pablo Bustinduy.
4: Estamos negociando, peleando para poder llevar antes de final de mes el nuevo decreto de vivienda que incluya una prórroga reforzada para los alquileres. Mire, con toda la determinación, toda la fuerza y la convicción, además de que la inmensa mayoría de la gente en España apoya estas medidas, entiende su necesidad y por tanto lo vamos a pelear para que salgan adelante.
2: Y buenas noticias desde Granada, porque la Diputación de Granada, de esta provincia, ha adjudicado a Vueling la puesta en marcha de las nuevas conexiones aéreas entre el aeropuerto Federico García Lorca Granada-Jaén con Bilbao y Valencia. Comenzarán a operar a finales de año y hasta 2029. Granada, Javier Fuentes.
5: Las rutas contarán con 104 frecuencias anuales a Bilbao y 82 a Valencia, reforzando la conectividad de la provincia con dos mercados turísticos estratégicos. Además de operar los vuelos, la aerolínea desarrollará campañas de promoción para impulsar la llegada de visitantes y mejorar el posicionamiento turístico de Granada. Francis Rodríguez, presidente de la Diputación.
6: Es nuestro trabajo, creo que desde el primer día lo hemos dejado claro, que tener más vuelos es tener más economía.
5: La incorporación de estas rutas supone un avance estratégico para acercar a Granada a nuevos mercados y fortalecer el crecimiento del destino en los próximos años.
2: En cuanto a las temperaturas, ahora tenemos 42 grados en Granada, 39 en Córdoba y Jaén, 38 en Sevilla, 34 en Málaga, 30 en Almería, 27 en Cádiz y 30 en Huelva. Andalucía, 5 de la tarde y 3 minutos.
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0: Hola, muy buenas tardes, Andalucía. Estamos en la era de la hiperconexión, pero soñamos todo el día y más ahora con el verano, con las vacaciones que quien más, quien menos puede pillar en estas fechas. Soñamos todo el día con tener un ratito de desconexión. Estamos en la era de la hiperconectividad, pero cada vez hablamos menos entre nosotros, así de tú a tú. Este programa de alguna forma propone cada tarde eso, que hablemos más de tú a tú, que hablemos más entre nosotros, sin necesidad de tener que hacerlo a través de una pantalla, y que desconectemos del calor, del estrés, de las redes de araña que son a veces las redes sociales, que desconectemos encendiendo la radio, sin más pretensiones que las de compartir un buen rato y, por qué no, aprender juntos algunas cosas nuevas. Sin trincheras, sin titulares grandilocuentes, sin titulares arrojadizos, sin teorías de la conspiración. Hablando de teorías de la conspiración, lo de algunos lumbreras en Argentina deja en pañales a los terraplanistas. Si no fuese porque sabemos que el pueblo argentino es en su mayoría un pueblo sensato, es preparado, es inteligente, sería para preocuparse y mucho. No os lo perdáis porque hay quien dice allá que su selección perdió la final del Mundial contra España, a ver, por una suerte de conspiración entre Trump, el FBI y la FIFA. Vamos, que no queda mucho para que los extraterrestres también aparezcan en los papeles. De locos. Insisto, afortunadamente la gran mayoría en Argentina, empezando por su seleccionador, Scaloni, cuando les preguntan qué fue lo que pasó, admiten que fue España lo que pasó, o más concretamente, lo que les pasó por encima. Son las 5 de la tarde y 6 minutos. 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

0: Esto es una verdadera teoría de la conspiración, la que hacemos todas las tardes aquí con Rafaela Carrá y con esta patrulla que me encanta saludar a esta hora, a esta happy hour, a esta hora feliz en nuestro particular chiringuito. Ellos son, ayer fueron la patrulla canina del chiringuito, hoy vuelven a humanizarse un poquito. La patrulla del chiringuito con mi querida Estíbaliz Martínez. ¿Cómo estás, Estíbaliz?
1: Hola, muy bien, en el pupitre. Hoy estoy buena, he venido de uniforme. Estoy buena de uniforme.
0: Sí. No me fío yo.
1: ¿Por qué me has puesto deberes?
0: Te he puesto deberes, efectivamente.
1: Pero yo ya no me acordaba eso de la caligrafía.
0: Sí, pues hoy vamos a volver a escribir a mano.
1: ¿Qué dice?
0: Hombre, es que estamos perdiendo las buenas costumbres.
1: A mí no me obligues a escribir a mano, que yo ya no me acuerdo.
0: Pero si eso es una maravilla, la caligrafía. ¿Os acordáis?
1: Pero si yo tengo el móvil que le doy a eso del audio y le digo... Hola, ¿cómo está? Y él escribe solo.
0: Claro, sí, así cada vez más inútiles. Cada vez gracias, sabemos gracias, hacer menos gracias, cosas. Gracias. No lo digo por ti, lo digo por todos.
1: Y son
0: por
1: las
0: todos.
1: 5 y 7 de la tarde, a ver cómo acabo.
0: Por todo. Por Kiko Canterla, por todos, por mí, por todos. Kiko, ¿cómo estás? Buenas tardes.
1: Kiko viene ahora porque Kiko, tú sabes que él está siempre en 36.
0: Es verdad,
1: cosas,
0: es verdad.
1: Porque hay que decir que del equipo el inteligente es Kiko. Habla poco, pero es el más listo de todos.
0: Yo quiero saber cuánto escribe a mano Kiko.
1: Kiko, pues mira,
0: yo
1: Kiko,
0: quiero, ahora que nos lo cuente, sí, que se sí, me ha escapado mira. Por la puerta.
1: No, que lo tienes aquí.
0: Venga,
1: Kiko,
0: a ver.
1: Ahora te va a decir Kiko cuánto escribe a mano. Kiko, ¿cuánto escribes a mano?
2: Hola,
1: nada,
2: Javier.
1: Di la verdad.
2: Buenas tardes, ¿qué tal?
0: Recupera el resuello, Kiko. Bueno. Venga, respira, pues... respira. A ver.
2: Y tú sabes, haciendo gestiones que para el programa. Bueno, pues.
0: Sí, te veo correr por los pasillos, para arriba, para abajo. Sí. Menos mal que lo hemos cogido de nuevo por ahí, pasando por la puerta. Y venga, para adentro, para dar las buenas tardes en la patrulla.
2: Pues yo escribo a mano normalmente, Javier. Otra cosa es que yo entienda mi letra, ¿sabes? Porque dicen aquellos de que...
0: ¿Tienes letra de médico?
2: No, yo digo, siempre digo que los médicos tienen una letra particular, pero los periodistas tenemos otra peor todavía.
0: Es verdad.
2: Porque
0: es
2: los verdad. Médicos, que no discuten su trabajo, evidentemente, no van a las ruedas de prensa. Y aquí hay compañeros que saben lo que es una rueda de prensa y a la velocidad a la que hay que escribir muchas veces una rueda de prensa. Y quien entienda la letra a veces... Pues tiene mérito, ¿eh?
0: Sí. Nos ha pasado a todos ir... Y además, a los zurdos nos pasa también que vamos escribiendo a toda velocidad y vamos arrastrando con el dedo, ¿verdad? La línea que escribimos antes. En fin, que se convierte el papel en una verdadera cochambrería cuando ha terminado uno de tomar notas. Querida Patricia Torres, buenas tardes.
3: Hola, Javier, ¿qué tal?
0: ¿Eres de escribir a mano tú?
3: Pues la verdad es que no mucho.
0: Ya poco, ¿no?
3: Ya
0: bueno,
3: poco.
0: Ya poco todos, yo creo.
3: Sí, sí. Recuerdo cuando hice la tesis doctoral, ¿no? Que empecé a escribir a mano algunas anotaciones, sobre todo el inicio, ¿no? La introducción y las conclusiones, pero ya luego dije, esto es absurdo, porque luego lo tenía que pasar por ordenador, entonces, pero yo soy de escribir más a mano, pero ciertas cosas, es decir, en un diario, las notas de, bueno, típicas de cuando tenemos que ir a comprar. Yo soy muy de escribir, pero cosas específicas.
0: Sí, hay veces que necesitamos escribir a mano algo para lo realmente importante, para que no se nos olvide, ¿verdad?
3: Sí.
0: Y ese es un ejercicio que yo creo que funciona. Si os preguntáis por qué estamos hablando de escribir a mano, es por los deberes que efectivamente les hemos puesto hoy a la patrulla del chiringuito, porque hoy vuelve, después de un par de semanas de vacaciones, Mercedes Gutiérrez con su juego de palabras, con su cajón de las palabras, y enseguida la vamos a saludar porque ella trae hoy... precisamente los beneficios de la escritura a mano. Bernardo Ruiz, ¿cómo estás? Buenas tardes.
4: Buenas tardes, Javier.
0: ¿Tú escribes a mano o no? ¿Todavía practicas?
4: A diario.
0: ¿Amanuense?
4: Sí, a diario escribo a mano.
0: O sea que conservas esa buena... ¿Para qué, por ejemplo?
4: Pues, por ejemplo, para cualquier tipo de recado, no suelo usar el móvil, para apuntes de trabajo tampoco suelo usar el portátil ni el móvil, y me gusta a mano. Y después también, pues, la agenda clásica del año, de las tareas y tal, pues sí es cierto que el Google Calendar lo he incorporado a mi vida recientemente, pero aún mantengo la tradición de escribir a mano. Me encanta escribir a mano.
1: ¿Y la lista de la compra la llevas a mano?
4: Cuando yo compro sí, cuando compra Auri no, ella en el blog de notas.
1: En el móvil.
3: Nosotros
4: ella en el móvil, sí.
3: Mi marido y yo tenemos un grupo
0: De WhatsApp.
3: De WhatsApp y ahí...
0: Para la compra.
3: Para la compra, sí.
0: ¿Ves? Ellos son un poco más modernos, nosotros somos más clásicos, Bernardo, ¿eh? Sí. Somos más... Pero bueno, el clasicismo está muy bien para muchas cosas.
4: No hay mayor placer que ir tachando con saña y con vigor la lista de la compra según recoge los productos del estante. Porque además, cuando ya alcanzan la caja, ¿no?, para pagar... Pues sí. el folio ya está totalmente roto.
1: Y tú eres de los que mantienes la compra y dices, tengo que comprar 8 cosas y 8, o no. O dices, de las 8 he comprado 4, las otras 4 se me han olvidado, pero he comprado otras 8 diferentes.
4: No, yo compro aquello que está en la lista y si voy y con hambre más. Hay un peligro.
3: Eso es lo peor.
0: Bueno, eso está estudiado, ¿eh?
4: Intento ir a comprar después de comer. Intento, claro. Pero como vayas a comprar antes de cenar y sobre todo un jueves, un viernes, peligro.
0: Sí, es la recomendación que hacen todos los expertos, que hay que ir sin hambre y sin caprichitos, porque entonces te gastas pues un cuarto más del presupuesto, seguro, en el supermercado. Tenemos mucha gente hoy en la patrulla del Chiringuito, por ejemplo. Le hemos dicho a Pepe Iglesias, que viene después con su marca Páginas, que se venga, porque en esto de escribir él también tiene buena mano, nunca mejor dicho. Pepe, ¿cómo estás? Buenas tardes.
5: Pues muy bien, Javier. Gracias por invitarme a venir aquí tan prontito hoy.
0: Por supuesto. Además, te digo una cosa, otra cosita que te adelanto y os adelanto. Vamos a hablar en un rato con Luis García Montero, ¿vale? Porque el Instituto Cervantes va a celebrar su encuentro anual. El Instituto Cervantes, ya sabéis que tiene sedes repartidas por todo el mundo, pues su encuentro anual en el que reúne a los directores y directoras de todas las sedes del Instituto Cervantes repartidas por el mundo, ese encuentro anual lo hacen este año aquí en Andalucía. La semana que viene, a partir del lunes 27 de julio, con la fresquita, ¿eh? Se han venido a hacerlo a Andalucía con la fresquita. Bueno, pues de eso nos va a hablar dentro de un rato Luis García Montero. Tengo por aquí también a Roberto Aguilar, que después nos hablará de las películas que no recomendamos, pero que de alguna forma tenemos que poner en la antena de la radio. Querido Roberto, ¿cómo estás? Muy buenas tardes.
6: Hola, buenas tardes.
0: ¿Tú eres de los que escribes a mano todavía o tú ya pasas eso?
6: Ni la lista de la compra.
0: Nada, ya absolutamente nada.
6: Ya, porque de hecho siempre tenemos a mano más el móvil que un boli. Claro. Y ya he cogido esa horrible costumbre de escribirlo todo en el bloc de notas del móvil.
0: Es lo que tiene, es lo que tiene. Bueno, patrulla, encendemos la máquina Easy.
1: Vamos.
0: Venga, vamos a encender la máquina Easy. Gracias a Juan Carlos Varas, que se ha convertido en un auténtico experto a la hora de darle al on de la máquina. Vamos a ver qué es lo que nos propone la máquina hoy.
7: ¿Y si recurrimos a la memoria sentimental? ¿Qué recuerdos te vienen a la cabeza cuando piensas en un cuaderno, en un diario, en una carta escrita a mano, en una postal o en una nota en el frigorífico?
0: Bueno, hoy la máquina Easy Estíbaliz quiere tocarnos la fibra.
1: Ay,
0: un poquito.
1: A mí me ha puesto mal cuerpo, ¿eh? Porque tú sabes que me ha venido así de repente a la cabeza.
0: A ver, ¿qué recuerdo cuando piensas en escribir a mano en una carta, en una postal, en un cuaderno? ¿Qué recuerdo te viene a la cabeza?
1: Esto la gente joven no lo sabe, pero los que tenemos ya más de 30 años y menos de 40...
0: Hay tantos.
3: Se ha quitado, ¿eh?
1: Pues resulta que cuando nos portábamos mal en clase te decían, mañana 100 veces, no hablaré en clase, no sé qué y no sé cuánto.
3: Pero eso
1: ¿no?
3: también, de mi época.
1: Pero tú estás también como yo en la década de los 30.
0: Sí, estáis en la misma.
3: No llevamos nada, unos mesecillos.
0: Es la magia de este programa, que viene generaciones.
1: Y yo hacía trampa. Cuando iba igual por el 65 ponía 72. Porque había que numerar 1, 2, 3, igual 100 veces. ¿Nunca os ha pasado esto? Y, sí. Eso fue lo que ha deformado la letra, la escritura. A mí me dice Kiko, tomar apuntes en la facultad. No, Kiko, los castigos, que yo hablaba mucho y me decían, no hablaré más en clase, 100 veces para mañana, y entonces todo el día, uno.
0: Acabas de desactivar un recuerdo para mucha gente, creo, ¿eh?
1: Ay, Dios mío.
0: Sí,
1: Dios
0: porque
1: mío.
0: Nos hemos recordado...
1: No
0: hemos
1: me
0: acordado,
1: mires así.
0: Hemos recordado eso, de que hacíamos trampas porque tú decías, bueno, el profesor no va a contar que haya 100. Claro, ¿cómo va a contar, a parar a contar que yo he escrito 100 veces esto? Pues nada, le pego un recorte.
1: ¿A ti no te ha pasado?
5: Bueno, yo he descubierto hace poco que...
1: ¿Nos han castigado con eso? A mí siempre no hablaré en clase.
5: No, yo es que soy mayor que tú, entonces no. No me hacían eso, ¿no? Pero sí es verdad que me hacían repetir para tener una buena caligrafía. Y yo creía que tenía una buena caligrafía, pero me he dado cuenta de que no solo he perdido el pelo con los años, sino también la calidad de la letra. El otro día escribiendo una cosa a mano, digo, ostras, qué mal escribo. Y es que acostumbrado a escribir...
0: Claro, perdemos el hábito.
5: Lo he perdido totalmente, pero escribir fatal. O sea, mi médico escribe mejor que yo.
1: Pero eso también tiene una ventaja, porque cuando has ido a la universidad, como cuando yo escribía tan mal, tenía tan mala letra, que nadie me pedía los apuntes.
5: Ostras.
1: Porque en mi época los apuntes eran a mano, ¿eh? Íbamos a la facultad, yo por lo menos con el periodismo, todos a mano. Y entonces el que escribía muy bien y luego lo pasaba a máquina de escribir, ese estaba muy solicitado porque era el que nos hacía los deberes para todos. Pero yo, como escribía muy mal, pues nadie me pedía los... No escribía mal, tenía mala letra, que no quiere decir escribir mal. Escribía bien, pero tenía
0: exacto,
1: mala letra.
0: Exacto. Hay que...
4: Después hay gente que yo creo que la grafía es bonita, yo creo que escribo bien. Pero sí que es cierto que no escribo recto.
1: Uy, eso dice mucho de ti.
0: Los renglones torcidos de Bernardo Ruiz.
1: Sí. Sí. Ah, pues eso también mandaban repetir.
4: A mí no, porque yo no escribía en folios en blanco, escribía en cuadrilla o en renglones, ¿no? Porque se escribía, además, había de un renglón o de dos, no sé si os acordáis.
0: Sí, hombre, claro que sí, claro que sí.
4: Para escribir.
0: Y cuadrícula, y la cuadrícula.
4: Y la cuadrícula era sobre todo para matemáticas.
0: Los cuadernos cuadriculados, sí.
4: Que ahora
0: me acuerdo perfectamente.
4: Prácticamente son los únicos que se venden, o cuadrícula o en blanco. No se venden, o yo no recuerdo, porque yo, además, es que cada vez que voy a una librería le engancho algún regalo a Auri de comprar algún cuaderno. Porque me encanta comprar un cuaderno pequeñito.
0: Oye, las papelerías en ocasiones son como un parque temático, ¿eh? A mí me encanta también entrar en una papelería, oler los lápices de madera, ¿verdad? Mm. Ese olor que tiene característico una papelería es fantástico. Los folios, todos esos artículos de papelería. Hay gente que es verdaderamente friki de eso, ¿eh? De perseguir y entrar en papelerías, que hay algunas que son bellísimas. Pero que se nos va, que yo quiero recordar qué es lo que nos acaba de proponer, qué juego nos acaba de proponer la máquina Isi.
8: Hay cosas

0: repetirla.
1: Líneas abiertas 670-940-200 para recibir vuestros mensajes, vuestros audios de WhatsApp y vuestras notas de voz, porque la máquina Easy nos ha preguntado hoy a todos qué recuerdos nos vienen a la cabeza cuando hablamos de escribir a mano, cuando pensamos en un cuaderno, en un diario, ojito con lo de los diarios, yo creo que todavía hay gente que escribe diarios, gente joven me refiero, ¿eh? En una carta escrita a mano, esto ya las cartas, a excepción de las del banco, escritas a mano muy poquitas, en una postal, qué bonito eso de recibir una postal de un amigo, de una amiga, de un familiar que está de vacaciones en Italia o donde sea, en una nota en el frigorífico, 670-940-200, escribimos a mano esta tarde, lo hacemos en la radio. Fijaos, qué giro, ¿eh?
2: Sí,
1: qué mira, magia.
2: Yo ahora me estoy acordando también de cuando yo recibía cartas de mi madre, que igual llegaba a Navidad y me mandaba una postal para decirme, pues, te doy 2 euros o 5 de la lotería de no sé qué, ¿no? Entonces me mandaba una postal y me gustaba porque siempre empezaba, queridos hijos, espero que a la presente o...
1: Al recibo de la presente ¿no?
2: Estéis sí, bien, sí, sí. ¿No? Entonces, ese arranque de carta... Me acuerdo perfectamente que mi madre era de las que escribía así, ¿no? Espero al recibo de la presente estéis bien. Entonces me ha entrado ahora, yo me he acordado de eso.
3: Yo escuchando antes a Javier con el tema de las cartas, se me ha ido rápidamente, me ha pasado como a ti, me he ido rápidamente a recordar unas postales que me enviaba una amiga desde Torremolinos que veraneaba y entonces todos los años me mandaba y hace poco me encontré que las tenía las postales y esa me hizo muchísima ilusión porque era recordar que eso no se hace ya, ¿no? Enviarse las cartas. Y yo no sé vosotras, pero yo con mi edad también había en los colegios que se hacía como intercambios de cartas, ¿no? Entonces tú escribías, sí. No sabías ni a quién le escribías y después tú recibías también, ¿no? Entonces eso era muy, muy interesante. Y en la época de mi padre, todavía aún más mayor, entre los hermanos, ¿no? Que vivían en Barcelona, en Madrid. Y yo me acuerdo de pequeña que yo recibía al cartero cuando venía el sobre con la carta, con una letra preciosa que tenían mis tíos y mi padre, y esa carta de todos los veranos, todas las navidades, o sea que a mano,
4: y otra,
3: ¿no?
4: Otras cartas muy bonitas eran las cartas que enviaban los niños apadrinados.
5: A veces llegan cartas con sabor amargo, con sabor a lágrimas.
1: Sí, señor. Yo, por cierto, Mercedes, que no te había dicho hola, buenas tardes, te iba a saludar ahora para que nos trajeses tu juego de palabras, pero ya la habéis escuchado. Ha vuelto Mercedes Gutiérrez los miércoles a Andalucía, ahora verano. Te estábamos esperando con los brazos abiertos.
3: No
1: que
3: me
1: lo
3: he
1: sepas,
3: podido resistir a hablar antes de tiempo.
1: Es que estábamos deseando volver a rebuscar. Estábamos deseando volver a rebuscar en tu cajón de las palabras y lo vamos a hacer en tan solo un instante. Bernardo, eso que apuntabas también, ¿eh? Otra apelación sentimental muy, muy interesante, la que decías.
4: Sí, porque te enviaban cartas con fotografía, porque antes era una figura, aún existe, ¿no? Pero es menos habitual, ¿no? Que eran las familias que apadrinaban niños sí. Que vivían en sus países de origen, que el único vínculo que tenías con ellos es que aportabas una determinada cantidad y contribuía al crecimiento familiar, ¿no? De esos niños. Entonces, claro, te enviaban ellos cartas y te relataban cómo contribuía el día a día tu aportación mensual con esa ONG, ¿no? Uh-huh. Ahora están las familias de respiro, de fin de semana y tal, ¿no? Pero antes era muy habitual y era muy, muy, muy bonito cuando tú recibías la carta del niño que tenías apadrinado. Pues imagínate, en Burkina Faso, en Guinea Ecuatorial, en Brasil, y era verdaderamente bonito.
1: Pues ese es el juego que nos propone hoy la máquina Easy, en recurrir a nuestra memoria sentimental, en hablar de cuando escribimos o escribíamos a mano, de los recuerdos que nos vienen a la cabeza cuando pensamos en un cuaderno, en un diario, en esa carta escrita a mano que escribíamos nosotros o que recibíamos, en esa postal, en una nota en el frigorífico, en la lista de la compra. ¿Qué te recuerda a ti lo de escribir a mano? ¿Y lo sigues practicando? Es la máquina Easy la que ha preguntado y ya sabéis que las respuestas hay que enviarlas a este número.
6: Hoy no he escrito nada, diario personal.
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1: 670-940-200, y mientras recibimos vuestros mensajes, yo creo, Mercedes, que ya podemos empezar a registrar, a remover, a rebuscar en el cajón de las palabras, ¿te parece?
3: Claro, me parece.
1: Venga, pues,
3: estupendo.
1: Pues vamos allá.
3: ¿Hay... hecho, Javier, que ya hemos estado hablando, ¿no? Sobre todo esta pregunta, ¿no? De qué hacemos, qué preferimos, ¿no? El escribir a mano o a máquina, ¿no? Y yo siempre digo que escribir es lo importante, que para mí es lo crucial, ¿no? Pero sí es cierto que escribir a mano pues tiene sus beneficios, ¿no? Por ejemplo, nos ayuda a ordenar ideas, nos ayuda también a tomar perspectivas de las cosas, ¿no? Cuando tú escribes en un papel, cualquier preocupación que tienes en la cabeza, dudas, ¿no? También nos ayuda, pues, a elegir o a tomar la mejor decisión en ese momento, ¿no? Incluso yo me atrevería a decir que también nos ayuda a escribir a mano, a ordenar nuestra vida, ¿no? A mí personalmente, en algunos momentos, lo ha hecho.
1: Interesante.
3: Y por eso lo pongo ahí. Entonces, hoy quería traigo un breve reportaje sobre este tema, porque hemos estado hablando en estos días con Alma Serra. Ella es psicóloga general sanitaria y también es antropóloga. Y con ella hemos hablado sobre este proceso, ¿no? Porque teníamos interés en conocer, pues bueno, ¿qué pasa en nuestro cerebro cuando escribimos a mano? ¿Qué beneficio nos reporta? De todo eso hemos estado hablando con ella. Ella asegura, ¿no? Pues que escribir a mano activa varios sistemas en nuestro cerebro, como pueden ser la memoria, que ya hemos hablado aquí, ¿no? Sobre no solamente la memoria de los recuerdos de nuestro pasado, sino quizás a lo mejor personas que tienen problemas de memoria, le puede venir bien, ¿no? También la atención, en la localización, es decir, dónde estoy aquí ahora, en qué momento me encuentro, y bueno, toda la parte emocional que también hemos estado hablando en lo que llevamos de programa, ¿no? Y también le preguntaba qué beneficios nos aporta esta forma de escribir a mano. Escuchamos a Alma Serra.
1: Venga, vamos a escuchar.
0: Activar la parte emocional, para activar recuerdos y la reflexión. También cómo reflexionar, cómo hacer eso que se llama también metacognición. Es decir, pensar lo que pienso, pensar lo que siento, darnos cuenta de lo que siento. Para eso también es interesante, y desarrollar la atención. Es uh-huh. decir, que todo lo que desarrollamos son beneficios.
3: Me parece muy interesante eso que ha dicho, ¿no? De pensar lo que decimos, pensar lo que sentimos, ¿no? Uh-huh. Pensar incluso lo que estamos pensando. Me parece como algo, una idea ahí muy uh-huh. clara, ¿no? Uh-huh. De que nos puede,
8: de procesar todo.
3: Exacto.
8: Lo que recibimos.
2: Fíjate,
3: exacto.
2: Te estoy escuchando y me estoy viendo. Por ejemplo, nosotros estamos todo el día, utilizamos la escritura porque es nuestro trabajo. Uh-huh. Entonces, yo cuando hablo llamamos a muchísimos invitados, hablas con ellos y le vas preguntando, vas cogiendo información. Y yo siempre utilizo un folio y bolígrafo. Yo siempre, cuando hablo con ellos, luego ya lo redacto igual en el ordenador, ¿no? Uh-huh. Pero cuando yo escribo en un folio, normalmente lo que hago es apuntar palabras, conceptos, ¿no? Y sobre esos conceptos luego yo igual hablo con Javier y le voy a contar alguna historia, y sobre esas palabras que yo he cogido soy capaz de hacerle el relato. Pero no me pasa lo mismo si lo hago en el ordenador. En el ordenador me veo como obligada a redactar, a escribir la frase, porque si no, como que me pierdo.
3: Sí.
1: Claro.
2: ¿Sabes? Me pasa eso. No sé si es una
3: porque tiene esa función de fijar. De fijar
8: el ordenador es como algo más mecánico, no hay una continuidad, son como letras sueltecitas cuando tú lo haces todo mecánico.
3: Hay un paso intermedio, claro, que es el ordenador, ¿no?
2: Yo, entonces, con palabras directo, sueltas, cuando hablo directo con Javier, yo a Javier le hago el relato, oye, pues mira, esto, aquello, y lo que tengo son palabras.
1: Sí, es tomar notas, lo que toda la vida, tomar notas, y a lo mejor eso, con una palabra suelta tú ya te entiendes, pero si pones una palabra suelta en la pantalla del ordenador, como que se queda ahí.
8: Claro, no tiene ese concepto.
1: Efectivamente.
3: Pasado por el cuerpo, ¿no? Que sí, es algo que vamos a hablar ahora. Porque
1: eso es.
3: De hecho, Alma Serra nos contaba que existen ya multitud de investigaciones científicas sobre esto mismo, ¿no? Es decir, demuestra a través de estudios como encefalograma o otro tipo de técnica, analiza el cerebro, ¿no? Y se ve qué beneficia, qué se mueve, qué articula, qué desarrolla, ¿no? El escribir a mano, ¿no? Yo hablo con ella porque hay algo que a mí personalmente me empieza a preocupar, y es el tema de los coles, ¿no? Yo el tema de los niños lo tengo siempre ahí como muy presente, y veo como cada vez en las aulas hay un mayor protagonismo de pantalla, no solo en las aulas, sino después también en casa, con las tareas que envían, que hay que hacerlo a través de plataformas educativas tipo Moodle y demás, ¿no? Entonces, a mí me preocupa, ¿no? Cómo pueda repercutir eso en edades tan tempranas, ¿no? Y me gustó mucho la respuesta que nos dio Alma. Si la escuchamos.
0: y la verdad es que la escritura a mano al final lo que está no está digitalizada, es decir, que también entra al cuerpo, porque estamos poniendo la atención, estamos respirando y tomando conciencia mientras escribimos, pausamos, es más lenta que la tecleada, con lo cual también esa parte de atención plena en lo que está ocurriendo también se desarrolla. Para mí todo lo que sea volver al cuerpo y no a ese cuerpo digital, ¿no?, que hemos inventado, pero en comparación con respecto al bienestar, todo lo que sea volver al cuerpo es una base segura para la salud mental.
1: Pues hoy Mercedes Gutiérrez tiene la culpa de que pongamos en tendencia escribir a mano y que todos volvamos al cuerpo, que eso está muy bien. Volver.
8: Me encanta.
3: Bueno,
8: volver,
3: la expresión es muy preciosa. Buena.
1: La expresión es fantástica, es buena, y además sí, muy definitoria y muy gráfica. Volver a nuestro cuerpo.
3: Claro, sí, es una manera de atravesar.
1: Nuestro cuerpo ha salido por nuestros dedos y está ya también repartido en ese universo catódico de pantallas y de redes sociales. Volvamos a nuestro cuerpo, y una forma de hacerlo, efectivamente, Patrulla, es escribiendo a mano. Bueno, Mercedes, ya estoy esperando yo el reto, porque tú siempre nos pones un reto. Y a nosotros nos encanta jugar con las palabras.
3: ¿Cómo me leen las intenciones? ¿Cómo me leen? Y eso que nos hemos visto 2 semanas, ¿eh? O sea, yo alucino contigo.
1: Tú eres ya de la familia.
3: Pues mira, sí, ya sabes que me encanta eso de ponernos un reto aquí en directo, algo breve y cortito. Así que como os veo a todos con bolígrafo y papel, es un reto en el que todo esto que nos decía Alma Serra, pues vamos a contribuir explorando nuestro cerebro, y vamos a llevarlo un poquito más allá. Entonces, el reto que os planteo hoy es lo siguiente: vamos a escribir a mano una frase que tengo aquí preparada, pero la consigna es que la vamos a escribir con la mano contraria a la que estamos habituados. Es decir,
8: fíjate,
3: Javier,
8: estaba hablando con mi madre de eso.
3: Javier, tú y yo, que somos zurdos,
1: sí,
3: con la
1: Patricia
3: derecha.
8: Claro, que yo soy zurda.
3: Patricia, pues
8: sí, estaba hablando
1: aquí,
8: el trío.
1: Somos tres zurdos.
8: De eso estaba hablando yo
1: Se nota
8: con mi madre,
1: porque
8: hoy
1: brota la inteligencia, brota. Los zurdos ya sabéis que somos infinitamente más inteligentes que vosotros.
2: Bueno,
1: los
2: yo
1: diestros.
2: Soy zurda hablando.
4: Un pensamiento, ¿no?
1: ¿Eso cómo
2: no,
1: es?
2: No,
1: ¿eso
2: no,
1: cómo
2: eso?
1: Es?
2: Hablando. A ver, supercalifragilisticoespialidoso, sodoliapiescotiligiflalicapersu.
8: Cada uno lo tiene.
2: Soy zurda. Lo mismo al derecho que al revés.
1: Y eres una caja de sorpresas.
2: ¿A que no habéis, caja de sorpresas? No, a que nunca me soy una persona zurda. ¿Cómo
1: no,
2: te
1: zurda
2: quedas?
1: De lenguaje, Pepe. No. De lenguaje.
4: ¿Eh? Increíble.
8: No tiene palabra, no tiene palabra. No.
1: Pepe está aquí,
2: ojiplático. ¿Puedo comer un pastel?
8: ¿Eh? Es que ha traído unos dulcecitos.
2: Es que no sé qué hacer para comerme el pastel.
1: Ya lo he visto, Aunque nos ha traído dulces hoy Pepe. Nos cuida muy bien. El viernes pasado tuvimos a nuestro cocinero, a un cocinero mexicano, ¿os acordáis? Que también nos trajo.
4: Sí.
8: Sí, sí.
1: En fin, que vamos a llegar al mes de agosto.
2: Vamos a hablar a Bernardo, que
3: me lo he perdido.
1: Sí.
3: Bueno, estamos dispuesto a nuestro reto, que sí, vamos a engañar nuestro cerebro, a ver qué tal sale.
8: Venga,
3: con la mano opuesta.
1: Esto lo pueden hacer también los oyentes.
3: Claro, es lo que iba a hacer. Invitamos a nuestros oyentes que también lo...
1: Los que no vayáis conduciendo, claro.
3: Que también lo hagan, por supuesto, es para todos.
4: Me he preguntado, Mercedes, si se escribe de izquierda a derecha o ahora de derecha a izquierda.
3: No, tú tienes que escribir normal, con la otra mano.
1: Sí, pero con la otra mano.
3: Ahora, esta frase lleva signo de exclamación, para que vaya bien completo. Y la frase es la siguiente: ¿qué cosas más raras plantea esta Mercedes?
1: Venga, pues estamos todos aquí.
3: ¿Qué cosas más raras plantea esta Mercedes? Joder, con signo de interrogación.
8: Oye, es que no me sale la R.
1: Uf. Ah, pero tú ya vas por la R. ¿Ya vas por la R?
8: Sí.
1: A ver, ¿qué cosas más raras?
2: ¿Tampoco se hace la R?
8: Uy, que no se hace la R.
3: Yo tengo aquí.
1: Yo quiero describirle a los oyentes.
3: Yo tengo aquí a mi cómplice al lado.
2: ¿Nos dice Mercedes?
8: ¿Nos cuenta o nos dice?
3: ¿Qué cosas más raras plantea esta Mercedes?
8: Uy, qué.
1: Esto es un desastre. Quiero contarle a los oyentes que ahora mismo la patrulla, todos están con la lengua afuera, así como sacada por aquí, por el lado de la boca. A ver si. A ver
3: y
1: si
3: muy
1: acertamos.
3: Concentrado, Javier, y muy concentrado.
2: Oye, qué difícil es aprender a escribir. Y estoy pensando en los niños cuando aprenden a escribir.
4: Y con todas las tildes en los relativos, las tildes y todo.
3: Todo, y los signos de exclamación.
1: ¿Qué cosas?
3: No puede faltar ni un perejil.
1: Plantea Mercedes.
3: Ni un perejil.
2: Lo mío parece que estoy haciendo...
1: Venga, yo estoy terminando, ¿eh?
2: Lo mío es que es como cuadrado todo.
3: Después vamos a hacer una foto y se las mandamos a los compis de redes para que las saquen.
8: Mi sobrina de 6 años escribe mejor, ¿eh?
1: ¿Sí? Uf, yo he terminado y efectivamente en las guarderías no hay caligrafía mucho más bonita que esta.
3: Mira, hay un libro que se llama Aprendiendo a dibujar con el lado derecho del cerebro. Súper interesante, ¿lo conoces, Pepe? Tuve el libro ese, muy interesante, que plantea una serie de ejercicios gráficos, pero también la escritura. Y yo, a raíz de leerlo, fue como empecé a... Primero empecé a fregar los platos con la mano derecha. Sí. Me atreví así como poco a poco y a escribir. Y es cierto que cuando te llevas un tiempo, es que la caligrafía mejora mucho. O sea, que es cuestión de práctica, no es cuestión de... Como muchas cosas en la vida, ¿no?
1: Nos ha pasado, a mí me ha pasado que se me han juntado todas las palabras. ¿Qué cosas más raras? El más y el raras están prácticamente unidas. Plantea Mercedes, y aquí Roberto Aguilar, yo no sé si eso es trampa, ¿eh? Sí. Pero ha escrito en mayúscula, claro.
8: Eso no sirve.
1: Ah, que es costumbre.
8: Eso no vale. Sí, sí.
9: Es que mayúscula. Tengo la costumbre, cuando escribo sin pensar, me sale mayúscula siempre. Es una manía que tengo desde...
1: Ya, la manía, claro, el viejo truco te pone Mercedes un reto de escribir con la otra mano tú lo haces con la mayúscula.
9: Aún así parece un muelle, no una palabra. Tampoco.
8: La letra de Estivali es como la mía.
2: Escribo mejor con la izquierda, me acabo de dar cuenta, que con la derecha. Mira, con la derecha no me entiende nadie, con la izquierda.
3: Pero muy clarito.
1: Ruso, cirílico.
8: Mi sobrino
3: además
8: escribe mejor,
3: Se tiende a escribir como muy grande, ¿verdad?
2: Pero Pati, sí, con la letra sí, escribe muy bien.
1: Es verdad, muy grande.
2: Es verdad.
8: Y a mí me ha pasado que en una de las letras, la S, estaba pensando cómo escribía con la izquierda. No sé si a vosotros ha pasado, pero a mí se me ha pasado. Lo estaba haciendo como si escribiese con la mano izquierda. No sé, el cerebro me ha hecho
3: cada pluf.
8: Sí,
1: ha sido
8: sí.
1: Desde luego es verdad que qué cosas más raras plantea Mercedes. ¿Qué cosas más raras plantea Mercedes?
8: La R y la S me ha costado mucho.
3: Sí.
1: A mí la R quizá, lo que más.
8: La R que sí, claro.
1: Y el puntito de la exclamación, no podemos buscarle una verticalidad al signo de exclamación en absoluto. Está pues
3: en
1: como
3: cursiva,
1: los renglones torcidos,
3: ¿no,
1: de Bernardo. Exacto, está una cosa.
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1: Y este ejercicio nos sirve para comprobar, primero, que escribimos muy poco y que además escribir escribimos a mano muy poco y que hacerlo con la mano contraria a la habitual es verdaderamente, en fin, esto podría ser deporte olímpico.
2: Bueno, Pepe, tú muy bien, ¿eh?
4: Sí, bueno.
8: Bueno, se nota que he escrito.
4: He puesto el punto a la exclamación, al signo de exclamación de cierre, si te fijas, he puesto el punto en Mairena de las Gracias.
2: Yo he puesto en exclamación, yo sé lo que he puesto. Bernardo, lo tuyo, vete, lo tienes que mirar, ¿eh?
1: Bernardo
2: se lo tiene que ir a mirar, ¿eh?
8: Oye, el de Bernardo es impresionante.
2: Bernardo, lo tuyo, esto es para mirárselo.
4: Es que jamás he escrito con la izquierda y además yo no sé usar bien el boli. Tengo una ampolla en el dedo porque no sé coger bien el boli. Me quisieron enseñar de pequeño, pero yo era muy tozudo. Y además que jamás había escrito con la izquierda.
3: Ha salido en modo jeroglífico, ¿no?
8: Sí, lo de Bernardo es jeroglífico, sí, total.
4: Bueno, la bueno, famosa excusa de la ampolla, lo mismo hizo Argentina.
1: Sí, sí, sí.
4: No, pero es cierto.
1: Esto es todo, forma parte de una conspiración, claro, entre Mercedes, el FBI, sí, Donald Trump y la FIFA.
8: Sí. Sí, total.
3: No me descubras.
1: Coger el boli, eso también, la manera de coger el boli también nos define mucho, a cada uno de nosotros. Los zurdos, insisto, pues como que arrastramos, que lo cogemos como muy... juntamos los dedos y a mí me pasa, no sé si a vosotras, que arrastráis el dedo y después vas manchando el papel, pero... Pero bueno, eso cada uno tiene su propia técnica, desde luego. Oye, Mercedes, nos ha encantado, ¿eh? Nos ha encantado el reto de hoy.
3: Me alegro,
1: y seguro
3: me alegro
1: que a los oyentes también. Hablando de oyentes, vámonos a ver qué es lo que nos dicen en respuesta a la pregunta de la máquina Easy, que hoy ha apelado a nuestra memoria sentimental y nos ha preguntado qué recuerdos nos vienen a la cabeza cuando hablamos de escribir a mano, cuando pensamos en un cuaderno, en un diario, en una carta, escrita a mano, en una postal, en una nota en el frigorífico. 670-940-200.
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10: Buenas tardes a todos, José de Sevilla. Pues yo tengo guardada, ayer cuando me puse en contacto con vosotros, ya os dije que perdí a mi mujer hace 7 años. Y lo estoy pasando regular, pero bueno, vamos tirando. Yo tengo guardado, nos casamos con 20 años Hemos estado casados hasta que ella falleció, 39 años. Y todavía tengo yo guardada una carta del año 83, cuando nos casamos, que me fui a la mili al mes de casado, y cada vez que la leo, se me estremece el cuerpo, de su puño y letra. Así que, buenas tardes a todos.
1: Buenas tardes, José, qué bonita historia de amor y nuestro abrazo, ¿eh? Nuestro abrazo y nuestro, y nuestro ánimo.
2: Las cartas, ¿verdad? ¿Cuántas historias hay de amor detrás de las cartas, eh? Sí, es que sí, es bonito.
1: Bueno, el género epistolar que le decían, ¿no? Uh-huh. Y efectivamente, las historias de amor antes, el otro día, lo hemos hablado en muchas ocasiones en Los Amores contra Todo Pronóstico, ¿verdad, Estíbaliz? Con Diego Abollado.
2: Sí, qué bonito. Cómo qué bonito.
1: Esas parejas se comunicaban. Es que si no hubiese cartas, no habrían florecido muchas de esas historias de amor. Evidentemente, era una condición sine qua non, la carta, para muchas parejas. Uh-huh. La carta, y para poder mantener viva esa relación.
11: Tengo la suerte de poder escribir todas las cosillas que me pasan.
12: Hola, buenas tardes, soy Carmen. Pues mira, yo recuerdo las cartas que tengo guardadas, que las tengo todas, de cuando éramos novios, las que yo me escribía con mi marido. Tengo guardadas las mías y las suyas. Y sobre todo, el año pasado me hizo muchísima, muchísima ilusión, que fue mi hija de viaje a Japón, y recibí una postal de allí. Entonces me hizo muchísima ilusión. Pero las cartas del noviazgo las tengo guardaditas todas.
1: Qué bonito, Carmen, y qué bonito recibir eso, una postal. Pues, ¿cuánto hace que no recibís postales?
4: Años. Javier, ¿tú sabías que yo conozco a una persona que aprendió a escribir y a leer para cartearse con su novio?
1: Bueno, qué maravilla, qué maravilla.
4: Sí. Una historia real.
1: Uh-huh. El poder del amor, ¿eh, Bernardo?
4: Sí. Se qué marchó, bonito. Era mi madre, jamás fue al colegio, jamás pisó una escuela, porque con tres años ya trabajaba.
2: ¿Con tres años,
4: meciendo cunas. Ah. Su única tarea era que no lloraran los niños de una familia adinerada de su pueblo. Entonces ella jamás pisó una escuela. Y me voy a permitir la licencia de contar su historia porque creo que es muy bonita, muy rápido. Entonces ella jamás pisó la escuela y jamás fue al colegio. Y cuando conoció a mi padre, apenas sabía juntar cuatro letras. Y para poder cartearse con él, aprendió a leer. Ella sola, de forma autodidacta, en el suelo.
2: Increíble, bueno, qué madre, bueno, qué maravilla.
1: Y estoy seguro que una heroína, en muchas casas están recordando historias similares a la tuya, porque desde luego demuestra el poder del amor y también las ganas de aprender de tu madre, por supuesto.
4: Y que yo siempre digo,
1: la voluntad, efectivamente.
4: Claro, y que antiguamente eran analfabetos, pero muy inteligentes.
1: Sí,
4: y ahora somos muy eruditos, pero muy torpes.
13: Hoy he pensado en escribirle aquella carta.
4: Patri, no.
13: Tantas veces he intentado yo escribir. Hoy nuevamente se ha llenado.
14: Buenas tardes. Aquí trabajando, camino de Huelva. Estáis hablando del tema de lo que se escribía o se hacía de los castigos. Cuando había que escribir una carta o algo. Yo tengo anécdota.
15: Estuve en colegio interno y los curas no querían que escribiera con la mano izquierda. Entonces me la amarraban a la parte de la espalda y tenía que acostumbrarme a escribir con la mano derecha. Como no era muy bueno, cada dos por tres me mandaban castigo de no sé ablancar en clase, no me pongo de pie en clase, toda esa parafernalia que te hacían hacer. Cada vez que me mandaban el castigo terminaba la mitad que cualquiera, porque al obligarme a escribir con la derecha, también podía escribir con la izquierda. Entonces, hacía los deberes o hacía los castigos más rápido que cualquiera. Venga, un saludo.
16: El

0: Hola, buenas tardes, equipo. Estoy escuchando a vosotros y me alegro mucho que haya vuelto Mercedes, mi tocaya. Un saludo para ella, un abrazo. Bueno, pues mira, a mí me gusta también escribir mucho a mano y hago muchos apuntes para que no se me olvide. Por tal fecha tengo que ir al médico, por tal fecha al podólogo, por tal fecha me pasó esto, por tal fecha tengo que dar lo otro. Y me gusta mucho usar el lápiz o el bolígrafo. Sí, sí, yo soy de las que escriben a mano y también recordar algunas historias y las escribo y después las cuento a mis nietos. Pues sí, a mí me gusta todo eso. Bueno, un saludo. Soy Mercedes de Alcalá.
1: Gracias, Mercedes. Ha visto tu tocaya, ¿no? Cómo
2: sí,
1: te echaba de menos, ¿eh?
2: Qué bonito, qué bonito.
1: Pues nada, ya la tenéis aquí los miércoles con su cajón de las palabras que nos encanta. Vamos a seguir, Patrulla, hablando de palabras, porque el Instituto Cervantes, lo decíamos antes, está a punto de celebrar su encuentro anual en Andalucía y en un momento, son las 5 y 44, vamos a saludar a Luis García Montero para que nos lo cuente.
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0: La reunión anual de directores del Instituto Cervantes se celebra este año en Andalucía, se celebra a partir del lunes en Jerez, en mi tierra, porque además allí está la Fundación Caballero Bonal y se está conmemorando además el centenario de este escritor andaluz, de José Manuel Caballero Bonal, que fue premio además Cervantes. Y yo quiero saludar a esta hora, y nos encanta hacerlo, al director del Instituto Cervantes, Luis García Montero. Luis, ¿cómo estás? Buenas tardes.
1: Muy buenas tardes y encantado de estar con vosotros en Canal Sur.
0: Bueno, y nosotros de escucharte, Luis. Lo primero que quiero darte es la enhorabuena, porque qué bien lo has hecho en el Mundial para que al final los dos equipos finalistas hablaran en español y fueran hispanoparlantes. Esto ha sido también parte de la conspiración, ¿no? Ahí el Instituto Cervantes también ha estado ahí, ¿no?
1: Bueno, digamos que el Instituto Cervantes ha estado conspirando para defender el español en los Estados Unidos. Ya sabes que hemos pasado momentos de dificultad porque sí. El presidente Donald Trump retiró el español de la página web de la Casa Blanca e incluso llegó a calificar el idioma como un idioma maldito. Y bueno, hemos celebrado en todos nuestros centros allí y con toda la comunidad latina que esa final hablara en español. Y estamos muy felices en ese sentido.
0: Es justicia poética un poquito, ¿no, Luis?
1: Sí, es justicia poética. Fíjate que como vamos a estar en Jerez, pero también nos vamos a mover por la provincia, hay programada una reunión de los directores en el Castillo de Luna en Rota, donde el Observatorio Global del Español, que está en Alcalá de Henares, y el Centro Harvard del Cervantes van a hacer una reflexión sobre lo importante que es el español en la defensa de la multiculturalidad y en su situación en los Estados Unidos. De manera que le sacaremos punta a esta victoria que nos ha hecho campeones del mundo.
0: Pegados a la actualidad siempre el Instituto Cervantes y defendiendo efectivamente el español, lo vais a hacer en Jerez. Tú conoces bien la ciudad, conoces bien la provincia, conoces especialmente bien Rota también, Luis. Espero que hayas advertido especialmente a los directores del Instituto Cervantes en países nórdicos la temperatura a la que os vais a enfrentar el lunes 27 de julio.
1: Es una temperatura propia de la tierra, pero fíjate, según he estado viendo, no va a ser muy, muy, muy grave la situación, porque podía hacer mucho más calor, y yo creo que vamos a estar en torno a los 28 o 30 grados, de manera que se podrá pasear tranquilamente, y yo creo que vamos a disfrutar de toda la provincia de Cádiz.
0: La reina Letizia el lunes os va a acompañar, director.
1: Sí. Es la costumbre, los reyes presiden el patronato del Instituto Cervantes desde su fundación, presiden las reuniones del patronato y también nos acompañan en la reunión de directores. La reina bajará a Jerez y va a participar no solo en la ceremonia de inauguración, sino también en una de las primeras reuniones de trabajo, donde ella podrá preguntar al hilo de las informaciones que nos den. Pues, por ejemplo, estará la directora del Cervantes de Bruselas para ver de qué modo el español se está consolidando en las instituciones europeas, o la directora del Cervantes en Casablanca para ver de qué modo el español sirve de puente y de diálogo cultural entre Marruecos, el África subsahariana y España, y ahí suele intervenir la reina.
0: Luis, tengo aquí a toda la patrulla, nuestra patrulla de Andalucía ahora verano, deseando preguntarte, y enseguida les doy la palabra. Solo quería preguntarte antes o comentarte cuál es en estos momentos, a tu juicio, el principal reto al que se enfrenta nuestro idioma en el mundo, dejando Estados Unidos aparte, que ya lo hemos comentado.
1: Pues yo creo que hay dos cosas fundamentales. Una, tomar conciencia de la verdadera importancia del español en un mundo multicultural. Somos más de 600 millones de hablantes, más de 500 tenemos el español como lengua materna y somos el tercer idioma después del chino mandarín y casi empatados con el hindi. Entonces, en este mundo donde tanta falta hace el diálogo, defender la multiculturalidad para que no se imponga ninguna identidad sobre otras, creo que es muy importante. Y lo otro importante, pues será tomar conciencia de que el español no es solo la lengua de Cervantes, ni de García Márquez, ni de Santa Teresa de Jesús, ni de Pepe Caballero Bonal. sino que tiene que ser una lengua de ciencia y de transformación tecnológica. Y debemos estar en toda la transformación tecnológica, es un reto, para poder programar las bases de datos, el lenguaje de las máquinas y la información del mundo que nos rodea, pues que pueda hablarse también en español.
0: Por cierto, has nombrado a Pepe Caballero Bonal, centenario de José Manuel Caballero Bonal. Julia Caballero, su hija, está también con nosotros. Julia, ¿cómo estás? Buenas tardes.
2: Hola, buenas tardes, ¿qué tal?
0: Y supongo que feliz, ¿no?, de que el Instituto Cervantes se haya fijado en Jerez para celebrar esta reunión anual, precisamente también por hacerlo de la mano de tu padre y de hacerlo coincidir con el centenario de tu padre.
2: Hombre, yo desde luego siento una profunda gratitud. Creo que mi padre estaría muy satisfecho de sentirse, en cierta manera, anfitrión, ¿no?, de esta reunión de personas que están trabajando cada día por el uso del español y su enseñanza, y que todo esto tiene mucho que ver con su vida, ¿no? El lenguaje era su medio de vida y bueno, pues estaría, yo creo, profundamente agradecido. Y para él esto, se han hecho muchos homenajes, pero realmente el encuentro de los directores de los institutos Cervantes, pues yo creo que es el más importante de todos los eventos que se han llevado a cabo, y creo que él se sentiría un honor muy grande, la verdad. Así que yo quiero, en su nombre, dar las gracias a todos los que lo han hecho posible, y sobre todo a Luis García Montero, director del Instituto Cervantes Español y gran amigo de mi padre, y bueno, pues estoy muy emocionada.
0: Y que te está escuchando, sí. Julia, porque estábamos hablando con Luis. Luis, de alguna manera es una, por supuesto, de reconocer la trayectoria, la obra de Pepe Caballero, de tu amigo, ¿no?, de José Manuel Caballero Bonal, que efectivamente, como dice Julia, era tu amigo.
1: Sí, desde luego. Y el otro día, en la presentación de la Bienal Internacional del Libro en Sao Paulo, que se va a dedicar a España, pues alguien recordó que íbamos a celebrar allí también en Sao Paulo el centenario de Caballero Bonal. Y yo dije que la vida se ponía muy seria, porque como filólogo estoy acostumbrado a participar en el 400 centenario de Cervantes, en el centenario de la generación del 27, pero cuando uno celebra el centenario de nacimiento de alguien con el que ha compartido tantas copas de manzanilla en Sanlúcar, pues dice, uy, la vida se está poniendo muy, muy seria. Es un grandísimo escritor, fue un poeta decisivo y fundamental en la literatura y la democracia española, y además nos sirve para hablar de algo que al Instituto Cervantes le interesa mucho, que es la comunidad latinoamericana y el puente con países, por ejemplo, como Colombia, porque sí, Pepa y Pepe tuvieron una vida en Colombia muy significativa.
2: Sí. Él tuvo además
1: Y es el Cervantes, y es Julia, el Cervantes el que está muy agradecido con la Fundación, contigo ahora como presidenta, con el Ayuntamiento de Jerez y con todas las instituciones gaditanas que hacen posible esta reunión de los directores del Instituto. Así que muchas, muchas gracias.
0: Exacto, hay que recordar que hay una fundación con el nombre de Caballero Bonal que va a ejercer también de anfitriona. Luis, tenemos muy poco tiempo, 2 minutos apenas, pero aquí Pepe Iglesias te quería preguntar algo. Pepe.
3: Luis, muy buenas tardes.
1: Muy buenas tardes.
3: Primero, enhorabuena por el trabajo magnífico que estáis haciendo. Bueno, una pregunta rápida, ¿no? Hablábamos de Caballero Bonal, ¿no? Tengo aquí una frase de él que me encantaba. Decía, las palabras de un poema deben significar más de lo que significan en los diccionarios, ¿no? Qué importante es el lenguaje como arma y como alma también con él, ¿no? Yo quería preguntarte eso de que la lengua, ¿no? La hacemos los hablantes, ¿no? ¿Cómo ves esta evolución lingüística con las nuevas tecnologías? ¿Cómo esa defensa, ¿no?, de la lengua, del lenguaje, del español en este caso, en confrontación con las nuevas tecnologías?
0: Y te ponemos un reto, Luis, que es responder en 40 segundos.
1: Pues como decía Pepe, en las palabras caben muchas cosas. Si yo digo libertad, puedo defender el respeto a la conciencia o puedo defender la ley del más fuerte. Y el reto de las nuevas tecnologías es aprovecharlas, pero impedir que en el lenguaje, en las palabras, entren sesgos de tipo machista, racista, imperativo, para que entre la condición humana, que es la que siempre ha habitado las palabras.
0: Mercedes.
4: Luis, buenas tardes. Yo quería preguntarte, ¿cómo podemos hacer para que en los colegios de habla hispana, ¿no?, donde, sobre todo aquí en Andalucía,

0: Luis, te damos las gracias y te pedimos perdón porque no podemos seguir, que dan las 6 de la tarde y llegan las noticias. Muchísimas gracias, Luis García Montero, y muchas gracias, Julia Caballero. Gracias a los dos y que sea un gran encuentro la semana que viene.
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3: Se complica el incendio del Cerro del Andévalo en Huelva. La Junta de Andalucía acaba de enviar un mensaje de esalert y ha decretado el desalojo de Villanueva de las Cruces por la cercanía del fuego. Los afectados deben dirigirse en dirección a Calaña. Se recomienda que cierren puertas y ventanas y que sigan las indicaciones de los operativos en la zona. Sigue cortada la carretera A474 entre Villanueva y Alosno, así que precaución. Y también se acaba de declarar otro incendio en Baza, en Granada, donde se ha ampliado el operativo con 65 efectivos por tierra, 3 vehículos autobombas, 4 aviones de carga en tierra y 1 de coordinación y 1 helicóptero ligero y 2 semipesados. Y detenido como presunto autor de golpear a su pareja embarazada en el aeropuerto de Málaga, informa José Valero.
4: Las cámaras del aeropuerto captaron la agresión, como confirmaron los responsables del servicio de vigilancia del recinto aeroportuario a los agentes de la policía local de Málaga en el transcurso de la intervención. Varios ciudadanos habían alertado de los hechos a una patrulla de la policía local de la capital malagueña que se encontraba realizando funciones de seguridad en los alrededores del aeropuerto.
5: Normativa en materia de prevención de riesgos laborales por parte de la empresa Manuel Alba S.A. como la causa que subyace tras el accidente de trabajo ocurrido en una obra de construcción que costó la vida a un trabajador. Manuel Triano, secretario comarcal de Comisiones Obreras, ha recordado que este sindicato había presentado la denuncia ante la inspección.
6: Detrás de la inmensa mayoría de los accidentes laborales está la negligencia de las empresas y el incumplimiento de la normativa en materia de prevención de riesgos laborales.
3: Aumentan los cortes de luz en la zona rural de Medina Sidonia y con ellos las protestas de vecinos, comerciantes y del propio ayuntamiento. Aseguran que en un día sufren hasta 4 o 5 microcortes y varias veces a la semana otras interrupciones del suministro que se prolonga durante horas. Cádiz, Lorenzo Benítez.
7: Los núcleos más afectados son las pedanías de Malcocinado y Los Badalejos. Como ejemplo, el alcalde pone lo ocurrido durante el partido de semifinales del Mundial en el que España se enfrentaba a Francia. José Manuel Ruiz.
8: Un acontecimiento que todos los bares, todos los restaurantes estaban esperando, pues estuvimos sin luz durante 4 horas. Le generó graves pérdidas.
7: El municipio reclama una solución inmediata, mientras Endesa asegura que ha iniciado los trámites para la renovación tecnológica de esa línea rural.
3: En cuanto a las temperaturas, ahora tenemos 41 grados en Granada, 40 en Córdoba, 39 en Jaén y Sevilla, 32 en Málaga, 31 en Huelva, 30 en Almería y 28 en Cádiz. Andalucía, 6 de la tarde y 3 minutos.
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0: Y queremos reiterar ese mensaje que ya han contado nuestros compañeros de los servicios informativos. Se ha enviado esa alert a un sector de la población en la provincia de Huelva ante la evolución del incendio forestal no controlado en Cerro del Andévalo. Así que si a toda la población que se encuentre en Villanueva de las Cruces se le informa que debe desalojar su vivienda en dirección a Calañas. Quienes estén en estos momentos en Villanueva de las Cruces deben desalojar su vivienda en dirección a Calañas y además cerrar puertas y ventanas y seguir, por supuesto, las indicaciones de las autoridades. Se ha enviado un mensaje esalert a través del sistema esalert a toda esa población que está en el entorno de este incendio forestal no controlado en Cerro del Andévalo, como nos han contado en los servicios informativos de Canal Sur Radio.
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0: Cualquier novedad que haya al respecto os la iremos comentando, os la iremos contando a lo largo de Andalucía ahora verano, a lo largo del programa. Son las 6:05 minutos de la tarde, nuestro chiringuitour diario nos lleva a un chiringuito de Andalucía, desde donde nos saludan, desde donde saludan a la patrulla de este chiringuito, del de Andalucía ahora verano. ¿Dónde?

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0: Hoy los libros, las palabras, son más protagonistas que nunca en este programa, en Andalucía Ahora Verano, porque, como cada miércoles, además, llega este Marcapáginas, que tan bien sabe colocar, lo coloca siempre en su sitio, en el sitio oportuno, Pepe Iglesias. Pepe, hoy, hablando de casualidades literarias, me encanta.
3: Sí, porque qué especiales son las casualidades, ¿verdad? Bueno, y las que terminan en buena compañía, mejor todavía.
0: Mejor.
3: Por ejemplo, con un libro entre las manos. Uh-huh. Y es que hay quienes defienden que la literatura nace del talento. Otros dicen que esto de crear es una cuestión de disciplina. Pero de vez en cuando surge de algo mucho más imprevisible. El azar. Un tren que llegó con retraso, una uh-huh. pesadilla en mitad de la noche. Bueno, lo hablábamos antes, una carta a destiempo. Una tarde de lluvia que obligó a buscar refugio en un portal, o incluso un simple error. Porque a veces las grandes obras literarias no vinieron de un plan perfectamente trazado, sino de una casualidad que nadie vio venir. Y hoy vamos a recorrer algunas de esas coincidencias extraordinarias que demuestran que en literatura el destino también sabe escribir. ¿Y sabéis cómo lo vamos a hacer?
0: Venga.
3: Pues lo vamos a hacer jugando a verdadero o falso.
4: Ay,
0: hombre.
4: Me encanta.
3: ¿Os animáis?
4: Sí,
0: hombre. Hoy estamos entregados. ¿Eh? Ha empezado Mercedes, ahora vienes tú, venga.
5: No vamos a dar una, pero lo vamos a dar todo.
3: Bueno, vamos a intentarlo. Mira, el juego,
4: confía.
3: El juego funciona de la siguiente manera.
5: Venga.
3: Yo os digo una frase correspondiente uh-huh. a una casualidad que dio origen a una obra literaria. Y vosotros tenéis que decirme si es verdad o una trola. Venga. Y animo también a que nuestros oyentes jueguen desde casa, ¿vale? Vamos a ello. Quien pierda, friega los platos.
0: Venga, quien pierda, friega los platos. Empezamos con este juego de verdadero o falso que nos trae hoy Pepe Iglesias, hablando de casualidades literarias.
3: Vale. La primera. Víctor Hugo terminó de escribir Los Miserables porque le escondieron toda la ropa de casa.
5: A ver.
4: Verdadero. Yo lo primero
5: yo
4: que se me
5: también
4: pasa.
5: Creo, eso creo que es verdadero. Yo diría que sí, que es verdadero.
0: Venga, pues yo voy a decir que falso.
5: Yo creo que es
4: verdadero. Venga, yo falso también.
5: También.
3: Vale, pues es verdadero.
0: Mini punto para Estíbaliz y Patricia.
5: Ni idea.
0: Pues cuéntanos, a ver, ¿de dónde viene esto? De que Víctor Hugo terminó de escribir Los Miserables porque le escondieron toda la ropa de casa.
3: Bueno, yo no estaba allí para verlo, pero al parecer Víctor Hugo era un experto en dejar las cosas para después. Como Escarlata Ojara, cuando decía, ya pensaré en eso mañana. Pues bien, tenía que entregar nada más y nada menos que Los Miserables y no avanzaba. Entonces estaba a punto de dejarlo. Y alguien cercano cogió toda su ropa y se la llevó.
5: ¡Ay, qué buena idea!
3: Sí. Bueno, solo le dejó un batín, ¿eh? No pensemos mal para que no vaya por ahí.
5: ¡Ay, Javier, qué idea me está dando para cuando Kiko no termine los deberes!
3: Sí, un batín porque salir desnudo...
0: No fue literatura nudista, digamos.
3: No, además salir desnudo a la calle por esa época estaba más feo que hoy en día.
0: Sí.
3: Entonces, bueno, pues no le quedó otra cosa que quedarse en casa escribiendo.
0: Oye, pues sí, pues un buen truco. Un buen truco que nos estás dando para muchas cosas. Venga, otra casualidad literaria, a ver.
3: Vale. Borges empezó a escribir sus relatos fantásticos por culpa de un amigo de Chinchón.
5: ¿Verdadero? Yo digo que verdadero.
0: A ver, Patri.
4: Venga, yo voy a decir falso.
0: Mercedes.
5: Mercedes.
0: ¿Quién está por ahí?
5: No,
0: Rocío.
5: Rocío. Verdadero.
3: Vale, ¿y tú, Javier, qué opinas?
0: Yo creo que un amigo de Chinchón, Borges, falso.
3: Bueno,
5: a ver qué.
3: A ver, en realidad no fue por culpa de un amigo de Chinchón. Sino por pero fue por un chichón.
0: Sí, sí. Vale.
3: Fue por un golpe en la cabeza. Sí, se golpeó con el marco de una ventana. Entonces la herida se le infectó y desarrolló una septicemia. Vamos, estuvo al borde de la muerte. Sí. Y durante semanas pues temió haber perdido la capacidad de pensar. Entonces cuentan que cuando se recuperó decidió probar algo que nunca había escrito, que era pues ficción fantástica. Sí, su primer gran cuento fue Pierre Menard, autor del Quijote.
5: Vaya.
3: Sí.
5: Bueno, pues
4: me voy adelantando,
0: Por o cierto. Sea que sí, vale. Va ganando Patricia, que vale. Sin aquel accidente doméstico, Borges quizá habría seguido siendo ensayista y poeta.
5: Qué bueno.
0: Hay veces que después de un golpe, ¿verdad? Vienen las mejores ideas, después de un coscorrón, y en este caso pues
5: es
0: lo
5: verdad,
0: hemos visto.
5: Es verdad.
0: Seguimos.
5: Vamos.
3: Vale, vamos con la tercera.
5: Venga.
3: Y seguimos con los golpes. Chuck Palahniuk escribió su famosa novela El Club de la Lucha tras un beso.
5: Ay, es verdadero.
0: Oye, yo diría que es verdad, porque también me encantaría que fuese cierto. Me encantaría cierto. Pero será lo que diga Patricia. Venga, Patricia, a ver.
4: Verdadero, venga.
0: ¿También? Venga, Bernardo, que acaba de... Bernardo.
6: Verdadero.
5: Mira, yo sigo a todo el mundo, verdadero.
0: Rocío también. Verdadero.
6: Bueno, pues
0: no. Tengo que Rocío la hemos que... invitado a jugar, ahora la saludaremos, ahora os contaré quién es Rocío, que está aquí con nosotros para hablar también de libros. A ver, todos decimos que verdadero,
5: sí.
0: Pepe.
5: Sí.
3: Bueno, siento decepcionaros porque...
5: Oh. No me lo puedo creer.
3: Sí. A ver,
5: no
3: yo cuando...
5: No me lo puedo, tan torpe son.
3: Cuando
5: no
3: estaba pensando esto, pensé, igual que tú, Javier, dije, me encantaría que fuera después de un beso. Pero no, pues fue justamente lo contrario, fue tras una agresión.
0: Vaya.
3: Sí. Bueno, Palahniuk...
0: Tiene más sentido, claro.
3: Antes de ser un famoso escritor, trabajaba como mecánico. Y durante una excursión de fin de semana a un campi, pues sufrió una agresión y volvió al trabajo con la cara marcada. Lo curioso fue que sus compañeros no le preguntaron nada. Prefirieron ignorar el asunto. Esa incomodidad, la sensación de que la sociedad evita mirar el dolor de los demás, pues fue lo que generó en él la semilla de sentarse a escribir El Club de la Lucha. Club de la Lucha. Una novela sobre la rabia, la identidad y la necesidad de romper con la rutina y con una torta un día en un camping.
0: Oye, qué historia fantástica, ¿eh? Detrás del Club de la Lucha, de esta obra también... interesantísima y que no nos podemos perder. Creo que tenemos un ejemplo, lo del Club de la Ducha también es muy interesante,
5: que todo
0: el mundo esté abonado al Club de la Ducha. ¿Alguna historia más, alguna casualidad literaria más que nos quieras exponer?
3: Pues mira, os traigo una última.
5: Venga.
3: Vinculada al teatro y vinculada también a la voz que habéis escuchado de Rocío, que ahora la presentaremos, ¿eh, Javier?
0: Sí.
3: La obra teatral Los ojos de Sara, de la dramaturga Rocío Quadrelli, surgió porque su hermano se mudó desde Argentina, porque vio una noticia de unos niños en Gaza y porque un amigo guitarrista se quedó en paro y estaba desmotivado.
4: Oye, ella se está riendo, pero...
5: Una pista.
0: No, Rocío, tú no juegas, ¿eh? Aquí no juegas tú.
4: Pero ella se ríe para despistar, ¿eh, Javier?
5: Dice que...
4: Yo creo que es verdadero.
5: Su hermano se mudó porque vio una noticia de unos niños en Gaza... Hay mucho teatro aquí, ¿eh? Yo creo que no. Yo creo que esto es falso.
0: Y un amigo guitarrista se quedó en paro.
5: Mucha imaginación.
0: Y estaba desmotivado. Bernardo, ¿tú qué opinas?
5: ¿Tú qué crees, Bernardo? Esto está
6: que
5: mucho,
6: es un poco
5: teatro.
6: Enrevesado, falso.
5: Sí, falso.
0: Bueno,
5: falso. Sí,
0: falso, todo es falso. Bueno, Patricia ha dicho verdadero.
4: Verdadero, sí.
0: Bueno, yo
4: porque
0: voto
4: ella
0: con
4: se ha
0: Patricia.
4: Reído y entonces, claro, digo, a lo mejor ahí nos está despistando y. No.
0: Vale, pues yo con Patricia, verdadero.
3: Sí. Vale, en realidad solo faltaba que hubiera dicho y dos huevos duros, ¿no? Como la pesa de los hermanos. Pues sí, todo es cierto. Todo es cierto, pero no voy a ser yo quien os hable de Los ojos de Sara, sino precisamente su autora, sí, la propia Rocío Quadrelli, dramaturga, directora y actriz que ha hecho del teatro un espacio para la emoción, la reflexión y la educación. Rocío lleva años dando voz a personajes y construyendo historias que dejan huella, y Los ojos de Sara, su último proyecto teatral, es un viaje poético para toda la familia, repleto de fantasía, con marionetas, títeres, que nos invita a mirar el mundo desde la inocencia de la infancia y a cuestionarnos cosas sobre la identidad personal y la paz.
0: Bueno, qué alegría poder ya decirte, Rocío Cuadrelli, buenas tardes.
7: Buenas tardes, gracias.
0: Te tenemos aquí desde hace un rato jugando con nosotros.
7: Me encanta.
0: Pero queríamos, claro, reservar esa sorpresita para los oyentes. Rocío, ¿quién es Sara? ¿Cómo es Sara? ¿Por qué quieres mirar el mundo a través de sus ojos?
7: Bueno, pues tal cual ha dicho Pepe y todo es cierto lo que ha contado. Pues Sara es una niña que vive en un país en un conflicto bélico. Entonces la manera de idealizar, ¿no? Un poco tener esa esperanza todavía por el mundo, que sabéis cómo va ahora mismo. Entonces es los ojos de la esperanza, ¿no? De que hay un poquito una luz al final del túnel, ¿no? Como quien dice. Entonces Sara representa la esperanza, la ilusión todavía por la vida.
0: La ilusión por la vida, la ilusión por esta obra, por esta nueva obra de teatro en la que te encargas de escribir y dirigir también la obra, con el lenguaje de la música, con las palabras, con los elementos visuales. ¿Cómo has conjugado todo, Rocío?
7: Pues la verdad que yo siempre que me imagino antes de escribir una obra o dirigirla también, me imagino el escenario vacío, ¿no? El que cómo entraría el público, el espectador en ese mundo, a través de qué colores, qué sonido. Y creo que el espectador siempre hay que atraparlo por todos los sentidos, tanto el oído, por eso creo que es fundamental la música en directo, y después, por ejemplo, los olores, los colores, ¿no? Intentamos viajar hacia ese lugar, que en este caso es la casa del abuelo de Sara, que viven los dos allí.
0: Patricia, Estíbaliz, Bernardo, vamos a quedar con Kiko Canterla también, Juan Carlos Varas, con Miguel Cala, vamos a quedar todos para ver la obra, ¿vale? ¿Qué piensas tú, Rocío, qué te gustaría que comentáramos entre nosotros al salir del teatro?
7: Pues que os removiera, que os hiciera pensar, ¿no? Que cuando vamos al teatro no nos quedemos en, ah, bueno, hemos pasado un rato, me voy a mi casa, todo es igual. Que nos haga reflexionar sobre el mundo en el que vivimos, sobre la sensibilidad, ¿no? Que hoy en día vemos imágenes y ya escroleamos, ¿no? Que estábamos hablando de las palabras medio en inglés.
0: Sí.
7: Escroleamos, pasamos una página a otra, nada nos conmueve, ¿no? Las noticias que hay cada día de masacres, de historias que pasan alrededor nuestra, parece que, bueno, que es algo cotidiano. Y sería bueno salir de esta obra diciendo, ostras, hay una personalización, una humanización a alguien. Y me toca, ¿no? Me toca la fibra, de alguna manera.
8: Ahí, sí. Iba a preguntar, Rocío,
7: sí.
8: Si esta, los ojos de Sara es un acto de resistencia, ¿no? Frente a la vida moderna que tenemos.
7: Tal cual. Como bien dices, Estivali, vamos tan rápido, la gente, hay demasiados estímulos y no nos paramos a pensar, a reflexionar a qué hay detrás de toda esta verdad, ¿no? De esta niña concretamente que vive una situación tan complicada, su abuelo también, y que nos paremos, que el mundo al final es como un molino, vamos rápido y al final no nos paramos a pensar sobre nuestra vida, evidentemente, y sobre lo que pasa alrededor de ella.
6: ¿Crees que el ritmo de vida tan acelerado que nos devora día a día, al final hablas de estímulo? ¿Crees que en lugar de reflexionar, al final nos entretiene porque simplemente es una ruptura con el día a día?
7: Tal cual. Yo creo que al final pan y circo, ¿no? Decían en otra
0: sí,
7: época.
0: En Roma.
7: Venga, ahora mucho estímulo, mucha serie de Netflix, vamos a seguir viendo cosas. Y dices tú, bueno, y me he parado a hablar con mi abuelo sobre qué tal ha vivido su vida, todas las dificultades que han tenido, ¿no? Porque es otras generaciones. Y es un poco eso, ¿eh? Estamos en un mundo que es bulversante, ¿no? Que al final no nos paramos y es como ciegos, vamos ciegos por la vida.
0: Oye, Pepe, que no te he nombrado antes, pero que tú también te vienes al teatro, ¿eh?
3: Pues sí.
7: Por favor.
3: Y además, yo, bueno, que nos cuente Rocío ahora dónde podemos verla, ¿no? Yo tengo la suerte de haberla visto ya y decir que es muy interesante porque esta obra, dentro de la pluralidad de temas complejos que toca, no ofrece una visión juzgadora, sino que a través de los ojos de la niña hace que sea el propio espectador el que vaya o intente sacar sus propias conclusiones, ¿no? Y eso es algo que me parece muy interesante, ¿no? Yo quería preguntarle a Rocío que tiene esa mirada infantil que los alumnos, de los adultos, pues no solemos tener o se nos pierde por el camino para contar determinadas cosas?
7: Pues como bien dices, Pepe, los niños al final tienen esa ilusión, tienen esas ganas, esa luz en la mirada, ¿no? Cuando ven a una persona nunca van a pensar, uy, qué mala es esa persona, al revés, piensan la bondad que hay detrás de eso y ven al final juego y alegría. Y ahí, nosotros los adultos más vamos creciendo, vamos entrando en el trabajo, la vida cotidiana, la rutina, y al final perdemos esa ilusión. Es un poco triste, ¿no? Entonces, los adultos que encontramos cosas como la literatura, como el teatro, como, no sé, el cante, el baile, al final nos agarramos a esas pequeñas ilusiones, las que nos hacen un poquito más felices.
0: Oye, Rocío, ¿tú cómo escribes? Por ejemplo, ¿cómo has escrito Los ojos de Sara? ¿Has escrito a mano en algún momento alguna parte de la obra?
7: Todo.
0: ¡No me digas!
7: Sí, sí, sí.
0: ¡Uy, qué alegría! ¡Qué alegría nos das! Es que estamos aquí del team escritura a mano. Estamos defendiendo los beneficios y las bondades de escribir a mano. Que nos digas que has escrito toda esta obra a mano, pues...
7: Todo a mano. Además, yo trabajo desde los actores, ¿no? En este caso, he tenido la suerte de trabajar con Nahuel Cuadrelli, que es mi hermano, como decíamos, las casualidades. Y mi compañera Loreto Luco. Y entonces, mientras ellos hacían improvisaciones, bueno, yo tenía una idea de base, íbamos haciendo work in progress. Ellos actúan, hacen una escena y yo voy escribiendo, y lo que me inspiran ellos, pues vamos analizando entre todos, ¿no? Es como casi una obra creativa.
0: Qué interesante.
7: Con los actores también al servicio, ¿no? Un poco que sea interactuada. Yo escribo, ellos actúan y al día siguiente ensayamos y igual.
0: Y eso lo haces a mano porque, no sé, es más natural.
7: Totalmente.
0: Te fías más de ti misma haciéndolo a mano, digamos, ¿no?
7: Tal cual, no. Yo los ordenadores, después, o sea, al final de los ensayos lo paso a ordenador. Pero me gusta porque creo que sale, ¿no? Lo que decimos, la mano también, hemos perdido esa mano, esa conexión con nosotros, el momento presente. Es que pantalla ya estamos un poco cansados, creo. Por eso está guay la radio, creo.
0: Pues Rocío, qué alegría tenerte hoy aquí, Rocío Cuadrelli, muchas dramaturga. ¿Dónde? Creo que lo planteaba Pepe, que él ya es un afortunado porque ya la ha visto, pero el resto, ¿dónde podemos ir a ver Los ojos de Sara?
7: Pues el día 3 y 4 de octubre, que queda todavía el veranito entero para que os planteéis los planes, lo hacemos en la Fundición, aquí en la sala.
0: En Sevilla.
7: En Sevilla, al lado, es el teatro que está al lado de la Torre del Oro. Y allí lo haremos seguramente de sesión matinal para que podáis venir con hijos, nietos, primos, abuelos, incluso vosotros, evidentemente, como adultos, porque hay dos lenguajes diferentes para el adulto y para los más pequeños también, que se lleven otra visión sobre el mundo.
0: Qué bien, para todos los públicos.
7: Exactamente.
0: Y tan interesante, efectivamente, que sea para todos, que nuestros hijos también reciban esos mensajes.
7: Totalmente.
0: No sé si es más interesante los adultos o los niños, pero en definitiva todos.
7: Todos,
0: que veamos,
7: todos.
0: Que todos veamos a través de los ojos de Sara. Pepe, ¿vamos terminando?
3: Pues sí, vamos terminando. Os voy a contar un cuento.
0: Ah, qué bien.
3: El cuento más breve de la historia, sí. Un cuento que precisamente nació de la casualidad. Mira, en una noche de estas calurosas de verano, a finales de la década de 1920, el famoso Ernest Hemingway se encuentra bebiendo en un bar junto a otros escritores amigos. Entonces, de repente, alguien, algo achispado, propone una apuesta. Sí. Quien sea capaz de escribir allí mismo una historia de tan solo 6 palabras, se llevaría $10 de cada uno de los presentes. A ver, todos se miraron y se rieron. Pero Hemingway dijo aquello de agárrame el cubata. Levantó la mano, cogió una servilleta y escribió: se venden zapatos de bebé sin usar. Ese fue su relato. Se venden zapatos de bebé sin usar.
0: Uf.
3: Fijaos qué relato. Su clave no está en lo que dice, sino en lo que sugiere. Porque sugiere una tragedia, sí. La muerte de un niño recién nacido. Actúa por agitación. Entonces, al escuchar aquel cuento, todos los allí presentes callaron unos instantes, algunos incluso dicen que derramó una lágrima furtiva, y luego se llevaron la mano al bolsillo para entregarle a Hemingway esos $10 que había ganado con merecimiento. Y es que, equipo, la casualidad quizás sea el nombre que le damos a esos momentos en los que la vida decide sorprender al talento. Pero no olvidemos que lo importante no es lo que ocurre, no, sino lo que decidimos hacer con eso que ocurre.
0: Querido Pepe Iglesias, vamos a hacer que el universo se conjure para que el próximo miércoles, y el siguiente, y el otro, y el otro, y el otro, nos traigas tu marca páginas a la radio, a Canal Sur.
3: Bueno, aquí está.
0: Que sea por casualidad o que sea porque te queremos. No, porque sí. Gracias, Pepe.
3: A vosotros.
0: Gracias, Rocío.
7: Gracias a vosotros.
0: Son las 6 de la tarde y 25 minutos. Así como el que no quiere la cosa, estamos pasando la tarde en Andalucía, ahora verano, en Canal Sur Radio.
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1: Cada semana demostramos que Andalucía es tierra moderna desde hace muchos siglos, o allende los mares, o incluso mirando, porque hoy va de esto, Andalucía es tierra moderna incluso cuando hablamos o cuando miramos al espacio. Julio de 1969. Neil Armstrong, Michael Collins y Buzz Aldrin son las primeras personas en pisar la Luna. Aquella histórica misión de Estados Unidos supuso una auténtica revolución científica que hoy, 57 años más tarde, continúa siendo una de las principales hazañas de la humanidad en la historia contemporánea. Pero, ¿por qué hablamos de aquella misión en Andalucía Moderna, Bernardo?
2: Pues básicamente, Javier, porque el responsable, el padre de aquella hazaña, nació en Andalucía, Javier.
1: ¿Qué me estás contando?
2: Sí, el creador del traje aeroespacial.
1: Es que me encanta porque nos sorprende. O sea, la capacidad de sorpresa la tenemos intacta gracias a Bernardo, gracias a Estíbaliz. En este programa nos sorprendemos a cada paso. Sí. El padre de aquella misión histórica, de la primera vez que el hombre pisa la Luna, el padre de esa misión es andaluz, o fue andaluz.
2: Concretamente de Granada, porque fue el encargado de diseñar la semilla, el embrión del traje aeroespacial. Nació en 1879 en la calle San Isidro del granadino barrio de San Antón. Y respondía al nombre de Emilio Herrera Linares, un hombre silenciado durante décadas que fue más relevante que cualquier astronauta contemporáneo.
1: Emilio Herrera Linares, vamos a conocer su historia. Nació en 1879, nos lo acaba de contar Bernardo, en la calle San Isidro, en el barrio granadino de San Antón, y fue el padre de esos trajes aeroespaciales que llevaron los primeros hombres que pisaron la Tierra, la Luna.
2: Es una figura reconocida mundialmente, en primer lugar porque era un adicto a la aviación. Fue investigador y planeó diferentes estrategias de aviación y dirigió el primer vuelo entre Europa y África. Porque en 1914, repito, 1914 fue el precursor de un vuelo entre Tetuán y Sevilla, Marruecos y Andalucía. Pero el mayor hito de su carrera sucede en 1935, apenas un año antes de la Guerra Civil. Aquel año diseñó y fabricó la que él llamó escafandra estratonáutica, que es la escafandra estratonáutica. El nombre, podría haber investigado un nombre distinto.
1: O sea, pues, casco espacial, por ejemplo.
2: Efectivamente, no. Pues la escafandra era...
1: Rebobinamos, venga, escafandra estratonáutica, vale.
2: Pues fue la semilla, fue el traje precursor que después la NASA perfeccionó, simplemente perfeccionó, porque respetó escrupulosamente su primitivo diseño. Después, la NASA incluso reconoció su aportación con el transcurso de los años. Ya sabes que los americanos son muy adictos al autobombo, pero con el transcurso de los años reconocieron que este granadino fue clave. Aquel traje, aquella escafandra, portaba un traje con micrófono para la comunicación entre astronautas, un sistema de respiración antivapor, termómetros y barómetros. Fue una auténtica revolución para la época. Le llamaron loco y 34 años después fue la clave de cómo se aterrizó en la Luna. El estallido de la Guerra Civil provocó precisamente su exilio porque él era monárquico y católico, pero juró lealtad a la República. Él no defendía los ideales de la República, pero era un hombre de principios y al jurar lealtad a la República entendió que debía marcharse. Incluso algunos le ofrecieron que podría unirse a algunas labores de investigación del régimen franquista, pero él prefirió marcharse por lealtad. Su figura, precisamente con la escafandra en la mano, preside el campus de Fuente Nueva, que llaman los granadinos el Paseo de los Paseillos. Y el Parque de las Ciencias de Granada rinde homenaje a su trayectoria, precisamente con una sala expositiva en la que se glosa su revolucionario invento. Fue tal la revolución que supuso que fue elegido consultor oficial de la UNESCO en materia de astrofísica durante décadas. Y fue presidente de la República Española en el exilio.
1: Qué orgullo de tener a estos andaluces Andalucía, tierra moderna, ya ves, Estíbaliz, ¿eh?
3: Sí, yo, es que me ha llegado una información que yo le quería trasladar a Bernardo. Tú sabes quién era Laika, la perra espacial, ¿vale?
1: Sí.
3: Que dio, primer ser vivo que terrestre que orbitó la
1: Tierra. La de la canción de Mecano que escuchamos el otro día.
3: Vale, esa. Pues me han dicho que esta perra, que era una perra callejera, que era de Jerez. No te rías, que no era de la Unión Soviética de Moscú, como se ha dicho, que era de Jerez.
1: Era ratonera, bodeguera.
3: Yo no sé si sería otra. Es, la verdad que era una perra callejera, tú la ves y dices, pues como estas muchas por la calle, no puede ser de cualquier lado. Seguramente, Bernardo, que los rusos nos están quitando protagonismo, porque estoy segura que esta mañana hemos estado hablando en la redacción y coincidíamos varios que la perra esta era de Jerez.
2: Investigaremos sobre ello. Seguro.
3: Así
2: seguro
3: te suena, ¿no, Javier?
2: Que era Andalucía, sí, tierra moderna, pero sí, investigaremos.
1: De hecho, Laika es un típico nombre jerezano, ya te lo digo, vamos.
3: Sí, yo por el nombre, por la calle y tal, digo, esta va a ser de Durango. Pero no. Me han dicho,
1: es verdad, de... le pegaría más ser de tu tierra.
3: De Durango, así, o de Eibar, o por ahí, ¿no? Sí, pero sí, no.
2: Oye, va a ser... Y por ser justo, Emilio Herrera Linares patentó, inventó la escafandra estratonáutica. Debería haber ensayado un poco, cierto. ¿Eh? Pero el traje de astronauta.
3: Mira.
1: Ya estamos flotando por el espacio, un día más. Y con Bernardo, hoy con Andalucía, tierra moderna, y recordando la figura de este hombre, de Emilio Herrera Linares, este sí, realmente andaluz, 1879, granadino, que inventó, el padre del traje aeroespacial, inventó la escafandra estratonáutica. Ya nos lo vamos a aprender, nos lo vamos a aprender. Bernardo, gracias.
2: A ti siempre.
1: Seguimos, son las 6:36, en un momento, Patri, abrimos nuestro consultorio médico, hoy, ¿sí?, en Por Tu Salud.
4: Sí.
1: Además, hablando de algo tan común últimamente como las intolerancias alimentarias.
4: Así es.
1: Muy pendientes todos, todas, porque seguro que os damos claves. Y, por supuesto, el consultorio va a estar abierto a vuestras preguntas, porque nuestro especialista va a poder responder a todo lo que queráis preguntarle sobre este asunto de las intolerancias y sobre otros que tienen que ver con el aparato digestivo.
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1: Pues lo dicho, hoy en nuestro espacio Por Tu Salud vamos a dedicarle estos minutos de nuevo a nuestro aparato digestivo. Muy importante, ¿eh? En verano, en invierno, en todo el año, pero también en estas fechas. Y además, en esta ocasión queremos dar un paso más, porque queremos hablar de problemas tan frecuentes como tan frecuentes en los últimos años como las intolerancias alimentarias. ¿Quién no conoce a alguien o quién no sufre en sus propias carnes una intolerancia alimentaria? Y también, por ejemplo, este nombre también, Patricia, es como el de la escafandra un poco,
4: sí,
1: ¿eh?
4: Sí,
1: el reflujo gastroesofágico. El reflujo gastroesofágico, ¿por qué aparece junto con las intolerancias y qué medidas pueden ayudarnos a prevenirlos y a tratarlos, Patri?
4: Sí, imaginemos que nuestro aparato digestivo es un cubo. Cada factor que dificulta la digestión añade una gota, una intolerancia alimentaria, una comida copiosa o una alteración de la microbiota. Mientras el cubo tiene capacidad, el organismo compensa y apenas aparecen síntomas. Sin embargo, cuando rebosa, el cuerpo empieza a manifestarlo de diferentes formas: hinchazón, gases, digestiones pesadas y, en muchas personas, reflujo gastroesofágico. Para profundizar en este tema, contamos de nuevo con la presencia del doctor Diego Sánchez, especialista en aparato digestivo y director médico del Instituto Digestivo IDI de Sevilla.
1: Doctor Sánchez, bienvenido, buenas tardes.
6: Hola, buenas tardes, Javier.
1: Pues estamos muy interesados en que nos hable especialmente de esas intolerancias alimentarias que son tan frecuentes ahora, que las vemos y las padecemos en cada familia, en cada reunión, siempre hay alguien. No sé si eso está estudiado, que se han multiplicado por nuestro modo de vida, por nuestra alimentación, por nuestra manera de alimentarnos. ¿Por qué hay tanta intolerancia alimentaria, doctor?
6: Sí, bueno, los últimos años estamos viviendo en las consultas un auténtico boom, ¿no? Por muchas razones. Por una, efectivamente, el estilo de vida nuestro cada vez es, entre comillas, entenderme bien, peor, ¿no? Nuestra sí. sociedad occidental, la comida, pues bueno, muy industrializada, muy procesada, muy poco fresco, ¿no? Poco natural, ¿no? Entre comillas, ¿no? Entonces eso hace que nuestro cuerpo pues tenga que adaptarse a marchas forzadas, ¿no? Y por otro lado también porque los medios diagnósticos de estas intolerancias alimentarias, que básicamente son intolerancias a azúcares, ¿no? Azúcares como la lactosa, la fructosa son las más frecuentes. Los medios diagnósticos son muy simples, muy sencillos, ¿no? Con una simple prueba de aliento es muy fácil diagnosticar in situ a alguien que tiene un problema con un grupo alimentario concreto, con lo cual se ha disparado, ¿no? Se ha disparado.
4: ¿Qué es exactamente esa intolerancia alimentaria, doctor Sánchez? ¿Y en qué se diferencia, por ejemplo, de una alergia alimentaria? Y por otro lado, ¿qué ocurre en el organismo cuando no toleramos bien un alimento?
6: Bien, el mecanismo es simple. Estos azúcares suelen ser azúcares complejos de varias moléculas que nuestro tubo digestivo por sí solo no es capaz de digerir, por lo menos en su forma original. Entonces necesitamos enzimas que sean capaces de cortar esos azúcares en moléculas más pequeñas para poder absorberlas. Cuando faltan esas enzimas, bien por defectos genéticos, que son una minoría, o bien de forma adquirida por infecciones, por toma de antibióticos, por situaciones de estrés, lo vemos cada vez con más frecuencias en picos de estrés y demás, hay un déficit de producción de esas enzimas, con lo cual no se pueden cortar esos azúcares y no se pueden digerir. Al estar en el intestino, pues fermentan, provocan bolas de gas y hacen que la tripa se mueva mal, aparezcan gases, aparezcan cambios a la hora de ir al baño y una sintomatología muy variada, ¿no?
1: Los pues síntomas, nos ha ayudado a entenderlo perfectamente. Disculpa un momento, Patri, porque quiero recordarle a toda la familia de Andalucía Ahora Verano que ya está abierta la consulta, que tenéis el teléfono 670-940-200 para dejarnos vuestras preguntas, para dejarle al doctor Diego Sánchez vuestras preguntas, vuestras consultas y vuestras dudas. 670-940-200, cualquier duda, cualquier pregunta, cualquier cuestión que queráis sobre las intolerancias alimentarias, y también vamos a hablar, si nos da tiempo, del reflujo gastroesofágico. Cualquier asunto que tenga que ver con esto, tenéis la oportunidad de preguntárselo en los próximos minutos al doctor Diego Sánchez con un mensaje en este número.
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1: Pues lo dicho, lo hemos visto muy bien cómo ese alimento, ese ingrediente no fermenta en nuestro estómago, crea una bola de gas y ese es el resultado de una intolerancia alimentaria. Patricia.
4: Doctor, ¿los síntomas aparecen siempre inmediatamente después de comer o pueden tardar horas en manifestarse?
6: Bueno, es muy variable, pero realmente muchas veces el diagnóstico nos lo da el propio paciente, ¿no? Cuando entra por la puerta de la consulta y dice, mire usted, yo cuando como, tomo un vaso de leche o cuando me tomo un tomate o cuando tomo una ensalada, se me hincha la barriga y me encuentro mal o voy al baño con diarrea, ¿no? Entonces ya vamos muy orientados. Lo habitual es que sea siempre en síntomas que por lo menos empeoran después de haber comido, ¿no? Justo después de comer. Pero es verdad que muchas veces duran durante muchas más horas, incluso por la noche, al estar acostado, se despiertan con sensación de hinchazón, de pesadez y demás. Lo más frecuente es después de la comida, ¿no? Lo que pasa es que no es una reacción automática, no es una reacción, porque tiene que pasar el estómago, llegar al intestino, empezar el proceso de la digestión, ¿no? Entonces, bueno, media horita, una horita después de comer es lo habitual, ¿no?
4: ¿Y qué riesgos, doctor, tiene eliminar alimentos en la dieta sin un diagnóstico confirmado?
6: Eso es un gran problema, porque esto está haciendo, esta simpleza en el diagnóstico y este boom, entre comillas, está haciendo que se hagan muchas dietas muy poco controladas, ¿no? Y quitando alimentos que, bueno, podemos vivir perfectamente sin ellos, pero realmente estas dietas son muy desequilibradas, ¿no? Y corremos el riesgo de que los pacientes pues hagan una mala nutrición, hagan déficits y hagan situaciones que realmente sean peligrosas, ¿no? Nosotros siempre trabajamos codo con codo con nutricionistas para apoyo, porque, bueno, todos sabemos que la lactosa está en la leche, ¿no? Pero no todas las formas de la leche o de los lácteos tienen la misma cantidad de lactosa. Entonces, no hay que hacer una dieta muy radical, sino que simplemente hay que disminuir la cantidad de lactosa que nos metemos en el cuerpo, ¿no?
1: Doctor, ha citado usted la lactosa, efectivamente, creo que antes también habló de la fructosa, pero ¿cuáles son ahora mismo, a día de hoy, en una tierra como la nuestra, en Andalucía, las principales intolerancias alimentarias, las más frecuentes, digamos?
6: Esas dos, sin duda, se llevan la palma, ¿no? Se pueden llevar el 90%, ¿no? Hay otros azúcares un poco menos frecuentes, ¿no? Como la sacarosa, el sorbitol, pero esos azúcares, la lactosa y la fructosa, sin duda, son los más frecuentes. También vemos con mucha frecuencia que muchos pacientes llegan catalogados o autodiagnosticados muchas veces como intolerantes al gluten, ¿no? Y ahí sí me gustaría hacer un paréntesis.
1: Claro, ahí hablamos de la celiaquía, ¿no?
6: Correcto, correcto. Pero la diferencia es que la celiaquía es una enfermedad concreta con un mecanismo inmunológico muy particular que no tiene nada que ver con estas intolerancias a azúcar. Es un mecanismo totalmente diferente. Ahí el gluten hace un daño físico a la vellosidad del intestino delgado. Las intolerancias a los azúcares no. Las intolerancias a los azúcares es simplemente una fermentación de una molécula de azúcar que esté ahí hasta que acaba de expulsarse, ¿no? Entonces, en esos casos es muy importante hacer un diagnóstico de verdad de celiaquía. Y si no hay esa celiaquía diagnosticada, si los anticuerpos de la celiaquía son negativos, si las biopsias del duodeno son normales, si no hay otra prueba diagnóstica confirmatoria, no hay una razón. Probablemente el gluten no sea el culpable de los males de ese paciente, aunque se desencadenen al comer ciertos alimentos que tienen gluten, entre otras muchas cosas. Yo pongo siempre el ejemplo del pan. El pan que comemos ahora no tiene absolutamente nada que ver con el que comíamos, o yo comía por lo menos cuando era pequeño, ¿no? Que recuerdo la furgoneta del panadero que llegaba a casa con el pan recién hecho y el hombre que se levantaba a la 1 de la mañana en su horno, ¿no? Bueno, pues este pan de ahora tiene mucho aderezo, muchos ingredientes, muchos suplementos, mucho químico, que a lo mejor son los que provocan los síntomas, y el paciente asocia el pan al gluten. Bueno, probablemente por ahí vayan los tiros, ¿no?
1: Bueno, pues tenemos ya consultas, así que si le parece, doctor, vamos a escuchar qué es lo que preguntan nuestros oyentes en el 670-940-200.
7: Buenas tardes, me gustaría preguntarle al doctor porque le han diagnosticado a mi nieta con 3 años que es intolerante a la grasa de vaca. Tiene que tomar lácteos y la pregunta mía sería, ¿eso es para siempre? ¿Eso con el paso del tiempo se le puede quitar? Muchas gracias y feliz programa. Gracias por el programa.
1: Gracias a ti y buena pregunta, sin duda alguna. ¿Esto es reversible, doctor, o es para toda la vida? En este caso, la nieta de este oyente, intolerancia a la grasa de la vaca, he oído, ¿no? De la leche de vaca.
6: Sí, probablemente en los niños pequeños es mucho más frecuente el problema de más de alergia que de intolerancia a la proteína de la leche de vaca, ¿no? Es un problema, bueno, que suele ser a veces transitorio, pero es la base de muchos fenómenos alérgicos en el futuro, ¿no? Son los típicos críos que son atópicos, ¿no? Que tienen dermatitis habitualmente, que después a lo mejor en la edad adulta desarrollan otro tipo de alergia de contacto o a la picadura de un insecto o incluso alergias alimentarias, ¿no? Y demás, ¿no? Yo creo que debe de ir por ahí el diagnóstico más que esa intolerancia a la grasa, que no es tanto, bueno, porque la leche se le puede quitar la grasa y ya está, ¿no? Pues se pasteuriza, ¿no? Pero la alergia a la proteína de la leche de la vaca, la inmensa mayoría de los casos suele ser transitoria. Pero es verdad que lo que nos indica es que ese paciente hay que vigilarlo alergológicamente a lo largo de su vida, ¿no?
1: Otra consulta que nos llega, vamos a escucharla al 670-940-200.
8: Soy Rosario de Estepona. Y me gustaría que el doctor ese, aunque yo no llame, pues que me digan por qué tienen los yogures que tienen viducio, yo que sé cómo se llama. Cuando no había 00, me lo he comprado. Y eso me entra un meneo de tripas. Quisiera saber qué es bífido, lo que tiene. El bífido, claro. Muchas gracias.
1: Gracias a ti, Rosario. Muchas gracias. Doctor.
6: Sí, claro, este tipo de yogures, este tipo de productos lácteos, de postres lácteos, ¿no? Muchos vienen suplementados con probióticos, ¿no? Por esto mismo, ¿no? De intentar que esos lácteos se digieran mejor. Aquí también hay un error de concepto muchas veces que yo se lo cuento mucho a los pacientes, ¿no? El yogur de verdad, lo que es yogur, por definición prácticamente no tiene lactosa ninguna, porque ya esa digestión se ha hecho fuera. El yogur de la yogurtera de nuestras abuelas, pues es leche que ya se ha hecho la digestión fuera, con lo cual es mucho más fácil de digerir. La historia es que en el supermercado vemos mucho producto lácteo, mucha cosa que parece yogur, que tiene el mismo envase de yogur, la misma textura, pero que realmente no lo son. No lo son. De hecho,
1: es de todo menos yogur, ¿no?
6: Si nos fijamos en la etiqueta, muchos no lo ponen, ¿no? Muchos no se definen como yogur. Entonces, a algunos de estos se les suplementa pues con ciertos probióticos, con bifidobacterias en este caso, para facilitar la digestión de ese lácteo, ¿no? Es un poco hacer la digestión fuera del intestino en vez de hacerla dentro, ¿no?
1: Doctor, otra consulta, esta nos llega por escrito. Buenas tardes, soy Marina, tengo reflujo gastroesofágico y una hernia de hiato. Soy una persona con parálisis cerebral y estoy todo el día sentada. Me han recomendado elevar el cabecero de la cama. ¿Es correcto? Muchas gracias y un saludo. Gracias a ti, Marina.
6: Pues sí, para
1: la postura, claro. Esto claro. Se refiere ya a la posición de una persona que está en una silla y la postura, nuestra postura, si nos puede ayudar en algún momento a mejorar algún tipo de problema, efectivamente, gastrointestinal.
6: Sin duda, es una de las medidas higiénicas básicas que recomendamos a todos pacientes con reflujo, ¿no? Es una cuestión de gravedad, quiero decir, cuando estamos erguidos, bueno, pues el esófago es un tubo que está en posición vertical, ¿no? Sin embargo, cuando nos acostamos o nos reclinamos, ¿no? En un sillón, en una silla, donde sea, pues adopta una posición más horizontal, con lo cual favorece que del estómago suban cosas al esófago, ¿no? Máxime, si como esta paciente, pues tiene una hernia de hiato, ¿no? Que es una debilidad de la válvula, digamos así, de la compuerta que separa el esófago y el estómago, y si está permanentemente abierta, pues favorece que todo venga para arriba. Entonces, levantar un poco, tampoco hay que ponerlo de forma vertical, pero levantar un par de dedos o tres, ¿no? Muchas veces que recomendamos poner un ladrillo, ¿no?, en las patas de la cama, ¿no? Uh-huh. Para levantarlo un poco, pues mejora la sintomatología y disminuye la cantidad de ácido que sube para arriba cuando uno está acostado, ¿no? Uh-huh.
1: Estamos hablando de intolerancias alimentarias, también del reflujo gastroesofágico, con el doctor Diego Sánchez, especialista en aparato digestivo. Patricia.
4: Sí, yo le quería preguntar al doctor la diferencia que hay entre tener acidez de forma puntual y padecer esa enfermedad por reflujo gastroesofágico.
6: Sí, esto es muy curioso porque los síntomas casi nunca manifiestan la gravedad del problema. Quiero decir, la intensidad de los síntomas que nos cuenta un paciente, no porque tenga mayor acidez o porque tenga más episodio o porque le duren más tiempo, significa que tenga más daño en ese esófago producido por ese ácido, ¿no? Entonces, ahí tenemos que evaluar bien si ese ácido provoca una quemadura en el esófago, que entonces sí necesita un tratamiento a medio o largo plazo, más intenso, ¿no?, más exhaustivo y una vigilancia, o si solamente estamos tratando síntomas, ¿no? Porque si estamos tratando síntomas se nos abre mucho el abanico. El tratamiento solemos ir a demanda, ¿no? Hay pacientes que necesitan tomar tratamiento un día sí, un día no, otros que necesitan puntualmente y otros que se le caduca la caja de medicamentos en su casa, ¿no? Entonces, que un paciente nos diga que tiene acidez puntual o acidez continua o acidez siempre, en cualquiera de estos casos nos obliga a evaluar a ver cuál es la situación anatómica real, ¿no?
4: Y además de ese ardor o acidez, ¿qué otros síntomas pueden estar relacionados con ese reflujo?
6: Pues, de hecho, el ardor, la quemazón del esófago es quizás el menos frecuente, ¿no? Hay otros muchos síntomas que muchas veces pasan desapercibidos o se confunden con otras entidades, ¿no? Por ejemplo, la tos. La tos crónica, la tos que uno va al neumólogo, al otorrino, al alergólogo y no hay ningún problema y es irritativa, es un problema muchas veces secundario a un reflujo gastroesofágico, ¿no? El hipo, las náuseas, los eructos frecuentes, todo este tipo de sintomatología nos dice al final que hay cosas que van de abajo arriba, ¿no?, que van subiendo, ¿no?
4: ¿Influye también el sobrepeso, la obesidad, doctor?
6: Sin duda, la presión, por ejemplo, una de las situaciones más características que provocan mayor reflujo es el embarazo, ¿no? Cuando una mujer está embarazada aumenta la presión abdominal, con lo cual favorece. Con el sobrepeso y obesidad pasa lo mismo.
4: ¿Y qué importa?
1: Doctor, nos llega otra consulta de otro oyente con respecto a la acidez. Dice que toma productos como Gaviscon o Almax y que si los puede tomar de forma ilimitada o conviene también tener algún tipo de control con esa ingesta.
6: Sí, todos esos productos son antiácidos que, como he dicho antes, van orientados a minimizar el síntoma. Quiero decir, todo, en fin, después de una comida, vamos a un restaurante, ¿no?, comemos bien, estamos a gusto, ¿no?, y tenemos esa sensación de acidez. Bueno, pues esos antiácidos los tomamos y en el momento automáticamente alivian, ¿no? Están diseñados para eso. ¿Qué es lo que pasa? Que muchas veces hay cierto abuso que se toma más de la cuenta porque es muy cómodo, es muy fácil de tomar, es muy fácil de digerir y encima es muy efectivo, ¿no? Bueno, pues hay sus límites, ¿no? Y los antiácidos no son todos iguales. Por ejemplo, el Gaviscon no tiene nada que ver con el Almax. El Almax, por ejemplo, tiene aluminio, tiene ciertas sales que tomadas en exceso puede provocar otros efectos secundarios, ¿no? Como alteraciones a la hora de ir al baño, ¿no? Entonces, bueno, se pueden tomar de forma, entre comillas, libre, pero también con un poquito de moderación. Si hay que tomar más de la cuenta, a lo mejor hay que consultar porque hay un problema ahí añadido, ¿no?
4: ¿Y qué importancia, doctor, tiene la cantidad de comida y la velocidad al comer en ese reflujo? ¿Y cuánto tiempo conviene esperar antes de acostarse, después de cenar?
6: Pues sí, uno de los problemas que tenemos mucho con el estilo de vida que tenemos es que no le dedicamos el tiempo suficiente a la comida, ¿no? Y vamos corriendo a todo sitio y no masticamos, ¿no? Yo a los pacientes se los recomiendo así de broma, diciendo que si tienen reflujo lo que tienen que hacer es que cuando estén comiendo con alguien se aburra el que está al lado, ¿no? Que coman despacito, mastiquen bien, beban mucha agua, porque eso al final todo suma, ¿no? No es que eso por sí solo provoque el reflujo, pero sí lo va a aumentar y lo va a perpetuar, ¿no? Y el respecto al tema, Patricia, perdóname, la segunda pregunta era...
4: Sí, el tiempo que conviene esperar antes de acostarse,
6: sí,
4: después de cenar.
6: Exacto. También ahí recomendamos que se haga un horario británico, ¿no? Que se cene muy prontito, que se cene poquito y que se tarde por lo menos mínimo un par de horitas antes de acostarse, ¿no? Bueno. Por esto mismo que he hablado antes de la gravedad y de la postura, ¿no? Si estamos tumbados y encima tenemos el estómago lleno, pues más fácil que vaya para arriba. Si hemos dado tiempo a que el estómago se vacíe, al menos parcialmente, pues lo mejoramos, ¿no?
1: Pues doctor Diego Sánchez, especialista en aparato digestivo y director médico del Instituto Digestivo IDI de Sevilla, gracias por aclararnos todo esto, que yo creo que es una información básica para muchísima gente con este tipo de problemas, con las intolerancias alimentarias y con los reflujos. Gracias, doctor, y hasta la próxima.
6: Muchas gracias, Javier.
1: Y ya sabéis que en Por Tu Salud siempre rematamos, Patri, con una pregunta del día.
4: Sí, hoy preguntamos, ¿por qué una axila huele más que otra? Nos responde la doctora Cristina Serrano Falcón, dermatóloga y miembro de la Academia Española de Dermatología.
1: Doctora Serrano, muy buenas tardes. Esa es la pregunta, ¿por qué una axila puede oler más que otra? Sí, doctora, buenas tardes.
9: No es lo más frecuente, que una axila huela más que otra. Si eso ocurre, normalmente corresponde a un problema más mecánico. O sea, hay que buscar el por qué una axila suda más que otra, pues porque ese aumento de sudor suele ser el desencadenante de que crezcan pues distintas bacterias, distintas levaduras y sea el origen del sudor. Entonces, normalmente es pues porque un brazo lo llevamos más pegado al cuerpo o hacemos una actividad más con esa zona. No sé, normalmente es un problema de olor corporal, suele ser generalizado y se trata de una axila. Tenemos que buscar lo más fácil, que es por este motivo.
4: Doctora, ¿y un bulto, picor, enrojecimiento, secreción, esa axila puede estar relacionado con el olor?
9: Claro, por supuesto. O sea, ya nos vamos a patología en sí, ¿no? Cuando ya hay signos inflamatorios, el dolor, el escozor, el picor, la inflamación, la rojez, eso suele responder a una infección normalmente bacteriana. O bien a una foliculitis, a un pelo pues que se ha infectado, o a problemas más serios que son hidradenitis, que suelen ocurrir en los pliegues, la axila, en el pliegue debajo de la mama o en la ingles. y eso suele ser pues por un problema, como digo, infeccioso, y ahí suelen estar involucradas principalmente las bacterias y en algunas ocasiones también las levaduras. Eso es un problema médico, hay que consultar y hay que poner tratamiento antibiótico y antiinflamatorio normalmente.
1: Doctora Serrano Falcón, dermatóloga, miembro de la Academia Española de Dermatología, gracias por aclararnos esta consulta, esta pregunta. Un abrazo, buenas tardes.
9: Nada, muchas gracias a vosotros, un abrazo.
1: Estamos ya cerquita de las 7 de la tarde. Enseguida, en nuestro boletín informativo, vamos a, entre otras noticias, a conocer la última hora de ese incendio forestal no controlado en Cerro del Andévalo, en la provincia de Huelva. Ya sabéis, lo hemos contado antes, que se ha mandado un mensaje por Es Alert a los ciudadanos que se encuentran en Villanueva de las Cruces para desalojar sus viviendas en dirección a Calañas y para que cierren puertas y ventanas y sigan las indicaciones de las autoridades. En un momento vamos a conocer, insisto, la última hora de este incendio que se ha complicado en Andalucía, en Huelva, en el Cerro del Andévalo, y otras noticias más. Y después también en Andalucía Ahora vamos a hablar de historias de amor contra todo pronóstico. Hoy la historia de amor entre Sorolla, el gran pintor, y Clotilde. Y no os la perdáis, nos la va a traer Diego Abollado. Y después mucho más con todos vosotros, con todos ustedes, con toda la familia de Andalucía Ahora Verano, hasta las 8 de la tarde. Ahora las noticias de las 7.

0: siendo dirigidos sus vecinos, por una parte al Polideportivo Municipal de Calañas y por otro lado al Gimnasio del Cerro de Andévalo. Hay más de 120 efectivos trabajando por tierra y 13 medios aéreos. Se pide extremar la precaución. La carretera A475 sigue cortada entre Tarsis y Villanueva de las Cruces.
1: El alcalde de Calañas, que es uno de los municipios que va a acoger a estos vecinos desalojados, acaba de lanzar este mensaje en redes sociales. Diego Carrasco.
2: Se ha habilitado dos puestos de mando de recepción de personas, uno en el Cerro de Andévalo y otro en nuestro municipio, en el complejo La Rodrigana, y queremos decirle a nuestros vecinos de Calañas, a la ciudadanía en general, que evite venir a las instalaciones deportivas, salvo que nosotros, desde los canales oficiales, requiramos a gente.
1: Y en la localidad granadina de Baza, en Granada, sigue activo el incendio que se ha declarado esta tarde. El Plan Infoca está actuando por tierra y aire con 9 medios aéreos, 2 brigadas de refuerzo, 6 grupos especialistas, 4 técnicos y 3 vehículos. Más cosas. La Policía Nacional ha detenido a 9 personas por defraudar 1.700.000 euros a la Seguridad Social en Almería. En la operación han conseguido destapar un entramado empresarial diseñado supuestamente para eludir de forma continuada el pago de las cuotas a la Seguridad Social, informa Clara Aznar.
3: El grupo empresarial había desarrollado su labor en diferentes sectores, aunque durante los últimos años centró su actividad principalmente en la construcción, reparación y mantenimiento de invernaderos y además en otros servicios vinculados a explotaciones agrícolas. Según las pesquisas de la Policía Nacional, la actividad se desarrollaba a través de varias sociedades que actuaban de forma coordinada, compartiendo dirección efectiva, recursos, clientes y finalidad económica, a pesar de su aparente independencia jurídica. Los arrestados están acusados de delitos contra la Seguridad Social y un delito de frustración de la ejecución.
1: Y la Policía Local de Granada ha detenido al sospechoso de robo de cable que dejó hasta 40 calles de Granada sin luz. El detenido conducía una furgoneta que tenía restos de cobre y arquetas de Endesa que podrían relacionarse con el lugar donde fueron sustraídos los cables, informa Javier Fuentes.
4: Este robo había dejado las calles sin alumbrado público, en algún caso hasta 25 días, lo que había provocado miedo e inseguridad entre los residentes. Muchos de ellos habían dejado encendidas las luces de las casas para alumbrar durante la noche. El presidente de la Asociación de Vecinos del barrio, Ramón Reyes.
5: Esto es peligroso porque lo mismo que se llevan los cables, la gente lo que dice, oye, pues como nos faltemos de la casa o lo que sea, es que se meten y se llevan lo que puedan. Es decir, que es un problema bastante gordo. No te puedes hacer una idea lo que es, que la gente pues está asustada. Había dos señoras mayores que estaban llorando. No es normal, ¿eh?
4: Los vecinos exigen que el ayuntamiento restablezca cuanto antes el servicio de alumbrado.
1: Y la Guardia Civil ha detenido a un falso agente inmobiliario por estafar más de 30.000 euros a un vecino en Andújar. Y en Ceuta, los TEDAX de la Policía Nacional han detonado un artefacto explosivo localizado en la orilla de una céntrica playa de esta ciudad. Ha sido necesaria desalojar la zona. Fue un ciudadano el que alertó de la presencia del objeto. En cuanto a las temperaturas, ahora tenemos 40 grados en Granada, 39 en Córdoba y Jaén, 37 en Sevilla, 32 en Málaga, 30 en Almería y Huelva y 27 en Cádiz. Andalucía, 6 de la tarde, 7 de la tarde y 4 minutos.
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0: Amor contra todo pronóstico.
1: Diego Abollado, buenas tardes.
2: Hola, buenas tardes. Hola, Diego. Buenas tardes. Es que estaba pensando, sabía que ibas a venir y estaba pensando en Sorolla, ¿no?
3: Sí.
2: Y digo yo, este hombre, si no hubiera tenido este pintor, ¿no? Mejor, la mujer que tuvo en su vida hubiera sido quien llegó a ser,
1: claro,
2: una de las grandes de España del momento.
1: Porque como que dependía de ella para muchas cosas, ¿no?
2: Para
1: sus finanzas,
2: era todo.
1: Por supuesto, para su estabilidad sentimental, pero para todo, para su pintura incluso.
3: Claro,
1: porque era también una musa.
3: Era una musa también, era su musa y mi ministro de Hacienda, que decía él.
1: Mi ministro de Hacienda le decía él a Clotilde.
2: Ella controlaba las cuentas.
1: Sí. Recuerdo que Diego Abollado viene todas las semanas a contarnos Amores contra todo pronóstico. Aquí hemos hablado de Giuseppe Verdi, de Pepino y de Pepina la semana pasada.

0: Hemos hablado de Rainiero y Gracia Grace Kelly en otras ocasiones. Hemos hablado, de aristocracia,
1: de Napoleón y Josefina.
0: Y hoy hablamos de Sorolla y de Clotilde, que es un amor contra todo pronóstico también, aunque más convencional, Diego.
2: Sí, claro, es como muy
1: claro,
2: clásico.
1: Claro, como hemos puesto antes unos amores, porque Dalí y Gala no,
0: Dalí y Gala,
1: no tenían
0: ejemplo.
1: Lo suyo. Verdi, pues sabemos que Verdi, ella llegó sin casar y con cuatro hijos ya, ¿entiendes? Pero aquí vamos a...
0: Clotilde era más decente, digamos,
1: vamos,
0: ¿no?
1: Sí, más
2: menos. Era más tradicional, ¿no? Nosotros eran más como del día a día.
1: Vamos a decir más convencional, ¿no?
0: Más
1: Oye,
0: convencional.
1: Los otros amores sí que eran contra todos pronósticos. Estos también, porque bueno... Se conocieron muy pequeños, cuando tenían apenas 15 años los dos. Bueno, ella tenía 15 años, era un poco mayor, pero poco.
2: Bueno, igual claro, en aquella época era normal, ¿no?
1: Y se enamoraron locamente, y ese amor continuó durante todo el resto de su vida.
0: Oye, ¿no conoce esa gente que lleve con la misma pareja desde los 15, 16, 17? Yo conozco un par de casos.
2: No, sí,
0: que llevan desde los 16, 17 años juntos. Yo, por ejemplo, tenía a unos amigos en el instituto, primero en segundo de BUP, que empezaron con su relación de novios y bueno, ahí siguen casados con tres niños.
2: Yo sí conozco, ¿eh?
1: Yo también
2: sí,
1: conozco.
2: Y la verdad que me da envidia sana.
0: ¿Verdad?
2: De envidia
1: hay
2: gente, sana. No,
1: yo creo
0: hay todavía casos
1: envidia,
0: así.
2: Sí, hombre, porque siguen amando. Además, la gente que conozco
1: lo curioso,
2: se siguen amando.
0: Sí, sí.
1: Lo curioso
0: después
1: en
0: de tantos
1: este
0: años.
1: Caso,
0: sí.
1: Lo curioso en este caso de Sorolla es que desde los 15 años estén juntos y que él que exista una correspondencia de 2000 cartas que estuvieron escribiéndose a lo largo de su vida.
2: Fíjate.
1: Se escribían prácticamente cuando estaban juntos, carta a diario o dos cartas a diario. Que él la haya pintado más de 100 veces, ¿entiendes? Entonces ya esto ya es más complicado. Porque
2: eso
1: tú
2: sí
1: puedes,
2: que es amor,
1: tú puedes llevar
2: amor,
1: mucho
2: amor,
1: tiempo
2: amor.
1: Con tu pareja, como tú bien dices, como estos compañeros del instituto, pero que tengas esta especie de pasión y esta... Bueno, yo me pongo... Mira, estaba
2: ¿Pero cómo
1: viendo.
2: Se conocieron? Porque dices tú que se conocieron.
1: Se conocieron.
2: Ella era joven, 15 años, ¿no?
1: 15 años,
2: ¿y dónde se conocieron? ¿En el instituto?
1: Él y su hermana... No, el instituto en Valencia.
0: Sorolla el
1: no
0: segundo
1: estaba,
0: de BUP.
1: Sorolla no estaba para ir al instituto, el pobre, porque sus padres murieron... de cólera cuando era muy joven, él y su hermana, y entonces fueron enviados con una tía. Estamos en 1860 y algo, que eso era muy habitual, se morían tus padres y te mandaban con una tía. Y esta tía, el marido era cerrajero. Y entonces él le dijo, oye, pues mira, tú vas a hacer un cerrajero estupendo. Entonces empezó a cultivarlo.
0: Como aprendiz, ¿no?
1: En el arte de la cerrajería. Y evidentemente Sorolla tenía otra vocación artística muy diferente a la cerrajería. Y enseguida ya empezó a querer aprender y a querer moverse, pero claro, evidentemente la educación superior estaba vedada, ¿no? Porque con unas condiciones económicas así. Entonces lo único que podía hacer era, por un lado, intentar ser aprendiz de algún sitio, de algún taller donde lo admitieran y poder ya, de alguna manera, estar aportando y trabajando para al menos pagarse esa formación. Y por otro lado también pintar cuadros, ganar exposiciones y premios que le pudieran dar alguna beca. De hecho, cuando ya desde muy joven empieza a ser becado, primero por la Diputación de Valencia, después ya sería más tarde por la Academia de España en Roma, pero esto vendría después. Uno de los primeros sitios que se va es a una escuela de fotografía, un taller de fotografía,
0: sí,
1: donde él ilumina, es decir, colorea las fotos. Eso se llevaba mucho antes. Tú te hacías una foto,
0: era iluminador.
1: Una foto en blanco y negro, y entonces él empezaba con los colores, ya empezó con los colores.
2: Ah.
1: Y la hija de este señor, que bueno, evidentemente tenía otro estatus distinto al de él, vivían mejor, no digamos que fueran...
0: La hija de este señor del taller.
1: La hija de este señor del taller
0: del
1: fotógrafo,
0: estudio de fotografía.
1: Del estudio, que tenía 15 años. Él además entra ahí porque era muy amigo del hijo de este taller.
0: Uh-huh.
1: Y ya sabes que esto era una vía muy normal del 19.
2: Sí.
1: Yo tengo un amigo, el amigo me presenta a mi hermana y me enamoro de la hermana. Esto eran los cauces habituales, uh-huh, como hoy pueden ser las aplicaciones de
0: sí,
1: teléfono.
0: El Tinder.
1: Exactamente. Y ahí se enamora. A ver, el padre, el fotógrafo, dice, bueno, tranquilo, que la niña tiene 15 años, vamos a esperar. Y ya después se casarán cuando ella tiene 23 años. Es decir, que tuvieron también, digamos, un noviazgo largo.
0: Largo.
2: Uh-huh. Pero fueron novios desde los 15 años.
1: Desde los 15 años fueron novios. Y yo creo que ya, de alguna manera, se empezaron esa relación con una intensidad, pues bueno, como estamos diciendo, una intensidad capaz de establecer una correspondencia de 2000 cartas, que se dicen pronto, ¿eh?
0: 2000 cartas.
1: Además, conservadas y publicadas. Con lo cual es un amor muy documentado. Uh-huh. Lo mismo que otros amores hemos tenido que que imaginar o que ir a fuentes terceras. En este caso solamente hay que ir a las fuentes primeras, porque ellos lo documentaron bien documentado.
0: Por tanto, su relación, la relación de ambos, camina en paralelo a la trayectoria artística del propio Sorolla, porque cuando se conocen, Sorolla todavía no pinta, lo que hace es colorear fotos, pero empieza a evolucionar como artista, ¿no?
1: Absolutamente, claro, claro. La pintura y ella prácticamente van juntos, van a la vez, ¿no? De hecho, lo podemos ver como él la pinta, aparte de las cartas, la pinta como alrededor de, se calcula unas ciento y algo de veces, más de un centenar de veces, en todos esos cuadros vemos la evolución, no ya la evolución de ella envejeciendo o no envejeciendo, que bueno, eso es secundario, el pintor la ve como la ve, su musa, sino cómo es el arte de Sorolla evoluciona, desde unos cuadros que son más academicistas, donde todavía la luz no ha llegado con esa magnífica fuerza que llegará en la obra de Sorolla, a cuadros de todos los formatos, de todos los tamaños, cómo vemos cómo se va burguesando ella en su propia ropa, porque de repente Sorolla es un pintor de mucho éxito, ¿no? Era el favorito de la clase alta española y claro, hay toda esa evolución está ella, evidentemente, claro, no, ella es la pintura, ¿no? Le llega a decir a él le dice, él de alguna manera, él es mi pintura, ¿no? Ten en cuenta que la pinta en un centenar de veces y ahí tenemos a Clotilde, que era ella, Clota, como le llamaba, tenemos a Clotilde.
2: Bueno, la llamaba de muchas maneras.
0: Sí, efectivamente. Sí, bueno, Clota era un poco... ministro de Hacienda también, ¿no?
2: Eso es. ¿Qué más?
1: Así y es. Bueno, y también le confiaba toda la gestión de su obra. A mí una carta que me gusta mucho en la que le dice, va a ir el duque de Alba por su retrato, cóbrale las 5.000 pesetas que le dije. Tú como le controlaba, porque sí. Me imagino que la aristocracia diría al duque, mira, oye, me está pintando a mí, que soy el duque de Alba, ¿eh? Pues
0: no, pues cóbrale las 5.000.
1: Cuéntale las 5.000 cucas que arreglamos, ¿no? O que pactamos, ¿no? Claro, ella era importante también en todo esto, ¿no? En la gestión de su patrimonio, de su pintura, también en su forma de pintar, ¿eh? Ella es la que dicen que de alguna manera le agiliza los procesos creativos para que produzca más, ¿no? Esto hay quien dice que bueno, que es un poco negativo, porque llega un momento en que él no esboza, sino simplemente va pintando sobre el lienzo. Esto hace que tenga obras magníficas, pero otras tantas que no lo son. Era un pintor, como digo, de mucha fama, de mucho dinero, y que trabajaba mucho, mucho, mucho.
2: Pero al principio, ellos cuando se casan, al principio, ¿eh? Ellos vivieron de manera, era más humilde, en un entorno, claro, más, hasta que empezó, claro, él a ganar dinero.
1: Claro, claro,
2: ¿no? Porque
1: claro,
2: pasaron estrecheces económicas.
1: Bueno,
2: seguramente,
1: sí,
2: él,
1: cuando se casan al poco tiempo, él está destinado en Asís, en Italia, que tiene allí una especie de beca, porque tiene que estudiar el arte italiano de cerca. Y bueno, ahí.
2: Tiene que buscar la vida.
1: Y ahí, pero bueno, también ahí todavía no tienen hijos, están un par de años sin hijos, y yo creo que ahí están viviendo un romance como pleno de juventud, ¿no? Ya después llegan los hijos, llegan las responsabilidades, llega el peso de él como artista, que es grande, pero después llega una cosa que se nos olvida de Clotilde, de Clota, que es muy importante y que va a ser decisivo para nuestra percepción y nuestra visión de Sorolla, y es que esa casa que los dos construyen una casa cuando ya tienen dinero, una casa magnífica en la calle Martínez Campos en Madrid, una casa que es una especie de palacete con un jardín andaluz magnífico, porque él copia prácticamente un jardín del Alcázar cuando estuvo pintando a la reina Victoria Eugenia de Battenberg en el Alcázar aquí en Sevilla. Entonces esa casa magnífica, grande, casa creada con todos los lujos que ya podía permitirse y todos los caprichos, antigüedades, obras de otros autores y obras suyas personal. Uh-huh. Esa casa, al morir, él la va a donar íntegramente al Estado español. Y eso es un acto muy generoso, porque Sorolla seguía vendiendo y sigue vendiendo muy, muy bien hoy, quiero decir, ¿eh? De repente, sí, todo, de alguna manera, toda la herencia de sus hijos, o gran parte de la herencia de sus hijos, la dona al Estado español, y es tuya, y tuya, y tuya, y mía, y de los que nos escuchan ahora mismo, ¿no?
0: Él le dice en una ocasión algo muy bonito, ¿no? Lo de amarte y pintarte, ¿no?
2: A Clotilde. Sí, en una de las cartas que parece ser que decía, pintarte y amarte, eso es todo. Es una de las misivas de las cartas de las que hablaba.
0: Ese era su gran objetivo en la vida, pintarla y amarla a ella, a Clotilde, que él la llama Clota y la llama de otras maneras.
2: La llamaba la fea.
0: Porque ella no era especialmente
1: ella lo que era muy delgada, tenía muy buen porte, entonces eso venía muy bien también para ese aire burgués en el que él va a entrar después, ¿no? De hecho, en los cuadros vemos cómo la va cambiando de ropa, porque a él le gustaba mucho también los tejidos, quiero decir, los tejidos es uno de los grandes materiales con los que él va a trabajar. Y cuando él va a su viaje a Estados Unidos, una de las cosas que trae son baúles con ropa muy, muy cara, muy de grandes modistos, para Clotilde, ¿no? Que después pinta, tenemos a Clotilde de gris, a Clotilde con mantilla, a Clotilde de negro, a Clotilde en traje de noche, pero con una ropa de aparato, quiero decir. Y es verdad que esa ropa le sentaba muy bien a ella. De cara era un poco con los rasgos más, a lo mejor menos convencionales a lo que era el canon de belleza a finales del siglo XIX o principios del siglo XX, pero era muy elegante y la ropa le quedaba muy bien y eso le daba un aire de señora burguesa y de equilibrio y de que la dignificaba mucho.
2: Él era un hombre tremendamente enamorado, yo creo que ella también, ¿no? Pero él era el amor, porque cuando estaba fuera en esas cartas a mí le mandaba flores, pétalos, porque decía que era una manera de que ella al recibir la carta sintiera su presencia. Él tenía unos gestos de un hombre profundamente enamorado.
1: Sí, es verdad, porque cuando hablamos de estas cartas que parecen que llegan a cierta monotonía, porque estamos hablando de más de 2.000 cartas, pues nos imaginamos que hablaba, oye, la niña hoy, ¿dónde la has dejado claro. La comida? Bueno, no tenía servicio, pero bueno, quiero decir como nosotros hablaríamos, ¿no? En notas en casa, ¿no? No, va mucho más allá, como tú bien estás diciendo, él pone cartas, pone cariño, pone amor, pinta en la esquina aquí, pinta en la otra, elabora todas las cartas mucho. Son cartas muy elaboradas y además de que transmite un mensaje de amor explícito, está transmitiendo una ternura y está gastando su arte en ello. Uh-huh. Quiero decir que...
2: Y además dicen que sufría mucho cuando estaba lejos porque era una época de muchas epidemias. Y siempre temía mucho que cuando él volviera, su mujer y sus hijos
0: hubiesen enfermado.
1: Claro. Uh-huh. Ten en cuenta que sus padres murieron de cólera. Uh-huh. Su hija después tuvo su hija Elena tuvo una tuberculosis seria, de la que afortunadamente se salvó y después se casó y tuvo hijos cuando era muy joven. Quiero decir, también estamos en el siglo XIX y estas cosas eran habituales.
0: Por tanto, es una grandísima historia de amor que perdura pese a los vaivenes, pese a las estrecheces del principio, al éxito de después.
1: Exacto, porque el éxito también se carga muchas relaciones.
0: Por eso, el éxito también
1: mira
0: separa Chivali, muchas
1: claro.
0: parejas.
1: Chivali.
2: Yo
1: separa.
2: Que he triunfado. Bueno,
1: que has triunfado tanto que...
2: Sí, que ya no le doy importancia.
1: Pero hay una cosa que yo quiero que quería también...
2: Yo quería hablar de algún cuadro, ¿no?
1: Bueno, en el que aparece ella. Es que aparecen todos.
2: Por ejemplo, el que preside la cama, ¿no? Fíjate tú, un cuadro, ¿no? En el que aparece ella, ¿no? Ese retrato, el estudio del natural... Que bueno, es
1: que aparecen todos, porque uno de los cuadros más famosos que tenemos de unas mujeres en la playa con sombrilla es ella. Sí. Ahí no dice Clotilde, pero después está Clotilde en 20.000 maneras. Hay dos cuadros que a mí me llaman mucho la atención. Uno de ellos está en el Museo Sorolla, que ahora está de obras, pero que lo van a dejar estupendo, porque es un museo interesantísimo. Está de obra, yo creo que por lo menos un año y medio. Uh-huh. Lo bueno es que toda la obra del museo está rulando por todos lados, uh-huh. Lo cual la podemos ver. Es más accesible de otros puntos. Había dos cuadros que me gustan mucho. Uno que es ella recién parida, recién parida metida en la cama con un edredón blanco inmenso, y además se le ve la cara cansada, la piel un tanto violácea, y al lado se ve la niña rolliza, sana, ¿no? Y ella después de aquel esfuerzo. Y me gusta uno que no está en el museo, que está en colección particular, y que hablábamos de un amor burgués y convencional, pero mira, que es Clotilde desnuda.
0: ¿Eh?
1: La pinta desnuda. Él va a Londres y ve la Venus del Espejo de Velázquez. Uh-huh. Y entonces él dice, me ha gustado mucho la Venus del Espejo, pero le sobran algunas cosas al cuadro. Entonces la sitúa sobre un edredón rosa con mucho brillo, en una seda muy fuerte, y ahí la coloca desnuda. De espalda, ¿no? Pero vamos, está desnuda.
2: ¿Y dónde está ese cuadro?
1: Es una pena, porque ese cuadro está en una colección particular.
0: Pertenece a una colección privada.
1: Yo quiero pensar que probablemente debe estar en la familia, debe estar en los nietos, o debe estar en los hijos, porque es un cuadro, de alguna manera, un cuadro íntimo, aunque es de un gran formato, ¿eh?
0: Diego, el final, por tanto, llegaron hasta que la muerte los separó.
1: Es que evidentemente, él muere primero, él tiene una especie de episodio vascular malo, y deja de pintar, ¿no? Y se queda dos años en los que va de alguna manera ya mal, ¿no? Y esos dos o tres años evidentemente está ella con él, y a los pocos años muere ella con ese gesto tan generoso que tuvo de donar pues la obra más íntima y más personal que él tenía, que era la que tenía en su casa y en su taller, fue la que nos regaló a todos los españoles.
0: ¡Qué maravilla!
2: ¡Qué bonita historia de amor!
0: Una grandísima historia de amor contra todo pronóstico a través del tiempo. Si pasaran 1000 años, seguirían amándose Clotilde y Sorolla.
1: No te quepa duda.
0: Seguro que sí.

0: Querido Diego Abollado, nos quedamos con el sabor de tu sección de los amores contra pronóstico. Nos ha encantado todas estas historias con las que has llenado la antena de la radio durante estas últimas semanas.
1: Bueno, yo me alegro mucho que os haya gustado.
2: Es una sección muy bonita.
1: Está muy bonito lo de sabor a mí, porque es verdad que aquí hay... Bueno, en la obra de Sorolla y en todos los que hemos hablado hay sabores.
0: Hay mucho sabor, ¿eh? Hay mucho sabor. Hasta otra, querido Diego Abollado. Y buenas vacaciones.
1: Muchas gracias.
0: Buenas vacaciones, igualmente, que disfrutes mucho.
2: Nos vemos en nada.
0: Igualmente. Venga, adiós.

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2: Son ya las 7 de la tarde y 24 minutos. Qué buena tarde. Estamos pasando contigo en la Radio Pública de Andalucía, en Canal Sur Radio, en Andalucía Ahora, porque aquí somos unos bichos. Ese es el nombre, ¿verdad, Patricia?
3: Sí, sí, sí.
2: De la sección que viene a continuación de nuestro biólogo de cabecera, que es Carlos Lobato, que es el bicharraco del programa. Querido Carlos, buenas tardes.
4: Muy buenas tardes, Javier y compañía, ¿qué tal?
2: Y que esto de que somos unos bichos lo dijimos antes de la final con Argentina, ¿eh? O sea, que conste, que ya estábamos nosotros advirtiendo que en este país, en esta región, en esta tierra nuestra, en Andalucía, somos unos bichos. Así que empezamos, Carlos, ¿por dónde empezamos?
4: Bueno, pues muy buena, una semanita más, con lo que está sonando ahora mismo. Bienvenido a este rinconcito biológico llamado Somos unos bichos, como bien has dicho, Javier. Y si el otro día demostramos que la ciencia y el balón hacen un equipo imparable,
2: sí.
4: Mi enhorabuena también a la selección española por el triunfo en el Mundial, pues si el otro día empezábamos con fútbol, hoy nos vamos a ir de concierto.
2: ¡Ay, qué bien! Nos encanta, ¿eh? Somos muy de conciertos aquí.
3: Sí, sí, nos gusta mucha música.
4: ¿Y qué mejor forma de empezar que con este clásico que suena de fondo, ¿no? Say My Name, de las Destiny's Child. Di mi nombre. Esa es exactamente la orden que nos dan las estrellas de la música, de las que vamos a hablar hoy, que digamos los nombres científicos, ¿no?, de los seres vivos que las homenajean. Y es que yo creo que dar un paseo por la diversidad biológica de nuestro planeta a ritmo de temazos musicales es un planazo, ¿eh?
2: Sí, sí.
4: Hoy vamos a descubrir a los artistas que han quedado inmortalizados en los nombres científicos de los animales y de las plantas. Bueno, empezábamos con las Destiny's Child,
2: sí.
4: Hablando de su estrella absoluta, Beyoncé Knowles, era la cantante principal, sí, ¿no?, de este grupo. La prensa suele referirse a ella como Burilicious, que es un término que define sus curvas, ¿no?, y que acabó hasta en el diccionario. Bueno, pues hubo un entomólogo australiano, Brian Lesart, que decidió bautizar a una especie de tábano como Scaptia Beyoncéae.
2: Bueno. La semana pasada eran futbolistas, esta semana son estrellas de la música. O sea, un tábano, vamos a recordar, Carlos, para los que no somos muy de campo, eso es un tábano.
4: Tiene muy mala fama por las picaduras, pero son excelentes polinizadores, así que vamos a romper una lanza en tu defensa.
2: Vale, y uno de ellos se llama Scaptia Beyoncéae.
5: Se enamoraría de ella, claro, sería, yo qué sé.
4: ¿Y cuál es el motivo, no? ¿Cuál es el motivo para que le pusiera ese nombre? Pues mira, Este insecto se descubrió curiosamente en el año 1981, que es el mismo año en el que nació la cantante.
2: Ah, mira.
4: Y tiene un abdomen prominente cubierto de unos llamativos pelillos dorados. Según el investigador, le recordaba a Beyoncé con un short dorado.
3: La imaginación, ¿eh?
2: Vamos, igual. Bueno. Igual Beyoncé que un tábano, vamos.
4: La diva de los tábanos.
2: La diva de los tábanos.
3: Qué bueno.
4: Fijaos cómo están las cabezas de algunos naturales.
2: Sí, sí, sí. Para ver a Beyoncé en un insecto hay que estar ya...
6: Mucho tiempo en la biblioteca, ¿no?
2: Demasiado tiempo.
4: Están un poco afectados, un poquito afectados. Bueno, pues... Si Beyoncé y las Destiny tienen su canción pidiendo que digan su nombre, nuestra cantante más internacional... La Rosalía también tiene su propio diminombre.
2: Qué bueno. Venga, ahora vamos por la apuesta patria de Beyoncé a Rosalía. Venga, a ver.
4: Eso es, pero de momento la catalana no tiene ningún bicho dedicado. Pero
2: no, cuidado, tiene ningún bicho. De momento.
4: De momento, porque existe un género completo de escarabajos con más de 30 especies llamado Rosalía, sin la tilde, de Rosalía, que varía muy poquito. Eso sí, el nombre se les puso en el 1833, así que dudamos mucho que los entomólogos del siglo XIX fueran motomami. Pero fijaos, no existe una especie biológica nombrada oficialmente en honor a Rosalía. Sin embargo, hay un investigador español de la Universidad de Harvard que bautizó una nueva proteína vírica como RIDEP, que quiere decir Rosy de Especha.
2: Sí, señor. Sí, señor, pero te voy a decir más, Carlos, que ese investigador de la Universidad de Harvard es andaluz, ¿sí?, y lo entrevistamos aquí en este programa. ¿Y no te acuerdas, Estíbaliz?
5: Totalmente, claro.
2: Que nos habló de esa proteína que le había puesto Rosy de Especha.
4: Totalmente. Es que buenísimo. Los nombres de las proteínas dan mucho juego también. Eso daría para otro programa enterito dedicado a hablar de ellas.
2: Vale, pues tú te la apuntas. Te la apuntas para,
4: para otro
2: programa, los nombres de las proteínas.
4: Bueno, cambiando radicalmente de estilo, fijaos en los frikis que pueden llegar a ser los biólogos, que al estudiar un platelminto, que es un tipo de gusano plano, los científicos vieron que en el extremo de su órgano reproductor tenía una estructura con forma de casco. ¿A quién le iban a dedicar nombre si no al mítico dúo francés de música electrónica Daft Punk? Aquí os dejo, señoras y señores, con todos ustedes, el gusano Baikalelia daspunca.
2: Maravilloso, porque es un gusano plano que en su órgano reproductor tiene una estructura con forma de casco. Y claro, eso pues, oye, los científicos, algunos son muy originales y otros de verdad tienen, como dice Bernardo, un toquetazo. Tienen un toquetazo.
4: Gordo. Y me llama mucho la atención que los nombres, eso, Daft Punk, ¿no? El grupo, el nombre en inglés y tal, pues el nombre tiene que latinizarse o tiene que decirse en latín, es Baikalelia. Daspunka, no podemos decir Daspunka.
2: Claro, Daspunka. O sea, hoy estamos hablando mucho de eso, del poder de la lengua, de nuestra lengua, de nuestro español. Y aquí también, o por lo menos del origen del latín, ¿no? Aquí se nota. Y aquí se ve mucho, se ve muy bien, sí señor.
4: Bueno, pues si hablamos de estilismo extravagante, quien suena ahora es Stephanie Joan Angelina Germanotta, o lo que es lo mismo, Lady Gaga. Bueno, a ella le han dedicado un extraño insecto de Nicaragua llamado Caicaya Gaga, que tiene unos cuernos en el cuerpo que recuerdan a las icónicas hombreras que utilizaba esta artista.
2: Bueno.
5: Hay que ver cómo le dan a la cabeza.
2: Insecto de Nicaragua llamado Caicaya Gaga. Por los cuernos que recuerdan a las hombreras de la artista. Yo me acuerdo también de unas hombreras que utilizaba Madonna en los 90, que también eran muy así.
4: Bueno, ahora hablamos de Madonna también.
2: También,
4: bueno,
2: ¿no?
4: Existe todo un género entero de helechos que también se llama Gaga. El nombre genérico es Gaga y después hay muchas especies, ¿no? ¿Y por qué le han puesto Gaga a este género de helechos? Porque en su ADN todas las especies de estos helechos tienen la secuencia de nucleótidos repetida GAGA, guanina, adenina, que es Gaga.
2: Pues lo que yo decía.
4: Pura genética pop. Bueno, y después hay otro que es una pequeña avispa que se llama Gaga monstraparva, que en latín quiere decir pequeño monstruo, que es un guiño clarísimo a como llama la cantante a sus fans, los Little Monsters.
2: ¡Qué maravilla! ¡Qué maravilla!
4: Sí, fijo, ¡qué maravilla de nombre! Bueno,
2: nos dicen antes qué relación tiene Lady Gaga con el mundo de los insectos o con la biología y tal. Con la botánica. No nos imaginamos absolutamente para nada todo esto. Fantástico. Sí, sí. Y es verdad que me había adelantado yo un poco porque he nombrado a Madonna y ya la tenemos aquí. Ha sido nombrarla. Esto es como Beetlejuice. La nombras tres veces y aparece. Aquí está, Madonna.
4: Madonna, la eterna reina del pop, que comparte nombre con un tardígrado, el Echinopsis madonnae.
2: Espérate, ¿un tardígrado qué es?
4: Ahora te lo digo, Carlos. Mira, al igual que Madonna, parece que no envejece, los tardígrados, botitos de agua, son unos animalitos microscópicos que son prácticamente indestructibles, capaces de resistir al vacío del espacio, a la radiación, a las temperaturas extremas. Son unos animalitos impresionantes, como Madonna, ¿no?
2: Bueno, también podría tener uno Jordi Hurtado, también te lo digo, ¿eh?
4: También, deberían de hacerlo.
2: Porque no envejece, es indestructible.
7: En un accidente como el de Chernobyl, los tardígrados y las cucarachas, según un documental que vi, serían los únicos seres capaces de sobrevivir. Así que Jordi Hurtado también podría estar allí de guía turístico, Javier.
2: Totalmente. Ese meme que circula por ahí de que qué mundo le vamos a dejar a nuestros nietos y a Jordi Hurtado. Y en este caso también a Madonna, ¿no? Y en este caso también a Madonna. Bueno, pero hay otro homenaje que es más divertido, sí, incluso a Madonna.
4: El Quadricona madonnae, un fósil australiano que tiene dos conos en cada una de sus conchas, que a los científicos les recordó inmediatamente el famosísimo sujetador cónico que popularizó Madonna en los años 90.
2: ¡Qué gracia! Es fantástico. Quadricona madonnae. Un fósil australiano que tiene los dos conos ahí y efectivamente recuerda al famosísimo sujetador cónico de Madonna en los años 90. De lo que nos estamos enterando hoy en Somos unos bichos con Carlos Lobato. Pero hay más. Venga, Carlos, dale.
4: Mira, de una reina pasamos a un rey, Elvis Presley. Tiene dedicado varios animales. Yo he cogido solo algunos. Me quedo con un cangrejo, Malagasia elvisi, que era un crustáceo que tiene unas proyecciones parecidas a pelitos en las patas, que le dan una apariencia de llevar como zapatitos de gamuza azul, igualito que los que utilizaba el rey del rock. Y ahí viene el homenaje. Y bueno, también tiene una avispa con un homenaje un poquito oculto, ¿vale? Y complicado. Su nombre es Preseucoila Imalshokupis.
2: Bernardo, esto es como la escafandra también, ¿eh?
7: También.
2: Hoy vamos también de trabalenguas.
7: La diferencia es que Imalshokupis nadie se percataría de que se ha pronunciado mal y la escafandra sí.
2: ¿Dónde está escondido aquí el homenaje a Elvis, Carlos?
4: El género es una combinación del apellido de Elvis, porque empieza por Presley, ¿no? Mientras que el nombre específico, Imalshokupis, es el título de la canción I'm All Shook Up, grabada por el cantante en el año 1957. ¿Cómo se os queda el cuerpo?
2: Bueno, en shock.
4: Y mal chocupis.
2: En shock. Yo estaba pensando, y esto, si Kiko, que yo sé que está ahora en otras funciones, pero cuando regrese, igual él quiere contestar a esta pregunta.
5: Ven, Kiko,
2: si
5: le pusiéramos... Loca, aquí viene, que te está... Es muy
7: bien. Los deseos son órdenes.
2: El nombre de Estíbaliz, aún... A algún animalito
5: aquí,
2: del mundo.
5: No tenías a otro a quien preguntarle.
2: No, es que
3: pero yo un sé bicho,
2: que,
3: un bicho.
2: Sí, porque es que, sí, algún animalito o algún a la botánica, Kiko, en cuidado. El mundo de la botánica o en el mundo de los insectos, Kiko. Ver,
5: Kiko, yo sé cuidado que tiene con lo que respondes, Kiko.
2: Sensibilidad.
5: Cuidado con lo que respondes, que estamos en la segunda y bajas por las escaleras.
7: Ponerle un nombre de bichito a Estíbaliz.
3: A Estíbaliz, venga.
2: No, a Estíbaliz no, que el nombre de Estíbaliz, ¿a qué bichito se lo pondríamos?
5: Kiko.
3: Madre mía.
5: Kiko.
3: Lo que se le está pasando
5: porque
3: por esa
5: Kiko,
3: cabeza.
5: Kiko no baja en el ascensor, él baja por las escaleras.
3: Así.
5: Claro. Igual bajo contigo yo, Kiko.
2: Bueno, en el mundo de la botánica se lo podríamos poner... a una rosa, porque ella es muy bella.
3: ¡Ay, qué bonito!
2: Pero alguna vez te puede pinchar con las espinas.
5: ¡Ay, un capullito!
2: ¡Dale, Lee!
7: ¿Tiene que ser un insecto?
2: No, puede ser una flor, hombre, puede ser una planta.
5: Puede ser un león.
2: También.
5: Puede ser una leona.
3: Estivali puede ser la mantis religiosa.
5: Wow. Ay, sí, mira, sí, wow. Hay que pegar. Porque soy una gran triunfadora en el amor, se me da muy bien. Sí.
3: Eres
5: sí,
3: muy
5: sí,
3: observadora.
2: Sí. Está muy bien tirada esa, ¿eh? Sí, Patricia, sí. Muy bien. Venga, tirada. Sí. Amante y
3: venga, Kiko, te doy idea.
5: ¿No
3: ves?
5: O sea, yo creo que. No hay ningún insecto en este planeta que puede llevar mi
7: yo
5: nombre.
7: Yo creo que puede ser la piraña, Javier.
8: Madre.
5: ¿Sabe? De verdad.
3: O el tiburón.
5: El tiburón será como.
2: Como Ferran
5: Oye,
2: Torres.
5: Kiko, te voy a decir
7: una pirañita.
5: Cosa.
7: Carlos, el nombre oficial y real sería Estivalensis Insistentis Permanentis.
2: Martinae.
4: Le has añadido hasta dos nombres más.
7: Sí, con la segunda declinación sería Martinae. No era Rosa. No, Rosa era
5: anda,
7: la
5: que
7: primera.
5: Tú no eres pesado.
7: Era la primera.
5: No eres pesado.
7: No, yo no
2: Oye,
7: he dicho pesado. Tú. Yo no he dicho pesada.
2: Aquí sí podemos buscar nombrecitos para todos también.
3: Ah, sí,
2: ¿eh?
3: Sí, a mí me parece muy bien. Sí, y también que los oyentes participen en eso, ¿eh?
2: Sí, en que nos pongan.
5: Carlos, yo no sé qué me pasa, que siempre salgo perdiendo. Si fuera el Mundial, me eliminaban en el primer partido.
3: Ahí viene.
2: Ese tiburón de nombre Estivalensis Martinae. Que lo hemos redescubierto hoy. Claro, esto no tiene nada que ver con la veracidad científica y el rigor científico de Carlos, al que vamos a seguir que siga repasando.
5: Pues Kiko sería una mosca, porque no hay quien se lo quite de encima. Vamos a ponerle una mosca el nombre de Kiko, porque yo cuando miro a mi izquierda está Kiko. Digo, Kiko, ¿estás aquí? Todo el día pegado.
2: Kikusinsi canterlis.
5: Canterlis. Dicen, ¿es más pesado? No, dicen, es que las moscas son muy pesadas, ¿no?
3: Sí.
5: Pues Kiko, una mosca.
7: Depende. Hay moscas que también son un poco tontas.
2: Mi padre decía, está vaya, le estáis haciendo un traje.
5: No, Kiko es muy inteligente.
7: No, por eso.
5: Él sería de pesado.
9: Luego las cartas de despido luego las voy repartiendo, ¿sabes? Habla con la casa ahora mismo,
2: ¿sabes? Kiko, sin piedad, ¿eh?
8: No,
2: sin piedad.
8: Nada, aquí
2: sin piedad. Bueno, hemos hablado de Beyoncé, de Destiny's Child, de Rosalía, de Elvis, de Lady Gaga, de Madonna, de... Bueno, en fin, vamos a continuar con este repaso a bichos, somos unos bichos, que tienen nombres de estrellas del rock.
4: Está sonando Michael Jackson, hombre, el rey del pop. Bueno, tenía que sacar a Michael. Ah. Que da nombre a un cangrejo ermitaño Fozzy que se encontró aquí en España el mismísimo día del fallecimiento del cantante.
2: Ah. Qué bárbaro. Ahí
4: está la relación. El nombre es uno de los más complicados o largos que vamos a decir hoy por aquí.
2: A ver. Venga, preparaos.
4: Meso para piloqueles Michael Jacksoni.
5: Michael
4: Jacksoni.
2: Michael Jacksoni, es fantástico.
5: Kiko Canterla Sony. Qué me gusta.
2: Un cangrejo ermitaño fósil. Y la razón es que se encontró, o sea, se descubrió esta especie, Carlos, el día del fallecimiento del cantante.
4: El mismo día que falleció Michael. Correcto.
2: Seguimos.
4: Bueno, hablando de nombres complicados, ahora os voy a presentar uno que a mí me gusta mucho y os voy a poner en contexto, ¿vale?
2: Venga.
4: Se puede considerar a James Brown como el padre de la música funky, aunque también se le conocía como el padrino del soul. Curiosamente, existe un especialista en ácaros llamado Richard Funk, que el apellido no puede ser más apropiado para nombrar a un género de animales, ¿no? Lo nombró como Funcotriploginium Iagobadius, en honor a James Brown. Y diréis, ¿dónde está ahí el James Brown? Que no lo vemos. Pues mira, aunque no lo veamos, el homenaje está no solo en la palabra funk del nombre genérico, que se podría justificar por el apellido del científico, sino que si analizamos el nombre específico nos daremos cuenta de que Iago, en latín, es sinónimo de James, mientras que Badius significa marrón, o lo que es lo mismo, Brown. Este es una maravilla de nombre que de nuevo ejemplifica el arte de nombrar la vida que tienen los científicos.
2: Es maravilloso, es verdad. Iago Badius en realidad nos está diciendo en latín James Brown. Bueno.
4: Jaime Marrón,
2: fabuloso.
4: James Brown.
2: Fabuloso.
7: Jaime Marrón. He tardado. Estaba yo fosilizado. Mi cerebro está fosilizado. Perdóname.
4: Bueno, y vamos a terminar volviendo a escuchar a la cantante con la que empezábamos la semana pasada.
2: Sí.
4: El tema que estamos oyendo ahora es Hips Don't Lie, las caderas no mienten, de Shakira. Y con la música de Shakira os voy a dejar con una de las justificaciones científicas más divertidas de todos los nombres que hemos escuchado. Atentos.
2: Venga, vamos a ver.
4: Los entomólogos Shimbori y Shaun bautizaron a una avispa parásita como Aleiodes Shakirae.
2: Shakirae.
4: Shakirae, ¿vale?
2: Y con la avispa parásita.
4: Avispa parásita.
2: A ver, la explicación, que vamos a flipar, venga.
4: Que esta avispa, la hembra, pone los huevos dentro de una larva de otros insectos, de una oruga. Uh-huh. Y cuando las larvitas de la avispa nacen dentro de la oruga, provocan en la pobre oruga, provocan que esta se doble, se retuerza, imitando a la perfección el movimiento de las caderas de la cantante colombiana.
2: Bueno. Es fabuloso.
4: Como decía, o sea, que la canción, las caderas no mienten y la tampoco.
2: La oruga se mueve como Shakira. O sea, esto es maravilloso.
7: Yo estoy viendo
2: las caderas no mienten.
4: Que la oruga se mueva como Shakira y de ahí el nombre.
2: Bueno, las caderas no mienten y la ciencia tampoco.
7: Estoy viendo la fotografía, querido Carlos, y he de decirte que
2: de la oruga, Aleioides Shakirae.
7: Sí, no sé si es, la oruga se contorsiona o está falleciendo porque está la pobre. Busca la foto, Javier.
5: Tengo ya el nombre de la mosca.
7: Se la están comiendo viva.
3: Cada uno.
4: Sí.
5: Tengo el nombre de la mosca.
3: A ver, la mantis religiosa ya está. No,
5: Canterquicorrae, mosca cojoné.
8: No me moleste, mosquito.
5: Pero bueno, te he puesto el rae, Kikorrae, como Shakira. Te he puesto el rae detrás para disimular.
9: Menos mal, Javier, que coge vacaciones pronto, Chivali, ¿sabes?
5: Y he puesto el acento en la mosca cojoné.
9: Mañana, no sé si en esta sección, si no en Por Tu Salud, Estivalitis.
5: Carlos, ¿puedes registrar? ¿Dónde lo puedo registrar? ¿Dónde tengo que ir a registrar?
4: Primero, bueno, ya tienes el ejemplar, ¿no?
2: El bicho ya lo tiene.
5: El bicho lo tiene. ¿Lo puedo llevar andando o lo tengo que meter en jaula?
4: No, lo tienes que meter en un transportín.
2: Kiko, armado de paciencia.
5: Bueno, yo tengo transportín porque tengo gato.
2: Donde cabe Manolito, cabe Kiko.
5: Cabe Kiko, rae, mosca, cojones.
9: Lo estoy apuntando todo, además a mano, Javier.
2: Efectivamente, apúntalo a mano, que es como tiene que ser. Escribe a mano y después lo elevas a las altas instancias de esta cadena, justo antes de que nos despidan a todos. Venga, menos a Carlos, que es el único hombre serio de este planeta de bichos que abrimos los miércoles aquí en Andalucía ahora a verano. Carlos, para terminar, ¿qué nos puedes decir?
4: Pues nada, Javier, a partir de ahora, cuando escuchéis a vuestros artistas favoritos, imaginad que ahí fuera, en un bosque, en el fondo del mar o en un microscopio, hay un pequeño ser vivo bailando con su mismo nombre. Y nada, con esto nos escuchamos en el próximo programa, con más música o no, ya veremos, a ver qué os traigo. Pero lo que sí va a haber, bueno, no sé, más nombres científicos curiosos. Y nada, con esto me despido. Espero la semana que viene en Somos Unos Bichos.
2: Qué grande, Carlos Lobato, qué grande, ¿eh? Somos unos. La semana que viene, que estará por aquí ya Mariló Seco, estará Ana Carvajal, estará el equipo de la segunda parte del verano, digamos, de Andalucía ahora. Muchísimas gracias, Carlos.
7: Yo me entretengo, Carlos, mientras vas hablando, en buscar a los animales, porque trato de aprender, no solo reírme.
4: Oye, pues haces muy bien. Eso es lo suyo.
7: Y el cangrejo fósil, he descubierto que se descubrió en Navarra y Javier fue uno de los...
5: No, en Navarra no, sería en Andalucía.
7: No, en Navarra. No fue en Navarra, hay que ser justo.
5: No, mira bien que estás equivocado.
7: Y eso es por la WhatsApp, por mi sección, querido Carlos, porque yo en una sección aporto que es Andalucía moderna y Estivaliz me pincha. Y he estado leyendo y es uno de los descubrimientos de fósiles más importantes de la historia de la humanidad. Porque uno de los cangrejos más extraños, Javier. O sea, que súper curioso, lo he leído y me ha encantado. Así es que tu sección, además de ser de bicho raro, es un escándalo.
10: ¿Dónde está la mosca? Aquí. ¿Dónde está la mosca? Aquí.
2: Pero te refieres,
5: Kiko,
2: Bernardo,
5: a Kiko.
2: Sí, este es para Kiko, sí. Al cangrejo ermitaño fósil, el Michael Jacksoni, ¿no?
7: Sí, que fue descubierto en Navarra. Además, vale, claro, vale. Lógicamente en internet hay dibujos de cómo podría ser el cangrejo. No hay ninguna fotografía porque Fossi vivió hace miles, millones de años.
4: Claro, son recreaciones, recreaciones.
7: Claro, pero he leído que era súper importante para el equilibrio del ecosistema. Que lo mismo es, como siempre digo, es leyenda, ¿no? Porque investigar sobre aquella época es realmente complejo, pero que me ha encantado, Carlos, que aprendemos muchísimo contigo.
4: Sí, pues yo me alegro un montón.
2: Hasta la semana que viene, Carlos. Un abrazo.
4: Hasta la semana que viene, buenas vacaciones.
2: Somos unos bichos, unos más que otros, también es verdad.

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1: Nos vamos al cine, pero a nuestra manera, claro, porque no os vamos a recomendar una obra maestra, ni mucho menos. Os queremos recomendar otras películas, como hace cada semana Roberto, que quizás no deberíamos recomendaros, pero siempre ahí hay algo por lo que hablar de ellas, ¿verdad, Roberto?
2: Sí, hoy recomiendo Casino Royale de 007, pero...
1: Pero... ¡Vamos allá! Pues esta música te pone ya en acción, ¿eh?
2: Claro, según esta película deberíamos imaginarnos con Casino Royale, los más jóvenes, en este caso las más jóvenes en este plató, seguramente verán a Daniel Craig saliendo de la orilla de la playa,
1: sí.
2: Interpretando a 007, ¿vale? Pero esa película debería haber sido la primera y no la 21 de la saga de películas de James Bond.
1: O sea que Casino Royale, la de Daniel Craig, es la número 21, pero debería haber sido la primera.
2: Exactamente.
1: ¿Por qué?
2: Pues de 25 películas que hay de 007, hay dos excepciones de películas que no son oficialmente de la saga de 007, pero pertenecen al universo de
1: 007. Bueno, qué bueno. Dos excepciones en la saga de 007. Vamos a indagar.
2: Pues resulta, bueno, resulta el autor Fleming, Ian Fleming, del autor de las novelas. Pues parece que cuando escribió su primera novela no tenía muchísima fe en que eso fuera a llegar muy lejos y vendió los derechos de llevarlo a película, ¿no? Lo vendió, la primera novela, por $6,000. Y resulta que cuando la novela siguió sus entregas, empezó a ser un éxito. Entonces, ajá, el resto de las adaptaciones, todas las vendió a unos productores, pero ya era tarde para la primera. ¿Vale?
1: La primera la había mal vendido por $6,000. Vale,
2: A unos autores que todavía siguen apareciendo como los productores, los Brócoli.
1: Los Brócoli, ¿vale? Se llaman.
2: Ese apellido siguen siendo los dueños de la franquicia. Y entonces, cuando ya fue un éxito, ya llevaban unas cuantas, intentaron sin éxito adaptar esa primera. ¿Vale? Pero como no pudieron llegar a ningún acuerdo, pues resulta que los que tenían los derechos de esta película no podían competir con el tipazo que era Sean Connery, ya siendo 007, y con la acción trepidante y las películas de espionaje. Entonces tiraron por a campo otra vez y decidieron darle un toque de humor absurdo.
1: Vale, ¿y aquí qué tiene que ver David Niven?
2: Pues David Niven es el protagonista de esta adaptación de Casino Royale bastante disparatada. Y resulta que, curiosamente...
1: ¿David Niven hace de 007?
2: Él hace de un 007 de los muchos que hay en esta película, ¿vale? Pero resulta que él, ese actor, era el que a Ian Fleming le evocaba la imagen de ese actor cuando él pensaba en James Bond.
1: Ajá.
2: Lo que pasa es que cuando ya lo llamaron, era tarde, él ya era mayor y ya el papel pues ya lo tenía Sean Connery. Pero él hizo de ese 007 de mayor. Aparte, también en esta película engancharon a un montón de gente, entre otras, por ejemplo, a Úrsula Andress,
1: bueno,
2: que junto con Niven, por lo visto, improvisaban muchísimos diálogos. Que además ella, Úrsula Andress, había sido anteriormente ya Chica Bond en una de las películas oficiales con Sean Connery. También a esta película se unieron gente como Peter O'Toole, que hacían una frasecita.
1: Un cameo, como lo que hace ahora Torrente.
2: Exactamente.
1: Vale.
2: Salía Peter O'Toole, gente como Jean-Paul Belmondo. Y gente como, no sonará a lo mejor a muchos el nombre de David Prowse, pero sí os sonará que era el actor de traje de Darth Vader en Star Wars.
1: ¡Qué bueno!
2: Sí, y que en esta escena, en esta película, salió disfrazado durante unos cuantos segundos de Frankenstein.
1: O sea que tenemos aquí una versión de humor surrealista de 007 que se llama Casino Royale, que lo interpretan todos estos actores, que por cierto no son actores fantásticos. El elenco era maravilloso, pero creo que el rodaje tuvo más de un problema.
2: Sí, fue una locura de producción. Claro, por aquello de haber cogido por el campo otra vez y no hacer nada serio, pues fue una locura. Entre otras cosas, tuvo 5 directores que rodaron por lo visto material inconexo. Y que después intentaron hacerlo, a darle un poco de forma en el montaje. En ese disparate, y hubo gente que fue cayendo en el rodaje. Por ejemplo, se le invitó a Peter Sellers a irse del rodaje porque por lo visto tuvo problemas con otro de las grandes estrellas que estuvo dentro del proyecto, que era Orson Welles.
1: Pero bueno, vamos a ver, que de gente conocida.
2: Sí, de hecho Orson Welles, por ejemplo, parece que leyó mejor la situación y dice que aceptó el papel siempre y cuando en su las escenas de su protagonista tuviese trucos de magia, que vete tú a saber, si imagino que sería por la risa, porque Orson Welles yo creo que era famoso por el cachondeo.
1: ¿Cómo lograron sacar esto adelante, Roberto?
2: Pues yo creo que con un golpe de suerte bastante grande. Entre gente de la que le dio forma al proyecto, había gente como Billy Wilder, como guionista, no, porque hubo tres guionistas oficiales, pero hubo después gente que ayudó con el guión, que no estuvo acreditado, como Billy Wilder o el mismo Woody Allen, que interpretaba a Jimmy Bond,
1: bueno,
2: sobrino de James Bond, y que hace un doble papel, hace de sobrino y también hace de el villano.
3: Piénsalo bien, un mundo sin pobreza, pestilencia ni guerras. Un mundo en que todos los hombres son creados iguales, donde un hombre por bajo que sea pueda ligar con una escandinava, donde todo hombre sin distinción de raza, credo ni color pueda ir gratis al dentista y adquirir a plazos las cosas buenas de la vida.
4: Pero no, tú eres partidario de eso.
3: No, soy opuesto a eso.
4: Oh, me encanta la política.
1: Entonces, Roberto, ¿cómo tenemos hoy dos Casino Royale en la lista de películas de 007? La de Daniel Craig y esta locura de la que nos estás hablando.
2: Sí, pues porque ya sabemos que esto de los derechos de pasar a cine, las novelas, van pasando de mano en mano con distintos contratos que son muchas veces muy surrealistas. Llegó un momento en el que la posibilidad de llevarlo a cine, esta película, estaba en manos de Sony. Y resulta que lo intercambió con Metro-Goldwyn-Mayer por la posibilidad de hacer películas de Spider-Man. Entonces, Sony se quedó con Spider-Man, Metro-Goldwyn-Mayer se quedó con todos los derechos de autor ya de todas las novelas de 007 y ambas productoras pegaron un pelotazo económico años después.
1: Maravilloso. Bueno, pues esta es la película que... ¿Se puede ver en algún sitio esta película tan rara de Casino Royale de 007?
2: Sí, te imagino que... No lo he buscado por Amazon, que normalmente suele tener mucho tema de cine clásico antiguo, pues, de pago y de alquiler. Pero imagino que sí, que tienen anda por ahí.
1: Pero hay que tener ganas de verla, en cualquier caso.
2: Sí, sí.
1: Bueno, queremos cerrar hoy con otra saga diferente a la de James Bond, pero también una saga un poquito más nuestra, ¿verdad?
2: Sí. A ver, yo en esta hago además una pausa porque es que vamos a hablar de un autor que no solamente era director de cine, sino que era escritor, era dibujante, era un humorista, era un artista.
1: Y andaluz, era, por cierto.
2: Exactamente. Que era el Manolo Summers, pero que por lo visto en su entorno le conocían como Manuel. Y como diría Reguera, si ubicamos la acción en 1982, de América nos vinieron películas como E.T., ¿vale? Oficial y Caballero, y o Conan el Bárbaro, ¿vale? Pero en España resulta que estábamos organizando el Mundial de Fútbol para mostrarle al mundo cómo queríamos ser. Pero un director de cine, que era Manolo Summers, resulta que nos regaló una visión del para adentro de cómo éramos en realidad. Y nos demostró que todo el mundo es bueno.
1: Todo el mundo es bueno, todo el mundo es mejor. Creo que hubo hasta tres películas. No sé si, bueno, Patricia seguro que no se acuerda, Bernardo no sé, tampoco creo. ¿Habéis visto alguna vez las películas estas de Cámara Oculta de Manolo Summers?
5: No, nada.
2: Sí, claro, que son muy jóvenes. Es que son muy jóvenes.
1: Son muy jóvenes.
5: Estivali también, de mi década.
1: Sí, ya lo ha dicho al principio, claro. Sí. Estivali es imposible. Yo creo que es incluso meses, algo más meses. Joven que tú.
5: Sí, meses.
1: Sí. Pues esto eran películas basadas en cámaras ocultas maravillosas.
2: Sí, era un género que ya en Estados Unidos, porque claro, esto no es ni documental ni ficción, es un género cinematográfico rarísimo que la televisión después hizo suyo. Pero en Estados Unidos desde 30 años antes ya se usaba, de hecho hay películas en blanco y negro americanas que utilizaba la cámara oculta. Pero Summers fue el primero en España que lo llevó a cabo. Y entonces hizo un experimento callejero donde realmente el nivel de vergüenza de los creadores no tenía límite. Pero una reflexión curiosísima, yo invito a la gente que busque esas tres películas, de hecho alguna está en YouTube, porque son tan antiguas que yo creo que ya el tema del copyright ha pasado. Aún así, no sé si Fixoleo, Filming, puede ser una de estas plataformas españolas, sé que tiene la trilogía. Y yo invito a las personas que lo vean ahora, sobre todo con dos filtros. Uno, la piel tan, tan sensible que tenemos hoy en día comparado con el año 82. Porque lo que hacían en la calle y las bromas que proponían a la gente...
1: Había mucha inocencia.
2: A día de hoy, más de uno salía...
1: Roberto, nos vamos, pero sí. Dinos una de esas cámaras ocultas, la que más te sorprendió.
2: Bueno, yo creo que la del león en el cuarto de baño se le ha quedado a todo el mundo.
1: ¿La del león en el cuarto de baño cómo era?
2: Pues es un baño público, de estos de los que se ven en Madrid, que tienes que bajar una escalerita, y entonces al coger la escalerita así para la derecha, te encontrabas que había un león. Había un señor que antes le avisaba a la gente, pero claro, la inocencia de la gente es que pensaban que estaba loco. Pero no, había un león de verdad.
1: No baje usted al cuarto de baño que hay un león. Y bajaban y había un león. Este era una de las cámaras ocultas de Manolo Summers, así que invitamos a buscar esas películas por ahí, que son muy divertidas. Querido Roberto, muchísimas gracias. Te damos vacaciones también. Nosotros nos vamos de vacaciones. Tú nos acompañas, ¿no?
2: Vacaciones en agosto.
1: Eso, vacaciones en agosto. Y a todos vosotros, oye, Patrulla, muchas gracias, ¿eh?
6: Adiós.
1: Hasta mañana.
7: Hasta
1: el viernes, efectivamente, Bernardo.
7: Nos vemos el viernes, ¿no?
6: Hasta
7: el
6: lunes.
1: Toca dar las gracias a esta hora ya que estamos terminando, a la maravillosa realización técnica de Miguel Cala y Juan Carlos Varas, con su particular, además, ambientación musical. A la realización, por supuesto, de Estíbaliz Martínez, hoy con los bichos, ya por los bichos por aquí volando, de Kiko, de nuestro querido Kiko Canterla.
7: Hasta mañana.
1: Nos va a demandar un día de esto. Patricia Torres, por supuesto, Bernardo Ruiz, a Carlos, a todos, muchísimas gracias. Las noticias, El Mirador de Andalucía. Volvemos mañana a las 5. Adiós.
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9: Muy buenas tardes, bienvenidos a El Mirador de Andalucía, una tarde más con este calor asfixiante que todos notamos y que está provocando fuegos forestales y condicionando una jornada más la vida de cientos de andaluces. La Junta de Andalucía ha ordenado esta tarde el desalojo completo.

0: con ese inmenso trabajo humanitario que se está desarrollando a esta hora en Calañas. Nos atiende amablemente su alcalde, Diego Carrasco. ¿Qué tal? Buenas tardes, alcalde.
1: Muy buenas tardes, Natalia.
0: ¿Cómo se están organizando? Gracias por acompañarnos.
1: Pues estamos poniendo en funcionamiento desde las 5:45 de la tarde el operativo en nuestro municipio con nuestro equipo de Protección Civil de Calañas y voluntarios de nuestro pueblo, para poder recibir y atender a todas las personas de nuestro pueblo vecino Villanueva de las Cruces para que puedan estar atendidos y en las mejores condiciones posibles, dada la casuística que estamos sufriendo.
0: ¿Ya les han dicho el número aproximado de personas que tendrán que acoger?
1: Sí, en torno a unas 150 personas serán asistidas en nuestro pueblo y pasarán la noche en Calañas.
0: El resto imagino que irán a casa de familiares, en fin, buscarán otras alternativas. ¿Y he dicho bien, van a quedar alojadas en instalaciones deportivas cubiertas?
1: Sí, así es. Quedarán en nuestras instalaciones del complejo de la Rodrigana, en el pabellón municipal, y estarán asistidos y tendrán todo tipo de comodidades dentro de las posibilidades que tenemos para que puedan pasar la noche de la manera más confortable posible.
0: ¿Esos vecinos ya han empezado a llegar?
1: Sí, sí. Tenemos en torno a 60 personas ya y esperamos al resto de personas en la próxima hora y esperamos que todo el mundo sea bien recibido y que puedan estar de la mejor manera asistida.
0: No nos cabe ninguna duda. ¿Qué perfil tienen esos vecinos que están llegando? ¿Personas mayores, de todas las edades?
1: Son personas de todas las edades y también, lógicamente, hay un número determinado de personas mayores que, lógicamente, pues tendrán una atención especial, como no puede ser de otra manera.
0: Los vecinos, me imagino, sus vecinos, alcalde, se están volcando también.
1: Sí, de hecho, tengo que agradecer públicamente pues las llamadas que estamos recibiendo por parte de vecinos anónimos, de empresas locales, de asociaciones, para poder ayudar en todo lo posible y, lógicamente, pues hemos tenido que anunciar en redes sociales calma, en el sentido de que, bueno, pues que está todo coordinado y organizado y, lógicamente, pues exceso de ayuda pues también puede perjudicar un poco al operativo. Por lo tanto, muy agradecido a mis vecinos para que la hospitalidad, como siempre en nuestro pueblo, pues sea de la mejor manera posible.
0: De hecho, nos está atendiendo muy amablemente porque tiene una reunión de coordinación pendiente que le está esperando. Gracias, Diego Carrasco, alcalde de Calañas. Un abrazo. Gracias, que vaya todo muy bien y gracias en general, ¿no? También a todos los vecinos de Calañas. Adiós, alcalde.
1: Seguro que sí. Gracias.
0: Buenas tardes. Bueno, pues es la solidaridad de Andalucía que se manifiesta, que explota cuando se producen situaciones así de emergencia, de urgencia. Fíjense, les contaba la situación del fuego. Esos vecinos, pese a tener ya garantizado el alojamiento, no se sabe durante cuánto tiempo pues estarán viviendo con máxima angustia los vecinos de Villanueva de las Cruces lo que ocurre en el entorno de sus viviendas. Han recibido ese mensaje a leer esta tarde en el que les combinaba a abandonar el pueblo de manera urgente a través de la carretera A496. Esa carretera es la única vía de salida del pueblo, porque la otra carretera de salida y entrada al municipio es la A475 y está cortada en este momento en dirección al municipio de Alosno debido a la cercanía de las llamas. Si alguien nos escucha y transita por la zona, por favor, eviten esta zona, porque hay llamas muy cerca. Para intentar sofocar las llamas están trabajando en la zona pues una quincena de medios aéreos. Incluso se ha instalado ya un puesto de mando avanzado. Allí se encuentra la enviada de Canal Sur, Lidia Gutiérrez.
2: Nos encontramos en el puesto de mando avanzado en la localidad de Tarsis. Hasta aquí acaba de desplazarse hace unos minutos el consejero de la presidencia, Antonio Sanz, que está reunido con el operativo y en breve saldrá a darnos la última hora. Sí hemos podido hablar con el alcalde de Villanueva de las Cruces, ese municipio que esta tarde ha tenido que ser desalojados sus 400 habitantes. Más de 120, entre 120 y 130 personas se encuentran en el gimnasio Toñi Muñoz en Cerro de Andévalo. Otros han sido desplazados hasta Calaña. Ya nos decía el alcalde que en la tarde de hoy van a intentar reunificarlos a todos. En Calañas, más de un centenar, 120 efectivos trabajando sin descanso por tierra y 13 medios aéreos para poder atajar este incendio que arrancaba la tarde de ayer en Cerro de Andévalo.

0: Andévalo. Aún no se conocen las causas de este incendio. Nos dicen que mucha precaución porque esa carretera, esa 475, sigue cortada entre Tarsis y Villanueva de las Cruces.
1: Insistimos en ese dato. Gracias, Lidia. Hay otro incendio forestal activo hasta ahora en Andalucía, en Baza, en Granada. Acabamos de saber hace unos instantes que ha quedado estabilizado. Allí, en Granada, hay aviso naranja también por altas temperaturas y aviso por tormentas. Ha sido precisamente un rayo la causa de este fuego, según han explicado a Canal Sur desde la Diputación Provincial. Carmen Márquez, buenas tardes.
2: Hola, buenas tardes. Pues sí, el incendio se ha iniciado junto al Parque Natural de Baza. Están interviniendo por tierra y aire efectivos del Plan Infoca, bomberos de la Diputación de Granada y del Parque de Baza. Hoy estaban previstas tormentas en la zona y un rayo ha iniciado el fuego. Eduardo Martos es el diputado provincial de Emergencias.
3: Y un rayo ha producido un incendio en la zona de la Sierra de Baza, en la zona de Calero Alta. En estos momentos la evolución es favorable, está contenida y esperemos que en las próximas horas pues se controle.
2: El viento que soplaba con fuerza se ha relajado y por eso y eso ha permitido estabilizar el fuego.
1: Es una buena noticia, estaremos pendientes de toda la información que llegue desde el puesto de mando avanzado en Tarsis por el incendio de Huelva, por segunda jornada consecutiva. La verdad es que esta provincia, la provincia de Huelva, está resultando muy, muy castigada en las últimas horas. El incendio de Almonaster permanece estabilizado desde anoche. Los 350 vecinos que fueron desalojados en la jornada de ayer ya están en sus casas, pero hoy siguen trabajando 30 bomberos forestales y 3 vehículos autobomba en Almonaster para intentar controlarlo posiblemente antes de que termine esta jornada. Y se encuentra extinguido ya el incendio de Lucena del Puerto. Todo esto, como les digo, en la provincia de Huelva. El incendio que está afectando en este momento al Cerro del Andévalo y todas las zonas colindantes es de gran valor ecológico. Allí viven distintas especies animales que habitan en la provincia de Huelva, en el centro de la provincia de Huelva. Se trata de una zona de dehesa de alto valor, además de ser uno de los lugares de Andalucía en los que se puede asistir en el mes de septiembre cada año y ver en vivo la berrea de los ciervos en su apareamiento. Mientras, la Diputación de Almería ha aprobado las primeras ayudas para los pueblos afectados por el incendio de Los Gallardos. Lola López.
4: Apenas una semana después del incendio forestal que dejó 13 fallecidos y 7.000 hectáreas de monte calcinado en Los Gallardos, la Diputación ha tramitado una serie de subvenciones para sufragar los gastos inmediatos derivados de la gestión de la emergencia. José Antonio García Alcaína es el presidente de la Diputación.
5: Se van a financiar reparaciones, suministros, incluso las gratificaciones al personal voluntario, o también asistencia técnica para emitir informes para que los vecinos puedan tramitar sus ayudas. Además, ya estamos trabajando junto a estos municipios para que puedan acogerse a las ayudas de protección civil.
4: Medidas que afectan a Los Gallardos, Vedar, Lubrín y Antas.
1: Los incendios y esta ola de calor, tercera ola de calor del verano, obligan a extremar las precauciones en nuestra comunidad. La vicepresidenta y portavoz del Gobierno andaluz ha pedido hoy a los andaluces y también a los turistas que nos visitan que atiendan las recomendaciones de las autoridades para evitar las consecuencias del calor. Ante cualquier emergencia, pide que se llame sin dudarlo al 112. Carolina España.
6: Me gustaría hacer un llamamiento a la responsabilidad de todos los andaluces, de todas aquellas personas que nos visitan en esta fecha ante una ola de calor que se prevé pues algo más larga de lo normal, que llega también en un momento de máximo riesgo para los incendios forestales. Ante cualquier emergencia, llamar al 112.
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1: Hay más fuegos en nuestro país. La Comunidad de Madrid ha activado la situación operativa 2 del plan de incendios por un fuego forestal declarado esta tarde en Almorox, en la provincia de Toledo y en la localidad madrileña de Villa del Prado, que están colindantes. Las llamas han obligado a desalojar una urbanización del último municipio. Se ha confinado a parte de la población, también está cortada la carretera M403, se ha movilizado bomberos de la comunidad, bomberos forestales y el operativo de incendios de Castilla-La Mancha. El incendio de La Mierla en Guadalajara. Jara ha quemado ya 32.000 hectáreas y es ya el fuego más grande en la historia de esta comunidad Castilla-La Mancha, pero afortunadamente ha entrado en fase de estabilización. Aunque el fuego está activo, los equipos de extinción confían en estabilizarlo entre hoy y mañana. Dependerá mucho de la meteorología, claro. De momento ya han podido volver a sus casas los vecinos de 5 de los 14 municipios desalojados. Sara de Borja.
8: El presidente de Castilla-La Mancha, Emiliano García Page, ha asegurado que el incendio de La Mierla, uno de los más complejos de España, está perimetrado y que espera que pueda ser estabilizado en las próximas horas.
9: Estamos muy optimistas en la mayor parte del perímetro. Está en fase de estabilización, no estabilizado del todo. Creemos que entre hoy y mañana, si lo podemos dar por estabilizado, ya será simple y llanamente mucha vigilancia.
8: Igualmente, Page ha anunciado que ya se trabaja para preparar un plan de recuperación, ya que el 90% de las hectáreas quemadas pertenecen al Parque Natural y que pedirá la declaración de zona catastrófica. Por su parte, el presidente del Gobierno, Pedro Sánchez, que ha visitado la zona, ha vuelto a pedir un pacto nacional contra la emergencia climática.
10: Porque no podemos acordarnos de los incendios cuando se producen, sino que tenemos que hacerlo previamente. Y eso no es política, no es ideología, es ciencia. Hago de nuevo un llamamiento a todas las fuerzas políticas para que apartemos todo lo que es la lucha partidista y nos centremos en un enemigo común que es la emergencia climática.
8: Ambos presidentes han destacado la coordinación entre las administraciones central y la autonómica, así como la ayuda de otras comunidades en la extinción de los diferentes incendios que está sufriendo Castilla-La Mancha.
1: El incendio de Guadalajara dispara las hectáreas calcinadas en España a más de 120.000, con 22 grandes incendios registrados en lo que va de este año 26. Es tres veces más que la media de superficie calcinada en la última década. España es el país de la Unión Europea con mayor superficie forestal quemada en lo que va de año, casi el triple que Francia. El segundo socio comunitario más castigado por el fuego este año le siguen Italia y Portugal. Y fíjense, casi toda España vuelve a estar mañana en riesgo por calor. Murcia, Alicante y Valencia en aviso rojo, aviso extremo por altas temperaturas. Aquí en Andalucía todas las provincias tendrán avisos naranja o amarillo en distintas horas del día. Pero este miércoles, mañana, la temperatura máxima de 44,3 grados se ha registrado este martes, quería decir. Hoy la temperatura máxima que se ha registrado esta tarde en Andalucía se ha visto en la estación meteorológica de Granada Cartuja, 44,3 grados. Marisa del Barrio.
11: La segunda temperatura más alta del país se ha registrado en Granada, en el aeropuerto, donde el termómetro ha llegado a marcar 43,7 grados, en Loja 43 y en la Roda de Andalucía, en Sevilla, 42,1 grados. En el ranking nacional se incluye a la localidad cordobesa de Montoro con 41 grados. Es la quinta temperatura más alta de la comunidad, pero la octava de toda España, porque en Albacete y Ciudad Real también ha habido registro récord. La situación no es mejor para el jueves, dice AEMET, pero el aviso de nivel rojo se traslada más al este, a comarcas del interior y costa de la región de Murcia, donde pueden alcanzar los 44 grados o 42 en el litoral sur de Alicante y en el de Valencia. En Andalucía estarán en aviso naranja Almería, en Valle del Almanzora y Los Vélez pueden alcanzar los 43 grados y también hay riesgo de tormentas. En Cádiz, la Sierra de Grazalema, en Huelva, Costa, Andévalo y Condado, además de las provincias de Córdoba, Granada, Jaén y Málaga, que están en aviso naranja por temperaturas máximas previstas de 40 grados. En aviso amarillo es Sevilla, con el termómetro en 39 grados.
1: Pues en medio de esta ola de calor que estamos viviendo, el consumo eléctrico, claro, se dispara en hogares y en negocios, y esto va a repercutir directamente en la factura de la luz. Hoy es uno de los días más caros para el precio de la electricidad. Entre las 9 y las 10 de esta noche, dentro de un ratito, el megavatio se dispara hasta los 244 euros hora. Mercedes Vega.
12: El precio de la luz cuesta hoy el doble que en el mes de junio. Cabe recordar que el IVA ha vuelto al 21% tras la supresión de las bonificaciones del gobierno. Además, se han encarecido los costes del transporte y el euro se ha devaluado frente al dólar por los efectos de la guerra de Oriente Próximo. Además, en verano, para producir electricidad no se puede contar con la energía eólica, que es más barata. Así lo explica Antonio Aceituno, experto energético.
13: El viento se ha desplomado un 50%. Y el precio de la energía ha crecido un 116%. ¿Por qué? Por lo que estamos diciendo. Más temperatura, menos densidad el aire, menos eólica, más gas.
12: Pero, ¿cómo puede el consumidor frenar la subida de la factura? Los expertos recomiendan poner el aire acondicionado entre 24 y 26 grados. De hecho, un grado puede suponer un ahorro del 7% en la factura. Y también se aconseja utilizar los electrodomésticos durante el día, evitando hacerlo por la noche, como aconseja el experto.
13: Consumir allí donde brilla el sol es la mitad de coste que consumir en las horas nocturnas, que son ahora las más caras.
12: También hay que tener claro que mantener encendido el aire acondicionado todas las noches durante un mes puede incrementar la factura de la luz entre 23 y 55 euros.
1: Son las 8 y 16 minutos, estamos a la espera de una comparecencia anunciada en el Cerro del Andévalo del vicepresidente primero y consejero de emergencias Antonio Sanz para informar sobre la situación del incendio desde el puesto de mando avanzado. En cuanto se produzca la comparecencia del consejero conectaremos. Esto es el Mirador de Andalucía, que produce Elena Zahara y que realiza José Galeana.
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1: Se ha producido un accidente laboral mortal esta tarde en una base de mantenimiento de Renfe en Madrid. Se ha producido la muerte de un trabajador, dos más han resultado heridos, aplastados por maquinaria metálica. La policía y la inspección de trabajo investigan el siniestro. Además, Renfe ha abierto una investigación interna propia. Marisa del Barrio de nuevo.
11: La víctima mortal es un varón de 22 años que ha quedado atrapado bajo una pieza metálica que estaba manipulando en la base de mantenimiento integral de Renfe del barrio madrileño de Villaverde. En el suceso, otros dos trabajadores han resultado heridos de carácter leve, con diversas fracturas, pero su vida no corre peligro, según la Policía Municipal de Madrid, que investiga las causas del accidente. En un comunicado, Renfe señala que la víctima era trabajador de una empresa contratista. Canal Sur Radio ha confirmado que la subcontratada es Transervi, una empresa que ya tuvo un accidente laboral en las instalaciones de Málaga hace un año. Renfe ha trasladado sus condolencias a los familiares, compañeros y allegados de la víctima y en el comunicado confirma que ha abierto una investigación interna al margen de la que realicen las autoridades competentes.
1: El Consejo de Gobierno ha aprobado en su reunión de hoy el límite máximo de gasto no financiero de los presupuestos del año que viene para Andalucía. Es lo que se conoce como el techo de gasto y supone un paso clave antes de la elaboración de las cuentas autonómicas para 2027. Inmaculada Carrasco.
14: El Gobierno andaluz ha acordado el límite de gasto no financiero, el volumen máximo de recursos que una administración puede destinar a sus presupuestos. La vicepresidenta y consejera de Hacienda, Carolina España, ha asegurado que Andalucía cumple, a pesar de que el Gobierno central no lo hace.
6: Un año más tenemos la dificultad de que lo hacemos a ciegas, porque nos faltan los datos fundamentales que nos tiene que proporcionar el Gobierno de España. La Junta de Andalucía no puede paralizarse por la imposibilidad del Gobierno de España de aprobar, de sacar adelante por su parte ese techo de gasto, pero nosotros cumplimos.
14: En redes sociales, el presidente de la Junta, Juanma Moreno, ha afirmado que los presupuestos serán realistas y contarán con un fuerte respaldo a la actividad económica y los servicios públicos.
1: La vicepresidenta tercera ha vuelto a cargar también contra el sistema de financiación que propone el Ejecutivo Central. Carolina España acusa al presidente del Gobierno, Pedro Sánchez, de favorecer a Cataluña para mantener el poder ganando votos.
6: Solo gana una comunidad autónoma, que es la que lo ha diseñado, Cataluña, y perdemos todas las comunidades autónomas. Miren, están comprando los votos con dinero público. Eso también es una forma de corrupción para mantener a Sánchez en la Moncloa y ahí ya en la Generalidad.
1: Andalucía volverá a oponerse al sistema de financiación propuesto por el Gobierno en la reunión del Consejo de Política Fiscal y Financiera de la próxima semana. Y el Ejecutivo Autonómico ha aprobado en su reunión de hoy también los nombramientos de los 8 delegados provinciales, el nuevo equipo del Servicio Andaluz de Salud y el nombramiento de la nueva interventora general de la Junta, Sofía Rull Rodríguez, que sustituye a Miguel Ángel Figueroa, que abandonó el cargo tras las informaciones que lo relacionaban con el caso Leire Díez. El Gobierno andaluz ha nombrado a los delegados provinciales con tres caras nuevas. En Almería ocupa el cargo el hasta ahora alcalde de elegido, Francisco Góngora. En Huelva, la secretaria general del PP provincial, Berta Centeno. Y en Jaén, el presidente del partido, Eric Domínguez. Todos tienen que renunciar a sus cargos anteriores. Góngora a la alcaldía, Domínguez y Centeno al Parlamento andaluz. En el resto de provincias continúan Mercedes Colombo en Cádiz, Adolfo Molina en Córdoba y Antonio Jesús Granados en Granada, Patricia Navarro en Málaga y Ricardo Sánchez en la provincia de Sevilla. También ha sido nombrado Manuel Alejandro Lara como el nuevo secretario general para el turismo en el gobierno andaluz dentro de la consejería que dirige Manuel Gavira. Lara cuenta con 25 años de trayectoria en el sector del turismo y ha trabajado en transformación digital y en promoción de destinos. Sumen a todo esto que el Consejo de Gobierno andaluz ha dado el visto bueno a dos medidas para el próximo curso escolar. Se destinan 27 millones y medio de euros al servicio del aula matinal y eso va a beneficiar a 116.000 familias en más de 1.600 colegios públicos. Además, se va a contratar a 150 nuevos PETIs, el personal técnico de integración social, para ayudar al alumnado que tiene necesidades educativas especiales. Para el próximo curso serán 3.900 PETIs en el conjunto de Andalucía. 8 y 21, estamos a 22 de julio y a pocas horas de que se cumpla el tercer aniversario de las últimas elecciones generales que tuvieron lugar el 23 de julio del año 2023. Y en esta fecha, el líder de la oposición, el presidente del PP, Feijóo, ha hecho balance de este tiempo con la principal conclusión de que España y la vida de los españoles no ha mejorado, sino que se encuentra considerablemente peor. El PP pone en marcha la cuenta atrás hacia las elecciones generales y anuncia un cambio profundo, una limpieza total y no un recambio del gobierno actual, rodeado, ha recordado Feijóo, por hasta 16 escándalos de presunta corrupción en los tribunales. Casos en los que el presidente del PP sitúa a Pedro Sánchez como el señor X, el nexo imprescindible, ha dicho, también en el caso que investiga a Rodríguez Zapatero.
15: La zona cero está en la Moncloa. El señor X es el propio Sánchez y su ausencia total de estándares morales. Sin el gobierno de Sánchez, Zapatero no habría podido delinquir. La afirmación "Zapatero tiene todo mi apoyo", que aún siguen sosteniendo en el día de hoy, adquiere ahora una dimensión superior. Efectivamente, le dieron todo su apoyo.
1: Y ya no es un rumor, ya se escuchan voces dentro del propio PSOE pidiendo las prometidas explicaciones de Rodríguez Zapatero. El ministro Óscar López, en una breve intervención hoy con los medios, ha dicho en varias ocasiones que el expresidente del gobierno, Zapatero, tendrá que dar su versión sobre los hechos después de la declaración de Julio Martínez ante el juez, señalando a su, hasta hace muy poco, amigo íntimo, como el mediador ante el gobierno para el rescate de la aerolínea Plus Ultra, cobrando, eso sí, a cambio de esa mediación, un 1% de comisión. López decía:
16: hay un juicio en marcha, ayer conocimos la versión de una parte, yo creo que lo importante es conocer la versión de Zapatero, que es la dará donde procede, hay un procedimiento judicial en curso, todo el respeto y por supuesto que el señor Zapatero, estoy seguro que dará todas las explicaciones.
1: En el PSOE andaluz, la portavoz parlamentaria María Márquez ha ido más allá al hablar del deseo de la mayoría de la militancia socialista de escuchar las explicaciones de Zapatero.
17: Yo estoy convencida que, como yo, la mayoría de la militancia socialista estamos deseando escuchar las explicaciones del presidente Zapatero, porque evidentemente nada de lo que se está contando tiene que ver con el presidente que hemos conocido, con el que hemos tratado y que forma parte del imaginario colectivo, yo creo que no solo de mi organización, sino de gran parte del país.
1: El portavoz del Grupo Popular en el Parlamento andaluz, Tony Martín, cree que la líder del PSOE de Andalucía, María Jesús Montero, defiende al expresidente socialista por una razón. Cree Martín que Montero podría ser la siguiente en caer.
18: Y yo digo que si el señor Zapatero cae, la señora Montero sabe que la siguiente en caer puede ser ella, que fue quien firmó las ayudas a Plus Ultra y ya en medio no tiene ningún otro cortafuegos. De ahí su defensa cerrada del señor Zapatero, de ahí su defensa cerrada de unas actitudes que a día de hoy ya no defiende nadie.
1: Y una semana después de declarar como testigo ante la Audiencia Nacional, hoy la presidenta del PSOE, Cristina Narbona, ha acudido al Senado para declarar ante la Comisión de Investigación del caso Coldo y sus derivadas por las dudas que suscita su relación con Leire Díez, la relación de Cristina Narbona con Leire, la presunta fontanera de Ferraz, junto al exsecretario de Organización Santos Cerdán, para desbaratar las causas judiciales contra el Partido Socialista. Bueno, la presidenta del PSOE ha puesto la mano en el fuego por Sánchez. Dice que ha asumido su responsabilidad política en todos los casos de corrupción y ha defendido a Zapatero por su enorme legado.
19: presidente Zapatero ha dejado un enorme legado de su etapa de gobierno. Por lo tanto, estamos hablando de alguien que claramente merece un enorme respeto, pero hay que tener en cuenta de quién estamos hablando.
20: ¿Pondría usted la mano en el fuego por Sánchez?
19: Por Sánchez, sí.
20: ¿Y no tiene que quemarse?
19: ¿Que si yo me tengo que quemar?
20: Por Sánchez.
19: No, señoría, yo conozco al presidente.
1: Narbona ha admitido conocer a Leire Díez desde hace años, ha recordado, pero niega haber sido su madrina ni haber tenido conocimiento de las cloacas.
19: Si supiera cuánta gente piensa que soy su madrina, se sorprendería. Yo soy amable e intento, en la medida de lo posible, que una relación, no solo, por supuesto, con personas afiliadas, también con personas que no lo son y de otros partidos políticos incluso. Y puede ser que se interpreten las cosas de una forma absolutamente fuera de lugar. Yo no he sido su madrina para nada.
1: Y en el juicio de la trama Kitchen, el abogado del exministro del Interior con el Partido Popular, Jorge Fernández Díaz, ha pedido su absolución porque no se han demostrado, dice, los delitos que se le atribuyen, porque las únicas pruebas en que se sustentan son mensajes manipulados que aportó el que fuera su número dos, Francisco Martínez. El abogado del exministro del gobierno de Rajoy, Jesús Madrid, ha apuntado a los contactos que este habría mantenido Francisco Martínez con la trama de Leire Díez en busca de beneficios en el juicio.
21: Mientras que se estaba celebrando este juicio, se estaban publicando las reuniones que don Francisco Martínez mantenía con doña Leire Díez y con el señor Pérez Dolcet, en las que estos le solicitaban información a cambio de un pacto con la Fiscalía que le exonerara de cualquier responsabilidad. Procede la absolución clamorosa por este delito respecto de don Jorge Fernández Díaz.
1: 8:27.
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1: La delegación del Gobierno contra la Violencia de Género ha descartado esta tarde que sea violencia machista el caso de la mujer de 45 años hallada muerta el martes, apuñalada en su domicilio de Benavís, en Málaga. El delegado del Gobierno de España en Andalucía, Pedro Fernández, ya apuntaba esta mañana precisamente que no hay motivaciones ni indicios que apunten hacia la violencia de género en este caso. Pero la Guardia Civil continúa la búsqueda principal del sospechoso de ese ataque mortal contra esa mujer en el municipio malagueño. Varios vecinos aseguran que la vieron escapar, que vieron escapar a toda prisa un hombre en su vehículo tras escuchar un fuerte grito. El testimonio de una de las hijas de esta mujer que vivía con ella apunta a que ella conocía a su posible asesino. Y cientos de personas se han concentrado en Antequera este miércoles, en el segundo día de luto oficial por María, 29 años, apuñalada mortalmente, sí, por su pareja, un hombre que se suicidó después. Es el noveno asesinato machista confirmado en Andalucía en lo que va de año. 5 de estas mujeres asesinadas en distintos casos en la provincia de Málaga. Tenía 30 años esta mujer, menos de 30 años, y fue asesinada por su exmarido pocos días después de que ambos hubieran solicitado salir del sistema Biogen. La familia no entiende cómo se cerró ese expediente.
23: Que esa policía o esa persona no haya un protocolo que digan, vale, esta persona ha venido aquí, ha podido venir por voluntad propia, ha podido venir coaccionada, vamos a llamar a María en la hora siguiente a ver si esto es correcto.
1: Acaban de dar las 8:30 y es el momento de encontrarnos con toda la información deportiva aquí en el Mirador de Andalucía, aunque estamos. Javier Moreno, buenas tardes.
24: ¿Qué tal? Muy buenas tardes, Natalia, ¿qué tal?
1: Estamos pendientes de la comparecencia que se va a producir en unos minutos del consejero de emergencias Antonio Sanz para dar cuenta de la situación del incendio en el cerro de Landévalo. Pero, ¿qué titulares nos trae la actualidad deportiva hoy?
24: Pues los titulares es que a esta hora también, mira, precisamente en Huelva, en este caso en la capital, está comenzando el trofeo colombino que este año disputan el Recreativo de Huelva y el Real Betis Balompié. Está previsto para las 8:30, con unas entradas muy baratas, la más cara 18 euros, la más barata, fantástico. 12, los niños pagan 1 euro. Lo vamos a contraponer, vamos a analizarlo después de esa comparecencia. Vamos a estar muy pendientes con César Suárez y con Fali Pineda, porque fíjate lo que sí ha llegado a pagar el domingo en la final del Mundial entre Argentina y España, 83.000 euros por una entrada. La media en todo el estadio era de 9.900 euros, la media de todas las entradas.
1: Una final que, por cierto, quieren los argentinos que se repita, ¿no?
24: Sí, parece que se está haciendo una firma por internet algunos locos estos del fútbol,
1: muchos,
24: ¿no?
1: ¿Eh?
24: Muchos, ¿no?
1: Muchos.
24: Pero bueno, también hay mucha sensatez porque ya hay algunos de los que han intervenido,
1: si parece,
24: que han pedido disculpas. Venga, comienza la comparecencia, ¿no?
1: No tenemos sonido todavía. Ha comenzado la comparecencia del consejero. Estamos intentando conseguir el sonido de la intervención del consejero de emergencias, Antonio Sanz. Tenemos el sonido. Vamos a intentar, aunque sea malo, vamos a ver, compañeros, si se entiende lo que está contando el consejero. Vamos a ver.
0: Iba de un cambio de viento que roló sobre la 1 de la tarde, ha hecho cambiar a partir de la 1 de la tarde toda la situación del incendio y nos ha complicado en el flanco izquierdo la situación hasta acercarse a la zona de Villanueva de las Cruces. Eso es lo que ha motivado un momento crítico del incendio, eso es lo que ha generado que tuviéramos que tomar la decisión, no solo antes de haber elevado el plan de emergencia a situación operativa 1, sino incluso el envío de una alerta de protección civil a la población de Villanueva de las Cruces, que estaba perfectamente estructurado para recibir una comunicación donde se solicitaba el desalojo de las viviendas en dirección a Calaña y, lógicamente, que se cerraran puertas y ventanas y se siguieran las indicaciones. Así ha sido y en estos momentos, bueno, tenemos desalojadas 384 personas del municipio de Villanueva de las Cruces y las hemos dirigido tanto al Cerro del Andévalo como a Calaña. De todas formas, los vamos a unificar a todos los evacuados en un polideportivo en Calaña y estimamos que unas 150 personas se quedarán en el polideportivo esta tarde y ya veremos si durante la noche. En todo caso, Cruz Roja ha activado un albergue provisional en Calaña y vamos a unificar a todos los vecinos que son de Villanueva de las Cruces. Todo está aquí el alcalde. Yo quiero agradecer a los alcaldes de las diferentes poblaciones el gran trabajo que han hecho, el momento tan difícil que ha tocado vivir. Hemos activado 13 medios aéreos que están operando aún y más de 120 operativos de bomberos forestales también. Dos grupos de bomberos de Huelva, a quien quiero agradecerle su trabajo. Y tengo que decir que teníamos tres prioridades de actuación. La primera de ellas era proteger al pueblo. En ese sentido, la rápida actuación de los medios aéreos, así como la intervención de maquinaria pesada y cortafuegos químicos que han sido desarrollados por aviones de carga en tierra que han lanzado posibilidad de lograr freno hacia la población y también hay que reconocer que la población estaba cuidada en cuanto a su perímetro, nos permite ahora mismo pensar que lo que es la población de Villanueva de las Cruces está protegida y por lo tanto, aunque todavía lógicamente no se puede tomar ninguna decisión sobre los vecinos, el riesgo que esta tarde muy alto hemos tenido sobre la población se ha logrado proteger. Las otras dos prioridades, teniendo en cuenta que el cambio de viento que roló a oeste, a Wiji, no significó un giro total del incendio, se convirtió en la zona más peligrosa, llamémosle, en el flanco izquierdo medio, lo más cercano al pueblo de Villanueva, de las Cruces, pero ahora las dos prioridades que tenemos, una vez que se ha logrado proteger al pueblo, está en cabeza del incendio flanco izquierdo, una zona en este momento activa, y quizás la más activa, que sería la prioridad 2, y tenemos una prioridad 3 que también está activa. En los tres prioridades, esa prioridad 3 sería la zona de cola flanco derecho, la zona de las balsas, es una zona donde también hay un frente activo, pero es la prioridad 3. Por tanto, en estos momentos, después de superar la prioridad 1, que era proteger a la ciudad, a la población de Villanueva de las Cruces, lógicamente con la gente ya evacuada, todos evacuados, toda la población evacuada, agradecer a la Guardia Civil una vez más el gran trabajo que ha hecho junto a los ayuntamientos, a los alcaldes y por supuesto a los 120 dispositivos del Plan Infoca que junto a 13 medios aéreos están operando en estos momentos. indicar que también ha intervenido el 061, ha realizado una intervención de un paciente que estaba encamado y que se ha trasladado a casa de un familiar, así como alguna atención por humo que ha habido de alguna persona. Por lo tanto, el incendio sigue complejo porque tenemos dos frentes activos, repito, el flanco izquierdo cabeza y donde se nos produjo un frente secundario, lo cual nos hizo complicar el incendio también. El viento sigue siendo con rachas elevadas y, por tanto, haciendo frente a esos dos flancos, el flanco izquierdo cabeza y el flanco derecho cola, que evidentemente son las dos siguientes prioridades que tenemos en el incendio. Y, por lo tanto, todavía va a seguir siendo un incendio complejo. Ha funcionado el operativo de evacuación perfectamente y, lógicamente, ya se está atendiendo a la población, pero volcaos en esas dos prioridades una vez superada la protección a la población, como decía, que se ha logrado en un momento muy crítico durante la tarde, tras el cambio de viento a oeste, que hizo cambiar totalmente y abrirnos una brecha en el flanco izquierdo, una brecha nueva en el incendio. Podríamos estar superando las 1.200 hectáreas en estos momentos, ya veremos lo que se ha quemado realmente. Estoy hablando de superficie recorrida, si perímetro recorrido del incendio. Luego ya veremos, lógicamente, las partes que no se hayan quemado, que puede haber muchas que no se hayan quemado, ojalá. Y lógicamente, en este momento todavía el incendio queda un trabajo intenso. Esta noche, y en cuanto a los medios aéreos, prácticamente podamos tener una hora seguramente todavía de medios aéreos, esos 13 medios aéreos que están interviniendo, nos quedaremos con el personal en tierra, que ha hecho un trabajo espectacular. Hay que incluso destacar que la unidad nueva que hemos puesto en marcha de maquinaria pesada ha estado interviniendo directamente en ataque al fuego, y eso es una extraordinaria labor, que habitualmente es más una labor indirecta, pero que hoy ha estado en ataque, y eso demuestra que esa maquinaria pesada hace una labor excepcional. Y esta noche Huelva reúne condiciones que no tenemos en otros lugares, que es la posibilidad de actuar maquinaria pesada prácticamente en todos los flancos, en todas las líneas. Por lo tanto, confiamos que, lógicamente, con el trabajo todavía que nos queda de medios aéreos, así como el trabajo de esta noche, pues podamos al menos hacer frente a esos dos zonas más activas, y en estos momentos quizás con mayor intensidad el flanco izquierdo cabeza, una vez que nos hemos volcado en la protección de la población de Villanueva de las Cruces.
1: Bueno, es la comparecencia del consejero de Emergencias. Ha dicho que es un incendio complejo el que está afectando al cerro del Andévalo, que tiene dos frentes activos, que gracias a la maquinaria con la que cuenta el Infoca, maquinaria terrestre, cuando se retiren los medios aéreos, esta noche se podrá trabajar de manera efectiva, siempre contando, por supuesto, con el viento. Eso ocurre en todos los incendios, que todos los vecinos de Villanueva de las Cruces, casi 400, han podido ser evacuados esta tarde. La evacuación ha sido un éxito, ha sido una evacuación preventiva, que se va a reagrupar a todas las personas evacuadas en Calañas. Hemos hablado en este tiempo del Mirador con el alcalde de Calañas, que nos ha dado algunos datos de cómo se está procediendo ese operativo de realojamiento de las personas evacuadas, y ha explicado también el consejero Antonio Sanz cómo los vecinos han recibido el mensaje Esaler indicándoles que tenían que abandonar sus domicilios y de qué manera, por qué lugares, para preservar sus vidas. Estamos en el tiempo del pelotazo. Cualquier novedad se la vamos, por supuesto, a trasladar en el resumen de las noticias de las 9, en los siguientes boletines informativos aquí en la Radio Pública Andalucía. Ahora les dejo con Javier Moreno. Javier.
24: Pues nos quedamos con el pelotazo. Gracias, Natalia. Se está jugando el trofeo colombino. De momento, minuto 8, empate a 0 entre el Recreativo de Huelva y el Betis. Hay también un amistoso en juego en el nuevo Mirador de Algeciras, el Cádiz, que va perdiendo 0-1 con el Leicester de Inglaterra. Y también en Marbella, el Granada le va ganando 1 al Neón de Arabia Saudita. Así que vamos con toda la actualidad, comenzamos el análisis, arranca el pelotazo.
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24: 20 minutos para las 9 de la noche y saludo ya a Fali Pineda, que me acompaña aquí en el estudio de Canal Sur Radio. Fali, ¿qué tal? Buenas tardes.
3: Muy buenas, Javier, ¿qué tal?
24: Y a César Suárez en Málaga. César, ¿cómo estás? Muy buenas.
4: Hola, ¿qué tal? Muy buenas.
24: Que estaba yo hablando de los amistosos, sobre todo del trofeo colombino, pero quería yo meterle mano a un asunto en el que llevo pensando varios días desde que conocí los datos de los precios de las entradas en general de todos los partidos del Mundial, pero la final. Hay un análisis que se ha hecho, la media de precio de entradas en el MetLife Stadium de Nueva York el domingo, 9.900 euros la entrada de media, más alto que la media de la final de la Super Bowl. Hay entradas que se han llegado a pagar a 83.000 euros. Y tenemos un partido en este momento aquí en Andalucía, tenemos varios, tenemos el Trofeo Colombino, con más de 20.000 espectadores, gente que llega en familia, que coge autobuses y el coche, que viene de los pueblos, de la provincia, veraneantes, los auténticos aficionados, los que llenan los estadios los domingos. Vamos a escuchar, lo voy a ir traduciendo porque se escucha muy mal, a Rafael Louzán, al que un aficionado pilló en la calle en Estados Unidos y le preguntaba si esto es normal, si esto va a pasar también en el Mundial de España de 2030. Bueno, se escucha regular, pero como les digo, Fali César dice que esto no va a pasar, que esto es cosa de la FIFA, que esos precios no se pueden asumir. La entrada en el Colombino, la más cara, 18 euros, la más barata, 12 euros, los niños pagan 1 euro. ¿Qué os parece? Este es el auténtico fútbol,
3: bueno,
24: ¿no?
3: Yo creo que ese, claro, efectivamente, ese es el camino a seguir. Y lo que me demuestra también es que, Javier, el fútbol es un fenómeno imparable. Con entradas tan altísimas, tan caras como las de Estados Unidos, a mí se me ha sorprendido el nivel de afluencia a los estadios, que prácticamente en todos los partidos, incluso en partidos de escasa relevancia deportiva, los estadios han estado llenos. No sé si hay truco, no sé cómo lo han hecho, pero la verdad es que me resulta increíble. Y después, bueno, esto va más relacionado con la cultura del fútbol, que creo que un poco más europea, ¿no? Un poco más de entradas asequibles. Y cuando tanto el fútbol abierto como se ha demostrado en las audiencias, como si pones entradas baratas, la gente responde. La gente responde porque el fútbol, ya digo, es un fenómeno imparable.
24: Sí, pero César y Fali, ¿no? En el Mundial se veían imágenes de las gradas llenas. Afortunadamente ha sido un éxito. Pero también yo creo que el objetivo es el que no va al fútbol nunca, el que ni siquiera sabe lo que es una tarjeta roja ni si son 11 contra 11, ¿no? Pero claro, es una estrella de lo que sea, es la estrella de la NBA, de la sí, NFL,
4: pero eso no pagan,
24: ¿no? No pagan, pero claro, los estadios hay que llenarlos y de gente bonita, ¿no? De gente ya, guapa. Yo me quedo con esto también, con lo auténtico, ¿no?
4: A ver, a mí lo que me parece es que es verdad que han estado la mayoría de estadios llenos, pero la FIFA lo ha aprovechado para hacer negocio, que a fin de cuentas es de verdad lo que le interesa a Infantino y a la federación que dirige. No son precios abusivos y encima me imagino aquel que haya pagado 80.000 euros para ver la final, para ver que uno de los dos rivales no tira ni siquiera una vez a puerta, ¿no? Madre mía, tiene que estar contentísimo con esto. Bueno, a mí, vamos, fíjate que yo creo que es que la FIFA, insisto, no piensa en el espectador medio, piensa pues eso, en los ricos y en hacer de este deporte algo elitista que evidentemente no tiene nada que ver con lo que es el espíritu del fútbol, como decía Fali, como vimos por ejemplo en el colombiano muchos partidos. Que la FIFA, la propia FIFA, tenga una web oficial de reventas donde los que han conseguido, por así decirlo, las primeras entradas, luego puedan revenderlas a un mayor precio y que esto sea oficial y en la página web de la FIFA, me parece lamentable. Entonces, pues bueno, la FIFA no quiere que la gente vaya al fútbol, la FIFA quiere que la gente le haga más rica de lo que ya de por sí es. Pero bueno, esto, me acuerdo por ejemplo haber hablado hace algún tiempo con algún cargo directivo, alto cargo directivo, y me dijo que si ponían los precios muy bajos se quejaban los aficionados de que no llegaban fichajes y que los precios de las entradas sueltas sí que se ponían mucho más altos para incentivar que se sacaran el abono, que en definitiva es lo que hace vivir a los clubes, ¿no? Es yo creo que la intención, ¿no? De que las entradas, por ejemplo, en la Liga Española, pues sean mucho más altas que en Inglaterra o que en Alemania, donde tienen otras perspectivas y otra serie de ingresos.
3: Fijaros, Javier, César, que creo que va relacionado con lo que estamos hablando, el asunto de la camiseta de la selección española. O sea, una camiseta que está a más de 100 euros y que después ves a figuras como Rafa Nadal, que tiene una camiseta y aparece con una camiseta falsificada, ¿no? Es decir, yo con mucha calidad, pero falsa. Yo creo que eso también debe abrirle un poco la mente a las empresas, a la propia FIFA, a la UEFA. Oye, que a lo mejor de tanto estrujar, digamos, un poco a la gente se puede cansar. Pero ya os digo, a mí me ha sorprendido mucho la superasistencia también al Mundial. Supongo que la gente lo prepara con mucho tiempo de antelación, que ahorra, que pide crédito, porque si no, es que no sé cómo se puede pagar ese dinero por un partido, César.
4: Añádele, Fali, por ejemplo, ya no solo el precio de las entradas, ¿eh? Añádele, por ejemplo, lo que te cuesta viajar, claro, que no todos los que viven allí han podido pagar, sino que hay mucha gente que ha viajado desde fuera, lo que te cuesta la estancia, los precios además también del transporte, por ejemplo, desde Nueva York a New Jersey, cogiendo el tren, vamos, la habían puesto creo que 100 veces más caro de lo que de por sí es el viaje. O sea, que es que figúrate todo lo que conlleva el ir, sí, no solamente a un partido de fútbol, sino a un partido del Mundial.
5: Tengo curiosidad por ver Fali, César, la pausa de hidratación de estos partidos amistosos, a ver si se monta el cirio que han montado también.
3: A ver si aparece Madonna en el colombino.
5: Con Ronaldo y con Ronaldinho, ¿no? Bueno, ¿qué os parecen los tres españoles que han entrado en el once ideal de la Copa del Mundo? Rodri y los dos laterales, Pedro Porro y Cucurella. Un poquito artificial, ¿no? Porque la lista era cerrada.
3: Esa es otra.
5: Puedes votar
3: a quien yo te diga.
5: Por 10 porteros, por 8 centrales y por 4 laterales, ¿no? Pero bueno, ahí los tenemos, ¿no? A los laterales y a Rodri, ¿no?
4: Sí, bueno, a mí me parece que es un chiste, primero, que no se pudiera votar por Cubarsí y por Laporte.
3: Claro.
4: Me parece vergonzoso que la mejor pareja de centrales que ha habido en todo el Mundial no pudieran estar dentro de ese once ideal. Y luego me parece también lamentable que, habiendo batido un récord de imbatibilidad que llevaba más de 30 años, que lo tenía un tal Walter Senga, que mucha gente no sabrá quién es, pero era un portero mítico de Italia, que Unai Simón no esté en ese once inicial, es de chiste. Sí.
5: Bueno, ¿qué os parece
4: la...? Qué crítico hoy, ¿eh,
3: sí,
4: Javier?
3: Sí, yo le iba a decir también, sí, César, sí, llevas toda la razón. Sí. Votaciones condicionadas, bueno, pues otro de los caprichos de la FIFA, ¿no?
5: La pareja de centrales, por cierto, que podría ser la pareja de centrales del Barcelona este año, porque está apretando mucho el Barça aparentemente por Laporte, ¿no? Podría ser que se repita la pareja de centrales de la selección española, que se la lleve el Barcelona, ya tiene a Cubarsí.
3: Es un central veterano, yo creo que el complemento ideal para Cubarsí, al menos en torneo corto como el Mundial, y creo que las condiciones, vamos, las cifras por las que el Barça se puede llevar a este jugador no son excesivamente altas.
4: Sí, el Atleti está muy contento, ya le quisieron quitar el año pasado a Nico Williams, ahora Laporte. Sí.
5: Bueno, el 29 de septiembre, Sánchez-Pizjuán, primer partido, segundo de Liga de Naciones, primero en España, ahí va a lucir la selección por primera vez ante la afición española, ante Croacia en el Sánchez-Pizjuán, la camiseta con las dos estrellas. Yo imagino que los jugadores llevarán la oficial, ¿no, Fali? que no saldrán a comprarse.
3: No de las que regalan
5: en la avenida. Y un apunte más que quería que comentáramos en relación a la final, porque se siguen escuchando y viendo muchísimas cosas en redes sociales, ¿no? Pero las aguas creo que van volviendo un poquito a su cauce, ¿no? De los incidentes después del partido, llamó mucho la atención el empujón, eso que aquí en Andalucía llamamos la tragantada, que le pegó Roberto Fabián Ayala, el ex del Valencia, el mítico central, ¿no? A Dani Olmo, ¿no? Un gesto feo, pero ha reconocido el error, ¿no? Y además dice que quiere disculparse. Es una entrevista que ha dado en Valencia Capital Radio, donde además hace una reflexión interesante, ya conocida, sobre el estilo de juego de Argentina.
8: No fue un puñetazo, como quieren decir, simplemente fue un empujón. Uh-huh. y nada más. Fue una reacción a un dicho, pero si yo lo veo a Dani Olmo, obviamente que le pediré las disculpas en persona, no tengo la posibilidad en estos momentos, pero ya está, ha pasado miles de veces. Lo que pasa es que no sé por qué últimamente, y más con nuestra selección también, es como que, no sé si es una campaña, si es algo, pero bueno, hubo una cierta, digamos, animosidad de que no le vaya bien a nuestra selección, de que bueno, que jugamos otro fútbol. Bueno, es el fútbol que nosotros sentimos e intentamos darle alegría a nuestro pueblo.
5: Bueno, así juegan los argentinos. La verdad, algunos, es que ha habido muchísimos mensajes de odio. Está la cuestión muy, muy envenenada. También ha habido desde Argentina, ¿no? Hay un famosísimo presentador de televisión que se mandó una contra los mexicanos, mensajes de odio. Pero bueno, yo creo que es el momento
24: de mandar mensaje de calma. Esto es fútbol, no dejó de ser un partido de fútbol. Está bien lo que ha hecho Roberto Ayala, y reconocer efectivamente que juegan así y que jugando así, pues España les ganó el Mundial, ¿no?
3: Yo prefiero el estilo de España, yo creo que todos, ¿no? Y casi todos. Además, hay un fenómeno, se ha comentado en este programa, es que España se ha convertido un poco en la selección de todo el mundo, ¿no? Y eso, los valores que desprende, pues, oye, hemos ganado el Mundial y se ha celebrado, hombre, alguna cosilla en el lunes en Madrid, pero por lo demás, creo que con una gran deportividad, ¿verdad, César? O sea que...
4: Sí, a ver, yo creo que está muy bien que cada uno defienda su país, también los españoles defendían su país, lo que pasa es que cada uno lo hace con las virtudes y calidades, habilidades que tiene, y me parece muy bien que los argentinos sean muy bravos sobre el terreno de juego, pero una vez que se acaba el partido, caray, no puedes hacer pegar, nunca mejor dicho, ¿no? Pegar y pagar tu frustración con los que tienes delante, ¿no? Y menos todavía los miembros del cuerpo técnico, que son los que de alguna manera tienen que tener la cabeza más fría que los propios jugadores, que son más jóvenes, ¿no? Pero bueno, no todos los argentinos juegan igual. Messi creo que no jugaba igual.
3: No, Messi es verdad.
24: Vamos a darle un repasito al mercado. El Cádiz, que sigue perdiendo en ese amistoso, en minuto 89, 0-1. Se ha interesado por Nemanja Gudel. ¿Qué te parece este posible fichaje? Ha quedado libre con el Sevilla y me imagino que Gudel pues quiere quedarse por aquí. No hay nada cerrado. Esos movimientos en el mercado que se van apuntando, ¿no?
3: Creo que es un poco caro para lo que puede pagar el Cádiz, pero bueno, a lo mejor Nemanja Gudel pues prioriza ahora otras cuestiones en su vida. A mí me parece un refuerzo excelente para el Cádiz, porque es un futbolista de mucha regularidad, que prácticamente casi nunca se lesiona, que puede actuar en varios puestos y que le puede ayudar mucho al Cádiz. Ya digo, me parece un poco caro, pero bueno, si Gudel prioriza otros temas en su vida, pues me parecería un buen fichaje.
24: Amistoso sigue ganando el Granada también, 2-0 ese amistoso. Y el Córdoba mañana, precisamente, Fali, César, contra el Sevilla, el trofeo Puertas de Córdoba a las 9. En el Sevilla ha vuelto Castrín a los entrenamientos y el club todavía creo que no está cerrado oficialmente, espera ingresar 20 millones por Acor Adams, que lo de la alfombra roja al nuevo director deportivo del club,
3: ¿no?
24: Después de lo de Nianzú, la salida de Nianzú salida de Acor Adams, ahora a ver cuánto de ese dinero, de esas operaciones puede
3: una
24: utilizar.
3: Una parte, pero bueno, parece que el ambiente que se respira en el Sevilla es de más tranquilidad que con respecto al verano anterior en cuanto a la posibilidad de darle alta a los nuevos fichajes, ¿no? Estas dos operaciones van a permitir la inscripción de jugadores, posiblemente también la de Vargas, y oye, son buenas noticias. Yo creo que el gran obstáculo que tiene el Sevilla ahora es la situación de Rafa Mir y de Joan Jordan. Si fuera capaz de solventar esa y dar salida a esos dos jugadores, sería un verano fantástico.
24: La de Jordán, Falio, César, es una cuestión de deportiva, además de que se le invitó a salir, que no lo hizo, pero lo de Rafa Mir, César, es feo, ¿no? Por además está la condena, eso, para un club como el Sevilla y para cualquiera, ¿no? Que sea medianamente serio,
3: no puede jugar
24: es insostenible que este jugador pues siga representando a un club, ¿no?
4: Sí, el problema es que, bueno, tiene un contrato en vigor, tienes que hilar muy fino para poder rescindir el contrato y que no te cueste a ti dinero, pero la situación la verdad es que es crítica, ¿no? Por mucho que no sea todavía una sentencia firme y que él vaya a recurrir, pero ya hay una sentencia, ¿no? Entonces, por ahí lo tiene muy complicado, ¿eh? El futuro profesional de Rafa Mir, la verdad es que está contra la espada y la pared, y es evidente que él seguirá estará buscando todo lo que pueda, habido y por haber, para pues eso, para que no le cueste dinero y para que se pueda liberar de un sueldo que es muy alto.
24: Y el Córdoba, Ildefonso Fernández, vaya veranito que te están dando, en positivo, veranito de trabajo, día sí, otro también. Continúa la ronda de presentaciones. Muy buenas, Ilde.
9: Hola, ¿qué tal? Muy buenas. Sí, el Córdoba continúa con la ronda de presentaciones de sus nuevos jugadores en el Alcázar de los Reyes Cristianos y bajo un intenso calor. Hoy le ha tocado el turno a Ibai Sanz, delantero cedido por el Athletic Club de Bilbao. Con el filial marcó 10 tantos la temporada pasada. Será uno de los encargados de intentar hacer olvidar a Adri Fuentes.
10: Yo creo que Fuentes es Fuentes y yo soy yo. Cada uno tiene que seguir su camino y yo lo voy a dejar todo para que... con el trabajo que voy a hacer día a día para que los goles lleguen ya solos ya.
9: Junto a Ibai Sanz también ha sido presentado Eder García, centrocampista, también procedente del filial del Athletic Club de Bilbao. Los dos llegan cedidos por esta temporada sin opción de compra. Eder está llamado a ser una pieza indiscutible del centro del campo junto a Diarra e Isma Ruiz.
11: Este año hay gente nueva. La verdad que todos los que estamos en la plantilla son de mucha calidad. Y como te he dicho, sobre todo es un año donde vengo aquí a aprender,
9: Mañana tanto Eder García como Ibai Sanz y el resto de fichajes debutarán en el Arcángel contra el Sevilla en el Trofeo Puertas de Córdoba. Iván Ania.
6: Eso siempre es importante, esa primera impresión, tanto la que el jugador tenga del estadio como la afición tenga de los jugadores nuevos. Y esperamos hacer un buen partido, que se vea sobre todo la identidad del equipo, lo que queremos del equipo en esta temporada. Y si puede venir acompañada de un buen resultado, pues muchísimo mejor, más allá de que en pretemporada los resultados no son lo importante.
9: El partido comenzará a las 9 de la noche y será el segundo encuentro amistoso de los blanquiverdes.
24: Bueno, y vamos a cerrar hablando de baloncesto, gracias Ildefonso, porque ya conocemos la lista de la selección española para los dos próximos encuentros clasificatorios del Mundial. Hay mucha ilusión y tenemos muchos andaluces, bueno, tres, en la lista que ha presentado Chus Mateo, pues tenemos tres andaluces. A ver, cuéntanos cómo ha sido esa presentación, Pedro Lázaro, muy buenas.
12: Sí, Javier, buenas tardes. Tres andaluces están en esa convocatoria de Chus Mateo, el seleccionador de baloncesto, para empezar a disputar en agosto la segunda fase de clasificación para el próximo Mundial de Qatar. Dos malagueños, el capitán de Unicaja, Alberto Díaz, y Mario Sainz Superi, nuevo jugador de Valencia Basket, y el base del equipo Taronja, el granadino Álvaro Cárdenas, completan esa nómina andaluza en una lista que para mí es un punto de inicio de una nueva etapa en el baloncesto español. Mezcla juventud y veteranía, están los dos jugadores NBA, Santi Aldama y Hugo González. Están también los hermanos Hernán Gómez liderando esta nueva lista de la selección española, pero lo más importante es que por primera vez los tres españoles nuevos, los jóvenes franquiciados por equipos NBA, van a estar defendiendo la camiseta de España. El nuevo jugador de Oklahoma, Adai Mara, campeón de la liga universitaria, el primer español que lo consigue, va a debutar en los partidos del próximo mes de agosto con la camiseta de España. También Baba Miller, nuevo jugador de Los Ángeles Clipper, y Sergio de la Rea, que ya había estado más tiempo trabajando con la selección, pero que vuelve a estar cuando ya es propiedad de Dallas Mavericks. Importante, por tanto, esa aportación de cinco jugadores de la NBA junto a los tres andaluces y después mucha veteranía, los hermanos Hernán Gómez, Brizuela, la presencia de Joel Parra, de Pradilla, es decir, una selección que combina y que ilusiona con esa mezcla de juventud y veteranía. La selección va a tener ahora días de vacaciones, empezarán a trabajar en agosto y el día 28, primer partido en Zaragoza frente a Portugal. El segundo partido será en el pabellón OACA, en Atenas, frente a la selección de Grecia, y completa el grupo Montenegro. Es un grupo muy exigente, pero hay confianza en la selección española, que ya en la primera fase consiguió 5 victorias y tan solo una derrota, y por tanto lidera de momento la clasificación. Hay que empezar a trabajar, pero creo que hoy podemos estar hablando de un punto de inicio en la selección española. ¿Quién nos dice que a lo mejor los Adai Mara, los Baba Miller, son los sustitutos de los hermanos Gasol, de los Juan Carlos Navarro? Y estamos en un nuevo inicio con la selección.
24: Ilumíname, César, ilusionante. ¿Volverá España a ilusionarse con una selección campeona que llegue a cuartos, semifinales en este tipo de campeonato, o a una final sin los Gasol, con los Hernán Gómez y con esta nómina que nos ha contado Pedro?
4: ¿Cómo se llama Miller? Baba, ¿verdad?
24: Sí,
4: pues
24: ¿no?
4: eso es lo que he echado cuando he visto la convocatoria de la selección. Sí, me parece una pasada. Es lo más parecido, es verdad que salvando las distancias con lo que consiguió, porque consiguió muchas cosas, la que llamamos muchos la NBA, ¿no? Con eso, con los Gasol, Navarro, con los tres andaluces, con Cabezas, Verdi y Felipe Reyes. Y ahora hay otros tres andaluces ahí, pero la verdad es que es una pasada. Cinco jugadores de la NBA, varios de la Euroliga, tenemos ese unicornio español que es Adai Mara, tenemos a un tipo como Baba Miller, que es una especie también en extinción, un tipo que mide 2'10 y que juega como alero, pues con la facilidad, como si tuvieras unos 70, un 80. O sea, yo creo que es una, efectivamente estoy con Pedro, creo que es el inicio de una nueva generación. Lástima que solamente lo podamos ver ahora, porque en el resto de las ventanas no les van a poder permitir jugar por la NBA y por la Euroliga. Pero cuando llegue el mundo básquet, desde luego que vamos a tener una selección extraordinaria, con un futuro brillantísimo y con un presente que yo creo que también es igual, ¿no?
3: Y fíjate, César, Javier, los nombres de los equipos donde juegan estos chavales, o sea, Dallas Mavericks, Oklahoma, Clippers, Barça, Real Madrid, Anadolu Efes, Estambul, Valencia Basket, Real Madrid, de nuevo Santi Aldama en Mavericks. Hombre, yo creo que es el
4: Unicaja.
3: Inicio de... Unicaja, perdón. Que es el inicio,
24: bueno, pues nada, se termina el pelotazo. Gracias, Fali, gracias, César. El colombino 0-0 entre el Recre y el Betis. Perdió el Cádiz 0-1 en Algeciras. Ganó el Granada 2-0 en Marbella.
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13: Repasamos las principales noticias de este miércoles y lo hacemos en Huelva, donde el incendio del Cerro del Andévalo ha obligado a desalojar a los 400 vecinos de Villanueva de las Cruces. El vicepresidente primero de la Junta y consejero de Emergencias, Antonio Sanz, acaba de comparecer.
0: Confiamos que, lógicamente, con el trabajo todavía que nos queda de medios aéreos, así como el trabajo de esta noche, pues podamos al menos hacer frente a esos dos zonas más activas.
13: Los vecinos desalojados se están repartiendo entre el Cerro y Calañas. En estos micrófonos, el alcalde de este segundo municipio explicaba que ya están allí los primeros desplazados, Diego Carrasco.
14: Tenemos en torno a 60 personas ya y esperamos al resto de personas en la próxima hora y esperamos que todo el mundo sea bien recibido y que puedan estar de la mejor manera asistida.
13: En Baza, en Granada, ha quedado estabilizado el incendio forestal que ha afectado al paraje Calera Blanca. Y esta tarde se ha celebrado la primera Junta Directiva Autonómica del PP Andaluz, máximo órgano entre congresos, y allí el presidente de la Junta y del PP Andaluz, Juanma Moreno, ha dicho

0: De luto oficial por el crimen machista de María, de 29 años, apuñalada mortalmente por su pareja. También en Málaga ha sido detenido un hombre como presunto responsable de golpear a su pareja embarazada en el aeropuerto de la ciudad. Esto en un día en el que los socios de gobierno PSOE y Sumar han pactado un nuevo decreto de vivienda que incluirá una prórroga extraordinaria de hasta 2 años de los contratos de alquiler. Y la Diputación de Granada ha adjudicado a Vueling la puesta en marcha de las nuevas conexiones aéreas con Bilbao y Valencia. Y también 9 personas han sido detenidas por defraudar 1.700.000 euros a la Seguridad Social en Almería. Hasta aquí el Mirador de Andalucía, que vuelve mañana jueves a partir de las 8 de la tarde. Más información a partir de ahora en los boletines horarios de Canal Sur Radio y Radio Andalucía Información.
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no es solo una virgen, es una forma de mirar el dolor sin rendirse. Cuando Sevilla se apaga y la noche se vuelve espesa, ella aparece, avanza despacio, sin prisa, como quien sabe que hay heridas que solo se curan con el tiempo. Bajo su palio verde, la ciudad se recoge y el silencio, curiosamente el silencio, aprende a escuchar. Tiene los ojos húmedos de quien ha visto demasiado, pero no ha dejado de creer. Sus lágrimas no son signos de debilidad, son memoria. La Macarena no llora por ella, llora por todos, por el que espera, por el que cae, por el que sigue caminando aunque ya no tenga fuerzas. La llevan los de siempre, hombres anónimos, la verdadera sal de la tierra, espaldas cansadas, manos firmes, corazones llenos de promesas no dichas. Ellos no cargan un paso, sostienen una esperanza. El incienso no perfuma, consuela. La música no acompaña, abraza. Y el pueblo entiende, sin decir nada, que creer no es vencer, sino resistir. Porque la Macarena no es de los altares, que también. Es de la calle, por encima de todo. De la noche, siempre. Del pueblo, unida. De la vida, eterna. Y cuando pasa, Sevilla no la mira. Simplemente, Sevilla se reconoce en la Macarena.

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1: Buenas noches, buenos días, buenas tardes. No estamos en Semana Santa, pero estamos en vísperas de la Navidad. Y por tanto, es el comienzo. Estamos todavía en Adviento, pero es el comienzo que nos va a llevar a la Semana de Pasión, a la Semana Grande de la Primavera Andaluza, a la Semana Grande de Sevilla, de Málaga, de Granada, de Jaén, de Huelva, de Jerez, de Cádiz, de Córdoba, de Almería, a la Semana Grande de los andaluces. ¿Es también tu Semana Grande, querido invitado de esta noche?
2: Pues sí, efectivamente también es mi Semana Grande, lógicamente. Vivimos prácticamente todo el año con ese objetivo, llegar a esa Semana Grande. El trabajo que realizamos así requiere ese esfuerzo y esa dedicación para que la Semana Grande siga siendo una Semana Grande con toda la imaginería que ponemos en la calle.
1: ¿Te sientes ahora mismo el hombre más importante de Sevilla?
2: No, en absoluto. Yo en ese aspecto soy una persona humilde, el que me conoce lo sabe bien. Ahora mismo me siento...

0: feliz, lógicamente, pero un tanto desbordado, ¿no?, por la repercusión tan buena que ha tenido y la aceptación tan buena que ha tenido la imagen de la Virgen de la Esperanza Macarena, después del proceso de restauración que pues he tenido que llevar a cabo.
1: Yo creo que ya todo el mundo sabe que es Pedro Manzano nuestro invitado de esta mañana, de esta noche, de esta tarde, cuando ustedes escuchen La Sal de la Tierra, Conversaciones desde Andalucía. Pedro Luis Gómez les saluda, igual que Manuel Ruiz, les desea a todos unas felices Navidades, una feliz Navidad, y estamos muy contentos de tener a Pedro Manzano aquí con nosotros. Él dice que no, en usa humildad, tiene un tono de voz humilde. Él está en los estudios de Sevilla, ahora mismo yo estoy en otros estudios en Málaga. No le veo los ojos porque... Yo creo que los ojos, se ha cansado él de mirarle los ojos a la Macarena. ¿Qué supone eso?
0: Pues sí, han sido un tiempo muy intenso durante estos 4 meses de trabajo mirándola fijamente, no solamente a los ojos, sino a todo el conjunto. Esto, bueno, pues supone, lógicamente, bueno, pues una enorme responsabilidad en primera instancia, puesto que no solamente estamos actuando, tocando sobre una maravillosa obra de arte, sino que también estamos tocando sobre una devoción trascendental, y por tanto estamos también tocando en los corazones de muchísimas personas. Por tanto, una enorme responsabilidad que ha habido que abordar, lógicamente, desde un punto de vista eminentemente técnico y riguroso.
1: No lo sé, yo me pongo en el pellejo del restaurador, en una polémica tremenda, y llaman a Pedro Manzano y le dicen: mira, queremos que tú rehagas lo que han hecho y que soluciones este problema. Se le pusieron los vellos de punta, se emocionó, se asustó, lloró, se rió. ¿Qué pasó?
0: Un poco de todo, porque bueno, recibí esa llamada del hermano mayor ya avanzada la tarde-noche, pues a ver si tenía disposición de hacer una primera toma de contacto y evaluar la situación. Lógicamente, el pellizco, ¿no?, que te entra es tremendo, porque yo era conocedor de la polémica que se había suscitado y bueno, pues iba a evaluar, ¿no?, si era posible, si no era posible, hasta qué punto, las dificultades. En definitiva, bueno, pues cuando tuve ocasión de estar delante de ella, la cara de los oficiales de la Junta de Gobierno, lógicamente, era... Bueno,
1: era ¿de duelo, de duelo?
0: De duelo, totalmente, efectivamente, ¿no? Entonces, bueno, con mucho tacto, creo, como normalmente suelo abordar este tipo de problemáticas, no este en concreto, sino en líneas generales, ¿no?, la problemática, uh-huh, cuando hay que hacer frente a un proceso de restauración, pues bueno, les tranquilicé en el sentido de que yo les dije que, bueno, que allí estaba la Macarena, es decir, que ella seguía estando allí, solo que, bueno, pues tenía un aspecto un tanto distorsionado, ¿no?, en este sentido. Yo entendía que, bueno, la profesión había abierto una herida que la profesión tenía que sanar. Lógicamente, yo pasé por un proceso de muchísima incertidumbre, de muchísimas dudas, de hablarlo con mi familia y de valorar los pros y los contras, pero finalmente... A ver, no me quiero echar flores, pero yo creo que veía que podíamos solucionar la cuestión. Entonces,
1: pero tú sabías que
0: finalmente yo me decidí.
1: Tú sabías que te la jugabas.
0: Claro, lógicamente ahí te la juegas, ¿no? El por entonces teniente hermano mayor Eduardo Dávila Miura usó un término taurino muy muy significativo, ¿no? Aquí o sales por la puerta del príncipe o por la de la enfermería.
1: Una de las dos, no hay término medio. Eso de dar una vuelta a ruedo, nada. De dar una vuelta a ruedo, nada.
0: Nada, no había término medio, ¿no? Entonces, lógicamente, era una responsabilidad enorme, pero bueno, yo ya creo que desde la experiencia pues sabía cómo llevar la problemática adelante. Bueno, extraes tu pensamiento, ¿no? Después a la hora de la verdad ya la cosa pues puede cambiar. Creo también, como persona creyente que soy, que la Santísima Virgen me ha ayudado también en este proceso. Aparte también, bueno, pues he estado perfectamente arropado por el Instituto Andaluz de Patrimonio Histórico, el cual la hermandad acudió en primera instancia para solicitar pues también una evaluación de la situación, un informe diagnóstico, y que, bueno, pues que fuese el garante de que la persona que iba a actuar sobre la imagen reuniese todos los requisitos necesarios y, en cierta forma, pues que todo el proceso, todo el tratamiento que se llevó a cabildo de hermanos, el cual lo aprobaron por amplia mayoría, pues tuviese una terminación correcta en el punto de vista de la conservación y restauración de obras de arte, como así ha sido.
1: Estamos en La Sal de la Tierra, Conversaciones desde Andalucía, Canal Sur Radio, Radio Pública Andaluza. Estamos hablando con Pedro Manzano, sin duda, uno de los hombres del año 2025, le guste o no, por su humildad en Andalucía y sobre todo en Sevilla. Y vamos a escuchar el primer tema, que lógicamente, hablando de la Macarena, tiene que ser Macarena, de Emilio Cebrián.

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1: Bien, hemos escuchado a Macarena, que yo creo que viene a cuento en estas vísperas navideñas, porque la Virgen es la protagonista de estos días también, es verdad, ¿no? Eso no se puede olvidar, ¿no, Pedro?
2: No, efectivamente no podemos olvidarla. Ella siempre está presente en todo el momento.
1: Todo
2: tiempo, ¿no? Y en todo momento, y máxime ahora, como es el besamano, que celebra los 100 años de su besamano, esta vez en su lugar de origen, en la parroquia de San Gil.
1: Pedro Manzano, muy conocido en Sevilla, muy conocido en los ambientes cofrades, pero ahí habrá andaluces que dirán, sí, lo he escuchado en el telediario, lo he visto en los informativos, lo he visto en Canal Sur, lo he visto en todos lados. ¿Quién es Pedro Manzano? ¿Cómo se presenta Pedro Manzano a los andaluces si ahora tuviera que hacer una presentación?
2: Bueno, pues Pedro Manzano es natural de Cádiz.
1: De la isla, ¿no? De la isla.
2: De la isla, bueno, nacido en Cádiz.
1: Ah, sí, nacido en Cádiz.
2: En principio iba a nacer en San Fernando, la cosa se complicó y bueno, pues tuvieron que ir a Cádiz a un hospital. El niño parece que venía dando un poquito de guerra. Pero
1: venía
2: bueno,
1: complicadete el niño, venía complicadete.
2: siendo hijo único, pues parece que venía el niño ya dando un poquito de guerra. A partir de ahí, pues bueno, he vivido hasta los 18 años en San Fernando, que era el lugar donde estaba previsto el nacimiento. Eso es. Y con 18 años, como la inmensa mayoría de mis compañeros de promoción en aquel entonces, pues tuvimos que salir fuera de San Fernando a formarnos, cada uno en sus distintas disciplinas. Yo en aquel entonces, bueno, pues quería formarme como licenciado en Bellas Artes, como artista. Si uno iba con toda la ilusión del mundo a Sevilla a aprender lo máximo posible sobre el mundo del arte, sobre el mundo de la pintura, sobre el mundo de la escultura, y bueno, pues en tercer año de carrera se me cruzó una asignatura optativa que era la de conservación y restauración de obras de arte, la cual, bueno, pues me hizo descubrir también un mundo maravilloso, una profesión también maravillosa y bueno, me atrapó. Y he tenido la fortuna durante todos estos años, pues, de estar dedicándome plenamente a ella. Es decir, ya con esa edad, con 18 años, me afinco en Sevilla y vivo y trabajo afortunadamente en Sevilla, como ya he dicho en otras ocasiones, a la cual también le debo mucho.
1: ¿Verdad? Le debe mucho.
2: Y todo lo que conozco en esta ciudad que me hacen ser quien soy en este sentido profesionalmente, ¿verdad? Mi mujer también es de aquí, de Sevilla, mis hijas ya son sevillanas, por tanto creo que estoy plenamente integrado este año pasado, el 2025, entre otras muchas fortunas que he vivido, pues tuve el reconocimiento de que me hicieron trianero, hijo adoptivo de Triana, ¿no?
1: Casi nada.
2: Por tanto, bueno, claro, casi nada. Digo que totalmente abrumado, ¿no? Después, este 2025, también tuve la suerte, la fortuna de que acompañé a la Virgen de la Esperanza vuestra de Málaga,
1: ¿sí?,
2: a Roma, como
1: Roma,
2: conservador,
1: sí,
2: de la imagen. Después pues viene la problemática con la imagen de la Virgen de la Esperanza Macarena, de la cual, bueno, pues hemos salido también triunfantes, ¿no?, en ese sentido. Yo, la verdad es que todas esas personas que han pasado por la Basílica, todas esas personas que he visto llorar de alegría más que de dolor, esos aplausos espontáneos, bueno, no estoy acostumbrado a tanto, la
1: esa
2: verdad.
1: Esa gente llorando.
2: Me tiene totalmente abrumado.
1: Llorando, con el corazón partido. Yo es que he visto imágenes desgarradoras, personas ancianas, jóvenes, niños entregados, niños que, bueno, le ponían delante de la Virgen, los angelitos, pues todavía no saben nada, pero se les notaba a los padres la ilusión porque el niño estuviera cerca de la Virgen, porque le mirara el rostro. Porque, claro, la principal crítica que hubo a la restauración anterior fue que la Virgen había perdido su mirada, que no era la Virgen de la Macarena, la expresión tradicional, especialmente por los cambios de los párpados y las pestañas. Pedro Manzano ha trabajado para volver a la línea original, ¿no?, y restituir la expresión que los fieles reconocen y veneran. Pero esa expresión antigua, ¿la ha sacado del corazón, de sus adentros, de fotografías? ¿De dónde la ha sacado Pedro Manzano para restituirla?
2: Bueno, pues esa mirada, esa expresión, sencillamente estaba ahí, solo que oculta por una actuación que yo no encuentro explicación todavía, el por qué se hizo así, ¿no? Es decir, la mirada, incluso las pestañas en las imágenes devocionales son una de las zonas más sensibles, ¿no?, y con las que hay que tener extremo cuidado a la hora de intervenir sobre ellas, porque sucede esto, que si no se hace o se hace distinto, si no se hace bien o se hace de forma distinta, la mirada va a cambiar, la expresión de la imagen va a cambiar y por tanto el desconsuelo va a surgir en cuanto todas esas personas que la llevan fijada en su retina durante muchísimo año, muchísimo tiempo, y de la retina al corazón, pues se van a encontrar con que no es la imagen que tenían. No entienden qué es lo que ha podido suceder. Por muchas explicaciones que se le intente dar, no van a alcanzar tampoco a entenderla. Digo, explicaciones técnicas, ¿no? En definitiva, bueno, pues lo peor, que también lo comento en muchas ocasiones, siempre que tengo ocasión, lo peor que puedes hacer es romper el vínculo entre la persona, el devoto y la imagen, con lo cual, bueno, pues entras en un estado que no es el apropiado. Por tanto, bueno, pues la mirada, como ya digo, estaba ahí. Lo único que he tenido que hacer, con mucha fijación, mucha paciencia, lógicamente, es ir quitando poco a poco aquello que pues distorsionaba esa mirada. Y afortunadamente pues subyacía, ¿no?, la línea palpebral original, que ya en la radiografía la podíamos ver, la podíamos intuir, pero hasta que, bueno, no actúas sobre la zona y llegas al objetivo, bueno, te queda un poquito también la incertidumbre, ¿no?, de si se estará completa, si habrá tenido algún tipo de arreglo en otra época, en otro momento, pero no, la línea de párpado en madera estaba ahí. Por tanto, en cuanto retiras aquello que distorsiona, aquello que sobra, lógicamente pues la mirada la vuelve a recobrar, ¿no? Esa intensidad, esa expresividad, esa mirada, esos ojos abiertos, ¿no?, que te miran,
1: te atraviesan
2: totalmente. En definitiva, para mí fue muy satisfactorio también. Sabréis que la hermandad, para informar en todo momento, ¿no?, del proceso de restauración, pues me hizo una serie de grabaciones puntuales explicando los avances que íbamos teniendo, ¿no? Ese día, cuando tuve que dar esa noticia, pues me sentí muy, muy satisfecho, muy, muy contento, muy, muy feliz, ¿no?, de poder transmitir a tantas personas con esa incertidumbre y con ese penar que venían arrastrando, pues una pequeña alegría en ese sentido.
1: Decía el gallo Pedro que hay cosas que no hay que moverlas ni menearlas. Yo creo que hay en esa frase tan andaluza, o ese grasejo que tenemos los andaluces al hablar, yo creo que hay una verdad filosófica tremenda, ¿no? Que hay cosas que no hay que menearlas, que no hay que cambiarlas, que no hay que moverlas, ¿no?
2: Sí, bueno, podemos también acogernos a esa máxima, ¿no? Pero lo que sucede es que en restauración hay actuaciones que no tienen apenas trascendencia, puesto que van a quedar ocultas, a lo mejor por el ropaje o por una...
1: Claro.
2: O por otras circunstancias.
1: O por la trascendencia de la imagen, que no es, ni por supuesto, lo de la Macarena. Es que aquí se han conjugado una serie de cosas que es muy difícil que se conjuguen en otras imágenes, sinceramente. Eso solo puede ocurrir en imágenes andaluzas y de una devoción de siglos, porque claro, por cierto, ¿hemos descubierto quién hizo la imagen? ¿Hay algún rasgo que le diga a Pedro Manzano? Pues mira, he encontrado esto, este detalle, esta letra, este signo, ¿hay algo?
2: Desafortunadamente no hemos encontrado ninguna firma ni ningún dato que nos pueda aclarar su autoría. Lo que sucede en estos casos es que estamos hablando de una imagen que se hace en el siglo XVII, en un momento en donde no solamente el escultor interviene, sino que también interviene un pintor.
1: Sí, sí, sí, efectivamente.
2: Entonces los gremios estaban muy, muy delimitados, ¿no?, en ese aspecto. Y entonces la persona que contrataba el encargo de la talla tenía después que contratar los servicios de un pintor de otro gremio totalmente distinto. Por tanto, lo ideal sería encontrar el autor de, o los dos autores en estos casos, en este caso, que consiguen, ¿no?, pues hacer esta imagen, esta maravilla que trasciende, ¿no?, que ha trascendido durante el tiempo y que, bueno, pues que ha llegado a ser hoy día una imagen, bueno, fácilmente reconocible, ¿no?
1: Es lo que tú dices, o sea, tú ves a la Macarena desde lejos, no solo por lo que, digamos, son los signos de identidad propios de la hermandad, ¿no?, sino que tú es que miras el rostro, miras la cara de la Virgen y dices, es la Virgen de la Macarena.
2: Efectivamente, incluso si ves un perfil, también eres capaz de reconocerla, claro, claro.
1: ¿Y ha llorado o ha reído más delante de la Virgen? ¿Se ha cabreado con ella algún momento?
2: No, no, por Dios, eso sí que no, en absoluto. Yo cada vez que avanzaba en el trabajo, pues le daba las gracias, aunque suene extraño, pero bueno, es un referente y lógicamente hay que darle las gracias. Se le ha pedido ayuda.
1: Se le ha pedido ayuda, ¿no?
2: Ya, yo creo que... ¡Hombre! Y ella está ahí.
1: Hombre, rezarle a la Virgen a tan escasa distancia tiene que ser una comunicación espectacular.
2: Sí, pues más que rezarle es un diálogo, ¿no? Es como una señora que la estás arreglando y, bueno, pues oye, mira que voy a hacer esto ahora, a ver qué tal, a ver qué te parece, a ver de qué forma lo ves bien, si...
1: Oye, ¿y cuando la dejabas sola no te asustabas?
2: A ver, todos los días, bueno, pues lógicamente me despedía, yo la cubría con un capote que la hermandad me dejó a disposición para no dejarla desvestida y tampoco sí, en esa imagen no tan dura de ver para todo aquel que le tiene una tremenda devoción. Entonces dejarla vestida con su capote puesto, por si, bueno, los miembros de junta subían en algún momento, que la viesen pues con la dignidad que ella requiere.
1: Pásala a la Virgen Macarena de Pedro Gámez, vamos a escucharla ahora.

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1: Me dice un amigo gaditano que en la isla los dos personajes más grandes han sido, después de lo ocurrido en este año 25, Camarón y Pedro Manzano. ¿Qué le parece?
2: No, eso es una absoluta exageración. Sí. Allí hay personas, bueno, de muchísima mayor valía.
1: ¿Sabes que vas a ser el hombre del año? Vas a tener multitud de premios y que el llamador de Canal Sur me han comunicado que te lo daban.
2: Sí, Juan Miguel Vega se ha puesto en contacto conmigo para comunicarme que me otorgaban el llamador de este año. Bueno, pues, la verdad es que, bueno, yo feliz también, ¿no? Y orgulloso de que bueno, se reconozca el trabajo. Pero siempre desde la humildad. Yo no me creo tampoco la persona del año, ni simplemente, bueno, hemos hecho el trabajo que requería.
1: Pero que te den este premio tan cotizado en el mundo cofrade y social de Sevilla, me parece que dice mucho, porque si yo creo que algo distingue a las muchas cosas positivas que distinguen a esta emisora pública andaluza de radio, son sus programas de Semana Santa y la trascendencia que tienen los mismos.
2: Sí, efectivamente. Yo, bueno, pues estoy dentro, ¿no?, de ese grupo, ¿no?, que engloba la Semana Santa, como tantos otros profesionales, ¿no? Es decir, orfebres, escultores, imagineros, en fin, todo el que se dedica al trabajo de este mundo tan maravilloso, en que es único y que tenemos aquí en nuestra tierra, como es la Semana Santa. Lógicamente, pues me siento muy feliz, muy, muy contento, ¿no?, de recibir esta distinción, pero a ver, lo vuelvo a reiterar, ¿no?, desde la humildad que creo que me caracteriza, he hecho el trabajo que requería y, bueno, pues ha tenido una repercusión importante, más de la que yo me esperaba en este sentido.
1: No me lo
2: puedo creer.
1: Por tanto,
2: bueno, pues tengo que asumir esta situación.
1: Que Pedro Manzano me diga que él no esperaba una repercusión como la que ha habido, no me lo puedo creer. Porque
2: bueno,
1: Pedro Manzano
2: no sería consciente hasta ese momento de dónde estaba.
1: Claro, Pedro Manzano es cofrade. Pedro Manzano es devoto de la Macarena. Pedro Manzano es artista, es restaurador de obras de arte. Sabe la significación que tiene una imagen en Andalucía. Y Pedro Manzano se tiene que dar cuenta que ha triunfado nada más terminar su restauración. ¿O no te diste cuenta de eso?
2: Bueno, empecé a darme cuenta cuando por redes sociales pude ver, ¿no?, la importante acogida que estaba teniendo el trabajo de realizado. Por tanto, bueno, tengo que asumir que ha sido un trabajo importante en una obra, lógicamente, de muchísima trascendencia, pero tengo que ir asimilándolo poco a poco, porque no, ya te digo que no estoy acostumbrado a estas situaciones.
1: A estas situaciones,
2: ¿no? Tan grandes, lógicamente, claro. Es comprensible que tenga esa repercusión, ¿no? Pero bueno, espero poder ir asimilándolo poco a poco.
1: ¿Y cuál fue el mayor reto técnico que presentó la restauración de la imagen?
2: Bueno, han sido varios, ¿no? No podemos hablar solo de uno.
1: De esos varios
2: habrá algunos que, bueno, que tienen mayor o menor importancia, mayor o menor trascendencia, ¿no? Es decir, la imagen pues tuvo un estudio a fondo, desde distintos puntos de vista. Hicimos varios estudios a través de imágenes médicas para, bueno, conocer el estado de conservación interno de la imagen, el cual, bueno, pues se determinó que históricamente había tenido un ataque de xilófago en la estructura principal y también otro ataque de xilófago, otro tipo de xilófago distinto, en una pieza de madera que tiene la zona de caderas. También se pudo verificar que la mancha histórica de la mejilla izquierda pues era consecuencia de una desunión entre piezas de madera, dos piezas de madera que, bueno, pues tampoco podemos determinar el tiempo, pero que se encontraban desunidas en esa zona y después perfectamente unidas hacia la mejilla derecha. Era importante de consolidarla para que no siguiese dando más problemas, ¿no? Porque ten en cuenta que la madera se se ve sometida a movimientos con los cambios en la humedad y la temperatura. Por tanto, bueno, pues históricamente se ha ido abriendo, se ha ido cerrando, como ya digo, en función de las condiciones de humedad y temperatura, y se ha ido arreglando, ¿no? A medida que pasaba el tiempo. Estos arreglos que se han ido haciendo anteriores, bueno, pues claro, o sea, era muy distinto el concepto de restauración del primero del siglo XX, de hacia atrás. El arreglo consistía en tapar y volver a pintar la zona. Entonces, el material que se usa para hacer eso, pues lógicamente suele ser el mismo material que se ha usado para la policromía, con lo cual pues va a dar también una serie de problemas a largo plazo. Y después, a nivel de la policromía, lógicamente, pues bueno, pues el lo que teníamos, ¿no? Es decir, esas dos actuaciones anteriores, una que realiza el profesor Arquillo en base a un contrato de mantenimiento que tenía suscrito con la hermandad, y después de lo que ocurre, en pocas horas pues interviene un imaginero a petición de la hermandad para intentar solventar la situación, intentar arreglar la mala impresión que estaba causando en la imagen de la Santísima Virgen, y que, bueno, algo mejora, pero que tampoco consigue. Por tanto, el retirar ese recubrimiento del cual hemos hablado en la línea palpebral, el volver a recuperar unas pestañas semejantes, ¿no?, a las que en la ingente cantidad de documentación fotográfica que he tenido a mi disposición, y el hacer una limpieza de la policromía, pues también era necesario, había que ordenar, ¿no?, ese recubrimiento de distintas intervenciones, distintas actuaciones sobre el rostro, para recuperar en base a toda esa magnificencia que tiene la Santísima Virgen, y sobre todo esa riqueza polícroma que aún conserva, que te tengo que decir que es la policromía original que aplicaron en su momento, pensamos que el siglo XVII, y que aún se conserva. Esto también es un hito, no es habitual.
1: No. Es la época cumbre de la imaginería española, la época barroca, y de la imaginería andaluza. Digo por la calidad de las obras, ¿cómo han llegado hasta ahora?
2: Yo creo que sí, es decir, hay un proceso de maestros que vienen de fuera, hablamos del siglo XVI, sí. Que se vienen y se asientan en Sevilla, crean escuelas, y bueno, pues ya los escultores de aquí son los que, bueno, pues ese estilo barroco va pasando a lo largo del siglo XVII, incluso entra en el siglo XVIII, y bueno, pues lo van conformando a medida que la sociedad va demandando, ¿no? Y el propio artista aporta esos rasgos formales a sus obras. Lógicamente hay talleres que destacan en ese momento, pero lógicamente había muchísimos otros talleres trabajando al unísono. Lo que pasa es que, bueno, pues no han tenido la repercusión que han tenido los grandes talleres que todo el mundo, claro, podemos conocer.
1: Me ha gustado a nivel humano la defensa que ha hecho del profesor Arquillo. Te felicito por ello, ¿eh?
2: Bueno, mira, en ese sentido te tengo que comentar que esa asignatura optativa que tuve el tercer año de carrera la impartí a él.
1: Claro.
2: Entonces, a él le debo precisamente el que, bueno, pues consiguiera que esta profesión entrase en mí y que quisiese dedicarme a ella en plenitud, ya dejando al margen las ínfulas de artista, ¿no?, de, claro, pintor o de escultor, sino ya fue restauración y conservación. Y bueno, y ya te digo que gracias a esa asignatura, y después ya en la especialidad, que también tuve la fortuna de tenerlo como profesor, pues lógicamente le debo prácticamente mi profesión a él. Entonces me duele mucho el que se haya visto inmerso en esta situación tan desafortunada.
1: Claro.
2: Entonces, bueno,
1: puedes criticar el trabajo, pero es que ha sufrido críticas personales de una dureza que desde fuera de Sevilla a muchos nos han sorprendido. Mira, Pedro, ¿en qué medida influye la presión social, a esta misma presión social que te estaba diciendo que ha tenido el profesor Arquillo, o la presión social a la que tú te ves sometido cuando llega una restauración del nivel de la Virgen de la Macarena después de la que había formado? ¿En qué medida te ha influido?
2: Bueno, presión la ha habido. Influirme, afortunadamente, he conseguido que no me influya. Es decir, yo cuando iba a trabajar y entraba en la zona de trabajo en la que estaba habilitada, yo dejaba la presión fuera. He conseguido que así fuese, dejar la presión fuera, con lo cual he podido trabajar cómodamente. Tampoco he recibido presión por parte de la Junta de Gobierno saliente. Lógicamente había un interés por conocer, ¿no?, cómo iba el proceso y si, bueno, pues se podía anticipar alguna fecha. En todo momento he sido claro con ello. Yo no me he comprometido a tener una fecha límite. El límite lo marqué en primera instancia en el Cabildo General de Hermano, cuando, bueno, propuse un primer horizonte que sería precisamente en el que estamos, el del besamanos para el día 18 de diciembre. Si se conseguían los objetivos que se habían marcado en la propuesta de tratamiento, si no llegábamos a ese claro objetivo, pues habría que continuar trabajando hasta la Cuaresma. Lo cual, lógicamente, pues hubiese sido muy duro, ¿no? Para mí, como para mi equipo, como para
1: Sevilla entera,
2: todas las personas
1: entera.
2: Que estaban, correcto, que estaban deseando de reencontrarse con la imagen de la Santísima Virgen, porque ha sido un tiempo que creo que es la primera vez, ¿no?, que la imagen se retira del culto durante tanto tiempo, y lo puedo entender, porque la necesidad de tenerla es muy grande. Pero bueno,
1: Sevilla ha vivido una fiesta.
2: El trabajo lo requería.
1: Sevilla ha vivido una fiesta, ¿eh?
2: Sí, después de la presentación, lógicamente, pues ha sido...
1: Esos carteles, bueno, tantos meses sin ti, no podíamos estar sin ti, bienvenida a tu casa, esta ciudad vuelve a ser lo que era, esas cosas las he visto yo, o sea que no me las está contando nadie. Lo ha visto aquí el Pedrito que soy yo, lo ha visto con sus ojitos, o sea que está claro, ¿no? Mira, Pedro Manzano, ¿cómo se puede transmitir a la gente que conservar no es cambiar? Yo creo que eso hay algunos conservadores, perdóname, y no quiero que haga, y te pido por favor que no hagas de solidaridad profesional. Hay algunos conservadores que creen que cuando les llega una imagen hay que cambiarla.
2: No, vamos a ver, hay que distinguir entre la persona que tiene una formación específica, una formación universitaria en conservación y restauración de obras de arte, al cual desde un primer momento, te lo digo porque lo he vivido en mi propia experiencia, lo primero que aprendes es el respeto absoluto a la obra de arte que vas a intervenir. Aquí no hay conceptos de mejora ni de cambios, ni eso no entra dentro de nuestro trabajo. Lo que sucede es que, desafortunadamente, y hace ya tiempo, ya poquito a poco, en ese aspecto va quedando atrás, pero anteriormente quien intervenía una escultura era un escultor y quien restauraba una pintura era un pintor, claro, desde una perspectiva y sin unos criterios, ¿no?, aceptados a nivel internacional para hacer una intervención en obras de arte. Por tanto, ellos aplicaban siempre el criterio de mejora. Ellos siempre encontraban el defecto, ¿no?, en la imagen, y nosotros, uno, por lo que aprendemos es que independientemente de que te guste más o te guste menos, la imagen hay que conservarla tal cual la concibió su autor. Entonces ha habido mucha imaginería contemporánea, pues, que han sufrido intervenciones muy invasivas que, bueno, pues las han remodelado, las han repolicromado y han cambiado sustancialmente, y han sido muy reorientadas hacia el gusto de el escultor que la intervenía, ¿verdad? Nosotros en ese aspecto intentamos mantenernos al margen, ser lo más aséptico posible, y por tanto la intervención, bueno, pues conforme al protocolo que existe actualmente a nivel legislativo también en Andalucía, ¿no?, con la ley de patrimonio.
1: Patrimonio, claro.
2: Eso es, por tanto, bueno, somos muy respetuosos. También depende, claro, de la, a ver, de la experiencia que tenga el restaurador, en este caso titulado, ¿no? Que a lo mejor uno pues puede cometer algún pequeño error, ¿no? O ir un poco más allá, porque los grandes debates en restauración siempre se centran en el aspecto final de la imagen, lo que son los procesos de limpieza. Le damos valor a el paso del tiempo y, bueno, pues hay veces en que ese paso del tiempo pues está dañando a la obra. Por tanto, es factible y es viable y está reconocido que, bueno, pues hay que retirar eso que hace daño, ¿no?, a esa imagen. En otros casos, bueno, pues ese aspecto que da el tiempo pues se mantiene, porque, bueno, también es válido, y también desde un punto de vista devocional también hay que tenerlo en cuenta.
1: Pasan los campanilleros.

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1: Hemos escuchado Pasan los Campanilleros con la banda Olivares. Pedro Manzano, que es nuestro invitado de hoy en La Sal de la Tierra, Conversaciones desde Andalucía, es uno de los restauradores de patrimonio sacro más reconocidos de España, con más de 3 décadas de trayectoria. Pero si era conocido hasta ahora, a partir de ahora, va a ser el triple de conocido. Licenciado en Bellas Artes por la Universidad de Sevilla, como ya he dicho, se especializó en conservación y especialmente en la restauración de bienes culturales, centrándose posteriormente en la imaginería barroca, que hemos hablado y referido de la importancia que tiene en Andalucía, y obras profesionales vinculadas a la Semana Santa andaluza. ¿Le has preguntado alguna vez a la inteligencia artificial qué piensa de tu trabajo, Pedro?
2: No.
1: Pues te voy a decir lo que dice. Voy a decir lo que dice. Digo, ¿me puedes definir el trabajo de Pedro Manzano? Dice, su trabajo se caracteriza por el rigor científico, la intervención mínima y el respeto absoluto a la historia material y emocional de las obras. Entre sus restauraciones más relevantes destacan imágenes atribuidas a Juan de Mesa, Pedro Roldán e Ignacio Gómez de la Sierra, así como piezas fundamentales del patrimonio sevillano y andaluz. Su intervención mediática y reconocida ha sido la restauración de Nuestra Señora de la Esperanza Macarena, que ha sido un éxito inenarrable y que ha puesto a la restauración de moda en toda España, que ha sido realizada con transparencia, estudios técnicos previos y un criterio conservador ampliamente valorado. Además, imparte conferencias, asesoría patrimonial y participa en proyectos de investigación para instituciones públicas y hermandades. Dime qué primos tienes tú ahí metido, que...
2: muy benévola la IA conmigo.
1: Oye, no está mal, ¿no? Que de la inteligencia artificial, que ahora está tan de moda, pues hable de ti como habla, ¿no?
2: Sí, ¿eh? Sí, es curioso, no me lo había pensado, no me había planteado siquiera hacer esa pregunta a la IA.
1: Pues ya está, pues fíjate.
2: Tampoco
1: tú,
2: soy un narcisista que vaya buscando que la IA.
1: Bueno, de vez en cuando, a uno le salta la cosa, ¿no?
2: Bueno, esto es un momento casual también, puntual, ¿no? Es decir, ahora hay que seguir trabajando y
1: pero bueno, se te habrá triplicado el trabajo, ¿no? Con los encargos nuevos, ¿no?
2: A ver, por ahora es pronto para valorar si esta intervención va a tener repercusión a nivel de trabajo. Tengo varios proyectos actualmente en proceso, algunos otros que vendrán para después de Semana Santa, puesto que nuestros tiempos de trabajo siempre están ubicados entre Semana Santa y Semana Santa, ¿verdad? Sí puedo anunciar, porque se dijo por las redes, pues que en Cabildo General de Hermanos se aprobó la intervención en la imagen del Señor de Santísimo Cristo de las Penas, ¿no? De sí, la Hermandad de la Estrella, una imagen de José de Arce, lógicamente también de una importancia y de una trascendencia muy importante en lo que es la Semana Santa de Sevilla y en la historia del arte de la escultura barroca.
1: ¿Se puede decir que ahora mismo es uno de los hombres más felices de Andalucía, Pedro Manzano?
2: Bueno, sí. No, a ver, me puedo considerar uno de los hombres más felices de Andalucía, puesto que tengo una familia maravillosa. Todo en esta familia está en orden, no tenemos que lamentar ni ninguna incidencia grave, importante, y después, bueno, pues el trabajo también acompaña en ese sentido, ¿no? Por tanto, pues sí, me puedo considerar una persona feliz en este momento.
1: ¿Le ha pedido muchas cosas a la Virgen?
2: Bueno, durante este tiempo sí, le he pedido. Ha habido muchas personas que, bueno, pues me han dicho tú que estás con ella, que no puedo tenerla, por favor, pídele por tal causa. Y bueno, lógicamente, desde un plano personal, pues también, ¿no? He pedido por mi gente cercana, por mi familia, por mi madre, que tiene 95 años y todas las tardes cuando iba a visitarla para echar un ratito con ella, pues me preguntaba, ¿no? Niño, ¿vienes de estar con la Virgen?
1: Niño, ¿estás con la Virgen?
2: Sí, sí, mamá.
1: Ya ves,
2: sí,
1: qué orgullo, niño, para una madre, sí, sí. Una madre, que su hijo haya estado viendo la Macarena y esté todos los días con la Macarena. ¿Vas a verla a menudo estos días? ¿Tú me quieres hacer un favor?
2: De gobierno, claro, por supuesto.
1: ¿Tú quieres pedirle,
2: ¿Tú
1: quieres pedirle de verdad, de corazón, que nos ayude mucho a todos los andaluces y andalucías?
2: Pues por supuesto que sí.
1: Porque estamos muy contentos. Tú has restaurado, Pedro, a la Virgen de la hermandad que hace posible la Semana Santa en Andalucía, porque si Pilato no llega a estar, si no llega a sentenciarlo, pues fíjate tú, no hubiéramos quedado sin trono, sin paso y sin nada. ¿Tú no te has dado cuenta de eso?
2: Efectivamente, pero también cuenta con que si en el Concilio de Trento no se toma ¡hombre! La decisión de hacer esto, tampoco
1: exactamente, tuviésemos... 1700 años desde que se aplicó la máxima que dijo San Agustín, lo bello hacia Dios eleva. No lo olvidemos. Perfecto. Y lo bello es lo que ha hecho Pedro Manzano, restaurando la Virgen de la Macarena. Enhorabuena, en nombre de todos los cofrades andaluces y los que no son cofrades también, que me da igual. El que no sea cofrade, que se apunte. Enhorabuena, muchas gracias.
2: Muchísimas gracias, Pedro.

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2: Andalucía, 10 de la noche.
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3: Ya están llegando a Calañas y al Cerro del Andévalo los 384 vecinos desalojados de Villanueva de las Cruces por el incendio que afecta a estos municipios onubenses desde este martes. Con la caída de la noche se han ido retirando, los medios aéreos y los efectivos del Infoca seguirán trabajando por tierra. Antonio Sanz, vicepresidente primero y consejero de Emergencias de la Junta, afirma que el escenario sigue siendo complejo, pero confía en los recursos del Infoca.
4: Que la unidad nueva que hemos puesto en marcha de maquinaria pesada ha estado interviniendo directamente en ataque al fuego, y eso es una extraordinaria labor que habitualmente es más una labor indirecta, pero que hoy ha estado en ataque, y eso demuestra que esa maquinaria pesada hace una labor excepcional. Y esta noche Huelva reúne condiciones que no tenemos en otros lugares, que es la posibilidad de actuar maquinaria pesada prácticamente en todos los flancos, en todas las líneas.
3: El incendio ha podido superar las 1.200 hectáreas de superficie recorrida y se acaba de dar por controlado otro incendio en esta provincia, en la provincia de Huelva, que afectaba al Monasterio La Real. De sucesos, dos fallecidos en sendos, accidentes de tráfico en Almería, uno en Sorbas y otro en el barrio del Alquián, en la capital. En este segundo ha sido una colisión frontal entre dos turismos que deja también dos heridos. Y en Sevilla, el sindicato ACAIP ha denunciado dos nuevas agresiones a funcionarios en el Hospital Psiquiátrico Penitenciario de Sevilla. Esta tarde se ha celebrado la primera junta directiva autonómica del PP andaluz, máximo órgano entre congresos, y allí el presidente de la Junta y del PP, Juanma Moreno, ha puesto en valor la vía andaluza ahora con Vox. Además, ha lamentado el deterioro de la democracia en España con Pedro Sánchez y todos los casos de corrupción que rodean al presidente.
5: La calidad democrática de nuestro país se ha ido deteriorando. La calidad y el prestigio de nuestro país se ha ido deteriorando y se seguirá deteriorando mientras persista

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1: En cuanto a las temperaturas, ahora tenemos 35 grados en Jaén, 32 en Córdoba y Granada, 31 en Sevilla, 29 en Málaga, 28 en Almería y Huelva y 25 en Cádiz. Andalucía, 10 de la noche y 3 minutos.
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0: buenas noches, querida familia, gente maravillosa, siempre.
1: El indigeninable.
0: Ha inventado un adjetivo Pablo Feria para presentarme hoy. Dice, hola doctor, soy la madre del niño que ha atendido usted, que se ha tragado una moneda. ¿Cómo está? Dice, sigue sin cambio. Dice, en esta empresa, caballeros, necesitamos a gente que hable inglés y que practique el out of box thinking. Dice, ¿y eso qué es? Dice, nosotros tampoco lo sabemos, por eso necesitamos gente que hable inglés. Dice, bueno, Antonio, al final, ¿qué es lo que va a estudiar? Dice, pues mira, estoy en el 50% de elegir estadística, matemática o literatura. Dice, elí la tercera. Estadística, querida. Dice, aquí yo, ¿de qué murió Paco? Dice, Paco, hay que ver. ¿Tú te acuerdas que Paco le gustaba correr con la moto, no? Dice, sí, que Paco corría mucho con las motos. ¿Y tú te acuerdas que Paco no se ponía casco nunca, no? Sí, es verdad, no me ponía casco con la moto. Y entonces ve que murió y se cayó por la escalera. Y yo tengo una gotera en la cocina, justo encima de la mesa donde nos sentamos para comer. Dice, sí, ¿y cuándo te diste cuenta? Dice, ayer, que tardé 3 horas en comerme un plato de puchero. Dice, qué original, Manuela, está tatuado los ríos de España en las piernas. Dice, son varices, hijo puta. Dice, ¿cómo se declara la acusada? Dice, culpable, señoría. Dice, por favor, deje usted hablar a su suegra. Dice, papá, ¿qué es ni mi edad qué? Dice, a ver, Antoñito, ¿cuántos años tengo? Dice, 48. Dice, ¿qué va? Tengo 54, ¿lo ve? Ni mi edad sabe. Comienza el show del comandante Lara. Vamos a darle la tarea ya.

0: Fuerte el aplauso para Chema Tagua, por favor.
1: ¡Chema! Buenas noches, Luis. Buenas noches, Andalucía.
0: Chema, ¿qué tal? Programazo que estamos haciendo hoy, ¿verdad?
1: Sí, señor.
0: Bueno,
1: sí, señor.
0: No lo digo por los chistes del principio, pero...
1: Oye, han estado bien, han estado bien. El de la suegra me ha encantado.
0: Está bueno. Pues vamos a pasarlo bien, y lo vamos a pasar muy bien, además, porque hoy no canta Chema Tagua, y eso, pues, le
1: importante.
0: Da mucho...

0: Mucha diversión, mucha diversión al programa.
1: Y quien sí va a cantar hoy para presentar a la invitada de esta noche es Lucy Paradise, por favor, fuerte el aplauso
2: Lucy
1: para Lucy.
2: Paradise, Lucy Paradise.
1: ¡Qué maravilla!
2: Lucy Paradise, Lucy Paradise.
1: Bueno, señoras, señores, sin más dilación, vamos a escuchar esta versión, esta parodia de Lucy Paradise con Calambres de Zúquero para saber quién es la invitada de esta noche.
3: Vamos a descubrirlo.

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1: ¡Fuerte el aplauso!
2: ¡Hola, los calambres!
1: Gracias, Lucy, gracias.
2: Gracias, pues ya sabéis quién viene.
3: Thank you, thank you.
1: Pues ya ha dejado claro, clarísimo, negro sobre blanco, quién va a ser la invitada de esta noche en el show del Comandante Lara. Y le vamos a dar una soberbia ovación, una ovación gigantesca, colosal,
3: catedralicia.
1: Catedralicia.
3: Enorme.
1: Enorme.
3: Gigante.
1: Fabulosa.
3: Maravillosa.
1: Señoras y señores, ya llegó Laura Gallego. ¡Vamos! ¡Vamos! ¡Hola, Laura! ¡Hola, Laura! ¡Hola! ¡Hola!
2: ¡Barbaridad!
1: Laura Gallego viene para los que están escuchando la radio.
2: ¡Chiquillo!
1: Viene con una chaquetilla torera. Y se le han olvidado los tacones a Laura.
2: El mono, no has dicho nada del mono, es del mono,
1: ah, bueno,
2: no has dicho nada.
1: Mono,
2: estoy cogiendo la barriga desde que
1: muy
2: entró
1: mono,
2: por la puerta de algo.
1: Mono, te queda muy mono.
2: Gracias.
1: Y viene con una chaquetilla torera de movilidad y los tacones se le han olvidado. Al final hemos tenido que dejar una ahí.
3: Menos mal que.
2: Tengo un marido grande, que te digo.
1: Viene a montar un andamio Laura Gallego al programa.
2: Velocísima de.
1: Ahora no veas. Otro aplauso para Laura Gallego, por favor. ¡Qué lujo de tenerla con nosotros en el programa! La última folclórica.
2: Me habéis dado pomada para acostarme ya con los problemas de autoestima por las nubes.
1: Cuidado que es la tercera vez que viene al programa, ¿eh? Además, ella es la primera vez que está en alguna cosa de Canal Sur, así es la primera
2: sí,
1: vez
2: me
1: que...
2: me da mucho apuro porque no me da mucha vergüenza.
1: Está debutando en Canal Sur en esta casa, es la primera
2: vez. En la tele, en la radio. Una apura.
1: Oye, que quede claro, algareña, ¿verdad? Porque algareña. Hay gente que dice jerezana.
2: Porque te voy a decir una cosa, Luis.
1: Acláralo, acláralo. Yo
2: uy,
1: creo
2: la
1: que esto,
2: gente,
1: esto seguramente
2: eso.
1: Que lo has aclarado tú, pero acláralo otra
2: tontería.
1: Vez para que le quede claro a los que no tienen
2: resulta
1: ni idea.
2: Resulta que yo soy de Argá, que es un pueblo de 1000 habitantes de la Sierra de Cádiz,
1: muy
2: que es
1: bonito,
2: el más bonito del
1: por
2: planeta
1: cierto.
2: Tierra.
1: ¿Y sabes también quién es de Argá? Nuestro compañero Fernando García
2: al
1: que le damos un aplauso enorme y a ver
2: te
1: si viene un día.
2: Mucho.
1: Fernando, búscame algo.
2: Alcalde, dame una caza. Bueno, pues resulta que yo soy de ese pueblo tan preciosísimo que se llama Algar. No te ponga tan tierno que no voy a tardar tanto, ¿eh? Pero resulta que en mi pueblo hay un ambulatorio, no hay un hospital. Entonces esa señora cuando dice de París, pues la tienen que llevar a alguna parte, pues la llevan a Jerez, que es lo más cerca
1: el
2: que tenemos.
1: El hospital más cercano.
2: Lo más precioso. Por lo tanto, yo nací en Jerez. ¿Qué pasa? Que he aprovechado yo y ahora como soy folclórica ya de repente con la vejez, pues ha dicho yo... Pues nací en Jerez también.
1: Hombre,
2: soy de Algar, pero nací en Jerez.
1: Eso viste
2: me llevaba...
1: también mucho, ¿eh? Le pones Jerez
2: viste
1: detrás.
2: Muchísimo.
1: La algareña de Jerez, ¿eh?
2: No, tampoco te vuelvas loco, eso que se enfadan los de mi pueblo.
1: No, la jerezana de Algar.
2: Yo no, tampoco. Yo ya lo he explicado, ¿no?
1: Que van a enfadar en mi pueblo.
2: Me encanta Jerez.
1: Me encanta Jerez, eso lo dijo Pacheco en su día. Me encanta Jerez.
2: He estado ayer y antes de ayer en Jerez.
1: Hombre.
2: Entradas agotadas desde hace más de una semana. Estoy contentísima.
1: El Teatro Villamar está entregado contigo.
2: Sí, muy
1: claro que sí, hombre,
2: siempre
1: por favor.
2: Viene a verme la gente.
1: Pues muy bien, pues Laura Gallego está aquí otra vez y le vamos a hacer otro test. Al principio del programa siempre hacemos unas preguntitas a los invitados
2: sí,
1: para conocerlos. Y Laura Gallego pues va a ser víctima de
2: venga.
1: Este test. Y la primera pregunta para Laura Gallego es la siguiente. En los concursos y talent shows musicales, la emoción se mide en lágrimas por minuto. De las siguientes reflexiones conmovedoras, ¿cuál te parece más profunda, Laura? A mí me conjugas bien el verbo efervescer y no me enamoro, pero flipo. ¿Tú sabes conjugar el verbo efervescer?
2: Te salió estupendamente, efervescer.
1: Pero, por ejemplo, efervescer. Yo efesverzo. Tú
3: efesverzas.
1: Efesverzas.
3: Efesverzas.
1: ¿No es efesverzes?
2: ¡Qué buena la berza! ¡Tía, dieta desde esta mañana!
1: Una
2: berza.
1: Esta mañana te ha puesto
2: a dieta.
1: Esta mañana te ha puesto a dieta.
2: Esta mañana he puesto a dieta y ahora tengo más hambre.
1: Bueno, nosotros tenemos unos dulces ahí hoy.
2: Te escucho efervescente.
3: Sí, pero se pone un potaje efervescente, ¿no? Sería, ¿no?
1: Efervescente. Es complicado.
2: Suena medicamento, ¿eh?
3: No está muy rico.
1: Es igual que la primera palabra, la primera conjugación del verbo roer, la primera persona. ¿Cómo es? Yo roo.
2: En mi pueblo se dice ruego.
1: Yo ruego. Oye, mira, que hablamos, mira, en Algar se dice ruego. Yo ruego, ruego.
2: ¿Te vale lo mismo que para rodar?
1: Yo
2: roer
1: roo,
2: y rodar se conjuga a la primera persona igual en mi pueblo.
1: Y la opción B, que se nos va un poco el santo al Sky. He mejorado tanto yendo al gimnasio que ahora el monitor necesita ayuda para pillarme y arrastrarme para meterme para dentro.
3: Ha mejorado, mejorado.
2: Ha dicho que estoy a dieta y ya me quiere meter gimnasio también. Vamos por partes,
1: hijo. Gusta. Ponemos la B, ¿no? Ponemos la B. Segunda pregunta, por favor.
3: Dice así la segunda pregunta. Dicen que hay tres tipos de concursante. El que gana, el que llora y el que dice yo vengo a disfrutar porque sabe que lo van a echar el primero.
2: Yo era todos.
3: Tú eras todas. De los siguientes chascarrillos con bata de cola, ¿cuál te divierte más? A, dice Manolo, ¿de dónde viene tan mojado? Dice, lo siento, cariño, pero los periodistas nunca revelamos nuestras fuentes. Para pa para pa.
2: Ahora.
0: Ya la ha cogido, la ha cogido. Yo no lo he cogido, yo lo reconozco que no la he cogido.
3: Hola, B. Dice, soy una persona con un carácter complicado, lleno de sutiles matices que fluctúan desde una idiosincrasia egoísta a una naturaleza altruista. Dice, ¿ah, sí? Dice, pues a simple vista parece gilipollas únicamente.
2: No me gusta la palabra idiosincrasia, tiene mucha
0: gracia. Me creía que iba a decir que me gusta la palabra gilipollas.
2: Ah, esa me encanta.
3: También.
2: ¡Gilipolla! Se me llena la boca.
0: Ahora está como el chiste, dice, ¿tú sabes trabajar en equipo? Y dice, yo sí, pero los gilipollas estos no. Y la tercera pregunta que dice así, Laura, el gran misterio del cante es saber cuánto dramatismo es demasiado dramatismo. De los siguientes enigmas sonoros sobre cualquier escenario, ¿cuál te inquieta más? ¿Se puede comer pan de espelta y aún así no ser espelta en nada?
2: De verdad, es que esto cómo no te lo han quitado a ti ya, Luis.
0: 196 programas llevamos, Laura.
2: Esto cómo no te lo han quitado.
0: Y además hoy está tú y hoy engrandecemos el programa. Hoy el 197 viene en camino. Y la B, si la falta de certeza es la incertidumbre, la falta de cerveza es la incertidumbre.
2: Pues no me gusta la cerveza, nació Jerez, me gusta el vino.
0: A mí me gusta el vino y sí. El tinto con casera, fresquito en verano.
2: Esto es pamplina, toma.
0: ¿No te gusta el vino?
2: Me gusta el vino, me gusta el vino.
0: Venga, venga, venga, venga, más magnífico, haciendo patria, si es que es de Jerez, si al final no es de Argá.
2: Luis, te voy a meter un pie. Te estoy amenazando un público.
0: Me gusta el vino, al final de Argá. Al final de Argá, al final de Argá.
2: En mi pueblo se hace un mocho también muy rico, ¿eh? Te lo
0: o
2: digo.
0: Le gusta la A, porque la cerveza no le gusta.
2: No me gusta la cerveza.
0: Pues atención, porque después
2: frisante de la tampoco, sos de mujeres. ¿Qué?
0: Frisante. Después de la respuesta que ha dado Laura... Chema Tagua tiene unas cosas muy bonitas que decirte y de verdad a fe que lo son.
3: Más cosas.
2: Mi vida es que insoportable, ¿eh?
3: Bueno,
0: de pues verá los piropos que te echa. Yo me he quitado en medio por si.
3: Dice así: había una vez una niña que soñaba con cantar como las de antes, pero sin parecerse a nadie. Y esa niña eras tú. Mirabas los platós como quien mira un corazón latiendo sobre un escenario, y un día abriste la boca. El tiempo se quedó quieto y el aire se puso a escuchar.
2: ¿A qué lloro?
3: Desde entonces, la copla volvió a sonar nueva, joven y valiente. Tú no viniste a imitar a nadie. Viniste a recordar que lo clásico no es antiguo. Es un espejo eterno donde la belleza se reconoce sin maquillaje. Tu voz es un puente entre generaciones. Un abrazo entre lo que fuimos y lo que seguimos siendo. Será porque llevas la copla tatuada en la garganta que tú no cantas por gusto. Cantas por necesidad. Laura Gallego, el show del Comandante Lara te recibe hoy con una existencial intención. Demostrar que cuando se canta con verdad y se ríe con ganas, una buena copla explica mejor la vida que cualquier tratado de filosofía. Bienvenida, amiga.
2: ¿Te puedo decir dos cosas?
3: Dos cosas.
2: ¿Te puedo decir dos cosas?
0: Una pero es... tenemos muchas cosas que hacer en el programa.
2: Una es que creo que nunca nadie me había escrito una cosa tan bonita para mí sola.
3: Olé.
2: Y la segunda cosa es, ¿tú me lo puedes sacar para marcar lo que eso a mi madre lo quiere para la mesita de noche, seguro?
3: Claro, claro. Eso te lo mando, yo te lo mando yo marcado directamente ya.
2: Gracias.
3: Te lo mando a tu madre.
2: Te lo juro que me ha hecho muchísima ilusión.
3: Me alegro muchísimo.
0: Estamos cortitos de presupuesto. Si nos deja el euro para la fotocopia...
3: Lo pongo yo, no te preocupes. Por eso. Lo pongo yo.
2: Ha hecho precioso.
0: ¿Tú no sabes lo que cobran esta gente? El dinero que me están costando.
3: Se lo llevan todo, se lo llevan todo.
0: Qué bonito, ¿verdad? No, de verdad.
2: Oh, qué bonito.
0: Ahora volviendo a la seriedad que caracteriza este programa.
2: Porque estaba yo con la guaza en el cuerpo y después antes...
3: Emoción, un poquito de
2: tengo
3: emoción.
2: Tengo ahora mismo...
0: Un hippie.
2: Qué bonito, pero hippie. Está... Sabe que la folclórica lo sentimos más que nadie, ¿no?
0: Hippie. Qué palabra más
3: qué
0: bonita,
3: bien, me alegro
0: ¿verdad,
3: mucho,
0: ¿eh?
3: De verdad.
0: Tú le dices hippie a un señor de Soria y empieza a humo por la oreja.
3: Le explota la cabeza directamente.
0: Y dio un hippie y el de Soria, ¿en qué?
3: Mirando, perdido...
0: Bueno, pues si te ha parecido emocionante y precioso. Bonito este momento que hemos vivido, ahora lo que va a ocurrir te va a parecer, va a descambiarlo, porque
2: ¿sí?
0: Tenemos que presentar a nuestro catedrático, a Marc Lenders, catedrático experto en copla. Sí, pero en copla de Europa y la Champions League también. Y hoy viene a exponer su disertación titulada La copla. Sentimiento cantado que de pura emoción puede hacerte llorar de rabia y pena si la interpreta una buena artista. la misma pena que doy yo al pasearme en bolas por una playa nudista. Fuerte el aplauso para Marlene.
4: Mira, ¿esto qué es?
0: ¡Anda! ¡Anda!
4: ¡Chiquillo, que de oro!
0: Ah. ¡Anda!
4: ¡Anda! ¡Tú taconeo y todo! ¡Uy! Se me quedó muy...
0: Bueno, Laura.
4: Chiquillo, este estilismo no se ve por la radio. Esto es digno.
0: Cuéntalo, descríbelo, mira, Laura, que para que los oyentes lo sepan cómo viene.
4: Entre los zapatos de serpiente de punta. Entre la de... ¿Cómo se llamaba esto? Cachemir, pero de muchísimos colorines, todos los que te puedas imaginar los llevan la chaqueta. Y la camisa de lunares, 18.432.762 collares de oro.
0: ahora está caro el oro.
4: Ahora está en su mejor momento. Solo vende todo ahora en la puerta.
0: Ahora se puede cobrar un dineral.
4: Sí, que yo, qué estilismo, que estoy ahora mismo recuperándome todavía.
0: Qué bonito, ¿verdad?
5: Esto es arte.
4: Ya te están empezando.
0: Esto para que vea la gente que hay que venir a la Cartuja, al Auditorio Cartuja, para ver las grabaciones del programa, porque si no, no ven.
4: Por favor,
0: a Marlende, lo escuchan, pero no lo ven.
4: Esto no se lo pueden ustedes perder, porque esto es que increíble.
0: Escuchemos a Mark Lenders.
5: Tú también vienes guapa.
4: Yo guapo no te he dicho, te he hablado del estilismo.
0: Yo guapo no te he dicho, dice. Y es verdad, además.
5: Buenas noches, su primo. Y ese toro enamorado de la luna te abandona por la noche la maná.
0: ¡Ale!
5: La copla, qué cosa más grande, más bonita. Qué verdad te dicen. Las coplas son poesías cantadas. ¡Ale! Esas voces, ese arte, esa bata de cola.
4: ¡Ale! Preciosa.
5: A mí me encantan las batas, donde se ponga una bata manta de franela calentita. Laura, ¿tú tienes bata manta?
4: También, pero tengo más de cola.
5: De cola no tengo yo, pero yo tengo batamanta. Bueno, sigo. La palabra copla deriva de la palabra del latín cópula. Y una cópula del latín cópula.
0: ¿Cópula?
5: Búscalo en internet.
0: Cópula es copla, venga ya.
5: No, una de las cópulas más famosas que existe, sin duda, es la cópula de la Capilla Sixtina.
0: La cópula, dice.
5: Y a mí, si hablamos de cópula, siempre se me viene, no sé por qué, Julio Iglesias.
4: No copula, con lo de copular.
5: No ha copulado, es del gasón.
0: O más copulor padre.
4: Y más tiempo.
0: Papushi. Julio Iglesias, que tú tampoco has venido nunca al programa.
4: Escúchame, ponte en la cola que Bertín Osborne los lleva llamando 6 años y no viene a
0: hacer. Es verdad, Bertín Osborne tampoco ha venido nunca. Bertín, Julio Iglesias, los grandes de España y no viene. Ah, que Bertín los quiere llevar también al programa.
4: Julio.
0: Pues va a venir antes aquí.
4: También es verdad. Yo desde
0: así que Bertín, tú podías venir aquí y cuando venga tú aquí, ya viene Julio Iglesias y ya se va a ir los dos para grabar tu programa.
4: Bertín, aquí tanto tiempo de pie, no cuentes con él, ¿eh?
0: Bertín, ¿también es de Eres, Bertín?
4: Sí.
5: También.
0: Digo.
5: Ahora todo el mundo es de Eres.
4: Yo he nacido allí porque me ha correspondido dejarme champagne.
5: Bueno, pues hablando de fecundar.
4: Ahora otra cosa.
0: Hablando de fecundar.
5: Es que el abuelo con 94 años. El abuelo con 94 años llega allí al médico y le dice... Y le dice... A ver, doctor, a mí usted me explica esto porque yo no sé qué explicación darle. He dejado embarazada a mi novia con 27 años y todavía yo no me lo explico. Y dice, doctor, ahora mismo se lo explico yo. Le voy a contar una anécdota personal. Yo fui este domingo de Montería a Huelva. Fui con unos amigos allí y tú sabes, estando en el puesto... Me sale del tirón un jabalí por la derecha.
4: Porque no ha dicho argá, hijo.
5: Y levanto yo la mano como si fuera una pistola. Le apunto al jabalí y le hago ¡pum! Y cae el jabalí muerto. ¿Qué cree usted que es lo que ha pasado, caballero? Y dice el abuelo, hombre, claramente que alguien ha disparado por usted. Y dice el médico, ¡ay, quería llegar!
4: ¡Ay, qué lástima!
0: ¡Ay, qué lástima! Está bien ahogado, está bien ahogado, bien.
5: Madre mía. Bueno, ahora vamos a repasar un poco de historia de copla.
4: Este género, está hablando mucho de copla.
5: Este género se origina en el siglo XV palito, palito, palito.
0: No ha dicho nada de la copla también.
4: XV palito, palito, palito.
5: A partir de la tonadilla escénica.
4: 18.
5: Donde se representaban pasajes de costumbres populares de la época. Estos se mezclaron con música ligera y con el flamenco y dio origen a la copla. La copla que nos ha dado letras maravillosas como La bien paga.
0: Ole.
5: No te quiero, no me quieras. Si tú me lo diste, yo no te pedí. No me eches en cara que te lo perdiste. También a tu era, yo te lo perdí. ¡Hala, qué bonito!
4: ¡Quillo, qué bonito! Es que...
5: ¿Cómo leo?
0: No, más malamente
4: ¿cómo
0: recitado?
4: Leo, dice? No la he leído, ni
0: más
4: bien.
0: Más malamente
4: que
0: recitado.
4: Que te lo perdiste, no es que te lo perdiste.
5: A ver, tú sabes hacerlo mejor.
0: Cuidado, que ella es la última.
4: No te quiero, mira. No me quieras. No creas por eso que te traicioné. No caí en su brazo, le di solo un beso. El único beso que yo no cobré. La pobre, encima Tony cobraba. Es que era tonta.
5: ¡Ale!
0: Arruinar.
4: Venga, sigue.
5: La de Soca igual que yo.
4: Me he equivocado una vez, bueno. Igual que tú. Pero queriendo yo y tú sin quererlo.
5: Pues esta letra se la canto yo al de Hacienda.
4: No me eches en cara que tú lo perdiste, que también a tu lado yo te lo perdí, ¿no?
5: Lo que pasa es que la Hacienda es de ahí que pide.
0: Hacienda cuando te llama te dice, todo lo que tengo es tuyo.
4: Que me pongo yo sola.
0: Canta Camilo, inspector de Hacienda, Camilo. Hostia, Camilo, que tampoco ha venido por
4: la Camilo, ven con el bigote.
0: A ver, viene con el bigote, Camilo.
4: A ver si te conforma un poquito con lo que tiene, Luis. La gente. Está pidiéndolos a todos conmigo de cuerpo presente, ¿eh?
0: Tío, estamos hoy uno de los mejores invitados, las mejores invitadas que hemos tenido, tú.
4: Eso no lo
0: la mejor, vamos a decir la mejor, no de las
4: hoy,
0: mejores.
4: De hoy.
0: Hoy tú.
5: La mejor, de hoy.
0: No, pero luego ya
4: porque
0: puede
4: soy
0: venir.
4: La única, ¿no?
0: Luego viene venir Julio Iglesias, Camilo, que venga.
4: Ah, de ahí para adelante, di que sí.
0: Para.
5: No pide nada, gente, más que Donald Trump en la OTAN.
4: Venga, sigue.
5: Otra letra que me gusta es la de los verdes.
4: De una pilingui.
5: Su versión horror para los dartóricos. Horror, que le gusta mucho a Pellegrini. Que parece que es una lentilla de papel de traza. Y hablando...
0: El entrenador del Betis, Pellegrini.
5: Y hablando
4: no entremos de, en temáticas de, complicadas.
0: No, los fuegos colorados.
5: Esta gente
0: no
5: entera de nada.
0: Este hombre parece que está asando caballa debajo de la cama.
4: Venga.
5: Está fumado. Y hablando de rozamiento...
0: Ah, bueno, espérate, Pellegrini, que tú tampoco has venido al programa nunca.
4: Hasta que no venga, no te van a dejar de la leña.
0: El ingeniero Manuel Pellegrini.
5: No va a venir
0: este. Aunque hoy está Laura Gallego, de Argay y de Jerez, que esto anda. No lo eres tú, Pellegrini.
5: Laura Gallego, de todos lados.
4: La paquera era de España y de Jerez, no puedo ser yo de Argay y de Jerez también.
0: España y Jerez.
4: España y Jerez.
0: Vale.
5: Bueno, venga, hablando de rozamiento, el matrimonio
0: de rozamiento.
5: Que celebra sus 25 años de casado. El marido, de sorpresa, se la lleva a las Maldivas. A un bungalow de esos, un bungalow con cena por todo lo, bueno, por todo lo harto, frutas tropicales, yogur de Macedonia, merva de barbate,
0: canutera,
5: conteza de limón. Tocaron unos mariachi, dos baladas, y para finalizar, en un sofá.
0: ¿Conteza de limón?
4: ¿Cómo que invento?
0: Ay, con tu aprobada conteza
4: nunca
0: de limón.
4: Nunca en la vida, tío, nada más que lo hay de nata.
0: Fue una edición especial.
4: Limitada.
0: Que hicieron en el 78.
5: No voy a decir la marca. En un supermercado hay.
0: El padre de Julio Iglesias. El padre de Julio Iglesias la aprobó.
4: Venga, sigue.
5: Pues el matrimonio este de 25 años, que fueron a las Maldivas, que le pusieron todo eso, el yogur de Macedonia, el barbares, con fiestas de limón. Tocaron unos mariachi y las baladas. Y para finalizar, en un sofá cama grande, lleno de pétalos de rosa, margarita, romero, todo tropical. Y en un momento sensual, allí en la cama, le coge la manita y le dice, cariño, hoy día especial, ¿por qué no hacemos el amor y probamos por el otro boquetito? Y dice ella, y hombre, para que me quede embarazada. Bueno, ahora sí, en fin. Ahora hablando en serio, la copla es un género que transmite los sentimientos de las personas con una pasión inigualable, con una fuerza demoledora, un corazón sincero, como sin duda hace nuestra queridísima Laura Gallego.
0: ¡Ale, peloteo al final! ¡Venga, peloteo al final!
4: Gracias.
0: Final a pelotear. ¡Fuerte el aplauso para Marlende! ¡Sí, señor! Laura, vente conmigo para acá.
6: ¡Copla! Se lleva o se siente o te la enseña Marlende o si no, canta otra cosa.
0: Fuerte el aplauso para Calambres, por favor, poniéndole fin a este suplicio que ha sido Marlende. Publicidad con Carlos Granadero y con Lucy Paradise.
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0: Fuerte el aplauso. Cuenta. Para Lucy y para Carlos. Bueno, la entrevista en profundidad con Laura Gallego. La copla es parte de tu vida, claro está, eso lo sabemos todos, pero... ¿Cuándo llegó la copla a la vida de Laura Gallego? ¿En qué momento apareció y dijo Laura, oh, yo aquí?
2: Eso no ha llegado. O sea, eso no llegó.
0: ¿No llegó?
2: Yo no dije un día, uy, me encanta la copla.
0: Venía contigo.
2: No, sino que como soy tan hecha para adelante, pues resulta que hubo el programa de Se Llama Copla.
0: Sí.
2: En el 2007, por ahí.
0: Todos lo recordamos.
2: Entonces, pues se enganchó todo el mundo al programa. Mi gente no es viciosa, pues se engancharon a un programa de la tele. Entonces, claro, un cotilleo muy grande corriendo por nuestras venas. Y querían, como está más cerca, esto era como una operación triunfo en Andalucía, ¿no?
0: Así es.
2: La gente estaba loquísima con toda esa gente que salían ahí diciendo, yo decía, el que mejor he cantado, votame a mí. Pues vaya estúpido, ¿no? Y yo no podía soportarlo aquello. Al año siguiente estaba yo allí. Porque un día me llamaron y me dijeron, mira, para que vengas a un casting. Digo, yo no de casting ni de cantar ni de nada. Mi madre, dile que sí, ahora te lo cuento. Pues resulta que a la semana estaba yo en el Hotel Puerta Tierra de Cádiz con el número 531, allí haciendo mi pedazo de casting, queriendo yo ser una de todos los que había criticado, que decían, vótame a mí, que yo no sé cuánto.
0: Escupiste para arriba y te
2: pues
0: caí
2: claro,
0: encima.
2: Y yo, ¿qué dije? Como hice de conejillo de India, porque esta gente no querían que yo cantara ni nada. Yo no había cantado en la vida, Luis, yo no sabía lo que era
0: no.
2: Cantar. Yo cantaba, me quedaba fónica si yo no sabía cantar. Bueno, pues claro, yo digo, me voy a poner en el YouTube, pongo en YouTube copla y me sale Limosna de Amores. Marifé.
0: Ajá, sí.
2: Que me la Triana. Tenían que haber puesto de Lola. Pues a mí me salió de Marifé.
0: Ya está.
2: Y me aprendí el estribillo porque entera era muy larga. Me aprendí el estribillo porque yo eso es que no lo sabía.
0: Tú te aprendiste dos o tres moneditas.
2: Estaba en blanco y negro el vídeo. Bueno, pues ahora resulta que me aprendo el estribillo y entro para adentro y muy digna yo, muy. Venga, te toca. ¿Cuántos años tienes? Casi 17. Tenía 16 recién cumplido, le hice un embuste muy grande porque hasta los 17 no se podía entrar.
0: Como la Minya Mal.
2: Sí. ¿Todos mentimos alguna vez en la vida? Pues esa fue la mía primera. Entonces resulta que cuando yo entro allí me dice, venga, canta lo que vengas a cantar. Y cuando yo terminé de cantar eso me dice, canta otra. Era muy corto, claro, pues canta otra. Digo, mira, yo no me sé otra. Dice, bueno, pues canta esa pero entera. Digo, mira, yo no me la sé entera. Dice, bueno, pues canta otra vez el estribillo.
0: Y
2: lo canté. Claro, y de aquello yo como llevaba allí 200 o 300 horas esperando que entraran y salieran muchachos, en la puerta una muchacha con un micro como el que tengo yo esta noche, y salí yo arrastrando los pies con la cabecita gaseada. Esto está grabado, ¿eh? Y me dice la Juliana, bueno, no te preocupes, eres muy joven, vas a tener muchas oportunidades. Y levanto yo la cabeza con una cara de asesino.
0: Que te voy a...
2: Y digo, no, hija, si es que me han cogido. Una tragedia me entró porque me habían cogido. Claro, le hice gracia, porque es que yo no quería estar allí ni la ese picón. Yo cuando le vi el bigote al pibe, digo, ¿qué hago yo aquí, eh? Por total, entré y vi una semana y otra. Yo lo que quería era irme toda la semana. Mi padre, no te preocupes, corazón mío, que este sábado nos vamos. Unas galas allí de 50 millones de horas, un programa diario, charlando allí por los codos, contando mi vida. ¡Ay, qué ruina! Pues yo toda la semana quería irme hasta que me fue picando el gusanillo de la copla, me fue enganchando, me fue encantando y digo, bueno, está ni tan mal.
0: Anda.
2: Le fui cogiendo rollo, le fui haciendo cosas. Tampoco canté yo bien en ninguno de los programas que estuve. Era música, no sabía.
4: Pues terminé ganando la copla porque yo estaba muy graciosa. Claro, si es que a mí me daba igual todo aquello, yo me meaba de risa.
0: ¿Qué tenía aje?
4: Claro, porque nací en Jerez. Entonces, pues después de todo esto gané. Me empecé una gira y otra gira, otra gira. Tuve que aprender a cantar a todo esto. Y me lo pasé estupendamente. Y ya cuando aprendí a cantar más o menos, que yo me dominaba, digo, pues mira qué bien estoy, bueno, qué bien me lo paso. Esto para toda la vida.
0: Cualquiera me para ahora,
4: 17
0: claro.
4: años van a cumplir ahora de ese momento. Todavía estoy con
0: fuerte
4: la copla.
0: Fuerte el aplauso para la historia de cómo se forjó Laura Gallego.
4: He pasado de ser cero interesada.
0: La última coplera.
4: Cero interés por la copla tenía yo, porque la desconocía. Yo escuchaba Les Ubago, imagínate, ¿no?
0: Cero interés por la copla.
4: A convertirme en abanderada.
0: Y ahora tiene concierto en todos lados, que tengo aquí la chuleta.
4: Amplíalo, amplíalo bien.
0: Ahora mira, el 21, el 21 de noviembre canta en La Línea, en el Palacio de Congreso. El 27 de noviembre va a Bilbao, al Teatro Campo Elíseo. El 10 de enero va a Las Palmas de Gran Canaria, al Auditorio Alfredo Kraus.
4: Muy bien.
0: El 16 de enero a Badajoz, al Palacio de Congreso.
4: Sigue, sigue.
0: También va Laura Gallego el 16. A Mérida, que está al lado de Badajoz,
4: al Palacio de Congreso.
0: El 18 de enero viene aquí a Sevilla, al Cartuja.
4: A Badajoz también voy, ya está en Mérida y en Badajoz.
0: En Badajoz también va a estar. En Córdoba, el 24 de enero, en el Gran Teatro de Córdoba, que ya lo tiene todo vendido.
4: Cumpleaños de mi hermano.
0: ¡Qué maravilla! El 27 de febrero también va a Granada. El 11 y el 12 de abril en Málaga, en el Teatro Cervantes. El que me cuadre voy, sin duda, Laura.
4: Sí, estoy muy contenta.
0: Yo veo que el día entre semana, tienes un día entre semana que me venga bien, voy yo, pla, y venga. Pues nada, fuerte el aplauso para la super gira de la última folclórica.
4: La última no es la única, no vayas a confundirte con el resto del mundo.
0: La última.
4: Que está todo el mundo, que hay más, que está la Pantoja, ahí está la yo qué sé, la Joana Jiménez.
0: Tú eres la última.
4: Yo soy la última porque no hay ninguna más joven que yo que cante esto y me da mucha lástima.
0: Toma ya, la Lamin Yamal de la copla.
4: Reivindicativa, quiero cantera, señora, como me voy a retirar yo con este poder.
0: No puede ser.
4: Que me vaya a tener que encerrar.
0: A todo esto, ¿con quién te gustaría cantar un mano a mano? Con un artista, yo qué sé, vivo o muerto, ¿eh? Te puedo dejar elegir también gente que ya no esté con nosotros.
4: Me hubiera gustado muchísimo, lo veo muy canastero yo a Michael Jackson.
0: Cantar con Michael
4: Jackson. Con los Ricitos.
0: Dios.
4: También me hubiera gustado mucho con Rocío Jurado.
0: Con Rocío también.
4: Porque me sé un repertorio muy bien, ¿sabes? Entonces no hubiera tenido yo que estudiar
0: no
4: para ese encuentro.
0: Quedado en blanco ahí,
4: no me hubiera puesto nerviosa.
0: El de Michael Jackson no te lo sabes.
4: El de
0: ¿no?
4: Michael Jackson con los caracoles.
0: Está todo hablado.
4: Hombre, pues puedo cantar con. Rafael todavía está vivo, ¿eh?
0: Rafael, sí, claro que
4: también
0: sí.
4: También me hizo unas
0: pocas. Gracias
4: poca.
0: A Dios que está con nosotros aquí ahí. Pues mira, pues Rafael tampoco ha venido
4: Rafael
0: al programa
4: Rafael pudiera
0: nunca.
4: Venir tú aquí, Centraña.
0: Rafael, tiene que venir Julio Iglesias, Bertino Forne y tú. No necesariamente en ese orden. Así que venga, Rafael.
4: Venga, y esperando que suene el teléfono.
0: Bueno, ahora lo que toca ya, yo no le voy a preguntar más cosas a Laura porque ha contado magníficamente todo el devenir de cómo no se interesaba nada por la copla.
4: No, porque
0: que fue
4: lo que
0: un poco
4: quiero
0: por
4: mostrarle
0: cojones,
4: al mundo
0: mal
4: con esto es que a cualquiera que no le haya interesado la copla nunca en su vida se puede enamorar perdidamente de ella. Nada más tiene que darle una pequeña oportunidad.
0: Al final te acoplaste.
4: Sí. Todo el mundo me dice eso. Ahora todo el mundo está con los deditos así diciendo que ¿te ha quedado con la copla?
0: Pues
4: y yo
0: vamos,
4: nunca me río.
0: Pues vamos a escuchar, se levanta Laura Gallego, me levanto yo antes. Señoras y señores, como tenemos a Laura Gallego aquí y tenemos a Calambre aquí, vamos a escuchar a Laura Gallego en el show del Comandante Lara.
4: Me gustan los shows.
0: Con el tema Déjala correr. ¿Esto lo has cantado tú en el de Bertín?
4: No, esta no.
0: ¡Pues toma, Bertín! La va a cantar el show del Comandante Lara. ¡Déjala correr en el show del Comandante Lara!
4: He cantado todas las demás, llevo 6 temporadas.
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0: calambres.
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2: ¡Gracias!
3: Y no le gustaba la copla, ¿eh? No le gustaba.
0: Calores.
3: Si le hubiera gustado, ¿quiere? Bueno, y así le gusta.
0: ¿Me prestan los niños estos para llevármelo por ahí?
3: Calambres están muy cotizados ahora mismo, ¿eh? Yo, vamos.
0: Me gusta muchísimo, esto no lo había tocado, Nina.
3: Pablo, luego lo hablamos, a ver cuánto le pedimos a Laura Gallego.
0: ¿Todo lo convierte en dinero?
3: Para ir a todos los conciertos, eso que hemos dicho.
0: Con los derroches que tiene aquí en los zofales bordados a mano.
3: Hay que pagar los zofás todavía.
0: Hago la lesión.
3: Qué maravilla, ¿eh? Y sin despeinarse esta mujer.
0: No me he despeinado dos o tres veces, me pongo agresiva.
3: Pega para arriba, un bocinazo ahí. Yeah. Uf, qué maravilla, Dios mío. Todo el mundo aquí con los vellos de punta, ¿eh? Qué maravilla, de verdad. Otro aplauso para Laura Gallego, en el show del comandante Lara. Mínimo. Déjala correr. Nosotros no vamos a dejar que se vaya todavía. Bueno, pues, Laura, tú sabes que en este programa tenemos una radionovela siempre, que hacemos todas las semanas, pues hoy también vas a participar en ella. Así que, por favor, nuestro equipo de actores que vengan al escenario. Ahí viene ya Vicente Ruido, viene Lucy Paraday, viene Carlos Granadero, está Chema Tagua aquí ya.
0: Gracias.
4: Volvemos al mundo de los clásicos, Luis.
3: Sí.
4: Una radionovela.
3: Sí.
4: Un homenaje a una mítica telenovela, en este caso, que seguramente todo el mundo conoce. Aquí le hemos cambiado el nombre, se llama Falcón Crepes. La familia Bracamontes Frondosos son los dueños de un conglomerado empresarial. Y este está dominado por un despiadado máximo accionista. Un astuto empresario, mafioso y que odia a todo el mundo. El malvado Luis Bracamontes.
5: ¡Joder! ¡Cómo odio a todo el mundo! ¡Jua, jua, jua, jua, jua, jua, jua!
4: La familia de Luis está cansada de él y de sus tejemanejes. Así que han urdido un plan para derrocarlo. Todo ello liderado por su mujer, que está muy cansada de lo malvado que es.
6: ¿Qué dice tu mujer? ¡Joder! ¡Pero cómo odio al malvado de mi marido!
4: Aquí arranca el episodio 7.345.699 de la novela Pasión de Empresariales.
5: ¡Joder! ¿Cómo sigo odiando a todo el mundo? ¡Jua, jua, jua, jua!
6: El Juan no estaba.
5: ¡Secretario! ¿Cómo va el lucrativo negocio de quitarle los bocadillos de las meriendas a los niños del parque?
7: Mar, señor. Ya le dije que eso no daba dinero. Además, ahora los padres y madres, influencers, le dan la merienda a los niños kiwi y zumo de quinoa. Recién exprimido. Ya le aconsejé que si quería ganar dinerito, invirtiera en el negocio de los preservativos de esparto.
6: Querido marido, tenemos que hablar. He reunido en secreto al consejo de administración formado por nuestros hijos para, sin que tú te enteres, mandarte al mamaero.
5: ¿Cómo dices?
6: ¡Anda! ¡Me acabo de hacer spoiler a mí misma! Bueno, tú ve que habrá donetes rellenos de chorizo, que son tus favoritos.
0: Está poniendo gordo, ¿eh?
4: Horas más tarde en el consejo de administración.
6: Ah, que soy yo otra vez, pero perdón. Gracias a todos por asistir. Hijo mío, sé que tu negocio de telelitronas a domicilio te tiene muy ocupado. Gracias, gracias por venir.
8: Claro que sí, mamá. Ya tú sabes que por ti, lo que sea, tú me dices que lo deje todo y yo lo dejo. Nada tiene que ver que me hayas comprado la PlayStation ni nada. Te quiero taco, mamá.
6: Gracias, pelota, pelotísima, pelotuda. Señor secretario, usted también tiene acciones, así que gracias por venir.
5: Maldito traidor malnacido, yo que te lo he dado todo. ¿Quién te dio dinero para que operaran a tu querido toro semental de fimosis?
7: ¿Usted, licenciado?
5: ¿Quién te llevó a los mejores médicos para curarte el raro caso de micropene invertido que tenías?
7: ¿Usted, licenciado?
5: Y para que por fin tuvieras una excusa para divorciarte de tu mujer, ¿quién te hizo el favor de acostarse varias veces con ella? Una y otra vez, noche tras noche, hasta que tú por fin te enteraste. ¿Quién?
7: ¿Usted también, licenciado?
6: Bueno, ya cállense, que va a acabar la novela y no me va a dar tiempo de mandar al mamaero al calvo.
5: Malditos traidores, pero yo soy el dueño de la empresa. El tonto del secretario tiene un 1% de las acciones. Al niño lo puedo inhabilitar por carajote.
8: Opa, yo no soy carajote.
5: Bueno, pues por gilipollas. Y tú, amada mía, mientras ¿qué? No haya otro heredero, no tienes poder ninguno.
6: ¡Pero es que sí lo hay!
9: ¡Chan, chan, chan! Chan.
6: ¡He descubierto que estás liado con la criada!
9: ¡Chan, chan, chan!
6: ¡Con la cocinera!
9: ¡Chan, chan, chan!
6: ¡Con la doncella! ¡Con el ama de llaves, la jardinera, el chofer, Paco el cabrero, la cabra! ¡Y además a la profesora de ópera del niño, la dulce y con voz angelical, Amapola! ¡A ella la has dejado! ¡La has dejado embarazada! ¡Dinos cómo fue! ¡Dinos cómo te dejó embarazada, inocente Amapola!
10: ¡Me empotró con la lavadora!
5: ¡Ya, ya, ya, ya!
11: ¡Continuará!
5: ¡Fuerte el aplauso para Laura Gallego!
12: ¿Qué me la estoy para
5: en el papel de... En el papel de mujer traidora.
12: No, traidora, no. ¿Traidó tú?
5: No, traidó yo no.
12: ¿Has visto toda la gente que había acumulado?
5: ¿Que quiere quitarme
12: todo el dinero? Que me está cayendo gordo ya.

0: Fuerte el aplauso para Calambre. Qué rematazo de la novela, ¿eh? Está haciendo las letras de la novela.
1: No, es delicado, le gustan las proteínas.
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0: Bueno, señoras y señores, vamos a seguir escuchando a Laura Gallego cantar, que sabemos que lo que hemos venido todo el mundo y estamos deseando que cante otra vez. Ahora no va a cantar copla, ¿no? Ahora va a cantar una canción de Gloria Trevi, ¿no?
1: Sí.
0: ¿Me he enterado?
1: Sí.
0: ¿Eh? Y ha preparado con Calambre una canción de Gloria Trevi.
1: No mientas.
0: Ni la ha preparado ni nada. La va a hacer así, venga, aquí a ver cómo sale.
1: Vamos a cantar esta graciosa.
0: Va a salir bien.
1: Esta entera o media.
0: Esta canción se llama Todos me miran.
1: No sé si me hace la otra parte, ¿eh?
0: Y se te olvida, puede cantar el estribillo.
1: Esto es un experimento que te va a cantar yo aquí también. Además, esto no lo cantó en el Bertín tampoco.
0: Tampoco, Bertín. Claro, 2-0, 2-0 ya, Bertín. Todos me miran de Gloria Trevi. ¿Con quién? ¿Con Calambres? ¿Con quién? Con la grandísima, con la maravillosa Laura Gallego.
1: Sea lo que Dios quiera.
0: Comandante Lara.

0: ¡Gracias! ¡Vaya experimento! ¡Vaya experimento guapo!
1: ¡Qué bien ha quedado, qué bien ha quedado, eh! Gloria Trevi.
0: Sí.
1: Gloria Gallego, Gloria Trevi, Gallego.
0: Gloria bendita.
1: Laura Trevi.
0: Te queda una.
1: Yo ya no, la Gloria Trevi, Laura Gallego. No, Laura Trevi, Gloria Gallego.
0: Ya está, ya está, ya está.
1: Ya está, ya está, ya está, no queda más nadie. Pues ha quedado magnífico, ¿verdad? Para hacer un experimento
0: muchísimo.
1: Que no lo han ensayado ni nada. Y estamos bien por aquí ahí.
0: Que ahora me vengo arriba y soy DJ también, no te lo pierdas.
1: También,
0: y termino todos los shows.
1: ¿Ahora te está pinchando?
0: Pero lo de la resistencia a la insulina, esa todavía no me ha atrevido para perder todos los kilos.
1: Tenemos que ir a verla, ¿eh? Tenemos que ir a verla.
0: Quería ver, venir.
1: Búsquenla, ¿dónde pueden ver toda la fecha? Que yo lo he dicho,
0: en
1: pero...
0: En mi Instagram, en mi Facebook, en todas mis redes sociales de Laura Gallego Oficial, en mi página web, lauragallego.es.
1: ¿Dónde está Laura Gallego? Que donde llega, la lía.
0: Vengo aquí enfrente al Cartuja Centenero, ¿eh?
1: También parte la pana donde llega. Aquí, venga, pues nada, vamos,
0: ya, por favor, tenemos que ir a verte.
1: Yo entre semana mejor y puedo ir a verte.
0: Vale.
1: De verdad. Bueno, a todos los invitados le damos nuestra camiseta del programa y a... Y a la última folclórica también se la vamos a dar. Mira, pero para nosotros...
0: ¡Esto no estaba la otra vez!
1: Para nosotros no eres la última folclórica, eres la mejor folclórica. Mira, la mejor le hemos puesto por detrás.
0: ¡La mejor folclórica!
1: De Maribel y de Miguel, del Camaleón, la camiseta del show de
0: Nueva Zelanda. Una S, qué detalle.
1: Ha visto, hombre.
0: Me ha gustado más la S que la, el nombre que me habéis puesto.
1: La
0: qué
1: S,
0: detalle.
1: La S, porque las S que nos manda vienen grandecitas.
2: Ese doble.
0: Me has guardado rincón por decirte que estaba más gordo.
1: No, qué maravilla, de verdad. ¿Cómo vamos, para qué quieres que te pongamos?
0: Me gusta muchísimo esto. Es bueno, ¿eh?
1: Oye, y ahora que lo pienso, los romanos no hubieran entendido nunca que una L es más chica que una XL.
0: Claro, porque ellos hubieran contado de otra manera.
1: Ahora que me he dado cuenta. Porque una L... como es un 50 y una XL sería 40.
0: Me pega muchísimo
1: que
0: esto,
1: no entenderían en la vida que... para ellos hubiera sido... Igual que si ven el letrero del Lidl, también se hubieran quedado fuera de juego ahí. Ve una L, un palo, una B, una L. ¿Este qué número es, coño? Y Laura lo suyo.
0: Hombre, porque me está quedando esto monísimo. Al favor de tenerme esto.
1: Bueno, señora Tiene, nos quedamos ¿Que nos con Laura Gallego dos o tres horas más.
0: Otra vez tengo que cantar, yo no me sé más ahora, ¿eh?
1: Estamos pasándolo magníficamente. Ella no va a cantar más porque se nos ha acabado el tiempo, lamentablemente. Pero hemos disfrutado y lo hemos pasado genial. Fuerte el aplauso para Laura Gallego, por favor. En el show del Comandante Lara. Se está poniendo la camiseta del show del Comandante Lara.
0: Un millón de gracias por todo.
1: Una semana más ha sido posible gracias a gente tan espléndida y tan maravillosa como Vicente Ruidos, Lucy Paradise, Carlos Granadero, Chema Tangua, Rubén Vergueta, Camila Bronte Guevara, Paco Estrada, Alberto Ortiz, Manolo Delgado, Dani Piñero, Pablo Feria, Juan el Cántabro, que no veo, Oscar Rigby, el vikingo, Alberto Moreno Cucharilla, Dani Marcos, Manuel Granadero, Javier Rosado, Rafa Jiménez, Dani González,
0: Chiquillo,
1: Alba Pires y como

¡Qué maravilla de público! Muchas gracias. Habéis sido el mejor público que hemos tenido hoy. Gracias.

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4: En el incendio en Cerro del Andévalo, en Huelva, en situación operativa de emergencias 1, trabajan 110 efectivos por tierra ahora mismo, 8 autobombas y 6 bulldóceres. Continúa siendo un incendio complejo con dos frentes activos. Tras proteger a la población, la prioridad es estabilizar el flanco izquierdo cabeza y el derecho cola más próximo a las balsas mineras, según ha informado el consejero de emergencias, Antonio Sanz.
5: El flanco izquierdo cabeza y donde se nos produjo un frente secundario, lo cual nos hizo complicar el incendio también. El viento sigue siendo con rachas elevadas y, por tanto, haciendo frente a esos dos flancos, el flanco izquierdo cabeza y el flanco derecho cola, que evidentemente son las dos siguientes prioridades que tenemos en el incendio.
4: La Junta mantiene a casi 400 vecinos de Villanueva de las Cruces evacuados por este incendio. Se han habilitado albergues en el complejo deportivo de Calañas y en instalaciones municipales del Cerro de Andévalo. Mejores noticias en el incendio del Monasterio La Real, ya controlado hace una hora y que también se declaraba ayer y que obligó al desalojo de cerca de 350 vecinos, provocando además el corte del tráfico ferroviario entre Jabugo y Valdelamusa. En estos momentos los efectivos continúan trabajando en las labores de liquidación con el objetivo de poder declararlo pronto extinguido. Y el Infoca da por estabilizado el incendio en Baza, en Granada, en el paraje Calera Blanca, que es donde ha sido originado por un rayo. En el caso de los incendios en Guadalajara, levantan la evacuación de 5 pueblos tras arder 32.000 hectáreas en el incendio de La Mierla, en fase de estabilización. Ahora, otros asuntos. El juez que investiga el caso Coldo en la Audiencia Nacional pide información financiera a varios bancos del entorno familiar del exsecretario de Organización del PSOE, Santos Cerdán, después de que se lo haya solicitado la UCO. La petición busca analizar si familiares del exdirigente socialista se habrían beneficiado de fondos provenientes de Servinavar, la empresa de su socio Anchón Alonso, y en la que los investigadores también le sitúan a él. Y les contamos también que la jueza que investiga la causa del hombre que el pasado abril atacó con un hacha a 3 personas en Montenfrío, en Granada, se ha inhibido en favor de la Audiencia Nacional porque cree que pudo haber una motivación ideológica. Nos cuenta más Javier Fuentes.
6: Según la Fiscalía, el juzgado de instancia de Loja considera que la posible motivación ideológica de la agresión o que los hechos puedan constituir un delito de terrorismo hace competente a la Audiencia Nacional, que ahora deberá decidir si asume la investigación. El ataque

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6: Buenas noches y bienvenidos a este nuevo paseo por el patrimonio andaluz que hoy iniciaremos con un repaso de algunas de las instalaciones militares que en los últimos tiempos han cambiado de uso o cayeron bajo la piqueta en Andalucía Occidental. En muchos casos, edificios emblemáticos de importante valor arquitectónico o histórico que nos trae hoy Manuel María Flores. Con Trota Raimundo de Ita descubrimos siempre tesoros escondidos y hoy nos descubre un hermoso órgano alemán del siglo XIX en un lugar sorprendente. Hablaremos con nuestro enólogo y gastrónomo de guardia, Javier Compás, para conocer algunas recomendaciones relacionadas con las setas y la carne de caza, tan aconsejables en esta época de frío. Entre santos y demonios, José María Liñán nos trazará la semblanza de una pionera del romanticismo y de la literatura, Concepción Estebarena, nacida en 1854, que falleció con 22 años y cuya obra nunca fue publicada hasta después de su muerte. El profesor Roldán, hacia el final, nos sorprenderá con una de sus ajustadas perlas. Permanezcan tan atentos como Mariano Piedra, que ya se encuentra al frente de la técnica, y no se pierdan detalle porque comenzamos.
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Son muchos los cuarteles y lugares emblemáticos de uso militar que a lo largo de nuestra geografía han ido cambiando y adaptándose a otras necesidades. En el peor de los casos, muchos bellos edificios fueron derribados o se encuentran pendientes de una decisión final. En Huelva, por ejemplo, el cuartel del Paseo Santa Fe, concebido a finales del siglo XIX como mercado de abastos, se destinó a usos tan dispares como cárcel, escuela de capataces de minas, refugio para indigentes o escuela de artes y oficios, aunque el uso más prolongado fue el de acuartelamiento y sirvió de sede, por ejemplo, a la Guardia de Seguridad y Asalto durante la Segunda República. Tras dos décadas de abandono, este año se reinauguró como espacio cultural bajo ese mismo nombre, Espacio Santa Fe. Cádiz y San Fernando, con muchos espacios destinados históricamente a uso militar, también

0: son lugares muy afectados por estos cambios, especialmente la zona conocida como San Carlos, y hasta mediados de los 90 se mantuvo en pie en plena avenida de Andalucía en la capital el cuartel Varela, hoy convertido en parque público y en cuyas obras se encontraron importantes vestigios arqueológicos de época púnica, fenicia y romana. En Sevilla, donde la Capitanía General ocupa la zona central de la Plaza de España, tras la celebración de la Exposición Iberoamericana de 1929, sucede ahora algo similar, con edificios muy señeros, tales como el cuartel que albergó en su día el Raca 14 o el de caballería conocido como cuartel de Alfonso XIII en dirección a Bellavista, o los ya derribados del Soria 9 que ocupan las cocheras de Tusán o el de Intendencia en la zona de Pineda. Para hacer un somero repaso de todo ello está con nosotros esta noche Manuel María Flores, él mismo perteneciente al Cuerpo de Antiguos Caballeros Militares del Arma de Caballería. Buenas noches, don Manuel.
1: Buenas noches y a sus órdenes.
0: No, a sus órdenes, mi capitán.
1: Aquí estamos.
0: Vamos allá con esos edificios. Bueno, hay auténticas joyas, hay que anunciar de entrada.
1: Y una auténtica pena generalizada, porque es curioso, Pepe, que el procedimiento que han tenido los cuarteles ha sido muy repetitivo en muchas provincias y muchas capitales de nuestra comunidad. Porque cuando termina el uso que ha tenido destinado, hay un protocolo pues de honor, de cierre y demás, pero que inmediatamente empieza un proceso ya sobre un cuerpo que es arquitectónico, porque no tiene vida, pero que es demoledor. Y nunca mejor dicho demoledor, porque comienza pues con un abandono, una previgilancia que va cayendo. Aquello, queramos o no, pues tiene unos componentes que a algunas personas malintencionadamente les puede interesar, como es el hierro, como es...
0: Y ahí, la azulejería,
1: vamos a hablar de ella porque en el caso de Sagunto es tremendo. Pero, ¿qué ocurre? Que empieza lo que es un expolio. Y es curioso, fíjense, porque hablamos de sitios que son acuartelados, es decir, con una vigilancia histórica, donde no se podía entrar, donde no se podía uno acercar. Uh-huh. Y aquello acaba en un desastre que luego, para colmo, negativamente, da paso a que cuando ya no hay nada, a que cuando ya aquello es un peligro de salud y de posible delincuencia y demás, es cuando se tabica e incluso en muchos casos empieza a vigilarse privadamente.
0: Uh-huh, para intentar evitar el expolio final o el derrumbe.
1: Bueno,
0: el desplome,
1: quizás sea más el peligro físico por temas de violencia, pero bueno, es que si vamos a hacer eso, se hubiera hecho antes y en el caso de los cuarteles.
0: Si hubiesen conservado por lo menos las estructuras básicas del edificio, porque verdaderamente, como decimos, hay edificios que pertenecen al patrimonio histórico, porque incluso por la autoría, porque hay de Gómez Millán o de Aníbal González, hay edificios magníficos.
1: Hay unos, y además los ingenieros militares, que era una división especial para diseñar estos edificios. Además, llamaban ingenieros, no llamaban arquitectos. Bueno, uh-huh, a lo mejor el ejército no ha tenido una división de...
0: Había un cuerpo de ingenieros, no un cuerpo de ejército como tal. Claro. Aparte que, claro, una larga tradición en la construcción de fortalezas militares en territorio propio y también en América, ¿no?
1: Sí.
0: Que los planos se llevaban de un lado a otro.
1: En el caso que vamos a comenzar, que has citado, hombre, el de Santa Fe es el famoso por antonomasia de la zona oeste de Andalucía. Ha tenido un proceso muy, muy abierto, pero ha tenido un final feliz.
0: Ha tenido un final feliz, ¿verdad?
1: Que es de lo que se trata. Otros no han tenido un proceso desde que abandonaron su objetivo, no ha tenido ni ese desarrollo histórico de cambio y demás, y por supuesto están en el limbo. Uh-huh. Hay otros afortunados muy recientes que vamos a contar ahora, pero el de Huelva pues tiene ahora mismo, soportó 20 años en ruina, ¿eh? Uh-huh. O sea que tampoco estamos hablando que aquello, uh-huh, fuera un traspaso de
0: inmediato,
1: mantenido,
0: sí.
1: Claro,
0: y una estructura con efectivamente como de mercado abastos, que fue para lo que
1: inicialmente,
0: fue diseñado inicialmente, ¿no?
1: Hubo un giro por los temas políticos nacionales, habíamos hablado que la República pues también tuvo allí un acuartelamiento de su, uh-huh, propia guardia, pero luego estuvo, como tantos otros, condenado. Uh-huh. En este caso ha tenido un final feliz con un indulto. Hoy en día pues allí tenemos un centro cultural y bueno, pues donde antes sonaban las trompetas de las dianas, pues ahora lo que se oye es música.
0: Sí, sí.
1: Que en el fondo
0: hay ballet, tiene,
1: hay
0: exposiciones, en fin.
1: Pero, sin embargo, si nos centramos, por ejemplo, en Málaga, vamos a dejar Sevilla para el final, pero en el caso de Málaga un poco también parecido, porque en Málaga no se ha hecho, como diríamos, mucho ruido con los cuarteles, ¿no? No es como Cádiz. La zona de Cádiz es una zona históricamente muy acuartelada.
0: Muy militarizada, claro.
1: Claro, estratégicamente no tenemos que darle a los, a los oyentes los, la Marina, el Estrecho y demás. Y ahí tenemos casos tan especiales como que también vamos a incluir, ¿por qué no?, los cuarteles de vigilancia de la Guardia Civil Costera, donde en algunos ahora hay un restaurante, el cuartel del mar.
0: Es de, verdad.
1: Del chef, mar, aquello. Aquello fue un cuartel de los que estamos citando hoy para recuperar su memoria.
0: De vigilancia costera.
1: Pero abandonado durante un tiempo.
0: Y ahora convertido en un restaurante de lujo.
1: Una alternativa
0: muy
1: privada.
0: Bonito, muy bonito.
1: Una alternativa privada que también es contemplable. Lo que ocurre, Pepe, que yo creo que en estos edificios, en estos emplazamientos, hay un componente complicado para la tutela, porque por una parte puede estar principalmente el gobierno nacional, porque son cuarteles, luego el Ministerio de Interior, de Defensa, perdón, que tomará luego la comunidad autónoma y luego ya por último el ayuntamiento. Por lo cual poner de acuerdo a esas
0: uno tras otro y que todo salga bien.
1: Los cambios de sigla, los cambios de colores, lo complica. Bueno, hablamos de que en Cádiz, San Fernando, aquello es historia militar pura.
0: Claro, porque, desde el Observatorio San Carlos a toda la zona.
1: Una concentración tremenda de cuarteles.
0: Se cerró el hospital militar, por ejemplo, del hospital de San Carlos.
1: También es cierto que San Fernando mantiene una actividad militar importante.
0: Importante.
1: Importante. Y demás, y ahí hay zonas sobre todo marítimas y de lo que es la infantería de marina.
0: Hay un caso que acabó medianamente mal en la medida en que se fue derribado el cuartel que hemos citado, ¿no? Que fue el cuartel Varela, ¿no?
1: Varela, famoso, sí.
0: El más famoso. Se lleva el nombre. Hay veces que se confunde, la gente cree que el que fue suegro de Paco de Lucía, que por eso lleva su nombre.
1: Estuvimos hablando de aquello.
0: No, es por eso militar anterior, José Enrique Varela Iglesias.
1: En Cádiz, Varela, y en Málaga, Benítez. Son dos apellidos que están muy vinculados al mundo militar porque mantuvieron es el honor de darle nombre a esos acuartelamientos.
0: Bueno, pues en ese cuartel, digo, en el de Cádiz, en la Avenida Andalucía, cuando fue derribado, se construyó un parque público.
1: ¿Parque?
0: Un parque público que ahora está como dividido en dos partes, aunque la gente no se lo sepa, llevan los dos nombres, Eritella y el otro la
1: ¿son
0: otra
1: nombres?
0: Isla, dos de las islas que formaban el Cádiz fenicio. Cuando se derribó, allí se encontró un espacio arqueológico maravilloso.
1: De todo. Claro, también es cierto porque vamos a pensar cuánto tiempo llevaría aquella institución militar implantada allí. Ahora le llamamos cuartel del ejército, pero antes sería guardias de no sé qué o guardia marina de siglos atrás. Aquello sería un punto, hará muchísimos siglos, reservado para la vigilancia y protección.
0: Eso fuera de puerta tierra.
1: Claro.
0: Vamos con más
1: bueno,
0: cosas.
1: Bueno, vamos con Málaga, porque hablamos del cuartel Benítez, pero igual. Y además duele mucho porque el nombre del comandante Benítez de Málaga, que yo, la verdad, es una ciudad que quiero mucho y visito mucho, ha sido siempre muy respetado. Pero bueno, ahí está. Ruina, abandono y por fin, hace poco, pues ese solar periurbano, que es un final que están tomando muchos de los cuarteles. Cuando hablemos ahora de Sevilla, veremos que hay un parque, pero es un parque de vehículos. Al de la carretera de Málaga.
0: Un parque de vehículos.
1: Se llamaba el Parque Municipal de Vehículos.
0: Vale.
1: Pero otros cuarteles antiguos malagueños pues han quedado absorbidos, que es otra opción por la expansión urbanística, porque está muy cerca del puerto, muy cerca del mar, y aquella zona de Málaga, obviamente, hoy es el núcleo importante.
0: Cotizado.
1: Y ha sido absorbido. Incluso los cuarteles de la Guardia Civil, que estaban en la zona de la Malagueta y demás, han pasado a ser pues otro tipo de
0: Sevilla como capital de la región militar.
1: Bueno, pues, aquí en Sevilla
0: hay para echarse a temblar.
1: Claro.
0: En todos los sentidos. A los hay porque que han terminado con un final feliz. Por ejemplo, la Plaza de España, gracias a Dios, está
1: magnífica.
0: Magnífica en los interiores de ese edificio, porque allí está la Capitanía General. Pero luego también hay otros casos muy singulares porque son preciosos los edificios y están ahí pendientes, ¿no?
1: Te voy a seguir el hilo de los que han quedado bien. Hay uno que va a quedar fenomenal.
0: Sí.
1: Ustedes recordarán la caja de reclutas de la calle Temprado del Arenal.
0: Claro.
1: Bueno, pues el último uso
0: las
1: que tuvo,
0: atarazanas.
1: Las atarazanas. Es decir, ahí ha sido una especie de de tuyo y mío, porque fueron atarazanas, pasó al cuartel, que era la caja de reclutas, centro de reclutamiento, y ha vuelto a ser ahora Tarazana, pero en el fondo hubo un gran cuartel.
0: Ahora allí, recuperado como espacio cultural.
1: Cuartel del miedo, porque allí es donde iba uno a recibir los destinos.
0: Claro.
1: Y entonces, pues ya sabemos. Es cierto que en Sevilla, pues hemos citado a la carretera Málaga Soria 9, que ahí está ahora las cocheras de los vehículos municipales de Tusam, pero tenemos también en la plaza 2 de Mayo de Hoy Velarde, que fue la farmacia antigua militar.
0: Junto a la Plaza del Duque.
1: Es magnífico.
0: El cuartel del Duque, claro.
1: El cuartel del Duque, magnífico, que ahí está. Está la Borbolla, la Avenida Borbolla, Ingenieros, se sigue manteniendo.
0: Donde vivió, por cierto, Luis Cernuda.
1: Ah, pues eso no sé. Luis Cernuda vivía en el centro.
0: Era hijo de un militar.
1: Nació en el centro.
0: El frente justo del Parque María Luisa, pues en ese edificio vivió. Luis Cernuda.
1: Pues ahí está ese edificio, la capitanía. Pero hay un núcleo en la zona sur de la capital, acercándonos a Bellavista, Dos Hermanas, donde nos encontramos un verdadero complejo militar.
0: ¿Verdad que sí?
1: Un complejo militar que arranca desde la Avenida de Su Eminencia, donde estaba Intendencia, que luego por detrás se une con lo que todavía existe, que es el Club Deportivo Militar.
0: ¿El Club Pineda?
1: El Club Pineda no. Delante tenemos un Club Social Militar.
0: Vale, sí, correcto.
1: Para militares. Perdón. Pero ahí había edificios de vivienda militares. Había una barriada preciosa que está, la pobre, destrozada, aunque habitada, que son los chales que estaban delante del hospital.
0: Del hospital militar.
1: Estaba el hospital militar.
0: Preciosa.
1: Al estilo de los hotelitos del Guadalquivir. Uh-huh. Preciosa. Estaba el hospital militar. Y ya acercándonos, nos encontramos con el primero de los dos importantes edificios. El temido RACA 14.
0: El RACA 14. Que como edificio arquitectónicamente es una preciosidad.
1: Y tenía 14 hectáreas. Uh-huh. Era más grande que ese punto. 14 hectáreas que hoy por hoy es una noticia reciente. Los que asiduamente pasamos por allí ya nos alegramos de que aquello ya tenga un movimiento de tierras real. Uh-huh. Porque van como 900 y picos de vivienda, de las cuales la mayoría tienen un sistema de protección social. Uh-huh. Por lo cual aquello va a ser, pues digamos que es casi un pequeño pueblo, porque estamos hablando de 1000 viviendas.
0: Claro.
1: A nada que multipliquemos dos personas o tres,
0: claro,
1: nos vamos a encontrar, un potencial humano viviendo en esa zona.
0: Bueno, María, hay, curiosamente, esto debemos reseñarlo. Bueno, a veces nos fijamos en el edificio de la fachada principal del cuartel, uh-huh, pero como tú bien estás apuntando, esos cuarteles normalmente por detrás tenían otro montón de edificios.
1: Enorme.
0: En el caso este del RACA 14 parece que se ha conservado el edificio principal, digamos,
1: nada más, correcto, nada más,
0: el de la fachada, y todo lo demás, las demás instalaciones han desaparecido, como desapareció casi todo en la pirotecnia, por ejemplo.
1: En la pirotecnia, correcto, pero lo que yo no entiendo es el motivo. Quizás porque cuando se derriba ya se estaba estudiando este cambio urbanístico y se adelantó. Igual luego se frió políticamente, no lo sé. Sin embargo, era muy similar al de Sagunto, que luego tenía totalmente amurallado otros pabellones izquierda y derecha,
0: claro,
1: que iban abriendo los brazos así.
0: De alojamiento o de funciones las que fueren. No,
1: hay que recordar una cosa, Pepe, sentimental. Si uno ve en una ciudad un edificio abandonado, oficina, un local, bueno, pues tiene la vida de las personas puntuales que estuvieron allí, nada más. Pero un cuartel era una ciudad. Un cuartel tenía una vida completa como la puede tener una localidad,
0: la vida
1: un
0: propia,
1: pueblo.
0: Sí.
1: Es decir, unas cocinas, un pequeño hospital, tenía su servicio de asistencia, tenía su órgano, que era como podríamos decir, pues el ayuntamiento, que era donde estaba el coronel y los mandos, su administración. Uh-huh. Luego, separados por barrios. Uh-huh. Aquí están los de transmisiones.
0: Los zapadores.
1: Claro, dentro de cada cuartel, pues la compañía de carros de combate, la compañía de tal. Luego tenía su guardia, su policía, sus municipales, que era, uh-huh, bueno, la policía militar, uh-huh, sus vehículos, sus carreteras aledañas. Era una ciudad y se vivía, se dormía, uh-huh, se comía, se trabajaba, se divertía. Como una ciudad. Y luego uno se iba de viaje puntualmente porque le habían dado permiso.
0: Piensa, por ejemplo, que las instalaciones de Radio Televisión Española han llegado a tener algo así, imagínate, como 15.000 trabajadores en Madrid, ¿no? Hablo de Madrid.
1: Imagínate que vivieran.
0: En Prado del Rey. Pues allí hacían vida.
1: Vida.
0: Pero, no, sin dormir, pero todo lo demás.
1: Allí, claro.
0: 14 o 15 mil personas, un pueblo grande, ¿eh?
1: Los cuarteles tienen una cosa que no podemos dejar de apuntar. Era la rotación humana. Si yo trabajo en radio televisión, estaré a lo mejor pues 15, 20 o 30 años. Irá renovándose desde abajo en función de las jubilaciones. Pero el cuartel renovaba anualmente. Claro. El 90% que era la tropa.
0: Y mayormente gente joven.
1: Joven. Que aprovechaban muchos casos para hacer su primer viaje fuera.
0: Es verdad, es verdad.
1: Oye, que venían de la
0: De eso hablaremos en algún momento. Hay que citar al menos siquiera la fábrica de artillería, que también era otro acuartelamiento en todo caso, y que se ha salvado también. Volvemos al espacio Santa Fe de Huelva, digamos, ¿no?
1: Se ha salvado.
0: En caso, se ha salvado y magnífico, ¿no? O
1: sea, que la diferencia es que estos que hemos citado de Huelva, exceptuando el de Huelva, pues venite, se ha salvado para temas, bueno, al aire libre, ¿no? Al aire libre, exceptuando el Santa Fe. Lo que no sé, Raca 14, que bueno, ¿a qué le van a adjudicar el servicio de ese edificio? Y queda en el limbo el que yo creo que es más importante, me lo vas a permitir, porque además yo soy de ese cuerpo, estuve 21 meses viviendo ahí, es el Sagunto número 7 de caballería. No se sabe.
0: Conocido como cuartel de Alfonso XIII, que es arquitectónicamente de una belleza.
1: No te puedes ni imaginar lo que se han llevado.
0: Sus torreones están llenos de cigüeñas.
1: Las había ya en su momento. Sí. También tenía su fauna aquello porque teníamos muy cerca el canal.
0: Y no tenemos noticia de qué va a suceder con
1: nada, eso. Nada, nada, nada. Propiedad del Ministerio de Defensa, estancado. Y yo creo que puede ser la segunda parte, si triunfa el proyecto urbanístico del RACA, cruzar el canal y probablemente hacer lo mismo. Yo espero que en este caso se mantengan los pabellones, pero claro, los pabellones tienen que tener un útil cultural o social, claro, o público, porque
0: social,
1: privado,
0: cívico, centros cívicos, en fin.
1: Era una ciudad.
0: Pero eso tiene un límite, claro, el uso de ese tipo de edificios. Manuel María, es que es apasionante.
1: Porque la verdad que sí.
0: Porque además hay ejemplos maravillosos en toda Andalucía, ¿no? Y todo el mundo tiene su recuerdo. Esto sí, por citar, aquí trae la gorra.
1: Traigo mi gorra de caballería, ¿eh?
0: Eso es. y digo que pervive el centro de reclutamiento y de instrucción de Cerro Muriano en Córdoba. De todo esto seguiremos hablando.
1: De ahí vinimos casi todos.
0: Eso es, que tenemos que seguir hablando de todo esto porque, digo, patrimonialmente es apasionante.
1: Así es.
0: Gracias, Manuel María.
1: Rompan fila. Buena semana.

0: Los cortijos y haciendas se encuentran esparcidos en Andalucía como granos de trigo que se hubiesen lanzado desde el cielo. Los hay de muchos tipos y son como castillos destinados a las tareas agrícolas. Suelen ser lugares bellísimos, dotados de lo necesario para ejercer como centros de trabajo en mitad del campo, pero a su vez reúnen a menudo la calidez de un hogar y el señorío de sus moradores. En uno de ellos trota Raimundo de Ita, ha descubierto un órgano alemán del siglo XVIII como
1: tesoros escondidos.
2: Hay que empezar reconociendo que es posible que este reportaje sería más propio en los programas de Patrimonio Andaluz de, por ejemplo, dentro de 200 años. Pero como no creo que ninguno de los que estamos aquí ahora lo estemos entonces, pues vamos a intentar hacerlo ahora. A ver. Hace pocos meses llegó a la Puebla del Río, en la provincia de Sevilla, un instrumento único, este que están ustedes escuchando. Un órgano procedente de una iglesia alemana, concretamente la de San Lucas, en la ciudad de Wuppertal, estado de Renania-Westfalia. Además de su perfecto estado de uso, es una pieza artística de gran valor, de madera de cedro y con tubos de una aleación de plomo y estaño de mucha calidad. Su llegada hasta Andalucía es una llamativa historia en la que se mezclan la afición y el anhelo de Francisco José López Becerra de Solé, duque de Maqueda y actual propietario, un extraño aspecto de la legislación alemana y la admiración de los organistas andaluces. Así que vamos a ir por partes. La familia López de Solé llevaba tiempo con la idea de adquirir un órgano del siglo XVIII para la capilla de su cortijo, Los Montes, en la Puebla. La empresa era difícil porque en España prácticamente no se construían en esa época. Pero en un viaje a Hondón de las Nieves, en Alicante, se encontraron con uno, alemán, que había sido adquirido por la parroquia del pueblo con la mediación de un maestro organero. Vamos a escuchar a Francisco José López Becerra de Solé.
3: Y le preguntamos al párroco del pueblo este órgano de dónde había venido y quién lo había instalado. Nos dio el nombre del organero que iba y venía de Alemania y traía órganos de iglesias y abadías que se estaban cerrando. Hablé con él, vino al coro de la capilla a medir. Entonces esperamos como 2 o 3 meses, me llamó desde Alemania y me dijo, tengo ya su órgano. Nunca nos imaginábamos que iba a ser un órgano de 1746 de Teschenmacher.
2: Bueno, pues, perdón, Jakob Engelbert Teschenmacher fue un organero alemán que vivió entre 1711 y 1782 en lo que hoy es Wuppertal, en Alemania, y que dedicó su vida a la construcción de órganos. Para iglesias, pero también para hogares que pretendían así reivindicar un estatus social. Con obras repartidas por Alemania y los Países Bajos, está considerado un organista exigente, tanto en el desarrollo de su trabajo como en los materiales que utilizaba para el mismo. Y esto se ha puesto bien de manifiesto en el órgano recién llegado a la Puebla del Río.
3: El órgano estaba en estado de uso, se llevó al taller del organero en Hondón de las Nieves y entonces se rehizo la parte baja con una especie de tarima donde iban colocados los tubos de madera de cedro en la parte de atrás. Eso fue la restauración y además de, claro, la limpieza de tubo por tubo, pero vamos, en general el mueble se mantiene, lo que es el mueble del órgano se mantiene intacto, incluso tiene su banqueta original y los teclados.
2: Y no es esta la única sorpresa positiva que se iba a llevar la familia con esta soberbia adquisición. Escuchen a Francisco José López Becerra de Solé.
3: En Alemania no hubo ningún problema en la salida de este órgano, que realmente aquí en España es considerado como una obra de arte. Vino en un camión que mandamos desde Alicante y, curiosamente, cuando fuimos a pagar la factura a esta iglesia donde se adquirió, pues al ser mueble usado no tenía IVA, lo cual nos sorprendió muchísimo.
2: Es decir, un instrumento más que apreciado en el mundo de la música es considerado a la hora de venderlo pues, como una cómoda o como una mesilla de noche, en fin, distintos conceptos que se tienen de las historias. Bueno, una vez contada la llegada de este maravilloso instrumento creado para la música por Jakob Teschenmacher, vamos a la otra parte, a la del valor musical. Jesús Ciero es organista, compositor, profesor y además organista titular de la Capilla de Montserrat de Sevilla.
4: es de corte barroco alemán y ello va a suponer un soplo de aire fresco para todos los organistas de Sevilla y alrededores, porque va a añadir una estética nueva de instrumento a lo que es lo habitual en el catálogo de órganos tanto de Sevilla como del resto de Andalucía. Nuestra comunidad dispone de muchísimos instrumentos, pero un gran número de ellos es de corte barroco español. Este nuevo instrumento nos va a brindar la opción de interpretar obras del repertorio barroco alemán, Bach, Buxtehude, Bonn, Pachelbel, etcétera.

0: Así que, por ejemplo, esta preciosa composición, el Canon de Pachelbel o Pachelbel, será entonces una de las que se podrán escuchar en el cortijo Los Montes. Por poner un poco las cosas en su sitio, o más bien por delimitarlas, Jesús Ciero quiere aportar esta reflexión, por aquello de las comparaciones y la imaginación y tal.
1: Es un instrumento de corte medio pequeño, por tanto no puede ser comparado con ningún otro pensado para una catedral, una basílica o una colegiata. Habría que compararlo con aquellos ubicados en capillas o iglesias pequeñas, lo cual no le resta importancia, ni muchísimo menos.
0: No podemos pensar, pues, en esos tremendos órganos con trompetería en su fachada y cientos de tubos que se pueden admirar en magnos templos de nuestra geografía andaluza, aunque sea también un ejemplar soberbio. Pero hay más aspectos sobre las novedades que aporta este instrumento llegado al cortijo de Los Montes de la Puebla del Río desde Wuppertal, en Alemania.
1: El elemento que diferencia este instrumento respecto al resto de su entorno, independientemente de su sonoridad barroca alemana, es precisamente su ubicación en un entorno idílico. Se integra perfectamente en lo que es la estética de la capilla y en su acústica. El organero Luis Miguel Rico ha hecho un trabajo encomiable adaptando el órgano a la sonoridad y a la acústica de la capilla, y la verdad que el resultado final es excelente.
0: Por ir acabando, el uso que se le va a dar a este preciado instrumento no es solo particular por parte de la familia López de Solé, ya que ellos mismos están en conversaciones con el Ayuntamiento de la Puebla del Río para elaborar un ciclo de conciertos anuales para el disfrute de todos. Uno de ellos será de inauguración, pero vamos a dejarlo ahí. Y ya así acabamos. ¿Que por qué decíamos al inicio del reportaje que este órgano podría ser un tesoro escondido más propio para dentro de, por ejemplo, dos siglos? Pues porque acaba de llegar y aún le falta el pozo de haber vivido tiempo en Andalucía. Ese tiempo es el que tiene que pasar en la capilla de la Virgen del Rosario del cortijo Palacio de los Montes en las sevillanas marismas del Guadalquivir.
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0: El invierno ha venido y todo el mundo sabe cómo ha sido, al menos en el hemisferio norte, claro, porque en el otro hemisferio han llegado los calores, tiempo para darse chapuzones en la playa, etc. Pero en lo que se refiere a Andalucía, es la época adecuada, entre otras cosas, para recoger setas y degustar la carne de caza. Para hablar de todo ello está con nosotros una noche más don Javier Compás. Bienvenido.
1: Muy buenas noches a todos.
0: Caza y setas. Ojo, yo con las setas, cada vez que hablamos de setas, hago la advertencia. Señores, con cuidadito, con mucho cuidadito.
1: Sí, pues hay que saber.
0: Hay que saber.
1: O sea, aventurarse por el campo a coger setas sin tener ni idea.
0: Es que fui una
1: jugar
0: jornada
1: a la ruleta
0: de setas,
1: rusa,
0: Javier,
1: gastronómica.
0: Fui a una jornada de setas en Cazalla de la Sierra, si no me equivoco, en Constantina. Ahora estoy confuso. Y había un especialista allí maravilloso que la separaba y sabía con toda precisión lo que era. Pero nos hizo a todos esa misma advertencia. Cuidado, esto va directamente al hoyo. Esto, etcétera. Y nos dio una serie de consejos que a mí me impresionaron mucho.
1: Y no al hoyo de la trufa, sino...
0: No al hoyo de la trufa, no, al otro más grande.
1: Al otro más grande.
0: Pero, por ejemplo, nos decía que cuando se cogen setas siempre hay que dejar alguna seta de las que has cogido en la nevera, por si pasa algo, que sepan qué es lo que te has comido.
1: Que te den un antídoto, si da tiempo.
0: Saber a qué antídoto hay que recurrir.
1: Pues efectivamente, aunque el patrimonio gastronómico andaluz, en él pesa mucho todo el gran litoral marítimo que disfrutamos, con todos sus productos de pescado, de marisco, también las huertas y los frutales de las costas, de las campiñas, algo más interiores, no debemos olvidarnos de la riqueza de nuestras sierras de interior, que son muchas. Aunque normalmente asociados a esos paraísos, el cerdo ibérico, la cabra, la oveja, algunas razas bovinas, albergan también en sus bosques y cotos la maravilla de las setas y las suculentas carnes de caza. Prácticamente en todas las provincias andaluzas, Pepe, tenemos zonas donde poder encontrar, muy centrados lógicamente en otoño y en invierno, uh-huh, estos productos que además nos conectan muy directamente con nuestros ancestros más antiguos, que eran cazadores y recolectores.
0: Claro.
1: Tenemos ahí...
0: Además de la forma más primaria.
1: Del hombre primitivo, que lo primero que hizo antes de inventarse la agricultura era coger lo que ofrecía mamá naturaleza, uh-huh, y probablemente muchos murieron hasta que descubrieron cuáles eran las malas, y coger una punta de sile con un palo, amarrarla y echársela al bicho que se moviera por allí. En fin, como digo, de norte a sur de la región tenemos... Para empezar, bueno, hay dos tipos de caza, ¿sabes? Caza menor y caza mayor. La caza menor está muy extendida, tanto en lo que se refiere a aves como a animales terrestres. Normalmente en caza menor, pues aquí mucho conejo y liebre. Deleitémonos con la receta de perdiz roja de la frontera de Jaén con la meseta. Esa perdiz escabechada de la Carolina, por ejemplo...
0: Maravilla.
1: Donde también hacen su tradicional paté de perdiz. La perdiz roja, que además es un animalito que contribuye a la supervivencia de otras especies importantes en la zona, como el águila perdicera, a quien debe su apellido.
0: Como su propio nombre indica.
1: O incluso el lince ibérico, que también se alimenta de esta perdiz. No tiene mal gusto el lince. En Andújar, por ejemplo, sin abandonar la provincia de Jaén, tienen las perdices al vinagrillo. Y también en la provincia jiennense, hablando de la liebre y del conejo, un plato típico, los andrajos, que es un guiso de invierno hecho tradicionalmente con conejo, aunque puede también tener otras carnes. Bueno, pájaros, liebres y conejos, que entran en la receta de muchas zonas andaluzas, que es un recurso muy habitual en las ollas de los pueblos, porque claro, muchos campesinos, agricultores, gente del campo, completan su alimentación pues saliendo de caza y tirándole a algunos de estos animales. ¿Qué decir del arroz con pato de las marismas del Guadalquivir o de los zorzales de las jarafes sevillanos? Uh-huh. Que ya hablamos de arroz hace no mucho tiempo. Sí. O en Ronda, en la Sierra de Ronda, el conejo al ajillo. Y unificando los dos mundos gastronómicos de los que hoy hablamos, el conejo con seta a la serrana.
0: Amigo.
1: A Cervantes, al gran Cervantes, le gustaban las perdices a la cortijera de Morón de la Frontera, que la saca en la segunda parte del Quijote. Sabemos que Cervantes además estuvo por aquí deambulando,
0: como recaudador,
1: correcto. Uh-huh. En casi toda Andalucía, en definitiva, se hacen las sabrosas perdices bien con habichuela, alubia o chícharo, según quién y de dónde hable,
0: ¿eh? Y vamos con la caza mayor también, Javier, porque yo sostengo que hay un plato muy típico de Sevilla y que sin embargo no pasa por ser un plato típico sevillano, que es el venado, el
1: bueno, claro,
0: la carne de jabalí, por ejemplo. Esos guisos que se hacen en Sevilla con esas carnes no son valorados tanto como platos, y seguramente y existen, ¿eh? No es que hayan desaparecido.
1: No.
0: Al llegar la fecha existen, pero casi siempre allá donde hay un guiso de ese tipo en Sevilla lo hacen genial, lo hacen estupendo.
1: Claro, lo que pasa es que es una carne problemática, me explico. Con la apertura de la veda en otoño comienza la temporada del venado y del jabalí, que es aquí por antonomasia la caza mayor que hay, donde precisamente las calderetas son las reinas de esos guisos de caza. Pero son carnes duras y primitivas, por decirlo de algún modo, que tienen que ser tratadas o bien a base de vinagre, a base de limón, en fin, que permanezcan, digamos, en una especie de salmuera un tiempo para irla ablandando, ¿eh? Según ancestrales recetas, antes de que lleguen al fuego. El adobo, por ejemplo, es también consustancial a este tipo de carne. Bueno, decir que este año la temporada de caza mayor en Andalucía estará abierta hasta el 8 de febrero, que tenemos tiempo al que le guste darle al gatillo, ¿no?
0: Vale. Pues, y si no, ya luego un embutido.
1: Sí, aunque no es barato, ¿no? Entiendo que ir a los cotos de caza y cazar este tipo de animales. Por citar algunas cosas, bueno,
0: yo me conformo con comprarlo, pero
1: hablabas
0: bueno.
1: Tú de Sevilla, pero por ejemplo el ciervo al perol de un chef gaditano, Miguel Castillo, ha sido la receta ganadora este año 2025 del premio Chef de la Sierra de Cádiz.
0: Ah,
1: que toda la parte de Grazalema, la Sierra de Cádiz, ahí se hacen todos los años este concurso entre cocineros de la zona, y precisamente es que este ciervo al perol ha sido el ganador. En la costa de la misma provincia de Cádiz se preparan los filetes de venado al Pedro Jiménez del Cortijo Los Monteros, plato muy característico, consumido en la comarca de Las Andas y procedente del cercano parque de los Alcornocales. Cádiz sabemos que es una provincia maravillosa, donde la sierra y el mar está cerca, pero también en Córdoba, por ejemplo, tenemos la hornacha de jabalí, que es un plato de pastores y gente del campo que se suele probar en las monterías, ¿sabes? En las monterías pues se hace allí un guiso, un guiso lo típico, un estofado con patatas, que antiguamente se hacía sobre leña de cepa, la leña. La leña, como me acuerdo, la famosa chuletilla del Sarmiento que se suele hacer en La Rioja. La leña de los viñedos son muy, dan un humo que
0: aromático.
1: Exacto, gracias. Un humo muy aromático, sí señor.
0: Pues de todo eso se puede disfrutar en estas fechas, de la carne de caza y de la seta, siempre con el cuidado de que, si los va a recolectar uno o a cazar uno,
1: claro,
0: mucho cuidadito con cada una de las dos actividades.
1: Además que seta hay por todas partes.
0: Las dos cosas hay que saber para meterse ahí a torear, ¿eh? Para coger seta y para salir de cacería. Javier, muchísimas gracias por todo esto.
1: Muchas gracias y hasta la próxima.

0: partir del siglo XVIII, las mujeres poco a poco se han venido incorporando al ámbito de las artes como protagonistas ellas mismas de sus propias aportaciones y creaciones individuales. Hasta entonces habían sido casos más o menos aislados o excepcionales. El papel desempeñado y que se esperaba de ellas era otro, así que durante siglos tuvieron vetados los caminos a la formación, a la experimentación y a la exhibición en general de sus creaciones artísticas. El empeño, el esfuerzo y el talento de aquellas primerizas fueron los escalones para subir a ese pedestal en el ámbito de la pintura, la escultura o la literatura, y entre ellas destaca la figura singular de Concepción Estebarena, que nos relata José María Leñán.
1: Entre santos y demonios.

pudo ser, no pudo. En la España del reinado de Isabel II, una época marcada por las tensiones políticas y la rigidez social, el romanticismo literario se convirtió en la válvula de escape para autores y poetas que buscaban un mundo paralelo donde dejar la impronta de su ingenio. En Sevilla, en la collación de la Iglesia del Salvador, nació en 1857 una niña destinada a una vida breve pero intensa, que convirtió la poesía en su refugio secreto y en su mayor rebeldía. Rafaela María de la Concepción Estebarena, la encarnación del espíritu de las escritoras olvidadas, que alcanzará la gloria por esfuerzo propio y no por adulación, como escribió José de Velilla.

0: consumiendo.
1: Huérfana de madre antes de cumplir los 2 años, se crió en un hogar modesto, estricto, acorde con la época, bajo la tutela de un padre tradicionalista y conservador, que cuidó mucho que su educación fuera acorde con su condición de mujer y su situación social. Concepción Estebarena tuvo una temprana inclinación hacia las letras y, a pesar que se consideraba una distracción impropia para las mujeres de su época, decidió seguir el camino de Cecilia Bol de Faber o Rosalía de Castro para desafiar esta imposición en secreto y lograr la visibilidad literaria. Escribía en las paredes de su casa, memorizaba sus versos y borraba cuanto había escrito, en una práctica clandestina para preservar su creatividad, en una lucha continua contra las convenciones de su tiempo.

0: se olvida.
1: Con la muerte de su padre, Concepción Estebarena encontró refugio y acogida en casa de la familia Velilla. Cultivó la amistad de Mercedes, poetisa con cierto nombre, y su padre, José de Velilla, le inculcó el estímulo necesario para participar en actos literarios y tertulias intelectuales con el fin de relacionarse con figuras del momento, como la de Luis Montoto. Fue en estas reuniones donde su voz poética comenzó a emerger. Recita en público sus poemas, recibe unos aplausos que contrastaban con su vida anterior, y la revista La Esfera de Madrid publica su poema Pasado y Porvenir, al tiempo que el semanario El Gran Mundo le pide su colaboración.

0: nada.
1: Resulta inevitable recordar a Gustavo Adolfo Bécquer leyendo su obra. El reflejo de la soledad, el anhelo de libertad y las cuitas entre la vida y la muerte marcan el estilo de una poetisa y su duda existencial. Pero la fatalidad acechaba a Concesión Estebarena. Las deudas que heredó de su padre le obligaron a vender la casa familiar y la tuberculosis la castigó hasta el punto de tener que abandonar Sevilla en busca de cobijo y salud para acabar acogida por su tío Juan de Escacena, chantre de la Catedral de Jaca. Un cambio de clima brutal que agravó su enfermedad hasta que, exhausta, muere a los 22 años.

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1: Luis Montoto la definió como un ángel sin alas, como un despojo brutal de la muerte, y junto a la familia Velilla promueve un homenaje en el Ateneo de Madrid bajo el auspicio de la tertulia literaria de la Baronesa de las Cortes, donde Isaac Albéniz le dedica algunas de sus composiciones, y todos salen con una idea clara: hay que publicar la obra de Concepción Estebarena. En 1877 se imprimen Últimas Flores, dos volúmenes que incluyen sus versos y los que la familia Velilla dedica a la poetisa muerta. Escritoras Españolas Contemporáneas se hace eco de su obra y la publica en su tomo de 1880, hasta que 20 años después Francisco Blanco la incluye en su obra La Literatura Española, del 19.

Concepción Estebarena no publicó libros en vida. Sus casi 100 poemas vieron la luz gracias a la iniciativa de la familia Velilla y su legado trasciende lo literario. Encarna el espíritu de las escritoras silenciadas y aunque han querido presentarla como una víctima del contexto histórico de la restauración borbónica y el declive romántico, su vida solo fue una lucha continua contra la adversidad. Olvidada por esta Sevilla ingrata, nunca figuró en la historia de la escuela poética sevillana y solo en 2006 la ciudad reconoció sus méritos, dedicándole una calle en el Parque Alcosa.

0: magnífica la historia de Concepción Estebarena, José María, y gracias por traernos no solo el personaje, sino por esa bella ilustración musical que nos ha acompañado a lo largo de todo el rato. Muchas gracias.
1: A vosotros, muchas gracias.
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0: Una perla es un símbolo aislado de distinción y belleza. Una perla contiene la historia del universo. Una perla es el relato preciso y precioso sobre nuestro patrimonio en la voz del profesor Manuel Jesús Roldán Salgueiro.
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5: El antiguo retablo mayor de la parroquia del Salvador de Ayamonte constituía uno de los conjuntos pictóricos más singulares del Renacimiento en el extremo occidental andaluz. Aunque el templo, reedificado tras el terremoto de 1755, conserva parte de su estructura original mudéjar, con sus tres naves separadas por pilares octogonales y cubierta de madera, tuvo numerosas reformas posteriores que le dieron el aspecto actual. Este carácter sobrio y robusto contrastaba en su momento con la presencia del retablo renacentista, que presidía el presbiterio, y del que hoy solo se conservan varias tablas trasladadas a la Casa Grande, edificio civil del siglo XVI que funciona como espacio cultural y museístico. Las tablas, pintadas al óleo, narran distintos episodios de la vida de Cristo y de la Virgen. Destacan escenas como la Anunciación, la Adoración de los Magos, la Presentación en el Templo o el Camino del Calvario, aunque en conjunto debió ser más amplio. Las composiciones muestran un tratamiento monumental de la figura, con cuerpos robustos, gestos expresivos y una clara intención narrativa. Los fondos arquitectónicos tienen un aire de inspiración flamenca, con interiores domésticos y paisajes lejanos que recuerdan a la pintura de Flandes de la época. Las tablas se han relacionado tradicionalmente con el círculo flamenco del primer tercio del siglo XVI, y en particular con Jan Sarden van Hemesen, uno de los maestros más significativos de la escuela de Amberes. Hemesen fue un pintor innovador, conocido por su interés en la representación realista del cuerpo humano, la expresividad de los rostros y la cuidadosa construcción espacial de sus escenas. Las tablas de Ayamonte comparten muchos de estos rasgos: figuras de anatomía contundente, plegados pesados, colores intensos y una técnica muy depurada, tanto en las telas como en las arquitecturas. El autor empleó unas veladuras sutiles y una paleta dominada por tonos rojos, verdes profundos y unos azules de gran luminosidad. Su pincelada es segura, especialmente en las carnaciones, donde se alternan transparencias y empastes ligeros para modelar los volúmenes. Los elementos metálicos y las joyas de la vestidura también muestran un conocimiento minucioso propio de la pintura flamenca. Es posible que las tablas llegaran a Ayamonte a través del intenso comercio que la villa mantenía con Flandes desde finales del siglo XV, cuando los puertos atlánticos andaluces se convirtieron en puntos de conexión con los Países Bajos borgoñones. Familias poderosas o hermandades locales pudieron encargar un retablo completo a los talleres de Amberes, siguiendo una práctica habitual en muchas parroquias del sur peninsular. La atribución a Van Hemesen no es unánime, aunque la mayoría de los especialistas reconoce una estrecha proximidad estilística con su producción y con la de su taller, quizás colaboradores o quizás discípulos directos. Tablas flamencas en la Casa Grande de Ayamonte, una excelente perla del Renacimiento a orillas del Guadiana.
0: Hemos llegado hasta el final de un año, sí, pero no se apuren porque seguiremos realizando recorridos por el patrimonio andaluz siempre que nos acompañen. Sean felices y les esperamos en una nueva cita en cuanto pasen la hoja de este calendario. Hasta entonces, disfruten.

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3: La Agencia Estatal de Meteorología activa hoy aviso naranja por calor en Almería, Cádiz, Córdoba, Granada, Jaén y Málaga por temperaturas máximas que podrían alcanzar los 41 grados. Alerta amarilla por alta temperaturas en Sevilla, así como por tormentas en la provincia de Almería. Solo Huelva queda exenta de avisos. En esta provincia, alrededor de 130 efectivos del Plan Infoca están trabajando ahora mismo desde tierra para intentar controlar el incendio que afecta el Cerro del Andévalo, que ha obligado a desalojar y precintar por completo el pueblo de Villanueva de las Cruces, de 384 habitantes. Buena parte de los afectados, unas 150 personas, han quedado albergadas en un polideportivo de Calañas. Desde este pueblo y otras localidades se ha ofrecido cuantiosa ayuda que agradecía así el alcalde de esta localidad, Diego Carrasco.
4: Tengo que agradecer públicamente pues las llamadas que estamos recibiendo por parte de vecinos anónimos, de empresas locales, de asociaciones para poder ayudar en todo lo posible y lógicamente pues hemos tenido que anunciar en redes sociales calma en el sentido de que bueno, pues que está todo coordinado y organizado y lógicamente pues exceso de ayuda pues también puede perjudicar un poco al operativo.
3: El presidente de la Junta, Juanma Moreno, ha defendido en la Junta Directiva Regional del partido el pacto de gobierno con Vox, necesario para la gobernancia en Andalucía y evitar así la repetición de unas elecciones que sumarían a la comunidad en un parón, dice. Además, ha asegurado que este pacto no significa que se pierda la esencia del partido y defiende la vía andaluza. Igualmente, Moreno ha hablado sobre los escándalos judiciales que se acumulan al Partido Socialista, lo que demuestra, dice, el nivel de deterioro institucional que tiene ahora mismo el gobierno de España.
5: Esto demuestra el nivel de catadura moral que tiene dirigentes que se suben a una tribuna a hablar diciendo que ellos son que velan por el interés de las clases más desfavorecidas cuando tú por la puerta detrás te estás enriqueciendo a costa de pelotazos.
3: El juez Calama examinará los movimientos bancarios de la empresa de las hijas de Zapatero tras escuchar la declaración del presunto testaferro, Julio Martínez, que asegura haberle pagado más de 200.000 euros por trabajos que no habrían quedado acreditados. El juez pretende aclarar si la sociedad What the Fab era en realidad un instrumento para repartir las comisiones que habría cobrado su padre por supuestamente mediar en el rescate de la compañía Plus Ultra. Y en el juicio del caso Kitchen, la defensa del exministro del Interior, Jorge Fernández Díaz, pide su absolución por falta de pruebas. Su abogado asegura que en ningún caso se trató de una operación parapolicial, sino de inteligencia destinada a buscar el dinero ocultado por el ex tesorero Luis Bárcenas. Niega, por contra, que Jorge Fernández Díaz participase en la ocultación de posibles pruebas de la existencia de una caja B en el Partido Popular durante la etapa de Mariano Rajoy. Jesús Mandri.
6: Procede la absolución clamorosa por este delito respecto de don Jorge Fernández Díaz, puesto que se ha acreditado, como pondré ahora de manifiesto, que don Jorge no intervino en absoluto en la gestión y el control de los fondos reservados y que tampoco tuvo ninguna facultad de disposición puntual en ningún momento en relación a los hechos que se enjuician en este procedimiento judicial.
3: Estados Unidos y Arabia Saudí han firmado un acuerdo que permitirá al Reino Árabe

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3: Who's that with Vittorio?
4: She doesn't look familiar.
3: Who can she be?
5: Estamos en el flexo.
4: Who is it?
3: Who is it?
4: Who is it?
5: Y vamos a comenzar hablando de la locura de los productos de belleza.
4: Wow, this place sure is.
5: Por todas partes.
4: I'm the only person here I never heard of.
5: En todos los lugares y franjas de edad. ¿A que sí? Leonard Lauder, ya saben, el magnate de la belleza, denominó el efecto lápiz de labios al incremento de una sensación de autoestima que producía pintarse los labios, como una suerte de pequeña terapia. Pero claro, él al mismo tiempo engordaba su cuenta de resultados como marca principal de una industria, la cosmética, que se ha convertido en motor principal de la economía capitalista. El jefe de Estée Lauder hoy en día, considera que los consumidores compran más y más cosméticos porque es una forma de sentirse seguros. Y si es así, vivimos en una epidemia de la apariencia que ha procurado que el gasto en belleza siga expandiéndose año tras año y rompiendo récords de recaudación. Los presuntos famosos, las presuntas celebridades recurren a medicamentos para adelgazar y a la cirugía plástica avanzada. Y los ciudadanos corrientes compran más y más marcas y productos. La industria de la belleza, como recuerda la belleza de Economist en un reciente y detallado reportaje, ha ampliado el espectro de sus potenciales consumidores. Hace tiempo ya que los productos dejaron de estar exclusivamente pensados para mujeres maduras, luchando contra el paso del tiempo. Y ahora el objetivo incluye a todo tipo de franja de edad, a hombres de mediana edad que gastan más y más en productos de belleza, y no solo en geles para el cabello, cremas faciales, sino también en productos de maquillaje, cremas hidratantes, correctores, estilizadores de cejas. Las tiendas especializadas están contratando personal masculino para hacer más propicia la venta a los hombres. Muchachos y casi niños que están descubriendo productos en las redes sociales y que reclaman a sus padres que se los compren. Un estudio de la compañía Ultra Beauty sobre la edad a la que hoy se empieza a comprar un producto de belleza indica que los primeros acercamientos se producen a los 8 años. ¿8 años comprando qué? La generación de los nacidos entre 1946 y 1964, los hoy respectivamente bautizados como boomers, comenzaron a utilizar productos de belleza a los 18 años, y desde luego no en los límites de la cirugía plástica, sino acaso empleando polvos de maquillaje. Hay un ejército de sabios de saldo, de opinadores de toda laya en internet, que dicen qué es lo que hay que ponerse en la cara y que además hay que tomar retinol, pastillas de colágeno, dispositivos de mascarillas faciales LED, y conforme se han multiplicado las clínicas hay una gama de productos que están evitando los nombres pomposos, Carolina Herrera, y los frascos sugerentes, y están apostando

por envases diseñados con un aire casi médico, casi clínico, señalando la eficacia de los principios activos en nuestra obligada sesión de belleza y consumo. La perfumería tradicional que se ha sofisticado con más y más servicios de belleza, más sustancia, más dispositivos, y los consumidores, claro, van a utilizar botox, rellenos de ácido hialurónico para darle volumen al rostro y peelings químicos para iluminar la piel con láseres que eliminan el vello o lo engrosan. Estamos en un momento disparatado, o eso pensamos en el Flexo. Datos como que los cirujanos plásticos realizaron más de 20 millones de procedimientos no quirúrgicos en 2024, un aumento de casi el 40% desde el año 2020, según la Sociedad Internacional de Cirugía Plástica y Estética. Unos datos, por cierto, recogidos por The Economist. Y hay profesionales médicos que analizan la sangre, y hay profesionales médicos que analizan las heces de los clientes para determinar las causas de los problemas de piel. Los consumidores no solo quieren deshacerse de las arrugas y las manchas, quieren vivir como si tuvieran 20 años y para toda la eternidad. Y los conglomerados de las grandes compañías estéticas van uniendo firmas y modos de vida, y así vemos que hay una cara tipo que se llama Mar-a-Lago. Es una cara, un rostro retocado que son igual uno a otro. Es un modelo de cara que se ha puesto de moda como si fuera obra del doctor Caligari en aquella zona de Florida donde está la mansión de Donald Trump. Y el rostro de Instagram, sin poros, con buen relleno y extrañamente perfecto. Tengo que darles una mala noticia. El rostro de Instagram no existe en la vida real, pero muchos creen que sí. Afortunadamente, este programa es de noche, cuando todos los gatos son pardos y orgullosos.

0: Jefe.
1: ¿Qué?
0: ¿No se va a la cama?
1: No, ahora no.
0: ¿Y no piensa hacerlo en un futuro próximo?
1: No.
0: ¿No piensa acostarse nunca?
1: No.
0: Pues yo tampoco tengo sueño.
1: Ven, anda, echa un trago.
0: No quiero, vámonos.
1: Ven, echa un trago.
0: Jefe, tiene que salir de aquí.
1: No, señor.
0: Vámonos, jefe. No debe meterse en líos.
1: Cállate y vete a casa, ¿quieres?
0: No, señor. Yo me quedo.
2: Hoy ha venido la orquesta. El pianista está descansando. Y es la orquesta al pleno. Es una orquesta propia que acompaña allí donde va Gonzalo Núñez con sus desahogos para acompañar convenientemente su aterciopelada voz. Hoy va a hablar Gonzalo Núñez en este consultorio moderno, renovado, tan propio de nuestro tiempo, de los libros de segunda mano. Atención.
3: He sido y soy un ávido consumidor de libros de segunda mano. Los he comprado en el jueves de la calle Feria o en la cuesta de Moyano de Madrid, entre muchos otros sitios. A veces en esos viejos ejemplares perviven marcas de sus dueños, la fecha en que lo empezó a leer o simplemente subrayados y anotaciones. En otros casos es posible dar con una dedicatoria, y no es raro que la destinataria sea una mujer. Entonces podemos imaginar la historia que hay detrás del libro, el grado de deseo o sentimiento de esas palabras escritas para Carmen, para Julia, para Elena, dedicatorias de 1973 o de 1981, palabras y libros que quizás sirvieron para estrechar una relación, para formalizar un noviazgo o al menos para intentarlo, quién sabe. En cualquier caso, es bonito pensar que en todo libro hay dos historias, la del libro en sí y la de sus dueños, y que a veces esta última historia es en toda regla una novela de amor.
2: Está siendo sin duda uno de los espacios más seguidos en el Flexo, con muy puntuales y recopiladores oyentes que van a buscar la sección concreta de Gonzalo Núñez con sus desahogos. Es un gusto tenerlo por aquí. Y por eso está la orquesta sonando, para que él se sienta totalmente acompañado. Son músicos de primera.
4: Llamando a quien esté en esta frecuencia. Si alguien me recibe, por favor, contésteme.
2: La música de Miles Davis, All Blues.

0: Hay un personaje de Borges conocido literaria y universalmente como Funes el Memorioso, cuya andanza en la literatura y en la memoria de la gente puede resumirse básicamente así. Se trata de un tipo, un joven uruguayo capaz de recordar con todo lujo de detalles absolutamente todo. Todo lo que ha vivido, todo lo que ha soñado, todo lo que se le ha pasado por la cabeza en algún momento de su vida. ¿Hay alguien en este planeta capaz de acordarse desde el momento en el que llega a la vida? Recordar, por ejemplo, cómo iba vestido el ginecólogo, la ginecóloga que lo recibió en este valle de lágrimas y de risas. Rodrigo Kian Quiroga, buenas noches.
1: Hola, buenas noches.
0: Es usted neurocientífico, es investigador, tiene una vasta y exitosa carrera profesional, ha andado aquí y allí, en una parte y en otra del mundo. Ahora publica La máquina del olvido, cómo el cerebro almacena los recuerdos, que es un libro que está en las estanterías y que está muy comentado, está siendo muy, muy comentado. ¿Nosotros podemos acordarnos, hay alguien que se pueda acordar de alguna forma de su llegada a la vida? ¿Alguien que recuerde esto que digo? El traje del ginecólogo, el vestido de la ginecóloga, ¿hasta dónde llegan nuestros recuerdos, Rodrigo?
1: Bueno, yo creo que por suerte no, porque sería muy fuerte, ¿no? Recordar desde ese momento, recordarlo todo. Y justamente el cuento que vos, al que vos referís, el cuento de Borges, sí, Funes el Memorioso, Borges de a poco va introduciendo la idea, que es brillante y muy antiintuitiva, que recordar demasiado no es tan bueno como uno se imagina, porque uno en principio dice que bueno sería recordarlo todo, ¿no? Me hubiera ido mejor en la escuela, en la universidad, en mi día a día. Y Borges termina concluyendo que recordar demasiado no es tan bueno como aparenta ser. Y la conclusión de Borges es que este hombre Funes, por recordarlo todo, no podía pensar, porque según Borges pensar es abstraer. Uh-huh. Y abstraer justamente implica olvidar. Uh-huh. Y por eso yo argumento de que algo fundamental que caracteriza al cerebro humano, uh-huh, o al ser humano, es la capacidad de olvidar detalles y concentrarse en lo esencial.
0: Uh-huh. El cerebro humano, usted lo dice en el libro repetidamente, no busca recordar sino entender. ¿Y por qué hay, Rodrigo, personas que se recrean más en los recuerdos? Que quizá les guste o nos guste vivir o revivir el pasado. ¿De qué depende, no sé si decir, una personalidad nostálgica?
1: Eso está en cada uno, ¿no? O sea, en particular los argentinos, yo soy argentino, los argentinos nos gusta el tango y el tango es muy nostálgico. Sí. Nos gusta como... porque, y eso es en parte porque la memoria nos hace quienes somos. O sea, yo no soy la persona que estoy acá sentada hablando contigo, uh-huh, en Barcelona, sino que soy eso, pero también soy el chico que creció en Buenos Aires, uh-huh, el estudiante que estudió física en Exactas y que después se fue a Alemania a hacer un doctorado y que después estuvo en Estados Unidos. Y entonces, todas esas experiencias, todas esas memorias, las cuales cada tanto me gusta volver y recordarlas, me hace ser quien soy. Es justamente por eso, porque nuestros recuerdos son la base de nuestra identidad.
0: Y sin embargo, siendo eso nosotros, o siendo lo que nos identifica, vamos matizando los recuerdos, con lo cual hay una sucesión encadenada de contradicciones, porque creemos que somos algo, se parece un trabalenguas en la noche, que somos algo que fuimos, pues lo que usted dice, aquel que tenía una infancia en Buenos Aires, el que fue a Alemania a estudiar. Pero usted mismo, Rodrigo, yo mismo, cualquiera que escuche ahora el programa, va reconstruyéndose. Y sin embargo, en esa reconstrucción se identifica.
1: Sí, mira, te voy a decir una cosa que suena muy, muy fuerte, así como para despabilar a la gente.
0: Sí, a esta hora de la noche, sí.
1: Claro, pero esto es muy fuerte, pero es cierto. Cada vez que traemos un recuerdo al consciente, lo estamos cambiando. Uh-huh. Eso está muy estudiado en neurociencia, se llama reconsolidación de memorias. Consolidación es el tema, es el hecho de que cada vez que yo recuerdo algo, cada vez que lo traigo al consciente, lo voy grabando más fuerte. O sea, lo voy grabando cada vez más y más y más y queda indeleble como en mi cerebro. Pero lo que hemos visto en neurociencia es que la memoria no es como un grabado en la cera, esto lo decía Platón hace 2000 y pico de años, sino que cada vez que traemos un recuerdo al consciente lo estamos cambiando porque le estamos agregando algún detalle y estamos olvidando algún otro. Entonces, la idea de la memoria como algo estable que afirmamos en nuestro cerebro, en realidad no es así. La memoria es un proceso muy dinámico que va evolucionando. Entonces, yo la imagen que tengo de cuando era chico, de cuando tenía 5 años o 10 años, también ha ido cambiando con el tiempo. No es lo mismo la imagen que yo tenía cuando tenía 15 años de mi infancia que la que tengo ahora, que soy mucho más grande.
0: Y sin embargo recuerda perfectamente un poema que su madre le conminó de manera obligatoria a aprenderse, ¿no? Uno de Hilario Ascasubi, ¿no? Con 12 años, no lo ha olvidado, se lo sabe de memoria. ¿Lo podría recitar aquí ahora?
1: Me acuerdo de una parte, pero tendría, no sé, 7 años. Y empieza. Pero mira, te digo la situación. Yo estaba comiendo, o sea, viste cuando te despiertan, tenés 7, 8 años, tenés que ir al colegio, a la escuela. Sí. Y mi mamá me retó porque yo no me había aprendido la poesía. Me decía, te vas a sacar un cero. Y yo estaba traumado. Sí. Y me acuerdo con una señora que trabajaba en casa, me lo puso ahí en la hoja, me dice, aprendételo. Y mira, es Achanos, y en los preludios de cualquier conversación demuestras todo su infinito, de su saber y razón. Velay mati, sálvese, que ya tengo comezón. Y ahí después siguen los otros párrafos, pero bueno, perdonámoslo porque esto fue hace 500 millones de años. Pero es que yo me acuerdo de la situación de estar tomando una chocolatada con una tostadita con manteca. Sí. Y sufriendo porque mi mamá me iba a matar porque me iba a poner un cero porque no sabía la poesía. Y mirá el estrés que tenía, que hasta el día de hoy que me lo acuerdo.
0: Sí, sí, se acuerda tantos y tantos años después, claro, está clavado ahí en la memoria. ¿De qué cree que depende que nosotros recordemos con más exactitud? ¿Hay un vínculo en esto que usted dice de algo que nos cuesta recordar y por ese esfuerzo lo recordamos? ¿Se puede dar ese vínculo también?
1: Mira, el ejemplo mío, que de hecho es muy gracioso porque se le ocurrió a la periodista, o sea, la periodista me sacó eso, que yo se lo dije al pasar y dijo, uy, esto es interesantísimo, está muy grabado porque fue algo emotivamente muy fuerte, porque yo estaba muy asustado, o sea, yo tenía mucho miedo y mucho estrés porque mi mamá estaba enojada, entonces ese estrés hizo que yo me acordara de esto. Entonces, lo que sabemos en neurociencia es que la emoción, la carga emocional de algo es una componente muy fuerte para la memoria. Entonces nosotros tendemos a recordar las cosas que son emotivamente muy salientes y pueden ser buenas o malas. Y por eso yo digo que, bueno, sobre todo para los argentinos, muchas veces son partidos de fútbol, que puede ser que perdimos o que ganamos. Entonces, pero bueno, cuando es una situación de mucho estrés, por ejemplo, una final de un mundial de fútbol o algo a que digas es emotivamente muy fuerte, lo tendemos a recordar. Y las cosas que son emotivamente muy fuertes son aquellas que les prestamos atención porque nos interesan. Entonces tendemos a recordar las cosas que nos interesan. Por algún motivo u otro, a mí me interesa el fútbol y no me interesa tanto, no sé, el béisbol. Entonces yo un partido de béisbol me lo voy a olvidar, pero uno de fútbol capaz que lo recuerdo por años.
0: Pero claro, usted hace varias menciones en el libro a recuerdos que tienen que ver con el fútbol, que es decir, del gol de Maradona contra Inglaterra en México del año 86, la mano de Dios, pero también...
1: Bueno, eso no existió.
0: Bueno, popularmente sí, ¿no? Popularmente sí. Otra cosa es ya en el ámbito estrictamente de la nación argentina, que eso ya es otra cuestión. Pero sí le digo, Rodrigo, que claro, incluso ahí, cuando recordamos algo apasionado, y lo detalla, incluimos detalles que no fueron así. Digo esto de la pelota naranja, ¿no? ¿Puede comentarlo de la pelota naranja? ¿Balón naranja?
1: Sí, ahora te lo comento, pero mira, fíjate que hay uno que todo el mundo se va a dar cuenta, es muy fácil. Hay mucha gente que cree haber visto cuando el primer avión, el atentado de las Torres Gemelas, el del 11 de septiembre en Estados Unidos, y hay mucha gente que jura y perjura de que vio el primer avión estrellarse en las Torres Gemelas, y no hay evidencia de eso, porque la gente empezó a filmar después de que el primer avión se estrelló. Entonces lo que todos vimos fue el segundo avión, fue la segunda Torre Gemela, no la primera. Eso es uno. Entonces es exactamente lo que vos decís, es que a veces queremos recordar cosas muy muy fuertes porque fueron emotivamente muy salientes y las recordamos mal. Y lo de la pelota naranja fue porque uno de mis recuerdos de la infancia es que Argentina, la selección argentina, fue a jugar un partido en esa época con la Unión Soviética, ¿no?
0: Exacto,
1: cuando
0: sí.
1: era la Unión Soviética, uh-huh. y se jugó en Kiev y estaba nevando.
0: Exacto,
1: y entonces sí. y el campo de juego estaba cubierto de nieve, uh-huh. y claro, para todos los argentinos no entendíamos nada, porque nunca vimos jugar un partido en la nieve, porque en Argentina no es normal.
0: Uh-huh.
1: Y lo gracioso era que todos los jugadores que nosotros conocíamos, los grandes jugadores de la selección argentina, estaban todo el tiempo resbalándose, entonces no, casi que no podían jugar. Y yo tenía el recuerdo muy vívido de que la pelota era naranja.
0: Exacto, sí.
1: Uh-huh. ¿Por qué? Porque, bueno, se usa una pelota naranja para que contraste contra el blanco de la nieve, porque una pelota sí. blanca no uh-huh. se ve. Y eso no es cierto, eso no fue así. La pelota era blanca. Uh-huh. Y eso me enteré 500 años después que un periodista deportivo me dice, no, hay una tapa de una revista muy conocida en Argentina, se llamó El Gráfico, no existe más, y que aparece el arquero, Gatti, agarrando la pelota, y la pelota era blanca. Y es cierto, la pelota era blanca.
0: Uh-huh.
1: Y yo me confundí porque hubo otro partido que no tuvo nada que ver, en donde la pelota sí fue naranja. Entonces uh-huh. yo es como que mezclé los recuerdos y creé algo que no fue así.
0: Uh-huh. No fue así para los demás, pero durante un tiempo fue absolutamente incontestable para usted, y además incluye una fotografía de ese momento en el libro. Hay una comparativa muy interesante entre la radio como un espacio de misterio, un espacio que crea coros, que crea voces, también identidades, que acompaña, como una suerte de magia, y el propio cerebro. Está en la página 16 del libro de Rodrigo. Nosotros tenemos aquí a un señor, ya que le dedica el libro a sus viejos, es un profesional ya veterano que anda tratando de reparar una radio.
2: Muchacho, pásame el destornillador, por favor, que no te enteras ni del clima. Voy a abrir este viejo receptor, porque no sé qué le pasa a la banda de frecuencia modulada. No hay forma de sintonizar adecuadamente ni Canal Sur Radio ni Radio Andalucía Información, y así no se puede vivir. Un momento, voy a destripar este cacharro y a ver qué cable se le ha roto. Porque, como escribe Rodrigo Quián Quiroga, la radio es como el cerebro, una caja mágica, llena de misterio.
0: Es una caja mágica la radio, y el cerebro, pese a los estudios, sigue siendo misterioso, sigue siendo difícil de saber cómo funcionamos.
1: Sí, sigue siendo misterioso, hay muchos misterios, hay muchas cosas a resolver, pero para mí lo fascinante es que la gran mayoría de lo que conocemos se ha descubierto en los últimos años. Entonces, yo un poco el libro este que sale ahora, La Máquina del Olvido, lo escribí pensando en chicos que están terminando la escuela secundaria, y por ahí para decirles, miren, acá hay algo que es interesantísimo y que está pasando ahora. Entonces, capaz que uno de esos chicos se interesa por estos temas y termina estudiando neurociencia, y está en el momento justo, porque la gran revolución de la neurociencia está pasando ahora. Y eso es lo fascinante, o sea, quedan muchísimas preguntas para contestar, pero el conocimiento que hasta hoy día tenemos del cerebro viene todo de los últimos años, no viene de hace dos siglos.
0: Uh-huh. Hay mucho de interés en el libro, Rodrigo, mucho anecdótico también, que ayuda a ilustrar. Hay mucha comparativa hermosa, tenemos tantas neuronas como estrellas en la Vía Láctea, y hay un episodio que me interesa que comentemos en la noche del flexo. Es el caso clínico de Henry Mollison, 1953, operado por un profesional que se llama William Scoville, y claro, tiene una serie de problemas. Él sufre episodios de salud, le operan, pierde parcialmente la memoria, no recuerda muchas cosas, pero en una serie de tratamientos posteriores hay memoria de repetición, memoria que tiene que ver con procedimiento, que hace, bueno, que su forma de comportarse siga vigente, ¿no?
1: Sí, el caso, bueno, este es un caso muy famoso. Es el paciente más estudiado en la historia de la humanidad, uh-huh. lo pongo así. O sea, es la persona que más hemos estudiado en toda la historia de la ciencia. Lo conocimos siempre como HM, uh-huh. y una vez que falleció en el 2008, recién ahí conocimos su nombre y su foto. Se llamó Henry Mollison.
0: Uh-huh.
1: Y este era un señor que tenía una epilepsia muy, muy fuerte.
0: Uh-huh.
1: Y en ese momento, el cirujano que vos nombraste, William Scoville, uh-huh. como no sabía qué hacer, como no respondía a los fármacos, le dice, mira, yo te puedo ofrecer un tratamiento que no sé si va a funcionar, es experimental, es riesgoso, pero yo te puedo remover un área del cerebro que se conoce como el hipocampo, porque sabemos que tu epilepsia viene de ahí, y nosotros creemos que si te removemos el área del cerebro esta, te curamos la epilepsia y no vas a tener ningún déficit, porque hasta el día de hoy creemos que el hipocampo no tiene una función específica, que no hace nada especial. Entonces, bueno, Molaison, esta persona con su familia, aceptan someterse a ese tratamiento, hacen la cirugía, y cuando Molaison se recupera de la anestesia, parece que está todo bien, el hombre reacciona bien, contesta, habla, pero se dan cuenta de que perdió la memoria, de que no puede formar un nuevo recuerdo. Y entonces, y de ahí sabemos, de a partir de este paciente, HM, sabemos que el hipocampo es clave para la memoria, que si no tenemos hipocampo quedamos amnésicos. Uh-huh. Pero estudiándolo más a fondo, y esto es lo que vos decías, una investigadora llamada Brenda Milner, se da cuenta de que hay un tipo de memoria que perdió, pero otro tipo de memoria uh-huh. que aún queda que establecida. ¿Sí? Uh-huh. Claro, que es la memoria de procedimiento. Uh-huh. Por ejemplo, cómo atarse los zapatos, exacto. cómo andar en bicicleta, uh-huh. cómo hacer ese tipo de cosas. Entonces, a partir de ese paciente sabemos que hay una distinción muy clara, que hay distintos tipos de memoria.
0: Uh-huh. Es el recuerdo, por ejemplo, pues eso, de andar en bicicleta, de conducir. ¿Por qué recordamos el rostro de nuestra madre? ¿Por qué recordamos nuestro cumpleaños? ¿Por qué recordamos, como cuenta Rodrigo, los compases de la quinta sinfonía de Beethoven? Y nos lleva de nuevo a la emoción. Es un libro particularmente interesante, se llama La máquina del olvido, cómo el cerebro almacena los recuerdos. Lo ha escrito con mucho tino y con mucho tono también literario Rodrigo Kian Quiroga, neurocientífico, investigador, que ha tenido la gentileza de acompañarnos esta noche en el Flexo. Le mandamos un fuerte abrazo aquí a Quiroga, que le vaya muy bien, y ya le llamaré el año que viene a ver qué recuerda de esta conversación en el Flexo.
1: Qué bueno, muchísimas gracias, fue un gusto enorme hablar contigo.
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0: Bueno, pues está a punto de darme Bernardo Ruiz la información de buena mano, porque claro, ellos están trabajando mucho esa parcela en Andalucía Nuestra. Escuchen el programa que entra como un tiro con Inmaculada González. Es que no se puede dejar de escuchar esa mezcla tan oportuna entre sabor local, conocimiento y paisanaje, tan necesaria para conocer cada uno de los rincones de nuestra tierra. Es un programa de documento que merece mucho la pena seguir en la antena de RTVA. Bueno, pero como no podemos irnos en estos días, vamos a escuchar una canción fabulosa que se llama No quiero hablar de eso. Claro, yo tampoco quiero hablar de eso. Con los Crazy Horse. Con los caballos locos. Por cierto, que esta canción luego la hizo Rod Stewart, muy popular, pero la original es esta. Merece mucho la pena escucharla. Una vieja canción de 1971, compuesta por Danny Whitten, los miembros originales Nils Lofgren, Ray Cooder, Bill Talbot. Date cuenta de que lo estoy yo pasando mal, viene a decir la canción. No te tengo yo que explicar nada. 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No quiero hablar de eso. 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

decir, Dani, el cantante, que no quiero hablar de esto, porque tú ves que destrozaste mi corazón. ¿Qué quieres, que te lo explique? Si tú te quedas ahí un ratito, puedes escuchar cómo me funciona a mí el ritmo del latido. Mi corazón, dice el estribillo. La música templada, porque tiene mucho encanto, como digo, esta balada de country rock de los Crazy Horse.

sumando piezas en la lista, esta lista que está costando mucho adecuar y hacerla correctamente. Hemos impuesto unos altos estándares de exigencia, de excelencia también, para que todo vaya bien. Esta nueva incursión del flexo en la geografía andaluza, esperamos que efectivamente que estemos a la altura, acompañándoles en la noche hacia la madrugada de Andalucía. Una luz tenue que se ve en toda la geografía andaluza, la del flexo.

Hace unas noches hablamos del canto de las sirenas, ese ensayo del periodista Chris Hayes, que explica con detalle cómo la atención se ha convertido en nuestro bien más amenazado. El canto de las sirenas, que alude, claro, a la actitud de Ulises pidiéndole a la marinería que lo atara al mástil para evitar los cantos insoslayables, inevitables de las sirenas que le llevarían a la perdición. En Andalucía, como reflejo de la sociedad occidental, vivimos un modelo en el que nuestra atención se ha convertido en recurso principal de las grandes industrias. Las corporaciones tecnológicas, a través de aplicaciones, de redes sociales, extraen y comercian con nuestra atención. Y para ello aluden, a diferencia de los medios tradicionales como la radio, pueden aludir directamente a nosotros, a diferencia, digo, de la propia radio. Yo a usted, señora, que está ahora mismo escuchando el transistor o la aplicación de Canal Sur, no puedo dirigirme por su nombre. Pero sí lo pueden hacer las redes sociales, con nombres y apellidos y perfiles precisos. Pensamos que cuando se da una mención en Facebook o en Twitter es algo voluntario, de otro usuario que quiere participar de alguna u otra manera con una interacción respecto a lo que nosotros hemos comentado o dicho, pero realmente

0: El sistema se ha diseñado con detalle para que esa interacción se produzca y siga produciendo más y más atención y, por tanto, beneficios.
1: Al comienzo de los años 50, destacados laboratorios de investigación psicológica comenzaron a hacer experimentos para valorar la atención. Uno de ellos consistía en solicitar a aquellos que participaban en la investigación que se colocaran unos auriculares y pedirles que solo se centraran en lo que escuchaban por su oído derecho y que procedieran a anotarlo. Como la capacidad de la atención voluntaria es tan poderosa, se puede lograr ese objetivo, escuchar solo lo que te llega por el auricular derecho, puedes bloquear por completo lo que está sonando en el oído izquierdo. Pero hay una forma de sortear ese bloqueo y es que escuches tu nombre. Y eso se conoce coloquialmente como el efecto cóctel. Tú estás en una fiesta, estás en un encuentro, estás hablando con alguien y prestándole atención, y de repente escuchas tu nombre en otra parte de la misma fiesta, y dices, alguien está hablando de mí. Y lo que está sucediendo en ese momento se puede explicar como algo que resulta un estímulo irrenunciable al poder de tu propio cerebro. Piensen en lo que está sucediendo. Ustedes bloquean el oído izquierdo y, sin embargo, una suerte de agencia de seguridad personal que cada uno de nosotros tiene sigue funcionando tanto que está filtrando toda la información y alguien ha dicho tu nombre. Así funcionamos. Ni la televisión, ni los periódicos, ni los medios tradicionales pueden mencionarte específicamente a ti como persona, pero las redes sociales pueden.
0: Los ingenieros que diseñaron las redes sociales sabían que hacer menciones específicas con tu nombre llevaba al llamado efecto cóctel. ¿Qué es el efecto cóctel? Una forma eficaz de conseguir nuestra atención. Hace décadas que el investigador Morey descubrió que el único estímulo capaz de romper esta barrera de atención dispersa o focalizada en algún otro asunto que ha sido hallado hasta ahora es el propio nombre del sujeto. Cuando en una baraúnda, en una dispersión de la atención, alguien dice tu nombre, inmediatamente buscas la referencia. Morey llamó a este sorprendente hallazgo la paradoja de la identificación. Todo esto nos lo cuenta Chris Hayes, y todos somos vulnerables a la aprobación social, pero hoy nuestra aprobación social está en manos de empresas gigantescas, poderosas y despiadadas, empresas tecnológicas. Como hemos comentado hace un momento, cuando un amigo me etiqueta, imagino que ha tomado la decisión consciente de hacerlo, pero no pienso en cómo una empresa, tipo Facebook, ha orquestado todo el proceso. No surge de forma natural, sino que se le sugiere a las personas a las que debería etiquetar. ¿Quiere usted etiquetar a fulanito en esta foto? Y se propone que se confirme con un ligero golpe de clic. Así que cuando un amigo me etiqueta, en realidad está respondiendo a las pulsiones de Facebook, no haciendo una elección autónoma. A través de opciones de diseño como esta, Facebook y el resto de redes sociales controlan el multiplicador de la frecuencia con la que millones de personas experimentan la aprobación social.
1: Cuando tu atención está siendo atraída por algo que no está dentro de tu propia voluntad o se ubica en el filo de tu voluntad, en definitiva, no estás de acuerdo o no te gusta esa situación. Y por eso te provoca una sensación de alienación, de tal manera que percibes o notas cómo están extrayendo una propiedad, algo que te es propio e interno. La atención que te pertenece está siendo extraída externamente de ti.
0: En el libro Adictos por Diseño, la antropóloga Natasha Dow Schull describe la relación que los adictos a las tragaperras tienen con estas máquinas. En contra de lo que cabría suponer, no es la posibilidad de ganar dinero lo que los engancha, sino el trance que induce la interacción con la máquina. Los adictos no juegan para ganar, o no siempre juegan para ganar, juegan para seguir jugando, para permanecer en esa zona de la máquina en la que nada más importa. No estás realmente allí, estás con la máquina y eso es todo lo que importa. Sucede algo parecido con los jugadores de videojuegos, que pueden pasarse horas y horas jugando hasta el punto de que en los ambientes de los gamers se hacen bromas, y como tal hay que tomárselas, recurrentes sobre orinar en botellas para no detener la partida. Facebook, Twitter o X, Instagram y TikTok se basan en ese modelo de la tragaperra. No es casualidad, se afirma en este libro que comentamos para los oyentes atentos del Flexo, El canto de las sirenas, de Chris Hayes, que la principal estructura perceptiva de las plataformas de redes sociales, las más populares, el feed, el alimento, opere como una máquina tragaperras, desplazándose en vertical y sin fin para retener nuestra atención. Estas aplicaciones no necesitan mucho más que una estructura que produzca estímulos constantes e interrupciones continuas. Son como pequeñas máquinas tragaperras que portamos en el bolsillo, disponibles en todo momento. Han conseguido sostener nuestra atención durante enormes periodos de tiempo, pero a base de capturarla en pequeñas dosis, una y otra vez.
2: One of the things that I think has happened is the way the attention age works, and particularly algorithmic.
1: Una de las cosas que ha cambiado las reglas es la manera en la que el mercado de la atención funciona, particularmente respecto a los mercados basados en algoritmos, sobre los que están construidas todas las plataformas algorítmicas. El aspecto fundamental es que la única prioridad de esas plataformas, de esas cosas, es maximizar tu atención. Por eso, las redes sociales no tienen más proyecto que no dejes de fijar tus ojos en lo que se te ofrece. Y para lograrlo, no necesitan a ningún ser humano al cargo. Todo el proceso, todo absolutamente, es automático y resulta perfectamente controlado. Y al igual que tenemos una atención voluntaria, que por ejemplo, se puede ver alterada cuando a un camarero se le cae una bandeja con copas y entonces se activa nuestra atención voluntaria. He ahí la distinción entre atención voluntaria e involuntaria. Es más fácil llamar la atención que mantenerla. Veamos, si yo tengo a 500 personas en un auditorio y quiero llamar su atención, sé cómo hacerlo. Hay infinidad de trucos. Todo el mundo puede hacerlo por unos instantes. Pero mantener la atención constante, fija, de 500 personas durante toda una hora de conferencia es un objetivo absolutamente diferente, infinitamente más difícil. Por eso, el punto final del modelo del algoritmo se basa en captar, captar y captar tu atención constantemente, con pequeñas dosis, dosis repetitivas que ofrecen algo ligeramente diferente cada vez. Es el modelo de las tragaperras. La tragaperra puede agarrar tu atención durante 8 horas y tenerte enganchado echando una moneda tras otra. Pero no necesita contarte una historia. Lo hace con constantes, breves y repetitivos estímulos, que es básicamente el mismo modelo que Donald Trump emplea y, en definitiva, el modelo dominante.
2: Has become a kind of dominant model.
0: Escuchando a Chris Hayes en esta comparecencia pública para una fundación de California, y gracias a este modelo de extracción constante y repetitivo, si activas la función de tiempo en pantalla, te puede resultar realmente chocante, casi rechazable, el tiempo que le estás dedicando a consumir redes sociales o al móvil propiamente. Quizá una media de 5 horas 16 minutos diarios mirando la pantalla la semana pasada, pero ¿cómo es posible? Lo que hemos comentado son pequeños incrementos de 10 segundos, 15 segundos, como si fueran cucharadas de café. Al igual que se pueden amasar grandes fortunas ganando unos céntimos en pequeñas transacciones que se repiten miles, millones de veces, los más poderosos mineros de la atención de nuestra era no necesitan captar toda nuestra atención todo el tiempo. Les basta con capturarla unos segundos aquí y allá, una y otra vez. Si tuviéramos que resumir en tres palabras cómo extraen la atención los mineros digitales, estas serían captar, capturar y sostener. Primero captan, luego capturan y luego las sostienen. Estas tres estrategias se corresponden con los tres aspectos principales de la atención que señala Chris Hayes: la atención social, la atención involuntaria y la atención voluntaria. Las dos primeras formas de atención y captura de la propia atención son mucho más fáciles de llevar a cabo con éxito que la última, razón por la cual hay enormes, ingentes recursos, tecnologías avanzadas para que esta lucrativa cuestión no ceje y pueda explotarnos sin límite, ahondando en nuestra identidad social y también en nuestro cableado neurológico, cómo somos y cómo reaccionamos para que nos sometan a esos estímulos de atención mediante interrupciones y conexiones constantes. El canto de las sirenas, cómo la atención se ha convertido en nuestro bien más amenazado, es muy recomendable. Su autor es Chris Hayes y está publicado por la editorial Taurus en español.
3: Rosemarie, vuelva a la cama. Ya sabe usted que todavía no puede levantarse.
0: Una horterada a tiempo hace mucho. Y ella empaqueta las horteradas como nadie. La pionera de la cirugía plástica. Incombustible al paso del tiempo. Una mezcla de sangres. Un huracán en la escena. Una ganadora de un Oscar. Alguien que si pudiera volver el tiempo atrás, si pudiera encontrar la forma, yo repararía las cosas que te hice mal.

¿Qué harían ustedes si, como repite el estribillo de la canción de la magnética Cher, pudieran darle vueltas hacia atrás a las manecillas del reloj? ¿Hasta qué punto viajarían ustedes para reordenar el curso del tiempo? ¿Qué medida tomarían primero y a quién irían a ver que ahora ya por circunstancias de la vida no pueden hacerlo? ¿Qué tipo de errores se encargarían de soldar de nuevo? Es una buena pregunta para esta hora de la noche, ¿no? No, si tienen ganas de coger sueño, no, desde luego.

0: If I could turn back time. Si yo encontrara el camino. Bueno, el camino que tenemos que encontrar es el camino de vuelta a casa. Pero con Dani Piñero nunca se sabe. Porque nosotros damos las buenas noches cuando está empezando el día. Con lo cual también nuestras manecillas del reloj están averiadas. Estamos empezando el día, entonces ¿cómo vamos a irnos a dormir? Este programa que ha estado dirigido técnicamente por el señor Piñero, que se ha tomado dos ya en lo que va de programa. Yo soy Paco Reyero, es el momento de desaparecer.
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3: Alrededor de 130 efectivos trabajan para sofocar las llamas del incendio en el Cerro del Andévalo, en Huelva, que ha obligado a desalojar y precintar por completo el pueblo de Villanueva de las Cruces, con 384 habitantes. La situación ha sido tal que la Junta ha tenido que emitir una alerta a la población. El presidente de la Junta ha pedido a los ciudadanos precaución ante la ola de incendios que estamos viviendo e insiste en que se haga caso a las autoridades y sigan sus instrucciones y que hagan cuanto les digan ante un fuego. Juanma Moreno.
4: Cuando se dice que se tiene uno que quedar confinado en su casa, se tiene que quedar confinado en su casa. Y cuando se dice que se tiene que salir de su casa, se tiene que salir de su casa. Porque ponen en riesgo sus vidas y ponen en riesgo las vidas de los equipos que van de emergencia, que van a rescatar a esas personas.
3: El Congreso de los Diputados debate hoy el proyecto de ley que permitirá condonar alrededor de 83.000 millones de euros la deuda acumulada por las comunidades del régimen común que lo soliciten, que ha sido rechazado por los gobiernos autonómicos en los que participa el Partido Popular por discriminación en todas las comunidades en pro de beneficiar a Cataluña. Y el Consejo de Gobierno ha aprobado el límite máximo de gasto no financiero en los presupuestos del año que viene para Andalucía. Es lo que se conoce como techo de gasto y supone un paso clave antes de la elaboración de las cuentas autonómicas para 2027. Los datos, Inmaculada Carrasco.
5: El Gobierno andaluz ha acordado el límite de gasto no financiero, el volumen máximo de recursos que una administración puede destinar a sus presupuestos. La vicepresidenta y consejera de Hacienda, Carolina España, ha asegurado que Andalucía cumple, a pesar de que el Gobierno central no lo hace.
6: Un año más tenemos la dificultad de que lo hacemos a ciegas, porque nos faltan los datos fundamentales que nos tiene que proporcionar el Gobierno de España. La Junta de Andalucía no puede paralizarse por la imposibilidad del Gobierno de España de aprobar, de sacar adelante por su parte ese techo de gasto, pero nosotros cumplimos.
5: En redes sociales, el presidente de la Junta, Juanma Moreno, ha afirmado que los presupuestos serán realistas y contarán con un fuerte respaldo a la actividad económica y los servicios públicos.
3: Hoy se celebra la conferencia sectorial de la inmigración para tratar el balance del proceso de regularización extraordinaria para los inmigrantes que viven en España sin papeles, puesto en marcha por el Ejecutivo. En ella participarán los consejeros del ramo de las diferentes comunidades y ciudades autónomas y representantes de la Federación Española de Municipios y Provincias. 8 heridos en la deflagración de gas en una plaza, la Plaza Sants de Barcelona esta noche. Se ha producido a raíz de un escape de gas en las obras de la estación de metro. 2 de los heridos están graves y los bomberos trabajan para apagar el incendio resultante de la explosión. Y Francia será el primer país de la Unión Europea en prohibir el acceso a redes sociales a menores de 15 años. El Parlamento galo ha aprobado para ello una ley que entrará en vigor el próximo curso escolar. La norma obligará a las plataformas digitales a implantar sistemas de verificación. El presidente de Francia, Emmanuel Macron.
7: El Parlamento acaba de aprobar la prohibición de las redes sociales para los menores de 15 años. Doy las gracias a todos los parlamentarios y al Gobierno. Ya está hecho y supone un gran avance. Francia abre el camino en Europa para la protección de nuestros niños y adolescentes.
3: Temperaturas 25 grados hasta ahora en Cádiz, 28 en Huelva, 29 en Almería y Málaga, en Sevilla 30, en Granada 31, 34 en Jaén, 34 la misma temperatura en Córdoba. Andalucía, la 1 y 3.
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0: aguas quietas y cálidas del Mediterráneo. Málaga es ante todo dos cosas: la herencia de las más excelsas culturas del viejo mar y en la actualidad una de las más modernas, dinámicas y artísticas ciudades europeas. Basta arañar un poco en su conjunto monumental, en las calles y plazas de su casco histórico, para tropezar con el legado fenicio, griego, romano y árabe. Y basta pasear por estos mismos sitios para caer en la cuenta de que, junto al respeto y admiración hacia ese pasado, la ciudad de hoy es inquieta, sonriente, está llena de irrenunciables tentaciones. Conviene decirlo desde un principio: Málaga es en la actualidad la ciudad con mayores atractivos de toda Andalucía y la capital a la que miran con hambre cultural España y buena parte de Europa. No hay un lugar en el viejo continente que haya vivido con tanta intensidad y en tan poco tiempo una revolución así. La llegada de los grandes museos, de las grandes marcas artísticas, la ha convertido en el centro de todas las miradas, en un codiciado epicentro donde todos quieren estar. Málaga posee su excentricidad geográfica. Se extiende a los pies del Cerro de Gibralfaro, donde hay un castillo árabe y una alcazaba que es una hermana pequeña de la Alhambra de Granada. Desde sus jardines, sus interiores restaurados, sus torreones, la ciudad se nos antoja un lugar amable, mitad mar azul, mitad caserío blanco. A las faldas del cerro, desenterrado desde hace décadas, se halla el Teatro Romano, a uno de cuyos lados hay un centro de interpretación que explica su pasado. Los sillares desde donde hace 2000 años los espectadores escucharon las tragicomedias grecolatinas miran hacia la calle Alcazabilla, que a su vez está un salto de la plaza donde se alza la catedral. A partir de aquí, la ciudad se desdobla en múltiples tentaciones y cualquier camino que escojamos tendrá su recompensa. Un dédalo de callejas curvas y estrechas, testimonio de la ciudad medieval, precede a la capital contemporánea que se expresa en la Plaza de la Constitución y en la burguesa y decimonónica calle Larios. Recta, armoniosa, arquitectónicamente perfecta, en sus balconadas, galerías y chaflanes, Larios fue trazada con ese punto de modernidad que parecía anticipar el futuro al que Málaga estaba llamada. En esta calle aristocrática abren los grandes comercios, los cafés, las pastelerías tradicionales, las callejas perpendiculares que de ella nacen y que nos llevan a las tiendas de toda la vida, a hoteles y restaurantes con encanto. Hablaremos en nuestra primera hora de este volumen, de esta ciudad, de este libro, con uno de los autores, con el arquitecto malagueño Salvador Moreno Peralta, una de las personalidades más lúcidas de la ciudad de Málaga. Sean todos bienvenidos. 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
1: Arquitecto urbanista, nuestro invitado de esta noche fue Premio Europa Nostra por la rehabilitación de Melilla la Vieja y ha sido Premio Nacional de Urbanismo por el Plan Urbano de Málaga de 1983. Es autor de numerosos edificios emblemáticos, universitarios, tecnológicos, culturales, y junto al periodista Rafael Porras ha firmado un libro que ya les anuncio se va a convertir en un clásico para entender Málaga. Está editado en tinta blanca y lleva por título Málaga, verso en azul. Salvador Moreno Peralta es mucho más que su ilustrador. Salvador Moreno Peralta, su personalidad, ha permeado este volumen y hoy tenemos la fortuna de tenerlo en nuestro programa. Y con él la posibilidad de pasear una de las ciudades que más amamos. Salvador, buenas noches.
2: Muy buenas noches, Manuel. Muy agradecido, muy amable por tu presentación.
1: Le voy a poner en un reto. Fíjese, si yo no conociera Málaga y usted ejerciera de cicerone conmigo, ¿por dónde comenzaría?
2: ¿Por dónde comenzaría?
1: Vamos. Efectivamente.
2: Yo me iría en este momento a un barrio, un barrio tal y como está Málaga hoy. Yo me iría a un barrio de lo que hasta ahora ha sido periferia y que cada vez va dejando de serlo cada vez más. Yo me iría a un barrio en donde en estos momentos late en lo que es la esencia y lo auténtico de lo que en Málaga existe en este momento. Estos barrios que en su momento fueron modernos, pero el tiempo trabaja a favor de su clasicismo. Es decir, estos barrios poco a poco pues van siendo pues sencillamente los barrios que dentro de un tiempo se considerarán históricos. Es decir, son barrios hoy modernos que serán la historia del mañana. Yo creo que es ahí justamente donde late lo más auténtico de esta ciudad. Eso no significa en modo alguno ningún tipo de menosprecio, válgame Dios, de la ciudad histórica recientemente descubierta. Y digo recientemente descubierta porque, como sabes bien, Málaga es una ciudad rodeada de patrimonios de la humanidad. Demasiados patrimonios acercan Granada, Córdoba, Sevilla y, si me apuras, incluso también hasta Cádiz, ¿no? Y durante mucho, mucho tiempo, Málaga pensó que no era. Y todas estas ciudades, por cierto, han sido alguna vez capital de algo importante, capital de reinos, capital de taifas, capital de un continente, de un nuevo mundo, el caso de Sevilla o Cádiz, ¿no? Córdoba, pues un califato y una taifa, Granada, ¿no? Pero Málaga no ha sido capital de nada. Y eso se nota. Se nota lógicamente en la, digamos, falta de la monumentalidad que las otras ciudades atesoran, ¿no? Pero se notaba sobre todo en la propia desconsideración que el malagueño tenía hacia su propia ciudad, pensando que no tenía nada. Y sí tenía, quizá no con la exuberancia, digamos, de estas ciudades que la rodean, pero sí la tenía. Y entonces, yo creo que las cosas importantes que Málaga ha hecho en los últimos tiempos es precisamente valorar ese patrimonio escondido. Que luego ese patrimonio en este momento se ponga al servicio de la masificación turística. Bien, es el signo de los tiempos. ¿Estamos a tiempo de arreglar eso? También. Pero en cualquier caso, es verdad que la Málaga histórica, que se pensaba que no tenía grandes cosas en comparación con los que la rodeaban, pues se ha visto que sí, que también las tenía. Pero vuelvo a insistir. Hoy, a mí lo que más me interesa, y te hablo probablemente como urbanista, en esa, bueno, vertiente un poco de antropólogo que todo urbanista pues debe de tener, pues lo que más me interesa es justamente esa nueva historia que se está en este momento fraguando en sus barrios antes periféricos.
1: Dígame una cosa, Salvador, ¿qué es Málaga, verso en azul, el libro que usted ha firmado junto al periodista Rafael Porras?
2: Yo creo que es una visión de Rafael Porras. Rafael Porras es granadino, está muy vinculado con Málaga, evidentemente, pero es granadino. Es decir, no es que Granada no tenga mar, su provincia tiene mar, pero Granada es una ciudad del interior. Y entonces, yo creo que es fruto de la mirada interna, más bien, ¿no? Que Rafael, digamos que arroja, ¿no? Sobre esta ciudad. Esta ciudad es azul. Mira, en este momento Estoy hablando desde mi estudio de arquitectura, en donde tengo el mar delante. El mar no es que sea azul, es que es azul cobalto. Es un azul que yo no he visto en ningún otro sitio. Y Málaga es muy azul. ¿Por qué? Porque al tener este clima privilegiado, quiere decir que los colores del mar están siempre presentes, pues restallan y son más azules que cualquier otra cosa. Tiene mucha gracia porque hace años vinieron unos japoneses, muchos años, unos japoneses con su minuciosidad analítica de todo, ¿no? Y me preguntaron, ¿cuál es el color de Málaga? Y dije, ahí va, pues no tengo ni la más remota idea. Y fíjate, no se me ocurrió que Málaga fuera un verso en azul. Yo creo que, al final no sé qué tontería les dije a los japoneses, pero bueno, se quedaron contentos. Pero en cualquier caso, creo que es mucho más pertinente el azul del mar, el azul de Manolo Alcántara, por ejemplo, siempre presente en sus poemas, el azul de todos los poetas del 27, de Canales, o de todos los poetas magníficos que esta ciudad ha dado. El azul está siempre presente en todo, y es el azul, evidentemente, del cielo. Te decía que estaba viendo en este momento el contraste del azul cobalto del mar con un azul celeste del cielo que se va diluyendo en un blanco allí hacia el horizonte, y es una auténtica preciosidad. Y esto, quieras que no, nos envuelve. Lo estamos viendo, pero quizá podemos decir mejor que lo estamos sintiendo, ¿no?
1: Fíjese, Salvador, en su libro, en el libro Málaga Verso en Azul, editado en Tinta Blanca, escrito por Rafael Porras e ilustrado por usted, hay un capítulo dedicado a Manuel Alcántara. Se titula así, precisamente, El mar de Alcántara. Pero, claro, además de la sombra permanente del gran maestro, del maestro inolvidable, están todos los grandes poetas de la generación del 27. Están todos, claro, los malagueños que fortalecieron, de alguna manera, uno de los episodios más importantes de la cultura del pasado siglo. Hábleme de ello.
2: Pues concretamente dentro, vamos, justamente dentro de unos días voy a dar una charla en el Colegio de Arquitectos, digamos promovida por Justo Navarro y por Juan Calatrava, ¿no? Sobre la generación del 25, es decir, la generación de los arquitectos correspondiente a la generación del 27, en una, digamos, clasificación convencional de la generación del 27 de los literatos, ¿no? Y, bueno, ¿qué pasaba? Que la vinculación de Málaga con esa generación, con esa pléyade de, vamos a decir así, de arquitectos, de escritores, de músicos, etcétera, pues es mucho más intensa de lo que la gente piensa. Es decir, es que el 27 arranca en Málaga. ¿En qué sentido arranca en Málaga? En que es un movimiento cultural optimista, racional, fantástico, extraordinario, pero que hubiera sido imposible de concebir si antes, mucho antes, no se hubiera creado la Institución Libre de Enseñanza, que la crea un malagueño, Francisco Giner de los Ríos. Y a su vez, sí, como consecuencia de la, y como un derivado, digamos, de la Institución Libre de Enseñanza, no se creará la residencia de estudiantes, también por otro malagueño, Alberto Jiménez Porot. Y caramba, ya son dos, ¿no? Ya son dos, pero es que luego están los arquitectos Rafael Bergamín, tres, ya el arquitecto Bernardo Giner de los Ríos, cuatro. No digamos ya nada el polígrafo, ensayista, pintor y crítico de arquitectura verdaderamente extraordinario, mucho más importante de lo que yo creo que todavía en España se le tiene, que es Moreno Villa. Pero es que luego, si estamos hablando de la generación de los literatos, surge, y es, bueno, surge, digamos, se hace efectiva gracias a la imprenta Litoral, la imprenta Litoral que crean en Prados y Alto Laguirre, otros dos malagueños, demasiados malagueños, desde luego, como para pensar que la generación del 27 no tiene nada que ver con esta ciudad. Algo que, en principio, parece que no le fue advertido al ministro Urtasun cuando se anunció la conmemoración del centenario de la creación del 27, algo que evidentemente ha corregido, claro.
1: Fíjese, de manera paralela, e incluso antes, a lo largo del siglo XIX, surgen en Málaga una escuela de pintura extraordinaria al amparo de Santiago. Extraordinaria, que de alguna forma está sintetizada en las salas de Bellas Artes del Palacio de la Aduana. Allí están algunos de los pintores más importantes de la España de entonces, y son malagueños muchos de ellos, o trabajan, aún siendo fuera, trabajan en Málaga y desarrollan el capital de su obra en su ciudad.
2: Sí, exactamente. está Denis Belgrano, están, bueno, muchos de Green, que prácticamente también lo podemos considerar casi casi nuestro, muchos de ellos maestros precisamente de Picasso, y lo que, como dice muy bien, otros que no siendo malagueños, pero que realmente interiorizan, ¿no?, la atmósfera histórica, paisajística, el color, la luz, las costumbres. Si uno entra de Málaga, o si uno entra en esas salas del 19, una pintura que en general, pues no ha sido lo suficientemente valorada, me parece a mí. Sin embargo, cuando uno se detiene, cuando uno se pasa un día entero en ese museo, como me he pasado yo, entre otras cosas, para intentar meterme dentro del fabuloso cuadro de Simonet Y tenía corazón, que he intentado, bueno, modestamente ilustrar también dentro del propio libro, pues uno se da cuenta de que lo que está viendo allí es una lección de historia, como si realmente estuviera en la Málaga del siglo XIX, ¿no? Y es una lección de historia, una lección de historia, pero además, cuidado, con unas técnicas verdaderamente impresionantes. Claro, estamos ya en un momento en donde ya empiezan a aparecer los impresionistas, yo qué sé, y de ahí ya enseguida pues se van vamos a pasar a los ismos que arrancan en el siglo XX, ¿no? Y ya de alguna forma, pues esa pintura realista, pues ya se va quedando obsoleta y demasiado académica. Pero caramba, con el academicismo, hay que coger un pincel y ponerse a pintar eso. Y uno sabe exactamente la dificultad que tiene. Realmente son cuadros realmente mágicos. Y una cosa importantísima, la luz, y volvemos otra vez al azul, etcétera, la luz de Málaga, la luz, que es fundamental en una ciudad que se caracteriza por un clima envidiable, ¿verdad? Pues la luz de Málaga, pues hay que saber pintarla, y pintar la luz, pues no es precisamente un poco de pavo. Y estos señores lo hacen maravillosamente bien. Es, yo desde luego, a mí me resultó un poquito triste ir a pasarme un día o dos días en esas salas del museo, del museo que tanto nos costó conseguir, del Museo de Bellas Artes de Málaga en la aduana, y ver muy poca gente. ¿Y poca gente por qué? Pues porque hay un Picasso, no sé qué, y porque hay unos cuantos cuadros de Moreno Villa, que no es famoso como tal. Bueno, en fin, que realmente yo invito a todo el mundo a que vaya a esa sala si quiere ver algo mucho más interesante que una película, una serie de Netflix. Es una inmersión en la historia de Málaga a través de un arte absolutamente prodigioso.
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1: Salvador Moreno Peralta, ¿le cabe mayor honor a una ciudad que haber parido a un genio como Pablo Ruiz Picasso?
2: Bueno, sí que es un honor, evidentemente. Sí que es un honor. La lástima de Picasso es un honor. Tendríamos que relativizar también ese tipo de cosas, porque eso no acabamos de sacudírnoslo. Es decir, ser cantera, ser cuna de genios y no ser, sin embargo, el escenario de su producción. Eso es algo que realmente pues determina, quieras que no, un espíritu provinciano. Capital es aquel sitio, es la bolsa donde se tasan los valores, digamos, de la cultura, donde se pone en precio y donde se decide quién es bueno y quién es malo, quién vale y quién no vale. Y provincia es la cantera. A mí ya me gustaría, y estamos en ello, que conste, ya me gustaría que fuéramos cuna, sí, pero también cantera, por supuesto, pero también escenario de producción, ¿no? Y bueno, esto es algo que cuesta muchísimo trabajo. Esto no es algo que afecte a Málaga, afecta a la mayor parte de las ciudades de España, si excluimos Madrid y Barcelona, ¿verdad? Pero y es algo que se inició hace relativamente poco tiempo. Se realizó un movimiento, lo inició el actual alcalde de Málaga, ¿no?, de reciclaje cultural de la ciudad bajo la forma de capitalidad cultural, ¿no?, a base de, bueno, pues de establecer una serie de museos importantísimos, ¿no?, en su contenido, en su programación, que al principio pensamos que era una operación de maquillaje urbano, a raíz de que la ciudad no fue declarada Capital Cultural Europea en el 2016, ¿no? Sin embargo, no, que era una forma de dotar a Málaga de unas infraestructuras culturales de largo recorrido, como fueron el museo, la primera franquicia del Museo Pompidou, el Museo Ruso, sobre todo, verdaderamente espectacular, el Thyssen, el propio Museo de Bellas Artes, etcétera. Bien, todos estos museos poco a poco están haciendo una interesante labor de zapa en el tejido cultural, de introducción, más bien, en el tejido cultural malagueño, y yo creo que veremos los resultados quizá a medio plazo. Yo creo que ya estamos en ello. Desde luego, una cosa, yo llevo ya muchos años viviendo en Málaga, después de haber vivido otros tantos en Madrid, y desde luego, si echo la vista atrás y veo cómo era Málaga cuando yo llegué, y la Málaga de ahora, y no lo reconoce nadie, evidentemente, en ese sentido.
1: Hasta el punto de que Málaga se ha convertido, Salvador, en uno de los centros de producción culturales más importantes de España. Usted alababa esa política cultural en la que se establecen en su ciudad, en la capital de la Costa del Sol, una serie de museos que son referencia internacional. ¿Eso ha dotado a Málaga de una proyección de futuro que antes no tenía?
2: Sin duda ninguna, porque en la rica complementación de turismo, cultura y tecnología. Es decir, Málaga en este momento es lo que algunos autores llamarían un lugar fuerte de la nueva economía. El lugar fuerte de la nueva economía y de esa palabra que tanto se utiliza, nadie sabe muy bien qué significa, pero se puede intuir que es ecosistema, ¿no? Es decir, que es un conjunto de funciones que se dan en un mismo sitio, retroalimentándose entre ellas y solo ahí, porque las circunstancias lo permiten. Y Málaga en ese sentido es un lugar verdaderamente privilegiado, bien comunicado con el resto del mundo, con un clima extraordinario, en Europa, en la órbita del euro, puente entre dos continentes, con una provincia absolutamente prodigiosa. Yo quiero hacer mucho hincapié en el valor de la provincia y en la rica complementariedad de todo lo que la provincia aporta. Yo creo que aporta más la provincia de Málaga que Málaga a su provincia, a su hinterland, ¿no? Esto posiciona a Málaga, como te digo, en un lugar fuerte de la nueva economía. Es decir, ya no es solamente el turismo. Si es el turismo, es la función tecnológica, la capacidad de arrastre del parque tecnológico, la instalación de la mayor empresa occidental, digamos, de microprocesadores, ¿no?, microconductores, que es el IMEC, y por otro lado, pues esa otra pata de ese trípode productivo, que es justamente la cultura. Hay que intentar por todos los medios que ese trípode esté equilibrado. Me quiero referir con ello a que si una de las funciones se hipertrofia, como puede ser, por ejemplo, la función turística en el centro, un problema que están padeciendo en este momento todas las ciudades del mundo que tienen un poco de patrimonio histórico y cultural, pues entonces eso se desequilibra y digamos que el trípode se cae. Si una de las patas del trípode se hipertrofia, si es más larga que las demás, el trípode se cae, ¿no? Entonces hay que tener cuidado con eso. Es quizá el primer, hablando de todo, el primer reto político en este momento que Málaga tiene, junto lógicamente con el desempleo atávico, etcétera, que es el es la hipertrofia turística, concretamente en el centro de la ciudad, hasta el punto, bueno, y juntamente, lógico, ¿no? Juntamente con el problema, yo creo que fundamental de todo Occidente, que es el encarecimiento del precio de la vivienda, que supone, entre otras cosas, que expulsa de la ciudad a sus propios habitantes. Bueno, esto, vamos a ver, nos quejamos mucho y con toda la razón, pero y no nos consuela el hecho de que sea un mal de todos, pero es un mal de todos. Eso es un problema estructural, yo creo que en este momento, yo te diría que de Occidente, ¿no? Y desde luego de España, por supuesto. Y Málaga no se tiene que detener ahí, sino tiene que buscar la forma de atajarlo. Quizá la forma de atajarlo sea descomprimiendo la ciudad hacia, como te digo, esa riquísima provincia en la cual, de la cual es capital, ¿no? Pues bueno, considerando, digamos, que toda la provincia es como una gran ciudad en cuyos pueblos fueran, digamos, sus barrios, ¿no? Y entre medios, bien comunicados entre sí, tanto digital como analógicamente por carretera, y entre medios, pues esas grandes zonas verdes que sería el campo de toda la vida, en su doble función, ¿no? Estática como productor de paisaje y productiva, en la medida en que, mediante las nuevas tecnologías, puedas poner en funcionamiento a todo el, hasta hace poco, abandonado sector primario, ¿no? En fin, esto es un poco esbozada, de una manera un poco frívola, si quieres, pues algunas líneas políticas que yo creo que deben de ser fundamentales en un sitio como este para seguir garantizando esa capacidad de liderazgo que indudablemente tiene en la nueva economía, ¿no?
1: Usted hablaba también, Salvador, de la modernidad que Málaga ha arrastrado a lo largo de su historia. Fíjese, usted como urbanista y arquitecto ha pontificado aquel proyecto de apertura de la calle Larios y esa estética asociada a la bellísima escuela de Chicago, que de alguna manera también está permea el libro Málaga, verso en azul, que usted firma junto a Rafael Porras.
2: Bueno, sí, concretamente es que hay cosas muy muy curiosas, ¿no? Que nos han permitido, porque de alguna manera ya formaba parte un poco de mis obsesiones de urbanista, ¿eh? Y de mi condición de malagueño, pero que han sido redobladas, si cabe, precisamente con ese trabajo de dibujar Málaga, ¿no? Que es ver las cosas que se ocultan tras la realidad más inmediata. Y hay mucha Málaga oculta en la Málaga aparente. ¡Qué demonios! Y una de ellas, por ejemplo, es darte cuenta de que la calle Larios, la calle corta, pero sin embargo, con una belleza, un equilibrio, digamos, en sus formas edificadas, sus manzanas, su altura en relación con lo que es la calle, verdaderamente hermosísima. Y luego, si uno hace un levantamiento cartográfico, digamos, de esas manzanas, de los edificios de calle Larios, que son, no sé ahora si son 18 no sé, o 20, no sé cuántos, pero todas las manzanas pues son muy similares, pero no iguales, ¿no? No iguales. Esto no es la Rue Rivoli de París, ni el Chiado de Lisboa. Son todas muy parecidas, pero no son iguales. Pero sin embargo, la composición, digamos, de esas en altura, ¿verdad? De esas casas, pues responden nada más y nada menos que al principio compositivo de lo que era la escuela de Chicago del final del siglo pasado y el principio del 20, de los arquitectos Sullivan y Adler, ¿no? Es decir, hay hecho aquí a veces un experimento muy curioso, ¿no? Con alguna de estas manzanas, que es que he cogido y he levantado el edificio. La planta baja, un primer entresuelo significado con unas ventanas horizontales, luego dos plantas primera y segunda con entrepaños de ladrillo y a veces con tonos de color, y luego rematada por una cornisa impostada, también muy hermosa, y un tejado a dos aguas. Bien, pues en vez de esas dos plantas que digo con entrepaños de ladrillo, en vez de poner dos plantas, ponemos 22, nos aparece un rascacielos de los de Sullivan y Adler de la Escuela de Chicago. Y luego resulta que sí, efectivamente, el autor de la arquitectura de toda esa calle, Eduardo Strachan, Diana Cárdenas, pues estudió en Chicago. Bueno, pues ahí está. Son de estas cosas que dices, pues caramba, qué barbaridad, qué interesante es esto. Pues sí, sí lo es. Y luego, una cosa también muy curiosa, hay edificios de los años 20, años 30, incluso posteriores, que si los despojas de una hojarasca decorativa un poquito estrambótica, ¿no? Y quizá, pues yo qué sé, incoherente, ¿no? Pues al final resulta que son edificios de una belleza como la arquitectura funcional canónica, podría ser perfectamente edificios de Erich Mendelssohn, ¿no? Y de los maestros del movimiento moderno, ¿no? Es decir, todo eso forma parte de una ciudad a descubrir, porque Málaga es una ciudad a descubrir, y no solo en esos monumentos que se han puesto en valor de cara al turismo en esta última política, sino, como te digo, en los pequeños detalles que, gracias precisamente a un trabajo tan interesante y tan gratificante como este de dibujarla para un libro como este, pues nos ha permitido hacer, ¿no? Bueno, una de las cosas que tienen esta fantástica colección de tinta blanca es justamente que, aparte de los textos que suelen ser magníficos, las ilustraciones, que son también extraordinarias, pero ilustraciones casi casi como forma de conocimiento, como forma de investigar la ciudad, como forma de ver cosas que los demás no ven, y que al dibujarlas por parte de los ilustradores que las han hecho, nos informan sobre caracteres ocultos de esas ciudades, ¿no? Y bueno, quizá Nueva York y Londres y la misma Granada, pues son ciudades ya muy estudiadas, pero Málaga creo que en ese sentido es una ciudad todavía por estudiar, ¿eh?
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1: Salvador Moreno Peralta, ¿Málaga ha sabido mirar a la bahía? ¿Ha sabido mirar al Mediterráneo? ¿Ha sabido mirar a su mar?
2: No siempre. Es decir, no siempre, y ahora está a punto de cometer una auténtica atrocidad, que vamos a intentar pararla entre la gente sensata que todavía queda. Digo no siempre porque la bahía es una maravilla para ser contemplada desde dos puntos, desde el interior y el exterior, o sea, desde tierra y desde el mar, ¿no? Entonces, y la bahía, pues con los montes de la Sierra de Níjar al fondo, con una puesta de sol que se produce por ahí, en donde esos montes se convierten, adquiere una tonalidad violeta, con el monte de Gibralfaro presidiendo aquello, la torre de la catedral, y sobre todo ese puntito singular, extraordinario, de la farola, ¿no? Y al final acaba siendo, pues, en su modestia, en su encanto decimonónico, ilustrado, perdón, acaba siendo pues el verdadero emblema de esta ciudad, casi como la sirenita de Copenhague nuestra es la farola de Málaga, ¿no? Bueno, por todo eso, en los años de la posguerra, pues de alguna manera se perturbó violentamente con el barrio de la Malagueta. Es decir, en aquel momento un gran urbanista, don José González Cedo, al que llegamos a conocer, un hombre que estudió con Hoffmann en Viena, en el periodo de entreguerras, ¿no? Es decir, un urbanista ilustrado, hizo el plan general del año 50 y tantos de Málaga. Entonces ese barrio de la Malagueta, similar a la Barceloneta en Barcelona, ¿verdad? Pues lo diseñó con un conjunto de casas bajas de 3 y 4 plantas, una auténtica delicia, ¿no? Bueno, el alcalde del momento, hay que tener en cuenta que estamos en la Málaga de la posguerra, saliendo acomplejados de una serie de penurias tremendas, pues le dijo a don José: don José, me está usted haciendo una Málaga chata. Evidentemente, las 4 plantas de don José se convirtieron en 18, ¿no? Entonces, 18 plantas en unas manzanas muy atiborradas, ¿no? Muy estrechas entre ellas, ¿no? Y claro, al final, el efecto que produce la Malagueta es un efecto, digamos, de fortaleza inexpugnable, que hiere la vista y que la ultraja desde los puntos de vista más importantes de la ciudad, como son el mar, sin duda ninguna, y por supuesto la fortaleza de Gibralfaro, ¿no? Entonces te tienes que tragar justamente la Malagueta. Pues bien, eso, que durante muchísimo tiempo ha sido el ejemplo de lo que no hay que hacer, ¿no? Siempre refractario a que eso se incorpore, digamos, que a la normalidad de la vida cotidiana de Málaga. Siempre, siempre, siempre. Hombre, hay cosas nuevas, ¿no?, que tardan en inscribirse en la memoria y en la retina colectiva de una ciudad, pero al final acaban incorporándose. Bueno, hay algunas cosas que no. Y esta, evidentemente, no. Siempre ha sido la Malagueta, siempre ha sido el ejemplo de lo que no hay que hacer. Pues bien, ahora con estos furores desarrollistas que de repente han entrado después de la pandemia, se pretende hacer una torre de 144 metros en el morro del puerto, que estamos una serie de instituciones cívicas intentando paralizar en contra de la opinión del ayuntamiento y del puerto. En fin, yo espero que no se cometa este segundo atropello, este segundo atentado, con la visión de Málaga de la Bahía, que es uno de los atributos fundamentales y determinantes de la belleza de esta ciudad, sin duda.
1: En eso estamos completamente de acuerdo y nos adherimos a ese intento porque Málaga no sufra y no padezca otro ultraje arquitectónico y urbanístico. Fíjese, hablando de eso, cada cierto tiempo, Salvador, y usted lo sabe bien, se renuevan esos intentos de levantar la segunda torre de la Catedral de Málaga. ¿Eso es otra estulticia? Sí.
2: Eso es una cosa muy difícil de responder, muy difícil de responder. Vamos a ver, hay mucha carga y mucho condicionamiento y mucha retranca cultural, digamos, detrás de esta cuestión, para justificarla a favor o en contra, ¿no? Es decir, por un momento, muchas veces yo pienso que la catedral está bien como está. Está bien como está, sencillamente porque ha pasado mucho tiempo sobre esa configuración, y al final no es una catedral de dos torres, como pueden ser la de Granada, con la que tanta similitud tiene, no digamos ya nada la fantástica de Jaén de Valdelvira, ¿no? Digamos que la Catedral de Dos Torres es la catedral canónica, y es lo que tendría que ser ahí. De alguna forma, pues desde el primer momento uno puede pensar, bueno, es una catedral mutilada. Pero si han pasado ya 200, 250, 300 años sobre esto, al final acabas viendo la catedral como una, como un campanile, no como una catedral de dos torres, ¿no? Por eso te digo que muchas veces uno piensa, eso está bien como está, y sería un auténtico contra Dios terminarla. Y otras veces dicen, qué demonios, que hay un tambor aquí en la, a nivel del tercer orden, digamos, de la catedral, que es un muñón, y que evidentemente esto tiene que ser culminado, ¿no? Con las dificultades constructivas y estéticas que esto supone. Me estoy refiriendo a algo que yo ya viví precisamente en Melilla, teniendo que restaurar un torreón del siglo XVI o del siglo XV, no me acuerdo, que es, ojo, sobre las piedras de la catedral, unas canteras que están en Almayate, unas canteras de piedra arenisca preciosa, ¿no? Esas piedras han pasado 252 años sobre ellas, ¿no? Las piedras que con las que se habría que culminar y terminar la torre van a ser completamente distintas. Y va a hacer falta mucho tiempo para que al final se equiparen en sus tonalidades. Luego, desde el punto de vista también estético, es como ponerle un brazo artificial, digamos que a un cuerpo manco, ¿no? Y eso, pues, son cosas que habría que pensar. En cualquier caso, yo diría una cosa, que la Torre de la Catedral es justamente el único problema que Málaga no tiene.
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1: Llama la atención de su Málaga verso en azul, del libro que Tinta Blanca ha editado y que escribe Rafael Porras y que usted ilustra, es esa capacidad que usted ha tenido a la hora de ilustrar el libro y ese desdoblamiento que usted realiza en estilos pictóricos. Hay constructivismo, hay abstracción, hay cubismo, hay realismo, hay todo tipo de ismos del siglo XX resumidos en ese libro.
2: Sí. Bueno, esto es un atrevimiento que yo solamente estoy esperando con cierta inquietud, digamos, que el referéndum del público, porque evidentemente, si lo comparamos con los otros libros de la extraordinaria colección, con ilustradores que son fantásticos, ¿no? Todos ellos, evidentemente, se han sometido a la unidad de su propio estilo, estilos, en algunos casos, maravillosos, el de Granada, por ejemplo, el de Londres, el de Nueva York, fantásticos, son muy fieles a su estilo. Quizá eso les haya significado una cierta facilidad a la hora de acometer los temas que tenían que dibujar, ¿no? Porque han sido fieles a lo que sabían hacer siempre. Y siempre me tendré la duda, ya digo, hasta que el público lo refrende o no, que eso era lo que había que hacer. Sin embargo, yo es que he derramado sobre Málaga no la mirada del ilustrador, sino la del urbanista. La del urbanista acostumbrado a darse muchos paseos por Málaga y a descubrir cada día, en cada paseo, una cosa nueva, ¿no? Entonces veo la naturaleza esencialmente poliédrica de Málaga, de todas las ciudades, pero de Málaga en particular, ¿no? Y entonces yo pensaba, bueno, pues si la realidad de Málaga es poliédrica, ¿por qué no lo es también su forma de representarla, ¿no? Y claro, como dice bien, ahí caben todos los sismos, está el cubismo, el futurismo, incluso la abstracción, claro, porque ¿cuántas veces no se dice de un sitio, de unos colores, jope, eso parece un Rothko, ¿no? Bueno, pues claro, hay tonalidades, por ejemplo, en que las que Málaga parece un Rothko. Yo qué sé, hay un dibujo concretamente de la Plaza de la Merced que en el fondo es una abstracción de las casas de campo, que son todas muy uniformes, pero que en su conjunto pues forman una sucesión de franjas horizontales, como podía haber hecho un Rothko, por supuesto, comparado con bastante atrevimiento, ¿no? Entonces, claro, a cada tema le ha aplicado lo que yo creía, el ismo, que yo creía que le podría venir mejor. Es un atrevimiento, sin duda ninguna. Y probablemente en algunos casos esa decisión haya sido acertada, y a lo mejor en otras no, ¿no? Pero, en fin, yo pensaba, por ejemplo, con escritores que conozco y que he conocido, ¿no? Y que he tenido mucho cariño, ¿no? Pues han sido caricaturizados, una caricatura amable, ¿no? Es el caso de José Antonio Muñoz Rojas, que conocí bien, de Manolo Alcántara, al que adoré, de Alfonso Canales, con respeto imponente, y de nuestra flamante premio nacional, María Victoria Atencia, ¿no? Bueno, con ciertamente María Victoria Atencia, pues le cuento una anécdota simpática. Yo no suelo caricaturizar a las mujeres, sencillamente porque siempre, claro, se pierde las amistades de ellas, ¿no? Por sistema, ¿no? Y claro, a María Victoria Atencia, pues no, ni me atrevía. Entonces, sin embargo, veía que en el rostro, y sobre todo en el perfil de María Victoria, a la que la tenía siempre enfrente en las sesiones de la Academia de San Telmo, veía que había un juego de volutas, ¿no? En su fisonomía, incluyendo sus gafas, que eran unas gafas muy historiadas, ¿no? Su pelo recogido en una voluta, en un moño airoso, yo qué sé, algo así. Entonces le hice una caricatura absolutamente abstracta. Y así fue, en una sección de caricaturas que habíamos hecho para el diario Sur. Entonces María Victoria estaba muy contenta y me llamó y me dijo lo siguiente: mira, Salvador, es que le he enseñado la caricatura, es que el dibujo a mi nietecita, y me ha dicho, ahí va, la abuela. Bueno, entonces, me di cuenta entonces de que el sistema podía funcionar sin necesidad de herir y de perder las amistades de la retratada, porque si llego a hacerle una caricatura con Milfo, digamos, a María Victoria Atencia, pues hubiera sido un auténtico crimen, a una mujer tan bella por dentro y por fuera, ¿no? En fin, que ese es un poco eso, ¿no?
1: Escuchen bien, el libro se titula Málaga, verso en azul. Está escrito por el periodista Rafael Porras y está ilustrado por el gran arquitecto y urbanista Salvador Moreno Peralta. Uno de esos lujos que tenemos la fortuna de tener no solo en Málaga, sino en Andalucía y en España. Y ha sido un placer tenerlo esta noche en La Mirada Desatada. El libro está editado en tinta blanca, háganse con él, para disfrutar de la mirada de dos grandes maestros. Salvador, ha sido un placer tenerlo esta noche en nuestro programa.
2: Lo mismo le digo, lo mismo te digo. Y una cosa también, es decir, no quiero terminar sin hablar de que no es que me hayan sorprendido, porque ya le conozco hace muchos años, pero me han entusiasmado y me han motivado enormemente los textos de Rafael Porras. Es decir, Rafael Porras le ha aplicado a Málaga no ya la mirada de un granadino, yo creo que le ha aplicado la mirada de un extranjero erudito, de esos que suelen ver muy bien con la distancia cuál es el alma profunda de esta ciudad, y lo ha hecho admirablemente bien, algo que quizá con la proximidad no se llegue a captar. Yo creo que Rafa lo ha hecho estupendamente y desde luego te puedo decir que a mí me ha motivado para muchos de los dibujos que he hecho.
1: Eso es lo que pretendía, además estoy convencido, la editorial. Salvador, gracias de corazón, nos vemos muy pronto por su Málaga la Bella.
2: Muchísimas gracias a vosotros, gracias, de verdad.
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1: No salimos de Málaga. 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